0: intermedio entre endiosar a un futbolista pagándole una fortuna y desecharlo como si ya no sirviera para nada.
1: ¿Dónde está ese container que lo quiero ir a buscar? 15 palitos tiene, en uno nada más. Bueno, cosas de la dirigencia de River, Leanza.
2: Sí, señor. De hecho, Maxi Salas, que en River está colgado en el container en Cantino, no se va a ir porque nadie le va a pagar lo que River le paga. Si algún dirigente le dijo, el contrato me lo quitaron ustedes, yo lo voy a respetar. Si no me van a usar, yo me quedo igual.
1: Y sí, haría lo propio. Si no me vienen a buscar de otro lado. Alguien firmó lo que le querían pagar. Sale el pelotazo tomando altura. La levanta Martínez Cuarta, uno de los que juega con vergüenza en la adversidad. La baja Borré, que dice, esto es River. Volvió al mismo lugar donde hacía goles siempre. La saca Martínez Cuarta, pelota que viene para Montiel. Montiel sale, le pegan una patada de atrás a Montiel. Se enojó Montiel con el 9 Salazar. Le tira una patadita de atrás. Amarilla para Ousmendi o para Salazar.
0: Para Salazar, me parece.
1: Qué calentura que tiene Cachete, ¿eh? Claro, porque como dice Minotti, el gen del futbolista argentino es animársele al campeón.
0: Pelearle. Saber que ser inferior no significa salir a ser menos a la cancha. Yo me puedo sentir menos, pero una vez que entro, te disputo de igual a igual, porque tengo mis herramientas también.
1: Pica la pelota, la busca el arquero en los estudios centrales de Nacional. Ahí está Juli, ahí está Juli Nataluti.
3: Sí, porque sigue explotado el WhatsApp de la radio. Hola desde La Plata, escuchando a Martín, el mejor relator. Todos los mensajes son para Martín hoy, ¿eh? Uh-huh. Hola compañeros, por acá Alejandro, operador de turno de la LRA 10 Nacional Ushuaia. Temperatura de 0 grados y no está pronosticado nieve durante toda la semana. Quiero la de Boca, nos dice también Edgardo de Río Grande, Tierra del Fuego. Dice, saludos, bueno, a Julieta, y quiere la camiseta de Rosario Central.
1: Gracias, mi gente, gracias. A mi gente le digo, para ustedes, caretas que no se animan al Pilates. A mis compañeros les digo, viene el centro de la olla. La recuperación es para River. 1-0 pierde River. Minuto 41-30. El marcador está adverso para el millonario. Está Pereira en la cancha, le levanta Vera. La juega para Otamendi. La entrega por la izquierda al lugar donde debería estar el Huevo, que se fue lesionado. Huevo al piso. Acuña lesionado. Y el domingo, qué partido. Me parece que el domingo se definen todas las historias, Leanza.
2: Minotti no me deja mentir, yo lo dije. Central era el Rubicón. Habrá que ver si el Chacho lo puede saltar.
1: Viene River.
0: Para Almirón también, ¿eh? No solo para Caudete. Es un partido de entrenadores en duda.
1: Central River el domingo a las 19. ¿Es ese partido? ¿El que cierra la jornada?
2: Sí.
1: Lindo, ¿eh? Imagino un Monumental irascible. Los pibes saben que se terminaron las vacaciones, las puteadas ya desde el vamos.
0: Y sí. ¿Eh? Es ir para clima hostil. Es ir sabiendo que las cosas no van a estar fáciles ni cómodas.
1: Va a estar bravo el domingo el Monumental. En Nacional estaremos. Viene la réplica para River, no se arma nada. 0 para River, 1 para Gimnasia. Gol de Steinmatt. Viene River por la izquierda. A ver qué ocurre con esta acción. Va Pereira, se le fue la pelota por un costado lateral, que será para el Lobo Platense. Minuto 42, pasa la gente, se mete el pueblo argentino escuchando la radio más grande.
3: Hola amigos y amigas de Nacional, la mejor radio del país, soy Fabián de Zapala, los pagos del Huevo Acuña. Vamos River, saludos a la bella Juli y al mejor relator, al muñeco Martín Perazo. Nos deja los últimos 3 números del DNI.
1: Bien, y la gente que se prende a la programación de la radio en el primer turno con Jacobi, en el primer round de la mañana, de lunes a viernes, va River, la tiene Freitas, centro de Freitas para el empate de River, un cabezazo livianito de Tommy, de Galván, lo agarró bajando, como ese papá que juega en vacaciones con el nene, que le tira la pelota, igual.
0: Como aquel que va al área a cumplir, pero sabiendo que no puede sumar demasiado en ese sector de la cancha. Galván me parece que debió salir hace rato y va a completar los 90 minutos.
1: Se va el partido, se va, ya pasó por el vestuario de Gimnasia, ya pasó por el banco de River. Se va el juego, veremos cuánto se adiciona a lo reglamentario. 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Sale River, el balón que cambia de frente Pereira. Tiró la pelota para Montiel, otro que tiene vergüenza deportiva. Juega Montiel, vino para Colidio, liviano Colidio. Liviano Colidio, ¿no, Leanza?
2: como siempre.
1: Sale Martínez, cuarta Montiel, la tiene River. River va. River necesita un shock anímico, de temperamento. Va la pelota para González, Gonzalito va, se desprende Martínez Cuarta, va para Martínez Cuarta. 44 en el cronómetro, lo pierde River en el bosque, pero va a buscar la igualdad con Montiel, que saca del centro, que viene el área. Martínez Cuarta. Cabezazo desviado contra el palo derecho, pero es de esos centrales que hasta el final te mantiene el partido activo.
0: La fórmula del empate que no valió frente a Barracas. Tocó y fue a buscar al área Martínez Cuarta, que lo suele hacer. Que como bien dijo Leanza también en el partido pasado, parece más peligroso en área rival de lo que puede generar defensivamente en área propia. Da la impresión de ser un futbolista que hoy contribuye más en la faceta ofensiva que en la defensiva, siendo marcador central.
1: Aparecerán los que piden guillotina para el pobre Coudet en la metáfora deportiva. ¿Cuántos partidos lleva River perdiendo al hilo? ¿Este es el tercero?
2: El cuarto, Belgrano, Barracas y hoy.
1: Ah, la pelota. No cualquiera se banca cuatro derrotas seguidas a un grande, grande.
0: Claro, aparte una es la final, pero los otros son eliminación por Copa Argentina, casi escandalosa con Aldo Civi 3-1. Derrota de local contra Barracas, que es regalar prestigio de una manera absurda, y esta frente a Gimnasia.
1: Se le cae...
2: forma de cómo pierde River, más allá de los resultados. No
1: partió
2: largo River hoy.
1: Se le cae el presente a River.
0: Sí, si vamos a las formas de cómo pierde y las formas de cómo ganaba también, porque eso sigue influyendo. Sí. Coudet llegó a una final jugando así.
1: Vende joven.
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1: Viene Colidio, juega Colidio, toca la pelota por la izquierda, ataca River buscando el empate, vino para González. La va a tocar para Pereira, River con la pelota, ninguna para Borrer, redonda, ninguna, centro que va a la olla, vino para Freita, la quiere bajar, cayó por el área, era... Montiel, que estaba pidiendo un penal que no sea. 46-30 en el aire de la más grande. Vende joven, pierde River, gana el Lobo.
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1: Mañana O'Higgins Boca desde las 20 en Radio Nacional, dice Chuli Nataluti.
3: Tenemos el 11 confirmado de Lanús, que juega en un ratito nada más ante Cienciano en busca de los octavos de final de la Sudamericana.
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3: Losada en el arco, Guidar a izquierdo, Canales, Marcich, Medina, Cardoso, Salvio, Carrera, Aquino y Valois.
1: Martínez Cuarta levanta, se va al partido, minuto 48, se cierra la historia. Estaremos hasta las 21:30 cuando aparezca Historias de Vida. Hasta las 10 de la noche en el aire de la más grande. River va con la pelota, la tiene Freitas. Va a jugar el balón corto y al pie. Vino para Vera, Vera que levantará la pelota por la derecha para Montiel. Montiel que tiene el centro, 48, casi vino el centro, va la olla. Pica la pelota, sale del área, el remate por arriba, saque de meta para Gimnasia Vendejove.
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1: 48 minutos. El Chacho preocupado en el banco de River, Leanza.
2: Como para no estarlo. Cuarta derrota consecutiva. River no juega nada. En defensa de él, heredó un plantel que no eligió y todavía no era bueno el plantel que él quería. River no completa el banco hace 4 partidos. Y es una víctima y al mismo tiempo responsable con esto que le pasa a River. Sí,
1: le desmantelaron el plantel en realidad.
2: Sí, que él dijo no decidió nada sobre quienes no están en River hoy, esos 15 jugadores de Cantino.
0: Pero bueno, el Chacho tiene carácter, no es un entrenador ni una persona de esas que se quedan calladas cuando hacen algo que él no quiere, algo contra su voluntad.
1: 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Si el entrenador no es el gerente futbolístico para tomar algunas decisiones, ahí la historia empieza a hacer ruido. Viene Pereira, este juega, entrega la pelota por la izquierda al centro que se impone, la carrera, segundo palo para Colidio, para la marca del 9 Salazar que la tiró al lateral. Lateral derecho, lleva al partido, queda un minuto. La gente grita en La Plata. 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Mañana estaremos con O'Higgins y con Boca, con Godoy, con Álvarez, con Gonzalo Ordóñez Ojeda, con Gonzalito. La conexión de otro partidazo que se juega a la par, la tiene Montiel. Va, cambia, frena, toca izquierda, centro que va al área. La línea la sacaron, lo tuvo River. Medio para meter la patita de gol, lo tuvo River Minotti.
0: Y la mejor la generó el pibe González. Primero la inventó Montiel desde la derecha, pero el pibe González metió un buscapié que casi se termina metiendo.
1: Salazar, área, le pegó, remató, lo tuvo en la réplica Gimnasia. 49-40, River tuvo el empate en la última. Veremos si le queda algo más al carretel del partido. Otamendi que tocaba, Palario, Otamendi, quedó la pelota por la derecha para que River avance con el jugador Freitas. Freitas va, tiene el centro, rebotó, córner, llega, córner para River en el final, córner número...
2: el noveno para River, ojalá que la levanten al menos.
1: Va Beltrán, noveno, córner para River, última bola, le va a pegar Galván, noveno córner en un partido donde River no tuvo cabezazos al gol de la pelota quieta, noveno córner para River. En la última está Beltrán, pare las antenas si es de River. Lo pierde 1-0 el equipo de Coudet, pero puso al arquero en el área ajena. Centro de Galván, primer palo, no pudo Beltrán. Y la saca en el fondo Gimnasia, se va a acabar, se acabó. Ganó el Lobo, ganó Gimnasia, final del juego en el Bosque. Lobo está ganador, Gimnasia 1, gol de Steinbach, River nada, la más grande.
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1: Gran victoria del equipo de Gimnasia. En el final lo tuvo River, no la pudo meter Borré. Lo ganó el equipo de Pereira, lo ganó el equipo de Nacho, lo ganó el Lobo Platense. Lo ganó el equipo que hoy estuvo cubriendo Fede Di Giovanni.
6: Y se fundieron en un abrazo Nacho Fernández y el entrenador Pereira. Tercer triunfo consecutivo en el Bosque para Gimnasia, que no pierde desde abril jugando en ese estadio. El Lobo que suma 3 puntos clave fundamentales.
1: Se va River pateándose el alma. Mostró alguna decisión de coraje en el final, pero no le alcanzó. O le falta fútbol, o le falta gallas, o le falta siempre 5 para el peso al equipo de Coudet, que tiene la cuarta derrota consecutiva. Alianza.
2: Le falta todo a River, le falta juego, le falta gol, le falta liderazgo dentro de la cancha, le falta liderazgo afuera, le falta una gestión dirigencial que le permita al técnico de turno, el Coudet, tener un plantel acorde a lo que River necesita. No completa el banco hace 4 partidos River, y eso no es menor, no es normal. Solamente pasa acá y los resultados son los que deben ser para un equipo y una institución que pareciera que cancherea con lo que juega, que te tira los millones por la cabeza, las obras también por la cabeza, pero que cuando hay que jugar a la pelotita le cuesta un montón. Insisto, cuarta derrota consecutiva de River. El Chacho va a hablar hoy, zafó frente a Barracas porque no fue el técnico y por reglamento no podía hablar. Habrá que ver qué dice el técnico de River, que pende de un hilo, pero que me parece que el hincha de River debía también empezar a mirar a esta gestión, dedicarlo, un chico muy joven que uno no sabe de dónde salió para ser presidente de River, quién lo puso meta, pero hasta ahora erró en absolutamente todo.
1: Habla Nacho.
7: Soy un profesional. Como siempre digo, soy un agradecido a River, a toda la gente. Viví 8 años maravillosos y nunca tuve ninguna queja, y yo respeto muchísimo tanto a la gente de River como a los que salieron campeones del mundo, así que, pero hoy me tocaba defender esta camiseta y lo hago a muerte.
8: El Pollo dice que Gimnasia se va a tirar un tute por alguno de los jugadores de River que no tiene tanto lugar. Vos, si no sabes vos.
7: La verdad que no tengo ni idea, te digo la verdad, no tengo ni idea. Estuvimos preparando este partido, no había mucho tiempo para pensar, en eso se encargarán los dirigentes y el cuerpo técnico.
8: Felicitaciones, Nacho.
7: Muchas gracias.
2: La rompió.
9: En Nacho está quizás la diferencia temperamental del partido, ¿eh?
0: porque evidentemente este Nacho, de 30 y pico largo de años, no es mejor jugador que algunos de los mejores de River, de los campeones del mundo de River, pero apretó los dientes en el momento en el que lo tenía que hacer. Evidentemente lo técnico y táctico viene antes siempre, pero además hay una cuestión temperamental en la que claramente se impuso.
9: 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Habla el goleador, habla Steinbach. Escuchamos un ratito al 25.
10: La verdad que los chicos dejaron el alma acá adentro, corrimos hasta el último minuto. Y bueno, en lo personal, lo venía buscando el gol en el Bosque, ya lo venía pensando, lo venía soñando, más que nada. Así que, nada, muy contento por el gol y por la victoria.
8: Bueno, y en una posición que conoces muy bien, pero en tu regreso a Gimnasia, más de cuatro que de lateral, hoy con Bauti los dos, ¿te sentís más libre, con más libertad para llegar?
10: Sí, bueno, como dijiste, yo en inferiores cuando llego jugaba de extremo, después cuando me toca subir a primera subo de 8, siempre creo que mi posición fue de carrilero, la verdad que bueno, después me tocó hacer el lateral, pero bueno, como dijiste, la verdad nos sentimos muy cómodos con Bauti, creo que hicimos un gran partido los dos y bueno, contento.
8: Especial para vos por lo del contrato, la renovación, el tema de la cláusula, era especial también tener un buen partido local con tu gente.
10: Sí, obvio, como dijiste, yo estaba con ansia de renovar, siempre quise renovar, así que nada, contento por el gol, por la renovación y por la victoria del equipo.
8: Felicitaciones.
10: Gracias.
9: Bien, el goleador, el extremo que tiene y juega con Bauti, Bauti es Barros Echeloto, 4 y 8 que juegan por esa banda. 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
9: 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Juli Nataluti con la gente antes del comentario de Minotti.
3: Al 11-3-870-7485. Hola, muñeco, mirá, la verdad me duele como hincha de River y la culpa la tiene el presidente. Chacho no es para River, que se vaya ya. Almeida tiene que ser el técnico, nos dicen. Conrado de San Martino dice, como siempre, Fútbol Show Nacional a pleno y las historias de vida, un lujo. Juan y Minotti, muchas gracias. Buenas noches, Radio Nacional. Qué mal juega River. Tanta plata que gastó Chacho Coudet. Lo escucho aquí en la quiaca. Que se vaya, por favor, no juega nada el equipo. Hola, Juli, querida. Siempre es un gustazo escucharte, poner esa onda femenina al deporte. Quiero la de Boca. Saludos a mis mellis y a toda la gente linda desde San Martín de los Andes, nos dice Omar, desde el yacimiento Vaca Muerta. Buenas noches, chicos. Qué buena transmisión hicieron. Los saluda desde el centro de Vaca Muerta en Neuquén. Trabajando de noche, siempre firmes con Radio Nacional. Y hola, amigo de Nacional, bendiciones desde Jujuy. Un gran abrazo para todos, nos dice Martín Romero.
9: Bien, abrazo Martincito Romero también, a toda la gente que en todo el país nos escucha. Un abrazo para Leo Morosiuk, el hombre de Agrale, volviendo de su descanso, escuchando la radio, la más grande de la Argentina en todo el país, Camiones y Buses de Agrale, de Mercedes y de Brasil para todo el mundo. Zapala 7-10, Perito Moreno 8-60, Gualeguaychú 13-10. No debe estar muy contento Leo con el empate de Racing ayer. 11-38-70-74-85. Dame un poco más de gente antes del comentario de Minotti, Juli.
3: Sí, hola, Nacional, soy Silva Miguel de Tartagal. Quería que gane River, pero no se puede con este equipo. Nos dice igualmente, muy buena la radio. Después tenemos a Ariel Chevas de Santa Fe. AM1300, soy Ariel, vamos Gimnasia, y nos mandó foto escuchándonos en la radio, ¿no? Con el día 1300, un abrazo para todos. Martín, qué bien que estás relatando, lo único, no le das mucha suerte a River, nos dicen. Bueno, acá,
9: pasaron,
3: hablo de San Miguel de Tucumán.
9: Pasaron cuatro relatores, discúlpeme, los últimos cuatro partidos, tampoco, tampoco caigan sobre...
3: La culpa la tiene.
12: La foto final es decisiva.
9: El domingo me salvé, no estuve, o el sábado jugó River.
3: El sábado.
13: Claro, el sábado. Pero yo sí estuve.
9: De local.
13: No quiero que la
3: tal
13: gente
3: se haga conmigo. Bueno,
12: pero... siempre, siempre estuvo Minotti.
13: En River desde el comienzo de este semestre, sí, pero bueno, primero Di Carlo, después Coudet, después los jugadores y después de última vengan para
3: acá. El dato es que River no ganó en este semestre.
9: Tengo miedo de ir a Alianza antes del cierre porque está medio caliente el tipo.
12: ¿Ah, sí?
9: Lo noto medio embroncado, sí. Bastante embroncado. No sí. Se me apure, Leanza, porque yo le doy rosca y usted arranca. Abrazo no, a Leo.
2: Sí. No, no quiero decir nada ahora,
9: No. Espere.
12: Cuídelo.
9: Aparte, cuidemos a Di Giovanni, tiene su primera transmisión. A ver si usted lo manda al pozo. Un abrazo en el cierre del partido donde perdió River con Gimnasia para Leo. 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Se acabó el partido. Se va cerrando la transmisión. Y Giovanni, ¿cómo se sintió hoy con nosotros? ¿Bien? ¿O no?
2: Espectacular, la pasé de 10.
9: De 10 la pasó. El soltero del grupo. ¿Le podemos decir el conquistador del grupo ya?
2: Bueno.
9: Sí, esa sonrisa me parece que conlleva. No me quemé.
12: Di Giovanni.
9: Sí.
12: Le digo a Di Giovanni, sí, que lo conozco hace tiempo largo. Vio que se puede estar peor a veces.
2: Sí, ¿no?
12: Sí. Cuidado.
9: ¿Es verdad que usted sale en un Citroën 12B con Valdés y con Kolinsky por las calles de San Martín?
13: Ahí ya no se puede estar.
12: ¿En un 12B?
2: Por ahora no tuve la suerte.
9: Ajá. Bueno, súmelo a Leanza, que está recontra enojado. Leanza, ¿lo quiere escuchar a Minotti en lo que queda? Quedan 3 minutos de comentario. ¿Lo quiere escuchar?
2: Por supuesto que sí, porque él me esclarece todo.
9: Bien, el esclarecedor. Juan Ignacio. Say no more, Minotti.
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14: Primero el mérito correspondiente a un Gimnasia que ganó un partidazo, que apretó los dientes en el momento indicado, que puso en cancha un plan de juego específico, particular, evidentemente menos propositivo y menos arriesgado que el de River, acorde también a su plantel y a su presupuesto. Y se llevó un triunfo ajustando detalles, peleando pelotas puntuales, ganando aquellas que necesitaba para lograr una diferencia y fundamentalmente acelerando en el momento del segundo tiempo donde vio cerca la oportunidad de llevárselo. River es un equipo poco productivo. No es ineficiente, porque para ser ineficiente hay que generar bastante y convertir poco. Y River, si bien convierte poco, me parece que eso es producto de lo poco que genera. Es un equipo poco rebelde, es un equipo que temperamentalmente suele quedar por debajo de sus adversarios, pensando que quizás desde lo técnico le sobra, y evidentemente, al menos en lo colectivo, no le sobra ni le alcanza. River no cambia, River no modifica, y a pesar de que algunas piezas vayan cambiándose, lo que queda claro es que esa pieza puede funcionar mejor o peor, pero el colectivo sigue de la misma manera. Es un equipo lento, es un equipo espeso, que hoy tuvo un poquito más de intensidad en algún momento puntual del partido y después cayó en lo mismo de siempre, que no genera, que repite fórmulas y por ende repite resultados, que no supera a sus adversarios. Y repito lo que dije en el comentario del entretiempo, los equipos que tienen una propuesta más arriesgada, una propuesta
0: evidentemente más ambiciosa y que tienen además una historia mayor en sus espaldas, necesitan ser muy superiores a los adversarios para ganar. No alcanza con esa superioridad de tenencia de pelota y nada más. Y eso es River, en un primer tiempo parejo, en el cual hubo dos situaciones por lado. La de River encima fue doble en una sola, con lo cual ni siquiera podemos hablar de volumen de oportunidades. Se destacó un Correa de situaciones y jugadas puntuales a partir de la falta de creatividad de sus compañeros, mucho más de lo que se puede resaltar de la figura del 10 recién llegado del fútbol mexicano. Y ya en el segundo tiempo, el único que tuvo oportunidades reales, al menos mientras iban 0-0, fue Gimnasia. No había pasado mucho hasta que a los 25 minutos de la segunda mitad, ya con el ingreso de Salazar, que entró bastante bien en el partido, Gimnasia tuvo su chance y no la desperdició. Miramón desbordó por la derecha, tiró el centro y no pudo a Ausmendi, en la que era más fácil, se le fue entre las piernas, pero en el segundo palo la recapturó Salazar, tiró el centro bombeado y con lo que decíamos hace un rato, el espíritu del futbolista argentino, que va al frente a no sentirse menos que nadie, que se anima a competirle a los mejores, que deja la idolatría por fuera de la cancha. Steinbach, que cabecea muy bien, se animó frente a un especialista. Se llevó puesto y se comió crudo a Nicolás Otamendi. Cabeció contra el primer palo y puso el 1-0. Un rato después, el propio Steinbach, en una jugada muy similar a la anterior, con una pelota perdida en el área, puso un tiro en el travesaño que pudo ser la sentencia del juego. Pero no. Y River se vino en el final. Con muy poquito. Sin ideas. Y hasta con poco empuje desde el carácter. La única que tuvo sobre el final, cuando el partido se moría, fue una jugada que inició Montiel por la derecha, que abrió hacia la izquierda para el pibe Facundo González, porque encima no liga el millonario y se le lesionó a Acuña, y el chico la metió barriendo hacia adentro un buscapié que sacaron sobre la línea. Ningún compañero consiguió llegar a empujarla. Ganó Gimnasia, el triunfo del Lobo es importantísimo, el primero del campeonato, pero resuena otra caída de River. La cuarta consecutiva, la que pone al Chacho ya no en la cuerda floja, en la cuerda floja y colgando de un solo pie. La que pone un cuestionamiento a todo un sistema, la que de alguna manera hace tambalear a River desde los cimientos hasta la punta del edificio. River volvió a perder, Gimnasia logró un triunfazo, 1-0 en el Bosque para el Lobo.
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15: Bueno, con esta musiquita vamos cerrando la cortina de la transmisión, pero el perfil deportivo seguirá hasta las 22 con historias de vida. Querido Di Giovanni, un placer trabajar con usted en la primera transmisión para su persona en nuestro ciclo.
16: Ha sido un placer también de mi parte. Lo último por el lado de Gimnasia, el domingo visita al Dosivi 14:30 y podrá contar con la presencia de su público. 5.000 entradas tendrá a disposición el Lobo.
15: Bien, nos escuchamos pronto. Leanza, hasta el domingo lo quiero con cordura, con ilusión, con esperanza.
17: Perfecto, intentaré cumplir con las expectativas que usted tiene, relator.
18: No juegue cortazo, ¿eh?
15: Sí, no, por favor. No, ¿su mujer está cerca hoy para apañarlo?
17: No, encima se me va a Bariloche una semana entera, me quedo solo.
15: Ah, ¿pero eso es bueno o malo?
17: No, en este momento es muy malo, necesito muy contención. Malo.
15: Claro. Contención, bueno, Carlos...
17: Prepárese para los pupitres, ¿eh?
15: ¿Qué pasó?
17: Mirá, prepárese porque...
18: Si se le suelta la lengua,
15: no,
18: termina mal.
15: Un poquito, pare. Que
17: a mí me lo enseñó Korinsky. Esto me lo enseñó Korinsky. Sí. Yo aprendo de él.
15: Lo peor que dejó Francisco haga el lío y ustedes lo hicieron todos juntos. ¿Eh?
18: No querrá dedicarlo a hacer lo único que le falta para transformarse en Riquelme, ¿no?
15: Bueno, dígale a Silvia de Carve que lo cuide hasta el domingo, por favor.
17: Abrazo, relator, abrazo, Juan y querido.
15: Cierre comercialmente joven, pero Juli con la del estribo, Juli.
19: Sí, así es. Y recordemos, hay que recordar que ya están los equipos en la cancha. En minutos arranca el partido de Lanús en busca de la clasificación a octavos de final de la Sudamericana frente a Cienciano.
15: Mañana partido determinante en la vida del Vasco Arrobarrini y de Boca en el semestre.
18: Absolutamente. Se juega la clasificación a la siguiente fase de la Sudamericana.
15: O'Higgins, Boca desde las 20 con Godoy, con Álvarez, con Gonzalo Ordóñez Ojeda, con Gonzalito en Radio Nacional. Bueno, hasta la próxima. Cierra comercialmente. Gustavo, pase. ¡Joven!
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Bienvenidos a Historias de Vida con un poco de fútbol, el ciclo que hacemos por la hermosísima Radio Nacional para complementar y acompañar todo lo que tiene que ver con el Fútbol Show Nacional, programas, transmisiones, para mantenerlos acobijados dentro del mundo deportivo y muchas veces futbolístico con alguna historia diferente, con alguna historia que quizás no conozcan, que pueda resultarles interesante, lado B, escondida, entretenida, porque no, soy Juan Minotti, durante media hora los voy a estar acompañando con una de estas historias que si usted está aprendido habitualmente al Fútbol Show Nacional, sabrá de qué van, sabrá de qué se tratan y sabrá desde qué lugar las encaramos. El día de hoy la historia es de las más interesantes, las mejores que hemos contado en Historias de Vida con un poco de fútbol y de las más fieles al nombre, porque es puramente una historia de vida que tiene una pizquita de fútbol, del deporte que tanto nos apasiona, que roza de alguna manera la vida de nuestro protagonista de la historia del día. Hoy les voy a contar la historia del jugador de fútbol que además fue uno de los más infames ladrones de arte de todos los tiempos. Repito, jugador de fútbol en Europa, de equipo que participó en competencias importantes, pero que además la otra parte de su vida era ser un ladrón de guante blanco, un extraordinario ladrón de guante blanco. Le dije que esta era una historia de película, quizás la que tenga ribetes más inverosímiles, incluso comparándola con aquella del fiscal y el Pupi Zanetti. Bueno, esta es más de película todavía, porque los ladrones de guante blanco han sido muy retratados en el mundo del cine, especialmente en el siglo XX. Era una característica habitual de esas películas casi clásicas a esta altura. El ladrón de arte, aquel que se trata de infiltrar en algún museo, robarse una pieza única. Ha habido casos en la historia, múltiples, pero los tenemos más asociados a lo que es la ficción. Y el de hoy es 100% real. Y pocos ladrones en la historia han sido tan poco ortodoxos y tan eficientes al mismo tiempo como el protagonista de nuestra historia de hoy. Pero vamos de a poco y en orden. El protagonista de nuestra historia, ya revelamos el nombre, se llama Pal o Paul Enger. Pal se escribe, Paul se pronuncia, y es de origen noruego. Lo que hace de Enger una figura muy particular es que fue un jugador de fútbol, un muy buen jugador de fútbol. En su contexto, en su país, en su territorio, en Noruega, era una de las mayores promesas del Vålerenga de Noruega. El Vålerenga quizás no es el equipo más fuerte de Noruega. Están el Rosenborg, el Bodø Glimt, que acaba de ser sorpresa en la última Europa League. Pero el Vålerenga viene ahí. Es el tercero, si quieren. Seguramente, si no son tan futboleros, no escucharon hablar de un equipo de Noruega. Pero para que tengan presente y se pongan en contexto, uno de los equipos más importantes del país y que tenía su particular momento de gloria, si se quiere, cuando entra en acción nuestro personaje, hacia fines de la década del 80. De hecho, Pal Enger tiene partidos oficiales jugados no solo en la Liga de Noruega, sino también en la Copa de la UEFA, aquel torneo que alguna vez ganara Diego con el Napoli, aquel torneo que es el equivalente para los más jóvenes a los

de los mejores equipos cobraban apenas un viático por jugar al fútbol. ¿Qué implicaba todo esto? Que todos los jugadores del fútbol de Noruega, incluso los del Vålerenga, tenían además otros empleos. Terminaba el entrenamiento del Vålerenga y se iban a trabajar plomeros, electricistas, obreros, médicos, abogados, lo que sea. Todos tenían trabajos, porque si no, no podían mantenerse. Todos tenían un empleo aparte del fútbol. Todos, menos uno. Llamativamente, Vålerenga no tenía otra actividad conocida más que el fútbol. Y sin embargo, en el plantel, era el que más ostentaba. El que aparecía con algún auto deportivo importado. El que aparecía siempre por los entrenamientos con un relojito nuevo. Con pilcha de marca de diseñador. Y que además presentaba excusas poco creíbles respecto del origen, de cómo las había obtenido, de cómo las había comprado. Para colmo de males, Enger era el típico canchero. Usted se habrá cruzado, señor oyente, del otro lado, con algún así en la vida. De esos que no les gusta disfrutar calladitos, sino que necesitan hacer alarde de aquello que tienen, jugar un poquito a que son importantes. Che, viste el reloj que tengo, mirá la campera que me compré, este auto no es para cualquiera. Y otras frases características de esta índole salían habitualmente de la boca de Enger. Un tipo que le gustaba alardear. Como suele pasar con este tipo de cancheros, un día colmó la paciencia. Y claro, en el plantel del Vålerenga, dije, había todo tipo de profesiones. Una de ellas todavía no la nombré. Había dos compañeros de Palenger que eran policías. Hartos del cancherito, del cual además sabían nada era fruto de su esfuerzo porque no se le conocía otro trabajo, se dispusieron a investigarlo. Alguno dirá, un poco vigilante, bueno, puede ser. Pero se cansaron también de la actitud de su compañero. Y empezaron a tomar nota cada vez que canchereaban algo nuevo. Che, mira lo que se compró este. Anotaban al pie. Y tendrá un valor de tanta plata. Che, ya es mucho. En determinado momento empezaron a investigarlo más seriamente. Empezaron a hacer trabajo policial, seguirlo, ver qué lugares frecuentaba. Se empezaron a dar cuenta que eran lugares habitualmente frecuentados por gente asociada a alguna bandita, asociada a el mundo de la noche y no precisamente de la fiesta. Y para colmo, en esta de cancherear y cancherear, a Enger se le fue largo un par de veces. Porque no solo le alcanzaba con el tema del dinero, la ropa, los autos, sino también con alguna otra actitud que ya levantó más sospechas. Por ejemplo, alguna vez se quedaron encerrados en el vestuario y el único que sabía abrir una puerta trabada era el señor Vålerenga. ¿Cómo sabía todo eso? ¿Alguna vez hubo algún robo en las oficinas administrativas del club del Vålerenga? ¿Se robaron alguna computadora? Y rápidamente el que detectaba dónde podía estar esa computadora era Enger. Se empezó a vender. En consecuencia, los policías lo fueron siguiendo cada vez más, lo fueron cercando y recolectando pruebas, policías y compañeros. En determinado momento lograron recolectar la suficiente cantidad de pruebas como para hacer un allanamiento en su casa. Y está claro que si bien sospechaban de él, jamás se imaginaron lo que iban a encontrarse en el living de la casa de este hombre, Vålerenga. En el living de la casa, arriba de la chimenea, la casa común, la cabanita, en Noruega, en Oslo, como pueden imaginarse ustedes, relativamente humilde, había colgado un cuadro, pero no era cualquier cuadro. Era un cuadro de Edvard Munch, o Munch, como quieran llamarle de acuerdo a la pronunciación. Uno de los pintores más famosos de todos los tiempos. Uno de los artistas de todos los tiempos. Uno al nivel de Picasso, Da Vinci, Beethoven, Mozart en otra disciplina. Un monstruo absoluto, un tipo de los más importantes y de los más caros, en consecuencia, en su obra, de todos los tiempos. Munch fue un pintor noruego considerado de los precursores del expresionismo, cuya obra se dedicó a transmitir emociones muy fuertes y conmocionantes, algo que tuvo mucho impacto en el siglo XIX y XX, a diferencia de otros artistas, tenía una capacidad única para transmitir las emociones más oscuras. Pintaba en relación a la angustia, a la soledad. Yo personalmente no sé demasiado de pintura, no sé demasiado de arte plástico. Así como en algún momento cuando hacemos las interrupciones con la música o con las canciones, sí les puedo contar un poquito más porque me gusta, porque me interesa y porque me adentré un poquito en la materia. De pintura no sé nada, pero sí la disfruto.

0: disfruto mucho. Y me genera solamente lo que me genera el impacto emocional. Lo que me genera desde verla, desde sentirla, desde percibirla, sin poder hacer el más mínimo trazo ni entender de técnica de pintura. Y tuve la oportunidad de ver parte de la obra de Mang en Francia y es realmente extraordinaria, de la que más me ha interpelado en mi vida, de la que más cosas me ha hecho sentir. Bueno, a ese nivel estaba la pintura que este hombre tenía en el living de su casa. El cuadro era nada más y nada menos que Amor y Dolor, conocido también como Vampiro. Una pintura de una mujer de pelo rojizo que abraza a un hombre y parece besarlo en la zona del cuello. Por eso también se lo conoció como Vampiro. No es el más conocido de las obras, de las pinturas de Mang, pero sí es uno de los más conocidos. El cuadro había sido robado unos meses antes y con ese allanamiento, toda la primera parte de la historia de Enger salió a la luz. Desde chico, obsesionado con las películas de gángsters e inspirado un poco por El Padrino, Enger se obsesionó con el mundo de la delincuencia y formó su propia bandita. A priori menor, para realizar algún robo pequeño y alguna estafa menor. Pero se dieron cuenta que eran buenos y la cosa fue escalando. Hasta robar, por ejemplo, una joyería de la que se llevaron piezas por un valor de €500.000. Así vivía el señor Enger. Y el robo de Amor y Dolor también tenía una historia particular. Desde hacía un rato, les dije que era uno de los cuadros más famosos de Mang, pero no el más famoso. El más famoso es El Grito. Aquel que tiene un atardecer de fondo, colores oscuros y una persona sobre un puente agarrándose la cara y gritando. Es un cuadro muy famoso. Estoy seguro que en algún momento lo vieron, en alguna foto, en alguna película. Y si no, los invito a buscarlo. Seguramente se acuerden de en alguna circunstancia haberlo visto. Pero además es un cuadro valiosísimo, pero no se dan una idea. Por eso, para orientarlos del valor que tenía ese cuadro, quiero que escuchen un pequeño audio de cuando una de las versiones de este cuadro de Mang fue subastado en el año 2012, mucho tiempo después, pero para que se den una idea.
1: El famoso cuadro expresionista del noruego Edvard Munch, El Grito, se ha convertido en la obra de arte más cara jamás vendida. Casi $120 millones, unos €91 millones, ha pagado un coleccionista anónimo en Sotheby's. De las cuatro versiones del cuadro, era la última que quedaba en manos privadas. Uno de los responsables de arte moderno de la casa de subastas se mostraba exultante. He trabajado aquí 3 décadas y me gustaría decir que este es el momento más emocionante que he vivido. Se parece a cuando vendimos en 2004 la primera obra por $100 millones y hemos vuelto a batir el récord. Mujer sentada en una butaca de Pablo Picasso, en la que este representa la Segunda Guerra Mundial a través de su musa Dora Amar, ha alcanzado los $29.2 millones. La cabeza humana surrealista de Joan Miró, los $14.8 millones.
0: Bueno, ahí escuchaban, la cifra es exorbitante. Hablaban de un Picasso y un Miró por 20 y 15, y El Grito de Mang estaba en $120 millones. Mucho tiempo después, pero para que se den una idea lo valioso que era ese cuadro, hoy es el vigésimo más caro. ¿Qué quiere decir eso? Que la venta del Grito de Mang abrió la puerta a ventas multimillonarias en el mundo del arte que escalaron hasta los $450 millones. Enger había visto ese cuadro extraordinario en una excursión escolar al Museo Mang en Oslo. De chico, de adolescente, en el colegio lo llevaron un día y cuando vio ese cuadro, como le pasa a mucha gente, se obsesionó. Le encantaba, le fascinaba y le quedó en la cabeza la idea de que algún día iba a intentar robárselo. ¿Por qué entonces, se preguntarán, robó otro y no ese? Bueno, cuando su banda de forajidos fue creciendo y se dio cuenta que tenían potencial, se propuso robar El Grito. Una mañana, junto a sus compañeros delincuentes, estacionaron una camioneta enfrente del museo, que habían recorrido una y mil veces, y ya tenían todo estudiado. Sabían en qué sala se exhibía el cuadro y que estaba cerca de una ventana. Estacionaron la camioneta, contaron las ventanas desde afuera y concluyeron dónde estaría El Grito, la pintura que querían robar. Enseguida bajaron una escalera de la camioneta, la apoyaron contra la pared, rompieron la ventana y se llevaron el cuadro. Concretaron la operación como si fueran verdaderos profesionales y en un minuto y pico estaban dándose a la fuga. Claro, todo se hizo tan rápido que prácticamente ni miraron. Y entonces, siempre hay un entonces en nuestras historias. Cuando se alejaron unos 100, 150 metros del lugar y ya no podían volver, descubrieron la pintura que se habían llevado para mirarla, para admirarla. Y la pintura que se habían llevado no era El Grito, sino que era Amor y Dolor. Habían contado mal las ventanas y en el apuro ni se fijaron que se llevaron. Pero bueno, Enger se quedó con el cuadro. De todas maneras, la historia de Enger no terminaría ahí y haría un intento más, esta vez exitoso, por robarse el grito, una de las pinturas más famosas de todos los tiempos. Pero vamos a hacer, como siempre, una pequeña pausa vinculada a la música, como hacemos en estos programas. Pensaba, siempre recurro a una vocación temporal, en este caso me fui para otro lado, a lo temático. Pensaba en Enger y sus intentos contra la ley fracasados, y me fui a una canción muy antigua, de los años 50, fines de los 50, original de The Crickets, una de las bandas de rock and roll estadounidense más clásicas y originales de aquella época, más pensadas para bailar, que muchos años después reversionó una de las bandas más importantes de todos los tiempos, de origen inglesa. Todavía no había tenido presencia en este programa y en consecuencia es momento de darle paso a The Clash, Eyes Wide Shut.

For the law and the law won, dice la canción. Batallé contra la ley, peleé contra la ley y la ley ganó. Y claramente en eso me inspiré para traerles la canción del día de hoy de una de las bandas británicas más importantes de todos los tiempos, de una banda que inauguró la primera ola del punk en Inglaterra y se diferenció de alguno de sus rivales, por decirlo de alguna manera, los Ramones, los Sex Pistols, con letras un poco más profundas y comprometidas y, por supuesto, muy interesantes de Clash. Decíamos, tras robar la pintura equivocada, a Enger lo arrestaron sus propios compañeros de equipo que eran policías. Bueno, por eso fue a la cárcel 4 años. Sí, nada más y nada menos que 4 años adentro. Cuando salió, volvió a jugar al fútbol. Ya no lo contrataban los principales clubes porque era un ladrón conocido. Pero lo que pasa es que Enger era muy bueno. Entonces, en un club de segunda división de Noruega, sí consiguió el lugar. Y volvió a jugar a la pelota y volvió a destacarse. Llevaba casi un año después de haber cumplido su condena, habiendo vuelto a jugar al fútbol, destacándose en la segunda categoría. Y parecía que la vida de Enger podía finalmente encarrilarse. Pero su obsesión con el grito era más fuerte. En 1994, un año después de que Enger saliera de la cárcel, se llevó a cabo uno de los eventos más importantes que tuvieron lugar en Noruega en el siglo XX. Estamos hablando de los Juegos Olímpicos de Invierno, que se desarrollaron en el 94 en la ciudad de Lillehammer, a unos 100 kilómetros de Oslo. Y la ciudad fue básicamente elegida para ser centro de operaciones de los atletas durante 2 meses. Es decir, era Oslo, pero no era Oslo porque Oslo tenía su propia actividad y en Lillehammer podían dedicarle absolutamente todo a lo que era prácticamente una gigantesca villa olímpica. Toda la policía estaba destinada a cuidar a los atletas y a los fanáticos. Y Enger vio que tenía la oportunidad de su vida. Esta vez, eligió mejor a sus compañeros y el golpe fue exitosísimo. 50 segundos entre la escalera, la ruptura de la ventana, la sustracción del cuadro y el golpe. Se concretó, el grito era todo suyo finalmente, con un particular detalle. Donde iba el cuadro, dejó una notita. Gracias por la poca seguridad, decía Enger, que no perdió oportunidad de burlarse de la policía. Pero eso no fue todo. Fiel a su estilo, durante las semanas posteriores, no cesó de hacerle diversas bromas a la policía y a la prensa. Porque claro, era el principal sospechoso por el robo anterior, por el modus operandi. Todo apuntaba a que él había repetido el robo. No había pruebas. En este caso todo había sido limpio y no lograban conectarlo. Así que se dedicó, como decía, a molestar a los investigadores. Llamaba telefónicamente a la policía y se burlaba. Les decía, como si fuera un anónimo, que había visto a Paul Enger con un objeto raro en su auto. Entonces la policía iba al auto de Enger y obviamente no encontraban nada. Y el clímax quizás de la burla llegó en el momento en que nació su hijo, poquito después del robo. Publicó un aviso en un diario local, algo que es habitual, felicitando a la familia y anunciando el nacimiento de su hijo, que llegó al mundo con un grito. De esa manera, se refería a la cuestión el polémico Paul Enger. La policía claramente se vio superada en inteligencia por el ladrón y debió recurrir a un investigador de Scotland Yard, británico, experto en robos de arte, que lentamente fue infiltrándose en el entorno de Enger como un posible comprador del cuadro, hasta que finalmente lo atrapó. Cuenta la leyenda que el momento en el cual Enger le muestra el cuadro al potencial comprador, que en realidad era un investigador, lo hace en un hotel donde se estaba llevando a cabo una convención de policías, como si no se hubiera burlado suficiente de las fuerzas policiales. En ese momento fue arrestado y Enger pasó 6 años y medio en prisión. Bueno, 6 años y medio no. Eso menos unos días, porque en 1999, como si le faltaran ribetes peliculescos a la historia, Enger consiguió fugarse. En una excursión que hicieron los presos, parece increíble, se les perdió uno, Paul Enger, que se le escapó a su guardia y logró escaparse, logró fugarse. Lo que pasa que lo que tenía de inteligente para burlarse de la policía, también lo tenía de bocón. Y no pudo mantener la cabeza baja. Fue a los bares donde frecuentaba a sus amigos. Volvió a burlarse de la policía. Y 12 días después, lo volvieron a recapturar. Tan brillante como tonto. Bueno,
A veces pasa con los genios. Finalmente salió de la cárcel en el año 2000. A partir de ahí pareció llevar una vida más tranquila. En el año 2004 el grito volvió a ser robado. Y todo el mundo dijo, otra vez este muchacho, otra vez Enger. En este caso, no fue él. O al menos, tenía la cortada perfecta porque no había forma de comprobar que él tenía ninguna relación con aquel robo y todo indica que efectivamente no lo tuvo. Hace casi un año, fines de junio de 2024, uno de los ladrones más infames de la historia falleció finalmente a los 57 años, resultado de una enfermedad. Más allá de eso, quedará en el recuerdo como el futbolista que además resultó ser uno de los mejores ladrones de guante blanco de todos los tiempos. Héroe villano queda a criterio de cada oyente. Lo cierto es que Enger será recordado siempre por sus métodos, pero además por aquello que robó. Un cuadro extraordinario de impacto mundial. Hasta aquí hemos llegado con una nueva historia de historias de vida con un poco de fútbol. Esta que hace alusión muy bien al título de nuestro programa. Y como siempre les recuerdo, pueden suscribirse a nuestro canal de YouTube, @futbolshow870, donde van a encontrar las diversas transmisiones del Fútbol Show Nacional y la playlist armada por el querido Luca de Jesús, encargado de redes del Fútbol Show Nacional, a quien le mando un abrazo, en la que hay subidos todos los capítulos de historias de vida con un poco de fútbol. Los primeros 5, por lo menos, los que ya claramente emitimos hace un tiempo en Radio Nacional, se encuentran ahí esta semanita. Ya se ha subido el de Yannick Kamba, aquel jugador que falleció y unos años después fue encontrado vivo. Para que la revivan, para que la recuerden o para que la escuchen por primera vez si no la pudieron escuchar. Soy Juan Minotti, ha sido un placer acompañarlos media horito más con una de estas historias de vida, con un poco de fútbol, que tienen en este caso cumplimiento casi textual de lo que ha sido el título. Espero que lo hayan disfrutado. Chau.

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1: Las 10 de la noche en la República Argentina. Más sobre el accidente en San Juan, el secretario de Gobierno Provincial, Emilio Achem, dio detalles del fatal siniestro.
2: Está previsto mañana dos helicópteros que ya están en el lugar con el apoyo de la Dirección de Aeronáutica de la provincia para poder sacarlos de ahí y traerlos para acá, para la provincia. Sin duda el clima, la montaña de San Juan es peligrosa. Hay, por desgracia, varios antecedentes. 11 por lo menos registran los pilotos sanjuaninos helicópteros que han terminado en la montaña. El clima es cambiante y en este caso suponen que la neblina es la primera aproximación. La idea es que la neblina puede haber ocasionado que el piloto intentara seguramente volver o salirse del lugar y en esa maniobra por ahí encontrarse o tocar algún ser.
1: Ordenan la captura de Evo Morales. La Fiscalía de Bolivia ordenó el arresto del exmandatario acusado de terrorismo, alzamiento armado contra la seguridad y soberanía del Estado por su presunta implicación en las protestas y bloqueos de carreteras registrados entre mayo y junio. La información del deporte con Nicolás Álvarez.
3: Marcadores finales de la segunda fecha del torneo clausura. Volvió a perder River, esta vez fue en La Plata frente a Gimnasia 1-0. Por la tarde, Defensa le ganó a Ristra 2-1 y Barraca Central derrotó a Aldo Civi 1-0.
1: El tránsito con Ernesto Arriaga.
4: Mañana a las 9 de la mañana va el paso Somorín Villa Angostura, al igual que el de Esquel. El Futa le fue a Chile. Por otra parte, el paso Pehuenche al sur de Mendoza está cerrado y no abre mañana el paso Cristo Redentor en Mendoza por temporal de nieve. Por favor, suma precaución, camiones en el sur argentino.
1: En Tucumán, en donde nos escuchás por AM1190, la temperatura es de 17 grados, con cielo nublado. Aquí en Buenos Aires, 12 grados 6 décimas, humedad 79%, el cielo está algo nublado.
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1: No solo los micrófonos celebran este encuentro de dos personalidades geniales, dos que conocen de música en profundidad y además saben cómo contar todo eso que conocen. A partir de este momento, sentate, escuchá con atención y disfrutá. Todos celebramos el encuentro de Héctor Larrea y Bobby Flores aquí en Radio Nacional, en lo mejor de Mirá lo que te traje.
2: ¿Cómo le va, Héctor?
3: ¿Qué hace, Flores?
2: ¿Cómo le va, Héctor?
3: ¿Qué hace, Flower?
2: Qué alegría verlo.
3: ¿Cómo va esa vida milonguera?
2: Pensé mucho en usted, Héctor.
3: ¿Sí? ¿Por qué?
2: Por nada.
3: ¿Te debo plata?
2: No.
3: Ah, porque por ahí me olvido.
2: No, porque nada.
3: Tengo mala memoria para las deudas.
2: Sí, yo tengo malas deudas directamente. ¿Cómo le va? ¿Qué tiene? ¿Tiene usted? ¿Tiene para empezar o empiezo yo? Lo que quiera.
3: Como quiera, estoy acá bien. Si quiere empiezo yo.
2: Bueno.
3: Esta costumbre de encontrarnos para escuchar música,
2: sí.
3: Yo la cultivaba de antes de adolescente, de puber, con chicos de la escuela secundaria y otros más grandes que yo. Cuando vine a Buenos Aires, yo vine en el 59... Entré al ICER, me encuentro con un compañero del que quise mucho, Víctor Arriague, que fue después por radio el doctor Pueyrredón Arenales.
2: Claro. ¿Usted lo conoce de cuando llegó?
3: Claro, porque íbamos al ICER juntos.
2: Ah, claro.
3: Él después, él hizo una carrera muy buena como locutor estable de una emisora que es Splendid.
2: Splendid.
3: Y fue jefe de locutores hasta el día de su muerte.
2: De Splendid.
3: De Splendid, Víctor Arriague.
2: Sí, lo retengo, Víctor Arriague.
3: Entonces, yo...
2: Seré curioso, perdón, ¿en qué día llegó usted, se acuerda?
3: ¿En qué día?
2: En el 59.
3: En febrero, pero no me acuerdo qué día.
2: Porque yo nací en el 59.
3: Ah, bueno, yo nacía a otra cultura.
2: Claro, mira.
3: ¿Sabés lo que es venir del campo?
2: Y me imagino.
3: ¿Sabés lo que es venir de una ciudad chiquita rodeada del campo con otras costumbres? No conocían el nombre de los cortes de carne, pero eso te lo voy a estudiar claro. Otro día.
2: Sí.
3: En la casa de Víctor era hijo de un gerente de banco, de un banco provincia de Palermo,
2: sí.
3: Donde, para un tipo que vivía en una pensión, como yo, una pensión, ¿sabés qué es? Por lo menos las que yo viví, sí. Un no lugar.
2: Como un aeropuerto.
3: Exactamente, como un aeropuerto.
2: Sí.
3: Un lugar que no es ni frío, ni caliente, no. Ni es tu casa, ni deja de serlo, porque vas a dormir.
2: Es funcional.
3: Bueno, otro día te voy a contar. Ese es otro momento.
2: ¿Dónde estaba su...?
3: En mi pensión,
2: sí.
3: Avenida de Mayo 1400.
2: Ah.
3: Pero es un tema, ¿eh?
2: Sí, me imagino.
3: Es un tema aparte para un pibe que recién viene, que tiene 20 años. Bueno, y a mí me gustaba ir a la casa de Víctor, porque era clase media, diríamos acomodada, gente muy sencilla, donde se tomaba el té, apareció una señora con uniforme de auxiliar de casa de familia,
2: sí.
3: Y servía el té con sándwiches, para mí saber lo que es.
2: Y
3: además escuchábamos música.
2: Arriague tenía equipo ya.
3: Él tenía un combinado impresionante. Yo no tenía ni una vitrola. Entonces, él, como yo, era hincha furioso de Ella Fitzgerald.
2: Qué linda, ¿eh?
3: Ambos amábamos a Ella Fitzgerald.
2: Que estaba en su pináculo, digamos. Estaba arriba de todo.
3: Ya. Y entonces un día me dice, ¿vos escuchaste el tema Toma el Tren A?
2: Take the Train.
3: Sí.
2: Sí.
3: Y yo le dije, sí, claro.
2: Sí, claro.
3: Dice, ¿vos no sabés cuánto respira?
2: Claro. Tú, tú, tú, tú, tú.
3: Toma el Tren A lo grabó, por lo menos, lo grabó dos o tres veces, pero lo que yo tengo recuerdo es de Ella Fitzgerald en 12 Night in Hollywood.
2: No sé qué es eso.
3: 12 noches en Hollywood.
2: No sé.
3: Hizo 12 recitales en Hollywood.
2: Ah, sí.
3: Y se grabaron los 12 recitales, hay como 5 discos.
2: Yo te voy a traer. Sí, hay una caja.
3: Sí, doctor. Sí, hay una caja. Yo te voy a traer.
2: Bueno, Toma el Tren A es de Ellington.
3: De Ellington.
2: Sí.
3: Que el Tren A, ¿sabe cuál es?
2: El que va a Harlem.
3: El que va a Harlem.
2: Sí.
3: Toma el Tren A.
2: Yo lo tomé.
3: Yo también lo tomé.
2: Para
3: ¿por qué?
2: Eso.
3: Por este, tenía
2: por
3: lo tomé.
2: Eso, claro.
3: Yo quiero que escuches esta versión de Ella Fitzgerald.
2: Sí.
3: Y yo creo que es tocar el cielo con las manos.
2: Sí. ¿Cómo no?

0: Esto
1: thank
0: es de,
1: you,
0: dice, esta de las
1: thank you.
0: Es de esas noches en Hollywood.
2: De esas 13 noches en Hollywood. Sí. Siempre que 12 sea 13 en inglés.
0: 12.
2: 12, 12, 12.
0: Claro, 12. Se me aumentó una.
2: No, sí, me aumentó una.
0: Yo le voy a contar algo de esta canción. ¿Sabe dónde linkea esta canción Toma el tren A en el rock? Era la canción que durante todos los años 80, durante toda la década del 80, en los shows de los Rolling Stones, ¿sí? Uh-huh. Hay una previa donde la gente entra al estadio, se va acomodando, ¿no? Compra gaseosa, en pochoclo, eso para... La música, cuando suena este tema, uno sabe que va a entrar los Stones. Porque suena este tema, se hace un silencio y ahí empieza... Chan, chan, arara, chan, chan, chan, y ahí empieza el show de los Stones.
2: ¿Es lo más característico de Ellington?
0: Para nosotros, para mi generación, sí.
2: Para mí, sí. Para mí también.
0: Ah, ¿sí? Sí. Y es un tema...
2: Pero sí, es bueno conocer varias opiniones.
0: No, para mí sí. ¿Qué quieres?
2: ¿Vos, nene?
0: Tengo de todo para usted.
2: A ver.
0: Pero cuando digo de todo, es de todo. ¿Le cuento algo? Así, ¿por qué le tengo cariño a esto que voy a poner? Mire, Keith Richards, los Stones están separados en los 80, ya que estamos con los Stones, ¿no? Están separados en los 80. Keith Richards, Mick Jagger se va, arma una banda y se va de gira. Keith Richards se queda con unos cuantos Stones, el saxofonista, el pianista, ¿sí? Digamos, la segunda línea de los Stones, y quiere grabar su disco. Stu Stewart, el pianista histórico de los Stones, fundador de los Stones, que no estaría en la foto, ¿sabe por qué? Porque era gordo y de jopo. Entonces, el manager dice, no, salgan ustedes cinco, al pianista déjenlo. Pero tocó toda la vida con ellos. Todos los años 60 y 70 tocó con los Stones.
2: Gordo y de jopo.
0: Sí,
2: no
0: sí.
2: No tiene nada que ver una cosa con la otra.
0: No encajaba en la banda. No encajaba.
2: Ningún tipo de jopo podía estar.
0: No. Pero le quiero decir, Stewart en un Stone.
2: Ya sé.
0: Va a grabar el disco y Keith Richards, año 1989, 90, 88. Keith Richards le dice, bueno, vamos a grabar el disco. Y le dice Stewart, yo no puedo porque me voy a morir. Y ahí le cuenta que realmente le estaba mal.
2: ¿Sí?
0: Estaba mal. Sí, sí, Stewart estaba mal. Keith Richards se imagina cuando el amigo de toda la vida le dice eso. Y le dice, pero no te preocupes porque yo ya te solucioné el problema del piano para el disco que querés grabar. Y le da un papel, esto contado por Keith Richards, ¿eh? Le da un papel con una dirección en San Luis. No acá, sino allá, San Luis. Y le dice, tomá, preguntá por el señor Johnny Johnson, que este era el pianista de Chuck Berry. Está retirado, hace 30 años vive en una granja, pero yo hablé con él y le expliqué. Entonces va Keith Richards. Que Richard con Eric Clapton van a la casa de este tipo y le tocan el timbre. ¿Quién es? Que Richard le dice, ah, vení, pasa. Bueno, entonces le dice Johnny Johnson, mira, yo no grabo hace mucho. No sé si estoy para tocar con ustedes que están todo el tiempo tocando. No, pero usted que tocaba con Chuck Berry, qué sé yo. Bueno, vamos a hacer una cosa, vamos a grabar algo. Nos metemos acá en el estudio de un amigo y vemos cómo andamos. Y graban un disco de clásicos, de standards, del blues. Y ahí termina de grabar ese disco, la historia cuenta que ahí le dijo Johnny Johnson, bueno, vamos de gira. Y así es como la primer gira de Keith Richards solista, el pianista Johnny Johnson. Uh-huh. Así fue como llega Keith Richards, ¿sí? Uh-huh. ¿Quiere escuchar lo que grabaron en ese disco?
2: Sí,
0: en
2: esa... señor.
0: Esta es una canción que se llama Tanqueray. El Tanqueray es un gin, una bebida, que parece que eran mujeres. Parece que le hicieron un tema, le dedicaron un tema a Tanqueray. Es un tema grabado así, incluso dicen que está mal grabado. Pero acá tiene a Johnny Johnson, a Keith Richards y a Eric Clapton en plan de nos estamos conociendo.
2: Muy bueno. ¿Está?
0: Vamos.

0: have a drink of Tanqueray.
1: Ahí tenía Tanqueray, Johnny Johnson, Eric Clapton, Keith Richards, no me acuerdo. Unos
2: una muchachada.
1: Una muchachada.
2: Apta, ¿eh?
1: Claro, porque aparte levantaban el teléfono y le decían, che, ¿te interesaría tocar con el pianista de Chuck Berry?
2: ¿Qué te parece?
1: ¿Y qué te parece? Bueno.
2: ¿Querés escuchar el tango El Choclo?
1: El Choclo, sí, sí.
2: Se dice que El Choclo es uno de los primeros tangos.
1: Sí, ¿de quién es El Choclo?
2: Se dice, y con razón, que tiene origen prostibulario.
1: Sí.
2: Se dice que la primera letra, el tango, la música es hermosa, que la primera letra que hizo su autor...
1: ¿Quién es?
2: Villoldo.
1: Villoldo.
2: Ángel Villoldo.
1: Villoldo.
2: Es absolutamente impasable por radio. Se dice, yo no la vi nunca.
1: ¿No?
2: No.
1: Después, ¿no existe la letra?
2: Existe la letra, existía la letra.
1: ¿Y que usted no la vio?
2: No, yo no la vi. Yo no soy investigador.
1: ¿Y no?
2: Yo lo que consigo, consigo. No, esa no la vi nunca. Además, no sé, me interesó más saber... ¿Qué venía después?
1: Sí.
2: Después vino otra letra, ciertamente melancólica. Vieja milonga, que en mis horas de tristeza...
1: Ese, con este tango... Que
2: esa es de Marambio Catán. Y la música del Choclo, tango en tres partes...
1: De Villoldo.
2: Considerado tangos del 900, que son los tangos que se han hecho de 1890 para acá...
1: Sí.
2: Hasta el aniversario de independencia. Hasta 1916, esos tangos se los llama, en general, sí, tangos del 900.
1: Sí.
2: Después dicen... que esa es una letra melancólica. Dicen, yo no lo firmo, que Libertad Lamarque le pidió a Dijépolo que hiciera una letra al tango El Choclo para una película que ella iba a hacer. Hizo una película donde canta la letra de Dijépolo. La letra de Dijépolo es una letra triunfal.
1: ¿Con este tango que es burlón y compadrito?
2: Claro, se abrió dos salas la ambición de mi suburbio.
1: Esa
2: con este
1: la famosa.
2: Tango nació el tango y como un grito, mirá qué lindo, salió del sórdido barrial buscando el cielo. Conjuro extraño de un amor hecho cadencia que abrió camino sin más ley que su esperanza. Mezcla de rabia, de dolor, de fe, de ausencia, llorando en la inocencia de un ritmo juguetón. Es todo muy lindo, pero no te lo voy a leer. Te traje una versión originalísima de una de las mejores cantantes que existe en el país, María Graña.
1: María Graña.
2: ¿Sabes qué hizo María Graña para grabar El Choclo?
1: No.
2: ¿A quién te parece que puede haber llamado? ¿Un pianista, un guitarrista, 60 violines?
1: Sí, no. No sé, ¿no? Se me ocurre todo.
2: No. Llamó a Domingo Cura.
1: Percusión.
2: Y entonces graba el tango El Choclo solo con percusión.
1: No.
2: Que es como cantar a capela.
1: Sí, sí.
2: Demostrando que a esta chica no hay con qué salirle.
1: No, mi madre.
2: Conoce todos los recursos y conoce todos los secretos que este tango puede tener.
1: ¿Querés escucharlo? Y Cura, sí, más vale. Sí, sí, sí,
2: dale,
1: la quiero escuchar.
2: Con este tango que...

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3: Yo le traje otra mujer que esta se llama Freddy. No sé si la conoce, no es muy conocida. Yo la verdad la conocí por un cubano.
4: ¿Una señora que se llama Freddy?
3: Sí, Freddy.
4: ¿Es un título de una película?
3: Sí, puede ser, de Peter Sellers. Pero no. Pero no.
4: No, no la conozco.
3: No, es muy consumo interno porque no grabó mucho, no hay mucho de ella. Debe haber como un disco y medio de ella. Uh-huh. Porque ella era de la época que no se grababan discos, en la época de la Cuba de los casinos, ¿sí? Ella era una señora muy, muy débil físicamente, si bien era bastante, era obesa, sufría mucho por eso.
4: ¿Por qué no se grababan discos?
3: No sé, me dijeron que en Cuba no se grababan esas big bands. Iban a Estados Unidos a grabar.
4: ¡Ah! Que ese género lo grababan en Estados Unidos.
3: Claro.
4: Claro, no, nunca lo...
3: Bueno, cuestión que yo busqué datos de esta... No hay nada de esta Freddy, hay alguna que otra foto en algún casino. Cuestión que cuando es de las que se va a Estados Unidos, cuando viene la revolución, y dicen que se muere de tristeza. ¿Sí? Murió muy jovencita. Que era una mujer que tenía, por su contextura física, un registro que está en el punto exacto, en el límite exacto entre el hombre y la mujer. ¿Sí? Usted ahora la va a escuchar y quizás me dé la razón después. Yo quiero que la escuche. Uh-huh. La canción es un estándar que se llama El Hombre Que Yo Amé, de Man I Love, que yo creo que tiene otra versión en castellano, pero bueno, son otras cosas. ¿Quiere escuchar a Freddy? ¿Le interesa escuchar a
4: sí,
3: Freddy?
4: Sí, señor.
3: Bueno, Freddy, el hombre que yo amé.
5: No.

0: entre otras cosas, queda afinada.
1: Qué puntería, sí.
0: Son altas jorobadas.
1: Sí. Muy chiquitita, era como bajita y redonda, era una cosa rara, Freddy.
0: Hay
1: una
0: foto, joven, dijiste.
1: Muy jovencita. Sí, creo que no llegó a los 30. Y por eso hay muy poco de ella también. No tuvo tiempo de que se desarrolle ni como... Quedó como una cosa perdida ahí en la música cubana, Freddy.
0: El disco que yo te traigo ahora no es único. No. Yo creo que todos lo tienen. A mí me produce una emoción extraordinaria cada vez que lo escucho. Y seguramente a vos también, vos que has frecuentado este semi-jazz que él ejecuta, el blues. Vos que sabés de blues, porque has hecho
1: selecciones
0: de discos.
1: He hecho, sí.
0: Me refiero a B.B. King, pero en ese lugar donde B.B. King tiene que estar, yo escucho la presentación del locutor y me emociona. Y yo ahí he ido a ver el Apolo, no estaba B.B. King, el Apolo de Harlem.
1: Sí. ¿Tú ves el Apolo?
0: ¿Chiquito? Claro, yo fui a ver todo, yo fui a las iglesias.
1: Sí.
0: Para ver que tenés que hacer cola.
1: Sí, chiquito el Apolo.
0: Eso te iba a decir. Yo decía, cuando empezábamos a recibir...
1: Pensé que era el Colón, yo.
0: Este disco, yo digo, será un teatro, no sé, de una 7, cuadra de largo.
1: Claro.
0: Sí, es chiquito.
1: Chiquito.
0: Pero...
1: ¿Cómo suena?
0: Es el Apolo.
1: Claro.
0: Ahí vi otros tipos, menos vi como a 20 tipos, porque iba toda la noche yo.
1: Ah, ¿sí?
0: Claro, total, un rato se lo dedicaba a ir
1: había
0: ahí.
1: Había que ir a... Había
0: qué
1: que,
0: atractivo tiene Harlem.
1: Había que cruzar la
0: 110. Por la música, ¿eh?
1: Sí, sí.
0: Brava,
1: ¿eh? Después de la 110 es brava, ¿no?
0: Sí, es brava. Es fiero el asunto.
1: Sí, sí.
0: No todas las noches, habré ido 6 veces. Sí, sí. En 15 días que estuvimos en Nueva York. Y digo, ese disco... Fue tan bien grabado que yo creo que ese encanto y esa adrenalina no la puede conseguir el artista en el estudio. Digo yo,
1: no,
0: me parece a mí.
1: No, más estos.
0: ¿Querés que escuchemos esa apertura?
1: Sí, como no.
0: Y esa primera canción, dale.
2: ¿Quién

0: Vi.
1: Me hubiera gustado tenerlo.
0: Qué lindo, ¿cómo lo disfruto yo este disco?
1: Bueno, usted
0: porque me parece que estoy.
1: Usted presentó a Pugliese, que no.
0: Sí, bueno, pero toda la música.
1: Sí, cuando tiene uno de esos.
0: Es siempre hermana, ¿no? Los géneros se hermanan en la calidad.
1: Sí, justamente. ¿Sabe qué le traje yo?
0: A ver.
1: Uno de los más grandes percusionistas latinos, de origen, es americano, pero es de origen latino, es hijo de puertorriqueños.
0: No, es Domingo Curando.
1: No, es Ray Barreto.
0: Maestro.
1: Veo cuando uno pone un 7 de espada, ¿no? En la segunda, ¿qué hace, Ray, amigo? Barreto. ¿Qué está haciendo? Ray Barreto, nada, trabajó con todo el jazz, todo, era un percusionista de...
0: Todos querían tenerlo.
1: Sí, sí, muchos rockers también. Elton John ha trabajado, Peter Gabriel trabajó con Ray Barreto, ¿sí? Lo iban a buscar para que le haga una línea de percusión nada más.
0: Eso lo hemos hablado, porque le da el sabor que no puede darle nadie.
1: Sí, sí. Y Ray lo que tenía era una línea de bateristas. Tenía dos o tres baterías en el, uno con un tontón, el otro con un redoblante, el otro con unos palitos. Tenía desarmada la batería, ¿no? Y le daban todos a la cuenta de tres, arrancaban. Y en los años 70, acá en Buenos Aires, no había todavía música para bailar, no había música diseñada para las discotecas, la música disco. ¿Vio la época que siempre hablamos que no se bailaba lo que se podía?
0: Sí.
1: Este
0: se bailaba lo que había.
1: Se bailaba lo que había, claro. Este disco, que es del año...

0: 72, 73, a 4 o 5 años todavía de que apareciera la música disco, era un número puesto en todas las boîtes, bailes de clubes, discoteca no había todavía, era en todo salón bailable que había, esto se pasaba.
1: Salón bailable.
0: Claro, salón bailable. Sí, en mi casa, en mi barrio había salones
1: Tiempo
0: bailables.
1: viejo, ¿no?
0: En el frente de la estación estaban siempre los
1: Sí,
0: salones bailables.
1: salón bailable.
0: Para que no se pierda la gente. Se bajaba el tren y iba ahí. Era
1: Claro.
0: como... Bueno, esta es una canción de Ray Barreto que la verdad yo la escuché por primera vez. Le voy a contar esto así como una infidencia, mire. Yo la escuché por primera vez en el año 75, 74, en una secundaria, un baile de la secundaria, que pusieron esta canción y yo salí enloquecido a bailar solo.
1: Solo.
0: Sí, solo. Yo vivo en un colegio de varones, yo no sabía. Yo vivo en un colegio cura. No tenía mucha relación con las chicas.
1: Pero en ese baile había chicas, ¿no?
0: Había chicas, pero yo no sabía
1: Ah,
0: cómo
1: bueno.
0: se hacía. Entonces
1: No, está
0: salí
1: bien.
0: solo en lo que... No, me acuerdo el ridículo que hice, pero todos mis amigos me se pusieron alrededor y me empezaron a
1: ¿Y después
0: aplaudir.
1: aprendiste cómo se
0: No,
1: hacía?
0: me hice DJ jockey. Bueno, esto se llama Soul Drummers, bateristas de alma. ¿Quiere escuchar a Ray Barreto así?
1: Pero, amigo.
0: ¿Quiere verme bailar?
1: Sí.
0: Métale.

0: no hay más.
1: Es Barreto.
0: Es Ray Barreto.
1: Para mí que es Ray Barreto.
0: Ray Barreto, ahí tenía Soul Drummer.
1: Te voy a preguntar de nuevo.
0: Pregúnteme.
1: ¿Qué te trae, qué te conmueve del Olimpia de París?
0: ¿Del Olimpia?
1: Sí. Ya te lo pregunté otra vez.
0: Sí. Los espíritus que deben andar dando vueltas, ¿no? Por ese teatro.
1: Sí.
0: Las cosas que ha visto ese teatro, digamos.
1: Yo fui en el verano de...
0: Sí, yo no fui nunca. Eso
1: de París y no había música. Había espectáculos para chicos que no... Si no entendés francés, ¿para qué va un espectáculo de encima para chicos?
0: Sí.
1: Bueno, pero allí había estado... Yo pensé también, así como en el teatro de...
0: En Harlem. En el Apolo.
1: Que en el Apolo iba a aparecer B.B. King.
0: Sí.
1: No apareció Edith Piaf.
0: No.
1: Por eso recurro a las grabaciones, que son muchas, las que se hicieron en directo en el Olimpia de París.
0: Pero usted me dijo que no es muy viejo el Olimpia de París.
1: No, porque está rehecho. Y no sabían bien qué hacer con el Olimpia de París.
0: Bueno.
1: Hasta que le dieron en espectáculos populares, porque registraban otras cosas.
0: ¿Es grande el Olimpia?
1: Sí, es considerablemente espacioso. Es muy lindo, además. Muy lindo como teatro.
0: Mm.
1: Pero le hicieron una... Es un teatro viejo, ¿eh?
0: Sí, sí.
1: De 1800 y pico, creo, ¿eh? Ojo.
0: Mm.
1: Y después lo fueron readaptando, le hicieron una gran readaptación. Y Monsieur Cocoatrix, que era el director artístico, dijo, déjenme probar a mí. Vamos a hacer arte popular.
0: ¿Cómo se llamaba?
1: Cocoatrix.
0: Cocoatrix.
1: Sí.
0: Qué bien lo dice usted.
1: O Cocoatreus se debe escribir.
0: Qué bien que habla usted.
1: Sí. Me decía Cocoatrix. Y allí fueron muchos argentinos.
0: Sí.
1: Vos sabés que fueron muchos. Y Astor estuvo en el Olimpia de París.
0: Astor estuvo, sí.
1: Pero la que lo levantó... Tiro un disco. La que lo levantó fue la Piaf. Con Jenna Regretorren, fíjate, qué francés tengo. No me puedo quejar.
0: Tengo ganas de abrazarlo y hablarle francés, Héctor, pero no sé.
1: No, está bien. Ya llegará el momento oportuno.
0: ¿Qué hizo?
1: Alguien le consiguió los derechos de que nadie sepa mi sufrir.
0: ¿No te asombres si te digo lo que fuiste?
1: Claro, pero solo de la música.
0: Qué jodido que son.
1: Solo de la música, de Liceo. Y ellos hicieron la letra.
0: Un vals peruano es ese.
1: Claro, Le Foule es la multitud. No ese, no te asombras si te digo lo que fue.
0: No, ese no.
1: Es uno que la protagonista o el protagonista cuentan, en este caso como canta una mujer, es la protagonista que cuenta que al gran amor de su vida la multitud se lo trajo.
0: Mm.
1: Y así como la multitud se lo trajo, otro día la multitud, hecha un torbellino, también se lo llevó y no lo vio más.
0: Como el mar.
1: Yo lo interpreto como una metáfora gigantesca de cómo a veces la vida nos acerca a la gente, y a nuestras parejas, y ese mismo torbellino nos separa, a lo mejor no, de nuestras parejas, aquellas con las que pensamos permanecer quizá toda la vida. Yo no entiendo francés. La letra que te dije la saqué de internet, porque ahora tenés la posibilidad de sacarlo por internet. Antes no había internet. Pero Edith Piaf a mí me enloquecía igual.
0: Sí.
1: Aquí te va a cantar Le Foule, que nadie sepa mi sufrir, Edith Piaf.

0: Hermosa.
1: Hermosa, la verdad. El vals peruano a mí me puede, usted sabe.
2: Es muy lindo lo
1: peruano. El vals peruano.
2: Es un hallazgo.
1: Sí. Bueno, yo tengo mucho, Héctor, para usted. Usted sabe que no me ando con chiquitas. Pero si le digo Bebo y Chucho. Qué familia, ¿no? Qué Navidades.
2: Juntos.
1: Juntos.
2: Esto fue cuando se reconciliaron.
1: Sí.
2: Tenían una separación no traumática.
1: Artística.
2: Si se quiere artística, digamos, y otro poquito, no sé de dónde, pero había una separación.
1: Los Valdés.
2: Los Valdés, y bueno, pasan muchas familias, ¿no? Pero ambos se respetaban y después decidieron, ambos se acercaron.
1: Ha pedido el público fue también, ¿eh?
2: Dicen que intervino también algún músico importante.
1: Sí.
2: Sí.
1: Muy amigo de los dos.
2: Muy amigo de los dos.
1: Sí.
2: Paquito de Rivera.
1: Paquito, yo le iba a decir, sí. Paquito y Iván Lins, uno de los dos.
2: Paquito tuvo mucho que ver en la carrera de Chucho.
1: Sí.
2: Y era entrañable amigo del padre.
1: Bueno, ¿Iraquere no era de los dos?
2: Sí.
1: ¿Iraquere?
2: Era Chucho. Pero estaba Sandoval también.
1: Sandoval. Claro, qué músico.
2: Sí, no.
1: Bueno, ahí estuvo Iván Lins también.
2: Sí, señor.
1: Por eso le decía yo.
2: Sí, señor.
1: Iván Lins siempre habla muy bien de esos shows que hizo con Iraquere. Dicen...
2: El director de Iraquere era Chucho. Eso no cabe duda, yo se lo pregunté a él. Sí. Sí. Cuando vino, fuimos a ver todas las funciones con Bacara, un amigo mío. Fuimos a verlo en El Colón, actuó en El Colón. Luis Salinas actuó en El Colón, con el teatro, con él.
1: Claro.
2: Vimos un ensayo. Qué lindo.
1: Qué lindo. No se olvida más eso, ¿no?
2: No. No porque escuchás cosas que no conoces, que no sabés. Claro. Esto hágalo de tal manera.
1: Sí, sí.
2: Y nunca escuchaste hablar. Después tenés que porque dicen una palabra o una frase. Después tenés que andar preguntando, ¿qué dijo cuando dijo de tal manera?
1: Claro.
2: Entonces aprendés.
1: Bueno. Bebo y Chucho se juntaron y en esa reconciliación, después de tanto tiempo, si usted quiere, decidieron grabar un disco con un repertorio, si usted quiere, de canciones nuevas para ellos, que seguramente las venían tocando ya, ¿no? Pero nunca las habían grabado de esa manera o con esos arreglos. Acá quiere escuchar a Bebo y Chucho, Sabor a mí sabe bien. Una canción, un estándar de la música latina que ya también debe estar grabado en Japón, en Indonesia, la debe haber grabado alguien, ¿no? ¿Quiere escuchar lo que hicieron Bebo Valdés y Chucho Valdés?
2: Sí, señor.
1: ¿Sabor a mí?
2: Sí, señor.
1: Muy bien, dele.

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1: Las 11 de la noche en la República Argentina. El presidente hablará mañana por cadena nacional. Javier Milei presentará los principales lineamientos de la reforma de la Carta Orgánica del Banco Central, una iniciativa que considera estratégica para consolidar el programa económico del gobierno. Accidente en San Juan. El secretario de Gobierno Provincial, Emilio Achem, envió sus condolencias a los familiares de los fallecidos.
2: Quiero llevar el gran saludo y el gran respeto y las condolencias de parte del señor gobernador de la provincia a cada uno de los familiares y también el saludo a toda la provincia para que respetemos estos momentos difíciles, primero de la familia, porque realmente hay que estar en ese lugar donde hoy salieron 4 personas a trabajar, a perfeccionarse como lo han hecho siempre, y bueno, y no regresaron, y bueno, y todo producto de un accidente, ese accidente trágico que realmente no quedó ninguno con vida, y eso es lo que más debatí. Y bueno, ahora me pongo a disposición de alguna pregunta si quieren hacer al respecto.
1: La información deportiva con Nicolás Álvarez.
3: Luego de la derrota de River en La Plata frente a Gimnasia, habló su entrenador Eduardo Caudet.
4: Bueno, ahí hay que trabajar, lo que vos decís, no estamos acostumbrados a esta situación, podemos hablar de un montón de cosas, pero la realidad es que sí que la planificación está tardando o nos está llevando más de lo que todos pensábamos.
1: En Buenos Aires la temperatura es de 12 grados 6 décimas, humedad 91%, cielo algo nublado.
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1: Con ellos pasa algo muy especial. Hay una admiración mutua. Una admiración que arrancó por el lado de Bobby Flores. Bobby Flores yendo al taller de su padre y escuchar de fondo la radio prendida con la voz del gran Héctor Larrea. Con los años, Héctor empezó a escuchar también a Bobby Flores por radio. El tiempo los unió, por suerte para todos nosotros, que hoy podemos escuchar una vez más lo mejor de Mirá lo que te traje, acá, en esta radio, en Nacional.
2: Qué elegante está usted hoy, Héctor.
3: Sí, tengo unas citas ciegas.
2: Tengo cuatro remates que no voy a hacer por...
3: Tengo mala suerte con las citas a ciegas.
2: Me imagino.
3: Porque le doy demasiado dato a la chica, entonces mira de afuera, me ve y se va.
2: Claro,
3: entonces no me entero nunca. Digo, mozo, no vio una chica, ¿cómo es? Mire, no sé.
2: Ah, se fue con Bobby Flores recién.
3: Sí, ¿no? Se fue con un muchacho ahí. Tengo mala suerte con las citas a ciegas.
2: Sí, no hay que hacer citas
3: a ciegas. De modo que es mentira, no vine así bien vestido, con lujosa corbata y todo, para ir a unas citas ciegas.
2: Es elegancia natural que tiene.
3: Sí, sí, es elegancia natural.
2: ¿Usted en la mañana se acuerda de cómo iba vestido rapidísimo? ¿Se vestía,
3: sí,
2: y se vestía para la radio o se
3: y
2: ponía...?
3: Traje y corbata.
2: Sí, claro.
3: O sea, todavía traje y corbata. Traje y corbata, menos los sábados, pues yo trabajaba los sábados también.
2: Los sábados también.
3: Sí, menos los sábados. Pero era habitual todavía.
2: Claro, sí, sí.
3: Saco y la corbata.
2: Y iban todos de saco y corbata, ¿no?
3: No todos, pero ya había más gente un poco más revolucionaria.
2: ¿Sí?
3: Claro, un poco más moderna.
2: ¿Mario Sánchez iba de saco y corbata?
3: No.
2: No, no me lo imagino.
3: No. Ay, qué divertido.
2: No me lo imagino, Mario Sánchez. ¿Y Pueyrredón Arenales tampoco?
3: Sí.
2: Pueyrredón sí.
3: Él sí, porque era jefe de locutores de Radio Splendid.
2: ¿Era jefe de locutores?
3: Sí, era jefe de locutores.
2: Sí. ¿Qué tipos esos,
3: Sí.
2: ¿Cómo hace para no extrañarlos?
3: No, no puedo.
2: No se puede.
3: No. No, esos tipos están incorporados, sí, como la radio, a mis glóbulos.
2: Sí.
3: Hoy estaba recordándome, le decía a un compañero nuestro, a Chocolate,
2: sí,
3: o sea, que él me decía, ¿sabés que sos vos? Un fisgón. ¿Qué gracia tiene eso? Si lo dice Mario Sánchez,
2: sí,
3: está bien. ¿Sabés que sos vos? Venía, te miraba así, sí, a los ojos, le dices, ¿sabés que sos vos? Un mimoso de miércoles.
2: Sí, me lo imagino. Sí, sí.
3: Un mimoso. Sos un mimoso. Sí. ¿Cómo te puede dar risa eso? La ternura de Mario.
2: ¿Y cómo puedo olvidar eso, no? ¿Sabes que estaba escuchando un reportaje que le hicieron a Atahualpa Yupanqui?
3: Sí.
2: En una... no sé dónde era, un canal de televisión, no sé. Y en una pregunta que le hacen, que me llamó mucho a reflexionar lo que respondió, ¿no? Que no sé bien cómo fue la pregunta, pero sí sé cómo fue la respuesta. ¿Sabe qué le había respondido a Atahualpa Yupanqui? A veces pienso, ¿por qué me acuerdo? ¿Será que no lo puedo olvidar? Y después, sí, sí, me quedé pensando en eso, es imposible.
3: No,
2: intentar olvidar a alguna gente.
3: No, hay gente que no puede olvidar.
2: No hay que hacer esfuerzo.
3: Sánchez, Víctor, no, por Dios. Bueno, mirá lo que te traje.
2: A ver.
3: Lamento mucho ser autorreferencial de nuevo, pero no tengo forma de no serlo.
2: Pero si usted es una referencia para todos nosotros.
3: No, pero en serio, todo lo que me dio la radio. Yo no conocía, para los años fines de los 50, principios de los 60, no sabía que existía Oscar Peterson. No saber que existe Oscar Peterson, no escuchar a Oscar Peterson, no buscar que te presten un disco de Oscar Peterson, porque yo plata no tenía para comprarla.
2: Claro.
3: No podía ser.
2: ¿No era popular Oscar Peterson?
3: No, el jazz nunca fue popular.
2: Bueno, Louis Armstrong.
3: Pero la radio te da todo.
2: Sí.
3: ¿Sabés qué radio me daba todo en aquel tiempo? Un programa que había por la noche en Radio Splendid.
2: Radio Splendid.
3: Emisora que aún existe en la misma frecuencia con ese nombre, ¿no? Pero era una de las tres radios grandes. Mundo, Belgrano, Splendid. ¿Por qué eran grandes?
2: Mitre todavía no era grande.
3: No. No, porque porque eran grandes las emisoras que tenían cadenas por el interior del país. Ah. Eran las únicas tres grandes.
2: Belgrano, Mundo y Splendid.
3: Después otro día te voy a contar un poco de la historia que yo escuché de Mitre, que fue brillante, pero en otro nivel, en otra cosa.
2: Para mi generación ya Mitre era grande.
3: Claro, sin ninguna duda.
2: Sí, sí, sí.
3: Había un programa por la noche en Radio Splendid.
2: ¿Usted estuvo en Radio Splendid en esa?
3: Sí. Claro. Fui suplente. Me echaron una patada.
2: No le imagino usted suplente.
3: No, no sabés lo que era. No, eran tres horas y hacía dos tandas en las tres horas.
2: ¿Usted?
3: Le dije, me aburro. ¿Cómo va a decir que se aburre todo el mundo buscando trabajo? Usted me dice que
2: no. No, sí, estoy en otra.
3: Bueno, pero otro día te voy a contar cosas. Okay. Había un programa hecho por alguien que a lo mejor vos has oído nombrar, Carlos Rodari.
2: Sí, lo conocí a Rodari.
3: Lo conocí.
2: Hacía un programa a la noche cuando lo conocí yo,
3: claro,
2: Carlos Rodari.
3: Exclusivamente periodístico el que hacía después.
2: Sí, sí, sí, charla.
3: Sí. Este hombre se juntó, se asoció, desde el punto de vista artístico, sí, nada más, sí, ¿no? Con un locutor de la casa que era Jorge Raúl Batallé.
2: Batallé.
3: Batallé, que era un locutor animador genial.
2: Sí.
3: Después, con el hermano Luis María, el Chango Farías Gómez, Galo García y otros muchachos, formaron el Grupo Vocal Argentino.
2: Batallé
3: era muy buen cantante. Sí. Merced a la sabiduría de Carlos Rodari, que era de unos conocimientos infinitos, yo conocí quién era Marguerite Duras, la escritora.
2: Sí.
3: Yo conocí qué fue Hiroshima Mon Amour. Yo conocí...
2: ¿La película?
3: La película, analizada durante dos o tres programas, cuadro por cuadro. Ese era un regalo que me daba la vida.
2: Ah, eso era el programa de radio, era analizar la película.
3: La película y analizar, por ejemplo, la música de Oscar Peterson, mi querido Flores.
2: Sí.
3: Oscar Peterson.
2: Claro. Sí, sí.
3: En este disco no tiene grandes velocidades, pero él ponía por ahí música que vos decías, no puede tocar así, es imposible. Y a mucha gente no le gusta que metan muchas notas. No sé si se hacen los exquisitos o qué.
2: Ah, sí.
3: Y una vez le preguntaron, medio agresivamente, Maestro Peterson, ¿por qué usted toca tan rápido? Y él le contestó, porque puedo.
2: Genial.
3: Aquí te traje a Oscar Peterson con uno de sus tríos y una obra inolvidable.

0: Después de mucho tiempo, gracias, Rodari. ¿Viste lo que tocaba este hombre?
1: Sí, sí. Y en vivo está esto.
0: ¿Esto está en vivo, claro?
1: En vivo, sí.
0: A mí me gusta mucho tener discos en vivo.
1: Sí, para estos tipos sí, da gusto, un disco en vivo de estos tipos.
0: A Astor no le gustaba grabar en vivo. Y a partir de la Regina, puso las cuatro estaciones.
1: Sí, sí.
0: A partir de ahí dijo, uy, qué lindo usar en vivo.
1: Y sí, sí.
0: Y no sabía, Gil le dijo un amigo. Bueno, ahora todo lo que podamos vamos a hacerlo en vivo, decía.
1: A mí me contaron, no sé si... Yo un día se lo pregunté a Pipi Piazzolla y con esa, con esa hermosa dignidad que tiene Pipi Piazzolla, solo me levantó las cejas como respuesta.
0: ¿Por qué?
1: Y le dije, a mí me contaron que los discos de Piazzolla que decían que estaba en vivo en París, que estaba en vivo acá y allá. Había un disco de Astor que se llama En Vivo en Berlín, creo, en Viena. En Viena era, no me acuerdo. Que en realidad dicen que se grabó en el Salón de Actos del Colegio Pestalozzi.
0: No tenía idea yo de
1: eso. Yo tampoco. Me lo contaron un día y se lo pregunté a Pipi Piazzolla y como diciendo, dice, ¿qué sabe?
0: No sé,
1: ¿qué
0: es sé la yo? Primera noticia que tengo.
1: Puede ser.
0: Pero él le empezó a gustar, después de Regina.
1: Claro, claro.
0: Que fue en el 70, para el décimo aniversario del Quinteto.
1: Claro.
0: ¿Fue 70?
1: Puede ser, sí, sí.
0: Estaba Cacho Tirado como guitarra.
1: Que armaba una
0: que bandas. Ahí tocó también un tango que se llama Quicho, que te voy a tener uno de estos días. Ah. Que hay un solo de bajo que es un poema, lo mejor que yo he escuchado en mi vida. Mi agradecimiento al maestro Rodari,
1: sí,
0: que fue separado de Radio Splendid en ese tiempo, año 1960 y algo.
1: ¿Qué quiere decir separado?
0: Fue separado,
1: lo echaron
0: por razones políticas.
1: Como hablábamos el otro día de que le cambiaba la letra a los tangos y todo, es cosas que son muy... un día le voy a contar yo la historia de cómo se prohibió en la Argentina, con nombre y apellido, me voy a tomar el atrevimiento de decir quién fue, por cómo se prohibió Roberto Carlos en la Argentina. Había que prohibir Roberto Carlos, ¿no?
0: ¿Se lo cuenta? Ahora.
1: Radio, creo que era Radio Belgrano. ¿Lo tiene al Negro Albornoz?
0: Maestro.
1: Bueno, recién empezaba el Negro Albornoz. Recién maestro. Empezábamos todos nosotros, de mi generación el Negro Albornoz, ¿no?
0: Es una voz de validez universal. ¿Sabes?
1: Divino. Uno de los tipos más brillantes que he conocido en mi vida.
0: No tengas ninguna duda.
1: Como hombre, no como locutor, como hombre.
0: No, está bien, pero como locutor le hace honor a su hombría.
1: Dios. Bueno, con el Negro Albornoz cultivábamos un amor profundo hacia una banda inglesa muy de segunda línea que se llamaba Dr. Feelgood. Quiero decir, por eso nos hicimos amigos, pero éramos los dos únicos que escuchábamos eso. Un día, en plena dictadura, el Negrito recién empezaba su carrera. Parece que había muchos temas prohibidos. Y había unos temas que eran así, prohibidos, que nadie sabía.
0: Había carpetas porque... así, sí, sí. De memorándum.
1: Sí,
0: de ¿cuánto es esto? ¿15 centímetros?
1: Sí,
0: ¿30 centímetros?
1: 20, sí, 30.
0: ¿De alto o de prohibidos?
1: Bueno, un día estaba la mañana.
0: Había una porquería que era fenómeno que les prohibía.
1: Sí, menos mal, pero bueno. Estaba el Negro Albornoz a la mañana. Recién tomaba el turno el Negro Albornoz. Turno de locutores, no sé qué. Sí, de locutor. Y llegan dos o tres militares, así a lo bruto como entraban. ¿Y quién estaba los discos acá? Porque parece que a la noche, se la ve se corta, a la noche habían pasado un tema que estaba previo. Que nadie sabía bien cómo se llamaba
0: eso
1: el tema.
0: Eso se sepa por bar.
1: ¿Eh? Ah.
0: Ya sé, yo eso lo conocía, pero...
1: ¿Ah, sí?
0: Claro, se pasaba para probar. Si no pasaba nada, daba otro pasito. Si no pasaba nada, daba otro pasito.
1: Bueno, cuestión que acá parece que pasó algo. Me dice, acá a las 2 o 3 de la mañana pasó un tema, no sé, le dije, van a los musicalizadores. Yo, no, la verdad no sé, acá está la lista, que no figuraba ninguno que estuviera prohibido. Aquí uno insistía de lo mismo. Acá se pasó el tema, bla, bla. Hasta que llegan, se la hago corta, ¿no? Llegan a la sala de locutores... Y estaba el Negro Albornoz, que recién medio dormido. ¿Y cómo acaba pasando? No sé, yo recién entro. Bueno, acá nadie sabe nada, bla, bla, empezaron a gritar al Negro. Y el Negro pasa que dijo, ¿cómo era el tema? Y yo, sí, pero la verdad estoy mirando. No, era un tema que hablaba de que alguien ponía la mesa y se tiraban en la cama, hacer el amor. Bla, bla. Y entonces el Negro dijo, mire, puede ser Cama y Mesa de Roberto Carlos. Que se llama Cama y Mesa, no tiene nada de prohibido. Pues, y lo prohibieron.
0: ¡No!
1: Sí, por el Negro prohibieron ese tema.
0: Pobre Cama y Mesa, pagó el padre.
1: Porque diga...
0: ¿Qué trajiste aparte?
1: Mire, Bob Dylan. ¿Le gustaría escuchar As Time Goes By?
0: Sí, señor.
1: ¿Por Bob Dylan?
0: Sí, señor.
1: ¿Cómo no? Ahí lo tiene. 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

0: Yo me atrevo a decir que cada vez canta peor y cada vez me gusta más. Me pasa eso con Dylan. Y esta canción, especialmente, yo no sé si es cierto, pero a mí me contaron que Casablanca, de donde sale esta canción, la famosísima película de Humphrey Bogart, que termina con esa famosa frase de
1: Bogart. No dijo lo que dijo, ¿cómo es? ¿Toca la de nuevo Sam?
0: Sí, no dice eso.
1: ¿Dice que no dice?
0: No, yo la vi un montón de veces y no dice eso. Pero bueno, está muy bien.
1: ¿Fuiste especialmente para...?
0: Sí, sí, llegué a ese momento de la película, sí. Que es cuando él entra a su boliche vacío y el tipo la está tocando y para y dice... No la dice tocar de nuevo, no dice nada. Se sirve otra vez que el tipo la toca de nuevo.
1: Pero algo hay que poner.
0: Algo hay que poner. No, pero tiene esa famosa frase entre él y Víctor Laszlo, que era un gran hombre, Víctor Laszlo.
1: Además, qué linda película.
0: Qué linda película.
1: Y qué linda mina la cosita esta,
0: la Berman.
1: Sí. Ingrid Berman.
0: Y esa famosa frase al final, que hoy es el comienzo de una linda amistad, que es maravilloso ese final. Sí, sí. A mí lo que me dijeron es que esa película ya la habían rechazado de muchos estudios, que ese final no era el final original y que lo hicieron en el momento, y que esta canción no era una canción que estaba incluida en la película. Y alguien
1: y que la película no existía.
0: No, es que todo se hizo de rejunte esa película. Eran todos fracasos.
1: Mirá qué embocada.
0: Y que incluso no le iba a hacer Humphrey Bogart, creo que le iba a hacer Victor Mature, uno de esos. Y no quiso y la hizo Bogart al final.
1: Mature.
0: Víctor Mature.
1: Ah, yo decía Mature, ¿quién será?
0: Víctor Mature, claro, Mature.
1: Sí, decíamos para acá, viste que era una película de Mature. Víctor Mature.
0: Bueno, este tema es de esa película. Parece que no encontraban el tema y uno dijo, para, que acá te remontaron una película otra que está bueno. Y salió esta canción.
1: ¿Te acordás, Flores, de un extraordinario hombre de tango, Lucio de Mare, tocando el piano?
0: Sí.
1: Yo te traje la orquesta de Lucio de Mare. Porque la orquesta de Lucio de Mare, cantando Raúl Verón, te conté una anécdota que cuando Verón en ese momento estaba con la orquesta de Calor, el cuarenta y pocos, y le dijo, ¿no quiere venir conmigo? Sí, bueno, cómo no. El lunes firmamos. Bueno, pero antes fírmeme en esta servilleta.
0: Sí, sí, en el boliche se lo
1: dije. Sí, pues, se quería asegurar. De Mare era la sensibilidad tocando el piano, la sensibilidad arreglando, gran arreglador.
0: Sí.
1: Y vas a ver a través de este tango, el piano, una de las funciones del piano es unir frases, pasajes, pa pa pa pa pa pam, pa pam pam, pa pa pam, y une con la otra frase. De Mare era un especialista en hacer ese tipo de cosas y en coordinar en un sonido agradable no solamente toda la orquesta sino también la voz del cantor. Por eso Verón fue el gran cantor de Mare y De Mare fue la gran orquesta que en la que estuvo Verón.
0: Sí.
1: Yo te voy a invitar a escuchar un tango para que apreciemos juntos esta manera de tocar, que es tan distinguida por otra parte, tan estética, tan embellecedora del género, y que es un tango que al que se le obligó a cambiar la letra, a Manzi. En vez de claro, tal vez será mi alcohol, que él veía la imagen de la mujer y decía, no será que tengo demasiado alcohol en mi cabeza. Entonces, no, eso no podía ser porque incentivaba el consumo de bebidas alcohólicas, según decían. Y bueno, pero también, como tal vez era su voz, fue un suceso.
0: Sí, sí.
1: Y a mí hoy me sigue gustando.
0: Yo la conozco como también será su voz, no sabía lo del alcohol.
1: ¿Has visto? ¿Has visto?

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7: Traje dos. Y le van a encantar. Edwardito Ellington.
8: Edward Duke Ellington. Nunca lo llamaron Edward, ¿no?
7: Edward, no, quedó como Duke. Llama Edward.
8: ¿Con quién?
7: Con Juancito Coltrane.
8: Dupla,
7: ¿no? Eduardito y Juancito.
8: Qué yunta eso también, ¿no?
7: Qué yunta. Una yunta que nadie se imaginaba que podían convivir.
8: Coltrane es lo más grande que hubo.
7: ¿Quién?
8: Coltrane. En su género.
7: Saxofónicamente, yo creo que sí.
8: Sí.
7: Estuvo mucho el hijo de Ravi Coltrane. Que no solo, como dice, yo no solo soy hijo de John Coltrane, soy hijo de Alice Coltrane. Que es también, ¿no? Alice ha hecho discos.
8: Sí, ¿no?
7: Y muy espirituales, muy elevados los discos de Alice Coltrane.
8: Uh-huh.
7: Muy, muy compinche con el ex amigo de su marido, Pharoah Sanders.
8: Ah.
7: Que han hecho discos sensacionales, que se llaman Pranavananda, Virum Vidanga, tienen esos nombres hindúes.
8: ¿Ah, sí?
7: Sí. Ravi Coltrane no quiere ser el padre, todos queremos que sea un rato el padre, y él en todos los shows es 3 o 4 minutos el padre, si quiere. Pero no quiere ser el padre.
8: Pero mira vos.
7: Y habla muy bien de él eso.
8: Sí, sí.
7: Muy bien, de Ravi Coltrane.
8: Yo lo creo.
7: John Coltrane, como Miles Davis, me parece que han encarado un camino en el jazz que muertos ellos no lo pudo seguir nadie. Esos caminos maravillosos que no llevan a ningún lado. Acá quedaron, es esto. El disfrute es esto, no resuelven nada.
8: Sí.
7: Coltrane aún hoy, yo sé de muchos que quieren imitarlo y no llegan. No se llega a imitar a John Coltrane. Por más que usted toque nota por nota lo que él tocaba, no va a sonar como él.
8: ¿Cuál fue el mejor momento de Coltrane?
7: Bueno, yo creo que Blue Train es el disco más cerrado, si se quiere, así, de John Coltrane. Sobre todo porque tenía Lee Morgan atrás. Ya sabe lo que opino de Lee Morgan, de ese genial trompetista. Hay que tener en cuenta que Coltrane venía de tocar con Miles Davis.
8: Es lo que pensaba.
7: No podía tener un
8: trompetista. ¿Cómo él nunca opinó sobre esa época? No se sabe, ¿no?
7: No, pues no se sabe. Y Miles tampoco.
8: Eran mal llevados los dos.
7: Ahora han hecho cosas que... Aún hoy, usted hace mucho me regaló a mí un show de ellos. Un CD con un show de ellos. Usted me lo regaló una tarde. Yo creo que no estaba muy consciente de lo que hacía y me aproveché de la
8: situación. Sí, no, de mi inocencia. No, pero...
7: no se lo devolví más.
8: Ese es el que le planteó el tema de Bill Evans.
7: Claro.
8: Dicen que fue él.
7: Sí, no tengo duda.
8: Que le dijo, yo con ese blanco no quiero tocar.
7: Y
8: el otro lo llamó y le dijo, con la música no se jode, vos toca con quien yo te digo.
7: Y sí. Bueno, esas debían tener 2 o 3 por día de esas también, ¿eh? Como eran ellos.
8: Imagínate.
7: Bueno, y Duke Ellington, un autor y un pianista. ¿Qué vamos a hablar de Duke Ellington, no? Se juntan en un momento de pleno éxito de los dos.
8: Ese es un gran momento de este encuentro, te digo.
7: Sí.
8: ¿Eh?
7: un dueto que era pedo al público, ya, che, júntense, viejo, uno por un lado, otro por el otro.
8: Qué bueno.
7: Y hacen un disco, que a veces pasa que es un híbrido eso, ¿vio? Que el híbrido es cuando mezcla dos cosas que no lleva nada. Por ejemplo, mezclar agua y una piedra, no lleva nada. Mezcla agua con vino y lleva algo. Todos pensaron que este no iba a llevar, ha pasado muchas veces que fallan estos grandes duetos, pero en el caso de Duke Ellington y John Coltrane se pusieron de acuerdo. Yo no sé cómo hicieron, pero se pusieron de acuerdo y hacen un disco maravilloso que se llama Ellington y Coltrane, obviamente, y hacen un tema que se llama Take the Coltrane, que tiene algo de toma el tren a Take the A-Train, el famoso tema de Duke Ellington.
8: Que vas a parar a Harlem.
7: Y que vas a parar a Harlem. Y tiene algo del Coltrane que todos queremos, que todos nos gusta siempre, que sí. Es ese tipo que no sabe dónde va a parar uno.
8: El delirio.
7: Cuando empieza el sol, ¿dónde para esto? Dice uno.
8: Que debe ser lo más lindo que hay.
7: Es lo más lindo que hay.
8: No sabes dónde va a ser.
7: No. Y sigue el viaje y lo deja en un lugar lindísimo que usted no sabe dónde está.
8: Eso, hecho a través de la música, es un premio a la vida, ¿no?
7: Sí, ¿le gusta esto?
8: Ya.
7: Vamos.

0: Una maravilla.
1: Y lo terminaron, pero le dijeron, ya está, ya llevan como siete, basta, basta.
0: Ya está, pibe.
1: Ya está, pibe. Vamos al otro.
0: Vayan a tomar la leche.
1: Qué grandes que eran. Yo los escucho aún hoy, como hacían, ¿no? Vos vayas a saber dónde grabaron esto también. No eran los estudios de hoy,
0: No.
1: De amplitud y de
0: cosas. No, pero ellos estaban más evolucionados que nosotros, no lo podemos ver por...
1: Por eso. Ellos
0: hacían... Cuidaban más las matrices, grababan mejor.
1: Yo creo que grababan con más amor, me parece. Yo me imagino también grabar con esos dos, en la época que sea.
0: Eso.
1: Te llevaban a algún lado esos dos tipos.
0: Sí. Yo traje lo que para mí, según he podido ver en mi discoteca, tengo tres discos de 20 versiones cada una de esta canción. ¿Sabes cuál es?
1: No.
0: My Way.
1: Ah, bueno. El otro día estaba pensando en My Way.
0: A mi manera.
1: Sí, el otro día escuché a Sinatra haciéndolo en una televisión.
0: Ahora lo voy a escuchar de nuevo.
1: Dice, es bueno, bienvenido, digo. ¿Qué? Porque termina la canción y estaba con un amigo, estábamos los dos sentados. Dije, ¿cuántas versiones tiene esta canción?
0: Yo tengo 60.
1: Sí, que no es de... Esta canción no es de Polanca.
0: No me acuerdo.
1: Es de dos franceses.
0: Sí.
1: No,
0: sí.
1: Me contaron la historia a mí.
0: Sí, yo dos franceses, antes la sabía y después me olvidé.
1: Dos franceses que hicieron la canción y pues, nada, estaba ahí. Polanca parece que estaba de gira, Polanca. Sí. No tiene Polanca. Estaba de gira por París. Y escuchó y dijo, vamos a hacer una cosa. Yo te la grabo, la hacemos en inglés. No, me sumo a los autores. Ningún Gil de goma, Polanca, ¿no? Y vas a ver cómo funciona. Y parece que llega Polanca y la puso en Estados Unidos y ahí... Explotó la canción.
0: Para Sinatra fue tan importante que él ponía, para final My Way, por lo menos en el año 1974, él actúa en el Madison Square Garden.
1: Sí.
0: En el 74, el 12 de octubre de 1974.
1: ¿Lo vio usted?
0: No. Lo cantaba de final él, y luego, como bonus, hacían una versión de My Way instrumental.
1: La orquesta.
0: Claro. Solamente la orquesta, pero duraba 4 minutos y pico, no lo vamos a escuchar ahora, ¿no?
1: No.
0: Ahora me voy a referir a algo que todos conocemos y que es la versión de Sinatra. Pero fíjate,
1: usted tiene versiones raras de esta canción, me imagino.
0: Sí, de todo tengo. Pero hay varias versiones también.
1: ¿Son todas buenas?
0: No, todas buenas no. Pero es un lindo tema.
1: Sí.
0: ¿Sabes por qué? Porque en algún momento que me decía es un tema de autoayuda.
1: Sí.
0: Y ahora el final está aquí, y entonces enfrento el telón final, dice el protagonista. Sí. Mi amigo, le diré sin rodeos, hablaré de mi caso, del cual estoy seguro. He vivido una vida plena, viajé por todos y cada uno de los caminos, y más, mucho más que esto, lo hice a mi manera. Y desarrolla el tema, el protagonista, el relator, diciendo que puede haberse equivocado, y mucho, pero no tenía manera de hacerlo diferente porque era su manera. Y eso nos consuela un poco.
1: Es autoayuda.
0: Eso yo lo hablaba hace muchos años con mi hija más grande, y era un poco que no autoayuda en un sentido peyorativo.
1: No.
0: Sino en el buen sentido.
1: Claro.
0: Es decir, Gil, todos hacemos lo que podemos.
1: Sí.
0: Si hemos metido la pata sin mala intención, y bueno, ya está.
1: Fue mi manera.
0: Fue mi manera, pido perdón por lo que he hecho de malo, pero ya no lo puedo arreglar. Sí. Cuando alguien te dice, mirá, el pasado no se puede arreglar.
1: No.
0: Tratar de hacerlo mejor ahora y lo que viene.
1: Claro.
0: Es un poco consolador. Es un poco un paño fresco.
1: Sí, una caricia.
0: En la llaga. Vamos a escuchar Sinatra.
1: Me encanta.
0: Dale.
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0: Y temblaba el...
1: Qué lindo.
0: El estadio.
1: ¿Sabe qué le traje yo? Soul de Chicago.
0: Ajá.
1: El soul de Nueva York es más soul, muy apto para todo público. Motown.
0: No sabía eso.
1: Quiero Motown. Decir, Motown es de Nueva York. Gente que se tenía una escuela.
0: Tamla Motown.
1: Tamla Motown. Mm. Tamla era el sello original. Mm. Motown era un subsello que después termina comiéndose a Tamla.
0: Solo negros, ¿no?
1: Solo negros. En el principio, ya después no.
0: Ah, por eso.
1: Claro.
0: Me acuerdo, yo me acordaba que después vi gente.
1: No, después sí, sí. Creo que el primer blanco que contrataron fue Bobby Vinton.
0: ¿No cuajaba?
1: No, pero tenía un éxito. Y dije, va, vení acá.
0: Dale.
1: Bueno, eso era lo que le criticaban a Motown. Que estaba preparado. Motown tenía una escuela de buenos modales para sus músicos.
0: No.
1: Le enseñaban cómo saludar, cómo presentarse al público, cómo presentar los reportajes. Eran medio malandras todos los negros de ahí. Smokey Robinson, Marvin Gaye eran...
0: ¡Qué sorpresa!
1: Sí, sí, Motown eran, querían conquistar el público blanco en serio.
0: Pero el hecho de que tuvieran en un sustrato especial,
1: sí,
0: ¿no? de la sociedad,
1: sí,
0: hacía que no tuvieran roce.
1: Sí, pero ellos tenían que compartir escenarios con muchos músicos blancos y para audiencias blancas. Hay que tener en cuenta que Motown fue el primer sello que conquistó audiencias blancas. En, sí, esa época la segregación todavía estaba en plena...
0: Sí, no, no,
1: no. Después está el soul de Filadelfia, que es quizás el segundo en orden de importancia, que tenía el sello Stax y tenía como haz de espadas un dúo de autores que eran Kenneth Gamble y Leon Huff, que han hecho cantidad de éxitos.
0: Llegaron a casa.
1: Sí, y eran de Filadelfia.
0: Sí.
1: Otro sonido, más vientos. Estos no eran tan condescendientes con el público blanco, a esto les importaba un carajo. El público blanco, nosotros estamos acá y no va bien, y si quieren venir, vengan, si no es lo mismo, nos arreglamos igual. En el medio aparece Chicago, un polo musical de la misma importancia que Filadelfia y Nueva York.
0: Sí.
1: En Chicago aparece Curtis Mayfield. Curtis Mayfield no transó con la Motown, que lo quiso contratar toda la vida, y él dijo que no. Tenía su propio sello en Chicago, que era...
0: Chicago a lo largo del siglo fue varias veces,
1: sí,
0: importantísimo en la música del jazz.
1: Y en el soul, el blues y el jazz fue...
0: Desde la época de Armstrong, te digo.
1: Sí. Lo que pasa, usted conoce Chicago.
0: Sí.
1: Vio lo que es Chicago.
0: Sí, sí.
1: No, no puede hacer media cuadra y no encuentra tres lugares para donde hay música.
0: Una maravilla, nada. No,
1: bueno, Curtis, ¿quién es
0: su
1: sello?
0: Yo fui por la música.
1: Sí, yo también. No, yo fui con los Rolling Stones.
0: Ah, bueno.
1: Sí,
0: ah,
1: sí. Bueno. Claro, los Rolling Stones empezaban por Cábala sus giras en Año Impar en Chicago.
0: No me digas.
1: Sí, sí. Y estuve ahí en...
0: No te has privado de nada, pibe.
1: En ese sentido, no, en ese sentido.
0: Bueno.
1: Bueno, tenía su sello en Chicago, Curtis. Le voy a ir al final de la historia de Curtis. Vendió su propio millón de discos, le iba muy bien, no tenía ninguna necesidad de firmar con otro sello más grande, ¿sí? En el año 80 y pico, en pleno éxito de Curtis Mayfield, ¿sabe qué le pasa? Una descarga, el terror de todos los músicos de rock, jazz y soul que andan con instrumentos eléctricos, sí, se desata una tormenta en medio de un show, él sigue tocando y una descarga eléctrica le pega un patadón la guitarra y lo deja cuadripléjico. ¿Sí?
0: Sí, qué desgracia.
1: Cuadripléjico. Estuvo 9 años sin grabar. El último disco de Curtis Mayfield lo grabó con el hijo. Se llama New World Order, el nuevo orden mundial. Estoy hablando del año 1990 y pico, ¿sí? Y lo grabó con el hijo. ¿Y sabe cómo lo grabó? Porque al ser cuadripléjico, él no puede hablar y respirar al mismo tiempo, porque el diafragma no le anda, ¿sí? Entonces lo grabó línea por línea, en el mismo tono que había dicho el anterior. Lo hacía grabar una línea el hijo, ahora respira, vamos a lo que sigue. Ahora es un disco genial, genial. Ya se lo voy a
0: decir. Y es genial porque mantener la afinación.
1: Es un disco sensacional. Bueno, ya le voy a traer este. Ahora le traje uno del gran momento. A mí me gusta rescatar los grandes momentos de Curtis Mayfield. Que era ese momento donde empezaba a aparecer la música disco, ya la gente empezaba a bailar ritmos de músicos negros. Y Curtis ya la venía haciendo hacía tiempo, ¿sí? Curtis tiene una particularidad que me dijo, a mí me la rescató, ¿sabe quién? Jimmy Cliff, el jamaiquino, que era muy fan de Curtis Mayfield. Un día en mi programa hace un tema de Curtis Mayfield, yo le pregunto por Curtis Mayfield y me dice, Curtis, ¿sabe cuál era lo bueno de Curtis? Que componía con la guitarra, me dijo. ¿Ah? Como Bobby Womack, como Lenny Kravitz. Qué diferente al tipo que compone con el piano.
0: Casi siempre componen con el piano.
1: Casi siempre. Entonces el guitarrista Bobby Womack compone con la guitarra.
0: El piano más completo.
1: Sí. Al rocker, a los que venimos del rock, el tipo que compone con la guitarra nos llega más que el tipo que compone con el piano.
0: Ah, no sabía.
1: Inevitablemente. Por una cuestión sonórica, uh-huh. Nada más. Uh-huh. ¿Quiere escuchar a Curtis Mayfield haciendo una canción sensacional que se llama Tripping Out?
0: Claro que sí.
1: Vamos.

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¿cómo están? ¿Qué cuentan? ¿Qué dicen? ¿Cómo andan, queridos oyentes? Estamos desembarcando el Nacional. Aquí con de a dos, de la Puna a la Antártida y de la Cordillera a las Toninas. Sin dejar de mencionar las Islas Malvinas. Claro que sí, ¿cómo no? Si llegamos a la Antártida, ¿cómo no vamos a llegar a las Malvinas? Acá estamos para hacer una nueva edición de Día 2, este programa menos de contemplado, divertido, que te roba una sonrisa, que te invita a olvidarte de lo tedioso del día, relajarte, interactuar juntos. Una receta tan simple como efectiva. Buenas historias, buena música. Revivir viejos momentos. Rememorar nuestra infancia y nuestra juventud. Ese es un poco de lo que desde aquí generamos, intentamos hacerte llegar y disfrutar juntos. Porque este programa nació por y para ustedes, ustedes ya lo saben. Y nos pueden sintonizar en los lugares más recónditos de la República Argentina. Solo tenés que buscar Radio Nacional, sintonizarnos en tu pueblo, en tu ciudad, en tu provincia, ahí en donde estés. 49 radios dispersas por toda la Argentina. 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También, dependiendo de la compañía de cable que tengas, en el final de la grilla, canales de radio, y ahí también desde la tele, calentito, sobre todo en nuestra Patagonia, en el sur, con tanto frío, con tanta nieve, bien tapadito, la salamandra cerca, el calor que emana desde la radio, el que desde nuestro corazón le hacemos llegar, y ahí, cambiando, escuchando, subiendo y bajando, depende del momento y de las ganas que tengas. Para, como pregonamos desde aquí, dormirse con la radio encendida, debajo de la almohada, al costado, donde vos quieras. Ese es nuestro lema, para los noctámbulos, para los que sufren de insomnio, para los que están trabajando, para los que están estudiando, para los que están sereneando, para los que están conduciendo, para los que están cosechando, para todos ustedes, para ellos, para aquellos y para todos. Acá estamos nosotros, como sabés, con esta posibilidad de unir a todo el país, porque Nacional de verdad llega a todo el país y al mundo. No nos olvidemos de nuestros queridos amigos, como aquellos que nos escriben desde Israel, desde el sur de Tel Aviv, o desde Italia, desde Agrigento en Sicilia, por ejemplo. La gente de Uruguay, de Tacuarembó, de Montevideo, de Paraguay, de Ciudad del Este, desde Brasil, como nuestro amigo Aldair, a todo el mundo llegamos, y eso realmente nos enorgullece. Por eso, el sentido de pertenencia que quienes hacemos esta radio tenemos con Radio Nacional, muchos años, aquí, casi una segunda casa. Con Jackie Carol Macarevicio, la productora ejecutiva, general, comercial, además abogada, jurisconsulta y mancha papeles. Aunque ladrona de gallina también, se ríe ella. Por ahí está Jorgito Falcone también, que nos pone el aire, nos musicaliza como siempre. Ya está dando vuelta a Gabriel Ceni, que viene en un rato para intercambiar butacas con Jorgito Falcone. Ustedes, siempre ustedes, fogoneando el calor, el cariño, el amor. Ese es el combustible necesario para hacer este programa. Pero, ustedes ya saben, nada de eso sería posible sin su presencia. La morocha hermosa que raja la tierra. Insustituible, inimitable, irreemplazable, única. Ella, que con su profesionalismo llega a la conducción de este programa y a la que presentamos en esto que
denominamos Redescubriendo a Cristian Castro, la presentamos así.

0: Quisiera estar en el aire para sentir que me respiras. Quisiera estar en el aire para soplarte y besarte toda. Hoy viene cargada de energía, viene que no la podemos parar. Porque el lobo gritó fuerte en el bosque, aulló de locura y pasión, derrotó a River y ella viene endiablada desde La Plata. Señoras y señores, con ustedes, Sonia Ferrari.
1: A puro aullido. Pero como dicen que les va, muy buena madrunoche. Bienvenidas, bienvenidos. Qué placer reencontrarnos. Tengo una alegría que ni les cuento.
0: ¿Qué te parece? Porque aparte de doble triunfo, hace muy poquito le ganó en el Monumental, en el arranque del torneo pasado, mi amor. Dos seguidos.
1: Sí, bueno, después cuando tendríamos que haber ganado nuestra cancha, tuvimos ahí un traspié, pero vengo envalentonada.
0: Sí, y ahora con esta victoria impresionante en La Plata, Gimnasia, otro sopapo a River que no arranca, mirá que ha gastado millones, y viniste rodeada de gente desde La Plata que salía desde la cancha en el momento que vos ya te ibas para tomar el micro, el colectivo, como lo dicen ustedes.
1: No, nosotros le decimos el micro.
0: Al micro, al revés, claro. Tenés razón, nosotros decimos el colectivo, ustedes le dicen el micro. Así que todo bien, mi amor, ¿cómo
1: estuve? Bien, estuve acomodando los chakras, sí. Además, visitando a mi madre, tomando unos matecitos con ella. Ajá. Así que, bien, ha sido una linda tarde de miércoles.
0: Nosotros festejando el cumpleaños de Iván, te hice partícipe a vos a través del video. Ahí estuvo mi vieja, que trajo los canelones, que no quería venir a comerlo porque le dolía la cintura, pero lo dimito, llamó para venir a apagar la vela, esas cosas que suelen tener mi vieja, y que no podía filmar porque salía su cara en el visor. Claro, mi mamá, amor. Si no da vuelta a la cámara, tenés que apretar el botoncito que dice, y la cámara inmediatamente da vuelta. Dice, yo quería filmar, pero no me veía yo, decía mi. Así que estuvimos ahí de festejo y disfrutando.
1: Ya vamos a llegar.
0: Sí, ya, claro, vamos a llegar. Olvidate. Yo ya les dije a los chicos, voy a decir así medio en joda, medio en serio. Yo, si voy llegando y ustedes ven que me voy desequilibrando, déjenme un bufoso cerca.
1: No.
0: Como para no darle trabajo a nadie. Yo lo agarro el bufoso y me doy donde me tenga que dar.
1: Como en Nemo, en Vivir sin permiso.
0: Exactamente. Así que ya saben, ahí el bufoso cerca a mano. Porque ese fue otro tema de lo que me dije. Ya, yo, cuando decida irme, ¿qué vas a hacer, mamá? Le digo, te vas a. Menos mal que saqué los revólveres de papá, no lo tenés mal, le dije, jodiéndola, ¿viste? Pero nada, que no sea una chance, una broma, en el día del cumpleaños. Y bueno, y Amanda bien también, ¿no? Que salió a hacer sus compritas, todo bien,
1: sí,
0: ¿no?
1: Sí.
0: Mandamos un beso a Amanda y un beso a Marta. Así que acá estamos, para arrancar una nueva jornada de A2. Ya en esta madrugada de jueves, mañana con el sorteo, tienen tiempo todavía de seguir mandando sus mensajes, los que no lo hicieron. Voy a ser claro con esto, no hace falta los que dieron su número de documento que lo vuelvan a dar, ya están participando. Aquellos que todavía están a tiempo deben mandar su documento para que nosotros los podamos anotar, y mañana se viene un gran sorteo. Después decidiremos con Sonia de todos los premios que tenemos cuáles se van a ir mañana, si los vamos dosificando, si la semana que viene se irán otros. Después vamos a ver, son sorpresas, hay de todo, pero por ahora nos mantenemos así, misteriosamente. Así que buena música, como siempre, historia de amor naif, como la que pide el señor Gavizzeni, y obviamente con algunas cosas que ya me adelantaste y que realmente nos van a impactar, de esos en primera persona que solés traer vos, ¿no?
1: Sí, hoy le traje a Narciso Ibáñez Menta.
0: Uy, justo a mí me lo trae. El querido Narciso. Fíjate, Jorgito, si puede dejar algo de Narciso para después, ya que Sonia lo trae, para que después Gaby lo pueda, con tiempo, falta para que Sonia nos cuente, pero para poder dibujar esta buena historia. Qué buen personaje.
1: El Vincent Price español lo llamaban algunos.
0: Exactamente. Porque en realidad es argentino, pero
1: sí.
0: Se fue desde tan joven. Exacto. Y casi que se radicó allá. Uh-huh. Solo volvió para hacer el pulpo negro, para prender el fuego escalera Mirta Legrand. ¿Te acordás cuando le decía?
1: Sí.
0: Y le prendió la vela por un cumpleaños y dice, acá estoy con Mirta, me está poniendo una vela. Y se prendió fuego la vela y dice, ay, pará que... No me acuerdo cómo se llama la señora, tenía un nombre particular. Y la hacían hablar por teléfono con la esposa y dice, pará que no podemos apagar la vela. Casi se le prende fuego el canal a Mirta. Qué grande Narciso Ibáñez Menta. Más allá de las historias de terror que tiene y muchas... De hecho, como dice Sonia, Vincent Price español, ha hecho algunas películas argentinas en la década, en la época de oro del cine argentino, que realmente son para poder verlas otra vez, más allá de los años que tienen las películas, ¿no? Pero bueno, nos vas a sorprender en un rato y nos va a encantar conocer un poco más de este hombre.
1: Lo que me costaba dormirme después de mirar un capítulo del Pulpo Negro.
0: ¿Qué te parece?
1: Yo era chica, ¿no? Sí. Cuando llegaba el Pulpo Negro en Canal 9. Pero después era imposible conciliar el sueño.
0: La guita que hizo Romay con eso, que siempre te digo, ¿no? Que hacía los pulpitos, eran espantosos, no tenía ni forma de pulpo, pero se vendían como pan caliente. Se vendía el pulpito negro porque uh-huh. el pulpo negro mataba y dejaba como símbolo de haber estado ahí. El pequeño pulpito negro. Y ese pulpito negro, el que no lo tenía, moría por tenerlo. En una época donde, claro, no había las ventajas que hay hoy. PlayStation, Family Game, Game Over y qué sé yo, todos esos juegos que puedan inventarse. En ese momento era todo muy manual. Íbamos a los fichines, en realidad... La nueva generación, le decía Fichini. Nosotros, chicos, íbamos a los jueguitos electrónicos, así se le decía. Y sacábamos la ficha y jugábamos a los flippers, y al Galaga, al Galaxian, al Pac-Man, algunos juegos, al Mario Bros, al Donkey Kong.
1: Al Tetris.
0: Al Tetris, la musiquita, al Tetris. ¿Cómo te hacía? Era adictivo. ¿Te acordás que era adictivo el Tetris?
1: Sí.
0: Y cuando te lo empezaban a bajar de golpe, ¿te acordás? Que ibas acumulando líneas. Después ya te lo empezaba a tirar y no sabías para dónde mierda ponerlo. ¡Hijo de puta, pará! ¡Pará, hijo de puta!
1: ¡Va despacio, va despacio!
0: ¡Pará! ¡Choto, pará! Te mandaba la T cuando necesitabas una barra, y te mandaba una barra cuando necesitabas un cuadrado, y te mandaba un cuadrado cuando necesitabas una S.
1: Claro.
0: ¡Pará, hijo de puta!
1: Y te quedaba espacio y te mandaba la barra que venía 2 metros.
0: Claro, y venía así, y te quedaba un poco espacio y parada no entraba. No sonó bien eso. Pero qué locura ese Tetris. Escúchame, el Pac-Man, cuando se ponían azules los corrías, se te iban y tenías que andar escapándote porque te venían a comer desde atrás. No sonó bien tampoco. Estamos pensando ahora, viendo esto, qué juegos asquerosos eran esos, ¿no? Te corrían de atrás y te comían. Si entraba parada, no entraba. Mirá lo que estamos hablando. Y eso no estamos hablando del Tetris y del Pac-Man. Ni hablar del Galaga con las nuevecitas. Y venían de golpe y vos... Y la bombardeabas. El Mario Bros. Que saltaba, por ejemplo. El Sonic. Era otro que es el lobito que va corriendo a toda velocidad. Juegos de nuestra época. Algunos todavía persisten, perduran y sobreviven en versiones modernas, ¿no? Qué bárbaro, cuánto tiempo, bueno, lo que hablamos siempre, Sonia, ¿no? Hemos pasado del tocadisco al pendrive en 40 años, 30 si querés, y ahora lo bueno y moderno es volver a tener el tocadisco y los vinilos, que muchos hemos tirado, ni hablar, en cualquier momento aparecen los casi otra vez. Los que se van a llenar de plata son los de Vic, porque era lo que hacían antes de enroscar el cassé cuando se enganchaba y te quedaba toda la cinta para afuera.
1: O cuando había que rebobinarlo.
0: Claro.
1: No, sí. Te andaba el rewind del grabador y le dabas con la...
0: Y aparte ya tenías, la muñeca iba sola, ¿viste? Ya tenía la gimnasia de darle al cassé y ¡tac! Se frenaba porque llegaba al final. Y le ponías el papelito al cassé para usarlo otra vez, ¿viste? Que le grababas. Y después, por si algún boludo venía y te apretaba la tecla y te grababa así, ¿qué hiciste? No, no me di cuenta. Entonces se le ponía el papelito adentro para que no pueda... bloqueabas la posibilidad de que te graben arriba. Cuántas cosas, ¿eh? Y rápidamente, del Walkman a hoy a los auriculares inalámbricos.
1: Por Bluetooth, claro.
0: Por Bluetooth. Bueno, nada, todo lo que tiene que ver con nuestra infancia, lo que decimos siempre, ¿no? Recordar con cariño y alegría aquellos tiempos inolvidables.
1: Algunos pasamos por el Discman.
0: Claro, el Discman. Yo también tuve.
1: Con el coche colgando.
0: Le traje a mi... Mirá vos, le había traído a mi viejo el Discman desde Paraguay, en Ciudad del Este, cuando fui a cubrir la Copa América del 99 para Radio Nacional. Y como mi viejo tenía su pequeño tallercito abajo, montado sus parlantecitos con un estéreo, y le adapté también, y dice, no, le digo, papá, además del estéreo, te traje el Dixman para que vos puedas poner tu CD. ¿Qué es esto? Claro, mi viejo no entendía. Ya bastante que le habíamos complicado la vida con el estéreo. Imagínate cuando le trajimos el Dixman. Pero bueno, nada, qué lindas cosas mencionamos, y espero que ustedes lo disfruten tanto como nosotros. Ayer nos recordábamos de las latas de galletita, y todo lo que eso trajo aparejado después, ¿no? Nos enganchamos un tema y seguimos. Esto tiene que ver con que Jorge Falcone nos pide que seamos largos en su primera media hora, que tratemos de hablar mucho para que no lo distraigamos a él. Esa es la realidad.
1: Bueno, le tiro otro anticipo.
0: A ver.
1: Han quedado algunos coletazos del Mundial, pero yo voy por el lado... No, pero con las cositas de color. A mí me gusta. Bien. Por ejemplo, quiero contarle cuántos panchos se consumieron en el Mundial. ¿Cuántas cervezas se vendió? Hay unos datos muy, pero muy curiosos para compartirnos.
0: Está bueno.
1: Y además, usted sabe que yo... Bueno, muchos en realidad, ¿no? Nos quedamos enamorados de Bocinha.
0: Sí, claro.
1: Bueno, tengo algunas novedades de Bocinha también para compartirles.
0: Excelente. Todo esto en un rato nada más. Y arrancamos, como no podía ser de otra manera... Comparando la jornada de ayer, traíamos en el arranque de este programa lo que había sido la versión de USA for Africa, ¿no? Estados Unidos para África, y aquel inolvidable tema de We Are the World. Hoy, una versión que particularmente a mí me gusta mucho más que We Are the World, y tiene que ver con la posibilidad que tuvo Europa de emular a los Estados Unidos haciendo un disco justamente en beneficio de la hambruna en África, Sonia.
1: Exactamente, una canción benéfica escrita ya por el año 1984 por Bob Geldof y Mitt Ewer para recaudar fondos para la hambruna de aquellos años en Etiopía, y fue grabada por primera vez por Van Eyde, un supergrupo formado por músicos populares británicos e irlandeses. Así que, si les parece, escuchamos en la apertura de nuestro Día 2 del día de hoy... 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

0: Ahí teníamos la música de la mano de Bad Boys Blue. You're a woman.
1: 0:36 minutos de esa madrugada de jueves aquí en Día 2. Buena música, buena información, historias, lo que vos estás esperando. ¿Vos quién? ¿Vos? ¿Nuestros queridos oyentes o no, Sonia?
0: Sí, por supuesto. Están conectados, están conectadas los amigos, las amigas a través de nuestro WhatsApp, el 113-870-7485. Y yo voy a empezar a agradecer, si les parece, mensajitos que han ido llegando. Bueno, desde Sao Paulo, ahí sí. Lo tenemos a nuestro querido Tahir Suárez. Hola, buenas noches, Sonia, Fabián. Hoy estoy muy contento por la victoria de Gimnasia y Vasco da Gama en la Copa Sudamericana. ¡Qué programa tan maravilloso! Un abrazo a nuestro Fabián querido. Bueno, muchísimas gracias a Tahir por alegrarte y felicitaciones por el triunfo de Vasco da Gama.
1: Sí, claro. Que se va a llevar un jugador de Racing en breve, ¿eh? Uno de los mejores jugadores de Racing. Santi Sosa está a punto de ser jugador de Vasco da Gama. Lo van a pagar como 10 millones de dólares, 8 millones limpios para Racing.
0: Buenas noches, dúo de a dos, Fabián y Sonia, que siempre nos hacen pasar una noche de música, cuentos y con mucha alegría. Gracias, desde Santa Fe, con cariño los saluda Ana María, muchas gracias a vos, Ana María, besos. Buenas noches, Sonia, Fabián, tengan ustedes un lindo programa como siempre. Mis cordiales saludos al equipo José de Tucumán. Gracias por acompañarme y José se anota para participar del sorteo. Fíjate si no está anotado, pues me suena 029.
1: Vamos a ver.
0: José de Tucumán, creo yo que lo habíamos anotado.
1: Sí, José, todos los días decís lo mismo, José. Ayer te tuvimos que reprender también por lo mismo, Josecito. Por favor, te

0: Provincia de Salta, nos escucha por la FM 102.7. Es un placer enorme, como siempre, acompañarte, Héctor. Hola, muy buena madrunoche, acá liberada de las visitas. Ahora sí, les digo al fin, solos, a donde dé. Cuando dice, bueno, a ver si ya nos vamos retirando, taza a taza, cada cual a su casa. Abrazo de oso. Mabel de Santa Fe, vamos que ya empieza de vamos, a dos vamos, y no vamos. Me lo quiero perder. Claro. Saludos, amigos de a dos, siempre es un gusto acompañarlos. Desde San Luis, soy Mario, que como siempre nos envía por aquí una frase alentadora, Mario. Cada amanecer es un pasaporte a un nuevo destino, que hoy colecciones momentos inolvidables. Que así sea. Gracias, Mario. Gracias, un beso para Mario. Vos. Me voy a La Plata. Sonia Fabián, muy buena madrunoche, compartiendo vuestro programa y la alegría que ganó el lobo. Emma.
1: Emma estaba claro, obviamente. Ya nos venía anunciando su amor por el lobo hace tiempo.
0: Un beso grande, Emita. Estamos felices. Hola, muy buena madrunoche, Sonia, Fabián, equipo de A2. Feliz jueves, hermosa música y bellas palabras. Desde Jujuy, muchos cariños y abrazo infinito. Titi.
1: Titi, Normita, un beso.
0: Gracias, Titi. Beso para vos. Por aquí también se va sumando Daniel. Hola, Sonia, Fabián. ¿Coinciden que la mejor banda de la historia son y serán los Beatles? Daniel de Tucumán. Bueno, han escrito páginas realmente importantes, ¿no? En la historia de la música. Obviamente que para gustos y...
1: No, nadie puede decir sabores. Nada. Totalmente, pero yo soy Rolling Stone.
0: Hay una gran variedad.
1: Los Beatles son, pero adorados por, se puede decir, la gran población mundial, los que los conocieron, los que los pudieron disfrutar y los que lo siguen disfrutando a pesar de la a pesar del tiempo y en la historia. Yo soy más Rolling Stone. Esa es la realidad.
0: Gracias, Dani. Un beso grandote. A mí me encantan los Beatles. Sí, pero obviamente no? Tengo una amplitud bien abierta.
1: Pero ha marcado el estilo de la música en muchos casos.
0: Desde San Rafael lo saluda Mario. Terminación de documento 352. Mario, bienvenido, ante todo. Es un placer acompañarte y por aquí Fabi ya te está anotando.
1: Reitérame, mi amor.
0: 352, terminación de documento para Mario de San Raf. Buena madrunoche, Sonia, Fabián, aquí disfrutando de su compañía. Me anoto para los sorteos. Sí. Rubén Ríos, un fuerte abrazo desde Jujuy, terminación de documento 416. Rubén, gracias por esa foto. Claro, mira, por aquí hizo un recorte de la foto que vos habías armado para el Mundial.
1: Ah, bien.
0: Gracias, un abrazo fuerte para vos. Buena madrunoche, que tengan un excelente programa, escuchando la radio hasta que me quede dormido. Diego Arias, de Palpalá, allí en la provincia de Jujuy, te acompañamos hasta que llegue Morfeo. Dieguito, besos. Hola, Sonia, Fabián, a todos los que hacen el programa y a toda la audiencia. Acá trabajando con el Pela, Chucky y mucho Chueño. Sergio, nuestros amigos del yacimiento El Tordillo, allí en la provincia de Chubut. Bueno, Sonia, estás contenta con el resultado. Y sí, imagínate. Sergius, gracias. Nevadísimo por allí. Los amigos del Tordillo, como cada madrunoche allí presentes, gracias. Muy buenísimas madrunoches. Qué grande el lobo comiendo gallinas. Que tengan un excelente jueves. Griselda, de San Rafael. Bueno, una vez que se gane hay que celebrarlo, ¿no? No,
1: pero por favor, aparte una victoria ante River, nada más ni nada menos.
0: Muy buena madrunoche para nuestros queridos amigos, el señor Fabián Codevila y la siempre simpática y amable señora Sonia Ferrari. Se les escribimos desde Tacuarembó, desde el barrio La Cruz, y Diana Zuli, Nubia, Cintia, Marisela y Sergio, deseándonos como siempre todo lo mejor. Muchísimas gracias. Chicos, muchas felicitaciones por el triunfo de Gimnasia. Vamos todavía. Gracias. Buen día, amigos de la Radio Nacional, Fabián y Sonia, mi DJ preferida. Me dan energía para arrancar el día. A mí me gustaba jugar al sapo con tapas de gaseosas y al famoso metegol. Algunos quedan todavía, nos escribe Norberto, nuestro compatriota desde Israel.
1: ¿Cómo nos van a quedar los metegoles y siguen siendo una diversión espectacular? Ay,
0: ¿cómo me gusta jugar al metegol?
1: En la barbería que voy yo habitualmente está todavía el sapo con las fichas de bronce y de vez en cuando hacemos unos tiritos también al sapo.
0: Bueno, por aquí lo tenemos a Luis de Río Grande, nuestro amigo de, del norte de Tierra del Fuego, que nos cuenta que, como casi todas las madres,

0: madrugadas y luego de las actividades diarias y de rigor, se dispone, previo protocolo de la elaboración de un buen matungo, a otear por la ventana. Me encanta el léxico de Luis. A otear por la ventana, esa palabra muy de crucigrama. Sí. Bueno, y disfrutar el transitar del señor invierno, quien va dejando su típica huella blanca. Me explico, ¿no? Un abrazo bien fuerte, Luisito. Bueno, por aquí nos envía que una imagen, ¿no?, de Narciso Ibáñez Menta. Sí. Recuerdo el pulpo negro, el hombre que volvió de la muerte, un pacto con los brujos. El Digman, chicos, no se olviden de la radio Tonomac, las Siete Mares, la Espica, la Noblex, Karina y el calentador Brand Metal. El Wincofón, los combinados, los fósforos, las ceritas. Ay, qué lindo viaje al pasado, Luis. Un beso grande para vos. Hola, amigos de Día 2. Buen día, buen jueves. Como siempre oyendo, los hermosos recuerdos. Abrazo enorme de Raquel desde Humboldt, provincia de Santa Fe. Beso grande, Raquelita. Hola, mi estimadísima señorita Sonia, señor Fabián, nuevamente en sintonía con esta audición que colma el corazón y el espíritu. Mi gran abrazo fraterno, gracias por estar y compartir. Buenísima madrunoche, salud, el profe Chicho Arregues desde Los Nogales.
1: ¡Qué grande, don Chicho!
0: Tito Muñoz, de San José de la Dormida, allí en el departamento Tulumba, en el norte cordobés, República Argentina, por aquí. Saluda a toda la audiencia de Radio Nacional, muchísimas gracias. Tito, beso para vos. Nos vamos a Entre Ríos, Fabi. Sí. Querida Sonia, Fabián, los escucho todas las noches y están muy cerquita mío. Gracias. Lo sigo escuchando, Malvina de Paraná. Beso grandote, Malvi. Buena madrunoche, Sonia, Fabián, que tengan un bonito jueves. Un abrazo bien fuerte. Y estoy muy triste con la tragedia tan grande que vivió nuestra provincia de San Juan. Alejandra, desde San José de Jáchal.
1: Sí, sí, ese helicóptero que se estrelló en el día de ayer. 7 fallecidos, sí. Todas altas esferas de la policía y bomberos que se dirigían a La Rioja a combatir un incendio forestal. Sí. Nuestras condolencias a la provincia, a sus amigos, a sus familiares. Una enorme pérdida y un gran dolor.
0: Gracias, Ale, por la mención. Hola, Sonia, Fabi, contentos. Nací en Wilde y estuve muchos años en Berazategui. Yo, con mi River, nos vamos a la quiebra. Besos. Gracias por acompañarme. Ahora vivo en Puigari, hace años. Esto nos lo escribe Roberto, ¿sí? Nuestro amigo instalado allí en la provincia de Entre Ríos también. Gracias a Raúl, que está por allí escuchándonos en Trenquelauquen. Felicitaciones por gimnasia. Mario de Ushuaia, por aquí también se está conectando. Santi de Jesús María, en la provincia de Córdoba, también canta presente. Gerardo de Salsipuedes, también otro amigo, mira, de Córdoba. Buenas madrunoches. Claro, y nos envía por aquí unos videitos, ¿no? De los que hablábamos hace un ratito. El Pac-Man, ¿cuál es el que decías? ¿El Galaxy?
1: Exactamente.
0: Mirá vos, qué belleza. A ver.
1: Ese es el Galaga, porque Galaga. Había dos, el Galaxian y el Galaga, ese es el Galaga.
0: Ah, el Galaxy es el teléfono.
1: No, pero Galaxy es un juego también, pero además del celular, pero había dos, uno que era fijo, donde los marcianitos iban pasando y vos les disparabas entre protecciones, y otra las tres navecitas que se y venían, bajaban de golpe y se tiraban en picada y vos tenías que esquivarlas. Había dos juegos muy parecidos en cuanto al nombre y en cuanto a la esencia.
0: Buena madrunoche, Sonia, Fabián, buen programa. Felicitaciones por gimnasia. Muchas gracias a Betty de Paraná. Hola, genios. Soy Fernando, el Uber de Moreno. Ahora trabajando en la panadería a la noche.
1: Muy bien.
0: Espero que tengan una vida feliz. Ay, me encantó, Fernando. Me anoto para el sorteo. Sí. De Paso del Rey. Fer, terminación de documento 915.
1: Sí, señor, sí. Está anotado.
0: Muchísimas gracias.
1: Paso del Rey.
0: Carlos de Comodoro Rivadavia se va sumando también por aquí. Nos envía algunas fotitos de Río Mayo, bajo nieve también. Estaba mirando las imágenes en Catamarca, sí. ¿No? En el kilómetro 15, esos turistas que quedaron bajo la nieve.
1: No, no fue, tenía fue, eso, mi amor.
0: Fueron sorprendidos por viento blanco, una gran nevada. ¿no? Ya cuando llegaba la noche, habían desoído las advertencias, ¿no? Uh-huh. De las inclemencias climáticas. Y en el kilómetro 15, en el camino que une Fiambalá con el balcón del Piscis, sí, en uno de los cerros más visitados de Catamarca, quedaron varados, tuvieron que ser rescatados. Realmente se veían los autos tapados casi hasta el techo de la nieve.
1: ¿Qué? A ver, digo, teniendo en cuenta, ¿qué es lo que terminaron ganando desobedeciendo las indicaciones que se habían dado para una situación como esta? Jugaron con la vida, al borde de la muerte, ¿se creen vivos? Digo, pregunto.
0: Digo, no, aparte, exponiendo también la vida del personal que fue a rescatar.
1: Además,
0: ¿no?
1: Además, totalmente de acuerdo con vos. Qué locura.
0: Muy buenas madrunoches, Sonia, Fabián, ¿cómo están? ¿Vieron que no es bueno hacer gimnasia? Dejó mudos a las gallinas. Raúl de los Helechos, allí en la provincia de Misiones.
1: Qué ocurrente.
0: Javier de Barreal también nos está escuchando allí en la provincia de San Juan. Muchos besos para vos. Seguimos por Cuyo. Uh-huh. Mira, Betty del puesto Las Taguas. Sí. Ahí en Malargüe también se suma. Buenas noches, Sonia, Fabián. Feliz jueves. Muy buen programa. Qué lindo recuerdo, el pulpo negro. Y en un ratito no sabés lo que tengo para contarte, Betty. Hola, muy buena madrunoche, Sonia, Fabián, feliz jueves. Abrazos y besos, Osmar, nuestro amigo Yoruba, de Fray Ventos.
1: De Fray Ventos, sí, señor.
0: Gracias, Osmar, buena madrunoche para vos. Buenas, buenas, me encanta escucharlos y culpa de ustedes, no duermo. Me anotan para los sorteos, por supuesto, Laura de Pergamino. Me encanta, Laurita. Vamos con la provincia de Buenos Aires.
1: ¿Número de Laura?
0: Terminación de documento 732.
1: Perfecto.
0: Anotada, Laura. Feliz programa, chicos, aquí presentes. Ya más relajado, disfrutando de escucharlos. Les mando un fuerte abrazo desde la fría Esquel. Cecil Hughes, ¿no? Como siempre allí presente también. Buena madrunoche. A mí me gustan los Beatles y los Rolling por igual. Mira qué bien. Solo Mónico, Guillermo. Sí, sí. Aquí está fresquito y nublado. Quizás vuelva a lloviznar. Guille de Tucumán, ¿sí? 634. Terminación de documento. Guillermo, ahí estás anotado. Conrado también, mira, nos saluda desde San Martín de los Andes, allí en la provincia de Neuquén. Buenas de a dos. Se te nota alegre, Sonia. Hoy vamos boquita. Conrado, un beso grande, grande, grande para vos. ¿Me pedías la terminación de documento de Guille?
1: 634, dijiste. 634. Por la duda si me había caído.
0: Sí, señor. Tenía
1: miedo de equivocarme.
0: Buena madrunoche, bendiciones. Gimnasia está feliz. Y Sonia, idem. Oscar de Delviso. Gracias, gracias por compartir mi alegría, ¿eh? A toda la gente linda. Bienvenido, Gabrielito Octavio Zeni, que por aquí ya se hizo cargo de la puesta en el aire.
1: Hace un ratito ya se sentó en el lugar que dejó calentito el señor Jorge Falcone.
0: Buenas noches, Sonia, Fabián, desde la capital del Tamal, presente, Gustavo, de Chicoana.
1: De Chicoana, claro.
0: Beso grande, Gus, qué lindo recibirte. Por aquí Nelly, de San Benito, se va sumando también. Hola, chicos, buen jueves. Te comento, Sonia, le pregunté a Lisma, es su marido, Ismael, claro, si alguna vez escuchó el cuento del lobo que se comió a las gallinas y se enojó. No me habló más, no sé por qué. Nelly... Nelly, no seas buscona, no seas buscona. Mirá, si llega a haber algún traspié con Racing, después te vas a tener que bancar la gastada de Ismael.
1: Eso es lo peor, porque lo tiene de hijo encima, Rivera Racing.
0: Hola, queridos amigos, los quiero con todo mi corazón. Gracias por estar. Un abrazo bien fuerte, son mi dulce compañía. Que Dios los acompañe siempre.
1: Gracias.
0: Michelle de Albardón, sí, allí en la provincia de San Juan también. Michelle, un beso grandote, grandote para vos. Spice... Bueno, Mario, desde Ushuaia, por aquí también nos envía algunos nombres de jueguitos. Uh-huh. Buena madrunoche, Sonia, Fabián, bendecido jueves para todos. Presente, Marta de la Tacita de Plata. Abrazos gigantes y todo mi cariño. Sigo, mira, paseando por Jujuy. También sí, está Gloria escuchándonos. Uh-huh. Un abrazote para vos, Glo. Gracias. ¿Volvemos a Tierra del Fuego?
1: No.
0: Y sin escalas.
1: Mira vos.
0: Hola, hola, buena madrugada, morocha infernal. Hola, Pomelito. Felicitaciones por gimnasia. Soy de River. Qué mal que estamos. Mm. Me parece que el domingo es el último partido del Chacho. Saludos a mi amigo el Capitán. Gracias por la compañía. Hermosa noche por aquí. Luchito de Río Grande que se anota también para el sorteo. Terminación de documento 984. 984. Lucho de Río Grande. Gracias, gracias por tus sinceras felicitaciones. Un abrazo bien fuerte para vos. Hola, chicos de Madrunoche. Los escucho con mi radio Transistores, marca Panasonic, abajo de la almohada.
1: Muy bien.
0: Soy Ignacio, el cordobés que vive en Paraná. me anotan para el sorteo. Terminación de documento de Nacho de Paraná, 964. 964. Saludos para vos, Nacho, ya estás anotado. Bueno, mañana, mañana arrancamos con los sorteos. Por aquí también, déjame saludar a Ruth de Coluelcaique, en la provincia de Santa Cruz. Los estoy escuchando, Sonia, Fabi. Somos pocos los de la Patagonia. Un abrazo bien fuerte para ustedes. Quiero contarles que Caique es un pueblo, es un paraje, en realidad de 200 habitantes. Me parece que te escucha uno de acá. Me gustaría saber quién es. Alejandro se llama, Ruth. Un abrazo bien fuerte y gracias. Gracias por conectarte.
1: ¿Cómo era el pueblo que se había hecho famoso por el viejito? Bueno, ahí nos van a hacer recordar porque tenemos también un par de oyentes en esos lugares inhóspitos de la República Argentina, ¿eh? 0:54 ya. Estamos cerca de la 1:00 a.m. Gaviceni está preparado. Y tenemos un poquito de música antes de ir a la pausa, ¿te parece?
0: Sí, cómo no. Vamos a seguir disfrutando de la década del 80. En este caso, junto al canadiense Corey Hart, Sunglasses at Night.

0: Buenas madrugadas, Sonia, Fabián. Fabián, Sonia, me encanta escucharlo. El programa es buenísimo. Fabián, tenés una risa preciosa, súper contagiosa. Estén muy bien. Que los espero un jueves fantástico. Gracias por su cálida compañía de todas las noches. Abrazo enorme. Isabela de San Rafael.
1: Regalar una sonrisa, una carcajada, Isabela.
2: Muy sugestiva.
1: Me encanta.
2: Una vez, ya que estamos cerca de reconocer, recordar y fortalecer la imagen que aún nos queda de Narciso Ibáñez Benta, le hacemos una parecida, ¿no?
1: Gracias, Isabela, por tu mensajito de voz en nuestro WhatsApp. Estamos a segundos de la una de la madrunoche. Vamos llegando al final de esta hora de la mano de Corey Hart y estos anteojos de sol, gafas de sol por la noche, para darle la bienvenida a Darío Burstein.
2: Claro.
1: ¿Noticias? Y hay más de a dos.

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1: En la República Argentina, a la 1:00 a.m. Tres días de duelo en San Juan por la tragedia aérea que dejó 7 muertos. La Justicia Federal y los organismos especializados avanzan en la investigación para establecer si hubo una falla mecánica o técnica y se revisará la documentación vinculada con el mantenimiento del helicóptero. La nave pertenecía a una empresa con sede en La Plata que desarrolla operaciones en distintos puntos del país y con un alto nivel de equipamiento, según los expertos. Patricia Bullrich dijo que Cristina Fernández de Kirchner se volvió a poner en la escena política. La jefa de la bancada libertaria en el Senado opinó sobre el anuncio de la expresidenta de apelar a los tribunales internacionales.
2: Y ella mira mucho el caso Lula, ¿no? De alguien que estando detenido, que teniendo una condena, de golpe un miembro de la Corte Suprema de Justicia dijo no está condenado y todo cambió. Y hoy es presidente de Brasil. Entonces me parece que está mirando ese caso para ver si puede encontrar una vía. Y además, mientras tanto, genera un conflicto y un poder en el peronismo que atrae a una gran parte de ese peronismo y se vuelve a poner en la escena política.
1: Ratificaron la condena a un ex fiscal rosarino por coimas de juego clandestino. Patricio Serjal había recibido la pena de 9 años de prisión por recibir sobornos de un capitalista del juego ilegal para que no lo investigara, y un asistente de la fiscalía recibió 5 años de pena. En el fallo queda complicado el senador provincial Armando Traferri, ya que la mayoría de la Cámara Penal de Rosario reconoce que hubo delito de asociación ilícita. Alerta por fuertes vientos en el sur de Mendoza y la provincia de Neuquén. Otro alerta amarillo por lluvias fuertes en Río Negro y Chubut. Y también alerta por nevadas en Santa Cruz. En Comodoro Rivadavia, donde nos escuchás por AM670, la temperatura 3 grados bajo cero. En Buenos Aires se esperan 9 grados de mínima, sin lluvias, que sí llegan con intensidad el viernes a la noche. Ahora tenemos 12 grados 8 décimos de temperatura, cielo parcialmente nublado.
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nos ha dejado casi hipnotizados con la música Gabriel Ceni. Por eso la demora en arrancar con nuestra historia en esta jornada de jueves. Es una aventura de amor monárquica. La historia de una princesa que se enamora de un plebeyo. La historia de la princesa Elara, la única hija del rey.

En el reino de Caledonia, donde los ríos cantaban y las montañas acariciaban el cielo con sus puntas nevadas, había una joven princesa de ojos tan profundos como el océano y cabellos de oro que reflejaban la luz del sol. La princesa Helada, hija única del rey Alarico, poseía una belleza que rivalizaba con el alba, rivalizaba, para hablar con propiedad. Pero a pesar de sus encantos, su corazón estaba tan encerrado como los jardines secretos del castillo. La realeza esperaba que ella eligiera un prometido digno de su sangre azul, pero Helada soñaba con aventuras y romances que traspasaran los muros de la tradición. Los pretendientes del mundo conocido llegaron con el objetivo de conquistar su corazón, cada uno con riquezas y promesas de poder y prosperidad para Caledonia. Sin embargo, la princesa encontraba cada encuentro tan tedioso como los consejos de guerra de su padre. Era durante uno de estos fastidiosos eventos que su mirada se cruzó con la de un desconocido. Él no poseía tierra ni títulos. No. Solo un par de ojos verdes y una sonrisa que parecía burlarse del pomposo desfile de riquezas a su alrededor. Su nombre, Lian. Y su único oficio era el de fabricar melodías. Un juglar que viajaba de pueblo en pueblo con su laúd y sus historias. Helada no supo lo que era reír sinceramente hasta que escuchó a Lian contar una de sus historias en la cena de gala. Entre risas y melodías, la princesa sintió como las murallas alrededor de su corazón comenzaban a desmoronarse. Cada día buscaba su compañía con creciente desesperación. Y cada día, con sus conversaciones y discusiones sobre el mundo más allá de las rejas doradas, la princesa se enamoraba más de este plebeyo. Ni las habladurías ni las miradas de desaprobación de la corte frenaron el ascenso de su amor. Pero, como todo lo prohibido, su romance era frágil y precario. Los nobles despreciaban al juglar y urdían planes para separar a la joven pareja. Conspiraron hasta que uno de ellos, el duque Erevan, un hombre taimado como una serpiente, logró convencer al rey Alarico de que una aliada distinguida podría ayudar en la lucha contra los reinos vecinos. Helada, ajena a las maquinaciones cortesanas, continuó sus secretos encuentros con Lian en los jardines, bajo la luz de la luna, donde las flores nocturnas eran testigos de su amor creciente. Fue una de esas noches, mientras compartían sus sueños y anhelos, que el juglar compuso una canción especial para ella, una melodía que hablaba de un amor eterno. Más allá de la distinción social y los prejuicios. A pesar del peligro, Helada estaba decidida a seguir su corazón. Una noche, ante la urgencia del momento y el consejo de una anciana sabia del pueblo, la princesa tomó una decisión que cambiaría el destino del reino. Se escapó con Lian para contraer matrimonio lejos de las reglas y restricciones de la corte. Este acto de amor fue el inicio de un tumulto que sacudió el reino hasta sus cimientos.
Cuando el rey Alarico se enteró de la huida de su hija, un profundo dolor invadió su corazón de padre. En medio de la tormenta emocional y por las incipientes palabras del duque Ereván, ordenó la captura del plebeyo, acusándolo de raptar a la princesa. Pero el amor de Elara y Lian demostró ser más fuerte que la furia real y las intrigas nobiliarias. Sigilosos como la brisa de la noche, evadieron cada uno de los peligros urdidos para separarlos. Cada día que pasaba, la corte se sumergía más en el escándalo y el chisme, mientras los sirvientes compartían relatos del romance prohibido que parecían propios de los cuentos de hadas. La noticia del amor entre Elara y Lian se esparció como el polen en primavera, inspirando a poetas y trovadores a cantar alabanzas al valor del corazón sobre la posición social. Los intentos por aprehender a los amantes resultaron vanos, hasta que el corazón abrumado del rey escuchó una voz suave en su sueño, la de su amada esposa ya fallecida, quien le hablaba de la verdadera naturaleza del amor y el valor de la felicidad de su única hija. El rey Alarico despertó con una nueva comprensión, una perspectiva que lo llevó a renovar su orden de captura y revocarla, y a desafiar las convenciones de su corona. De este modo, una mañana serena, cuando el rocío aún acariciaba las flores del jardín real y la bruma se alzaba como cortina jubilosa ante el nuevo día, los rumores trajeron noticias a palacio. Elara y Lian habían regresado. Los guardias abrieron las puertas sin resistencia y la pareja, de la mano, avanzó hasta el trono del rey. El silencio se posó sobre la corte como una pesada capa. Alarico, descendiendo de su pedestal de poder, ofreció su bendición y pidió perdón por no haber reconocido el amor verdadero que brillaba ante sus propios ojos. El duque Ereván, cuya malicia había sido silenciada por la sabiduría del pueblo y la firmeza del monarca, desapareció en las sombras, su influencia evaporándose como la niebla a la luz de la luna. El matrimonio de Lara y Lian se celebró con una festividad jamás vista antes en Caledonia. El pueblo y la nobleza se unieron en la celebración, pues el cariño que los habitantes sentían hacia su princesa superaba cualquiera de herencia obsoleta a normas sociales decadentes. La música, el canto y el baile penetraron cada esquina del reino, uniendo a todos bajo el estandarte del amor y la igualdad. Compartiendo sus días entre los deberes de la corona y los viajes por el reino, Elara y Lian se convirtieron en el alma del reino de Caledonia, enseñando con el ejemplo que cuando los corazones están destinados a encontrarse, ningún obstáculo terrenal puede impedir su misión, puede impedir su unión. El reino floreció como nunca antes. La prosperidad se extendió, la justicia prevaleció, todo gracias a una princesa que se enamoró de un plebeyo. Así, en el crepúsculo de sus días, cuando cabellos de plata enmarcaban ya los rostros de Lara y Lian, la canción compuesta bajo la luz de las estrellas seguía sonando en los banquetes y las calles, recordándoles a todos que el amor verdadero es un poder intemporal que navega a través de las edades como un barco inquebrantable guiado por la más pura de las brisas. En este relato de amor y coraje aprendemos que la grandeza no reside en los títulos o en la cuna, sino en la firmeza y la nobleza del corazón.
La verdadera riqueza de un reino no se mide por sus cofres repletos de oro, sino por la capacidad de sus gobernantes y ciudadanos de amar, respetar y aceptar la diversidad de fuerzas que mueven al mundo. Al final, la felicidad de un pueblo se construye sobre los cimientos del amor, la igualdad y la libertad.

0: La música en la discoteca. También, la música en la discoteca nacional la vas a escuchar después, pero en este caso era en DEA 2, junto a Steve Miller Band, Abracadabra.
1: Es lo mismo, es una gran matiné, como solemos decir, que arranca a las 2 y termina a las 6, con DEA 2 y Discoteca Nacional, que van siempre de la mano. Quiero saludar a algunos amigos a través del Facebook, como por ejemplo, y es muy lindo esto, César Orlando Santillán dice, escuchando DEA 2 y jugando Tetris, pasé los 10.000.
0: Muy bien.
1: Grande, César. Y Martita Vázquez, esta abuela que dice, soy de nuevo la viejita, que les pidió para que Sonia nos pasara al Chaqueño y a Tamara. Pero ahora, Fabián, es para decirte a vos que me emociona cómo te recordás de tus abuelos. Y además, qué lindos son tus hijos. Hermosa imagen de los tres. Besos a vos y a Sonia. Gracias, Martita. Un beso grande, ¿eh? Un beso muy, muy grande. Y también para, por aquí, Beatriz Rosaura Camufo, que también nos dejó su mensaje. Y los amigos de siempre, recuerden, Fabián Codevila y Sonia Ferraris, Radio Nacional AM 870. Fabián Codevila, Sonia Ferraris, Radio Nacional AM 870. Y por aquí el que escribe ahora es Mario Echeverri y dice, 2 días para recordar. 30 de julio, Día de la Amistad, declarado por la ONU. Feliz días a todos los amigos del Face, dice Mario. Y el otro es Día del Docente Jubilado, 30 de julio, en la provincia de Buenos Aires. Día del Docente Jubilado en la provincia de Buenos Aires. Así que un abrazo grande para todos los docentes ya jubilados que nos escuchan a través de Radio Nacional en todo el país.
0: Bueno, voy cumpliendo con algunos de mis anticipos.
1: Dale.
0: Vamos a hablar de algunas cifras que ha dejado el Mundial.
1: Sí.
0: Cifras inéditas, ajá, ¿no? Por ejemplo, yo te decía, ¿cuántos panchos se consumieron en el Mundial 2026? ¿Cuántos hot dogs? Bueno, si se colocan todos los panchos que el público compró en una fila, se cubren aproximadamente 135 kilómetros. Para que tengas una idea, un ida y vuelta de La Plata a Buenos Aires.
1: ¿Qué lo parió?
0: Bueno, la Copa del Mundo 2026 en Estados Unidos, México y Canadá,
1: sí,
0: ha dejado cifras inéditas tanto dentro como fuera de los estadios, ¿no? Como los cerca de 675 mil panchos consumidos durante los 104 partidos disputados en la competición. Este es un balance preliminar, ¿no?, que fue difundido por la FIFA. Bueno, la cifra es tan grande que si se colocan todos los panchos uno detrás de otro, alcanzarían una distancia aproximada de 135 kilómetros, equivalente a más de 1.350 canchas de fútbol alineadas. En promedio son 6.490 por partido. Bueno, este dato curioso forma parte del balance preliminar que presentó la FIFA después de un torneo que reunió a más de 6.800.000 espectadores en los estadios durante 39 días. Casi 7 millones de espectadores.
1: Bárbaro, ¿no? Impresionante.
0: Además, los aficionados consumieron más de 4.600.000 refrescos y aguas embotelladas y alrededor de 5 millones y medio de cervezas.
1: ¿Y por qué tampoco?
0: Bueno, la Organización Mundial 2026 movilizó una gran infraestructura con cientos de miles de personas, entre trabajadores, voluntarios, más de 43.000, personal de seguridad, alrededor de 73.000, uh-huh, y empleados de la FIFA. En total, casi 300.000 personas acreditadas prestaron apoyo a las operaciones del torneo.
1: Sí.
0: La Copa del Mundo también se destacó por su despliegue tecnológico, con miles de cámaras y una gran producción de contenidos desde el Centro Internacional de Radio y Televisión de Dallas. Uh-huh. Fuera de los estadios, los FIFA Fan Festivals reunieron a más de 9 millones de visitantes y la FIFA mantuvo informados a los hinchas mediante millones de comunicaciones. La organización aclaró que los datos son preliminares. Todavía falta.
1: Que puede haber mucho más.
0: Va a seguir publicando nuevos análisis sobre el torneo en el que España consiguió su segundo título mundial después del conquistado en Sudáfrica 2010.
1: Qué bárbaro, ¿no? Qué impresionante. Imagínense ya de por sí la cantidad de panchos que ellos comen, sumado a todos los habitantes que, sumado a los habitantes que habitualmente consumen esa comida, los visitantes y los turistas. Dios mío, qué barbaridad. Impresionante, ¿no? Números. Y además, es un país donde suelen hacer ese tipo de encuestas y mediciones, ¿no? Todo es grandilocuente ahí, ¿viste? Esa cosa.
0: Claro.
1: Así que, impresionante. Datos que nos aporta Sonia Ferraris y que ha dejado el Mundial, el último Mundial en los Estados Unidos, México y Canadá.
0: Hoy cumpleaños Polanca, 85.
1: Dios lo tenga siempre como
0: está. Está de gira, tiene 11 conciertos. Ahora, agosto, septiembre, recorre todo Estados Unidos y agregó 8 fechas.
1: De la vieja guardia, de los pocos que quedan.
0: ¡Qué maravilla!
1: Impresionante.
0: Me encantó, lo leí por ahí, sí, sí. Me pareció...
1: Buen dato, teniendo en cuenta lo que ha significado para la música en general, los temas que ha compuesto y que ha marcado, ¿no? A distintas generaciones, además. Estoy mal yo, a ver, Gaby, por ahí se acuerda, ¿estoy mal yo o había una publicidad de cigarrillo que era con un tema de Polanca? De aquellas... publicidades de Derby, la podemos nombrar porque no existe más cigarrillo, ¿se acuerda? O de Jockey, que tampoco existe más. Me parece que había una publicidad que tenía que ver con uno de los temas compuestos por este enorme y talentoso compositor y... Puede ser, pon tu cabeza sobre mi hombro, puede ser, no sé. No sé por qué me suena que era aquellas publicidades... de cigarrillo en la que intervino alguna vez Ricardo Darín, otra vez las chicas del momento, como la que fue esposa de Adrián Suar,
0: Araceli González.
1: Araceli González, me da esa sensación. Había una que iba, ¿te acordás que había una que se sacaba la ropa y la metía en un lavarropa mientras esperaba y encendían un cigarrillo juntos?
0: Claro.
1: Cuando se podían hacer ese tipo de publicidades, ya no se puede hacer más publicidad de cigarrillo ese tiempo. Me da la sensación que uno de esas tenía que ver con un tema de Polanca. No sé por qué se me vino a la mente. Pero no importa. Puede ser que yo esté sufriendo un poco de Alzheimer.
0: Y no me da cuenta. Como Nemo Bandeira.
1: Exactamente.
0: Que hablábamos hoy.
1: Exactamente. De ese intérprete de esa miniserie de España, ¿no?
0: Sí. José Coronado, gran actor. Me encanta. Bueno, faltan segundos para llegar a la 1:30. En un ratito lo prometido, lo de Narciso Ibáñez Menta.
1: Claro.
0: Ahora déjame saludar a Gerardo Gómez de La Marque,
1: sí.
0: Provincia de Río Negro, que está por allí prendido y se enganchó con esto que hablábamos recién de los video games. ¿Sí? Tiene por aquí uno para el aburrimiento, similar al viejo Galaxia del Sega.
1: Ajá.
0: Madrunoche, genial, compartida. No felicito a nadie, fiel a mi River. Eso se lleva en el corazón. Ojo, no soy mala onda, es lealtad. Saludos. Me parece muy bien, Gerardo. Respeto. Muy buena madrunoche, amigos. Saludos desde una Neuquén capital muy fría y lluviosa. ¿Me anotan para los sorteos?
1: ¿Cómo no?
0: Carlos. Terminación de DNI 116-116. Carlos de Neuquén capital. Abrazo bien fuerte para vos y ya estás anotado. Carlitos, gracias, gracias por sumarte. Oscar, nuestro amigo de Merlo también. Fabi se va sumando. Muy buena trasmadrunoche de a dos. Y el lobo desplumó a la gallina. Felicitaciones, ya estamos en los últimos días de julio. Ajá. De agosto, me pone Oscarcito. ¿Cómo pasa el tiempo? Abrazos gigantes y mejor jornada para todo el gran equipo. Y hoy Boquita a ganar o ganar. No la tiene fácil. Voy por el sorteo. Oscar de Merlo, me parece que ya estabas anotado,
1: sí,
0: Oscar. Terminación
1: buscar,
0: de documento 244. Mientras Fabi se fija, yo saludo a Juan Manuel.
1: Está.
0: Juan Manuel de San Carlos, allá en el centro de Santa Fe. Buena madrunoche, Sonia, Fabián. Les voy a hacer compañía hasta que me duerma. Bueno, nosotros también haremos lo propio. Un beso grandote. Hola, Sonia, Fabián, hermosa la música. Soy Daniel Alberto Sánchez, de Diamante, Entre Ríos.
1: Ajá.
0: Sigan así, me pueden anotar para participar del sorteo.
1: Sí.
0: Aguante Boca, Dios los bendiga. Bueno, ante todo la bienvenida, Daniel, porque es la primera vez que nos escribe. Daniel de Diamante, provincia de Entre Ríos, terminación de documento 497. Y por allí también se va sumando Juan. Hola, Sonia Pomelo. Gracias por la compañía. Bueno, nos agradece el especial de Jorge Falcón ayer, que fue sensacional en la Discoteca Nacional. Bueno, gracias. Gracias, Juan, sos muy, muy generoso. Son geniales, los quiero mucho. Juancito nos escribe desde Villa Constitución, uh-huh. ¿Sí? Allí en la provincia de Santa Fe. Abrazo enorme, nos escucha desde Nacional Rosario.
1: Un abrazo grande para todos, y qué lindo recordar a Jorge Falcone, ¿no? En este caso se me mezcla con Jorge Falcón, pero en año 1987 falleció, ¿no? Creo, sin ir más lejos, me da la sensación. Yo tenía, siempre lo cuento, yo tenía a mi primito Marcelito San Martino, que sufría síndrome de Down y que era un ferviente admirador de Falcón, y siempre andaba con sus cassettes a todos lados, y yo era muy compinche con él, y subíamos al auto y él siempre ponía, así que tengo un afecto especial por Jorge Falcón, por el hecho de que hizo feliz a mi primito, que obviamente tenía esas limitaciones, así que siempre cuando lo mencionan, lo recuerdo con mucho cariño y con mucha emoción, teniendo en cuenta que Marcelito también falleció, y era lógico, ¿no? Teniendo en cuenta esa enfermedad que se lo lleva rápido. Uno disfrutó momentos inolvidables justamente con Marcelo en la voz de Jorge Falcón. Así que siempre que lo mencionan, para mí es un lindo, lindo momento.
0: 1:33, hacemos la última pausa y hay más de A2 por Nacional hasta las 2.
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1: El puesto sanitario de Paso del Sapo comunica a pobladores de Sierra Negra que hoy miércoles estarán realizando la ronda sanitaria en horas de la mañana.
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Los abrazo con toda mi alma y todo mi amor. Grosos, los escucho todas las veces que puedo. Adoro la conexión entre ustedes dos. Divinos, gimnasia, abrazándose con la academia. Me encanta, me encanta, me encanta. Los admiro mucho y realmente son una compañía gigante. Desde el Bolsón, Patagonia, Argentina, provincia de Río Negro, Vanessa, desde acá, desde el medio del bosque, en la comarca andina patagónica. Un abrazote gigante y aguante la academia y aguante, aguante gimnasia.

Gracias, Vanessa. Un beso grande, enorme. El abrazo a la distancia. Gracias por estar, gracias por ser parte. Gracias por estar junto a nosotros, como cada uno de nuestros oyentes. No quería dejar pasar la oportunidad, porque ustedes saben que nosotros somos un programa colapintero. Y quiero hablarles del doble sobrepaso de Colapinto hace un par de carreras nada más, ¿no? Que fue nominado a la maniobra del mes en la Fórmula 1. Impresionante. Y se puede votar. ¡Atención! Lo voy a contar. El piloto argentino compite por este reconocimiento y obviamente todos los fanáticos serán clave para poder ayudarlos. Franco Colapinto logró con su doble sobrepaso en el Gran Premio de Bélgica algo que pocos pilotos consiguen en la Fórmula 1. Y esto lo ha seleccionado entre los 5 candidatos al Overtake of the Month, adelantamiento del mes. El premio mensual que combina la votación de los fanáticos con la evaluación de un jurado especializado. La maniobra ejecutada en el mítico circuito de Spa-Francorchamps en Bélgica dejó atrás a Liam Neeson y al Pierre Gasly en una misma acción y le dio al piloto de Alpine el décimo puesto y el último punto disponible en la carrera. La secuencia ocurrió en la vuelta 31 de 44. Después de varios giros en la posición número 12, el argentino cruzó la rápida curva de Eau Rouge y encontró a Gasly y a Lawson en plena disputa. Con la recta de Kemmel por delante, Colapinto aprovechó la aspiración del monoplaza de Racing Bulls y el despliegue de energía eléctrica que había reservado durante varias vueltas previas. Se metió por el sector interno y consumó el doble sobrepaso antes de la chicana, por lo que los tres autos, casi en paralelo en el punto de mayor velocidad del trazado, aprovechó la maniobra y él se filtró. Impresionante lo que hizo. Solo comparable con una maniobra de 1996 de Michael Schumacher. Él lo explicó, dice, fui ahorrando un par de vueltas antes, energía, ahorraba un par de sectores que era difícil pasar y la usé en otro momento. Al final hay que ser inteligentes con eso y utilizar las oportunidades cuando ves que aparecen. A veces, por suerte, les cuesta mirar los espejos, explicó el pilarense. El reglamento de 2026, que amplió la predominancia de la energía eléctrica, fue determinante en un trazado tan extenso como Spa, el más largo del calendario. La gestión de la batería permitió a Colapinto preparar un adelantamiento con precisión y precisión quirúrgica junto a su ingeniero de pista, que le iba dando las indicaciones para que haga justamente el momento, encontrar la ventana para poder llevarla adelante. La maniobra evocó de inmediato lo que les decía, ¿no? Uno de los pasajes más celebrados de la historia de la categoría, el 2x1 que Mika Häkkinen ejecutó en ese mismo lugar en el año 2000, cuando superó a Michael Schumacher y a Ricardo Zonta. En una sola acción. La comparación circuló en medios especializados de todo el mundo y contribuyó a que las imágenes on board del argentino se volvieran virales días después de la carrera, dado que durante la transmisión oficial la maniobra apenas había podido verse en una ventana secundaria. La nominación del Overtake of the Month enfrenta al argentino a otras 4 maniobras del mes de julio.

0: Estamos hablando de Max Verstappen sobre Lewis Hamilton en Hungría. Hamilton sobre Arvid Lindblad, también en Hungría. Verstappen sobre Isaac Hatchar en Silverstone. Y Lawson sobre Oscar Piastri y Lindblad en Austria. En las primeras horas de la votación, el doble de sobrepaso de Colapinto y la maniobra de Verstappen sobre Hamilton aparecieron entre las favoritas en las redes sociales, lo que convierte el apoyo de los fanáticos argentinos en un factor con peso real en la definición. De imponerse, sería la primera vez que Colapinto obtiene este reconocimiento desde su llegada a la Fórmula 1 en septiembre de 2024. Cabe recordar que este año se quedó con la mejor maniobra de la temporada por el adelantamiento a Fernando Alonso en Austin. ¿Recuerdan? Impresionante, ese mismo año. Quienes deseen votar a Colapinto deben ingresar al sitio oficial de la Fórmula 1, iniciar sesión o crear de forma gratuita una cuenta en F1 Unlocked. Repito, F1 y lo deletreo, UNLOCKED, Unlocked, F1 Unlocked, UNLOCKED. La votación permanece abierta hasta el 5 de agosto a las 12 horas de Argentina. Los participantes también entrarán en un sorteo, esto es lo importante, de premios oficiales que incluye un trofeo de Overtake of the Moon y la posibilidad de acceder a entradas para la Fórmula 1 en un paddock, en una carrera a mencionar en 2027. Así que hasta te podés ganar la posibilidad de estar viendo a Colapinto en vivo. Este año Franco Colapinto sumó 19 de los 61 puntos de Alpine y logró su mejor resultado en la Fórmula 1 al terminar sexto en Canadá, luego de su segunda jornada de ensayos en Hungría con los neumáticos de 2027, hecho que ocurrió en el día de ayer. Martes y miércoles probó los neumáticos, se va a tomar 3-4 días de descanso y luego retomará su agenda con un entrenamiento físico y de simulador, pese al receso del verano. El argentino no para, quiere seguir creciendo, quiere seguir aprendiendo, quiere seguir mostrando sus dotes y su jerarquía, y se esperan mejoras sustanciales para lo que resta de la temporada de parte de Alpine para la próxima carrera. 23 de agosto en Zolder, en Países Bajos. Ahí estará el retorno de la máxima categoría. Sonia.
1: 13 minutos para llegar a las 2. Vamos a seguir adelante. Hay más música en día 2. Se viene Dionne Warwick, Heartbreaker.

0: Escuchamos a la morena Dionne Warwick con un recuerdo ochentoso. Heartbreaker, rompecorazones.
1: 1:51 de la madrugada, pocos minutos para terminar con esta edición de este jueves, ya cerrando en breve el mes de julio, despidiéndonos de lo que fue el mes que cobijó la final del Mundial, nada más ni nada menos, lo esperamos tanto tiempo y ya es historia pasada. ¿Algunos oyentes, Sonia?
0: Mario, nuestro amigo Lobo del yacimiento Cerro Dragón, allí nos está escuchando, acompañándonos desde la provincia de Chubut, con menos 7 grados hoy en la Patagonia. Marito, un abrazo bien fuerte para vos y para Marité también, que nos está escuchando por allí en San Rafael. Un abrazo bien, pero bien fuerte. Tenemos una incorporación. Luisito desde Humahuaca se suma. Buena madrunoche, Sonia, Fabián, saludos. Muy bueno el programa. Bienvenido, Luis. Es un placer enorme, enorme acompañarte.
1: Sin ninguna duda, ¿eh? Gracias por estar de la quebrada de Humahuaca, nada más ni nada menos, ¿eh? ¿Qué más se puede decir, no? Del cariño, del amor que ustedes nos brindan en cada mensaje, en cada posibilidad que tienen de dejarnos un mensaje de voz y en la chance de escribirnos a través de el Facebook de A2 aquí en Nacional, en nuestro programa, en el programa que nació por y para ustedes, sin ningún lugar a dudas. Repasamos un cachito simplemente de lo que fue una nueva jornada de la segunda fecha del fútbol argentino, ¿no? Decíamos y festejábamos con Sonia la victoria de Gimnasia sobre River 1-0. Qué mal anda River, por Dios, y mira que gastó una fortuna. Ha perdido los 3 partidos oficiales en lo que va del semestre, Copa Argentina y 2 por el campeonato. Así que realmente lo de River es llamativo. No sé cuánta vida le puede llegar a quedar lamentablemente al Chacho Coudet después de esta derrota. Todo había arrancado con la victoria de Barraca Central 1-0 sobre Aldo Civi. En su propio estadio, en el estadio Claudio Chiquitapia, Defensa y Justicia derrotó a Deportivo Riestra 2-1 en Florencio Varela. Lo dicho, la victoria de Gimnasia y Grima de la Plata sobre River. Y la jornada del miércoles cerró con la victoria de Instituto en Córdoba ante Platense 2-1. Tenemos que hablar de un golpe durísimo para Lanús en Copa Sudamericana. Lo había ganado el Granate en su cancha la semana pasada ante Cienciano, 2-0. Iba a la altura de Cusco, un lugar casi inexpugnable para el conjunto incaico. Y tropezó fuerte Lanús. Perdió 4-0, se lo dio vuelta. 4-2 en el global. Cienciano pasó de ronda a la Copa Sudamericana y lo dejó afuera a Lanús. Y uno que también viene a los tumbos, Boca, estará jugando esta noche en territorio chileno. O'Higgins y Boca, en el marco de la Copa Sudamericana, reeditarán un choque con la ventaja mínima obtenida por el Llaneis en la Bombonera la semana pasada, 1-0. El conjunto de la Ribera buscará estirar un buen momento en Chile tras ganar sus últimos 3 partidos como visitante ante equipos de ese país. En tanto que el cuadro de Rancagua busca prolongar un invicto de 13 partidos y 42 años sin perder como local en competencias Conmebol. Qué dato llamativo este del equipo chileno, ¿eh? 42 años sin perder como local en competencias en el marco de la Conmebol. Impresionante. El árbitro será Wilmar Roldán de Colombia. En el VAR estará David Rodríguez, también de Colombia. 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
0: Ya sobre el final de nuestro día 12 del día de hoy, vamos a ir poniendo ya el cierre con música de película. Esta es una canción que Aretha Franklin presentó en una versión muy poderosa con coro y alma gospel allá por la década del 60, pero que fue reversionada. Hay versiones de Joss Stone, de Earl Green, de Dionne Warwick también, y Diana King la adaptó con ritmo de reggae. Sí, formó parte de la banda de sonido de una película que se estrenó allá por el año 1997, protagonizada por Julia Roberts, nada más y nada menos, junto a Dermot Mulroney y Cameron Díaz, y Rupert Everett. Estamos hablando de Say a Little Prayer. Reza una pequeña plegaria.
1: Nos vamos con esto, sin decirles antes que se quedan hasta las 6 de la mañana a bancar los trapos en Discoteca Nacional con esta negra hermosa. Ya lo saben, no pueden irse de Nacional, porque lo mejor está por venir. Gracias, Jackie. Gracias, querido Gaby. Gracias, amore. Gracias a todos ustedes por estar. Nos vamos con este temazo. Nos reencontramos mañana viernes, el día más esperado de la semana.

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1: Las 2 de la madrugada en la República Argentina. El gobierno modificó la ley de migraciones. El DNU 681/2026 establece que los extranjeros que hayan emitido mensajes de odio o incitado a la violencia contra argentinos por su nacionalidad o hayan ultrajado símbolos patrios no podrán ingresar ni permanecer en el país. Quedan expresamente exceptuadas las críticas políticas, académicas o de disenso ideológico que representen un legítimo ejercicio de la libertad de expresión. El gobierno confirmó el bono extraordinario previsional de hasta 70.000 pesos para el mes de agosto. El bono se liquidará durante agosto a jubilados, pensionados, beneficiarios de la pensión universal para el adulto mayor, PUAM, y pensiones no contributivas. Será percibido por quienes cobren haberes hasta el mínimo jubilatorio, mientras que los que superen este monto percibirán un proporcional hasta llegar al haber más el bono. El Poder Ejecutivo disolvió el Coro Nacional de Niños. Mediante el Decreto 687/2026, modificó el Decreto de 1967 y se mantiene solo el Coro Polifónico Nacional en el ámbito de la Secretaría de Cultura. Además, se instruye la creación de un programa de formación artística para niños y adolescentes con alcance federal y mayor participación territorial. En San Martín de los Andes y Villa La Angostura, provincia de Neuquén, donde escuchan Radio Nacional en AM 1440 y en la FM 92.5, rige una alerta naranja por nevadas. En la ciudad de Buenos Aires y alrededores, temperatura 12 grados 8 décimos, cielo algo nublado, humedad 87%.
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Sí, me encanta, me encanta, me encanta esta hora del día, porque es la que me da la posibilidad de abrirte de par en par las puertas de la Discoteca Nacional.

Mercedes Sosa, Charly García, Mercedes Sosa, de mí, abriendo la Discoteca Nacional de hoy. Minutos pasaron de las 12 del jueves 30 de julio del año 2026 y por aquí estamos una vez más reencontrándonos. Bienvenidas, bienvenidos. Buena madrunoche para todo el mundo. Qué lindo saber que hay algunos, algunas que se van por allí sumando a partir de este momento. Y por supuesto, vaya, como digo siempre, ¿no?, el agradecimiento para quienes nos vienen acompañando desde los primeros minutos de esta jornada en nuestro día 2 con Fabi y que ahora se han quedado siendo parte de la discoteca. Algunos quizás un rato hasta que llegue Morfeo y otros le pegaremos derecho hasta las 6. Puestos en el aire por el señor Gabriel Octavio Zeni. Por aquí nos quedamos, supervisados hoy desde el control central de LRA1, Radio Nacional Buenos Aires, por Ricardo Artola. En la planta transmisora de Nacional, en General Pacheco, provincia de Buenos Aires, hoy Gustavo Novela y Walter Luaces son los compas que hacen posible que este mensajito gestado en Maipú 555 de la Ciudad Autónoma de Buenos Aires llegue a todos los rincones de la patria. Merced a nuestras emisoras en todo el país. Así que muchísimas gracias. Hoy vamos a saludar a los compas y colegas de nuestra LRA5, Radio Nacional Rosario, provincia de Santa Fe, Nacional Fontana Rosa, en AM1300 o bien en la FM 104.5. Nos ubicás en Rosario. Nos coordina y nos produce Jacqueline Macarevicius y por aquí nos quedaremos, como siempre, volviendo a escuchar aquellas canciones que nunca se fueron, como esta, reversionada por el Baiano, una versión en vivo de un exitazo de Los Pericos, desde el Ritual de la Banana. ¿Te acordás? Jamaica Reggae.

Ahí estaban los Virus en vivo, año 2024, con Amor Descartable. Antes, Turf y la Delio Valdés, que sigue de gira. Esta noche se presentan en Madrid. Ayer la rompieron en Barcelona. No, se llama Amor, hablando de reversiones, en la Discoteca Nacional, 2 y 23 ya. Y por aquí nos estamos reencontrando con muchos, muchas de ustedes. Qué lindo sabernos en sintonía con quienes se quedan siendo parte de la Discoteca Nacional. Y bueno, por supuesto, deseándoles dulces sueños a quienes ya dicen, bueno, ha finalizado mi día, hasta aquí llegué. Nosotros, mientras tanto, con los que nos quedamos, les recordamos o les contamos a quienes nos escuchan por primera vez que hay un WhatsApp que nos conecta durante toda la madrugada y es el 113-870-7485. Allí los leemos, allí los escuchamos en un mensajito de voz, 113-870-7485, en el Día Mundial de la Amistad. Algo de eso nos escribía Mario desde San Luis hace un ratito nada más. Esta es una fecha que en realidad es una iniciativa de la Asamblea General de las Naciones Unidas, que proclamó la jornada allá por el año 2011. Sí, que sirve para pensar en los vínculos de amistad de una manera un poquito más universal. Obviamente esta celebración se solapa en nuestro país con el Día del Amigo, que fue impulsado por el argentino Enrique Febraro, ¿no? Que es popular tanto no solo en Argentina como en Brasil, en Chile, en Uruguay y en España cada 20 de julio. Pero hoy es a nivel mundial el asunto. Y además, que de esto vamos a

0: a charlar más adelante, es el Día Mundial contra la Trata de Personas. Este delito pluriofensivo y tan difícil de cuantificar o de estimar en cuanto a su magnitud. Así que vamos a estar ahondando con respecto a esta conmemoración a lo largo de esta discoteca nacional. Tenemos una bonita historia por compartir, minutos después de las 3, cuando la noche invite, cuando la noche convide. Y además ya ha preparado un súper especial para las 4. Muchas ganas de quedarnos por aquí y lógicamente también de disfrutar de buenas canciones. Como esta que llega con Papo, Daniel Herrero, Juntos a la Par.
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0: deporte se pierde. Y eso lo saben muy bien. Muchas gracias, chicos.
1: Hola, hola Sonia querida. Y a la gran audiencia de nuestra radio, nuestra compañera. Te deseo lo mejor en esta noche, esta madrugada, que sea breve y que muchas gracias a toda la gente que brinda todo tu cariño. Desde Salta la Linda. Un beso grande para todos.
2: Sonia, buenas noches y a todos los cotequeros que están perdidos hasta ahora. Muy buena la música, excelente compañía para la ruta. Así que acá reportándome por la zona de Córdoba. Les mando un abrazo grande. Buenísima la radio como siempre. Un saludo para todos y cuídense. Buena ruta a los colegas.
3: Muchas gracias, Mauro. Un abrazo bien fuerte. Cuídate también. Buena ruta. Aprovechamos y renovamos el saludo y el agradecimiento a todos los camioneros, a todos los transportistas que en las rutas y caminos de la República Argentina siempre, siempre eligen alguna de nuestras emisoras de Radio Nacional para hacerles compañía. Gracias a Gladys Pelayo, nuestra amiga de Salta, por tus bonitos deseos. Sos muy generosa. 2:35. A propósito, voy a empezar a pasear por el país, voy a empezar a visitar amigas, amigos que nos están escuchando justamente en Salta, donde el cielo está parcialmente nublado, la temperatura es de 15 grados 2 décimas, la humedad del 88% y se espera una máxima de 23 grados, hoy con cielo parcialmente nublado. De Salta me voy raudamente a Río Grande, provincia de Tierra del Fuego. Lucho, querido, para vos, para el capitán, un abrazo bien, pero bien fuerte. El cielo está despejado. Hermosa noche, nos relataban los chicos hace un rato. 7 grados 3 décimas bajo cero, la temperatura. 11.8 bajo cero, la térmica. Y el pronóstico indicando cielo parcialmente nublado hoy con 0 grados, temperatura máxima. ¿Sí? De Río Grande me voy a Santa Fe, donde el cielo está parcialmente nublado. 11 grados 9 décimas la temperatura, 97% la humedad. La máxima hoy está estimada en 21 grados. Se espera una jornada con cielo mayormente nublado por Santa Fe. Y en Malargüe hay alerta amarillo por viento sonda. En este momento el cielo está mayormente nublado y la temperatura es de 7 grados 5 décimas. La humedad 84%, se espera una máxima de 16 grados. E insisto, en Malargüe, alerta amarillo por viento sonda. Sigo viaje, me voy a la Tacita de Plata, me voy a Jujuy. Saludo a todos los amigos, a todas las amigas que por allí nos escuchan a través de nuestra LRA22. El cielo está cubierto. Ahora, 17 grados la temperatura, 87% la humedad y la máxima para este jueves está prevista en 23 grados. Se espera una jornada con cielo parcialmente nublado por San Salvador de Jujuy. Mientras tanto, por la ciudad autónoma de Buenos Aires, el cielo está algo nublado. 13 grados la temperatura, está agradable. 87% la humedad y se espera una máxima de 17 grados, hoy con cielo parcialmente nublado. A disfrutar la máxima de mañana viernes, que es de 20, ¿sí? Antes de que lleguen las primeras horas de la tarde, porque se esperan tormentas fuertes a partir de la tarde de mañana y también hacia la noche del viernes en la ciudad de Buenos Aires. El sábado amanecería con algunos chaparrones, luego se pronostica cielo parcialmente nublado con una mínima de 15 y una máxima de 19 grados. Dicho esto, bienvenido Javier. Buena madruñana, nos escribe a nuestro WhatsApp, mi querida amiga, escuchando desde la cero. Espero que tengas un hermoso programa, sos y serás única. Gracias por contagiar alegría y dar paz a nuestras almas. Se te quiere, abrazo con mi corazón. Javier, sos muy generoso, muchas gracias. Amigo, allí en Comodoro Rivadavia, escuchándonos. Lulú, que se suma desde Catamarca. Canta presente desde Valle Viejo. Saludos a todos por allí. Saludos recibidos y retribuidos. Lulú de mi corazón, muchísimas gracias. Beso para Olga de Villa Radatili, en la provincia de Chubut, presente también. Hola Sonia, soy Pablo de Artigas, Uruguay. Es la segunda vez que te escribo. Me encanta el programa. Muchas gracias por ser una grata compañía en la madrugada. Un beso Gracias, Pablo. Un abrazo bien fuerte para vos. Recordaba que teníamos un amigo allí en Artigas, otro yoruba compañero de nuestras madrunoches. Así que gracias de corazón por animarte una vez más a dejarnos tu presente. Bueno, tenemos radio escuchas en Tacuarembó, en San José de Mayo, en Dolores, en Canelones, en Fray Bentos, en Paysandú. Y bueno, por supuesto también vos allí en General Artigas. Es un gustazo acompañarte. Sigue en sintonía Norberto, nuestro compatriota, allí al sur de Tel Aviv, en Israel, presente también. Julio, de Campamento Vespucio, en la provincia de Salta, por aquí nos escribe: buenísima la música, vamos con la Discoteca Nacional y más con tu compañía. Un abrazo, Julio, siempre es un gusto saberte cerquita. Hablando de yorubas, amigos, mirá, por allí ratifica su presente Osmar.

por la Marque, allí en Río Negro, a través del Servicio Meteorológico Nacional. Mientras tanto, el paseo ahora es a través de la música. Nos vamos al Carmen. Volvemos a Jujuy con Bruno Arias y un bailecito de Pachi Alderete. Amacando recuerdos.

Ahí los teníamos a Coti y Roberto Carabajal con esta chacarera de Pablo Raúl Truyenque y Cuti Santiago Chango Moreno. Antes cantó Edith Rossetti, la chacarera del exilio de Rally Barrio Nuevo. Faltan 12 minutos para llegar a las 3. ¿Qué les parece ahora en la Discoteca Nacional un bloquecito de música ciudadana?

0: Qué tangazo y qué versión. Ahí estaba Edmundo Rivero con Malevaje, de Juan de Dios Filiberto y Enrique Santos Discépolo. Antes habíamos escuchado a Alberto Castillo y Que me quiten lo bailao, de Miguel Buccino. En el comienzo, Alberto Marino, de Enrique Cadícamo, Tres Amigos.
1: Hola, buenas noches, Sonia. Quería pedir un temita. No sé si puede ser un temita de la Bersuit, Un Pacto para Vivir. Acá te habla Matías de Neuquén Capital. Acá está lloviendo mucho, todo el día lloviendo. Yo acá estoy laburando siempre, todas las noches, escuchándote. La verdad que muy bueno el programa y también muy linda voz tenés. Así que bueno, gracias. Un beso, Sonia.
2: Buena madrugada, Sonia. Muy buen programa. Les llamamos acá de San Juan. Somos panaderos, lo escuchamos todas las noches. Mi nombre es Juan y mi compañero Rubén. Queríamos pedirle un tema, si es posible. Naila de Bronco, si podría ser. La felicito, tiene un buen programa, igual que cuando hace el programa con Fabián, que también lo escuchamos. Estamos hasta las 7 de la mañana, así que toda la noche lo escuchamos. Muy buen programa y es la primera vez que pudimos mandarle mensaje porque no podíamos anotar bien el número. De un gusto.
0: Un placer acompañarlos. Juan y Rubén, allí en la panadería de San Juan. Y Matías, ahí me anoto tu pedido de la Bersuit. Abrazo.
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4: Las 3 de la madrugada en la República Argentina. El gobierno colocó más de 300 millones en un bono en dólares. El Ministerio de Economía cerró una nueva licitación de deuda en el mercado local en la que captó 309 millones a través del bono en esa moneda a 2029. En paralelo, consiguió 12 billones con títulos en pesos y renovó un 145% los vencimientos semanales. El Poder Ejecutivo designó a la licenciada Miriam Erika Palma como nueva directora nacional de investigación de sucesos automotores. La designación se realizó en la Junta de Seguridad del Transporte, organismo que funciona bajo la Secretaría de Transporte del Ministerio de Economía. La medida completa la integración del organismo responsable de investigar accidentes en los distintos modos de transporte. Las exportaciones agroindustriales registraron un récord en el primer semestre, con un volumen comercializado de 63 millones de toneladas, 15% superior al mismo periodo de 2025. Las ventas a más de 130 destinos externos continúan creciendo. La Subsecretaría de Mercados Agroalimentarios e Inserción Internacional relevó que lo exportado llegó a 27 mil millones de dólares, 18% más que en 2025. En el Calafate, provincia de Santa Cruz, donde escuchan Radio Nacional en AM730 y por la FM88.1, rige una alerta roja por bajas temperaturas. En la ciudad de Buenos Aires y alrededores, la temperatura es de 13 grados, el cielo está algo nublado, la humedad es del 87%.
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Carl Weathers murió tranquilamente mientras dormía el 1 de febrero de 2024 a los 76 años. La noticia parecía irreal. Apollo Creed siempre había parecido capaz de sobrevivir a cualquier asalto. Su familia lo describió como un ser humano excepcional que vivió una vida extraordinaria. Era la definición perfecta. Nacido en Nueva Orleans, el 14 de enero de 1948, Weathers se interesó por la interpretación desde joven. Pero fue el fútbol americano el que le abrió la primera puerta. La Universidad Estatal de San Diego, los Oakland Raiders y después la Liga Canadiense de Fútbol. En 1974 decidió dejarlo atrás. Abandonó el terreno de juego y comenzó a perseguir audiciones, aunque Hollywood no le prometía absolutamente nada. Entonces, todo cambió. Llegó Rocky. Durante la audición, Weathers criticó con audacia la actuación de Sylvester Stallone, sin saber que aquel hombre también había escrito el guión. Su seguridad funcionó. Consiguió el papel de Apollo Creed. Pero había un problema. Card no era boxeador profesional. Así que estudió los movimientos, la velocidad, el humor y el carisma de Muhammad Ali, hasta conseguir que Apollo pareciera completamente real. Rocky se convirtió en un éxito mundial. La película recaudó unos 225 millones de dólares y ganó el Oscar a la mejor película. A lo largo de 4 entregas, Apollo pasó de rival a amigo, entrenador y compañero de Rocky. Stallone reconocería más tarde que la saga jamás hubiera sido la misma sin él. Carl se negó a quedar atrapado en un solo personaje. Predator le dio el papel de Dillon. Action Jackson lo convirtió en protagonista. Happy Gilmore mostró su lado más entrañable como Chaps Peterson. Arrested Development reveló su extraordinario talento para la comedia y nunca dejó de evolucionar. Dirigió numerosos episodios de televisión antes de regresar a la pantalla como Griff Karga en The Mandalorian. El papel le valió una nominación al Emmy. Fuera de las cámaras, uno de sus mayores orgullos era su familia. Sus hijos, Jason y Matthew, recibieron en su nombre una estrella póstuma en el Paseo de la Fama de Hollywood en agosto de 2024. El reconocimiento celebraba casi 5 décadas de trayectoria. Pero el espacio vacío junto a ellos decía todavía más. Carl Weathers nunca dejó de reinventarse. Su último capítulo terminó como había vivido siempre, trabajando y dejando una huella imposible de olvidar.

recorrida por el mundo a través de la música. Habíamos escuchado a Laura Pausini y Escucha tu Corazón. Rosana, El Talismán, recién. Shakira, Alejandro Sanz, Te lo agradezco, pero no. ¿Qué les parece ahora? Un paseo, pero a través del tiempo.

0: Paseadito por el tiempo, un poquito de la década del 60, otro de la década del 70. Habían pasado los iracundos con Puerto Montt, Leo Dan, cómo te extraño, mi amor. Y recién era Donald, desde Racatacatá, año 1971, para tu amigo fiel. 3:33 en la República Argentina. Hacemos una pausa y a la vuelta les cuento quién es hoy el protagonista de nuestro especial de las 4.
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teníamos a Los Gatos con otro recuerdo de nuestra música, ¿eh? Año 1967 para Ayer No Más. 3:37 en la República Argentina y yo voy ahí a agradecerles a algunos amigos, a algunas amigas que nos manifiestan que están del otro lado siendo parte de esta discoteca nacional hasta las 6, algunos, algunas en sus lugares de trabajo. Así que gracias infinitas, ¿eh? Cuando para algunos llega Morfeo y se acuestan a dormir, para mí llega la obra del Morfi. Claro, esto nos lo escribe Norberto, ¿no? Desde Israel, con 6 horas más por aquellos lados. Así que, claro, cuando nosotros cerramos la discoteca, que algunos nos vamos a dormir, para él ya es la hora del mediodía, la hora del almuerzo. Un beso grande, nos encanta hacerte compañía. Gracias, gracias, querido Norbert. Sonia Cristina, qué lindo miércoles tuviste, ¿verdad? Hasta aquí se sintió el aullido del lobo. Y bueno, una alegría nunca está de más. Abrazo. Carlos de Salta. Y la verdad, yo te voy a decir la verdad, Carlos. Yo me enteré, terminado el partido, un rato largo después. He adoptado, a partir de este torneo, ¿no? No mirar el partido, no escucharlo, ni siquiera por curiosidad, porque tuve el impulso de a momentos de fijarme, a ver cómo va, nada más para ver cómo iba. Y ni siquiera dije, bueno, que me sorprenda la vida misma. Y bueno, terminé enterándome después, debido a la felicitación de algunos afectos, que el lobo había ganado. Gracias, Carlos, gracias de corazón, ¿sí? Por tu mensaje. Jorge, de Aedo, siempre presente, compañera del alma, muy buena madrunoche. Hoy siento la necesidad de hablar sobre la radio, especialmente la discoteca nacional y qué significa en mi vida. Después de una jornada laboral, llegar a casa y sintonizar la discoteca nacional y saber que del otro lado del parlante hay una voz amiga que te escucha y te acompaña y te permite expresarte libremente en un ida y vuelta, eso sencillamente no tiene precio. Por ahí, compañera del alma, vos no tomás dimensión de lo que significás para los que necesitan compañía y la encuentra en tu cálida y dulce voz. Por todo eso y por mucho más, gracias, compañera del alma. Que siempre seas la luz en las noches oscuras. Abrazo enorme. Jorge, no dejas de sorprenderme. Gracias infinitas, de corazón, desde el alma. Muy buena madrunoche, mi querida amiga Sonia. No escribo siempre, pero los escucho todos los días. Que tengas un excelente jueves. Un abrazo grande. Ahí la tenemos, mi

0: enseñarme varias veces a jugar al ajedrez y no hay caso, no le pude agarrar una mano, pero me encantaría, así que te admiro y te respeto, ¿eh? Un beso grande y por supuesto, felicitaciones. Muy buena madrunoche, Sonia querida, estoy siempre disfrutando de la hermosa compañía y la música de ustedes, Analía de María Grande, allá en la provincia de Entre Ríos. Besos para vos, Ana. Muy buenas noches a todos los contertulios y contertulias escuchas que nos acompañan en la madrunoche. Gracias y saludos, Juan Manuel de San Miguel de Tucumán. Gracias. Ahí vamos sumando, ¿no? Otra manera de definir a nuestros amigos de estas cofradías madrunocheras, ¿eh? Los contertulios. Me gustó. Javier se está escuchando allí en Pico Truncado. Oscar de Delviso, qué lindo. Me encanta esta hora del día, morocha hermosa. Gracias por tu compañía. A vos, es un placer saberte allí cerquita. Hola corazón, acá digo presente. Soy Lalo Román desde Tartagal, hasta las 6 te hago el aguante. Besitos. Vamos Lalo todavía, nuestro amigo remisero recorriendo las calles tartagalenses y por supuesto sintonizando Radio Nacional, ¿eh? Nuestra LRA 25, bien al norte de nuestra patria. 3:42 ya, a propósito de nuestra patria, les cuento quién hoy será el protagonista de nuestro especial. Sí, dije nuestra patria, porque el hombre nació en Valentín Alsina, ¿no? Si bien hizo gran parte de su carrera en Venezuela, ¿no? Por eso lo definimos muchas veces como argentino-venezolano, venezolano-argentino. Estamos hablando de Héctor Eduardo Reglero Montaner. Claro, sí, Ricardo Montaner, así lo conocemos, ¿eh? Nació en Argentina, emigró durante su infancia a Venezuela, donde se naturalizó y, bueno, inició su carrera artística de manera profesional en Caracas. Ha vendido, pero millones y millones y millones de discos en el mundo. Es uno de los artistas de música hispana más exitosos, ¿eh? A nivel comercial, y hoy estará siendo parte de nuestro especial. ¿Cómo les gusta esto de ir variando madrugada tras madrugada, ¿no? Ir ubicando diferentes géneros, diferentes estilos, diferentes épocas. Bueno, el lunes pasado sorprendimos con ese encuentro entre dos grandes de nuestro litoral, ¿no? Como Ramona Galarza y Teresa Parodi. El martes, para los románticos y las románticas empedernidas, por aquí se dieron una vuelta a los Panchos. Bueno, ayer lo de Jorge Falcón realmente creo que emocionó y mucho. Y bueno, hoy le toca el turno a Ricardo Montaner. Así que en un ratito vamos a escuchar Castillo Azul, Cuando Nacen Amores, Es Así, La Cima del Cielo, Moliendo Café, Me Va a Extrañar, Tan Enamorados, Solo con un Beso, qué lindo. Y Un Mundo Ideal, obviamente, de la película Aladdin. Así que Ricardo Montaner, hoy en el especial de la Discoteca Nacional. Hecho el adelanto, vamos a seguir adelante ahora compartiendo la música de nuestras raíces. Llega el Chango Nieto con una zamba de Atahualpa Yupanqui. Nostalgias tucumanas.
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Ahí teníamos un puñadito de los nuestros. El Chango Nieto con la zamba de Atahualpa Yupanqui, Nostalgias Tucumanas. Luego Hernán Figueroa Reyes con la chacarera de Julián Díaz y Oscar Valles, La Humilde. Y recién Horacio Vanegas, Mi Origen, Mi Lugar. Faltan 8 minutos para llegar a las 4 de la madrugada. ¿Qué les parece otro bloquecito de música ciudadana?

0: Ahí teníamos nuestro bloque de música ciudadana. Para cerrar la hora en la Discoteca Nacional, escuchamos a Alberto Podestá en el comienzo y Alma de Bohemio, un tango del año 1914, con letra de Juan Andrés Caruso y música de Roberto Firpo. Recién cantó Francisco Fiorentino en la orquesta de Aníbal Troilo, de José María Contursi y Pichuco, Toda mi vida. Faltan 2 minutos para llegar a las 4 en instantes y se viene nuestro especial. Ahí lo tenemos a Oscar en Del Viso. Me encanta Montaner, lo voy a disfrutar y mucho. Vamos todavía, Oscar. Beso grande para Mauro. Hola Sonia, feliz jueves para vos y compañía, que tengan una buena jornada. Yo acá disfrutando otra noche compartida. Abrazote. Abrazote para vos, Mauro. Buen arranque de jornada allí en Villa Mantero, departamento Uruguay, en la provincia de Entre Ríos. Presente también Laurito Ferreira. Temprano. ¡Vamos, tripera! Buen día, mi Sonia. Felicitaciones por tu gimnasia que ganó anoche a mi River. Lauri, el riojano de González Catán, gracias por tu generosidad. Lauro, un abrazo bien fuerte y a propósito quiero hacerlo extensivo, un ser noble y sensible, que a pesar de su corazón partido, también me ha destinado y me ha dispensado sus felicitaciones como Gonzalo, ¿eh? Así que gracias, gracias querido compañero. Sos muy, muy generoso y muy noble, por sobre todas las cosas. Ana María sigue en sintonía allí en Santa Fe. Muchas gracias por acompañarnos. Y a Gustavo de Chicoana, en la capital nacional del tamal, allí en la provincia de Salta, también gracias. Gracias porque sigue por allí haciéndonos compañía desde su lugar de trabajo. Ahora sí, vamos llegando a las 4, nos informamos. Para eso ya está preparado para contarnos lo que hay que saber Fernando Pedernera y hay más discoteca con nuestro especial.
1: 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Las 4 de la madrugada en la República Argentina. El presidente Javier Milei presentará esta noche a las 20 por cadena nacional el proyecto de reforma del Banco Central. La iniciativa es una de las principales iniciativas económicas que impulsará el gobierno en el Congreso. Entre los principales ejes, limita la emisión monetaria, refuerza la independencia del Banco Central y elimina las letras intransferibles. El gobierno designó al ingeniero nuclear Enrique Gustavo Genuso como vicepresidente de la Comisión Nacional de Energía Atómica. La designación se realizó en el organismo descentralizado que funciona bajo la Secretaría de Asuntos Nucleares del Ministerio de Economía. Genuso reemplaza en el cargo al ingeniero Luis Robere, cuya renuncia fue aceptada para asegurar el desarrollo de la actividad nuclear en el país. El Ministerio de Seguridad Nacional actualizó el protocolo ante amenazas en escuelas difundidas por redes sociales. La cartera modificó el procedimiento de actuación de las fuerzas federales ante el aviso virtual de ataques a establecimientos educativos. La normativa mantiene la prohibición de tratar datos sensibles de menores sin orden judicial. Sin embargo, habilita excepciones cuando existan riesgos graves e inminentes para la vida o la seguridad de la comunidad educativa. En Perito Moreno, provincia de Santa Cruz, donde escuchan Radio Nacional en AM860 y por la FM93.5, rige una alerta roja por bajas temperaturas. En Ciudad de Buenos Aires y alrededores, la temperatura es de 13 grados, la humedad relativa del 80% y el cielo está parcialmente nublado.
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minutos pasaron de las 4 del jueves 30 de julio de 2026 y por aquí vamos saludando a quienes van pasando y dicen, no, vi luz y aquí me quedo. Bueno, bienvenidas, bienvenidos y lógicamente renovando el saludo a quienes nos vienen acompañando desde bien temprano en esta nueva jornada. Se va sumando a propósito Mónica Lisi, nos pondrá en el aire a partir de este momento y hasta el cierre de nuestra discoteca de hoy. Y se va a encargar de darle play a nuestro especial. Lo habíamos anticipado hoy con Ricardo Montaner, el argentino-venezolano, venezolano-argentino, y una recorrida por parte de sus éxitos. ¿Qué les parece si para comenzar nos damos una vuelta por uno, creo yo, de sus álbumes más lindos, junto a la Orquesta Metropolitana de Londres, nada más y nada menos, año 1999, desde su álbum justamente con la Orquesta Metropolitana de Londres, Ricardo Montaner nos va a regalar una linda versión de Castillo Azul.

versión en español de A Whole New World, la canción de Aladdin, cantada a dúo con Michelle, un tema que fue lanzado ya por 1992 como parte de la banda sonora oficial de la película animada de Disney, justamente Aladdin, un mundo ideal. Ahí teníamos al protagonista de nuestro especial de hoy en la discoteca de Radio Nacional, Ricardo Montaner. Lo escuchamos en Castillo Azul, Cuando Nacen Amores, Es Así, La Cima del Cielo, Cuántos Recuerdos, La Pequeña Venecia, Moliendo Café, Me Va a Extrañar, Necesito de Ti, Tan Enamorado, Solo con un Beso, Será, ¿Y Qué Vas a Hacer? Faltan 3 minutos para llegar a las 5 de la madrugada. Señoras, señores, hacemos una pausa y hay más Discoteca Nacional hasta las 6.

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4: Estamos a un minuto apenas de las 5. Tengo que mandarle un abrazo bien fuerte en esta parte de la madrunoche a Ana, que nos está escuchando en Suipacha, provincia de Buenos Aires. ¡Qué lindas las canciones! Muchos besos. Ana y Hugo, un abrazo bien fuerte para ustedes, ¿eh? Muchísimas gracias por acompañarnos siempre. Montaner me gusta mucho. Nos escribe por aquí Elenita Belloso desde Viedma. Me encanta. Otro acierto en nuestro especial. Beso para vos, también para Gustavo, de Chico Ana, allá en la provincia de Salta. Muy buena la música, gracias por el especial hoy con Ricardo Montaner. ¡Qué románticos! ¿Y viste cómo es esto, Gus? Beso para vos, ¿eh? Gracias, gracias por acompañarnos. Llegamos a las 5, nos informamos con nuestro puntano amigo Fernando Pedernera y seguimos.
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5: Las 5 de la madrugada en la República Argentina. El canciller Pablo Quirno negó una crisis diplomática con Inglaterra. El jefe de la diplomacia argentina afirmó que existe una diferencia fundamental con respecto de la soberanía sobre las Islas Malvinas. Al respecto, sostuvo que nuestro país no tiene que pedir disculpas porque la bandera que desplegaron los jugadores argentinos en el Mundial dice una verdad. Y expresó que lo que pudo haber molestado al Reino Unido es la amplificación que le da el lugar y el momento en que se dio la exhibición del histórico reclamo. En San Juan decretaron 3 días de duelo tras la caída del helicóptero. 7 personas murieron cuando la aeronave cayó en la zona del Parque Provincial Ischigualasto por causas que se investigan. Las víctimas de la que se considera la mayor tragedia aérea en la provincia eran integrantes de la Agencia Federal de Emergencias. En Catamarca rescataron a 120 turistas atrapados por un temporal de nieve en la zona de Balcón de Piscis. Los turistas se desplazaban en camionetas por ese oasis con lagunas y flamencos en la alta montaña cuando quedaron varados por el viento blanco y la caída de nieve. Las autoridades debieron desplegar un operativo de rescate que incluyó tractores y retroexcavadoras de gran potencia. En Gobernador Gregores, provincia de Santa Cruz, donde escuchan Radio Nacional en AM720 y por la FM99.9, rige una alerta roja por bajas temperaturas. En la ciudad de Buenos Aires y alrededores, temperatura 12 grados 8 décimos, cielo parcialmente nublado, humedad 80%.
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Llegamos como siempre en esta parte de la discoteca agradeciendo estar vivos un día más en la faz de la tierra. Agradeciendo al sol, a la luna, a la lluvia, al mar. Agradeciendo tener este corazón que bombea y aire en los pulmones. Agradeciendo que el aquí y ahora nos pueda encontrar. Señoras, señores, amigas, amigos, buen día para todo el mundo. Bienvenidas, bienvenidos los y las del Club de las 5. Aquí estamos, nosotros transitando ya la recta final de la Discoteca Nacional de Madrunoche. Agradeciendo también a quienes se nos vienen acompañando desde los primeros minutos, desde el arranque del jueves 30 de julio de 2026. Decíamos, Día Mundial contra la Trata de Personas, ¿sí? Bueno, este es un delito pluriofensivo y es muy difícil de cuantificar o estimar su magnitud, puesto que es un delito en el cual las transacciones se realizan de manera clandestina. Sin embargo, una estimación realizada por la Organización Internacional del Trabajo en 2024 calculó que la trata de personas genera una ganancia de alrededor de 236 mil millones de dólares anuales. Con el propósito de generar mayor conciencia, promover y proteger los derechos de las víctimas de la trata de personas en el mundo, cada 30 de julio se conmemora el Día Mundial contra la Trata de Personas. Es una iniciativa que comenzó a gestarse en 2014 y que fue impulsada por la Organización de las Naciones Unidas a partir de una resolución de su Asamblea General. Hoy, como cada 30 de julio, en el mundo, Día contra la Trata de Personas. Y además, bueno, mencionábamos temprano, ¿no?, que se celebra el Día Mundial de la Amistad. Una fecha que es una iniciativa, en realidad, también de la Asamblea General de las Naciones Unidas, mira, que proclamó la jornada allá por el año 2011. La idea es, bueno, pensar en los vínculos de amistad, ¿no?, de una manera un poquito más universal. Para este día, la ONU puso como misión difundir estos objetivos: transmitir el sentimiento de la amistad como un instrumento pacifista entre las naciones, acabar con la violencia y la pobreza, contribuir a una sociedad más justa y sostenible y reforzar la armonía dentro de los pueblos y entre ellos. Esta celebración se solapa, ¿no?, en el país con el Día del Amigo, impulsado por el argentino Enrique Febraro, que es popular tanto en Argentina como en Brasil, en Chile, en Uruguay y en España, ¿no?, cada 20 de julio. Hoy es a nivel mundial el Día de la Amistad. 5 y 8. ¿Cómo viene esta historia climatológicamente hablando? En un ratito vamos a hacer un paseíto por el país. Bueno, hace instantes lo escuchábamos, ¿no?, en el boletín de las 5, nuestro compañero Fernando Pedernera, contando acerca de este acontecimiento en Catamarca, ¿no?, en el kilómetro 15, en el camino que une Fiambalá con el Balcón del Piscis, uno de los cerros más visitados de la provincia, que, bueno, fueron sorprendidos algunos turistas por viento blanco y grandes nevadas. Cuando llegaba la noche, quedaron varados y debieron ser rescatados. Realmente, supongo yo, deben haber vivido horas traumáticas, porque se veía la nieve cubrir los vehículos casi en su totalidad, ¿no? Creo que yo, obviamente, habían sido advertidos acerca del peligro y de las condiciones climáticas adversas, ¿no? Bueno, de todas maneras, siguieron viaje y, bueno, después tuvieron que ser rescatados. Así que en instantes vamos a hacer una recorrida, vamos a pasear por nuestras provincias. Continúan los alertas amarillos por frío en algunas provincias de nuestra Patagonia y también de Cuyo. Por lo pronto, en la ciudad de Buenos Aires, el cielo está parcialmente nublado en esta parte de la madrunoche. La temperatura es de 12 grados 8 décimas, la humedad del 80%, 1.017 hectopascales la presión, y el viento proviene del noreste a 8 kilómetros en la hora. Para hoy, el pronóstico está indicando una máxima de 17 grados, con cielo parcialmente nublado. Para mañana viernes, se espera una máxima de 20. Decís, ¡uy, qué lindo! Bueno, tranqui, amigable. Pero hay pronóstico de tormentas fuertes en un alto porcentaje a partir de la tarde y también durante la noche.
El sábado amanecería también con algunos chaparrones, luego se espera cielo parcialmente nublado y se habla de una mínima de 15 grados y una máxima de 19. Para cerrar el receso invernal aquí en la ciudad de Buenos Aires, el domingo se espera cielo parcialmente nublado con una temperatura mínima de 8 grados y una máxima de 16. Por lo pronto entonces, hoy nos espera una máxima de 17 con cielo parcialmente nublado. Amigable en este momento la temperatura. No se sienten tanto estos 12 grados 8, el viento del noreste, porque el porcentaje de la humedad está bastante elevado. Decíamos, está en un 80%. En un ratito entonces, paseo por el país, te visito a vos, Héctor, que nos estás escuchando allí en Salta, te visito a vos, Analía, que haces lo propio allí en María Grande, provincia de Entre Ríos. También me voy a dar una vuelta por Malargüe. Allí se van sumando Alberto y Santiago desde la panadería. ¡Qué lindo! Muchas gracias por el mensaje en nuestro WhatsApp. Buenas madrunoches, Sonia, querida. Alegría inmensa hoy de poder acompañarme con vos y Radio Nacional. Hermosa la música. Te deseo el mejor día, esperando te encuentres bien, ya que hace mucho que no te escribo. Besos y abrazos. Albert, besos y abrazos también para vos. Gracias. Gracias por acompañarnos. Buen día, hermosa, gracias por la música. No sabés la semana que pasé de a momentos. Parecía que me iba, pero tu voz y la música me sacaban. Gracias, gracias, besos, hasta mañana. Teco, de General Pacheco, provincia de Buenos Aires. Teco que se está recuperando de una gripe muy, pero muy fuerte. Vamos, Teco, todavía abrazos enormes, enormes para vos. Ana María de Santa Fe, qué lindo el tema de Aladín, me encantó. Montaner tiene tantos temas que podés hacer varios recitales con él sin repetir canciones. Gracias por estar, Sonia, sos muy necesitada por la gente, eso no tiene precio. Ana María, vos sos muy generosa, gracias. Buen día, querida Sonia, te estoy escuchando hermoso el especial con Ricardo Montaner. Buen regreso, un beso y abrazo enorme. Norma Ontiveros, nuestra querida amiga del barrio de Belgrano, en la ciudad de Buenos Aires. Normita, que tengas un hermoso jueves. Gracias, gracias por tu compañía. Seguimos al pie del cañón con el Pela. Los chicos allí en el yacimiento El Tordillo. Vamos todavía. Sergio, querido, un abrazo fuerte, fuerte, fuerte para vos. Para mucho chueño también, que sé que estaba por allí hoy de guardia en el yacimiento. Néstor está haciendo lo propio allí en el Parque Nacional Los Alerces. También en nuestra Patagonia, en la provincia de Chubut. Acá escuchando desde el Parque Nacional. Saludos con nieve. Abrazo a la distancia y bueno, nos envía por aquí unas imágenes ilustrando justamente lo que nos cuenta Néstor. Beso enorme, enorme para vos. Matías nos está escuchando allí en Neuquén, en la ciudad capital. Besos enormes también para vos. Y en un ratito les voy a contar acerca del festival, la fiesta provincial del tabaco, ¿sí? Que arranca en Chicoana. Hace muy, muy poquitos fines de semana se celebraron las fiestas del tamal. Bueno, ahora arranca la edición número 61 de la fiesta provincial del tabaco. Insisto, en Chicoana, provincia de Salta. Bueno, Gustavo justamente nos cursa la invitación. Así que tenemos el día a día, el cronograma de actividades. Arrancó esta semana y sigue todo el finde. Así que en un ratito les cuento a quienes anden por allí, si se quieren dar una vuelta, lógicamente, cómo sigue la historia. Ahora, esta historia sigue con música. Hasta las 6 no paramos. Llegan los ratones paranoicos a la Discoteca Nacional. Colocado voy.

Ahí teníamos la música en la Discoteca Nacional con Soda Stereo, Juego de Seducción. Antes, Super Ratones y Tipitos versionando a Charlie en vivo con Los Dinosaurios. 5:25 en la República Argentina y paseo, como me gusta esto de visitar amigas, amigos que nos están escuchando, como por ejemplo Matías, en Neuquén, ciudad capital. Alerta amarillo por Neuquén por lluvias fuertes, vigente para hoy desde las primeras horas del día durante la mañana. Luego se espera cielo mayormente nublado y una temperatura máxima de 10 grados. En este momento el cielo está cubierto con lluvia por Neuquén, 4 grados 6 décimas la temperatura, 1 grado 6 la sensación térmica. Sigo viaje, me voy a Santa Fe, el cielo está mayormente nublado. 11 grados 7 décimas la temperatura, se espera una máxima de 21 grados hoy, con cielo mayormente nublado, y 29 de máxima mañana viernes por Santa Fe. Atención, porque hay pronóstico de tormentas a partir de la mañana y hacia la tarde, entrada la noche, se intensificarían. Se habla de tormentas fuertes. Mañana a partir de la tarde y por la noche en Santa Fe. Me voy a Resistencia, provincia de Chaco. Buen día, Pedro. 16 grados y medio la temperatura, 90% la humedad, cielo parcialmente nublado. Y para hoy la máxima está prevista en 27 grados, con cielo mayormente nublado. Mañana viernes, cielo algo nublado con una mínima de 22 y una máxima de 32 grados, indica el pronóstico para Resistencia, provincia de Chaco. Sigo paseando. En Chico Ana, Salta, 15 grados la temperatura, cielo cubierto, 23 la máxima pronosticada para hoy y 28 para mañana. En Malargüe, provincia de Mendoza, alerta amarillo por viento sonda. 7 grados y medio la temperatura, se espera una máxima de 16 grados. Sigo paseando, me voy a San Fernando del Valle de Catamarca, donde el cielo está cubierto, 18 grados 4 décimas la temperatura, máxima para hoy 24 grados. Y en San José de Hachal, 13 grados la temperatura, el cielo está ligeramente nublado y para hoy se indica una máxima de 18 grados con cielo algo nublado. Hablando de San José de Hachal, vaya un abrazo bien, pero bien fuerte, a todos nuestros compas y colegas de LRA 51, Nacional Hachal, Buenaventura Luna, que por allí están camino a la radio, dispuestos a arrancar con la programación, desde bien temprano. Algunos van llegando, otros en instantes nos estaremos retirando. Pero lo bueno es coincidir siempre en este punto del dial. Beso grande, hablando de Hachal, mira, para Alejandra, que está por allí haciéndose eco de nuestro saludo. También para Soledad, que va arrancando su jornada en Castelar. Sole es una de las del Club de las 5. Buen jueves para todos. Qué lindo el especial de hoy, Ricardo Montaner. De vez en cuando escucho sus temas y me pongo a cantar mientras cocino. Qué bueno. También Cheyenne y Carlos Mata. Ayer salió el sol y la tarde estuvo hermosa. Invité a la Peque a tomar un helado. Para mí, limón y chocolate. Probé mascarpone con frutos rojos. Rico. Bueno, a vos te gusta. Y mira, si puedo elegir otro, elijo otro. No me desagrada. No me desagrada el mascarpone, lo he probado. Pero no es uno de mis favoritos, Solé. Eso te lo puedo asegurar. A mí no me sacás del dulce de leche granizado y de la frutilla, ¿no? Como para cortar un poquito. Y ni qué decir del chocolate amargo, ¿no? Cuando viene con pasas al rum, mucho más. Estamos a segundos de las 5:30, recta final, sí señora, sí señor, de nuestra discoteca, pero hay más música y más canciones. Llega Turf, Malas Decisiones.

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4: 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Los números son impactantes. Hoy se hablan de alrededor de 62 mil millones de dólares en inversiones comprometidas a través de los RIGI, lo cual es un dato que marca, digamos, hasta un plazo en lo que se viene de inversiones en el corto o mediano plazo.
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Ahí teníamos La vida es una moneda, una canción de Fito que se hizo famosa en la voz de Baglietto. Bueno, ambos, ¿eh?, en esta versión en vivo, ya en el cierre de nuestra discoteca. Y con la sonrisa en el ojal, nos vamos retirando. ¿Qué les parece? Sí, parafraseando a los muchachos. Hasta aquí hemos llegado con otra edición de la Discoteca Nacional en la madrugada de la Radio de Todos. Esperamos haber sido una buena compañía en este momento, en el comienzo de una nueva vida y una bocanada de aire fresco por sobre todas las cosas. Si se intentó, misión cumplida. Si no, mañana volvemos. Que tengan el mejor de los jueves y en un ratito llegan los compañeros del Panorama Federal de Noticias. Pero antes, como hacemos habitualmente, vamos a cerrar musicalmente la Discoteca Nacional, agradeciéndoles, insisto, infinitamente a todos, a todas quienes nos han elegido una vez más, a los que nos estuvieron acompañando durante toda la madrugada y a los que se sumaron en el estribo, como Alejandro, Jean Coluel, Caique, Santa Cruz, Sonia querida, buen día, aquí activando y a comenzar mi jornada y a acompañarte un ratito. Ale, que tengas el mejor de los días, ¿eh? Bendecido y luminoso jueves para vos también. Les decía, el cierre musical hoy con una de las figuras más influyentes, sin lugar a dudas, de la música argentina. Bueno, uno de los precursores, ¿no?, de nuestro rock. Norberto Napolitano, el Carpo, Papo. Me voy como él, buscando un amor. Chao, hasta mañana.

muchas gracias. Grande, grande. Mucho público, bueno. Bueno, va a ser el primer disco de Papo Blues, El Hombre Suburbano. Hoy.

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1: Hola, hola, hola, ¿qué tal? ¿Cómo les va? Muy, pero muy buenos días. Bienvenidos al Panorama Federal de Noticias, como siempre. Acostumbramos a estar hasta las 7 de la mañana acercándoles toda la información, todo eso que necesitas saber para comenzar tu jornada bien informados. Y ya te cuento que en la Ciudad Autónoma de Buenos Aires la temperatura es de 12 grados 7 décimas, la humedad relativa ambiente 83%, el cielo está parcialmente nublado, la máxima para hoy de 17 grados con cielo parcialmente nublado. Transmitiendo a través de Radio Nacional AM870, transmitiendo a través de Radio Nacional Folclórica 98.7 y por supuesto de las 50 emisoras distribuidas en todo nuestro país. Mi nombre es María Fernanda Heras, acompañada por Fernando Pedernera. Buen día.
2: Muy buenos días, María Fernanda, muy buenos días para todos.
1: Y el recorrido de este panorama federal comienza como cada jornada en las calles.
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2: Y atención que tenemos registro de 4 incidentes ocurridos durante la madrugada con intervención del SAME.
1: El primero de ellos, 2 motos chocaron en la avenida Costanera a la altura del aeroparque.
2: Autopista 9 de Julio Sur, altura Suárez, sentido a Capital, choque entre 2 autos y una moto.
1: Avenida 9 de Julio y Alsina, sentido Constitución, barrio de Montserrat, 2 carriles reducidos por choque de 2 autos con atención del SAME en el lugar a uno de los conductores.
2: Previamente el SAME trabajó en un incendio en Montañeses entre Echeverría y Juramento, esto es en el barrio de Belgrano, en una casa de colchones.
1: Y comenzamos a recorrer el estado de los accesos y las autopistas. El tránsito es fluido a esta hora de la mañana y con buena marcha en Puente Pueyrredón, Puente La Noria, Puente Alsina, Autopista Buenos Aires-La Plata, Richeri, Autopista 25 de Mayo, Delepiane, Lugones, Cantilo, Cámpora, Ilia, Perito Moreno, Camino del Buen Aire, Autopista del Oeste, Panamericana y General Paz.
2: Servicios, trenes, los ramales Tigre, Mitre y José León Suárez de la línea Mitre circulan a horario.
1: En la línea Roca, los ramales La Plata, Gleu, Bosque y Ezeiza corren dentro de los cronogramas previstos.
2: También están operando a horario las líneas Belgrano Norte, Belgrano Sur con algunas demoras en su ramal González Catán, Urquiza, San Martín y Sarmiento con normalidad.
1: El subte y el premetro están operando de acuerdo con los cronogramas previstos.
2: Y por último, la operatividad en el Aeropuerto Internacional de Ezeiza y el Aeroparque Metropolitano Jorge Newbery es normal.
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1: El pronóstico del tiempo para este jueves 30 de julio del 2026 por regiones en nuestro país.
2: En el NOA, Salta, Jujuy, Tucumán, Catamarca, La Rioja, Santiago del Estero anticipa mayormente nublado a parcialmente nublado, temperaturas mínimas entre 5 y 12 grados, máximas entre 17 y 23, vientos leves a moderados del norte, noreste. Posibles neblinas matinales en sectores de Jujuy y Salta.
1: En el NEA, Misiones, Corrientes, Chaco, Formosa y Entre Ríos, nublado con probables lluvias y tormentas, especialmente en Corrientes y este de Entre Ríos, con acumulados de 20 a 50 milímetros. Mínimas de 12 a 18 grados, máximas de 20 a 28 grados, con vientos moderados del noreste.
2: En Cuyo, Mendoza, San Juan y San Luis, se espera parcialmente nublado a nublado el cielo, mínimas entre 3 y 8 grados, con heladas en zonas cordilleranas, máximas de 14 a 19 grados, vientos leves del sur-sureste, rotando al norte.
1: En el centro de la República Argentina, Córdoba, Santa Fe, Buenos Aires, AMBA y La Pampa, nublado a mayormente nublado. En Buenos Aires y la ciudad de Buenos Aires, mínimas cercanas a 9 grados, las máximas de 17 grados. En Córdoba y Santa Fe, con máximas de entre 16 a 20 grados, baja probabilidad de precipitaciones, aunque se mantiene la humedad.
2: En la Patagonia, Río Negro, Neuquén, Chubut, Santa Cruz, Tierra del Fuego, nublado con probables precipitaciones en forma de lluvia o aguanieve en sectores de Neuquén y Río Negro. Frío intenso en el sur, con mínimas bajo cero y máximas entre 4 y 12 grados. Vientos moderados a fuertes.
1: En el sector antártico argentino, islas del Atlántico Sur cubierto con nevadas y vientos fuertes, temperaturas muy bajas, entre 10 grados bajo cero y 2 grados bajo cero con sensación térmica inferior por el viento. Condiciones adversas para la navegación y operación.
0: Yes.
2: hoy comienza el pago de la prestación por desempleo Plan 2 correspondiente a julio.
1: Se estará abonando hasta el martes 11 de agosto a beneficiarios con todas las terminaciones de documento.
2: En tanto, se conoció el cronograma de pagos de la ANSES correspondiente a agosto.
1: Las jubilaciones y pensiones que no superen el haber mínimo, las asignaciones familiar por hijo, universal por hijo y por embarazo se estarán pagando a partir del lunes 10 a beneficiarios con DNI terminados en cero.
2: Las jubilaciones y pensiones que superen el haber mínimo se abonarán desde el martes 25 a los documentos concluidos en 0 y 1.
1: La asignación por prenatal y la asignación por maternidad se pagará a partir del martes 11 a los titulares de beneficios con DNI finalizados en 0 y 1.
2: Las asignaciones de pago único, matrimonio, adopción y nacimiento, primera quincena, se abonarán del martes 11 de julio al viernes 11 de septiembre a beneficiarios con todas las terminaciones de documento.
1: Las pensiones no contributivas se pagarán a quienes presenten DNI terminados en 0 y 1 a partir del lunes 10.
2: Asignaciones de familiares de pensiones no contributivas podrán ser cobradas también desde el lunes 10 de julio hasta el viernes 11 de septiembre por titulares de beneficios con todas las finalizaciones de documento.
1: La prestación por desempleo Plan 1 será percibida a partir del lunes 24 por quienes presenten documentos terminados en 0 y 1.
2: Por último, la prestación por desempleo Plan 1 correspondiente a agosto se comenzará a pagar el lunes 24 a beneficiarios con DNI finalizados en 0 y 1. Una información importante para saber, esta madrugada se conoció, publicado en el boletín oficial, la confirmación del pago del bono de 70.000 pesos a aquellos beneficiarios de jubilaciones y pensiones que cobren la mínima. Para aquellos que cobren por encima de la mínima, van a percibir un proporcional del bono, de modo tal que su suma no suponga el bono más la jubilación.
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1: Acompañándote en estas primeras horas del día, 6 de la mañana, 7 minutos en la República Argentina, con la mejor información. Contándote que en la ciudad de Buenos Aires la temperatura es de 12 grados 7 décimas, cielo parcialmente nublado, humedad relativa ambiente 83% y la salida del sol será a las 7 de la mañana, 49 minutos.
2: Javier Milei presenta la reforma del Banco Central.
1: Será esta noche desde las 20 por cadena nacional.
2: El proyecto de reforma de la Carta Orgánica del Banco Central es una de las principales iniciativas económicas que impulsará el gobierno en el Congreso.
1: Entre los principales ejes de la reforma se encuentra la limitación a la entidad de la emisión monetaria, reforzar la independencia del Banco Central y la eliminación de las letras intratransferibles.
2: Decretan 3 días de duelo tras la caída de un helicóptero en San Juan.
1: 7 personas murieron cuando la aeronave cayó en la zona del Parque Provincial por causas que se investigan en la que se considera la mayor tragedia aérea de la provincia.
2: Las víctimas eran integrantes de la Agencia Federal de Emergencia.
1: El informe de Liliana Arias.
3: Luego de las tareas de verificación en el Parque Ischigualasto en San Juan, donde ocurrió el siniestro del helicóptero Bell 412, la Agencia Federal de Emergencia confirmó el fallecimiento de las 7 personas que se encontraban a bordo. Se trata de los integrantes de la Agencia Federal de Emergencia, Andrés Bosch, coordinador regional del centro, y Rodrigo Aimeta, instructor y brigadista. También Matías Valenzuela, el piloto del helicóptero. Fallecieron además el jefe de bomberos, comisario general Rubén Castro, y su segundo, comisario inspector Jorge Carvajal. Y además el director de Protección Civil, Carlos Heredia, y el comisario general Germán Videla, subjefe de la Policía de San Juan. Las causas del siniestro continúan bajo investigación, informó la AFE, al tiempo que indicó que colaborará con las tareas de actuaciones necesarias para el esclarecimiento de lo ocurrido. Y a todo esto, la AFE, dependiente del Ministerio de Seguridad que conduce Alejandro Montioliva, indicó a través de un comunicado que a las 10:26 el helicóptero mantuvo la última comunicación y que la aeronave estaba siendo utilizada para brindar una capacitación en San Juan y luego tenía como destino final La Rioja, donde debía colaborar en las tareas de control de un incendio forestal.
2: El informe desde Radio Nacional San Juan es de Jorge Floridia.
4: Por la tragedia ocurrida en el departamento de Valle Fértil, en la zona de Caballo Anca, el gobierno de la provincia de San Juan decretó 3 días de duelo provincial. Vamos a escuchar al intendente del departamento de Valle Fértil, a Mario Rivero.
5: Hemos tomado conocimiento en horas tan temprano de la mañana, dentro de las hectáreas que corresponde, declarado como Parque Provincial Ichigualasto. Es un lugar de difícil acceso. Creo que los cuerpos van a ser levantados después de que llegue allí gente de la justicia para poder tomar los recaudos necesarios para poder hacer el levantamiento de los cuerpos. Me dirigí hasta el edificio de la seccional 12 de policía en conjunto con parte del equipo de gobierno para ponernos a disposición dentro de las posibilidades que tiene el municipio de Valle Fértil.
2: La aeronave que estaba siendo utilizada para brindar capacitación en San Juan tenía como destino final la provincia de La Rioja, donde debía colaborar en las tareas de control de incendios forestales.
1: El secretario de Seguridad de San Juan, Enrique Delgado, brindó una conferencia de prensa.
6: Quiero llevar el gran saludo y el gran respeto y las condolencias de parte del señor gobernador de la provincia a cada uno de los familiares y también el saludo a toda la provincia para que respetemos nuestros momentos difíciles, primero de la familia, porque realmente hay que estar en ese lugar donde hoy salieron 4 personas a trabajar, a perfeccionarse como lo han hecho siempre, y bueno, primero regresaron, y bueno, y todo producto de un accidente, ese accidente trágico, y eso es lo que pasa en ti.
1: Se espera el traslado de los 7 cuerpos.
2: Al respecto, el funcionario dio más precisiones.
6: Los pasos a seguir, ahora se procede lo que es el tema de la delimitación del lugar del accidente, la demarcación, la planimetría, la fotografía y también resguardar el lugar del accidente para que trabaje la junta correspondiente que está determinada a nivel nacional para determinar las consecuencias o las causas de un accidente aéreo. Y en relación al traslado de los cuerpos, se va a realizar de la forma más inmediata posible, pero tengamos en cuenta que el lugar donde sucedió el siniestro está bastante complejo para llegar.
2: 6:12, información de último momento, se produjo un derrumbe en la ruta nacional 40 a la altura de 7 Lagos. En estos momentos está interrumpida la circulación en todos sus carriles. Reiteramos, derrumbe en la ruta 40 a la altura de 7 Lagos, está interrumpida la circulación en esa vía. Información que llega a través de Vialidad Nacional.
1: No ceden los incendios forestales en La Rioja y en Jujuy.
2: El informe desde Radio Nacional La Rioja de Ezequiel Fuentes Sauma.
7: Continúan los incendios forestales en Chilecito con más de 1000 hectáreas quemadas en la localidad de Huanchín, afectando a la flora y fauna del lugar, como así también a decenas de vaquianos que tuvieron que resguardar su ganado. Hasta el momento el fuego está contenido gracias al trabajo de más de 150 operarios provenientes de bomberos de la provincia, de las dotaciones municipales de Chilecito, La Rioja Chamical, Chepes y 3 aviones hidrantes del Sistema Nacional de Fuego.
1: En tanto, en Jujuy ya se quemaron casi 900 hectáreas.
8: Jujuy ingresó en la parte más compleja del año en cuanto a incendios en vegetación. En lo que va del año 2026 ya se registraron 65 incendios en vegetación y que consumieron 875 hectáreas aproximadamente en la provincia. El clima seco de invierno y el viento norte complicaron el trabajo de los brigadistas y bomberos y por ello solicitan extremar la precaución a la población.
2: El gobierno colocó más de 300 millones en un bono en dólares.
1: El Ministerio de Economía cerró una nueva licitación de deuda en el mercado local, en la que aceptó 309 millones de dólares a través del bono en dólares del A2029.
2: En paralelo, consiguió 12 billones con títulos en pesos y renovó en un 145% los vencimientos semanales.
1: El ministro Sturzenegger abre un foro empresarial en Entre Ríos.
2: El informe de Rubén Lovera desde Radio Nacional Paraná.
9: El Consejo Empresario de Entre Ríos llevará adelante este jueves el 19º Foro Anual Institucionalidad, Competitividad y Desarrollo Sustentable, un espacio de encuentro y reflexión que reunirá referentes del ámbito empresarial, profesional, académico e institucional para analizar los principales desafíos que atraviesan el país y la región. La jornada se desarrollará en el Centro Provincial de Convenciones de Paraná y la primera disertación estará a cargo del Ministro de Regulación y Transformación del Estado de la Nación, Federico Sturzenegger, quien será el primer orador y brindará la conferencia La Economía de Javier Milei.
1: Exportaciones agroindustriales récord en el primer semestre.
2: Con un volumen comercializado de 63 millones de toneladas, 15% superior al mismo periodo de 2025, continúa firme la tendencia de crecimiento de las ventas externas a más de 130 destinos.
1: De acuerdo a los datos procesados por la Subsecretaría de Mercados Agroalimentarios e Inserción Internacional, el valor exportado accedió a 27 mil millones de dólares, también 18% superior al año 2025. La información es de la Secretaría de Agricultura.
2: De los 54 complejos analizados, 37, que representan 70% del volumen total exportado, mostraron crecimientos respecto del año pasado y se destacan 25 productos que se exportaron por primera vez en varios años.
1: Declaró el hijo de la mujer detenida por la muerte de una nena en Villa Gesell.
2: El joven de 17 años, hijo de Lucía Sosa, declaró ante la fiscalía que investiga la muerte de Isabela, de 2 años.
1: La mujer permanece detenida e imputada por abandono de persona seguido de muerte agravado por el vínculo.
2: La fiscalía analiza nuevas pruebas y evalúa agravar la acusación.
1: Escuchamos la palabra de la abogada del adolescente, Erika Agnes Holf.
10: Lucas está entero, está bien, él se mostró igual que con ustedes, o sea, contando alguna que otra cosa más que fue importante, que tenía que decir, pero bueno, él no duda de principio al fin de lo mismo que les dice a ustedes, o sea, esto es así. Lo que pasa que es muy como impactante el relato de su mamá, que por supuesto no estaba acá y por suerte que no estaba, porque bueno, la señora además tiene todo su cuaderno de salud, tiene todos los nombres de todas las personas, así que desde acá se va a empezar a llamar a todas las personas intervinientes, los funcionarios, los testigos, hay mucha sorpresa.
11: ¿Podría haber más víctimas?
10: Es una de las cosas que yo quiero hablar con el fiscal, que yo creo que sí.
2: Más información de este caso con Andrea Valdivieso, nuestra especialista en temas policiales.
12: Lucía Sosa podría ser una filicida serial y preocupa, como en tantos otros casos, la mala praxis judicial que terminó con la muerte de la pequeña Isabela. La mujer permanece detenida bajo la acusación de abandono seguido de muerte de su hija de 2 años en Villa Gesell y podría ser acusada de homicidio. En la jornada de ayer, Lucas Ruiz, de 17 años, ante la Fiscalía General de Mar del Plata, ratificó sus dichos, pidió que su madre quede detenida o internada en un psiquiátrico y detalló el maltrato sufrido por parte de Sosa y de su expareja Héctor Picard, también absuelto en el año 2018 por la muerte de otras 2 bebas. Hoy, en tanto, se aguarda la Cámara Gesell al niño de 4 años, hijo de Sosa y Aguirre, el padre de Isabela, y la incorporación de las historias clínicas de al menos 9 de los hijos de la acusada.
1: Caso Loan, un concejal y ex intendente complicó a la tía Laudelina Peña.
2: Jorge Moreira, jefe comunal de la localidad correntina de 9 de julio al momento de la desaparición del niño, declaró durante 2 horas en la nueva audiencia por el juicio celebrado en la víspera.
1: Ante el Tribunal Oral Federal de Corrientes, afirmó haber visto salir del campo a Laudelina Peña, tía del niño, junto a Antonio Benítez, alrededor de las 13 horas del viernes 14 de junio, el día posterior a la desaparición.
2: Esta zona del campo es el mismo sitio donde horas más tarde se produciría el hallazgo oficial del botín de Loan.
1: El informe de Nerina Álvarez.
13: Continúan las audiencias por la presunta sustracción de Loan Danilo Peña con la presencia en la sala de sus padres, José Peña y María Noguera. Y en esta jornada declaró el concejal de 9 de julio, Jorge Moreira, quien aseguró que presenció cómo el perro rastreador reaccionó a una manta hallada en el baúl del vehículo de Ramírez y también participó como testigo en el allanamiento de la casa de Laudelina y Antonio Benítez. Además, afirmó que nunca vio a Carlos Pérez y María Victoria Callaba participando de la búsqueda de Loan, aunque sí los observó juntos en el ingreso de la casa de Catalina. La audiencia volvió a estar marcada por fuertes cruces entre la Fiscalía, la Defensa y el Tribunal.
0: Deportes. Gimnasia ganó en el Bosque y el River del Chacho Coudet sumó su tercera derrota consecutiva.
1: La información con Fabián Pomelo Codevila.
14: Gracias, y en la continuidad de la segunda fecha del torneo de primera división de la Liga Profesional, un nuevo cachetazo a River Plate, esta vez se lo propinó Gimnasia y Grima La Plata, porque en el Bosque aulló el lobo y profundizó la crisis del millonario. Le ganó 1-0, gol de Alexis Steinbach. A los 80 minutos marcó de cabeza el único gol del partido. Los del Chacho Coudet perdieron los dos cotejos que han jugado desde el arranque del torneo clausura. Fecha 1 ante Barracas como local, 1-0. Y ahora ante Gimnasia en condición de visitante y no han marcado un solo gol. River no perdía los dos partidos de arranque de torneo en forma consecutiva desde 1995. Y a propósito de este momento, de la derrota, de lo que vive River, el que se hizo cargo, el que tomó el micrófono, el que habló después del partido, fue su técnico, Eduardo El Chacho Coudet, y dijo lo siguiente.
15: Y hay que trabajar en lo que vos decís. No estamos acostumbrados a esta situación. Podemos hablar de un montón de cosas, pero la realidad es que sí, que la planificación está tardando o nos está llevando más de lo que todos pensábamos. Pero bueno, tengo claro el lugar donde estoy y que River no te da tiempo ni margen. Hay poco tiempo y poco margen. Hay que ganar y ganar mucho. No tenemos quizás los mismos niveles individuales, por eso digo, podríamos hablar de mil cosas, de que casi no hemos trabajado ni con lo que ha llegado en la selección, ni con jugadores que por distintas situaciones todavía no encuentran o no hemos tenido el tiempo para que encuentren su mejor ritmo y su mejor versión, y son jugadores muy importantes. Podemos hablar de mil situaciones, pero hay que ganar.
14: Hasta ahí la palabra del Chacho Coudet. También hay que hablar de esta enorme victoria de Gimnasia, de la alegría que envolvió a media ciudad de La Plata, porque fue una victoria realmente resonante. Y quien habla en los micrófonos de Nacional una vez que terminó el partido es Nacho Fernández, un histórico de Gimnasia que estuvo 8 años en River, que ganó todo con el millonario, que volvió al club, que lo vio nacer futbolísticamente, que fue uno de sus baluartes y que además tuvo un cruce con Montiel durante el partido. Bueno, de todo esto habla Nacho Fernández.
16: Si bien había cosas para corregir, el equipo creo que hizo un partido correcto, donde tuvimos situaciones para empatarlo, alguna jugada polémica, pero bueno, hoy por nuestra gente queríamos conseguir los 3 puntos y por suerte hicimos un gran partido y se dio. Me voy conforme por la entrega, porque estuvimos muy ordenados. Más allá de la victoria, habrá cosas para corregir, pero siempre con los 3 puntos es más fácil. Soy un agradecido a River, a toda la gente. Viví 8 años maravillosos y nunca tuve ninguna queja. Y yo respeto muchísimo tanto a la gente de River como a los que salieron campeones del mundo. Hasta hoy me tocaba defender esta camiseta y lo hago a muerte.
14: Hasta ahí la palabra de Nacho Fernández. ¿Cómo continuó la fecha en la jornada del día miércoles? Tenemos que hablar de Instituto de Córdoba, que le ganó 2-1 a Platense en Alta Córdoba. Cerato y Tisera marcaron para el conjunto de la Docta, descontó Bobadilla para el Calamar. En el primer turno, Barraca Central había derrotado por la mínima Aldo Civi, gol de Porra. y Defensa y Justicia, que logró la victoria después de dos caídas Copa Argentina y el primer partido de este campeonato. El Halcón de Varela pudo gritar bien fuerte, derrotó como local en Florencio Varela a Deportivo Riestra. 2-1, Gutiérrez y Barbona para el conjunto de Bacari. González, el gol del Malevo. ¿Cómo sigue todo en el día de hoy para la Liga Profesional? Segunda fecha, 19 horas, Independiente Rivadavia de Mendoza, Huracán. Mismo horario para Talleres de Córdoba, Vélez Arfiel. 21:15, Independiente, Newell's Old Boys de Rosario. Y también 21:15, Central Córdoba de Santiago del Estero, Atlético Tucumán.
0: Internacionales. Bolivia ordenan la captura de Evo Morales.
1: La Fiscalía del Departamento Boliviano de Santa Cruz dictó una orden de aprehensión contra el expresidente y otras personas señaladas por diversos cargos vinculados a alteraciones del orden público.
2: Según la parte acusadora, los imputados estarían relacionados con Morales y son investigados por presunta responsabilidad en delitos de terrorismo y alzamiento armado contra la seguridad del Estado.
1: Además, se les atribuye asociación delictuosa, investigación pública a delinquir y atentado contra la seguridad de los medios de transporte y de los servicios públicos.
2: Y a las 6:26 vamos a presentar ahora las efemérides del día en la voz de Magdalena Arnú.
17: Hoy, jueves 30 de julio, se celebra el Día Mundial contra la Trata de Personas, declarado por la Asamblea General de las Naciones Unidas. El objetivo de la efeméride es luchar contra la explotación sexual, el trabajo forzado y la esclavitud, entendidos como formas del crimen organizado. La puesta en agenda de esta problemática derivó en numerosos debates acerca de la propia definición de trata y de los límites de lo que se puede entender por consentimiento. La antropóloga Cecilia Varela, autora de numerosos artículos sobre esta temática, sintetizó para nosotros las dos grandes posturas que se enfrentan sobre estos puntos, principalmente para el caso de la trata sexual.
18: Se presentaron dos posiciones. Por un lado, el feminismo abolicionista va a ver la prostitución como una forma extrema de la dominación patriarcal y van a considerar el ejercicio de la prostitución siempre una forma de explotación sexual. Tenemos otros feminismos que vienen elaborando un espacio para la trabajadora sexual como sujeto con derechos laborales y entienden que el ejercicio de la prostitución puede ser el fruto de una decisión siempre en grados relativos de autonomía. Quienes inspiraban en esta segunda perspectiva proponían que para definir el delito de trata se considerara el uso de la violencia o la presencia del engaño como elementos que permitieran deslindar una situación de trata con una situación de trabajo sexual consentido.
17: Y hoy se celebra también el Día de la Amistad. La efeméride fue asignada por la Organización de las Naciones Unidas en el 2011 con el objetivo de fomentar la amistad entre pueblos, países, culturas y personas y así inspirar iniciativas de paz y tender puentes entre las comunidades. 30 de julio de 1994, Charly García lanzó La Hija de la Lágrima.
19: Yo subo la escalera, yo cumplo una misión, la lágrima me dice...
17: El disco cuenta con 23 canciones y cerca de 70 minutos de música, el máximo que podía caber en un CD en ese momento. El periodista Sergio Marchi, autor de la exitosa biografía No digas nada, una vida de Charly García, recientemente reeditada, nos describió el contexto en el que se grabó el disco.
20: Iba y venía con sus estados de ánimo, con su talento. Me dijo que La Hija de la Lágrima tenía que ser una obra de arquitectura. No la hizo con herramientas muy precisas. Por eso es un disco errático que yo defendía en su momento porque lo estaban atacando mucho. Disco raro. Esa tapa de Alien parece encerrar un monstruo. Y ese monstruo era el propio Charly. Chipi Chipi la compuso en 5 minutos cuando María Gabriela Plummer le dijo que no había un hit en el disco. Y Charly le dice, espera un poquito. Y a los 5 minutos trajo Chipi Chipi. Son esas cosas que nos hacen... amar a Charly García.

0: 6:30 en la República Argentina, en el panorama federal de noticias. Momento de repasar los principales títulos. Javier Milei presenta la reforma del Banco Central.
1: El gobierno confirmó el pago del bono de 70.000 pesos a jubilados y pensionados.
0: Decretan 3 días de duelo tras la caída del helicóptero en San Juan.
1: Exportaciones agroindustriales récord en el primer semestre.
0: Declaró el hijo de la mujer detenida por la muerte de una nena en Villa Gesell.
1: Caso Loan, un concejal y exintendente complicó a la tía Laudelina Peña.
0: Ordenaron en Bolivia la captura de Evo Morales.
1: Gimnasia ganó en el Bosque y el River del Chacho Coudet sumó su tercera derrota consecutiva.
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0: 6:32 en la República Argentina. Vamos a repasar el pronóstico extendido para la ciudad autónoma de Buenos Aires, que en estos momentos tenemos 12 grados 5 décimas de temperatura. El cielo algo nublado, la humedad relativa ambiente 87%, recordando que la salida del sol será a las 7:49. Para hoy la máxima de 17 grados con cielo parcialmente nublado. ¿Qué pasará mañana viernes? Una mínima de 12 grados, una máxima de 20 grados. Durante toda la jornada cielo mayormente nublado, pero atención que a la tarde ya comienza a estar inestable con probabilidades de tormentas fuertes durante la tarde y noche. El sábado vamos a tener un poco de chaparrones hasta el mediodía, con una mínima de 15 grados con una máxima de 19 grados, luego por la tarde-noche cielo parcialmente nublado, y el día domingo la mínima de 8 grados con una máxima de 16 grados con cielo parcialmente nublado.
1: El presidente Javier Milei recibe a su par de Corea del Sur.
0: Escuchamos el informe de Liliana Arias.
2: El próximo viernes a las 11, el presidente Javier Milei mantendrá una reunión bilateral con su par de la República de Corea del Sur, Lee Jae-myung, quien realiza una gira internacional. Será una reunión de la que también participarán los cancilleres de ambas naciones. Posteriormente, y también en Casa Rosada, las comisiones de trabajo de los dos países concretarán un encuentro ampliado de delegaciones para profundizar los acuerdos bilaterales. Oficialmente se informó que la reunión bilateral tendrá como eje el fortalecimiento de la relación y el repaso de la agenda común, además de fortalecer también los vínculos y las oportunidades de cooperación entre la Argentina y Corea del Sur. El país asiático mantiene intereses en sectores estratégicos de la economía argentina y la relación incluye intercambios comerciales y posibilidades de inversión.
1: Patricia Bullrich ponderó el vínculo de la Argentina con el mundo.
0: En una entrevista televisiva, la jefa de los senadores de La Libertad Avanza se explayó sobre el vínculo del presidente Javier Milei con Brasil.
3: La Argentina y Brasil estamos haciendo cosas muy importantes. Estamos en tratados de libre comercio, ahora estamos con el EFTA, que son todos los países escandinavos. Estamos con Canadá, acabamos de firmar el acuerdo del Mercosur con Unión Europea. Me parece que a nivel institucional estamos bien, nuestro comercio está bien. Además, cómo juega Estados Unidos ha hecho que Brasil tenga que mirar más a la Argentina porque necesita buscar mercados alternativos. Hay que preservar eso. Y en la política juega Milei y juega Lula. Y son proyectos antagónicos en relación a cómo se construye la sociedad, cómo se construye la riqueza, cómo se construye el bienestar de un pueblo.
1: El dólar minorista del Banco Nación cayó por primera vez en 11 jornadas.
0: El dólar oficial cerró a la baja en el segmento mayorista y cortó una racha de 11 jornadas sin caídas, luego de que la divisa tocara nuevos máximos nominales históricos en el correr de la semana.
1: En la plaza minorista retrocedió hasta los 1.515 pesos para la venta en las pantallas del Banco Nación.
0: El dólar mayorista, en tanto, llegó a 1.496 pesos.
1: El Banco Central modificó su estrategia y por primera vez en casi 7 meses no compró divisas en el mercado oficial y recurrió a una mayor intervención en el mercado de futuros para contener la suba del tipo de cambio.
0: La decisión puso fin a una racha de 135 ruedas consecutivas con saldo comprador, aunque el organismo mantiene un sólido ritmo de acumulación de reservas.
1: El canciller argentino dijo que la bandera sobre Malvinas en el Mundial dice una verdad.
0: Pablo Quirno aclaró que no hay crisis diplomática con el Reino Unido. Afirmó que existe una diferencia fundamental con respecto de las soberanías de las Islas Malvinas y sostuvo que Argentina no tiene que pedir disculpas porque dice una verdad.
1: Manifestó que lo que pudo haber molestado al Reino Unido es la amplificación que le da el lugar y el momento en que se dio la exhibición de la bandera.
0: El canciller también habló de la campaña anti-argentina.
4: Una campaña que se diseminó rápidamente, principalmente por redes sociales, anti-argentina. Además, con cuestiones absolutamente y comprobadamente falsas.
5: Racismo,
4: o sea, que somos el país más racista del mundo. O sea, no sé dónde Samuel L. Jackson sale con esa situación y otros también. Y fíjense cómo, de alguna manera, también la reacción de ese mismo ambiente de red social generó, de alguna manera, el recul en chancletas. ¿no? O sea, lo voy a decir diplomáticamente. ¿Por qué? Porque salió Rosalía, porque le empezó a doler el bolsillo, a dar marcha atrás. Bardem, lo mismo. Samuel L. Jackson no debe haber sabido ni lo que dijo.
1: Una adolescente mató a su abuela y dijo que lo hizo por orden de un videojuego.
0: El crimen ocurrió en el barrio Cerrito de Montevideo, donde la menor de 13 años asesinó de 10 puñaladas a su abuela de 81 años, aunque luego le aseguró a su madre que la anciana se había quitado la vida.
1: La policía constató las lesiones en la víctima y cuando indagó a la adolescente, esta dio distintas versiones sobre el hecho y sostuvo que un juego en línea le había dado la orden de atacar a su abuela.
0: Su familia indicó que la adolescente padece de esquizofrenia y que días atrás escapó del hospital sin el alta médica y se fue a vivir con su abuela.
1: Volvemos a nuestro país. Se viralizó un video de presos en un streaming en Mendoza.
0: Nos informa desde Radio Nacional Mendoza, Daniel Badano.
5: El Ministerio de Seguridad de Mendoza llevó a cabo una investigación con el objetivo de saber cómo presos del complejo penitenciario de San Felipe han accedido a tener celulares y aparecieron en un streaming. El caso se conoció cuando el streamer Valentino Melo subió a sus redes un extracto de la charla que mantuvo con cuatro presos, quienes en el vivo confirmaron que se encontraban en la cárcel San Felipe. Tras la viralización del video, las autoridades provinciales iniciaron una investigación interna y llevaron a cabo una requisa sorpresa. Ahora los internos en cuestión están a la espera de saber posibles actuaciones disciplinarias, administrativas y judiciales, debido a que la reglamentación de prohibición de celulares destaca que se trata de una falta grave.
1: Capturan al acusado de matar a un policía en Fuerte Apache.
0: Se trata de un adolescente de 17 años, identificado como Joel Magallanes, quien era buscado por el homicidio del agente Alan Molina, ocurrido el pasado 18 de julio en ese complejo habitacional de Ciudad Norte, de Ciudadela Norte.
1: El tiroteo en el que murió el policía se produjo cuando el sospechoso se resistió a ser identificado por la policía e intentó escapar.
0: Además, durante el mega operativo policial se aprendió a otras 16 personas, entre ellas varias mujeres vinculadas a una banda de narcomenudeo que operan en Fuerte Apache.
1: El testimonio de una vecina.
6: Yo vivo acá.
7: ¿Cómo es vivir acá adentro?
6: Y yo no sé, yo vivo hace muchísimos años. Sí, hay problemas todo el tiempo, pero bueno, es entre ellos la cosa.
7: ¿Es normal escuchar tiros?
6: Sí, es normal. Y sí, casi siempre.
1: Salud.
0: Ya fueron aplicadas más de 6 millones de dosis de la vacuna antigripal.
1: En la semana 19 de iniciada la campaña de vacunación en todo el país, las dosis aplicadas aumentaron de forma considerable con respecto al año anterior.
0: Se aplicaron más de 336 mil dosis más en comparación al mismo periodo del año 2025.
1: La campaña de vacunación antigripal continúa en todo el territorio nacional y aún hay tiempo para que las personas que integran los grupos prioritarios reciban sus dosis correspondientes.
0: Actualizan el protocolo ante amenazas en las escuelas por redes sociales.
1: El Ministerio de Seguridad Nacional modificó el procedimiento de actuación de las fuerzas federales ante amenazas de ataques a establecimientos educativos de modo virtual.
0: La normativa mantiene la prohibición de tratar datos sensibles de menores sin orden judicial.
1: Sin embargo, habilita excepciones cuando existan riesgos graves e inminentes para la vida o la seguridad de la comunidad educativa.
0: El gobierno endurece los controles de gastos de los funcionarios.
1: Busca reforzar la transparencia en la utilización de fondos públicos.
0: Para ello, redujo los límites permitidos para pagos en efectivo y con cheque.
1: Incentivos para mejorar la productividad de petróleo y gas en tres provincias.
0: Más información.

0: Corporación en la cuenca neuquina. Está previsto también la conformación de una comisión de seguimiento.
1: Policiales.
2: Investigan el presunto asesinato de una beba en Villa Rita.
3: Recibimos un nuevo informe de Andrea Valdivieso.
4: En la localidad de Villa Rita, partido bonaerense de Lomas de Zamora, una nena de apenas un año y siete meses fue hallada sin vida. Un llamado al 911 alertó sobre una menor que no reaccionaba luego de haberse caído de la cama, pero cuando la ambulancia llegó, certificó el deceso. La médica de guardia advirtió golpes en distintas partes del cuerpo, por lo que la UFI 17 de Lomas dispuso la aprehensión del padrastro de la víctima, quien se encontraba al cuidado de la menor al momento del hecho. La madre, de 17 años, estaba ausente.
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2: Seis de la mañana, 43 minutos en la República Argentina, en la ciudad de Buenos Aires, la temperatura 12 grados 5 décimas. Ampliamos la información relacionada al tránsito y en este caso al funcionamiento de los trenes, la línea Belgrano Sur, Ramal Catán, con demoras por problemas técnicos. Recordamos que el resto de la línea Belgrano Sur y línea Roca están circulando con sus frecuencias habituales.
3: Atención que hay alertas por bajas temperaturas, alerta roja puntualmente, en la provincia de Santa Cruz. Están en las tres localidades donde hay emisoras de radio nacional. Nos estamos refiriendo a Gobernador Gregores, El Calafate y Perito Moreno. Reiteramos, hay alerta roja por bajas temperaturas dispuesta por el Servicio Meteorológico Nacional.
1: Internacionales.
2: España y Francia asediadas por el fuego que no cede y temperaturas extremas.
3: España sigue bajo la emergencia nacional por los incendios forestales que ya arrasaron 77.000 hectáreas, con los focos de Ávila, Madrid y La Valduxió como los principales puntos de preocupación.
2: La situación ya obligó a evacuar a más de 100.000 personas.
3: En Francia, el fuego ya consumió 42.000 hectáreas, cuatro veces la superficie de París, mientras crece una ola de calor que llevará este miércoles el termómetro a 42 grados.
2: Rusia ordenó la captura del fundador de la app de mensajería Telegram.
3: Acusa a Pavel Durov de complicidad con el terrorismo.
2: El Servicio Federal de Seguridad ruso aseguró que la administración de Telegram no eliminó numerosos canales, chat y bot que son utilizados por los servicios de inteligencia ucranianos y organizaciones terroristas para actos de sabotaje y terrorismo en Rusia.
3: Sostiene que vía Telegram jóvenes rusos acceden a un popular bot de citas que, según las autoridades, utiliza la inteligencia ucraniana para entrenarlos en acciones de sabotaje.
1: Provincias.
2: Mendoza ganó el Mundial de Robótica.
3: Más información con Rolando Brizuela desde Nacional Mendoza Quino.
5: Un equipo de estudiantes mendocinos ganó el Mundial de Robótica en México. Shadow Fox, integrado por estudiantes del Instituto Tomás Alva Edison, se consagró campeón del Premier Event de First Stage Challenge en México, una de las competencias de robótica educativa más prestigiosas del continente. La presidenta de la Fundación Edison, Graciela Bertancourt, explicó los pormenores de este logro internacional.
6: Nos pone a la Argentina en el radar de las empresas tecnológicas. Hicimos presencia en un lugar donde mucha gente que está esperando que compartamos el talento argentino.
2: Cayó una banda narco en Jujuy.
3: Alejandra Bejarano nos amplía este tema desde la emisora de Radio Nacional en la capital jujeña.
7: En el marco de una serie de investigaciones articuladas, se concretó un masivo despliegue en un trabajo conjunto con la Agencia Provincial de Delitos Complejos y el Ministerio Público de la Acusación, la desarticulación de 15 puntos de venta de droga y 19 personas detenidas en distintos puntos de la provincia. Se incautó más de un kilo de cannabis, dosis de cocaína y o pasta base, 14 celulares, balanzas de precisión y municiones. Todos los imputados fueron puestos a disposición de la justicia.
2: San Luis registró un notable avance.

0: alfabetización.
1: Gustavo González con la información desde LRA 29.
2: Desde el Ministerio de Educación de la provincia de San Luis dieron a conocer los resultados del plan de alfabetización. Según informaron, unos 13.000 chicos salieron de la zona crítica. Así lo informó el ministro de Educación, Guillermo Arauco.
3: Con resultados muy satisfactorios que demostraron que el 86% de los alumnos del primer ciclo de primaria hoy están con los conocimientos mínimos esperados para cada grado en materia de lectura y escritura.
0: Después de 7 años, el turismo carretera vuelve a Rosario.
1: Recibimos un informe de Ivana Miskowski desde la emisora de Radio Nacional en esa ciudad santafesina.
4: El turismo carretera volverá a correr en la ciudad de Rosario. Será por la tercera fecha de la Copa de Oro cuando ya empiecen a definirse los campeonatos. En este sentido, se llevó adelante una presentación oficial entre la municipalidad y la ACTC. Estuvo allí el presidente referente de la ACTC, Hugo Mazacane, con quien dialogamos de cara a lo que va a ser la fecha del 25 de octubre, la vuelta de la categoría mayor después de 7 años a la ciudad.
5: Sabemos que Rosario es una plaza muy buena para el automovilismo. Cuando se produjo un hueco, o hemos hablado con el señor intendente y rápidamente hemos llegado a un acuerdo. Está todo listo. Seguramente faltan algunas cosas, no de seguridad, pero falta ampliar algunos playones.
6: ¿Qué recordás del 2019, que fue la última pasada acá por la ciudad de Rosario? Bueno, está colmado ese autódromo.
5: Lo que recuerdo, sí, que ganó Rossi, que fue una carrera fantástica también.
0: Denuncian falta de atención a jubilados en Chubut.
1: La información con Andrés Campos desde Radio Nacional Esquel.
7: Jubilados de las localidades de Esquel y Trevelin denuncian que el círculo médico que agrupa a los profesionales de la zona impide el acceso a la salud a los afiliados de PAMI. Carlos de Leonardis es el presidente del Consejo Municipal de Adultos Mayores.
8: Decidimos venirnos hasta acá a la puerta del círculo médico. La solución a este conflicto la tiene el círculo médico. Es el círculo médico el que tiene que sentarse a negociar con PAMI, no sé, inventar algo para que se restituya el servicio de salud a los que pagamos la cuota religiosamente. ¿Vos vas a variar si te atienden de maravilla y funciona todo?
0: Preocupa el aumento de los siniestros viales en Entre Ríos.
1: Desde Radio Nacional Gualeguaychú nos amplía la información el Idelmar Otman.
9: La policía de la provincia confirmó 79 víctimas fatales en lo que va del año, la mayoría ocurridas sobre las rutas del sur entrerriano. Diego Pasarello, jefe de la División Operaciones Viales de la provincia, dio detalles.
10: 433 siniestros con personas lesionadas, 364 personas heridas graves y 204 heridos leves. 79 víctimas fatales, 55 han sido en ruta. Ruta nacional con mayor siniestro. En realidad es la ruta 14.
0: Advierten por la aparición de alacranes en Salta y recuerdan las medidas de prevención ante el riesgo de las picaduras.
1: Josefina Drover con más información desde LRA 4.
11: Según los datos recabados por la Dirección General de Coordinación Epidemiológica de la provincia de Salta, durante la primera mitad del año se atendieron 256 personas picadas por alacranes en todo el territorio salteño. El mapa de riesgo deja en evidencia que la capital provincial es el epicentro de este problema urbano. El 84% de los incidentes ocurrieron en barrios capitalinos, sumando 215 ataques. Los especialistas explicaron que el arácnido más habitual en los hogares salteños tiene un color castaño claro con 3 franjas oscuras en el lomo y pinzas alargadas. Ante un ataque, la indicación médica es actuar sin perder un minuto. Hay que aplicar hielo local para frenar la dispersión de la toxina y trasladarse con urgencia a la guardia médica.
0: La Pampa se ubica entre las 10 provincias con mejores indicadores sociales del país.
1: El ranking evalúa la pobreza, el empleo, educación, salud y condiciones habitacionales.
0: Más información con Daniel Luchelli desde Radio Nacional Santa Rosa.
12: La provincia de La Pampa se ubica entre las 10 provincias con mejores indicadores sociales del país. Uno de los aspectos en los que se destaca La Pampa es la cobertura social. Un informe elaborado por la consultora Impiria ubicó a La Pampa en el noveno lugar del ranking nacional que evalúa pobreza, empleo, educación, salud y condiciones habitacionales. El estudio combina indicadores de pobreza e indigencia, cantidad de beneficiarios de la asignación universal por hijo, informalidad laboral, desempleo, calidad de las viviendas, acceso a servicios básicos, cobertura de salud y desempeño educativo.
1: Entre Ríos asumió la presidencia pro tempore de la región centro.
0: Así quedó establecido tras el encuentro de los gobernadores Martín Yayora, Máximo Puyaro y Rogerio Frigerio.
1: Recibimos un informe de Rubén Lovera desde Radio Nacional Paraná.
13: El gobernador Rogelio Frigerio asumió la presidencia pro tempore de la región centro, dando inicio a una nueva etapa a la conducción del principal bloque de integración productiva del país. Desde ese lugar impulsará una agenda común orientada a fortalecer la infraestructura, la competitividad y la inserción internacional de Entre Ríos, Córdoba y Santa Fe.
14: No, y la conformación de nuestra primera sede como región también habla de ese salto institucional, la institucionalización de los procesos de decisiones.
1: Deportes. Lanús fue goleado por Cienciano y quedó eliminado de la Copa Sudamericana.
0: Retomamos el contacto con Fabián Pomeloco de Vila.
15: Momento de hablar de Copa Sudamericana y un golpe duro de asimilar para Lanús, que quedó eliminado en la noche de ayer. El Granate fue goleado en Perú, en la altura de Cusco, 4-0 ante Cienciano. Partido válido por los playoffs y no podrá revalidar su título. Se va el campeón vigente del certamen. Había ganado 2-0 en condición de local la semana pasada. Es cierto que para Cienciano su cancha es un reducto casi inexpugnable. Dobletes de Garcés y Hotberg, los goles del conjunto incaico. Y de esta manera Cienciano será rival de Botafogo en la próxima instancia. Hoy será el turno de Boca Junior. Boca que en territorio chileno jugará ante O'Higgins. Van a reeditar un choque con la ventaja mínima obtenida por el Xeneize en la Bombonera, 1-0 la semana pasada. El conjunto de la Ribera buscará estirar su buen momento en Chile tras ganar sus últimos 3 partidos como visitante ante equipos trasandinos. En tanto que el cuadro de Rancagua intentará prolongar un invicto partidos. Y escuchen bien, porque no es un dato menor. 42 años sin perder como local en competencias Conmebol. Sí, como escuchó, O'Higgins, jugando torneos de la Confederación Sudamericana de Fútbol, no pierde hace 42 años como local. El árbitro será Wilmar Roldán de Colombia, en el VAR David Rodríguez, también colombiano. Una duda tiene el Vasco Arrúa Barrena en el probable 11 de Boca. Álvaro Montero será el arquero. Leandro Lozano, Nico Figal, Ayrton Costa y Lautaro Blanco en la defensa. La duda es Santiago Escacíbar o Leonel Flores. Esto equivale a que podría ser un 4-4-2 o 4-3-3. Depende cuál será la decisión del técnico de Boca. Luego Milton Negado, Leandro Paredes, Tomás Aranda, Sebastián Villa y Miguel El Pipa Merentiel. 21:30 el partido, hora de la Argentina. 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Para cerrar hablamos de automovilismo porque Franco Colapinto finalizó en Budapest los test para el desarrollo de los neumáticos Pirelli y ya se encuentra de vacaciones. El argentino fue el piloto que más giró durante el segundo día de pruebas, donde el objetivo principal fue reunir información para el fabricante italiano. El mejor registro de este miércoles fue del brasileño Gabriel Bortoleto, con un tiempo de 1:19.917 milésimas. Colapinto, quien venía de hacer el mejor crono del martes, dio 139 vueltas, finalizó apenas a 222 milésimas tras marcar 1:20.139. El próximo compromiso con la Fórmula 1 será recién el 23 de agosto. Se corre el Gran Premio de Países Bajos. Antes, mencionar que la maniobra que llevó a cabo Franco Colapinto en el Gran Premio de Bélgica, en el mítico escenario de Spa-Francorchamps, está nominada para ser la mejor maniobra del mes de julio. En esa en la que pasó en el mismo momento, en el mismo lugar, a Liam Lawson y a su compañero Pierre Gasly, y le permitió acceder al décimo puesto y obtener el único punto de Alpine en esa carrera. Atención, que se puede votar. Hay que ingresar al sitio oficial de la Fórmula 1. Googleenlo y búsquenlo. Y se puede votar para que el argentino se quede con este premio. Y además, quienes participen también pueden obtener grandes premios. Insisto, la maniobra de Franco Colapinto en Spa-Francorchamps está nominada a ser la maniobra del mes de julio. Y sus fanáticos, nosotros, sus compatriotas, podemos votarlo a través del sitio oficial de la Fórmula 1, en la web de la Fórmula 1, y de esta manera no solo ayudar a Colapinto, sino también verse favorecidos con la posibilidad de obtener algún premio que otorga la máxima categoría.
0: Información de tránsito, reiteramos, la ruta 40 está cerrada al tránsito entre San Martín de los Andes y Catritre por el desmoronamiento de rocas de gran porte. Repasamos los principales títulos.
1: El presidente Javier Milei recibe a su par de Corea del Sur. Esto ocurrirá el próximo viernes.
0: El dólar minorista del Banco Nación cayó por primera vez en 11 jornadas.
1: El canciller argentino dijo que la bandera sobre las Islas Malvinas en el Mundial dice una verdad.
0: El gobierno endurece los controles de gastos de los funcionarios.
1: Por un derrumbe sobre la ruta 40, está cortada la circulación a la altura del balneario de Catritre, a 5 kilómetros de la ciudad neuquina de San Martín de los Andes.
0: España y Francia, asediadas por el fuego que no cede y temperaturas extremas.
1: Lanús fue goleado por Cienciano y quedó eliminado de la Copa Sudamericana.
0: Aquí llegamos con toda la información, deseándoles que tengan una excelente jornada. Quédense, la mejor programación está en Radio Nacional.
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0: día, muy buen día. ¿Cuántos? 5 minutos nos están separando ahora de las 7 de la mañana en la República Argentina este jueves 30 de julio de 2026 en todo el mundo. ¿Cómo está usted?
1: Bien, falta la pregunta. ¿A qué hora?
0: Ah, claro.
1: Yo si no, no funciona.
0: Porque quería que me ponga, claro. Póngalo, vamos a empezar de vuelta.
1: No
0: vamos
1: arranco,
0: a empezar de vuelta.
1: No,
0: esto así no puede ser.
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0: Muy buen día, ¿cuánto? 6 minutos nos separan ahora de las 7 de la mañana en la República Argentina, de este jueves 30 de julio de 2026 en todo el mundo. Mi nombre es Nico Yacoy, esto es Primer Round, en el muy lindo aire de Radio Nacional, AM870, hasta las
1: 10 de la mañana.
2: Buen día, papá.
1: No te arranco, Nico. Soy animal de costumbre.
0: María Fernanda Heras, muy buen día, bienvenida, ¿cómo le va?
1: Buen día a todos los oyentes, al equipo. Hoy me van a tener que tener
0: paciencia.
1: Teníamos
0: retorno, ¿no? Yo no hago nada.
1: Parte del clima.
0: ¿Viste?
1: Así arranca. Hoy me van a tener que tener paciencia porque he dormido muy poquito, muy poquito.
0: ¿Qué es muy poquito? Pero de 2 horas.
1: Y aprox, hasta la 1 de la mañana, tengo una cosa peluda ahí, sí, que no se decidía. Una gatita. Que no se decidía dónde quería ir, entonces...
0: Bueno, decídalo usted por ella en esos casos.
1: Sí, es que yo prácticamente decidí que duerma en el balcón, porque llegó un momento en el que...
0: Y no...
3: Pobrecita.
1: Tremendo, fue tremenda la noche, así que bueno, aquí estoy.
0: Mira, habrá algo del orden de, primero empieza ella, sí, poniéndote incómoda, pero después ya es una incomodidad medio general y él espeja lo nerviosa que te puso y ahí empieza algo que no termina en toda la noche.
1: Sí, yo trataba de no moverme porque en realidad la inteligencia artificial lo que me dice es que no me mueva ante los maullidos y los pedidos del gato a mitad de la noche, que no me mueva, que no le preste atención,
0: claro,
1: que no le demuestre.
0: Que sepa que no,
1: no hay reacción.
0: No es por ahí.
1: Claro. Y no hay caso, y no hay caso. Pero lo que sucede es que cuanto más le das, los gatos, más te piden.
0: Ah, mira.
1: Entonces, distintos son los gatos de exterior, pero los gatos de departamento, por ejemplo, si sea la mía, se acostumbra a que si no le rascas el lomo, ella no come. Mientras que come, le tenés que rascar el lomo.
0: Ah, se acostumbra... Bueno, no le rasques a ver si no come.
1: Claro. Días. Se acostumbra a que toma agua nada más que del grifo de la bañadera. Y entonces, claro, más cada vez me pone la vara más alta.
0: Sí, pero vos también la acostumbraste, sí, a todo eso.
4: No termino más.
1: Ya sé, sí. Mm. Sí.
0: No tanto, pero no, bueno.
3: Hágase cargo ahora.
1: Sí, bueno, así que ahora estoy
0: pagando. Bueno, y usted habló, así, habló la mamá, no, de Lola.
5: Yo que estaba pensando, yo que estaba pensando... Tener un gato.
0: No. ¿En qué sentido?
3: La mascota requiere...
5: Ah, por eso.
3: De la mitad de tu día.
1: Claro.
5: Sí. ¿La mitad?
3: Sí, sí.
0: No, la china acá se hace la mano dura y después Lola le hace lo que quiere.
1: Claro.
0: ¿Está bien?
3: Pero es que ella me puede.
0: Bueno,
3: ella despierta en mí la ternura.
0: Ahí está.
3: Que es lo que no tengo el resto del día.
0: Y que nadie más despierta. Muy bien, muy bien. Bueno, ¿cómo estamos de temperatura y todo eso?
1: Súper agradable, 12 grados 5 décimas en estos momentos la temperatura en la Ciudad Autónoma de Buenos Aires, con una máxima de 18 grados, Nico, cielo parcialmente nublado. Vamos a tener durante toda la jornada, la salida del sol será a las 7 de la mañana, 49 minutos, pero atención que ya mañana, viernes por la mañana, comienzan las tormentas. Vamos a tener tormentas fuertes en algún momento que van a llegar hasta el mediodía del sábado.
3: Okay. Qué hermoso.
1: Sí, para que, bueno, se vayan preparando.
0: Como para estar este fin de semana, para estar adentro, digamos. Eso
1: por
0: lo
1: menos
0: sea avisora,
1: el hasta sábado. El sábado.
0: Hasta el sábado.
1: Sí. Bueno. Viernes y sábado, sí. Y después el domingo ya baja la temperatura, pero lindo.
0: Invitamos a nuestros oyentes para que participen a través de nuestra... ¿Es una línea de WhatsApp?
1: Correcto. 113-870-7485.
0: Muy bien. Entonces, ¿qué hay que saber hoy, jueves 30 de julio, a esta hora? Decretan 3 días de vuelo en homenaje a los 7 tripulantes que murieron en la caída del helicóptero en San Juan. El accidente, que se considera la mayor tragedia aérea de la provincia, ocurrió en el Parque Provincial Ichigualasto, al noreste de San Juan. La aeronave realizaba una capacitación con miembros de la Agencia Federal de Emergencias para el combate de incendios. Comienza hoy el rescate de los cuerpos tras la noche de vigilia de los rescatistas en el lugar. La Junta de Seguridad de Transporte de la Nación llevará a cabo las pericias en la zona del accidente. Prohibirán el ingreso al país de extranjeros que expresen mensajes de odio contra la Argentina. La medida fue establecida mediante un decreto que modifica la ley de migraciones y contempla también la expulsión de quienes realicen estos actos. Los actos de ultraje contra los símbolos patrios serán incluidos en la medida. La oficina del presidente anunció la decisión y la vinculó con las recientes manifestaciones de hostilidad contra el país. El presidente Javier Milei presenta la reforma del Banco Central, será esta noche desde las 20 y por cadena nacional. El proyecto de reforma de Carta Orgánica del Banco Central es una de las principales iniciativas económicas que impulsará el gobierno en el Congreso. Entre los principales ejes de la reforma se encuentra la limitación a la entidad de la emisión monetaria y reforzar la independencia del organismo. Declaró el hijo de la mujer detenida por la muerte de una nena en Villa Gesell. El hijo de 17 años de Lucía Sosa declaró ante la fiscalía que investiga la muerte de Isabela, de 2 años. La mujer permanece detenida e imputada por abandono de persona seguido de muerte agravado por el vínculo. La fiscalía analiza nuevas pruebas y evalúa agravar la acusación. Caso Loan, un concejal y exintendente, complicó a la tía Laudelina Peña. Jorge Moreira, jefe comunal de la localidad correntina 9 de julio, al momento de la desaparición del niño, declaró durante 2 horas en la nueva audiencia por el juicio, celebrada el día de ayer. Afirmó haber visto salir del campo a Laudelina Peña, tía del niño, junto a Antonio Benítez, alrededor de las 13 horas del viernes 14 de junio, día posterior a la desaparición. Esta zona del campo es el mismo sitio donde, horas más tarde, se produciría el hallazgo oficial del botín de Loan. La Fiscalía de Bolivia ordenó la captura de Evo Morales. Está acusado de terrorismo, alzamiento armado contra la seguridad y soberanía del Estado por su presunta implicación en las protestas y bloqueos de carreteras registrados entre mayo y junio para exigir la renuncia del presidente Rodrigo Paz. Es el segundo pedido de detención contra el expresidente. También lo buscan en una causa por trata agravada de personas. Temporal en Brasil, ráfagas de viento de hasta 125 kilómetros por hora dejaron 5 muertos en Río de Janeiro y San Pablo. Hubo cortes eléctricos y también se suspendieron vuelos. El transporte público fue interrumpido. Andrea China Valdivieso, muy buen día, bienvenida, ¿cómo le va?
3: Buen día, Nico, buen día a todo el equipo, a los oyentes, con mucha información y realmente preocupantes los 3 casos, ¿no?, que emergieron, por decirlo de alguna manera, ayer en lo que tiene que ver con el ámbito policial. ¿Por qué? Porque se hizo una contabilización en el marco del caso Isabela, esta beba de 2 años cuya muerte se registró hace 10 días allí en la ciudad balnearia, y son por lo menos 13 los hijos de esta mujer que está detenida, que es Lucía Sosa, a lo largo de los años, de los cuales 4. Sí, en esa contabilización por el hecho que les contaba ayer.
0: Nosotros estamos enfocando en un punto la mirada, ¿no es cierto?, en el hecho de matar, es decir, de suprimir las vidas, uh-huh, pero hay algo también en el hecho de darlas, ¿no es cierto?
3: En el hecho de darlas para quitarlas, ¿no? Claro. Una especie de conducta sádica. Digo, uh-huh, ya estamos hablando de un perfil sádico, por lo menos, esperamos que esté a la altura de la justicia en este caso, por lo menos, pero sí una mala praxis, una mala praxis judicial a lo largo de los años. ¿Por qué las 13? Porque hay otros 4 hijos que tuvo en Formosa, incluido ese bebé que a los 17 años dio a luz y que falleció a los 2 meses. Entonces, lo que va a pasar en el expediente en las próximas horas es que se van a incorporar las historias clínicas de todos y cada uno, ¿sí?, de esos hijos que nacieron del vientre de Lucía Sosa. La declaración de ayer fue muy importante de Lucas Ruiz, que es este nene, y este, hoy por hoy todavía menor, que le fue quitado en su momento después de esa asfixia provocada a los 21 días de nacido en la ciudad de Mar del Plata, uno de los primeros episodios registrados por la justicia de menores, inclusive que intervino en esa causa, porque relata maltratos también por parte de Héctor Picard, la expareja, y que también fue absuelta en el año 2018 por la muerte de las dos primeras bebas. Pero muy importante el relato de maltratos tanto de él como de su madre adoptiva. Por otra parte, otra línea de investigación, y es la que la razón por la cual tener tantos hijos implica el tráfico de estupefacientes. Entre Formosa y Mar del Plata, una línea que pide investigar justamente la abogada representante de Lucas Ruiz, que es el hijo que está pidiendo, por favor, que la encierren, que se quede encerrada. Y después qué tenemos también otra vez Mar del Plata, y este caso del geriátrico David, con los maltratos. Por ahora la causa no tiene detenidos. Sí, el enfermero fue despedido de la institución, pero el tema de estas lesiones, por ahora lesiones leves.
0: Lo mismo, ¿no es cierto? No es porque trabajas de eso, porque sé yo, trabajan de eso para esto.
3: Trabajan de eso para esto o trabajan de eso por obligación, entonces no hay vocación. No hay vocación, no hay amor.
0: ¿Por qué será mi punto? Me parece que excede la falta de vocación.
3: Una necesidad.
0: Trabajo muy difícil, muy difícil de hacer sin vocación. Eso es cierto.
3: Los videos son realmente brutales, ¿no? Generan una impotencia también ante la indefensión de esas mujeres. Vamos a estar un poquito contando ahí cómo va la causa. Y además, lo de Fuerte Apache de ayer. Sí. 29 detenidos, pero ninguno es el asesino del policía que fue ultimado hace 10 días el Ejército de los Andes.
0: Nos metemos en eso. El señor Rubén Santos, muy buen día, bienvenido.
5: Buen día,
0: ¿cómo le va?
5: ¿Todo bien?
0: Bien.
5: Bueno, parece que hay cosas que no cambian, ¿no? Y es que River sigue sin ganar. Volvió a perder ayer.
3: Qué pena.
5: Está complicado el panorama para Coudet, que dijo que por primera vez en su vida no puede hacer jugar un equipo como él quiere. Esto lo dijo ayer después de la conferencia.
0: Pero tiene que ver, ¿se le acabó la magia o es un tema del equipo con el que cuenta? Porque
5: el tema es que, viste, yo decía el otro día, Nico, que la famosa, el arbolito cuando vos lo plantás y crece torcido, después no vuelve. A su posición original, a la que correspondería. Y me parece que así empezó este proceso de River en el 2026, con el presidente dando de baja a 15 jugadores que los tienen ahí, le dicen, en el container.
0: Es el container.
5: Los tienen en un container. Ajá. Y bueno, el container no se vacía porque no se quiere nadie. Claro. Ganan millones, fortuna ganan.
3: Y claro. Compran más.
5: Claro, entonces viene un equipo a buscar a un jugador y ¿cuánto gana? No te puedo pagar eso, no hay chance que te pague eso. Y los jugadores no se quieren ir, entonces se quedan entrenando. Bueno, eso está pasando en River con este dirigente que yo creo que le está pasando factura la juventud. Si bien él pasó por un proceso donde toda la dirigencia de River viene de ese mismo lado, me parece que es muy joven y algunas cosas evidentemente no las ha sabido manejar. Así que bueno, hoy tenemos también Boca, juega su pase en la Copa Sudamericana frente a O'Higgins en Chile. Y cositas de la FIFA.
0: Bueno,
5: ¿qué voy anotando acá? Vender acciones de...
0: ¿Cuántas cositas hiciste? ¿Cuántas veces preguntarte?
5: No, bueno, el tema de venta de acciones. Se abrieron expedientes por los incidentes de Argentina, por lo de Malvinas, la bandera, y además por lo que pasó en la final, ¿no? Por el comportamiento de Ayala y algunos jugadores que tampoco estuvieron, evidentemente, a la altura post partido.
0: Ok. Bueno, volveremos a ti con todo eso. Antes de completar la ronda, por supuesto, el tema que nos convoca, ¿no es cierto? Y preocupa, pero sobre todo entristece el día de hoy, es esta tragedia con el helicóptero a servicio de la Agencia Federal de Emergencia que se estrelló. Se está terminando, ¿no es cierto?, de deducir cuáles hayan podido ser las causas de eso en la provincia de San Juan. Lo contábamos en los títulos, puntualmente cerca del Parque Nacional Ichigualasto. Y impresionante, yo hablaba ahí con la gente de la Agencia Federal de Emergencia, que saben, tenemos buena, ¿no es cierto?, relación, sí. Y charlamos con ellos todo el tiempo y muy amablemente nos cuentan lo que están haciendo para cubrir, bueno, el trabajo que les toca, que siempre tiene que ver con algún tipo de crisis, ¿no es cierto?, o de catástrofe, y bueno, muy, muy compungidos porque ciertamente había implicado rescatistas, eso ya es palabra oficial, ¿no es cierto? Altos mandos de la provincia de San Juan que fallecieron, 7 tripulantes, y 2 rescatistas en una operación de entrenamiento para el combate de incendios.
1: Que estaban ya hacía 2 días Sí, esto.
0: Triste, realmente. 10 y 26 de la mañana de ayer se registró el último contacto radial de la nave. El lugar del siniestro es puntualmente el departamento de Valle Fértil, que es una zona desértica y de difícil acceso, nos lo han contado todos y se ve, cercana al Parque Provincial Ichigualasto, como les decía, que es el límite entre la provincia de San Juan y La Rioja, y el helicóptero es un modelo Bell 412, contratado, como les contaba, por la Agencia Federal de Emergencia AFE, que se encontraba en la misión de trasladar a personal que participaba de jornadas de prácticas e instrucción sobre el manejo de incendios forestales. Ahora vamos a ir a la provincia. Las víctimas son 7 personas murieron. Carlos Heredia, director de Protección Civil de la provincia de San Juan. Germán Videla, que es subjefe de la policía de San Juan, Rubén Castro, que es jefe de bomberos de la provincia de San Juan, Jorge Carvajal, que es el segundo jefe de bomberos de la provincia de San Juan, Matías Valenzuela, piloto de la aeronave, y Andrés Bosch y Rodrigo Aimeta, brigadistas e instructores de la Agencia Federal de Emergencia. Así que la verdad, un hecho tremendo, del cual, bueno, vamos a seguir brindándoles información en un momento nada más. María Fernanda Heras.
1: Bien, vamos a estar hablando de el cerebro nuevamente.
0: Eso mismo.
1: Y cómo lo podemos entrenar, Nico, porque según las investigaciones dicen que vos podés recibir durante el día 10 elogios. 10 cosas
0: más
1: lindas.
0: No,
1: 10, 20, lo que sea.
0: No,
1: pero
0: favor,
1: te dan una crítica.
0: Y te destartala.
1: Y te quedás con la crítica. ¿Por qué pasa eso? Bueno, es el sesgo de negatividad que tiene el cerebro, que funciona así. Pero la buena noticia es que se puede entrenar. Para que,
0: para que no me importe nada lo que dice.
1: Claro, para que no nos afecte tanto. Pero viste que muchas veces te elogian, che, Nico, qué bien que te salió el programa, qué bueno esto, qué va. Pero viene alguien y te dice, no sé, Nico, te pusiste la remera esta que está manchada.
0: Es que obviamente me van a decir solamente eso, y no lo otro.
4: Solo van a ver el error.
0: Pero escúchame una cosa. No, yo tengo ahí como un tema que es que no les creo. Ayer conversaba con alguien a partir de cosas que andan diciendo. Y la verdad, yo no leo nada, no me importa. Y no creo, claro, no creo los elogios, pero tal vez...
1: Yo voy para ahí.
0: Tal vez después para no creerme, sino para no hacer el regalo de que te entren las críticas. Ahora hay un punto.
1: Sí.
0: La crítica, independientemente de la buena o mala intención con la que sea hecha, es un aporte. Bueno, en eso soy muy severo, sí tomo cosas.
1: Sí, depende qué crítica, ¿no?
0: Hay una zaranda, ¿no es cierto? Medio coloquial, que es la crítica constructiva.
1: Exacto.
0: Bueno, pero alguien te lo puede decir con la peor de las ondas y sin embargo vos la tomás de modo que te construya.
1: Y hay otras críticas, y acá voy a cambiar un poco de tema, que no se anima uno a decir. Por ejemplo, te cruzás a alguien que tiene mal aliento.
0: Yo te iba a decir, pero es que no tenés por qué hacerla porque no te preguntaron, pero lo del aliento un poco sí, porque te llega.
1: ¿Y pero cómo se lo decís? ¿A un familiar, a una persona muy allegada? Sí, pero después, ¿cómo manejas una crítica?
0: No,
1: que no, claro, es una crítica, en realidad es un cuidado.
0: Y miras para otro lado y dices, no.
1: Claro, no te queda otra. Claro.
0: Que hay una, no, pero eso no es
4: si
0: una
4: es
0: crítica,
4: halitosis.
0: Es otra cosa. Claro, bueno.
4: Que ya no depende de si tiene una higiene bucal buena o no. Es complejo.
0: ¿Qué es eso?
1: Pero está bueno. A mí me gustaría que me lo diga.
0: Con el aliento es complicado. No, con el aliento es complicado, Fer. Estoy así con la...
1: Se tapa la cara.
0: No, con el aliento es complicado porque es muy difícil de decir con mímica. Pero si no... no son críticas, pero por ejemplo, el espejo. Nos vamos a comer y le queda un cosito de la pizza acá a Fernanda Heras y uno empieza a hacer así y ella sabe que tiene que hacerlo ella. No, eso existe.
1: Sí.
0: Pero acá no podemos. No,
1: claro, es muy difícil. Bueno, vamos a estar hablando de todo esto.
0: Perfecto, de eso y mucho más. Y ahora Romina Winner, muy buen día, bienvenida. ¿Cómo le va?
6: Muy buen día. Yo le regalaría un chicle, un caramelo.
0: Ahí está.
6: Le ofrezco.
0: Ahí está. Buena técnica. Siempre la solución,
4: dice
0: Romina
4: que no,
0: Winner.
6: ¿Ves? Vos tenés que tener siempre chicles y caramelo. Pasa una persona con esa cualidad, entonces agarrás y le decís, toma, te regalo un caramelo. ¿Querés un chicle?
4: Y si no quiere...
0: Claro. Y si no quieres, sí tendrías que quererlo, querido.
6: Te convendría, le digo.
0: Te convendría por el bien de todos que lo quieras. Claro.
6: Bueno, no hemos reído un rato.
0: Sí, está muy bien.
6: Vamos con info, Nico. Sí. Vos sabés que hoy, desde ayer, en realidad, a última hora y hoy a primera hora, se hizo el cierre, el corte total a la circulación del Camino de los Siete Lagos, que es la Ruta Nacional 40, en Neuquén. El corte se da entre San Martín de los Andes y Catritré. Esto para un trabalengua. Sí. Bueno, ahí está cortado el tránsito en forma total. Se debe a que en las horas de la madrugada hubieron desmoronamientos. Entonces el tránsito está cerrado. Primero porque hay piedras de gran magnitud y no se puede cruzar. Y por una cuestión de seguridad. Va a estar cerrado hasta nuevo aviso. O sea, no hay una fecha o un horario que indique, bueno, se abre hoy a las 3 de la tarde. Tienen que trabajar en el
0: despeje. Claro, y sí.
6: Sí, y después no solo eso, garantizar las condiciones de seguridad para que no se vaya a producir cuando haya circulación de vehículos. Bueno, en estos momentos, reitero, Camino de los Siete Lagos, Ruta Nacional 40 en Neuquén, cortado en forma total entre San Martín de los Andes y Catritré. Así que hay que respetar todas las indicaciones del personal que les va a indicar caminos a seguir y demás. Después, en todo lo que es en la Ruta Nacional 231, Villa Langostura, que te lleva al Paso Cardenal Zamoré, también hay hielo y nieve, está habilitada la circulación con precaución. Recién a partir de las 9 de la mañana vamos a saber si va a estar operativo o no el Paso Cardenal Zamoré. El paso Pino Achado ayer funcionó a partir de las 10:30 de la mañana, pero tiene muchos camiones, ¿no?, que necesitan cruzar a Chile. Muchos son los que han bajado de Mendoza. Como Mendoza, el paso Cristo Redentor está cerrado hace muchos días, han tomado la decisión de otra vía alternativa para no aguardar hasta los primeros días de agosto, que todavía faltan unos 4 o 5 días para que eso quede habilitado. Así que bueno, es una buena opción Pino Achado, pero saber que tiene demoras, así que planificarlo bien con tiempo y paciencia. Después en Chubut, en la Ruta Nacional 259, el tramo que va entre Esquel y Trevelín, la calzada está húmeda, resbaladiza, hay neviscas, también neblina, o sea, las dos combinaciones se dan, muchísima precaución, ¿no?, porque se ve menos, además la calzada no tiene la adherencia que se necesita a veces para transitar de manera segura, entonces muchísima precaución. En Santa Cruz, en la Ruta Nacional 40, en su intersección con la Ruta Provincial 29, que es a la altura de la Siberia, ahí el tránsito solo está habilitado para vehículos 4x4. El resto de los vehículos no pueden circular, esto es porque hay nieve sobre la ruta, además huellones. Entonces es muy difícil desplazarse, entonces ha quedado habilitada solo para vehículos que tienen 4x4. O sea que la Patagonia está con sus complicaciones típicas de lo que es el clima en esta época, ¿no? Así que a tener bien en cuenta esta información. Después, todo lo que es Zárate Brazo Largo, la Ruta Nacional 12 que te lleva hacia Entre Ríos y después continuás a Misiones, Corrientes, está con buena circulación, sin inconvenientes. La Ruta 12 y 14 en la zona de Misiones, en esta época suele haber mucha niebla, entonces hay que transitar con precaución y llevar las luces bajas encendidas, como una medida de precaución, y además es obligatorio utilizar las luces bajas encendidas y los que tienen faros antiniebla, prenderlos. Después en Tucumán, en la Ruta Nacional 40, en la zona de Colalao del Valle, ahí están realizando tareas de limpieza y mantenimiento, así que también bajar la velocidad, y lo mismo en la ex Ruta Nacional 34, todo lo que va entre San Fernando y Garmendia. Todo lo que es ahora los accesos a Capital Federal, seguimos disfrutando de esta panacea de las vacaciones de invierno, que hacen que haya menos tránsito, y eso se nota, entonces hay muchísimas menos demoras, intensa Panamericana, Richeri y Oeste, retrasos en Avenida General Paz, entre Mataderos y Liniers, en sentido hacia el Río de la Plata. Y después hubo un incidente importante en el Paseo del Bajo, a la altura de Avenida Independencia, sí, en sentido al sur. Se cerró a la altura de Retiro, es un choque con un camión, así que está trabajando SAME y policía. Los servicios, tren Belgrano Sur, ramal González Catán, con demoras, el resto de los trenes y subtes a horario, Nico.
0: Romina Wiener, muchísimas gracias, que tengas hermoso día.
6: Chau, chau.
0: Beso grandote. Miriam Mariotto, muy buen día, bienvenida, ¿cómo le va?
7: Muy buen día, ¿cómo están? Bueno, otro día espectacular parece en la ciudad de Buenos Aires, un cielo despejado, está muy agradable la mañana, al menos no hay mucho frío, es un clima muy muy lindo para disfrutar estos dos últimos días que quedan de vacaciones de invierno para los chicos. Todavía hay muchos niños recorriendo la ciudad de Buenos Aires, sí, y en estos cual. Días...
0: Dependiendo de la hora, ese embotellamiento de niños.
7: Sí. Y estos días ayudan, ¿viste? Para haya actividades al aire libre, para salir, y así que bueno, a estar preparados para el día de hoy, y todavía también gente que se va a ir el fin de semana, todavía vacaciones están en marcha también en estos últimos días de vacaciones de invierno. El tránsito, hay bastante tránsito, como decía Romina, el tema de los colegios realmente ayuda muchísimo porque es mucho más fluido. Ya no hay tantos coches en doble fila en todas las calles de la ciudad, que bueno, también hay, yo, viste, tengo ciertas licencias porque también a veces quedo en doble fila cuando y no te queda otra. Entonces, bueno, hay que ponerse en el lugar del otro, ambos tienen que ponerse en el lugar del otro, pero aprovechar estos últimos días que por lo menos a esta hora de la mañana no hay tanto embotellamiento en las calles, a veces son calles angostas donde están los colegios, sí. Bueno, hay que tener un poquito
0: hay un
7: de
0: operativo,
7: paciencia.
0: Después vamos a ver, pero hay un operativo que un poco consiste, ¿no es cierto?, en alguien del colegio afuera para poder ayudar a entrar y hacer una suerte de calecita, ¿no?
7: Eso está muy bueno, lo que pasa es que igual, viste, siempre se desbanda en algún momento, pero eso facilita muchísimo. Lo que pasa es que Ay, voy a hacer una crítica muy mala, ¿no? Pero bueno.
0: No, hoy estamos con las críticas. No, a ver, bueno.
7: Que tienen las mochilas en el baúl y se bajan y empiezan a sacar las mochilas.
0: Claro, tendría que estar prohibido. Listo, sin mochila hoy.
7: Kilómetro, bueno.
0: ¿Qué guardan la mochila en el baúl?
7: Por comodidad, no sé.
0: De ello.
7: Bueno, claro, lo vamos a
0: prohibir.
1: Deja el auto en un estacionamiento, hace la cosa tranquila.
7: Bueno, tampoco para tanto.
0: Claro. Miriam quiere que todo. Usted preferiría que todos se abran paso para usted dejar el auto ahí.
7: Claro, obvio. Bueno, no, pero bueno,
0: acaba de deslegitimar su argumento.
7: Los niños tienen que bajar como un equeco con todo colgado, ya puesto, bajá, listo, es lo que hay.
1: Porque se le suma en la ciudad de Buenos Aires, Miriam, también en arterias donde hay bicisenda. Entonces son los autos en doble fila del colegio, la bicisenda y
0: Y hay un segundo o tercer embotellamiento silencioso, que es el de las veredas.
1: Claro. Sí.
0: Sobre todo a la hora de ir a buscar.
7: A la hora de salida,
0: no puedes pasar, tenés que cruzar.
1: Tenés que ir por la
7: tenés que pedir permiso y te miran mal. Pero bueno,
0: no seamos malos. Sí. Miriam, eso, amaneciendo lindo en la ciudad de Buenos Aires.
7: Sí, hoy es el cumpleaños de mi hijo Facundo, así que le mandamos un beso.
0: Bueno, muy bien, mande beso grandote y no guardes la valija en el baúl. No, la valija no, la mochila, Facundo.
7: No, las mochilas y demás.
0: Está muy bien.
7: Bueno,
0: Miriam.
7: Estaremos hablando en un ratito.
0: Que tengas lindo día, volvemos a ti en un rato. Hasta luego. Miriam Mariotto.

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0: Bueno, muy bien, 36 minutos ahora de las 7 de la mañana. Vamos a charlar con Rafael Aravena de LRA51, Radio Nacional Hatchal. Rafael, muy buen día, bienvenido, ¿cómo le va?
1: Hola Nico, buen día, un saludo para toda la gente de Radio Nacional. Bueno, decir buen día es una forma, ¿no? Es un día muy triste, difícil, complicado que se está dando en toda la provincia de San Juan y en particular aquí en nuestro departamento, porque algunos de los fallecidos que se trasladaban en la aeronave del siniestro eran de nuestro departamento.
0: Sí, la verdad que es tremendo. Empecemos desde atrás, por decirlo de alguna manera. Hay decretados 3 días de duelo, ¿cierto?
1: Exactamente. Bueno, a ver, Nico, vamos a darle un contexto. Yo te decía que, bueno, lamentablemente nuestra provincia atraviesa una de las jornadas más dolorosas de su historia. Algunos especialistas en cuanto a lo que tiene que ver con siniestros, accidentes viales y demás, hablan, digamos, de que lo que se ha dado en estas últimas horas habla de una de las tragedias más importantes que ha tenido nuestra provincia en la historia reciente, con el fallecimiento de estas 7 personas que viajaban a bordo del helicóptero Bell.
0: La connotan como la tragedia más grande, sí.
1: Sí, a ver, hay algo, Nico, que a mí como comunicador, como trabajador de los medios aquí en el departamento de Hatchal, realmente me sorprendió y uno hasta este momento no logra tomar real dimensión. Es gente activa que participaba con las instituciones, que colaboraba con los medios de comunicación cuando había algún siniestro. Y cuando vos les llamabas para pedir un dato, te clavaban el visto. Digamos que lo que ha sucedido nos ha impactado a todos, a las fuerzas de seguridad, a los medios de comunicación, a las instituciones de nuestro departamento, lamentablemente. Te decía que Hatchal está a unos 125 kilómetros aproximadamente del lugar donde se ha desarrollado, cerca del parque Ichigualasto, donde se ha desarrollado lamentablemente el accidente de la aeronave. Operada por una empresa privada, contratada por la Agencia Federal de Emergencias, y bueno, recordar que participaba de un operativo vinculado a una capacitación sobre combate de incendios forestales. Los fallecidos, reiteramos, Carlos Heredia, director de Protección Civil de San Juan, un referente también, siempre la consulta permanente desde los medios de comunicación, ya no únicamente el departamento, sino de toda la provincia, el comisario general Germán Videla, subjefe de la Policía de San Juan, el comisario general Rubén Castro, jefe de bomberos de la Policía Hachallero, él se ha formado en nuestro departamento. Te cuento, Nico, que fue muy difícil informar a través de la radio el fallecimiento, porque su propia familia, vecinos, amigos, estaban escuchando la radio.
0: Eso.
1: Estaban escuchando la radio. Hoy, cuando mis compañeros comenzaban la transmisión, los primeros mensajes que recibíamos eran de sus primos, que estaban consternados, que estaban, bueno, tristes por esta situación. Y el caso del comisario inspector Jorge Carvajal, el segundo jefe de bomberos, es oriundo del vecino departamento de Iglesia. Estamos muy cerquita de Hatchal, pero él, sus estudios secundarios, su formación académica, la ha realizado en nuestro departamento. Entonces, por eso te decía que hoy todo Hatchal está de luto, toda la provincia de San Juan está de luto. El resto de los fallecidos: Matías Valenzuela, piloto de la aeronave; Andrés Bosch, brigadista de la Agencia Federal de Emergencia; y Rodrigo Aymeta, brigadista de la Agencia Federal. Ya se van conociendo algunos datos, aparte de la conferencia que daba a conocer el secretario de Seguridad en la jornada de anoche.
0: Delgado,
1: exactamente, hay un helicóptero que en estos últimos tiempos he estado realizando trabajos de prevención, porque hay emprendimientos mineros, y bueno, la idea era brindar servicios de rescate a las empresas mineras, y este helicóptero, propiedad de nuestro amigo Huevo Muñoz, fue quien se acercó luego de que se haya detectado el protocolo, avisando lo que había sucedido.

0: vivo, una zona realmente muy complicada. El Parque Chigualasto es uno de los lugares complicados en cuanto a comunicciones y ni hablar desde lo geográfico.
1: Para
0: Se dice
1: acceder.
0: que la
1: Mirá.
0: aeronave cayó en una zona de quebrada, entonces eso va a dificultar mucho el acceso para poder realizar la extracción de los cuerpos, Nico.
1: Ahí, Rafael, lo que hubo durante la noche es una suerte de guardia de vigilia, se llama, ¿no es cierto?
0: Exactamente, porque se estaba esperando la claridad de
1: Claro.
0: la jornada. Ya está en este momento, está amaneciendo aquí en San
1: Sí.
0: José de Jáchal, y desde allí en adelante comenzará el protocolo para poder caminar hasta el lugar exacto de esta quebrada y poder comenzar con el operativo de extracción de los cuerpos.
1: El operativo va a ser entonces,
0: Reiterar
1: va a
0: que
1: ser
0: la gente
1: caminando
0: de.
1: entonces, Rafael, mira, porque había la posibilidad de que fuese también desde el aire. No, es caminando.
0: Es caminando, exactamente. Nico, y nosotros calculamos que 10 de la mañana, 11 de la mañana podría haber novedades en cuanto a los primeros trabajos para poder realizar la extracción de los cuerpos. Te
1: Claro.
0: decía que la justicia federal es quien está encabezando la investigación por estas horas.
1: Así es, así es. Ahí para la audiencia, esta guardia de vigilia tiene el doble sentido de cuidar, ¿no es cierto?, precisamente los cuerpos de las víctimas hasta la extracción, cuando la luz del día lo posibilite, y también la escena, ¿no es cierto?, del accidente o los restos como, bueno, prueba a partir de la cual poder colegir qué es lo que sucedió.
0: Exactamente. Vamos a estar atentos a lo que vaya a suceder en las próximas horas. Este duelo provincial al que hacías referencia, Nico, recién es bandera media asta. Esto es en todos los edificios públicos de la provincia, suspensión de actos festivos que sean organizados por el Estado provincial y que, bueno,
1: Claro.
0: luego los departamentos se fueron adhiriendo, acompañamiento institucional a las familias de las víctimas. Esto se conocía luego de que se informara que lamentablemente las personas que circulaban en el avión habían fallecido. Ayer, pasadas las 16, 17 horas, era la información. Nico, si ustedes quieren, podemos compartir
1: Sí,
0: parte de las
1: sí, sí.
0: declaraciones del secretario de Estado de Seguridad de la provincia, el doctor Delgado, en diálogo con los medios de comunicación, dando algunos detalles en cuanto al trabajo que se estaba realizando allí en el vecino departamento de Valle Fértil.
1: Vamos con eso.
2: Este accidente se produjo en un curso de capacitación que tuvo tres etapas y que empezó el día lunes con la parte teórica acá en la ciudad de San Juan. El día martes se realizó la primera parte práctica que fue en el Aerocrew en Pocito. Eso fue ayer donde varios periodistas de ustedes participaron y también volaron en ese helicóptero y pudieron presenciar en tiempo real cómo funciona el tema del manejo del fuego ante una emergencia. Y la tercera etapa, esa misma actividad que se realizó acá en la ciudad de San Juan, se realizaba en Valle Fértil, porque Valle Fértil está conceptuada como uno de los puntos de mayor vulnerabilidad en materia de lo que es siniestro del fuego, y ya esta actividad se había realizado el año pasado. Hoy otro grupo también participaba de esa actividad de capacitación.
1: Rafael.
0: Bueno, ahí están entonces las declaraciones de la máxima autoridad de seguridad. Valle Fértil, para contextualizar a toda la gente que está escuchando la radio a esta hora de la mañana, Nico, es uno de los departamentos de la provincia de San Juan con mayor cantidad de incendios. Lamentablemente por su geografía, por su flora, es uno de los lugares en donde lamentablemente para esta época del año tenemos muchos incendios. Y bueno, por eso era que el operativo había contemplado el departamento
1: Claro.
0: de Valle Fértil. Jáchal también viene manifestando muchos siniestros, en este caso, en cuanto a la propagación
1: Ígneos,
0: del
1: sí.
0: fuego, incendio, el viento sonda, viento característico de nuestra región que lamentablemente no ayuda. Y esta época en particular, agosto, es uno de los meses más difíciles por la mayor presencia de viento sonda y bueno, los incendios
1: Claro.
0: que en cuestión de segundos se tornan prácticamente incontrolables.
1: Rafa, ¿podemos más o menos repasar lo que se sabe hasta acá de la mecánica del siniestro?
0: Bueno, reiteramos, alrededor de las 10:26 de la mañana. Esto es lo que se va conociendo hasta ahora, porque

0: La propia Secretaría de Seguridad, cuando da la
1: Claro.
0: conferencia de ayer, ellos dicen vamos a ser muy respetuosos del informe y no vamos a elaborar hipótesis. Los datos oficiales hablan de que a las 10:26 de la mañana, cuando esta aeronave, este helicóptero Bell, realizaba maniobras en cuanto a estos trabajos de prevención, a las 10:26 de la mañana la aeronave pierde contacto con la base. Sobrevolaba en las inmediaciones del Parque Provincial Chigualasto con estos funcionarios y bueno, desde allí en adelante lo que ya todos conocemos, hay un
1: Pero no tenemos
0: trabajo.
1: claro, quiero decir con esto, si
0: Sí.
1: se vino a pique, si chocó contra algo, digo, porque hay como muchas especulaciones sobre eso.
0: Sí. Aparentemente habría impactado
1: Eso, contra la montaña.
0: contra un sector de serranía y
1: Sí, sí,
0: cayó en
1: sí.
0: una quebrada.
1: Ajá.
0: Esas son las
1: Por eso,
0: primeras hipótesis, datos
1: claro.
0: aportados por este helicóptero que constató horas después lo que había sucedido.
1: Un helicóptero munido de la última tecnología para detectar los obstáculos. Puede que algo ahí no haya funcionado, ¿no es cierto? Es
0: Claro.
1: apresurado, pero digo, es lo que estamos autorizados a pensar.
0: Lo que todo indica, ¿no es
1: Lo
0: cierto?
1: que todo
0: No,
1: indica.
0: todo nos lleva a eso. Sí, lo que decía el secretario de Seguridad es que las condiciones meteorológicas aparentemente eran las
1: Eran
0: adecuadas,
1: buenas, sí.
0: que no hubo, porque bueno, se hablaba de la neblina, que podría haber traído algún tipo de complicación en cuanto a la visibilidad. Se daba una particularidad allí en el vecino departamento de Valle Fértil. Ayer hubo precipitaciones y aquí en Hacha el sol radiante. Entonces, bueno, habrá que ser muy cuidadosos en cuanto a la información, digamos, dar mucho dato técnico, pero también ser lo más
1: Por
0: humanamente
1: supuesto, respetuoso,
0: posible,
1: sí.
0: porque nosotros acá tenemos a
1: Por
0: familiares
1: supuesto.
0: directos que están escuchando la radio y que lamentablemente se van enterando
1: Qué va.
0: de todos estos detalles que se van desprendiendo de la causa a través de los medios de comunicación.
1: Bueno, un abrazo grande a todos, los acompañamos en en el dolor, ¿no es cierto? Y mantenemos el compromiso de seguir informando en la medida que vayan apareciendo novedades. Rafa, ¿te parece?
0: Perfecto, los vamos a estar acompañando durante la mañana con algunos registros. Nosotros
1: Dale.
0: decimos voces de protagonistas.
1: Así es,
0: Y bueno, hoy
1: así
0: es un día realmente triste, difícil, complicado para todos.
1: te mando un abrazo grandote. Es Rafael Aravena de LRA 51, Radio Nacional Hachal. Y nos vamos ahora muy cerquita de ahí a La Rioja con Carlos Vega. Carlos Vega, muy buen día, bienvenido. ¿Cómo le va?
2: Nico, ¿cómo estás? Buen día. Acá estamos. La verdad que esta noticia ha generado conmoción también en esta provincia, teniendo en cuenta que el destino que tenían los ocupantes del helicóptero era la provincia de La Rioja por la situación del incendio en Huanchín, en el cual venían a ofrecer algún tipo de ayuda, teniendo en cuenta esta capacitación y teniendo en cuenta que desde San Juan y desde San Luis partieron los dos aviones hidrantes que están trabajando en la zona del incendio en el oeste de la provincia de La Rioja. La noticia, tanto en los padres de los ocupantes, me refiero al cuerpo de la policía y de bomberos, ha generado una gran conmoción, una gran tristeza en este marco de trabajo que también se está realizando y que, entre paréntesis, dentro de esta noticia, con noticias también o panorama alentador respecto a lo que es poder sofocar con el objetivo de extinguir el fuego, que está controlado, que está contenido, el trabajo que se hizo ayer ha evitado que el fuego se propague hacia la población de Huanchín y fincas cercanas y puestos y parajes rurales cercanos a lo que es la zona urbana propiamente dicha
1: La
2: de Huanchín.
1: interfase, como le dicen en la agencia, ¿no es cierto? Federal de Emergencia, sí.
2: Exactamente, entonces, y esto ayudado también por el factor climático que en un momento impedía que los aviones hidrantes pudieran trabajar, ayer se pudo avanzar en gran parte respecto de poder controlar y contener el fuego. No está apagado totalmente, esta es la última declaración que hizo en las últimas horas de ayer Vicente Porto, quien es el jefe de bomberos del departamento chilecito, así que hay tranquilidad. Sin embargo, y reiteramos esta conmoción y todo este marco de tristeza que se ha generado por esta tragedia sucedida también allí en Valle Fértil, que es muy cerca de La Rioja, o sea, están pegados, digamos, en La Rioja. Hay mucha gente de Valle Fértil que vive incluso en la ciudad de La Rioja y en Villa Unión o en Guandacol, puntos cercanos a lo que es la provincia de San Juan, así que también muy sentidos por este hecho. El gobernador de la provincia, a través de sus redes sociales, también envió sus condolencias a las familias y de los ocupantes y al gobierno de San Juan, como así también el presidente de la Cámara de Diputados y Diputados Nacional por la provincia de La Rioja, Martín Menem, hizo lo propio enviando condolencias a todas las familias de estas personas que han perdido la vida.
1: Carlos, te mando un abrazo grande y seguimos bueno, pendientes de cualquier actualización.
2: Un saludo para todos.
1: Abrazo grande. Carlos Vega, del RA 28, Radio Nacional, La Rioja.
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0: César Tapia, muy buen día, bienvenido, ¿cómo le va?
1: Hola Nico, ¿cómo estás? Buen día para vos y para todo el equipo. Bueno, la información del sector agroindustrial del día de hoy viene de la mano de la Secretaría de Agricultura, Ganadería y Pesca, que depende del Ministerio de Economía de la Nación, porque ha informado que las exportaciones agroindustriales están continuando con su tendencia de crecimiento, lo venimos mencionando aquí, y ahora con un volumen comercializado de 63 millones de toneladas en el primer semestre, lo cual han representado un récord del 15% superior al mismo periodo del año pasado. Y en tanto que con el valor exportado ha ascendido a los 27.447 millones de dólares y también esto representa un 18% superior al año pasado, de acuerdo a los datos que han sido procesados por la Subsecretaría de Mercados Agroalimentarios e Inserción Internacional y están en base a INDEC. Este crecimiento también destaca la Secretaría de Agricultura. Es explicado principalmente por la participación de los siguientes complejos que tienen que ver con los productos primarios más sus derivados. El girasol, con un aumento del 129% en volumen y de 129% también en valor. El trigo, por otro lado, con un aumento del 56% en el volumen y de 41% en valor. Las legumbres, con un aumento del 48% en volumen y del 63% en valor. También están los cítricos agrios, con un aumento del 23% en volumen y del 46% en valor. Y también los lácteos, con un aumento del 24% en volumen y del 15% en valor, sumado a la pesca. Otro dato importante, con un aumento del 12% en volumen y del 19% en valor, puntos referenciales, por algo se hace tanto hincapié en la apertura de mercados y las exportaciones, los datos que han aparecido de la Secretaría de Agricultura, Ganadería y Pesca del Ministerio de Economía de la Nación. Nico, por el momento es toda la información, recordemos que seguimos con los micros agropecuarios a lo largo de todo el día aquí en Radio Nacional y mañana nos reencontramos con ustedes. Fuerte abrazo.
0: Abrazo grandote, César Tapia.

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7: 8 de la mañana en la República Argentina. Reforma a la Carta Orgánica del Banco Central. A las 20, el presidente Javier Milei explicará por cadena nacional los detalles de la iniciativa. Durante su visita a Perú, el jefe de Estado anticipó que la propuesta buscará preservar el valor de la moneda, prohibir el financiamiento al Tesoro y fortalecer la independencia de la entidad. Tragedia aérea en San Juan. Gendarmería y la Policía Provincial desplegaron un fuerte operativo en el ingreso al Parque Ichincualasto para preservar la escena donde murieron 7 personas tras la caída del helicóptero. Mientras que el gobierno sanjuanino declaró 3 días de duelo, la investigación quedó en manos de la Justicia Federal y estimaron que los cuerpos serán rescatados por tierra. La información del deporte con Nicolás Álvarez.
8: Luego de la derrota de River en La Plata frente a Gimnasia, habló su entrenador Eduardo Caudet.
9: Bueno, ahí hay que trabajar, es lo que vos decís. No estamos acostumbrados a esta situación, podemos hablar de un montón de cosas, pero la realidad es que sí que la planificación está tardando o nos está llevando más de lo que todos pensábamos.
7: El estado del tránsito con Romina Wiener.
10: Continúa el corte total en la ruta nacional 40, camino de los Siete Lagos, entre San Martín de los Andes y Catritre. Se debe a desprendimientos de rocas. En el lugar trabajan los equipos viales para el despeje de la calzada. Respetar las indicaciones de señalización. En Chubut, en la ruta nacional 259, entre Esquel y Trevelín, transitar a baja velocidad. Hay neviscas y neblinas en la zona. Ser precavidos. En Santa Cruz, en la ruta nacional 40, empalme con la ruta provincial 29, el tránsito solo está habilitado para vehículos 4x4.
7: En Córdoba, donde nos escuchás a través de AM750, la temperatura es de 11 grados, el cielo permanece nublado y por el momento no hay pronóstico de tormentas. En Buenos Aires, la temperatura 11 grados 8 décimas, la humedad 91%, cielo ligeramente nublado.
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0: 23 minutos nos separan ahora de las 8 de la mañana en la República Argentina de este día jueves 30 de julio de 2026 en todo el mundo.
1: Y nos quedamos con Nico Yacoy en primer round hasta las 10 de la mañana y te contamos que en la ciudad de Buenos Aires la temperatura es de 11 grados 8 décimas, la humedad relativa ambiente 91%, cielo ligeramente nublado. Y vamos a repasar el pronóstico para este jueves 30 de julio por regiones en todo el país. En el NOA, mayormente nublado a parcialmente nublado, con vientos leves a moderados del norte, con posibles neblinas. En el NEA, nublado con probabilidades de lluvias y tormentas, especialmente en Corrientes y este de Entre Ríos. En Cuyo, parcialmente nublado a nublado, con heladas en zonas cordilleranas, vientos leves del sur-sureste rotando al norte. En el centro, nublado a mayormente nublado, bajas probabilidades de precipitaciones. En la Patagonia, nublado con probables precipitaciones en forma de lluvia o aguanieve en sectores de Neuquén y Río Negro. En el sector Antártico Argentino y la del Atlántico Sur, cubiertos con nevadas y vientos fuertes. Temperaturas más bajas con sensación térmica inferior por el viento. Condiciones adversas para la navegación y operaciones.
0: Muy bien. ¿Qué hay que saber hoy, jueves 30 de julio, a esta hora? Comienza el rescate de los cuerpos de las víctimas del accidente del helicóptero en la provincia de San Juan. La Junta de Seguridad de Transporte de la Nación llevará a cabo las pericias en la zona de la tragedia. La provincia decretó 3 días de duelo en homenaje a los 7 tripulantes de la Agencia Federal de Emergencias fallecidos que realizaban una capacitación para el combate de incendios. El secretario de Gobierno de la provincia de San Juan, Emilio Achem, se refirió al operativo de rescate.
2: Sin duda el clima, la montaña de San Juan es peligrosa, hay por desgracia varios antecedentes, 11 por lo menos registran los pilotos sanjuaninos helicópteros que han terminado en la montaña. El clima es cambiante y en este caso la primera aproximación a la idea es que la neblina puede haber ocasionado que el piloto intentara seguramente volver o salirse del lugar y en esa maniobra por ahí encontrarse o tocar algún cerro.
0: Prohibirán el ingreso al país a extranjeros que expresen mensajes de odio contra la Argentina. La medida fue establecida mediante un decreto que modifica la ley de migraciones y contempla también la expulsión de quienes realicen estas ofensas. También serán penados los actos de ultraje contra símbolos patrios. La oficina del presidente vinculó la decisión a las recientes manifestaciones de hostilidad contra la Argentina. El presidente Javier Milei presenta la reforma del Banco Central, será esta noche desde las 20 y por cadena nacional. El proyecto es una de las principales iniciativas económicas que impulsará el gobierno en el Congreso. Uno de los ejes será la limitación de la emisión monetaria por parte del Tesoro. Declaró el hijo de la mujer detenida por la muerte de una nena en Villa Gesell. El joven de 17 años dio su testimonio en la Fiscalía General de Mar del Plata y será incorporado al expediente. La Fiscalía analiza nuevas pruebas y evalúa agravar la acusación contra Lucía Sosa. Luego de la presentación, la abogada de Lucas Ruiz, Erika Agnes Hooft, habló sobre la causa.
3: La causa es mucho más compleja y hay mucho más de lo que se puedan imaginar. Creo que el fiscal va a tener mucho trabajo, hay muchas sorpresas de todo tipo, pero todo está con testigos, con documentación, con informes de todos lados, o sea que realmente van a tener trabajo para mucho tiempo.
0: Caso Loan, un concejal y exintendente complicaron a la tía Laudelina Peña. Jorge Moreira, jefe comunal de la localidad correntina del 9 de julio, al momento de la desaparición del niño, declaró que vio salir del campo a la mujer junto a Antonio Benítez el día posterior a la desaparición. Esta zona del campo es el mismo sitio donde horas más tarde se produciría el hallazgo oficial del botín de Loan. La Fiscalía de Bolivia ordenó la captura de Evo Morales. Está acusado de terrorismo contra la seguridad del Estado por su presunta implicación en las protestas y bloqueos de carreteras para exigir la renuncia del presidente Rodrigo Paz. Es el segundo pedido de detención contra el expresidente. También lo buscan en una causa por trata agravada de personas. Temporal en Brasil, ráfagas de viento de hasta 125 kilómetros por hora dejaron 5 muertos en Río de Janeiro y San Pablo. Hubo cortes eléctricos y también se suspendieron vuelos. El transporte público fue interrumpido. Muy bien, 8 de la mañana y 8 minutos en este momento. Nuestros oyentes están participando de este programa a su manera, que es mandando mensajes de WhatsApp. ¿A qué número?
1: Al 1138707485. Nos están contando desde dónde nos escuchan
0: eso
1: y cómo
0: gusta,
1: está el clima. Sí. Hola, dice, soy Alejandro desde San Juan Rivadavia. Que tengan todos una linda mañana y bendiciones. Carlos Burgos nos cuenta que nos está escuchando desde Flores, provincia de Buenos Aires. Hola, hola Nico y equipo, aquí seminublado, con viento norte, yo tomando unos mates, acomodando mi espacio de trabajo mientras los escucho. Saludos cordiales, Rosita, desde Jujuy, capital.
0: Mira, Rosita, hablando ayer de los rituales, ¿no es cierto? Acá aparece un ritual de Rosita, esto de acomodar el lugar de trabajo siempre implica de alguna manera colonizarlo, ¿no es cierto? Dominarlo, y no es que el lugar del trabajo te...
1: Me gustó
0: a ti.
1: Eso.
0: ¿Cómo es esto?
1: Colonizar...
0: Vamos, siempre, claro, ¿no?
1: Está muy bueno.
0: Hay que empezar. A usted no le damos tiempo, porque viene de...
1: Sí, pero yo lo colonizo, ya...
4: Lo tiene colonizado.
1: Claro. Durante la noche. Voy con uno más, y en este caso, Jorge dice, buen día, soy Jorge de Bahía Blanca, camionero. Estamos en estos momentos en Comodoro Rivadavia, acá... con frío durante toda la semana. A través del mensaje de Jorge le mandamos saludos a todos los camioneros que nos escuchan, todos los transportistas en realidad que nos escuchan en el país.
0: Ciertamente, y nos llevan a todos lados. Hernán Mundo, muy buen día, bienvenido, ¿cómo le va?
5: ¿Qué tal, Nicolás? Buen día. Un saludo para vos, para todo el equipo. Bueno, guardando por el hecho principal de la jornada que ustedes venían comentando ya en título, desde el inicio del programa también, que es la cadena nacional de hoy de las 20 por parte del presidente, una cadena que se va a estar grabando durante la jornada, el contenido, el mensaje, con presencia de otros funcionarios, por lo menos en el cuadro, ¿no?, de televisión, o por lo menos en la imagen que va a ver la gente que, bueno, asista a la cadena nacional esta noche, con presencia de aquellos funcionarios que han trabajado en este proyecto de reforma de la Carta Orgánica, Santiago Auxili, Federico Sturzenegger y Luis Caputo, sobre todo. Pero atención por algún indicio que nos daban por allí respecto a que pueden sumarse otros funcionarios, por lo menos al acompañamiento, reitero, en la imagen, que no deja de ser también un gesto de equipo, de trabajo en conjunto, respecto a una iniciativa importante, porque nos decían que también podría ser parte el jefe de gabinete, Diego Santilli. Esto porque también tenemos prevista una actividad durante la mañana, una reunión aquí en Casa de Gobierno, en la que estará el propio jefe de gabinete con el CEO de YPF, Horacio Marín, según nos dicen formalmente, para repasar distintos temas vinculados justamente a YPF, así que veremos qué surge de esa reunión. Pero claro, entonces, como decíamos, aguardando el contenido del mensaje de la hora 20, en formato de cadena nacional, entendemos que va a ser un mensaje de entre 20 y 25 minutos, por lo menos, por lo menos la orientación y los objetivos que ha señalado el presidente en cada una de las entrevistas, en cada uno de los espacios públicos, momentos públicos en donde ha hablado de este proyecto, haciendo hincapié en la prohibición del financiamiento de déficit fiscal mediante emisión monetaria, el fortalecimiento de la independencia institucional del Banco Central y de endurecer de alguna manera las condiciones para remover a las autoridades del organismo, entre otras cuestiones.
0: Así ahí es muy interesante, Hernán, porque acá lo planteamos desde el principio como lo que ayer empezó a hacer una suerte de interpretación oficial. No quiero, a ver, proponer paralelismos, digamos, apresurados, pero en algún momento se propuso como una crítica, ¿no es cierto?, de, bueno, pero querían cerrar el Banco Central y resulta que lo están fortaleciendo. No, esto es lo más parecido a cerrarlo con las reglas de juego existentes, ¿no es cierto? Fortalecerlo para que no pueda hacer más allá de lo que está obligado a hacer, que es preservar el valor de la moneda. Y no se te meta en otras cosas. Así que no hay ahí una contradicción. Es un camino.
5: Exactamente. Bueno, y en términos de reforma, el gobierno le pone muchas fichas a esto, y como vos decías, buscando mostrar la imagen entonces de fortalecer la autonomía de la entidad y de darle características más acordes a estos tiempos, claro. Bueno, confrontándolo con lo que fueron otras reformas que claro. fueron en otra línea, fundamentalmente los tiempos de Cristina Fernández de Kirchner.
0: Claro, las famosas cinco misiones, ¿no? Omisión claro, quíntuple claro. de este uh-huh. el Banco Central, que entonces se desconcentró de hacer lo que tenía que hacer.
5: Exactamente, esa es la idea, por lo menos el propósito, así que esperaremos el mensaje del presidente Milei esta noche. Y para mañana, importante porque, si bien forma parte de la agenda de mañana y tiene que ver con una gira que viene desarrollando por Sudamérica, pero estará presente y ya tiene formato de audiencia, por supuesto con la recepción como jefe de Estado del presidente de Corea del Sur, Lee Jae-myung, que estará visitando nuestro país, estará reuniéndose con el presidente, viene de visitar Brasil, está terminando su paso por Chile y estará por la Argentina. Bueno, está claro, ¿no? Expansión del comercio, expansión de inversiones, la apertura de nuevos mercados, por lo menos por parte de Corea, entendiendo que la Argentina es uno de los puntos importantes, uno de los lugares trascendentes, uno de los países importantes del Cono Sur, así que activando entonces o potenciando el vínculo entre ambos países. Mañana el encuentro entonces entre Javier Milei y el presidente de Corea del Sur.
0: Muy bien, Hernán Mundo, volvemos a ti luego, muchísimas gracias.
5: Un abrazo, hasta luego.
0: Abrazo grande, Hernán Mundo, que es corresponsal de Radio Nacional en Casa de Gobierno. Bueno, 15 minutos de las 8 de la mañana, les cuento que tenemos en línea a Walter Gallardo. Walter es un histórico piloto, aviador y de helicópteros, reconocido además por su trayectoria de cerca de 40 años en la Dirección Provincial de Aeronáutica de la provincia de San Juan. Hola Walter, Nico Yacoy, Equipo Nacional, buen día, gracias por atendernos.
6: Hola Nico, buenos días, ¿cómo estás?
0: Bien, bien. Bueno, un día difícil hoy, Walter.
6: Sí, hoy es bastante difícil. Sí, estamos ante la tragedia más grande aeronáutica en San Juan, así es que realmente complicado.
0: Ciertamente. Walter, ¿qué podés decirme, no es cierto, del accidente? ¿Qué se sabe?
6: No, lo único que puedo decir es que ayer ya llegó la Junta de Investigación de Accidentes y que tenemos que esperar las conclusiones que saquen ellos para poder determinar realmente qué es lo que sucedió en la zona. Todo lo que podamos decir ahora son suposiciones.
0: Es especulación, pero, tal cual.
6: Sí, es especulación. Tal cual. Podría haber pasado esto, podría haber pasado lo otro, pero la realidad es que si no se investiga a fondo, no vamos a saber si fue un problema meteorológico, mecánico, de salud, del piloto, no sabemos.
0: Que ahí, Walter, ayudarnos con esto, la lógica en la investigación de los accidentes del transporte, sobre todo aéreo, tiene que ver, por supuesto, con esclarecer el caso puntual, pero aprender cosas para el resto y que no vuelva a pasar, ¿no es cierto?
6: Correcto, eso es cierto. Así sí, así es.
0: Es importante en ese sentido.
6: Ese es el motivo principal de la investigación, ¿eh? Para ayudar a que no vuelvan a suceder, si ha habido errores, los mismos errores, y a determinar qué es lo que realmente pasó de forma fehaciente.
0: Uh-huh. Walter, y esto no es especulación, es certeza, vos conocías al piloto y de su idoneidad.
6: Sí, por supuesto, él había estado acá en San Juan en otra, por lo menos en dos oportunidades en las que nos hemos encontrado. Un piloto de mucha experiencia, un tipo absolutamente centrado, muy bien. Uh-huh. Sí, realmente una persona idónea para la actividad que he realizado.
0: ¿Y respecto del aparato, el helicóptero?
6: Muy buen helicóptero, un Bell 412, uno de los más avanzados que están volando en el país. ¿Qué te puedo decir? Un helicóptero bimotor con capacidad para vuelo por instrumento. Realmente un muy buen helicóptero.
0: Uh-huh. Walter, ¿y la zona?
6: Bueno, la zona no es una zona llana, pero tampoco tiene grandes alturas. No es la cordillera, que eso realmente sí ya implica un riesgo
0: mayor.
6: Por mayor, pero esa zona es sierra, en realidad no es muy alta para nada. Uh-huh. Es una zona muy conocida porque es el Valle de la Luna. No es exactamente donde están los turistas, pero está dentro del valle. Uh-huh. Y tiene características parecidas al Valle de la Luna.
0: Claro. Walter, más allá de esto, sí es conocida la zona también por una cierta complejidad, digamos, climática, ¿no? ¿Puede haber cambios en el clima más o menos abruptos?
6: No, eso no es una zona de cambio abrupto. Eso se da en la cordillera, pero no acá.
0: No acá, porque viste que es una de las variables que están dando vuelta. ¿No te parece que eso sea una...? Ok, perfecto.
6: No me parece.
0: Walter, vos mismo estuviste, ¿no es cierto?, un accidente grande, aislado en la cordillera.
6: Sí, pero hace muchos años. Hace 39 años. Sí. Hace bastantes. Pero no hubo muertos. Gracias a Dios salimos los tres bien, caminando. Uh-huh. Distinto es. Si bien el helicóptero se perdió, pero sobrevivimos todos.
0: Walter, te agradezco enormemente el esfuerzo de atendernos y que tengas un buen día dentro de lo posible.
6: Muy amable, ¿vale? Muchas gracias.
0: Un abrazo grande. Es Walter Gallardo. Walter es un histórico, les contaba, piloto aviador, también de helicópteros, es reconocido por su trayectoria, laburó más de 40 años en la Dirección Provincial de Aeronáutica de San Juan. Lo escuchamos cansadísimo y además muy, muy triste por su conocimiento de las personas implicadas en el accidente y por lo tanto fallecidas. El accidente al que hacíamos referencia lo tuvo él 9 días aislados en la cordillera, ¿sí?, él y dos más, pero que, por suerte, como él mismo lo dijo, sobrevivieron esto tras caer su helicóptero en el año 1987.
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0: Bien, 22 minutos de las 8 de la mañana. Es interesante la pregunta que nos plantea Fernanda acá en la tanda respecto de si existen o no cajas negras en los helicópteros, ¿no es cierto?
1: Claro, porque lo sabemos desde siempre en los aviones, pero sí, ¿qué pasa en una aeronave de
0: qué
1: este
0: cosa
1: estilo?
0: Es la caja negra, porque claro, la caja negra es igual a grabar cierta conversación, pero también
2: los registros registrar... de comunicaciones, claro.
0: Y el solo registro de comunicación del instrumental, claro, que ese, eso es lo importante. Claro. Acá habría habido un cambio de destino.
2: Había un cambio de rumbo, estaban yendo para un lugar, pero lo llamaron para otro por la necesidad justamente que había de ir a atender los incendios en La Rioja, de un cambio de planes en esta capacitación que se estaba haciendo, y bueno, en ese cambio de rumbo es que se produce el siniestro.
0: Ahí Walter nos aclaraba un poco esto, ¿no es cierto? Todo es especulación hasta tanto se tenga el resultado, ¿no es cierto?, de las investigaciones pertinentes. Bueno, eso es cierto, pero bueno, va llegando información que nos autoriza un poco, no sé.
2: Se van a iniciar en breve,
0: ¿eh? Lo que pudo haber pasado. El señor Rubén Santos.
3: Bueno, te decía, Nico, la FIFA abrió expedientes después de lo que fue la Copa del Mundo. Tiene que ver con la famosa bandera después del partido con Inglaterra y con los incidentes postpartido, ¿no? Donde Roberto Ayala agredió a Dani Olmo, el jugador de la selección de España. También participó Thiago Almada, Nahuel Molina y Leandro Paredes. Bueno, habrá que ver qué tipo de sanciones. Las sanciones pueden ser desde un llamado de atención a una cuestión económica que tiene que ver, más o menos se especula con 15.000 dólares, que es lo que se cobra habitualmente por este tipo de cosas.
0: ¿Que pero paga el jugador o que paga la AFA?
3: Lo paga tendría que pagar la AFA. Ah. El tema es que también se toman en cuenta algunas cuestiones. Por ejemplo, si de parte de la AFA hubo premeditación, es decir, si la bandera estaba lista antes del partido, pensando en que si se ganaba se podía hacer.
2: Qué difícil.
3: Claro, bueno, pero como bueno, si vos seguís cómo fue la cuestión, por lo que se sabe, la bandera cayó de la tribuna. Alguien la preparó. Es como que esto le quitaría culpa,
2: responsabilidad, claro,
3: responsabilidad a la AFA, porque, bueno, la bandera habría ingresado sin premeditación, no es que fue algo pensado. Bueno, los jugadores la agarraron, la mostraron. Bueno, habrá seguramente algún tipo de sanción, pero también tiene que ver, insisto, con lo que pasó después de la final de la Copa del Mundo, ¿no? Que fue esas agresiones que hubo en las que participó Roberto Ayala. Según él, Dani Olmo le dijo algo, Dani Olmo dijo, no, está faltando la verdad, yo no le dije nada, es mentira.
1: Ahora, bueno, Rubén, todas estas sanciones también se dan, por ejemplo, cuando un jugador, creo que fue inglés, le pegó un cachetazo al Colo Barcos, o ahí no...
3: Hay que
1: jugar con la misma vara.
0: No, claro, tenemos que pagar por haber recibido un cachetazo.
1: Claro, por haber recibido...
0: Claro.
1: La sanción tiene que ser igual para todos.
3: Bueno, pero evidentemente no lo es. Y estas cosas pasan, por lo general, en muchas cuestiones que tienen...
0: Abona un poco, me parece, que y aprovechan para terminar de sellar la idea de una Argentina que se portó mal,
1: claro,
0: en algún punto.
3: Exactamente, exactamente.
0: Es una campaña en algún punto de publicitaria, ¿no? En contra, sí, pero es...
3: Vos sabés que hubo una info que empezó a circular esta semana que tiene que ver con que algún estudio, 4 estudios de abogados, estarían plantear una demanda contra la FIFA. ¿Por qué? Vos decís, ¿por qué será esto? Bueno, porque se agarran de la arenga de Messi con respecto a los jugadores cuando le dicen, bueno, listo, muchachos, vamos a jugar, no nos queda otra. Como que pudo haber algo amañado ahí. Empezó a circular esta semana, ¿no? Y yo ayer consulté con un amigo que está en Estados Unidos, que me dijo, mirá, la verdad, de acá, de Estados Unidos para afuera, no hay nada de eso. Claro. Todo lo que llega es de Argentina para acá. Como que alguien lo dio a conocer, como que existiría esa posibilidad.
2: Es más enredado que mi mente, Rubén.
3: El tema es que, claro, los abogados dicen, bueno, che, ¿cuánto? 80.000 personas, claro, $8.000 cada entrada.
1: Aprovechemos, sí.
3: Vamos a ver si podemos sacar algo de esto. Pero me dicen en Estados Unidos que no hay nada de eso, no hubo ninguna, por lo menos no se conocen nombres, no se conocen estudios, no se conoce nada, es algo que salió.
1: Ahora, Rubén, te hago una consulta más que nada con el campo de juego. Cuando hay agresión, termina el partido, pero los jugadores siguen estando en campo de juego.
3: Bueno, de hecho a Paredes lo echaron después del partido.
1: Perfecto. O sea que la sanción, claro, de la roja
3: no va a poder
1: jugar el próximo partido.
3: Sí, más allá de que después dijo que...
0: Después se lo levanta, no se lo levanta.
1: después.
3: No creo, no creo. Creo uno, si
0: sigue la campaña.
3: Si Argentina claro, tuviera que jugar.
0: Que ya me
3: trabe, claro. El primer partido Paredes no lo juega, depende de cuántas fechas le den. Ya el primero no lo juega seguro. Salvo que llame Donald Trump, como lo hizo con Infantino, y le dijo, sacale la roja. Eso.
1: Claro, para que pueda.
3: Pero bueno, por ahí pasa. Bueno, alguna sanción va a haber, seguramente, para la AFA, por la bandera, y mucho más seguramente por los incidentes después del partido con España.
0: Muy bien. Bueno, atentos entonces a el punto. 28 minutos de las 8 de la mañana, nuestros oyentes, ¿qué están diciendo? ¿En qué andan nuestros oyentes?
1: ¿En qué andan? Y, por ejemplo, en auto, acá Alejandro, porque nos manda la foto de su auto, que indica que hay 11 grados bajo cero. No, pero no fue chiste, están mandando la foto en serio.
0: 11 grados bajo cero.
1: Coluel Caiqué. Nos escribe desde allí, ellos están trabajando, uh-huh. Se están trasladando hacia su trabajo y nos manda ahí.
0: Ahí estamos enlazando con nuestra radio en San Martín de los Andes por el tema de el estado de la ruta y uh-huh. Siete Lagos y etcétera, así que haremos una actualización en un ratito desde el punto.
1: La ruta 40 que cayeron cantidad de piedras. Bueno, en este caso, Susana desde Santa Cruz dice, buen día, ya en el campo con mi esposo, por acá mucho frío y seguimos con nieve del invierno, pero con el calorcito de ustedes al aire.
0: Muy bien, así me gusta. 29 minutos, ahora de las 8 de la mañana.
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5: Ocho horas, 30 minutos en la República Argentina. En este momento, en Rosario, 12 grados, una décima.
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5: Un hombre debió ser rescatado luego de intentar robar en el frigorífico Euro. Durante la tarde del martes, efectivos del Comando Radioeléctrico se presentaron en el lugar tras un llamado de emergencia y encontraron a uno de los dos sospechosos atrapado en una cámara de frío y una pared. Bomberos voluntarios trabajaron en el lugar para liberar al hombre identificado como Santiago Pastor G, de 37 años, quien se encontraba en situación de calle. Tras el operativo, fue trasladado al hospital Anselmo Gamen y posteriormente derivado a medicina legal, mientras que el otro sospechoso logró escapar del lugar y permanece prófugo. Juego clandestino. La Cámara confirmó las condenas del ex fiscal Serjal y Nelson Ugolini. Con una mayoría de 2-3, la Cámara de Apelaciones en lo penal confirmó durante la jornada del miércoles las condenas impuestas por la causa que investigó una estructura destinada a cubrir actividades ilícitas vinculadas al juego clandestino y a recaudar sobornos. El tribunal resolvió por unanimidad rechazar los planteos de nulidad formulados por las defensas y confirmó las condenas de Serjal por cohecho pasivo agravado y peculado de servicios y la de Ugolini por cohecho pasivo simple.
4: Estado del tiempo.
5: En Las Rosas, departamento de Belgrano, 10 grados, 8 décimas de temperatura, con cielo cubierto. Y en Rosario, el cielo también se encuentra nublado, con una temperatura de 12 grados, una décima. La humedad, 95%, y se pronostica una temperatura máxima para el día de hoy de 18 grados.
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0: Bien, 33 minutos ahora de las 8 de la mañana. Seguimos haciendo primer round un buen rato más hasta las 10. Y prometimos en los títulos y tenemos pendiente de seguir desarrollando muchas aristas, decía Chinita, que tiene este caso, ¿no es cierto?
1: Realmente.
0: El de... ¿Cómo lo podemos titular? La mamá de Villa Gesell, vamos a ponerlo así.
1: Casa porque... Isabela, le digo, porque es, claro, pues prácticamente Isabela, lo que se está juzgando hoy.
0: Y no sabemos cuántas más, claro. Y,
1: pero el asunto es que las otras dos, y acá lo complejo del caso, es cosa juzgada. No creo que dé para reabrir el caso.
0: Yo te lo discuto, eso.
1: Lo que es que no se puede juzgar...
0: Pero lo que digo es... Eso seguro, eso claro. Seguro. Pero si hubiera tal cosa como un conocimiento probado ahora, y qué sé yo, por ahí configura un hecho nuevo que te permite reabrir. Pero a ver, lo importante ahora es que sepamos sobre Isabela.
1: Lo importante, ¿no?, es saber sobre Isabela. Hay todavía información pendiente de la autopsia.
0: Y antes que revisar y volver a cargar sobre la madre, que en cualquier caso, ya va a estar presa o... encerrada en alguna, alojada en alguna
1: es imputable,
0: institución,
1: ¿eh?,
0: de salud mental.
1: Veremos. Ese es un adelanto.
0: Es imputable.
1: Sí. Es totalmente imputable, por eso, digo con el solo acto de negarse a declarar, ya está dando por sentado que es imputable, por lo menos su defensor.
0: Lo que sí hay que revisar es, eventualmente, la conducta de los jueces. Que
1: eso sí, y si querés,
0: juzgaron esa cosa.
1: Y si querés, digo, ahora jugadas, hoy bueno. Lo que tenemos es, la actualidad del expediente es que Lucía Sosa es imputable, va a continuar detenida, no se descarta que la pareja actual que tenía también, ¿por qué? Porque hay inconsistencias en cuanto a los horarios. Él dice 14:30 haber llegado de trabajar, encontrar a la nena tendida en la cama, hacer lo que todo padre hace en esa situación, que es tomarle el pulso. Que eso está raro, porque por lo menos en esa situación, creo que ninguno haría eso más que pedir ayuda o, en todo caso, fijarse si respira, no tomarle el pulso, por lo cual la sospecha es que no era la primera vez que algo así ocurría en ese hogar. Entonces, él no pudo haber desconocido la violencia que ejercía Lucía Sosa sobre sus hijos.
0: Se deduce del hecho de tomarle el pulso
1: cuando la ve en esa situación a la nena, tendida en la cama. Y por otra parte, los horarios. 14:30 él dice que llega de trabajar y 16:50 es que le ingresan al hospital de Villa Gesell, claro, a la pequeña Isabela. ¿Qué pasó durante esas dos horas y qué rol ocupó justamente? Obviamente, el relato de Lucas Ruiz ayer en la Fiscalía General de Mar del Plata se va a incorporar al expediente, y las historias clínicas de los 8 hijos que parió esta mujer, Lucía Sosa. ¿Por qué? Porque en el historial de las crisis respiratorias que siempre tenían con ella, va a quedar sentado que cuando la despegaron, cuando le quitaron la tenencia de los hijos, mejoró la salud. Y ese es un indicio claro de que ha instigado a la enfermedad respiratoria de todos sus hijos. ¿Con qué objetivo? Es Munchausen la respuesta. Lo cierto es que hay una acción criminal,
0: o sea, no solo
1: en torno
0: una omisión
1: a enfermar a sus hijos.
0: Ahí
1: no
0: está, pero ayer hablábamos, ¿no es cierto?, de, bueno, traer sobre la palestra las responsabilidades del hecho de ser padre o madre, ¿no es cierto?, y que muchas se juzgan desde la omisión, ¿no es cierto?, dado tal resultado, lo que no hicieron. Pero acá habría directamente un hacer. Ahora,
1: exacto.
0: Chinita...
1: Por eso va a virar la carátula de abandono de persona a homicidio agravado por el vínculo.
0: Abandono de persona que se configura poniendo en situación de riesgo y después abandonando, ¿no?
1: Dejándola sola, tomando la mamadera mientras iba a bañar.
0: Abandono de persona seguido de muerte.
1: No,
0: ayúdame con esto, porque vos traes esto que es muy...
1: Revelador,
0: que es, habría mejorado la salud de los nenes cuando, ya te vi en la palabra, despegaba a la madre de ellos, es decir, se la apartaba. Esto está. Ahora, por otro lado, si es que hubiera registro clínico de esos niños, no más la repetición de un cuadro como este, porque es lo que decíamos ayer, la estadística, la probabilidad, salvo que se tratara de una enfermedad congénita, hereditaria, que todos sus hijos... Y no era el caso.
1: No. Para
0: digo,
1: nada.
0: No hay manera que eso todos lo que... los hijos aparecieran con
2: China, perdóname, y el que el nene diga lo que ve el nene, 17
1: sí,
2: años.
1: Sí, hoy 17 años, pero la... relata desde hasta sus 3 años que estuvo con
2: me
1: ellos.
2: Quiso matar a mí también, dijo en un
1: pero
2: momento.
1: Porque a los 21 días de nacido, ese nene ingresó con una asfixia.
0: Bueno, ves.
1: Al hospital de Mar del Plata, y a partir de ahí es que interviene el juzgado de familia y le quitan la tenencia a los 3 años. Pero ella siguió teniendo hijos con Picard. Claro. Es más, la justicia incluso lo obliga a él con 3 y hasta los 5 años a revincularse con esos padres que lo maltrataban. Cuando escuchás el relato de memoria de un chico de 3 años de los golpes que le propinaba a Picard, porque digo, acá no es Sosa solamente, es también el marido que hoy sale y dice, no, los chicos estaban bien cuando yo estaba, el problema era cuando yo me iba a trabajar, desligándose. No,
0: para empezar, ahí hay una omisión.
1: De una situación de violencia, un hombre acusado de abuso sexual y signos, lamentablemente, autopsias mal hechas de las bebas de Mar del Plata o automatizadas, como hablábamos ayer.
0: No, y por Dios, jueces que miren el bosque, porque están miraban el árbol.
1: Bueno... En otra salida, si querés, te cuento dónde están hoy los jueces que en el Tribunal Oral Criminal número 3 de Mar del Plata, en el año 2018, dijeron, hay que absolverlos, no hay responsabilidad porque no hay pruebas claras. En las autopsias hay falta de pruebas cuando en realidad había presencia de cocaína en las dos bebas. Y por eso la línea de investigación del tráfico de estupefacientes en esta acción de tener tantos hijos... signos de abuso sexual en una de ellas, que dijeron, no, debe ser que como es pobre le limpiaba mal la colita.
0: Eso, digo, eso
1: fue el argumento del tribunal en las charlas y en los fallos posteriores. Oh. Y esto de la asfixia como negligencia y no como responsabilidad penal.
0: Qué grave. 39 minutos de las 8 de la mañana.
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0: Colombia, Rubén Santos, ¿qué tiene por ahí?
1: Bueno, parece que Gianni Infantino no se quedó conforme con los 9.000 millones de dólares que ganó la FIFA después del Mundial.
0: Ajá, 9.000 millones.
1: Claro, de los cuales solamente...
0: Pongamos un Mundial, ¿viste? Se le está buscando.
1: Solamente 871 millones se repartió entre las 48 selecciones que jugaron. Es decir,
0: claro,
1: los que juegan, claro, los que dan el espectáculo, sí, sí, los que sí, se brindan, sí, no ganaron ni el 10% de todo lo que ganó la FIFA. No,
0: para bueno, más, para pero la FIFA menos. Te va a decir, si no lo organizo yo, ¿quién
1: algún bueno,
0: candidato de
1: por eso
0: la
1: ahora...
0: ONU, la ONU, quiero que lo organice. Ah, no, que la ONU va a estar Infantino en la ONU.
1: Y lo niegan, desde la FIFA lo niegan. Pero bueno, ahora parece que la Infantino tuvo una idea que es vender acciones.
0: ¿De la FIFA?
1: De la FIFA. Entre un 20 y un 30%, se habla de un 21% en realidad.
0: Pero le da la estructura jurídica.
1: Bueno,
2: la van a armar.
1: Esto lo tienen que resolver las 211 qué federaciones.
0: Yo lo que no quiero, y te lo digo ya,
1: sí,
0: lo que no quiero escuchar es que el Chiquitape se compró unas acciones en la FIFA. Porque no, después resulta que este tipo de cosas, podemos poner por analogía los clubes de fútbol, sí, no se pueden vender porque no sé quiénes son. Ah, después está lo otro, ellos ya son los dueños.
1: Es que lo que pasa
0: por eso
1: es...
0: no quieren que alguien entre
1: lo que pasa
0: a través
1: es...
0: de la plata, que es una puerta. Porque claro, ellos entraron por otra puerta, se adueñaron de los clubes y de las organizaciones y ya está.
1: Claro. La idea es recaudar en un primer año 4.200 millones de dólares a repartir entre todas las federaciones. El tema es que quien compre esas acciones no va a tener...
0: Y va a cotizar en bolsa.
1: Ni voto. Vos ni voto.
0: No, claro.
1: Sí. Yo supongo que sí. Yo no soy inversionista, no conozco eso, pero si vos vendés acciones de algo, de una empresa... Bueno, el tema es que quien está metido atrás de todo esto es un pariente de Donald Trump.
0: Ah, mira.
1: Que se llama Joshua Kushner.
0: Ah, Kushner, sí, no es un pariente.
1: Y que el JP Morgan sería el... asesor financiero.
0: Sí, pero a mí me interesa, digo, como concepto, no...

0: que le niega todo, uh-huh. A través de Alexander Seferin, que es el esloveno que Ajá. quiere, que es el presidente de la UEFA hasta el año que viene, pero quiere ser presidente de la FIFA, claramente. Bueno, que se ha pasado un límite, que esto no puede llegar a ocurrir. El tema es claro, las federaciones de África, de Asia, que no ven...
1: No sé si no puede llegar a ocurrir. Estaría bueno que no lo compre Infantino.
0: Claro,
1: las acciones.
0: El tema, ¿sabes cuál es? Que estas cosas para la gente común, para el hincha común, nunca son claras, nunca las tendrán
1: bueno,
0: a entender la gente.
1: Y que vos te compras acciones y con eso tenés, por ejemplo, entradas al Mundial, no son dos negocios.
0: No, son cosas diferentes. No.
2: Simplemente para cotizar.
0: El tema es que, el que compre no va a tener ni voz ni voto en las decisiones de la FIFA.
1: No, y eso es lógico por la cantidad, digamos.
0: Que la FIFA que será la quien siga la gobernanza
1: de la institución, tal cual.
0: Así que, bueno, habrá que ver, ya la UEFA ya... puso el grito en el cielo, dijo que de ninguna manera ellos van a apoyar esto, pero claro, te aparecen federaciones como
1: es un debate muy interesante,
0: y,
1: ¿no?
0: Sí, yo creo que todos los debates son interesantes.
1: Sí, digo, a mí no me asusta la apertura a la venta del tema, vuelvo, con qué estructura jurídica,
0: lo que pasa
1: es la de qué país, porque no sé dónde está incardinado, probablemente en los Estados Unidos o en algún país de Europa, no lo sé. Y después, cómo lo haga, la transparencia,
0: claro.
1: Digamos,
0: bueno,
1: ¿no?
0: Pero yo te decía, por ejemplo...
1: Y la coherencia, porque después voy a querer eso hacia abajo. Porque ya para la FIFA sí, y para los clubes no, bueno, te das cuenta.
0: Claro. Que... Bueno, yo, por ejemplo, hablando de esto, de que todo sea claro, lo que yo te decía hace un rato de este intento de mandar a la FIFA de un grupo de estudios abogados, lo que sí me dijeron, lo que sí están haciendo es investigar el tema de la venta de entradas.
1: Bueno,
0: de lo que fue la Copa
1: claro,
0: del Mundo.
1: Es que sí.
0: ¿Cómo se manejó
1: sí.
0: el tema de la venta de entradas? Porque, acuérdate, Nico, lo hablábamos como algo común. La reventa oficial, o sea que la FIFA tenía una página
1: por
0: de reventa
1: eso.
0: Oficial.
1: Se la reparten entre ellos primero
0: claro,
1: y después
0: hace una reventa.
1: Negocio un grupo de.
0: Sí. Porque la reventa decís, bueno, antes de empezar el Mundial la entrada vale $10.
1: Claro.
0: Empezó el Mundial, pasa uno, pasa otro.
1: Tengo un club que puede comprarlo.
0: Yo que soy colombiano y tenía mi entrada para ver y mi equipo quedó eliminado antes. Bueno, ahora vendo la entrada y la vendo a 800. O sea, entonces están tratando de investigar un poco todo eso. ¿Querés que te diga sincero?
1: Nunca lo
0: Para mí no termina en nada.
1: Está muy bien. Digo, está muy mal. 45 minutos de las 8 de la mañana.

0: bien, 46 minutos. Qué polémica se abrió con este tema.
1: Polémica. Sí, y quiero acciones en la FIFA.
0: Y bueno, cómprela.
1: Claro, pero si cotiza en bolsa, porque
0: por
1: quiero,
0: supuesto. Y si no,
1: quiero tener alguna ganancia.
0: Por supuesto. ¿Usted es avezada en las artes de la inversión?
1: No, se los dejo a los brokers.
0: Ah, muy bien. Bueno, es avezada en llamar a un broker, yo ni eso. O sea, hay que empezar por ahí, ¿no es cierto?
1: Sí.
0: Sí, qué sé yo. Pero es bueno. Lo que nos está faltando a los argentinos de educación financiera, porque uno fantasea con eso, escucha estas cosas y enseguida proyecta el multimillonario. No, mucho menos que eso, cualquiera de nosotros con algún canuto que podamos hacer rendir mucho más que abajo del colchón.
1: Me parece, ¿no es cierto? Que los jóvenes
0: sí. Ciertamente, y nada, la diferencia entre el, ¿cómo es que dicen?, atesoramiento, ahorro e inversión. Pero nada, es un camino también.
1: Es que lo primero que te dicen los brokers es, lo tenés guardado, no te sirve. Aunque sea que te genere un peso por día, ahí es plata en movimiento.
0: Un peso por día está bien.
1: Sí, un peso, depende de cuánto ponés, claro.
0: Ah, un peso, bueno, en fin, pero sí.
2: Me acordé de la reserva.
0: Claro, ¿qué reserva?
2: Tengo que checar la reserva.
0: ¿Vos tenés reserva?
2: Claro, me hizo una reserva en una de las billeteras.
0: Sí, así todo, para no verla. Pero ahora facilitar una manera de usarla. No, la reserva es para que no la toquen.
2: Claro, no.
0: ¿Con qué querés pagar? ¿Con esto o con la reserva?
2: Yo no la veo.
0: No, yo no la veo, no me pregunta nada.
1: Pero te facilita el poder usarla en el momento. La idea es que tarde
0: eso.
1: 24 horas, pero
0: no, tiene sus contras. O que te lo pregunte varias veces, o tengas que sacarlo de la reserva y mandarlo al pozo general. Ahora esto de FIGMA es el pozo, fondo, lo mismo, querés pagar con tu fondo. Y bueno, la idea es que no quiera, que te lo ponga ahí, que sea la lata.
2: Pero bueno, la voy a chequear.

0: que la puse este mes. O sea, estoy debutando con la reserva.
1: Ah, está muy bien, así me gusta. Así me gusta. Nedina Álvarez, muy buen día, bienvenida. ¿Cómo le va?
2: Buenos días, Nico. Buenos días, China. Buenos días a todo el equipo que se encuentra ahí en el piso. Y bueno, toda la audiencia nacional. Nuevamente, hoy va a ser otra jornada larga aquí en la capital correntina, en el Escuadrón 48. Ayer tuvimos una jornada súper extensa, desde las 9:30 de la mañana hasta exactamente las 18 horas, con 4 declaraciones testimoniales, de las cuales 3 fueron totalmente extensas, excepto uno, que un testigo estuvo bastante requisiente, bastante escueta fue su declaración, básicamente no sabía nada. Hablamos de Lisandro Alberto Saucedo, que es un oficial de policía. Llamó mucho la atención su declaración, así como llamó la atención también de la declaración de Duarte el día anterior. Bueno, esta declaración de otro efectivo más vuelve a poner en el centro de la polémica acerca de las directivas que deben tener los oficiales de policía que han trabajado con Maciel, porque específicamente en el día de ayer no contestaba absolutamente ninguna pregunta, ni de la fiscalía, ni del tribunal, ni tampoco de las defensas, que estuvieron bastante insistentes, la defensa aún más que la fiscalía, y respondía a todo: no sé, no estuve, no presencié, la verdad que no sé, señor. No, básicamente no estuvo presente el 13 de junio cuando desapareció Loan. Y llama mucho la atención porque fue después de la declaración de Alegre y de Duarte, que implicaron y complicaron aún mucho más a Maciel, que lo estuvimos hablando en el día de ayer. También declaró Jorge Daniel Moreira, que fue intendente de la localidad de 9 de julio, fue viceintendente de la localidad de 9 de julio, concejal de la localidad de 9 de julio, y en ese momento de la desaparición de Loan fue concejal, estuvo como
1: ahí,
2: testigo.
1: Nelly, ¿esta te parece la más rica de todas las declaraciones de ayer?
2: Sí, exactamente. Sí. La más importante. ¿Por qué? Porque fue muy, muy, muy específico en su declaración. Habló de su percepción en las primeras horas de desaparición de Loan, habló que para él, una persona que es de campo, que conoce a la perfección su pueblo y que conoce cada uno de los rincones de su localidad, es imposible que un nene se pierda solo. O sea, que si se perdía se lo iba a encontrar, claro, por la magnitud, claro, del despliegue que en un momento después de que toma Báez, inclusive el control, digamos, del operativo, se lo iba a encontrar, que era imposible debido al monte, al pastizal y demás, que una criatura se vaya muy lejos y más teniendo 5 años. Además de eso, habló de la pericia odorífica que se realizó en la camioneta, en el auto de Ramírez y de Millapi, que estuvo presente también cuando hicieron el allanamiento a la casa de Benítez. Habló del perro, que no vio ninguna directiva, porque quisieron plantar en un momento lo de la defensa, que quizás estaba guiado por la que guía al uh-huh. animal, al can. Y él le dijo que no, que veía que el perro accionaba según su instinto y quedó marcando la mantita en un principio en el auto de Ramírez, pero que no vio ninguna directiva específica de la guía, de la que le guía. Así que esa fue una de las declaraciones más extensas que dejó en claro que Loan no se perdió, sino que lo llevaron. Y así también, para cerrar, habló el comisario Báez, el comisario Báez, que mencionó específicamente que para él el accionar de Maciel no dejó duda de que entorpeció la búsqueda de Loan desde un principio, de que le pareció raro de que él se haya tomado la atribución que no estaba facultado para permitirle a Pérez y Callaba retirarse de la localidad, cuando estaba buscando a un niño y era una de las personas que estaban dentro de ese almuerzo cuando se desapareció el menor, que él estaba en comunicación constante con el fiscal, que le podía haber dicho al fiscal, estas dos personas se quieren retirar y son una de las personas que se encontraban con el niño en el momento de la desaparición, uh-huh. que no lo notificó. También afirmó que cuando apareció el botín, fue Maciel que le dijo específicamente a él, yo lo encontré, yo encontré el botín. Ahí nuevamente se cae toda esta teoría que la Udelina salió a publicar una foto diciendo que encontró Macarena, que Macarena dijo que ella la encontró y demás. Y así también
1: el botín es importante a esta altura porque alguien lo plantó y el que lo plantó, claro, y el que lo plantó, porque tenemos muy pocos rastros y este es uno, pero no porque pueda indicarnos directamente dónde está Loan, como que lo perdió, claro, pobrecito caminando por ahí, sino porque alguien fraguó las cosas para ponerlo ahí porque está involucrado en lo que le pasó.
0: Nerina, claro. Yo ayer escuchaba al fiscal Schaffer que hizo declaraciones a los medios de allá, de la provincia de Corrientes, y lo que decía, y sigue sosteniendo la hostelería, es que está claro, la fiscalía sostiene, que está claro que los 7 imputados por el secuestro de Loan justamente son responsables de eso, de sustraerlo. Ay, es eso, lo es que eso. Debe demostrar el juicio es con qué fines.
2: Exactamente, justo lo mencionaste al fiscal.
1: ¿Vos decís
2: Schaffer
1: que la sustracción está? Ustedes, chicas, dicen que la sustracción está probada.
0: Es lo que sostiene la fiscalía en su acusación.
1: Sí, sí, eso seguro, pero
0: que
1: por lo que
0: eso,
1: vienen
0: que
1: escuchando
0: se lo llevaron,
1: de las pruebas,
0: el N no se perdió.
2: Okay. Es la teoría de la fiscalía,
1: sí,
2: pero así también se le está haciendo un poco difícil en torno a los testigos, porque algunos son muy requisientes, hay algunos que vienen con ganas de aportar, ganas de hablar lo que saben y que pueden ir uniendo, digamos, hilos en saber más o menos, por lo menos las responsabilidades de los 7 imputados principales. Y ayer lo que me voy a detener en lo que dijo, según su hipótesis, una persona de experiencia, hablamos de Báez, que también se dedicó a la búsqueda de personas en un momento, él contaba de su experiencia, su larga experiencia como policía, y contaba que él se detendría a mirar más las pruebas, tanto odoríficas en la camioneta de uh-huh. Pérez y Callada, como así también las pruebas de Luminol, que eso no
1: ahí
2: fallan.
1: Está, ahí está.
2: Eso no fallan.
1: Ajá.
2: Así también como uh-huh. la China lo mencionó brevemente al fiscal Schaffer.
1: Ajá.
2: Bueno, ayer nuevamente cruces fuertísimos, pero fuertísimos ajá. entre la fiscalía, la defensa, específicamente con el defensor de Elizabeth Cutay, el doctor Baqué, nuevamente sí. estuvo bastante exaltado, el tribunal tuvo que volver a poner orden, y así también salió, los defensores salieron a atacar al fiscal Schaffer en los distintos medios locales, porque hay una foto en donde ya está viral, donde el fiscal Schaffer recibió a la mamá de Loan, porque ayer estuvieron presentes la mamá y el papá de Loan durante toda la jornada, y estaba Macei. Entonces le sacaron una foto y empezaron a publicar por qué, ahora entendemos por qué no quiere el fiscal que Macei sea testigo. La fiscalía expresó varias veces que Macei no puede ser testigo porque es parte de la querella y que es imposible que lo sienten a él. ¿Para qué? ¿Para que le digan cuál es la teoría del caso de la fiscalía?
1: Claro.
2: O sea, o para que le digan qué pruebas tenemos en el caso. Uh-huh. Entonces, como que la fiscalía entiende que están en todo momento tratando de entorpecer el desarrollo de este juicio.
1: Y su defensa es esa.
0: Pero es que es un gran error también, Nerina, no sé si coincidís conmigo, es un gran error haber juntado los dos expedientes en un mismo proceso judicial, digo.
1: Pero es la discusión
0: la de
1: siempre,
0: la sustracción y la del encubrimiento.
1: Si vamos por la mega causa, cuando la cosa se vuelve mega causa, no es una, a esta altura, un aprendizaje en la Argentina.
0: No.
1: Cuando la cosa se vuelve la mega causa, queda ahí.
2: Voy a comentar algo que es apreciación mía. Estuve viendo declaraciones de los distintas de la defensa en distintos medios de comunicación, inclusive en Paraguay, y están banalizando un caso tan importante saber qué pasó con Lorena. Esto es un show mediático impresionante. Es ahora, por ejemplo, hay algunas ya hay trascendido que quizás hoy declare Soria. Ayer habían tirado esto de la defensa y que posiblemente declare Soria en la jornada de hoy, pero hay que aclarar que lo que pueda aportar Soria en realidad no va a ser de mucha relevancia, porque lo que en realidad tienen que hablar son los 7 imputados principales que fueron los digamos responsables de saber qué pasó con Loan. Bueno, y otra cosita más para cerrar. Ayer hablé con la mamá de Loan, hablé con el papá de Loan, me entrevisté con ellos, no quisieron hacerlo.
1: Grabado. Está bien, enojo.
2: Claro, porque se sentían muy mal, y en base a eso también la defensa salió a acribillar también a la fiscalía en los distintos medios, porque trajeron a los padres para hacer un show y para exponerlos y demás. Sí, noté personalmente que la mamá de Loan estaba mal. Al principio estaba muy bien, pero con el pasar de las horas...
1: Es que es terrible. Revivirlo todo y además saber que están mintiendo y que están tapando lo que le pasó. No es solo revivirlo todo.
0: Qué familia. No es solo revivirlo. Los imputados son familia.
1: Por eso.
2: O sea, claro.
1: Neri, tengo el info ahí encima.
2: Bueno, en la jornada de hoy declara Juan Osvaldo Ronelli, Fabio Pirrone y Luis Alberto González. Nuevamente será una jornada extensa, así que bueno, le estaré contando todas las novedades de este caso en el transcurso de la jornada.
1: Dale, beso grande. Nerina Álvarez, del ET12, Radio Nacional Paso de los Libres, provincia de Corrientes.
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4: 9:00 a.m. en la República Argentina. Tragedia aérea en San Juan. Desde Radio Nacional Hatcher nos informa Rafael Aravena.
5: Con un amplio operativo coordinado entre distintas fuerzas, este jueves en la mañana comenzaron las primeras maniobras para la recuperación de los cuerpos de las 7 personas que murieron en el accidente del helicóptero ocurrido en Valle Fértil. La complejidad del terreno obligó a postergar el procedimiento hasta contar con las condiciones necesarias de seguridad y luz natural. El secretario de Seguridad, Enrique Delgado, explicó que el lugar donde se precipitó la aeronave presenta un acceso extremadamente dificultoso, ya que para llegar al sitio del impacto es necesario caminar aproximadamente 3 horas.
4: Investigación contra directivos de la AFA en Estados Unidos. Un grupo de testigos se presentan de la Fiscalía de Florida para aportar datos acerca de la relación entre la cúpula del fútbol argentino y la firma Tour Pro Enter, que es investigada por lavado de dinero. La información del deporte con Nicolás Álvarez.
6: En la continuidad de la segunda fecha del torneo clausura se van a jugar 4 partidos. A las 7 de la tarde, Independiente Rivadavia Huracán, Talleres Vélez 21-15, Independiente Newell's y en Santiago del Estero Central Córdoba Atlético Tucumán.
4: El estado del tránsito con Romina Wiener.
7: Atentos, mucha precaución al transitar en la ruta nacional 40 entre Huemul y Villa de Angostura en Neuquén. En el lugar está nevando, calzada resbaladiza con nieve y mucha precaución. Equipos trabajan en el lugar. El paso internacional Pino Achado, situado en la ruta nacional 242, ya está habilitado a la circulación para todo tipo de vehículos. Recordamos que en esta época del año es obligatorio la portación de cadenas. En Mendoza, paso Cristo Redentor sigue cerrado por las nevadas.
4: En Bariloche, Río Negro, donde nos escuchás por AM590, la térmica es de 3 grados 4 décimas bajo cero, rige una alerta amarilla por nevadas y tormentas intensas. En Buenos Aires, la marca actual, 11 grados 4, la humedad 91%, cielo ligeramente nublado.
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0: Buen día, 5 minutitos pasaron de las 9 de la mañana y ponemos en marcha la información en Radio Nacional Rosario, porque esta es la mañana de Radio Nacional Rosario. Buen día, qué gusto saludarlos a todos. Hasta las 12:45 vamos a andar por acá con toda la información, con un equipazo, como les digo todas las mañanas. La radio es equipo, gente, si no es equipo no es radio, porque yo solo acá no puedo hacer nada. Toledo no me abre el pote, no me levanta el ¿qué comes, Toledo? Qué rico, ¿qué estás comiendo?
1: No contesto preguntas.
0: Una factura, una galletita. Bueno, en ese orden. Estamos,
1: no contesto preguntas.
0: Córdoba 1331, planta alta. Yo sé que no hay que manguear. No, sí, bueno, no hay que manguear. Pero viste, si alguien está en la casa y hizo un budín, ponele, le sobró un pedazo, quieren traer. Alguien tiene una panadería por acá cerca y dice, che, estos muchachos, ¿le vamos a llevar una docena de facturas? Bueno, qué decirte. 341-511-1300, línea directa para mensajes. No nos llamen, gente, porque me están entrando llamadas y no los puedo atender. No se puede, no podemos. Es teléfono para mensajes de texto, audios breves y ese tipo de cosas,
2: Por favor, contestá. Estoy llamando, pibe.
0: Con las inquietudes que tengan a lo largo de la mañana y que nosotros podamos acá evacuar esas dudas. Hablando de evacuar, ¿viene del baño usted, Poltroni?
3: No, vengo de la cocina.
0: ¿De la cocina? ¿Calentaste el agua?
3: Estamos calentando el agua, estamos preparándonos para este largo viaje que tenemos.
0: Un largo viaje de un día hacia la noche, diría. La obra teatral. No te dije buen día, ¿todo bien?
3: Buen día, excelente. Bien. Hoy es jueves.
0: Estamos entre un jueves y un viernes. Mañana viernes, para muchos el día más lindo de la semana, como digo siempre, para mí un día más, porque el sábado tengo que trabajar, así que. Vale. Saludamos al equipo.
4: Por favor.
0: Operando controles. Y en la puesta en el aire, el gran Osvaldo Toledo.
5: Buen día, ¿cómo le va?
0: Sí, bien, ¿usted? ¿Todo bien? Bueno, en la producción hoy está Patrick Acela, el maestro Sapienza con toda la información deportiva. Y lo tenemos acá, Atenti, que está ahí ultimando detalles de su agenda. Iván Amicoschi en el móvil. Claudio Verón con la información policial y judicial. Bueno, el servicio informativo de la radio. Uh-huh. Estamos en todos lados, chicos. Información local, regional, nacional y, ¿por qué no, internacional? ¿Y por qué no lactántricos? Diría Carlito Gol. Mirá de lo que me acordé. Ay, Dios mío, se me caen las décadas, Toledo. Se me caen así los años, una cosa. Bueno, vamos a ver cómo está el clima. En un ratito también el informe de cada mañana del querido Jorge Giometti, pero yo les cuento que ahora la temperatura en Rosario y la región es de 12 grados, la humedad altísima del 94%. ¿Qué necesidad? Te duelen todas las articulaciones, te duele. Pensé que ayer fui a la clase de yoga, entonces esta mañana me levanté un poco mejor.
6: Porque te pasaste, Petronilo, pegá la vuelta, sí. La Argentina te queda chica.
0: Hicimos una clase reparadora, porque la profe nos vio a todos un poco patriqui y dijo, chicos, vamos a hacer una reparadora. Hermoso. Me hubiese quedado en el final, viste que relajás y te quedas un ratito ahí con musiquita y todo. Me hubiese quedado 4 días. Ajá. 4 días. Porque te pone algunos dispositivos en algunas partes del cuerpo como para acomodar, digamos. Apa. Sí. Uh-huh. No sé qué te imaginaste.
3: La palabra dispositivo.
0: Un taco, un bolster. Un bolster que es como un cilindro gordo y largo que te lo ponen en la espalda. Entonces eso te afloja la espalda. La productora también se está riendo, chicos. Yo no entiendo acá qué pasa. Todos agarran para.
7: Pero miren quién está acá.
0: ¿Qué pasa, Toledo, acá con la gente? ¿Está el invierno los pone mimoso? ¿Qué es esto?
6: Silencio ficticio, por favor.
0: Bueno, la presión 1014.8 hectopascales, el viento viene del este. ¡Ay, Martín, viento del este! Mamita, a 12.
3: Subía como peste.
0: Claro, a 12 kilómetros en la hora. La visibilidad está un poquito reducida en este momento, 12 kilómetros. Atenti que si podés demorar un poquito la salida a la ruta, como te decimos siempre, mucho mejor. Está mayormente nublado, aunque no hay bancos de niebla. También en un rato, en esta primera media hora, vamos a hablar con Mechi Pombo desde la Agencia de Seguridad Vial, que todos los días nos cuenta cómo están las rutas, cómo están los accesos. Si vos querés saber, claro, cuál es la información a esta hora de la mañana. Quédate pegado a la radio, quédate pegado a M1300 por las aplicaciones. Esto es Radio Nacional Rosario, te lo contamos acá en un ratito nada más. Separamos y venimos con las claves del día, porque lo que vos tenés que saber a esta hora, ya te dije, te lo contamos acá, ¿dónde si no?
6: Quédese tranquilo y duerma sin frazada.
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0: Picadita informativa de la primera página de la agenda con toda la información general. La tiene el señor Martín Poltroni. Martín Cho, te escuchamos.
3: Bueno, hoy llega a Rosario la ministra de Seguridad de la Nación, Alejandra Monteoliva. Va a estar en la Fundación Libertad en un encuentro con empresarios. En un rato seguramente los detalles con el móvil. Pero bueno, está muy cerquita aquí, sí, de la radio, en el edificio de esta fundación. Así que bueno, veremos cuáles son sus declaraciones. Por otra parte, contarles que el gobierno provincial propone declarar la emergencia hídrica en la provincia de Santa Fe por el Niño. Han enviado un proyecto al Senado pidiendo justamente que en todo el territorio provincial se declare la emergencia, con la posibilidad de prorrogarla por otros 6 meses. Un poco es tareas preventivas para el periodo de intensas lluvias que está pronosticado para el segundo semestre del año 2026. Damos una vuelta de página, vamos a hablar en este caso de lo que fue esta tragedia ocurrida en la provincia de San Juan. Era un helicóptero que participaba de una capacitación del Plan Nacional de Manejo del Fuego. Se estrelló lamentablemente en una zona de difícil acceso en el límite con la provincia de San Luis y murieron sus 7 ocupantes. Esta noticia está conectada con Rosario porque ahí falleció el piloto Matías Ronco Valenzuela. Bueno, sus compañeros en estas últimas horas lo han recordado como un profesional muy querido, alguien que había trabajado también en el combate al fuego aquí en la ciudad de Rosario, ¿no? En la zona de Islas, cuando vivimos ese episodio. Obviamente las causas de este siniestro todavía permanecen bajo investigación, pero bueno, hubo solidaridad de todas las provincias, lamentablemente, con este siniestro ocurrido en San Juan. Hoy el Senado santafesino va a retomar su actividad legislativa después del receso invernal. La novedad es que se van a inaugurar las obras de modernización y puesta en valor de este recinto de sesiones, que es histórico. Va a estar el gobernador Maximiliano Puyaro y ahí se va a descubrir un retrato de Estanislao López, y también se va a imponer el nombre de doctor Aldo Tessio e ingeniero Jorge Obey a este recinto, que son dos ex gobernadores de la provincia de Santa Fe. Esto va a ser en la previa de que inicie la sesión ordinaria, que se realiza cada 15 días. Bueno, hoy hay un ruidazo que van a hacer los docentes de AMSAFE y de SADOP, que han rechazado la oferta salarial que hizo el gobierno provincial. Y los profesionales de la salud nucleados en Cyprus van a realizar hoy jueves un paro en rechazo justamente a la paritaria ofrecida por el gobierno provincial. Consideran que el aumento es inferior al que tuvieron los trabajadores estatales, así que entendemos que habrá guardias mínimas, y además también van a montar una protesta que se va a llamar la carpa sanitaria en la zona de Oroño y Córdoba, un poco en coincidencia con la movilización que han convocado los gremios docentes.
0: Bien, Martín, volvemos, volvemos a esa información en un ratito nada más. Nos vamos a la calle. Tenemos a Ivana Mikoski en el móvil de Radio Nacional con la temperatura, como les digo siempre, pero no la del clima, no la del clima. Vamos a ver cómo está la calle, vamos a ver cuáles son los títulos a esta hora. Buen día, Ivanita, ¿cómo andás?
8: Buen día, Miguelito, buen día para vos, para todo el equipo. Buen día, esta jornada, bueno... Jueves ya casi que lo tenemos, ¿no? Diríamos allí. En esta jornada fría en la ciudad, con solcito que nos está acompañando desde las primeras horas, bienvenido sea, Miguel, porque ayer, bueno, finalmente, después de las 2 de la tarde, fue otro clima, así que bueno, también sin duda hoy hay que disfrutarlo, ¿eh? Hoy el solcito que nos acompaña, poca nubosidad en relación a lo que tuvimos los días anteriores. Pero bueno, de esta manera son las cartas de en materia climática.
0: Claro.
8: Un abrazo también a nuestro operador, a todo el equipo, así sí. también, como cada mañana que no los salude. ¿Me escucharás un poco, bueno, agitada, porque estamos caminando rápidamente hacia Fundación Libertad? Y esto tiene que sí. ver con, bueno, estamos a muy pocos metros, 9:30 está previsto un desayuno, así con el sector privado, tal cual lo decía la ministra, lo decía nuestro compañero Martín Poltrón en sus títulos de la ministra de Seguridad, hoy presente en la ciudad de Rosario. No hay convocatoria oficial. Eso es un dato no menor, si bien ella brindó declaraciones a un medio aquí local muy temprano, pero no hubo convocatoria a los medios. Igual vamos a ver si podemos ampliar la información desde el lugar. Reiteramos, acá en Fundación Libertad, 9:30 está previsto un desayuno con el sector privado.
0: Bien, bien.
8: Otro de los temas, sí. Miguel, también que me uno hacia la información de a nuestro ver. Compañero Martín Poltroni, ruidazo en Oroño y Córdoba, también vamos a buscar ampliar esa información. Estaremos en el lugar, recordemos, docentes públicos y privados y Citrus que se suma.
0: Bien, bien, Ivanita, volvemos contigo y con esa agenda en un ratito, entonces, ¿eh?
8: Movidita la mañana.
0: Movidito, movidito. ¿Qué va a ser? Sí. Es así, es así. La información no descansa, algo que dijo alguna vez algún periodista por ahí, yo retomo.
8: ¿Querés que te sume algo más?
0: Me encanta, a ver, sumame.
8: Ahora, en este momento, están concentrando los trabajadores de Frigorífico Euro en el Ministerio de Trabajo. 9:00 a.m. estaba previsto el inicio de esta audiencia, así que bueno, también estamos monitoreando lo que sucede luego de esta muy buena noticia que tiene que ver con inversores y que van a reactivar la empresa.
0: Sí, que de a poquito van a ir reincorporando a los trabajadores, viste que no han la buena noticia en realidad entiendo yo que es no despedir a nadie, sino que van a empezar por grupos a reincorporarlos para poder poner a funcionar la fábrica nuevamente, el dispositivo que tiene el frigorífico, ¿no?
8: Totalmente, 30 son los primeros que van claro. a ingresar, luego será paulatino el ingreso de los restantes.
0: Excelente. Ivana, volvemos entonces. Ya me dijiste la cuestión climática, está todo nublado, ¿no?
8: No, te decía que había sol.
0: Ah, sol, porque me da el servicio meteorológico, me dice que está todo nublado, entonces claro.
9: Cambiame el clima.
0: Sí, tenemos que hacer como cuando yo era chico en el pueblo, ¿sabes qué me decían? Cuando me metía mucho en las conversaciones, anda hasta la esquina de la estación de ómnibus al lado de mi casa, anda a ver si llueve. No, y yo como un dolor huido.
9: Te vas por la nube de húmeda.
8: Hay nubosidad, pero tenemos presencia de sol. Bien. Ya hace buen rato.
0: Bien, bien. Bueno, disfruta entonces el solcito, disfruta. Abrazo, Ivana.
8: Abrazo grande.
0: Era Ivana Koski, desde el móvil de Radio Nacional, cuando pasaron 19 minutos de las 9 de la mañana, le preguntamos a Jorge Giometti, a ver cómo está el clima, a ver qué dice Jorge, que es el que sabe, a ver.
10: Estas son las condiciones del tiempo para el cordón industrial y sus alrededores. Jueves, el cielo permanecerá mayormente cubierto a parcialmente nublado. Las temperaturas entre los 11 grados de mínimas, trepando hasta los 19 de máxima. La humedad alta del 98%, con vientos que soplarán variables del noreste con intensidad leve y algunas ráfagas moderadas. Viernes, atención, el cielo permanecerá mayormente cubierto a cubierto. Probables tormentas de variada intensidad, algunas fuertes durante las jornadas. La temperatura entre los 17 grados de mínimas, trepando hasta los 26 grados de máxima con una humedad del 95% y vientos variables del noreste y noroeste con intensidad moderada y algunas ráfagas fuertes que podrían superar los 60 kilómetros por hora. Para el sábado y domingo con cielos parcialmente cubiertos, probabilidad de precipitaciones el sábado y domingo, temperaturas mínimas de 11 a 16 grados y máxima entre los 19 a 25 grados con vientos mayoritariamente del sector sureste. Informó Jorge Giometti desde el Centro de Monitoreo Meteorológico y Climático.
0: Le agradecemos mucho a Jorge, escúchenlo a él, no a mí, en realidad, porque yo, viste, leo lo que dice el servicio meteorológico y Ivana me decía, no, acá hay sol, hay un poco el sol, así que, bueno, vamos completando un poco más la agenda cuando pasaron 20 minutos de las 9 de la mañana. Para completar la agenda, si vos estás llegando a la ciudad, si estás saliendo de Rosario, tenés que saber cómo están las rutas y los accesos.
11: Explícame.
0: Y la que tiene la posta es Mechi Pombo, desde la Agencia de Seguridad Vial de la provincia de Santa Fe. Buen día, Mechi, ¿cómo vamos?
12: Sí, mi amor.
11: Buen día, ¿cómo están? Muy buen jueves para todos. Jornada tranquila en líneas generales en todo el territorio provincial. En lo que respecta a Rosario y corredores aledaños, no tenemos inconvenientes a esta hora de la mañana, sí reportar algunos banquitos de niebla leves, no solo en Rosario y corredores aledaños, sino también yéndonos un poquito más para el sur, en la zona de Venado Tuerto. Cuidado, bancos de niebla leves, panorama que no es dramático. Afortunadamente la visibilidad es bastante buena, pero nunca viene mal tener el dato, más en estos horarios matinales. Atención con los bancos de niebla y neblina leves en nuestra región. Extremar las precauciones, como siempre decimos. Quedándonos en la autopista Brigadier López, tenemos obras para quien vaya a la ciudad de Santa Fe. Tenemos obras entre los kilómetros 117 y 119 a la altura de desvío Arijón. También tenemos obras de bacheo preventivo en Ruta Nacional 11 en la zona de Maciel, Oliveros y Villa La Ribera. Solicitamos en toda esta zona aledaña a los puertos, donde muchas veces encontramos grandes congestionamientos por presencia de camiones, pedimos también extremar la cautela, prever demoras y respetar las indicaciones del personal vial. Enorme abrazo, que tengan un excelente día, nos reencontramos mañana.
12: Hasta la próxima.
0: Gracias, Mechi, querida. Era Mechi Pombo desde la Agencia de Seguridad Vial de la provincia de Santa Fe, contando, ¿no?, cómo están las rutas, los accesos, cómo es por estas horas llegar o salir de Rosario, y de su zona de influencia, por supuesto, también. 22 minutos pasaron de las 9 de la mañana. ¿Tiene presentación? Vino, ya está el patrullero. No sé si lo trajo o si nos viene a buscar a nosotros. Nunca sé eso, Martín. Me da un poco de miedo a mí.
3: Y a veces yo tengo miedo.
0: ¿Vos estás flojo de papeles?
3: Creo que no.
0: Pero... ¿Vos estás...? Ya que, dice que está flojo de vientre. Qué necesidad a esta hora. Bueno.
3: Pero va a venir la ambulancia.
0: Va a venir la ambulancia. Que le pongan una vía, no vaya a ser que se nos deshidrate. Bueno, información policial y judicial con nuestro especialista, el señor Claudio Verón, que ya lo tenemos en línea.
13: No, yo le voy a dar un consejo. Nunca crean que están bien de papeles. Siempre alguna cosa que uno olvidó.
0: Sí, sí. ¿Vos lo decís por experiencia, Claudio?
13: Sí, si usted está bien de papeles, siga. Primero no hay que hacerlas, es como la edad, ¿viste?
0: Sí.
13: ¿Cuántos años cumplí? No, eso no te interesa. Y segundo, es una pregunta de difícil respuesta. ¿Y qué sé yo? Uno ha vivido tanto que por ahí un papel se cayó, sí, se guardó. Mira, esto me da pie al comienzo del trabajo de la mañana. La Cámara de Operaciones con la firma de la camarista Carolina Hernández y Ismael Manfrín,
0: sí,
13: avalaron la sentencia sobre Patricio Serjal y Nelson Ugolini, recordemos, ex fiscal regional y ex empleado de fiscalía. El que se ve que justamente le miró los papeles y quería que Serjal fuera liberado es Javier Beltramone. Después vamos a charlar sobre estas cosas que pasan en la justicia. Además, Chubut al 1200, un honor galo, es un nota con tres balas. A un hombre lo amenazaron de esta manera. Tiene que ver por la denuncia que hizo ayer en Fiscalía con un grupo de extorsionadores a los cuales él les pidió dinero. Carcarañá, se robaron 10 millones de pesos de un supermercado. Sorrento al 800, ahí habían robado un supermercado la semana anterior. Ayer por la noche y en horas de la madrugada, cuatro allanamientos y aparentemente fueron aprendidos los ladrones. En el hospital Alberdi, una mujer terminó herida con arma blanca y otra mujer terminó detenida por un hecho que tiene que ver con una pelea entre vecinas en Cabal al 1200 bis. Alemi Virasoro, un hombre quiso robar un celular, Alejandro S., 43 años, finalmente cayó preso cuando lo capturaron cuadras después a bordo de su Honda Way. En la zona noroeste, cayeron presos Benjamín L., 19 años, y Lautaro L., 18. Y han montado segunda Titán, segunda marca del modelo Titán, que había sido robada la semana anterior. Quintanilla el 600.
0: Sí.
13: Allí la policía encontró un revólver que dio 38, 30 municiones, cocaína, marihuana y 83.600 pesos. Y por último, al menos en esta primera parte de la mañana, Miguel,
0: sí,
13: se entregó, junto con su abogado, el chofer de la línea 102 que atropelló a José Francisco Melgar, un hombre que estaba en situación de calle, salía del refugio Sol de Noche y fue atropellado por este colectivo. AGG son las iniciales del chofer, que dice que no lo vio. Era tarde, esto es interesante, eran cerca de las 11 de la noche, con lo cual pudo no haberlo visto. Ahora, después, una vez que vos pasás a alguien por arriba, yo no sé cómo será este tema, pero bueno, su argumento es que no vio ni se dio cuenta y por eso siguió su camino, lo cual es bastante creíble, además, porque habiendo tantas cámaras, nadie que atropelle a alguien y en un lugar tan visible como lo que es la Siberia, porque allí fueron, el bombe Beruti huye. Así que bueno, veremos cómo sigue y se tiene desenlace esta causa.
0: Bien, Claudio, vamos a volver contigo en un ratito nada más, ¿eh? Un abrazo. Era Claudio Verón, información policial y judicial, 26 minutos.
12: Cuidado,
0: pasaron de las 9 de la mañana, ¿eh? Repasamos algunas efemérides del día. Un día como hoy, un 30 de julio. 30 de julio, chicos, ¿ustedes tomaron conciencia que vamos a entrar en horas nada más, en un poquito más de 24, 48 horas? Entramos en el octavo mes del año, en el mes de agosto.
3: Se fue julio.
0: Sí.
3: Y no tuvimos la suficiente cantidad de memes.
0: Sí, sobre ya julio pasó. Iglesias. Eso fue una tendencia que duró, creo que hasta el año pasado.
3: Sí.
0: Pero este año ya como que se atenuó. Ahora viene Agostini.
3: Agostini.
0: Daniel. Y que lo agarraron a Agostini. Un día como hoy, de 1905, nacía el gran Pedro Quartucci, ¿eh? Comenzó como boxeador y obtuvo una medalla de bronce como peso liviano en los Juegos Olímpicos de París en 1924. Luego se pasó al cine y filmó decenas de películas. Sin embargo, sería más reconocido por su rol en la televisión como el padre de la familia Falcón. ¿Cómo no ver eso? ¿Cómo no ver eso? De ahí vienen los Campanelli, de ahí vienen, no sé, los Benvenuto, tantas otras series televisivas. Y un poco de esa impronta de familia que retoma Suar para crear, a partir de Gasoleros, uh-huh, una nueva estética de la televisión con Polka en los años 90, ¿no? La familia Falcón es una tira de los 60. Falleció en 1983, el gran Pedro Quartucci. ¿En algún momento se lo vinculó con Eva Perón? Yo tengo ahí, ¿qué es? ¿Es quien la ayuda a Evita a llegar a Buenos Aires, me parece, no?
3: Creo que sí, pero hay que chequear esa
0: data. Lo vamos a chequear en un ratito y contamos en detalle. En 1930 Uruguay obtiene el primer mundial de fútbol. Me meto un poco acá en la agenda del maestro Sapienza. Se consagra campeón del primer mundial de fútbol en Montevideo. El bicampeón olímpico derrota a la selección argentina.
14: Vamos arriba, la celeste.
0: Por 4-2 en el Estadio Centenario. En la reedición de la final olímpica de Ámsterdam, ganada 2 años antes por el equipo charrúa, ¿no? Por el equipo de la selección uruguaya. El primer tiempo termina 2-1 para el conjunto albiceleste, pero los locales son imparables en el tiempo complementario. Siempre el tiempo complementario no tiene de hijo, el tiempo complementario.
14: Deja de joder con la pelota.
0: Guillermo Stabile, autor del segundo gol argentino, se consagra máximo artillero con 8 conquistas en un torneo que tiene 13 países participantes de 3 continentes. En un rato vamos a hablar y le vamos a dedicar un apartadito al cumpleaños de Polanca. Está cumpliendo 85 años, así que después del servicio informativo, si se quedan pegaditos a la radio, como les digo siempre, vamos a disfrutar un poco de su música, porque acaba de irrumpir en el estudio la voz joven de la radio, ponele.
15: ¿Qué? ¡Hola!
0: Sí, esa voz, no es Tito y Pelusa, son Pueblas y Doval. Las voces de jóvenes.
16: Pero yo soy mucho más joven que Doval, esto, digámoslo.
0: Sentí como te tiró un grave.
16: Está, pero
0: ¿Qué estamos hablando? ¿Un Diego de diferencia? No.
14: ¡Ay, qué plomo!
0: ¿Una sota?
16: No, pero un 5.
0: ¿Un 5?
16: Me parece que sí, ¿eh?
0: Un 5 de basto.
3: Ahí está.
0: Bien. a ver, Toledo, ¿vamos al info?
17: Vamos, como yo quiero.
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19: 9:30 en la República Argentina. En este momento, en Rosario, 12 grados, 2 décimas. dos camioneros detenidos por transporte de cocaína. La Justicia Federal, con sede en Rafaela, dictó 121 días de prisión preventiva para dos conductores de camiones cisterna y un acompañante por transportar 388 kilos de cocaína ocultos en los vehículos. Los camiones fueron requisados el viernes pasado en un control vehicular de gendarmería sobre la ruta 34, a la altura de la localidad santafesina de Susana. Según sostuvieron los fiscales, los estupefacientes se hallaban distribuidos en los dos rodados que tenían patente de Bolivia. Se entregó el colectivero acusado de atropellar a un hombre. Desde el Ministerio Público de la Acusación de Rosario confirmaron que el sospechoso se presentó durante la tarde del miércoles en la sede de la Policía de Investigaciones y luego la fiscal Valeria Piazza Iglesias dispuso su detención. El chofer es acusado de atropellar con un colectivo en la zona de La Siberia a un hombre en situación de calle y posteriormente escapar del lugar.
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19: Un hombre debió ser rescatado luego de intentar robar en el frigorífico Euro. Durante la tarde del martes, efectivos del Comando Radioeléctrico se presentaron en el lugar tras un llamado de emergencia y encontraron a uno de los dos sospechosos atrapado entre una cámara de frío y una pared. Bomberos voluntarios trabajaron en el lugar para liberar al hombre identificado como Santiago Pastor G, de 37 años, quien se encontraba en situación de calle. Tras el operativo fue trasladado al hospital Anselmo Gamen y posteriormente derivado a medicina legal, mientras que el otro sospechoso logró escapar del lugar y permanece prófugo.
18: Estado del tiempo.
19: En Hugues, 11 grados de temperatura con cielo cubierto y en Rosario la temperatura es de 12 grados con 2 décimas. El cielo se encuentra mayormente nublado con una humedad del 94%. La temperatura máxima pronosticada para el día de hoy, 18 grados.
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0: Estamos escuchando Put Your Head on My Shoulder. Pon tu mano sobre mi hombro. Uh-huh. Es un clásico, pero mira, ¿vos apretaste alguna vez de Toledo con esto? Nos dice acá nuestro operador que el que toca nunca baila. Tiene razón, él ha estado poniendo música, viendo como otros, claro, ahí arrimaban los brazos y se abrazaban bailando a los lentos. La época de los lentos era hermosa. Vos ni la viste a la época de los lentos.
1: La pasé por alto la época
0: de los lentos. Claro, lo lindo que era bailar lento.
1: ¿Qué década?
0: Y hasta los finales de los 80 podríamos pensar, ¿no? Y después ya los 90 no.
1: Ya está.
0: Ya todo se distanció.
1: Desapareció el contacto físico.
0: Claro, ¿cómo decís, Martincho?
1: No, digo, desapareció el contacto físico para bailar.
0: Los 90 son épocas de mucho individualismo, quizás tenga que ver con eso, ¿no? Sí. Bailar solo. Bailar ahí agarrándose, abrazándose. Sí, dice Toli que hay que ir a las fiestas retro. Seguro allí, en las que hace el colega Gustavo Lorenzati, en estos eventos. Sí. Ah, claro, porque acá dice Osvaldo, es verdad lo que dice, ¿no? Mientras escuchamos al gran Polanca, que antes uno iba a los bailes a buscar algo, ¿no? Y ahora ya vas a esos lugares con alguien porque te conociste por las redes, por una aplicación, por...
1: Cambió la manera en que socializamos.
0: La gente se vincula. Y ahora, por suerte, antes estaba establecido que el hombre era el que tenía que avanzar. Y ahora avanzan de cualquier lugar, de cualquier tipo de relación, sea una relación de dos chicos, dos chicas, un chico, una chica, un chico. Se ha como acomodado un poco eso. Me parece más ameno.
1: Pero coincido que estamos mediados por redes sociales y por aplicaciones de levante que...
0: Y no pongan en las redes sociales fotos engañosas, gente.
1: Bueno, eso está muy mal. Pero también hay que decir que hay muchas personas que salen, incluso estando en una fiesta o en un lugar donde hay mucha gente, se comunican con otro vía aplicaciones.
0: Sí.
1: Es decir, estamos en el mismo espacio físico, pero elegimos lo digital para conversar.
0: Sí, o sea, más distante.
1: Y después en un momento se produce el encuentro cara a cara porque estás ahí.
0: Con lo lindo que pero bueno. Viste. ¿Qué me decías, Tole? Ahora vamos ahí. Bueno, estamos escuchando a Polanca. Todo esto devino en que hoy está cumpliendo 85 años uno de los músicos más impresionantes que ha dado la música popular a nivel planetario. Nació en 1941 en Ottawa, en Canadá. Ciudadano norteamericano hace mucho tiempo. Logró la fama internacional a fines de los años 50 y comienzos de los 60 con temas como les decía recién, Put Your Head on My Shoulder, Pon Tu Mano Sobre Mi Hombro. Adaptó al inglés el original, recién escuchábamos un pedacito de My Way, que tendría una versión canónica, ¿no? La versión de A Mi Manera, o My Way sería como Mi Camino. La versión canónica, digo, es de Frank Sinatra, también fue cantada por Elvis, por un montón de otra gente. Polanca es cantautor, es actor canadiense. Siempre me acuerdo una vez que fue invitado al programa de Susana Jiménez, uh-huh. Y Susana no sabía qué preguntarle. Qué desperdicio, ¿no? Cuando tenés una figura de ese peso específico y te quedás ahí mirando, pues. Famoso de finales de los 50 y en las décadas del 60 y 70, por supuesto, también con sus canciones Diana, Lonely Boy, tantas. Creó también composiciones muy conocidas, como el tema musical del programa The Tonight Show, starring Johnny Carson. O sea, el Late Show de Johnny Carson, la música... Esta es Diana, ¿no? Diana, otro clásico. Y uno de los mejores éxitos de Tom Jones. Para mí, la mejor voz que ha dado, una de las mejores voces que ha dado la música de todos los tiempos, que es She's a Lady. Es otra composición del gran Polanca. Además de todo esto, escribió la letra en inglés sobre la música de Claude François y Jacques Revaux, de la canción estrella interpretada por Frank Sinatra, como les decía, My Way, título original imposible decir porque está en francés, pero nosotros la conocemos como A Mi Manera. Estoy mirando atrás, tantos la grabaron esa canción, ha sido cantada por artistas impresionantes, ya les dije, Elvis, Rafael, bueno. Polanca entró en el Paseo de la Fama de Canadá en el año 2005. En 1983 escribió tres canciones, no sé si mucha gente sabe esto, para Michael Jackson.
1: Papá.
0: Michael Jackson lo consideraba uno de los mejores autores de todos los tiempos y le pide tres canciones, le pide una canción y le escribe tres. Una es I Never Heard, a la cual después se le cambió el título en el año 2009 por This Is It, como se llamó el documental de Michael Jackson, y es un clásico absoluto. Después Love Never Feel So Good, lanzada en el segundo álbum póstumo de Jackson, que se llama Escape. Y Don't Matter To Me, lanzada por el cantante Drake en su álbum Scorpion, con un dueto póstumo, un dueto electrónico que hizo con Michael Jackson. Es decir, ahí la tenés, sentí, no, Jackson, qué maravilla. Bueno, Polanka se convirtió, como les decía, en ciudadano naturalizado en Estados Unidos en 1990 y a sus 85 años sigue siendo una figura de la música internacional fabulosa, ¿eh? Escuchamos lo que vos quieras, Tole. A ver, ¿con qué nos sorprendés?

0: compañera Claudia Cabrera de LRA 23 Radio Nacional San Juan. Claudia, buen día, por acá te saludamos Martín Paoltroni con Miguel Pasarini, ¿cómo estás?
1: Hola Martín, hola Miguel, muy buenos días, ¿cómo les va?
2: Buen día, gracias por atender.
0: Bueno Claudia, no es muy grata la noticia que llega desde San Juan, ¿no? Nos enterábamos de este lamentable accidente, ¿no? De un helicóptero que estaba participando de una capacitación del Plan Nacional de Manejo del Fuego. Contanos qué se sabe hasta ahora de este siniestro y cómo ha evolucionado el tema en las últimas horas.
1: Bueno, la verdad es que no hay mucha novedad, están trabajando en el lugar. La brigada de rescate que ha viajado hasta el lugar a las 3 de la mañana partió desde Ixtigualasto, que es donde se había producido el punto de concentración, teniendo en cuenta el clima que se había presentado en horas de la noche y, bueno, se suponía que podía dar continuidad el viaje hasta el lugar en horas de la madrugada, pero comenzó un aguanieve, entonces eso hizo que retrocedieran en la acción. El lugar en donde se ha registrado el siniestro es bastante dificultoso para acceder, por lo tanto, según el protocolo que se ha fijado, es el traslado en vehículos hasta cierta zona, que está permitido por una senda marcada, y de ahí deben trasladarse a pie. Así es que, bueno, suponemos que en un par de horas más habrían algunas novedades. Hay bastante prensa también cubriendo la zona, no se permite el ingreso al Parque Ixtigualasto, está todo perimetrado para resguardar todo el sistema de pruebas que deberá levantar el Comité de el Área de Investigaciones Aeronáuticas y también la Justicia Federal actuando en este caso, ¿no? La verdad es que se ha desplegado un gran operativo, está participando no solo la Policía de San Juan con rescatistas avezados, sino también la Gendarmería Nacional y algunos vaqueanos que están colaborando para indicar la senda por la cual deberían ascender y descender en esa zona montañosa que se encuentra al noreste del punto de partida de aquí de la capital de San Juan. La verdad es que esto, bueno, ha conmocionado a toda la población. Estamos muy al pendiente de lo que vaya sucediendo y de lo que se vaya registrando minuto a minuto con las novedades que vayan surgiendo del lugar.
0: Bien, Claudia, el helicóptero entendemos entendido que pertenecía a una empresa privada que había sido contratada para esta capacitación que se estaba llevando adelante allí en la provincia. Sí. ¿Se sabe si la empresa ha emitido algún comunicado, se han manifestado públicamente?
1: Por lo menos comunicado oficial al gobierno de la provincia de San Juan no se ha remitido de parte de esta empresa, que creo que es UTV, Aeroemergencias, que funciona allí en Rosario. Sí hemos escuchado y obtenido algunas declaraciones de compañeros del piloto, que justamente es quien dependía de esta empresa allí, en el cual, bueno, destacaban también la sofisticación en la tecnología de esta aeronave. Lo que se trata de establecer precisamente es cuáles fueron los factores que incidieron, ¿no?, en la desestabilización del helicóptero y que se produjera esta repentina caída y el posterior estrellamiento en la zona montañosa. Algunos mencionan, y de acuerdo a lo que se pudo conocer también con otros helicópteros que volaban por el lugar y que hicieron el proceso de identificación del lugar preciso en donde se encontraban, es que en cierta medida se habría producido un inicio de fuego, ¿no?, en la aeronave, pero bueno, todo eso recién vamos a tenerlo oficialmente certificado una vez que el peritaje se realice y nos den a conocer cuáles son los datos que se han ido recabando. Lo que se pretende específicamente, y es creo que lo que está al pendiente toda la población y obviamente el gobierno y el sector de la justicia, es el rescate de los cuerpos, de los 7 integrantes de este vuelo, que como bien decías vos, participaba de esta capacitación del servicio del Sistema Nacional de Manejo de Fuego, y que los brigadistas, además, dos cordobeses que habían llegado para esta capacitación, pertenecían a la Agencia Federal de Emergencia. Por eso de allí que intervenga la justicia federal.
0: Bien, entonces por ahora la cuestión del desperfecto técnico, la posibilidad de que haya sucedido un evento de esas características es una hipótesis. ¿Se dijo algo con respecto a las condiciones climáticas, si eso también puede haber incidido en

0: en este siniestro, Claudia?
1: Claro, por eso te decía, hay varias
0: Sí.
1: hipótesis, entre ellas se había mencionado la condición meteorológica,
0: Bien,
1: ¿no?
0: excelente.
1: En referencia a eso se ha tratado de obtener datos de otros pilotos avezados de aquí de la provincia de San Juan, en el caso, por ejemplo, de Walter Gallardo y también de Gustavo Huevo Muñoz, que son quienes realizan vuelos habituales, ¿no? Por
0: Claro.
1: diferentes zonas de la provincia, en toma de imágenes y también en asistencia que necesita el gobierno provincial. En este caso ellos mencionan que esa zona en particular no hay ningún tipo de efectos de vientos, por ejemplo, que sí se producen en otras zonas de Valle Fértil, que pueden hacer un cambio rotundo, pero sí sabemos, que son los datos también que se han ido otorgando, que había incidencia de el efecto de los incendios en La Rioja, ¿no?
0: Claro.
1: Baja visibilidad por el humo que ya estaba llegando al lugar. Entonces, bueno, se están tomando como estas pericias para saber específicamente qué fue lo que podría haber provocado que se destabilizara y terminara sucediendo este grave accidente con el fallecimiento de los integrantes. Eso seguramente se va a certificar una vez que, bueno, se recaben todos los datos. Lo cierto es que lo único que se conoció es que se envió esa señal de emergencia a la estación aeronáutica, que se conoció que la señal se apagó a las 10:30 de la mañana del día de ayer, pero había comenzado una hora antes al
0: Claro.
1: emitirse. Entonces, bueno, esto despliega también todo este mecanismo que empieza netamente a ser público a eso de las 13 horas a través de un comunicado oficial del gobierno de la provincia de San Juan. Y bueno, también lo que se está organizando es la recepción de los cuerpos en la morgue judicial para, bueno, tomar referencia también de lo que vaya disponiendo la justicia.
0: Claro. Claudia, recordamos que había altos funcionarios provinciales participando justamente de este viaje.
1: Exactamente, sí, además del piloto y los dos brigadistas que hacíamos mención, estaban integrando esta comitiva que los acompañaba, el comisario general Rubén Castro, que era el jefe de bomberos de la provincia de San Juan, el comisario inspector Jorge Carvajal, el segundo jefe de bomberos, Carlos Heredia, director de Protección Civil, y el comisario general Germán Videla, que es el subjefe, era el subjefe de la policía de San Juan. La verdad es que este efecto que tiene en la población sanjuanina tiene referencia también con las personas que integraban, ¿no? Esta comitiva, esta cantidad de tripulantes, porque ellos son quienes estaban más al contacto con diferentes entidades. Recordemos que aquí en la provincia de San Juan somos zona sísmica y entonces desde Dirección de Protección Civil había contacto no solo con el sector del gobierno y las dependencias gubernamentales, sino también con establecimientos educativos, empresas privadas, de la cual dependía el armado de protocolo, ¿no? Que se fija para acontecimientos sísmicos de la provincia, y había efectuado un diseño de capacitación, algunos otros simulacros que se habían dado en la provincia, y eso había hecho también que ellos mantuvieran un contacto con la sociedad sanjuanina de una manera directa. Creo que eso también es lo que lleva a este punto, a que la provincia en el día de hoy se vea tan conmocionada por este hecho.
0: Claro. Claudia, ¿se ha decretado duelo por este siniestro? ¿Qué dispuso el gobernador?
1: El gobernador no está en la provincia de San Juan,
0: Okay.
1: estaba de viaje desde Londres a Estados Unidos, está en una misión comercial. Quien está a cargo del Ejecutivo de la provincia es el vicegobernador de la provincia, Fabián Martín, quien en la jornada de ayer sí determinó este duelo por 3 días.
0: Bien. Bien, Claudia, seguiremos atentos a las novedades de la investigación, para determinar ahora efectivamente qué fue lo que pasó con este accidente en helicóptero. Te mandamos un fuerte abrazo y, por supuesto, bueno, las condolencias para todo el pueblo de San Juan.
1: Muchas gracias, chicos. Muchas gracias
0: Hasta
1: por la
0: luego.
1: atención y nosotros aquí para brindarles todos los datos en cuanto tengamos novedad.
0: Muy bien, muchas
2: Bien,
0: gracias.
2: gracias.
1: Un abrazo.
0: Era
2: Hasta luego.
0: nuestra compañera Claudia Cabrera de LRA 23, Radio Nacional San Juan. Reiteramos, esto fue noticia en el día de ayer, cayó un helicóptero, murieron sus 7 ocupantes. Y bueno,
2: Bien.
0: la noticia se conecta con Rosario, como lo contábamos hoy en los títulos, porque el piloto era Matías Ronco Valenzuela, había trabajado aquí en la ciudad de Rosario, en la provincia de Santa Fe, también pilotaba uno de los helicópteros que en su momento combatieron el fuego en la zona de las islas.
2: Sí, en el humedal.
0: En la zona del humedal, exactamente. Fue recordado por sus compañeros de la empresa a cargo de ese helicóptero, bueno, que dio un comunicado, las condolencias, por supuesto, a la familia, y ahora a esperar los resultados de las pericias, que es lo más importante, para determinar qué fue lo que llevó a la caída del helicóptero.
2: Bien, gracias. Martincho, 54 minutos pasaron de las 9, 341-511-1300. Es la línea directa para mensajes, nos escriben, nos mandan un audio breve y compartimos. María Victoria dice, llegando agosto y un año más para mí. Estás por cumplir años, María Victoria, si yo no me equivoco. Así que por las dudas te mandamos un beso grande. Seguro después nos va a aclarar. Y acá escribe alguien que figura agendado como la furia del folclore. Dice, vieron que yo leo todo. Así que lo voy a leer. Dice, hola, buen día. Es el único programa de Nacional que chapea el micrófono y no se les entiende nada. Por lo menos aquí sucede eso hace mucho tiempo. Saludos. No sé qué es chapea el micrófono. ¿Querrá decir que pepea, que golpea el micrófono? La verdad que no sé. Igual te mandamos un abrazo y gracias por seguir escuchándonos, porque si no nos escuchara no sabría que salimos mal, digo, no sé. Bueno, ojalá podamos solucionarlo y que nos puedas escuchar mejor, ¿eh?
3: Creo que se equivocó.
2: Un abrazo grande para todos, 341-511-1300. Esto es la mañana de Radio Nacional, hasta las 12:45. Vamos a andar por acá con toda la información. Y quédate pegado a la radio, yo solo le voy a decir buen día. Le voy a decir buen día, lo voy a saludar ahora, porque en un ratito viene con toda la agenda. Maestro Sapiens, ¿cómo anda
4: usted? ¿Qué tal? ¿Cómo está?
2: Qué gusto verlo por acá. Todos. ¿Tiene algún adelanto ahí usted? Lo veo como ansioso.
4: Sí.
3: Para pan.
4: Siempre la parte deportiva. Bueno, en realidad todas las informaciones nunca terminan.
2: Sí, pero la deportiva siempre. Hay gente que, ¿no?, te está esperando del otro lado.
4: Mira, una que parece como que pasaría de largo, pero fíjate que no. El fútbol femenino. Vos sabés que hace, yo no recuerdo con exactitud, creo que 2 años, las chicas de Newell's salieron campeonas del fútbol femenino. Hoy están a punto de desaparecer.
2: Apá.
4: No se invirtió nada más.
2: Qué pena.
4: Justo me escribieron y estoy confirmando la noticia, que jugaron un partido los otros días sin camiseta, el rival, que era un equipo, ni hablar, al lado de Newell, le tuvo que prestar unas camisetas y le tuvieron que poner los números. Como que está dejado de lado el fútbol femenino en Newell. Sé que se fueron muchas jugadoras, que se fue un técnico, que era el técnico de la UAI, que había salido campeón. Pero bueno, lamentablemente, está por perder la categoría también.
2: Qué macana.
4: Una cosa que vení de ser campeón y en 2 años, las chicas me dicen que se tienen que costear hasta los viajes y todas las cosas. Bueno, Copa Libertadores, 13 y 20 de julio, Central ante Corinthians. Después vamos a hablar. Pero ahora se viene con River el domingo.
2: Sí.
4: Y si vos decís River, que es el equipo tuyo y de Osvaldito Toledo...
2: ¡Está Osvaldo!
4: Decimos que volvió a perder. Volvió a perder ayer.
2: Sí, está el muchacho. Cuidado, Coudet. Lo escuché en la conferencia de prensa, más perdido.
4: ¿Será alguna maldición que le dieron por no haber venido a otro club de por acá? ¿Será eso? Che, Central trajo a Servi, fue un espectador los otros días en la cancha, es el primer partido. No se le puede decir nada, pero yo hablo de todas las quejas que llegan acá, ¿no? Después, por supuesto, hago mi análisis, que puede ser o no. ¿Y esta noche qué lleva? ¿Esta noche?
3: Para pan.
4: Newell Independiente, sí. Digamos Independiente Newell, porque se juega en Avellaneda, 21-15. ¿Seguirá Kudelka como técnico de Newell? Yo digo que sí. Viste que surgió aquello de que sí, de que no. Yo digo que sí, que Kudelka va a seguir siendo el técnico de Newell. Esta noche 21, independientemente que le está quejoso, porque no le consultan. Los directivos, que no saben nada de fútbol, traen lo que se le ocurre a ellos, cualquier jugador. Y Kudelka dice, no, yo soy el técnico. Sí. Lo tengo que elegir yo, me tienen que consultar a mí. Y tiene razón Kudelka. Lo salvó 2 veces del descenso, muchacho.
3: Sí.
4: Y el único jugador que trajo Kudelka, vos me lo escuchás decir siempre, es el único que rinde, que es Walter Mazzanti. Así que la gente de Newell, háganle caso a Kudelka. Tiene muchos lesionados para el partido de esta noche. Después les voy a dar la información. Y quebró un club con 114 años. Veo que ahí me corre el reloj. Te lo doy, Osvaldito Toledo. Quédate tranquilo. A los que le gustan las sociedades anónimas, quebró el Brescia de Italia, 114 años.
2: Mamita querida.
4: El que estaba, no cobra nadie, todo en la cola, quebró el Brescia, salió del fútbol italiano, después nos vamos a extender en esto, sabe cuál es la posición nuestra, ¿no? Asociaciones civiles sin fines de lucro, nada de sociedades anónimas en ningún club de ningún lugar del mundo, por lo menos sí, es mi idea.
2: Excelente, en un ratito toda esta data y mucho más de la mano del maestro Omar Sapienza. Nosotros nos vamos al servicio informativo, Tole.
1: No, de nuevo no.
2: Sí, de nuevo, decía. Sí.

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1: 10 de la mañana en la República Argentina. Tragedia aérea en San Juan. En diálogo con Radio Nacional, la periodista de Canal 8, Marisa Gil, dijo que horas atrás del siniestro, ella y un grupo de colegas voló en la nave en el marco de la capacitación de la lucha contra el fuego que realizaba el helicóptero. También se refirió al operativo de rescate de los cuerpos.
2: El helicóptero se ha estrellado contra una de las paredes de la Colorada, de las coloraditas que le dicen acá, que son paredes inmensas, altísimas. Entonces se dificulta mucho porque no todos los cuerpos están en el piso. Hay que hacer un trabajo bastante importante de los rescatistas. Tenemos mucha niebla en el lugar, hay bancos espesos de niebla y te aclaro que no tienen ni la más mínima intención de despejarse. Es lo que podemos observar nosotros desde acá.
1: Alejandro Álvarez elogió la medida contra extranjeros que expresen mensajes de odio contra la Argentina. El subsecretario de Políticas Universitarias calificó de excelente el decreto que incorporó como causal de prohibición de ingreso y expulsión a quienes manifiesten alguna hostilidad. La decisión que modificó la ley de migraciones también alcanzará a quienes participen en actos de ultraje contra los símbolos patrios. La información del deporte con Damián Zárate.
3: Fútbol Internacional, Copa Sudamericana. Hoy se cierran los 16avos de final con tres cruces. El partido más importante para nosotros juega Boca en Chile contra O'Higgins. Transmisión de Nacional, recordando que Boca lleva una diferencia de 1-0. El resultado que consiguió en el estadio Alberto J. Armando. Antes, a las 7 de la tarde, Gremio con Bolívar. Y a la misma hora de Boca, en Venezuela, Caracas con Independiente Santa Fe de Colombia.
1: El estado del tránsito con Romina Wiener.
4: Atentos, en la provincia de Mendoza, el paso Cristo Redentor sigue cerrado. En el lugar hay paredes de hielo de 4 metros. Sigue nevando en la zona de la cordillera y se prevé que estas condiciones continúen hasta el 5 de agosto. Equipos viales trabajan en el lugar en el despeje de la calzada, pero no se puede cruzar al país trasandino. Una alternativa es el paso Pino Hachado, ubicado en la ruta nacional 242 en Neuquén. Planificar los viajes con antelación.
1: En Ushuaia, Tierra del Fuego, donde nos escuchás por AM780, la térmica es de 6 grados 3 décimas bajo cero, el cielo está nublado y por el momento no hay pronóstico de tormentas. En Buenos Aires, la marca actual 13 grados 4, la humedad 80%, cielo ligeramente nublado.
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7: Volvemos a tomar contacto con el móvil de Radio Nacional. Apenas 5 minutitos pasaron de las 10 de la mañana y sigo móvil. Digo, Ivana Mikoski, que está allí porque ha llegado la ministra de Seguridad. Ivanita.
8: Así es, hace unos minutos atrás que finalmente arribó aquí a la Fundación Libertad sobre calle Mitre,
7: sí,
8: donde justamente fue recibida, escoltada por todo un amplio operativo de seguridad y recibida por empresarios, que es la finalidad de su desembarco hoy a la ciudad de Rosario, lo que anticipábamos más temprano con Martín, nuestro compañero. De esta manera, bueno, pudimos entrevistarla, accedió, que bueno, es un dato no menor porque creíamos que íbamos a tener que aguardar quizás todo el recorrido, la agenda que ella iba a realizar durante la jornada aquí en Fundación Libertad. Si te parece, escuchamos las declaraciones, que se refirió a varios temas.
7: A ver qué dijo.
9: Siempre para nosotros hacer un seguimiento al Plan Bandera es una prioridad. Permanentemente visitamos y hacemos una reunión con el Comando Unificado, con las fuerzas, y en esta oportunidad la intención también de reunirnos con distintos grupos de empresarios, de sectores productivos. Eso es muy importante para nosotros como Ministerio de Seguridad Nacional, contar cómo estamos, cuáles son los resultados que venimos logrando en la provincia en términos de reducción de homicidios, que es uno de los puntos más importantes que al sector empresarial le interesa conocer. Así que básicamente esa es la agenda, el trabajo con nuestras fuerzas y reuniones también con fiscales, porque siempre el seguimiento de las investigaciones que se vienen llevando, tanto la justicia federal como la provincial, son un elemento clave para la mejora del despliegue. Y bueno, hace parte de la agenda que tenemos siempre con la provincia.
10: Licenciada, le pregunto puntualmente cuál es su posición, su punto de vista con esta idea de que Cristina Fernández de Kirchner lleve su caso a la ONU.
9: Mire, esta mañana me hacían esta pregunta en Cadena 3, creo que era. Yo no hago parte de la mesa política, estoy abocada 100% a la gestión de la seguridad y bueno, son definiciones de la señora ex vicepresidenta, presidenta, se verá cómo se encamina esa situación.
11: ¿Hay novedades del operativo del rescate de San Juan?
9: Las últimas novedades que tengo, venía conversando también con Gendarmería. Nosotros desde el edificio Centinela en la ciudad de Buenos Aires estamos haciendo seguimiento al desplazamiento de las patrullas que arrancaron esta mañana, a las 5 de la mañana. Un tramo, por supuesto, en camioneta y otro tramo por tierra, caminando, hay una zona muy complicada de llegar. La instrucción que tenemos desde los fiscales de la provincia de San Juan es, en lo posible, tener la posibilidad de lograr rescatar los cuerpos el día de hoy. No es una tarea fácil, no es una tarea fácil para llegar a la zona, y esperamos que eso se pueda hacer en el día de la fecha.
10: ¿Con los funcionarios no?
9: Estuve hablando esta mañana, venía hablando con Cocochoni, que hablamos permanentemente. Por ahí escuché, no sé si lo encontraré a Fede en el transcurso del día, pero no tenemos programadas reuniones políticas, sino con fiscales, empresarios y las fuerzas. Gracias.
7: Nos vemos.
8: Bien, sí. Sigue aquí, bueno, nos pareció oportuno claro. Poder justamente compartir las declaraciones completas, ¿no? Porque se refirió a varios temas. La ministra, sin duda, primero que nada, priorizó, le consultábamos al inicio de la entrevista sobre esta visita hoy, la reunión con empresarios, reunión con fiscales para seguimiento de determinadas investigaciones que son fundamentales para poder brindar datos de cómo viene siendo la eficacia, como ella consideró en otras oportunidades, del Plan Bandera acá en la ciudad de Rosario,
7: claro,
8: para revitalizar la ciudad. Pero bueno, también descartó de que vaya a haber una agenda con funcionarios municipales o provinciales. Eso quedó descartado, 100% empresarial y con fiscalía. Es la prioridad del encuentro, y también, por supuesto, también a lo que, valga la redundancia, lo que nos cruza, ¿no? Esta tragedia que ha sucedido en la provincia de San Juan, dando precisiones de cómo son los despliegues, los operativos que se están llevando adelante en un área complicada para poder llegar y justamente
7: recuperar los cuerpos.
8: Sí, y rescatar a los cuerpos, ¿no?
7: Qué tremendo, qué tremendo. Bueno, Ivana, entiendo que a la salida seguramente haga nuevas declaraciones o que, trascienda algún otro tema. Digo, dejó abiertas varias puertas allí de posibles encuentros y demás, pero se nota que viene con una agenda bastante orgánica, digo, no muy restricta, no muy establecida. Así que cualquier cosa, volvemos.
8: Sí, y un dato no menor, bueno, sabemos de que una vez que culmine toda la agenda, cerca del mediodía, sí, ya tiene una entrevista fijada en uno de los canales de aquí, de nuestra ciudad,
7: sí,
8: así que bueno, estimamos de que quizás estas han sido sus declaraciones para luego dirigirse hacia ese medio.
7: Ah, bien. Bueno, Ivanita, ¿cómo sigue tu periplo?
8: Tenemos cargadita en la mañana, no nos olvidemos, hoy estamos con una jornada provincial de lucha, de visibilización, ruidazos, movilizaciones. Bueno, la ciudad de Rosario va a tener una agenda nutrida entre SADOC, ANSAFE y CIPRUS, el gremio de profesionales de la salud.
7: Bien.
8: Vamos a estar allí también con todo lo que va a acontecer en uno de los puntos más cercanos al microcentro, si se puede decir, que sería en Boulevard Oroño y Córdoba. También estaremos circulando en el lugar.
7: Bien, excelente. En un ratito vamos a andar por allí entonces. Abrazo, Ivana.
8: Abrazo grande.
7: Era Ivana Mikoski desde el móvil de Radio Nacional, cubriendo la llegada de la ministra de Seguridad de la Nación, que bueno, dijo que va a estar unas cuantas horas aquí en Rosario, así que como es medio agenda abierta, iremos viendo cómo transcurre la jornada.
12: ¿Y sí?
7: 12 minutos pasaron de las 10 de la mañana, separamos un toque, ahora sí el maestro Sapienza se zambulle en la información deportiva y nos desasna un poco, como lo hace a diario. A ver, Tole.
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0: ¿Cómo llegamos a esto? Presentarlo al maestro Sapienza con Miranda. ¿Cómo llegamos a esto, Toledo?
1: Bienvenido fútbol, señores.
0: Ahí está. Ahí está. Siempre tiene una respuesta nuestro operador. Me mata. Gracias, maestro, hermano. Te escuchamos.
2: Porque ayer le pedí al operador un tema especial, pero sí. Se olvidó.
0: ¿Sí?
2: Un tema que me gusta, pero se olvidó. Pasa que tiene mucho trabajo.
0: ¿Era un tanguito?
2: No. Uno de los mejores cantantes del mundo en su momento.
0: Ah, Nino Bravo.
2: Sí, porque pero por ahí. Por España era, pero era un tema lindo.
0: ¿Rafael?
2: Que... Ahí estábamos. Por...
0: Bueno, después, entonces, en un rato escuchamos a Rafael, ha pedido al maestro. A ver,
2: Michael, se comunicaron precisamente la gente de Newell's por el título que hinchas de Newell's, y me dijeron si tenía más noticia sobre esto del equipo femenino de Newell's. Y yo la noticia, por eso le doy el crédito,
0: sí,
2: es a los compañeros y compañeras del diario El Ciudadano.
0: Conozco.
2: Algo conoces de ahí. Y está escrito
0: Dudo.
2: Por una colega muy, muy considerada, que es Bianca Ósola.
0: Bianca Ósola, gran periodista y de deporte y gran compañera.
2: Por eso yo le doy el crédito a ella y al diario El Ciudadano. Que titula Newell's y una campaña para el olvido. Pelea el descenso y terminó jugando un partido de primera con ropa prestada. Estamos hablando del fútbol femenino.
0: Claro.
2: Del fútbol femenino de Newell's. Parte de la nota, de la muy buena nota de la colega, dice: Newell's se convirtió el año pasado en ganar, en el equipo del interior, de ganar el torneo nacional de la Asociación del Fútbol Argentino. Hoy pelea por mantener la categoría. La colega después habla que en el 91 se comenzaron a jugar estos torneos de AFA, que desde el inicio de los torneos amateur hasta los primeros años del profesionalismo del fútbol femenino estuvo protagonizado por equipos de la provincia de Buenos Aires, que en el año 2019 se sumó Rosario Central, club al que invitaron a participar de dicho primer torneo, y que unos años más tarde lo hizo Newell's. Que Newell's ganó, como te decía, en 2025, dice La Lepra, por aquel entonces dirigida por Leandro Iglesias y con un plantel de grandes figuras nacionales e internacionales, ganó la Copa Federal.
0: Bueno, sí.
2: Apenas un año después, Newell's se ubica en las últimas posiciones de la tabla y pelea por mantener la categoría. En 2026, serán, que es este año, dos los descensos a la Primera B, y lo harán aquellos equipos que estén en las últimas dos posiciones de la tabla general que promedia los puntos de la apertura y el clausura. Hoy, esos lugares están ocupados por Newell's y por Unión de Santa Fe. Va terminando la nota y la colega dice, y el diario El Ciudadano en la web, dice: sin embargo, los problemas no solo son deportivos. El lunes pasado, en el inicio del torneo clausura, las jugadoras de Newell's debieron disputar el partido con San Luis Fútbol Club de visitante. Partido que terminó con derrota 4-1 y las chicas de Newell's tuvieron que jugar con remeras de entrenamientos estampadas y short y medias prestadas por el club local, o sea, por el club San Luis. El panorama rojinegro no es el mejor, pero aún está a tiempo de revertir la mala racha. Bueno, ojalá, reitero la nota del diario Ciudadano de la colega Bianca Ósola, y bueno, a ver si, no sé, si se puede meter manos a la obra, si se puede hacer realmente algo para, claro, para que Newell's como mínimo conserve la categoría y que las chicas tengan la ropa del club. A mí me extraña,
0: sí, es raro,
2: porque cuando vos haces, cambiás de sponsor, de camiseta o todo, van para todo, va para las divisiones inferiores, claro, van para el femenino, van, qué sí, sé yo, sí. Si habría uno de veterano, sería también para el veterano. Me extraña esta situación tan rara y tan incómoda por la cual están pasando las chicas de Newell's del campeonato femenino de fútbol. Pero nos metemos en lo que va a pasar esta noche. Esta noche juega Newell's, visita a Independiente, instituciones amigas,
0: sí,
2: si las hay, son Newell's e Independiente. Va a ser en calidad de visitante. Los dos comenzaron muy bien este torneo, porque Independiente ganó en La Plata, nada más y nada menos que a Estudiantes, triunfo a domicilio. Le ganó a Estudiantes, y es un triunfo que era muy esperado por la gente de Independiente. Y Newell's con los problemas que arrastra, le ganó de local a Talleres de Córdoba. Le ganó con lo justo, le ganó, había que sumar de a tres. ¿Tuvo mucho que ver el técnico Sampaoli? Que lo que hizo fue guardar los mejores jugadores, tenerlo en Córdoba lo quieren matar, te aviso. Y el primer partido. Porque guardó a los mejores y los puso cuando faltaba, creo que los puso en el segundo tiempo, no tengo bien en mente, pero jugadores como Ricky, recuerdo, el morocho, y De Pietri, que cambiaron el partido y de lo que dominaba Ñul lo pasó a dominar Talleres y pasó a ser, fíjate Miguel, este buen arquero que tiene Ñul, la figura del partido, que es Joshua Reinati.
3: Ajá, sí.
2: Fue la figura del partido, pero ganó Ñul, sumó de a tres, que es lo importante, y ahí va que se enfrentan dos invictos, dos que vienen de ganar esta noche en Avellaneda. No puedo dejar pasar la noticia que es cierto, Michael, yo te la dije ayer a vos,
3: sí.
2: A vos y a la audiencia.
3: Sí.
2: Nació en Buenos Aires, no recuerdo el colega, creo que trabaja en TIC y en Radio La Red, no recuerdo el nombre, pero no importa, donde él marcaba la posibilidad que el técnico Kudelka deje la institución. O que por lo menos trascendió, no seamos tan firmes también, trascendió que tendría ganas, si no se solucionan algunas cosas, de irse de Ñuls. Y hay un porqué. Porque no lo tienen en cuenta a la hora de traer los refuerzos. Porque claro, traer por traer, Miguel, no sirve. Es amontonar. ¿Para qué vas a traer por traer? Pero hacés por lo menos lo que está haciendo Belgrano de Córdoba. Que puede traer, es el campeón, pero que le da muchas posibilidades a los chicos de las inferiores. Entonces, no gasta tanto dinero en traer y le da lugar a los jugadores de las inferiores. ¿Vos creés que la mayoría de los jugadores que incorporó Ñuls en los últimos años son superiores a los que salen de las divisiones inferiores? ¿Se trabaje bien, regular o mal en las divisiones inferiores? No, muchachos, si vienen de otros... A ver, Ñuls no tiene plata para traer a un top. Entonces trae del medio para abajo. Y para traer del medio para abajo, poné los pibes de las inferiores. Que no le tenés que pagar, que no le tenés que conseguir departamento, que no tenés que conseguirle la escuela para los pibes, que no tenés que conseguir un... Y le das precisamente valor a esas divisiones inferiores, que hace un par de años, yo te conté que funcionaban mal, pero que últimamente salieron algunos jugadores que valorizan a la institución. Yo marco siempre que Luca Reggiardo es un jugador que puede jugar en cualquier equipo de primera, ni hablar de este River, que no tiene nada, pero en este River sería titular, en River, en Boca, en Racing, en Independiente. Un jugador que para mí le va a servir a Ñuls, le va a ingresar dinero porque tiene destino, un destino muy, pero muy superior. Entonces, sale Guch, que es un pibe delantero, patea bien, media punta, en el lugar que lo pone juega bien. Entonces, Reinati salió de las divisiones inferiores. El que trajo Kudelka, el único que trajo Kudelka, es el que más rinde, que es Walter Mazzanti. Entonces yo no entiendo a estos dirigentes, que siempre digo que son gente seria y honesta,
3: sí,
2: que ellos digan qué jugadores vienen, porque no saben nada de fútbol. Son muy buenos... gente que tiene inversiones, que tiene fábricas, que trabajan bien, que dan laburo, pero son para eso, no para opinar sobre los jugadores. Y además vos tenés, en este momento, el técnico, que te salvó dos veces del descenso, y que te trajo a un jugador que es el que rinde verdaderamente, y vos vas a traer, o alguien que no tiene la altura, ni la sabiduría, que vos la podés poner en duda en algunos aspectos,
3: claro,
2: que tiene un técnico serio como Kudelka. Entonces, la verdad que no lo entiendo. No lo entiendo. Le puedo entender que hayan hecho promesas, que no las acompaño. Que cuando ellos llegaron, que Ñul debe 33, 35, 40 millones de dólares, y hayan dicho, vamos a ir hasta las últimas consecuencias, vamos a hacer la denuncia, vamos a seguir,
3: sí,
2: y no hicieron absolutamente nada, porque el fútbol... Pasa esto, muchachos. En el fútbol nunca nadie... Es muy difícil que denuncien a los que ellos dicen que hicieron las cosas mal. Es muy, pero muy difícil. Pero si vos seguís contratando jugadores y pagando juicios y levantando embargos, ¿a dónde va a terminar Newell? Mira, vos sabés que este equipo, yo te dije entre los títulos que en Italia, y si no me equivoco es en la región de Lombardía, se fundió, desaparece el Brescia de Italia, un equipo realmente, una institución que tiene ciento y pico de años, no sé si 111, 114 años de su fundación. ¿Sabés quién jugó en el Brescia? ¿Quién salió? Guardiola.
3: Pep Guardiola, nada menos.
2: Mira qué bien que estuviste, Pep, ¿te quedó?
3: Sí, sí. ¿Listo? Bueno, es que yo aprendo, maestro.
2: Pep,
3: soy buen alumno.
2: Pep Guardiola, Mario Balotelli.
3: Sí.
2: Almeida estuvo, el pelado Almeida, tantas veces campeón con River, estuvo ahí. Y uno de los mejores jugadores que yo vi mundialmente.
4: A ver.
2: Roberto Baggio, Toledo.
3: Ah, Roberto Baggio.
2: Roberto también. Baggio, por favor. Con este club, lo agarró un señor, se hizo cargo, Sociedades Anónimas, lo fundió.
5: Anda a buscar al ángulo.
2: Lo fundió, se fue y desaparece el club, salió de todos lados. ¿Y a quién te vas a quejar? ¿Y sabés por cuánto? La deuda, 20 millones de dólares. Mm. Entonces te doy la contracara. No tiene nada que ver esta comisión directiva actual de Newell. Recibió una deuda de 33 o 35 millones de dólares y la está piloteando. Mirá si sería en Argentina. En Italia desaparece un club que debe 20 millones de dólares. ¿Por qué? Porque era una sociedad anónima. El tipo se fue. Acá Newell, que debe como 40, sigue en competencia y todo. ¿Por qué? Porque hay gente que pone la cara. Esta comisión directiva, que yo te digo no sabe nada de fútbol, no sabe ni cuál es el formato de la pelota, pero por lo menos trabaja día a día, y yo te dije que hay 3 o 4 integrantes sí. de la comisión directiva que son personas creíbles y los cuales están piloteando, no sé, seguramente que me hablará como pasa siempre, alguien de la oposición de Newell y me dirá, esa pieza está equivocado, no está... No, yo digo lo que veo. El club está en funcionamiento, no le pagarán a las chicas, tendrán que arreglarlo. Pero recibieron una herencia de 33 o 34 o 35 millones de dólares para claro. pagar. Entonces se está piloteando, ¿por qué? Porque es una asociación civil sin fines de lucro. Y llegará y se manejará bien, y ojalá que sea esta gente la que lo saque a Newell's de esta problemática. Pero si hubiera sido una sociedad anónima, ya se hubieran ido. Como en algún momento Estudiantes de La Plata, que Verón es el que encabeza esto de las sociedades anónimas, maneja bien el club, cuidado, maneja bien, pero trajo a alguien que, con todas las soluciones, y ese tipo se fue corriendo y dejando una deuda tremenda en Estudiantes. Entonces... hay que tomar conciencia, hay que saber todo.
3: Claro.
2: Hay que investigar. Bueno, lo bueno es que la gente de Newell está trabajando. Yo no sé si buena praxis, mala praxis. Creo que le está poniendo el pecho y que está haciendo lo mejor que pueda con todas las equivocaciones. Y ahí sí, ahí hay que pedir asambleas y los socios se tienen que hacer notar las cosas que ven que no se están haciendo bien. Se viene el partido de esta noche. Muchos lesionados. Gran jugador, Jerónimo Gómez Mata.
3: Sí.
2: Martín Ortega, el marcador lateral que vino de Tigre. Marcelo Esponda de las inferiores. Creo que Newell va a salir esta noche con un doble cinco. Luca Regiardo y David Sotelo.
4: ¿Quiénes son?
2: Sí, de las inferiores, los dos. Dos buenos jugadores. Regiardo para recuperar y David Sotelo para pasar tres cuartos de cancha en adelante. A mí me gustan. Franco Escobar ingresaría en lugar de Martín Ortega, que está lesionado, a marcar el lateral derecho. Gianetti podría jugar para meterse entre la defensa también, para que Independiente no ingrese por ese lugar. Son las posibilidades. Y en el banco de suplentes estaría Alan Soñora. Yo creo que se equivoca Newell con la llegada de Soñora. Creo que está en un pésimo momento, que viene de quedar libre en Paraguay, que fue un gran jugador. Si lo recuperan, le puede aportar a Newell, pero me parece que Newell tiene más en ese lugar. De las inferiores, Newell tiene más. Y cuando te digo de las inferiores, te hablo de Guts, te hablo de Reyardo, te hablo de Sotelo, te hablo de este pibe, que ahora se me escapa el nombre, que está pasando por un mal momento, pero que es un buen jugador y que hay que recuperarlo. Valentino Acuña. ¿Me entendés? ¿Para qué traer otros que están en el final si tenés pibe? Dale pista a los pibes. Newell para esta noche, probable de Newell. Reinati en el arco. Escobar, Cabrera, Goitea y Jerónimo Russo, los defensores. Sotelo, Reggiardo, y después acá están las dudas. ¿Va Gianetti, metido para que Ñul defienda con 5 en algún momento y para que defienda la altura de Ábalos, que es el jugador paraguayo, el cabeceador paraguayo, que a ese hay que meterle una marca, te diría, cuasi personal?
0: Sí.
2: Después está Guch, Walter Núñez, uno de los dos estarán los dos. Walter Massanti y Matías Cócaro serán los delanteros. El árbitro Pablo Echavarría. No me gusta para el partido de esta noche, no me gusta para Newell's. Bueno, ojalá que dirija realmente bien, que tenga un muy buen arbitraje. Necesitados estaban los dos. El técnico de Newell's, Quinteros, tomó aire con haberle ganado a Estudiantes. Independiente, más o menos vos lo ves que está encaminado.
3: Sí.
2: Y por lo que vimos de Ñul frente a Talleres, con altibajos, también lo ves que principalmente a partir del buen arquero y del medio campo combativo, donde el abanderado es Reggiardo, y en la delantera todo lo que le suma Massanti, me parece, no te digo que están iguales, pero no está tan lejos Ñul. Yo creo que está para que sea el de esta noche un partido mucho, mucho más que interesante, y vos seguro lo vas a poder escuchar a través de Radio Nacional. Y lo que digo siempre, pones el tele, le bajas el sonido, te quedás enganchado con toda la transmisión de Radio Nacional para un partido por demás de interesante. Atención. Que dejará mucho para el post partido, para el análisis, para mañana. Van a jugar a partir de las 21:15 en Avellaneda, Independiente recibe a Newell's.
3: Excelente, gracias Omar. Así pasaba la primera parte de la columna del maestro Omar Sapienza. Son las 10:30, ya está el staff completísimo del servicio informativo. Las voces jóvenes dispuestas a informar, dispuestos a informar a una región que está, y ustedes ávidos de hacerlo. No,
4: ansiosos.
5: Como los scouts de las noticias.
4: Siempre listos.
3: Sí, lo de ansioso, pone un poquito más de actitud.
5: ¿Cómo, Toledo? ¿Si me gusta el fútbol?
3: ¿Te gusta el fútbol?
5: Me gusta el fútbol, sí.
6: Siempre fue raro. Con razón no le gusta el fútbol.
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8: Diez horas, 30 minutos en la República Argentina. En este momento, en Rosario, 13 grados, 2 décimas.
9: La provincia busca declarar emergencia hídrica por el Niño.
8: El Ejecutivo santafesino remitió un mensaje a la legislatura provincial para proponer la declaración de emergencia en todo el territorio ante los pronósticos y anticipos que se comunicaron sobre la llegada del fenómeno meteorológico.
9: Se trataría de un resguardo jurídico que se extendería hasta el mes de abril del año que viene.
8: Juego clandestino. La Cámara confirmó las condenas del ex fiscal Serjal y Nelson Ugolini.
9: Con una mayoría de 2 votos contra 1, la Cámara de Apelaciones en lo penal confirmó durante la jornada de ayer las condenas impuestas por la causa que investigó una estructura destinada a cubrir actividades ilícitas vinculadas al juego clandestino y a recaudar sobornos.
8: El tribunal resolvió por unanimidad rechazar los planteos de nulidad formulados por las defensas y confirmó las condenas de Serjal por cohecho pasivo agravado y peculado de servicios y la de Ugolini por cohecho pasivo simple.
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9: 3 detenidos por transporte de cocaína.
8: La justicia federal con sede en Rafaela dictó 121 días de prisión preventiva para 2 conductores de camiones cisterna y un acompañante por transportar 388 kilos de cocaína ocultos en los vehículos.
9: Los camiones fueron requisados el viernes pasado en un control vehicular de gendarmería sobre la ruta nacional 34 a la altura de la localidad santafesina de Susana.
8: Según sostuvieron los fiscales, los estupefacientes se hallaban distribuidos en los rodados que tenían patente de Bolivia.
7: Estado del tiempo.
9: Cielo parcialmente nublado en Peirano, departamento Constitución, donde hasta ahora se registran 11 grados 8 décimas.
8: Y en Rosario la temperatura es de 13 grados con 2 décimas. El cielo se encuentra mayormente nublado con una humedad del 94%. La temperatura máxima pronosticada para el día de hoy, 18 grados.
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18: Para Vicente Bascuñán de Medialuna, se le comunica si puede traer los caballos a casa del señor Rodolfo lo antes posible. Caso contrario, avisar por los comunicados y se lo irá a buscar. Firma Rodolfo Peralta.
19: Mensaje para Paraje El Porvenir. A Magdalena Jaime se le informa que lo hablado quedó confirmado para el día martes a la tarde. Avisa Rita Vázquez de Tartagal.
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0: 36 minutos han pasado de las 10 de la mañana en la continuidad informativa y hasta las 12:45 vamos a andar por acá. Acá mi co-equiper se ha arreglado el matecito.
1: Por supuesto.
0: ¿Agua caliente? ¿Agua y yerba o solo agua?
1: No, solamente agua.
0: O sea, arreglaste, calentaste el agua.
1: Calenté, digamos, un poquito el agua.
0: Algo de eso le
1: tira un poco más todavía.
0: Sí, si no, yerba ayer secándose el sol, también. Como es el tango.
1: La vieja técnica.
0: La vieja técnica. Yo sé que mucha gente, la yerba del mate después hace mate cocido.
1: Ajá.
0: Mucha gente la pone a hervir y hace mate cocido. Y bueno, viste, la época de vaca flaca es así.
1: Sí.
0: Lo tenemos a Claudio en línea. Nos vamos a buscar información policial y judicial de la mano de nuestro especialista, Claudio Verón. Claudio, ¿estás por allí?
2: Por aquí estoy. Estaba bien pensando en lo que les iba a contar ahora y en lo bien que le va a la gente que de la que les voy a hablar y sí, en lo mal que nos va, Yerba de ayer secándose al sol, la hacemos mate cocido. Sí. Lo que es la miseria. Iván, sí. Así estamos.
0: Sí.
2: Ya los periodistas, peor todavía.
0: Sí, ya lo creo. Ya, 15 ya, trabajos.
2: Ya vendrán tiempos mejores.
0: Por supuesto,
2: bueno,
0: ojalá.
2: Vamos a tener gente que le va muy bien.
0: A ver.
2: Pero le va muy bien, pero digamos, siendo buena gente le va muy bien. Esto es lo que le voy a contar. Hubo dos que son dos y medio, que fueron y son malos, pero hay gente que le va bien siendo muy buena gente y hace lo mismo. Vamos a hablar de la justicia.
0: A ver.
2: ¿Por qué digo que le va bien? Porque ustedes saben que los sueldos de la justicia no bajan de entre 3 y 4 millones de mangos, para empezar a hablar, funcionarios de, digamos, ingresos que ingresaron hace un año y demás. Pero hay gente, hay funcionarios, que ganando mucho más que eso, por ejemplo, Patricio Sergial, que andaba en los 7 u 8 millones de pesos,
0: sí,
2: hicieron cosas mal. Mal, muy mal. ¿Qué hizo Sergial? Bueno, se metió en el tema del juego junto con otro fiscal. Charlaron con Leonardo Peiti, que era el hombre que quería manejar el juego por línea en Santa Fe. Su asesor fue Nelson Ugolini, un hombre que trabajaba allí en el Centro de Justicia Penal. Finalmente llegó ¿qué hicieron? Agarraron como $300.000, es decir, todo lo malo que se puede hacer, cohecho, asociación ilícita. No lo hicieron solo, lo hicieron con la ayuda de la política, puntualmente con el senador Armando Traferri, que hasta ahora quedó libre de culpa y cargo porque tiene su... No está libre, sino porque se resguarda en sus fueros.
0: Claro.
2: Y, claro, apelaron. Sergio dijo, ¿por qué a mí? Si yo, un error que cometí. Error que, por otro lado, solo pagó Sergio como funcionario y Ugolini. Cuando metieron... ¿cómo llegaron hasta ahí? Y después te voy a contar por qué te cuento esto. ¿Cómo llegaron hasta ahí? ¿Quién fue el que, o quiénes fueron los que lo bancaron a Sergial para que llegara a ser fiscal regional cuando no tenía ningún mérito? Es decir, le fue a la institución, ¿no? Terminó con el fiscal regional preso. Bueno, me dijeron, che, esto está mal, vamos a apelar. ¿Por qué apelaron? Porque resulta que los que tenían que decir si estaba mal o estaba bien la condena que tenían, que es 9 años de prisión para Sergial y 5 para Ugolini, estaba mal o estaba bien. Entonces fueron a la Cámara de Apelaciones. Fueron a la Cámara estaban Carolina Hernández, Ismael Manfrín y Javier Beltramone. Llega la votación, Hernández y Manfrín, ¿qué dicen? Está muy bien la condena, tiene que estar 9 años presos y 5 años presos. 9 de Sergial, 5 Ugolini. Bien, y Beltramone que me dijo, no, está mal, hay que sacar la asociación ilícita. Entonces, si sacaba la asociación ilícita, se reducía la pena. Si le sumaban la reducción a los años que está Sergial adentro y uno dentro, se iban a su casa. Se quedaban libres. Y de paso, sería bastante bien parado el senador Armando Traferri, porque una de las causas por la cual carga es la asociación ilícita. Yo sé que esto es complicado, pero vamos a intentar blanco sobre negro sobre blanco. Había una asociación ilícita de la cual forman parte estos dos y Traferri. Sí, como lo planteó el juez Beltramone, se sacaba la figura de la asociación ilícita porque no correspondía, por cuestiones jurídicas y judiciales que yo no comprendo, simplemente le estoy contando lo que entiendo y lo que nos fuimos informando. Si le sacaban la asociación ilícita, se dejaba a su casa, volvía a su casa, y Armando Traferri decía, bien, bárbaro, porque si no hay asociación ilícita, ¿de qué me están acusando? Bueno, por suerte, por dos votos, finalmente todo quedó como era entonces. muy bien la condena, muy bien el trabajo de Hernández y de Manfrín. Y hago un paréntesis porque no quiero que me llegue un, una citación judicial.
0: Hiciste
2: no sé si soy claro.
0: Un silencio que digo.
2: No sé si soy claro.
0: Sí, claro que
2: muy
0: sí.
2: Bien, sí. Muy bien por Hernández y por Manfrín, muy bien.
0: Sí.
2: Y hubo tres votos, uno en disidencia. Bueno, vamos a otra cosa. Carcarañá, 10 millones de pesos en su supermercado de Olivero al, 1200. ¿Qué hicieron? Entraron en la noche y fueron directamente a una caja y llevaron los 10 millones de pesos. Más batida imposible. La cuestión es que están dando vueltas, está la gente de Pedida y Carcarañá buscando, el departamento buscando a estos chorros, no se sabe si los van a encontrar. A los que se encontraron fueron a tres personas que robaron un supermercado de Sorrento al 800. ¿Cómo los encontraron? Reconstruyéndolo por medio del sistema Lince, el registro fílmico lo pusieron dentro del sistema, y llegaron hasta una casa también allí en la zona noroeste y secuestraron celulares, prendas de vestir, réplicas de armas y el documento de una de las víctimas, porque de entrada estaba el súper abierto, el documento de una de las víctimas, que era un DNI, anda a ser para qué lo querían usar. Por otro lado, Quintanilla 600, allí encontraron un revólver calibre 38, 30 municiones, 20 voltios de coca, marihuana, dos celulares y 83.600 pesos. Y te cuento esto que es interesante. En estos días estaba hablando con un alto funcionario del Ministerio de Seguridad, estábamos hablando del tema este de la baja de homicidios, en alguna fuente que uno tiene dando vuelta. Y en un momento me dice así, en un sincericidio, magnífico sincericidio además,
0: sí.
2: Me dice, mira, nosotros lo que buscamos fue a bajar puntualmente los homicidios. Me dijo que íbamos a bajar el narcotráfico en Rosario. Lo que planteamos fue los homicidios. Y lo que notamos es que no hay grandes peleas entre bandas. Lo que sí nos preocupa son estas pequeñas peleas entre cuestiones banditas barriales. Esto de que no tenía una bandita barrial.
0: Claro.
2: 85 mil pesos. ¿Y qué otra cosa le encontraron? 20 envoltorios de cocaína. Cocaína tener menos de medio gramo por envoltorio. Te estás con 10 gramos de cocaína. ¿Dónde cayeron? En un lugar donde estaban los muchachos tomándose una cerveza antes de salir a traquetear, como decía Pablo Escobar, ¿no? Van y traqueteen y traigan plata. Entonces, lo que están preocupados es, y acá sí, en el marco de esa charla me lo comentaba, es quién es el proveedor hoy en Rosario. Si siguen siendo los grandes jefes de las drogas, por ejemplo, Esteban Alvarado, el clan Monos con Guilla de la Cabeza, o no. Y hablando del clan Monos con Guilla de la Cabeza, algo que sería interesante

0: Claudio, vamos a volver contigo en un rato, tenemos nota ahora, así que en un ratito estamos de regreso.
1: ¿Cómo no?
0: Abrazo grande. Era Claudio Verón, información policial y judicial, con muchos silencios. Hoy dejó ahí como, abrió algunas puertas y, bueno, nos deja a los que lo escuchamos y de los que están del otro lado seguramente pensando un poco a qué se refería. 45 minutos pasaron de las 10, Tole, el aire es suyo, ya venimos con una nota.
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0: Volvemos a la agenda, Martincho, y tenemos nota.
6: Así
0: ¿con
6: es.
0: Quién vamos a hablar? A ver.
6: Bueno, veníamos hablando del fenómeno del Niño, que promete abundantes lluvias durante todo el segundo semestre, que ya lo estamos transitando. ¿Y cómo nos afecta en nuestra vida cotidiana, pero sobre todo cómo va a afectar esto al medio ambiente, en esta relación que tenemos de ida y vuelta permanente, ¿no? Van a ser meses bastante especiales. Así que lo vamos a saludar ahora, y ya lo tenemos en línea con Radio Nacional, a Rubén Piacentini, que es investigador, es doctor en física, además es experto internacional en atmósfera y radiación solar, y además es integrante del Instituto de Física de Rosario. Rubén, buen día, un placer saludarte aquí en el aire de Radio Nacional. ¿Cómo estás?
7: Buenos días, muy bien, muchas gracias por el llamado.
6: Bueno, ¿cómo nos tenemos que preparar para la llegada de este fenómeno llamado El Niño? ¿Cuál es el impacto ambiental que ustedes evalúan?
7: Sí, los fenómenos del Niño son, a nivel meteorológico al menos, y cada vez más a nivel de la población, son cada vez más conocidos, se dan aproximadamente niños importantes, ¿no? Cada 2-7 años, y han ocurrido. Yo estaba en Salta en el Niño 1997-98, que inundó toda nuestra región acá. Y sin embargo, ya ellos tenían sequía, pasaban las nubes de la zona donde genera el Niño, que es el Pacífico Oriental, las costas de Perú, Ecuador sobre todo, llegaban hacia nosotros, pasaban por ahí, había sequía ahí, y resulta que acá había exceso de precipitación. Bueno, eso es lo que se pronostica para los próximos meses, con un máximo hacia primavera y comienzos del verano. Y lo que me sorprende, le quisiera mencionar, que seguimos muy de cerca estos fenómenos, tanto el Niño como la Niña, que sería al revés, ¿no?, el periodo de sequía. Usted sabe que las proyecciones anteriores de decenas de grupos del mundo, o lo juntan todos, ¿no?, y sacan un promedio disperso. O sea, se imagina usted, ¿no?, predecir de aquí a fin de año, el clima no es fácil.
6: Claro.
7: Un Niño muy intenso, otra moderado, otra bajo. Usted sabe que esta vez uno realmente importante, predicen casi todas. O sea, que hay que estar preparado. Así que me parece excelente la pregunta de usted, ¿qué hacer en esta situación? Bueno, sí se da, porque son predicciones, ¿no? Ya le digo, la probabilidad es muy alta. Hay que tomar prevenciones de todo tipo. Desde nuestra salud, porque evidentemente si va a haber más lluvia, más precipitación, más nubes, es lógico que va a haber una llegada de radiación solar hacia la Tierra menos, entonces tendríamos que tener más cuidado al respecto, ¿no es cierto?
6: Claro.
7: Va a haber un periodo más húmedo, va a haber un periodo que para las personas, ya de por sí, si no se exponen a fuga, por supuesto que hay que cuidarse de la radiación solar, pero un poco viene muy bien por fijar vitamina D. Así que el cuidado personal es fundamental, y el cuidado, como usted dijo, del ambiente. Yo recuerdo inundaciones, pero de barrios, porque los canales se habían obtenido y habían encontrado una cantidad de cosas tremendas en zonas que parece un embudo, ¿no? Por ejemplo, ¿vio usted dónde está el gran centro, el portal? Ahí viene el canal de Udueña y se angosta porque hay un puente. Bueno, eso se llena.

0: de objeto, así que por suerte la provincia está tomando medidas, así que me parece excelente que se tomen precauciones, hay que prevenir.
1: Claro, va a ser un periodo especial, ¿no? Usted bien decía, hacer una predicción de 6 meses es un periodo un poco largo. Entendemos que cada vez las herramientas, los instrumentos que se utilizan para esos fines son más precisos, y que bueno, que efectivamente va a marcar un cambio quizás en nuestra cotidianeidad. Y bueno, y bien usted lo marcaba también en cuanto a lo ambiental. ¿Cómo cree y por cómo está constituida la provincia de Santa Fe que esto le va a afectar? Digo, más allá de pensar en los cultivos, que es habitualmente hacia donde todos vamos cuando pensamos en un fenómeno de muchas lluvias, Rubén.
0: Por suerte he escuchado noticias de parte de la provincia que está tomando precauciones, ¿no? Limpieza de canales, si hay zonas con cuidado, consejo a las personas, protección, etcétera. Eso me parece una buena idea. Pero además, la población tiene que tomar conciencia de que esto ha ocurrido, sobre todo las personas que tienen una cierta cantidad de años, ¿no? Esto nos ha ocurrido en el pasado, yo comentaba el de 97-98, perdón, pero ha ocurrido otros, quizás no tan intensos como ese, en el 80 y tanto, en la década del 80 y aún en las décadas pasadas. Y si usted recuerda, por el contrario, la Niña, que hace unos años, 2020-23, fue muy extensa, casi no hubo tormenta. Nosotros tenemos un detector en nuestro instituto que registra la llegada de las tormentas con descargas eléctricas. Predice, porque hay veces que tiene una tormenta importante y no se producen rayos, truenos. Usted habrá visto, ¿no es cierto?
1: Sí.
0: Vio esas tormentas. Pero la mayoría sí. ¿Por qué descarga eléctrica? Y porque el rayo es uno de los fenómenos de la naturaleza que produce más muertes. Parece raro, pero porque hay otros fenómenos, por supuesto. Claro. Pero sin embargo, por año, promedio. Ahora, claro, hay periodos, si uno recuerda, el de la Niña, casi no había tormenta. Nosotros casi no registramos llegada de tormentas con rayos en ese periodo. Pero ahora, si va a haber más nubes, si va a haber más disponibilidad de humedad en la atmósfera, se van a generar más tormentas y va a haber más rayos. Entonces hay que protegerse también de los rayos. Y la recomendación elemental es, si uno está dentro de vivienda, quedarse en vivienda o en edificio, porque protege mucho más que si uno está afuera. Uno actúa como un fenómeno de punta. No sé si conoce el famoso fenómeno, se llama el fenómeno de punta, es el que justamente aprovecha el pararrayos, ¿no? O bien los árboles suelen atraer los rayos, porque justamente se carga la superficie. Les puedo contar una anécdota notable.
1: Sí, por supuesto.
0: Estaba haciendo una estada en uno de los centros más importantes del mundo de la atmósfera, en Boulder, Colorado, Estados Unidos, en la montaña del oeste americano, y me cuenta un compañero, dice, yo salvé mi vida, y mis compañeros, dice, por saber física. Le digo, ¿por qué? Y porque fuimos a la montaña, justamente está ahí el centro porque hay muchas tormentas y todo, y veíamos que estaba bien el cielo donde estábamos nosotros, pero se ve que no se daban cuenta que avanzaba una tormenta, ¿no? Hasta que una de las chicas le dice a la otra, ¡uy, se te están poniendo los pelos de punta! ¡Corramos!, dijo él. Es muy simple, eso lo sabemos en física. ¿Qué es un rayo? Es la diferencia de potencial, como si fueran dos extremos del enchufe, ¿no? Entre el suelo y la nube. Cuando la nube se va acercando, va cargando el suelo nuestro, y cuando se acerca ya tenemos nosotros un detector, a 30 kilómetros lo detecta el rayo de esa manera. Entonces, si uno tiene que seguir todos los recaudos que dan ustedes, que dan los medios de comunicación, la información, y también los medios deberían recurrir cada vez más o a los servicios meteorológicos, a las instituciones que proveen de esta información, para que la ciudadanía esté informada, ¿no?
1: Claro. Bueno, son recomendaciones básicas que creo que uno las tiene incorporadas frente a cualquier tormenta, ¿no? O chaparrón, tal vez. Pero bueno, va a ser, como decíamos recién, un momento distinto, ¿no? Por lo menos en este 2026 y hasta diciembre o enero. No sabemos cuánto tiempo más se puede llegar a extender, pero estar preparados y sobre todo protegidos con la información necesaria para que durante esos meses, bueno, si tenemos que hacer actividades al aire libre, tenemos que saber a qué no exponernos en determinados momentos.
0: Hay una recomendación, disculpe, usted sabe que hay personas muy afectadas cuando hay, sobre todo si hay rayos y tormentas con esos truenos, que son muy difíciles de darse cuenta. En realidad, si si hay una luminosidad del relámpago, el trueno le sigue según la distancia de donde se puso el rayo. Pero hay una recomendación que un padre me decía, mi hijo se desespera, dice, uh-huh, cuando escucha esos truenos. ¿Qué hay que hacer? Yo le diría auriculares, que el costo es muy económico, uh-huh, que se pueden poner, perdón, auriculares, no, para tapar los oídos.
1: Sí, son tapones.
0: Tapones, yo agradezco, exacto, mucho. Justamente, por ejemplo. Y si no, bueno, enviarlo a una habitación, que escuche música, que ponga sonido alto, que vea televisión o algo así, hasta que pase la tormenta. Pero claro, justamente, los rayos y las tormentas eléctricas no duran mucho tiempo. En el sentido, obvio, puede llover a lo mejor una tarde entera, uh-huh, pero generalmente las tormentas eléctricas se concentran en un intervalo de tiempo corto. Así que también por las personas enfermas, por los chicos, por muchas de estas situaciones, no asustarse, al contrario, prevenir.
1: Rubén, ha sido muy claro y le agradecemos este contacto con Radio Nacional de Rosario.
0: Al contrario, gracias a ustedes.
1: Muy hasta amable. Luego. Charlamos con Rubén Piacentini, es investigador, es doctor en física, bueno, un hombre de renombre en la academia, un poco a propósito de cómo nos tenemos que preparar para la llegada del Niño, este fenómeno, sí, que promete abundantes, copiosas precipitaciones en la segunda mitad de este año.
2: Mucho podemos hacer poniendo en condiciones nuestras casas, nuestras veredas, uh-huh, porque el Estado se tiene que ocupar, pero a veces no puede con todo, al margen de eso, uh-huh, esa es otra crítica, otra cosa. Pero digo, si en la puerta de tu casa tenés ramas, hojas, sacalo, limpialo, evita que se te llene todo de agua. Uh-huh. Sí, es básicamente eso.
1: Hay algunos barrios de la ciudad donde también la gente a veces tira basura en el espacio público, en lugares indebidos. Bueno, lo que hay
2: la
1: que
2: corriente
1: hacer
2: de agua la lleva, tapa la boca de tormenta.
1: Reportar a la municipalidad, exacto, lo más rápido posible para evitar que eso después vaya a tapar los desagües pluviales que, como bien decíamos, cuando se hace el gobierno hay que remarcarlo. Bueno, están trabajando con anticipación, esperemos no tener que lamentar familias damnificadas o viviendas dañadas por las tormentas.
2: Y árboles caídos que venimos viendo también, ya bastantes y demás, así que se pueden quedar en casa mucho mejor, decime.
1: Pero eso, reitero esto, todos y todas podemos colaborar.
2: Por supuesto.
1: Podemos aportar
2: una tarea
1: un
2: granito
1: de arena para que después, cuando ya la tormenta está sucediendo, mucho no podemos hacer.
2: Evitar, por ejemplo, pegar una mirada en la terraza, la pileta de piso, que es el desagüe pluvial, que no tenga hojas, que no esté levantada la membrana, si tenés una membrana alrededor, pasarle un poco de pintura asfáltica, etcétera, uh-huh, y que nada de lo que pueda haber alrededor el agua lo pueda arrastrar y tapar o hacer tipo ventosa en la tapa de la rejilla, porque uh-huh, está complicado, se te hace una pileta en la terraza.
1: Bueno, después más adelante vamos a seguir hablando
2: por
1: de
2: supuesto
1: este tema. Vamos a quizás meternos un poco en cómo esto también nos afecta en términos anímicos, ¿no? Porque esta es como la otra pata.
2: Pues bajón, da bajón, ¿no?
1: Y a ver, cuando pasan muchos días donde no hay un sol radiante, que te dejan ir a bicicletear, por ejemplo, en la calle recreativa, ¿qué te pasa?
2: Sí, te bajoneás.
1: Bueno.
2: Y ni quieras saber si arreglaste o pintaste tu casa, bueno, y se te empieza a entrar agua por todo el lado y empezás a ver una mancha voraz entre el cielo raso, el techo, la pared, ahí te creen.
1: Sí, por eso digo, hay planes alternativos también para hacer los días de lluvia, los días nublados. Obviamente necesitamos del sol por las vitaminas y porque somos más felices cuando podemos tomar un poquito de sol y, tomar un mate, comer una mandarina, esas cosas que uno hace, ¿no?
2: Exactamente. Nos vamos al servicio informativo. Tole, el aire es suyo.
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1: Mañana en la República Argentina. Aumenta la producción minera. El Ministerio de Economía confirmó la adhesión al RIGI del proyecto Vicuña con una inversión inicial de 9.700 millones de dólares en San Juan. Detalló que la iniciativa creará 31.700 puestos de trabajo y está destinada a la extracción de cobre, oro y plata. Detuvieron por maltrato al empleado del geriátrico de Mar del Plata, Andrea Valdivieso.
2: La justicia solicitó esa detención y la policía procedió a demorar a Nicolás Gastón Sichero, un cuidador que maltrató y golpeó a dos ancianas alojadas en el Hogar David, una residencia geriátrica ubicada en Mar del Plata. Sichero quedó en evidencia al ser captado en imágenes de cámaras de seguridad que revelan agresión física, humillación verbal y trato degradante. La causa, que virará de lesiones leves a graves, ya tramita en la unidad funcional de instrucción número 7.
1: La información del deporte con Damián Zárate.
3: Tenis, ATP 250 en Los Cabos, México. Victoria de Francisco Cerúndolo, tercer preclasificado en el torneo por octavo de final contra el estadounidense Tristan Boyer. En la jornada de hoy por la noche, no antes de las 22, por cuarto de final va a ir contra el francés Arthur Gea.
1: El estado del tránsito con Romina Wiener.
4: En la provincia de Chubut, en la ruta nacional 25, entre Paso de los Indios y Tecca, se debe transitar con extrema precaución. En diferentes sectores, presencia de nieve y escarcha. Ir a baja velocidad, sumado a que hay vientos leves. Buena circulación en el complejo Zárate Brazo Largo, ruta nacional 12 del Mercosur. Misma situación en la ruta nacional 14, en la provincia de Entre Ríos, Corrientes y Misiones.
1: En Resistencia Chaco, donde nos escuchás por AM620, la temperatura es de 19 grados 6 décimas, el cielo está parcialmente nublado. En Buenos Aires, la marca actual, 13 grados, la humedad 83%, el cielo está cubierto.
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2: 7 minutos pasaron de las 11 de la mañana antes de ir a la columna, la segunda parte de la columna deportiva del maestro Omar Sapienza. Estamos escuchando al maestro Charly García. Se me ponen todos de pie, ¿eh? La vida la productora cantando, todos cantando acá, Chipi. Un día como hoy, el 30 de julio de 1994, se editaba este discazo. Es el séptimo álbum de estudio solista, por supuesto, ¿no? Porque venía de aquellas grandes bandas de Sui, de Cerú, de Por Su Gieco, de todo aquel periodo. Y bueno, Charly empieza a ser más Charly que nunca, ¿eh? Se publicitaba en aquel momento, se hablaba como una ópera rock. De hecho lo es, ¿eh? Fue lanzada precisamente el 30 de julio del 94. Y como tal, este trabajo incluye muchos pasajes instrumentales y de virtuosismo. Creo que acabamos de escuchar uno de ellos. Fue presentada en septiembre en 10 funciones colmadas, ¿eh? En el Teatro Ópera, en el Porteño Teatro Ópera de Buenos Aires. La historia de cómo se creó el álbum dice que García se encontraba en Barcelona, en España, en la capital catalana, cuando escucha a dos señoras grandes peleándose y oye que una le dice a la otra, después de pegarle con una chancleta: no te olvides nunca que yo soy la hija de la lágrima. Atenti, ¿eh? Ese cuadro, esa frase, ese disparador fue lo que Charly necesitaba como gran inspiración para su disco. La canción que escuchábamos recién, Chipi Chipi, es uno de los temas más exitosos y fue considerada como la 81ª mejor canción del rock argentino en una lista de 100 hits argentinos de la revista musical Rolling Stone. Así, con García, separamos un segundito nada más y venimos con la información deportiva y el maestro Omar Sapienza.
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2: Maestro, te escuchamos atentamente.
5: Bueno.
2: Sí.
5: Hablábamos de la FIFA,
2: sí,
5: de lo que pretende Gianni Infantino, que es el actual presidente de esa asociación,
2: sí,
5: que dentro precisamente de las decisiones, todo parece, todo indica que Gianni Infantino promete a las federaciones aumentar sus ingresos de 3 a 86 millones de dólares si se privatiza el Mundial. Este es un proyecto que la FIFA confirmó que a través de un comunicado en el que precisó que la nueva empresa se llamará FIFA Enterprise y que tendrá a su cargo las operaciones comerciales y los eventos de la organización sin fines de lucro. Entonces, nadie confía, por supuesto, en esto. Infantino envió un mensaje a las 211 asociaciones en el que aseguró que la creación de esta empresa es una oportunidad para crecer, con la que recibirán hasta 24 millones de dólares en el ciclo 2035-2038. Fíjate que esta oferta que hace Infantino, yo creo que la selección argentina por el segundo puesto le dieron algo así, como 30 y pico de millones de dólares, y ahora sí, a todos le estarían ofreciendo, le estarían mostrando la manzana, me parece, de 24 millones cada uno. Se dice, les dice Infantino al querer vendérsela, que es una operación importante, que es un dinero que le va a llegar a ellos si aceptan esta oportunidad, que como mínimo tendrán garantizado entre 20 millones y 24 millones de dólares seguros hasta el año 2038. Bueno, es la privatización de los mundiales.
2: Claro.
5: Que Infantino lo quiere alargar también con cantidad de equipos, que eso para mí no estaría tan mal, porque después en la decantación, Miguel, sí, terminan llegando siempre los mejores, y tener mucha cantidad da a que haya laburo y que haya fútbol en otros países,
2: sí,
5: que haya mayor cantidad de mano de obra en la construcción, en un montón de cosas, que a mí no me parece mal, porque después te pueden salir equipos que como salieron en este torneo, muy buenos equipos, equipos de África, que terminan complicando a cualquiera, me parece bien. Y después, en el último tramo, terminan llegando los mejores. Lo que pasa que, claro, entre las cosas que dijo, antes de elegirme, podrán confiar en recibir $250,000 al año o 3 millones en un periodo de 3 ciclos. Está un poquito como apretando y poniendo condiciones para que se haga este manejo, que tendrá en esto que se llama el crecimiento del fútbol,
2: sí,
5: también la participación de el JP Morgan, que se llama el banco.
2: Sí,
5: y eso no va a ser gratis.
2: ¿Vos te imaginás? Pero el JP Morgan
5: están creados, ninguno, porque están creados para ganar dinero.
2: Exactamente.
5: Entonces, después la noticia te empiezan a bombardear que la CONCACAF coincide con la UEFA sobre el proyecto de privatización del fútbol, y uno de los motivos principales del enojo y la negativa es la falta de transparencia que se ve, porque esto,
2: claro,
5: no se puede hacer de un día para otro, encima está dando términos breves para que aceptes, o si no te quedás afuera de todo.
2: Claro.
5: Y la UEFA, que no es cualquier cosa, la UEFA volvió a pronunciarse en contra de la venta del Mundial. La UEFA es la Unión Europea del Fútbol Asociado.
2: Sí, sí.
5: Dice que no fue consultada sobre dicha propuesta. Expresa su decisión y su decepción por el hecho de que un asunto de tal trascendencia haya trascendido a la opinión pública antes de que la familia de la Confederación Asiática del Fútbol tuviera la oportunidad de examinarlo y debatirlo a través de los canales establecidos para este tipo de situaciones. Entonces, en este sentido, el organismo asiático aclara que conoce la importancia de explorar enfoques innovadores para fortalecer el fútbol a futuro.
2: Sí.
5: Pero señala que las iniciativas de esta magnitud y trascendencia deben fundamentarse y notificarse a quienes corresponda. Entonces, cuidado,
2: sí,
5: que esto de Infantino, a mí me parece mal, de hecho,
2: sí,
5: Infantino creo que no está mostrando en este caso, tal como lo dice la UEFA, la transferencia total, la transparencia total que tiene que tener precisamente un hecho como esto. Y están, si la UEFA te hace una cosa aparte, te crea una asociación aparte y hacen su propio mundial, se salen de la FIFA y hacen su propio mundial, olvídate, ¿eh? Me parece que la FIFA va camino a desaparecer y que tendrá solamente el apoyo de las menores asociaciones y la del fútbol de los Estados Unidos, que no es trascendente y que lo único trascendente y fuerte que tiene es el acompañamiento del presidente de los Estados Unidos.
2: Claro.
5: Entonces, bueno, ¿qué puede terminar esto? ¿Dónde puede terminar esto de Infantino, que se ha cortado solo, que ha hecho, calculo que una diagonal, sin consultar a las otras asociaciones, que en este caso, como la UEFA, tiene un gran poder? No sé hasta dónde le debe, qué le puede costar, qué puede salir bien, qué puede salir de la otra manera, pero no hay dudas que el plan de Infantino para que la FIFA pueda vender sus torneos a capitales privados no ha sido recibido de la mejor manera, ¿no? El proyecto, entre otras cosas, contempla la venta de participaciones minoritarias y sin capacidad de control, de acuerdo con el reporte que reveló esta iniciativa. Cada asociación integrante de la FIFA podría acceder a un beneficio extraordinario de muchísimo dinero, pero el banco JP Morgan actuaría como asesor financiero, mientras que entre los otros potenciales inversores en el fondo, me dicen que figura un yerno del presidente de los Estados Unidos. No sé, yo no me destaco por manejar y sacar cuenta de dineros, pero sí, recuerdo
2: sí,
5: que decían que por este torneo se recaudó millones y millones.
2: Sí, una cifra escandalosa.
5: Entonces, ¿para qué lo querés privatizar? Si no dio pérdida, si salió todo bien.
2: Para quedarse con unos mangos, vos decís.
5: No sé, pienso. Yo además en números soy muy malo, de verdad.
2: Sí.
5: Ustedes lo saben bien. Yo cuando hablan de números, de economía, realmente no entiendo. Escucho, trato de aprender, pero no es lo mío. Pero sí, digo, si el negocio va bien, si dio tantos y tantos millones, porque salió en todos los periódicos del mundo. En el mismísimo New York Times salió del éxito que tuvo este torneo, de todo el dinero, ¿para qué dárselo que lo maneje otro? La verdad que no lo entiendo, pero probablemente será una falla mía.
2: Sí.
5: Y que yo, bueno, estoy abierto y seguiré estudiando y seguiré revisando los diarios más importantes del mundo, las noticias que vengan, para ver cuál es la verdadera intención de Gianni Infantino y de la gente de la FIFA, de darle un negocio que anda realmente muy, pero muy bien, administrado por ellos,
2: sí,
5: y dárselo para que lo administren terceras personas. Llamativo por lo mismo. Lo voy a estudiar.
2: Sí.
5: Lo voy a estudiar.
2: Sí. Dejamos ahí la inquietud, ¿eh? En un rato volvemos con la información deportiva y la columna habitual del maestro Sapienza. Seguramente antes del final del programa de hoy, 19 minutos pasaron de las 11. Separamos para irnos a la calle. No separamos, nos vamos directamente. Bien, perfecto. Nos vamos al móvil. Allí trabaja Ivanita Mikoski. ¿Por dónde andas, Ivana?
6: Miguel, nos situamos ahora, sí, en un tema que, bueno, justamente tiene que ver con la solidaridad, con el pedido de ayuda y poder, bueno, llevar adelante una campaña para poder tener mayor cantidad de alimentos. Hablamos de un comedor, el comedor Lucía, que está situado en la zona oeste de la ciudad de Rosario. Y precisamente, Miguel, estamos hablando de la dirección Amenábar 4344. Nosotros dialogamos hace minutos atrás con Rubén Ledesma, quien está al frente hace ya varios años del comedor, que, bueno, ayuda a muchos vecinos de la ciudad y recibe la ayuda. Pero lamentablemente ya hace prácticamente, podríamos decir, un mes que no están pudiendo llegar con esa copa de leche, con, sí, esa ración cada mediodía, que, bueno, podían de esa manera asistir a muchas personas en situación de calle. Hablamos con él para poder profundizar cuál es la situación que hoy los está atravesando. Esto nos decía.
2: A ver.
7: Acá, la barriada de mi barrio, que es Barrio La Boca, Avellaneda Oeste, del Rosario, Villa Banana, Triángulo, Vía Onda, todo dependen de esta casa, de este lugar que yo tengo, que cuando falleció mi papá, yo esta casa la puse para a disposición para la gente, para que vengan a buscar un plato de comida, para la merienda. Y hoy lo encontramos porque no tenemos nada. Las ollas están vacías. Tres ollas que dependen de este barrio y del barrio todo. 120 personas que dependen de acá, de esta casa, y 220 personas que dependen también de acá, de esta casa, del barrio todo. Le pido a aquel que esté escuchando este mensaje que me ayuden para poder ayudar. Hay muchas personas que dependen de lo que hagamos y no tenemos nada. Yo sé que hay mucha gente que está escuchando el mensaje, la radio. Si me puede ayudar, te voy a agradecer. Mi teléfono es 3412-259103. La dirección es Rosario Amenábar 4344, entre Valparaíso y Lima, por Amenábar, zona oeste de Rosario. Desde ya, muchas gracias. Gracias por este espacio. Gracias por brindarme para poder contar lo que estamos haciendo, mi historia. Porque yo cuento la historia para que la gente sepa quién soy yo. También estamos juntando juguetes nuevos y usados, porque el 23 de agosto vamos a hacer el festejo del Día del Niño. Queremos que me ayuden las jugueterías, negocios, almacenes. Vos que estás escuchando la radio, si lo querés ayudar, 3412-259103, Amenábar 4344. Muchas gracias y que Dios lo bendiga.
6: Bien, Miguel, hasta sí. Aquí escuchamos las palabras de Rubén Ledesma, bueno, que en esta línea, ¿no?, que él bien lo marcaba sobre el trabajo que vienen realizando hace años y que lamentablemente hoy esa ayuda que brindan a muchas personas en situación de calle, lo decíamos, esto es Amenaba 4322, zona oeste de nuestra ciudad, hoy no lo están pudiendo hacer, han buscado, bueno, visibilizar su situación en las últimas horas, brindando notas en distintos medios, en redes sociales, en la tele, en diarios, de esta manera, bueno, poder llegar a, bueno, a contar con la colaboración, ¿no?, de los vecinos acá de Rosario. Lo que nos decía, Rubén nos actualizaba de que comenzaron a recibir donaciones de alimento y algunos juguetes, que claramente para ellos es muy significativo, muy valorable, y apuestan a poder seguir trabajando, ¿no?, en conjunto para poder sostener este espacio, lo decíamos, el comedor Lucía de la zona oeste.
2: Bien, gente que necesita una mano, vamos a reiterar en las próximas salidas de qué manera la gente puede ayudar y colaborar, Ivanita, ¿te parece?
6: Por supuesto, sí, poder...
2: Te pierdo un poco, Ivana.
6: Sí, ¿me escuchás bien ahí?
2: Ahora sí.
6: El número es 341-2259-103. Reiteramos el número para poder acercar las colaboraciones, es 341-2259-103, Rubén Lede es quien está a cargo del comedor Lucía.
2: Bien, la gente que tiene una actitud solidaria, hermosa la actitud, y también hay que dar una mano porque, bueno, obviamente no alcanza, no hay aportes, no alcanza, y cada vez más gente pidiendo un plato de comida, digo, ¿no? Es un poco esa la realidad. Ivy, volvemos en un rato seguramente.
6: Sí, pasamos luego por el boletín informativo de las 11:30.
2: De las 11:30 y tu periplo, ¿cómo sigue? ¿Qué te queda en la agenda?
6: Sí, queda todavía el ruidazo en horas del mediodía.
2: Bien, bien. Bueno, vamos a volver entonces con vos en un rato. Abrazo, Ivana.
6: Abrazo grande.
2: Era Ivana Mikoski desde el móvil de Radio Nacional. Cuando pasaron 24 minutos de las 11 de la mañana, separamos y ya venimos.
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2: 11:30 en la República Argentina. En este momento, en Rosario, 14 grados, 2 décimas.
3: Detuvieron a un chofer de Didi por una cliente herida.
2: Durante la madrugada de hoy, un hombre de 30 años fue aprehendido por personal policial luego de que, en el marco de una discusión con una clienta, arrancase mientras ella todavía estaba descendiendo del vehículo.
3: La víctima, de 18 años, cayó al piso y fue atendida por personal del Sistema Integrado de Emergencias Sanitarias, presentando raspones en la cadera y en la rodilla izquierda.
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2: El móvil de Ivana Mikowski desde las calles de Rosario.
4: Novedades de último momento tras la audiencia en el Ministerio de Trabajo acá en la ciudad de Rosario. La reactivación será posible a partir de un contrato que se acaba de formalizar entre quienes se van a llevar adelante el nuevo grupo inversor encabezado por Sergio García, como así también entre autoridades del Ministerio y delegados del frigorífico Euro de Villa Gobernador Gálvez. Esto nos decía al término de la audiencia Walter Navarro, delegado del sector.
5: Recién salimos del Ministerio de Trabajo, se firmó un acta ahí donde las dos partes acuerdan y reconocen el contrato firmado el día lunes, donde se hace cargo de la empresa Euro, la gente está nueva de Buenos Aires, y con el personal también. Dejamos presentado el listado del personal que pertenece a Euro, reconociendo la categoría, antigüedad. Y bueno, se firmó un acta imaginada y era para que quedasen todo ahí, digamos.
4: Ivana Mikowski, Nacional Rosario, Fontana Rosa.
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3: Se entregó el colectivero acusado de atropellar a un hombre.
2: Desde el Ministerio Público de la Acusación de Rosario confirmaron que el sospechoso se presentó durante la tarde del miércoles en la sede de la Policía de Investigaciones y luego la fiscal Valeria Piazza Iglesias dispuso su detención.
3: El chofer es acusado de atropellar con un colectivo en la zona de la Siberia a un hombre en situación de calle y posteriormente escapar del lugar.
1: Estado del tiempo.
2: En Sastre, departamento San Martín, 12 grados 5 décimas de temperatura, cielo cubierto.
3: 14 grados 2 décimas la temperatura a esta hora en Rosario, el cielo está mayormente nublado, 94% el porcentaje de la humedad y la máxima prevista para la tarde de hoy, 18 grados.
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0: Qué lindo estar en un tablao, ¿eh? Oh. Este es Otmar Lieber. ¿Quién es? Paco de Lucía. 14.8 la temperatura, Martincho, en este momento en la ciudad de Rosario. Parcialmente nublado el cielo. Y nosotros volvemos a la agenda rapidito porque tenemos un entrevistado. A ver.
1: Así es. Ustedes saben que el río Paraná continúa creciendo. La altura este martes alcanzó los 2.71 metros. Dicen que está dentro de los parámetros normales, pero esto se lo vamos a preguntar ahora a Sebastián Buzo, que es jefe del Centro de Control de Tráfico de Prefectura Naval Argentina. Sebastián, buen día. Por acá te saluda Martín Paoltroni en Radio Nacional. ¿Cómo estás?
2: Hola Martín, buen día. Bien, bien.
1: Bueno, gracias por este contacto. Sebastián, a ver, confirmamos esto de que estamos dentro de los parámetros normales en relación a la crecida del Paraná. ¿Hay alguna alerta? ¿Qué es? ¿Cómo es el diagnóstico que hacen ustedes?
2: Sí, nosotros tomamos como parámetro los valores ya establecidos para el río Paraná, donde 5 metros es la etapa de alerta. Uh-huh. ¿Sí? Actualmente, hoy marcó 2.78 el hidrómetro. Estamos en aguas medias, en aguas, podemos decir, normales para esta época del año.
1: Bien, Sebastián, descartamos la posibilidad de que haya una suba repentina, digo, estamos en las puertas de la llegada del Niño, que es un fenómeno que promete mucha lluvia para la segunda parte del año. De todas maneras, eso ustedes por ahora no lo ven como un escenario posible, ¿o sí?
2: No, a ver, son todas proyecciones y cuestiones meteorológicas que de un día para otro no vamos a tener una crecida que va a subir hasta los 5 metros por arriba, ¿sí? Eso es paulatino y progresivo en base a justamente este fenómeno que se viene proyectando. Así que, en principio, de un día para otro no lo vamos a tener. Este fenómeno del Niño sabemos que son grandes cantidades de humedad, de lluvia, ¿sí? Se puede manifestar en forma de humedad, uh-huh, o lluvia también, que va a impactar obviamente en todos los afluentes que desembocan en el río Paraná.
1: Bien.
2: Por el momento no hay previsiones que superen los 5 metros 30, que es la etapa de evacuación, de alerta. Por el momento no hay nada que indique. Sí están las proyecciones que va a haber lluvias y en mayor cantidad que otros años, uh-huh, pero actualmente por el momento no lo tenemos previsto.
1: Bien. Preguntarle también por las recomendaciones para quienes habitan el río. Sabes que Rosario tiene mucha actividad en torno a su costa, a la zona de las islas, para quienes habitualmente navegan durante los fines de semana en sus lanchas o en sus kayaks. ¿Hay algún tipo de consideración especial que tienen que tener con estas novedades?
2: Sí, en lo que respecta a la navegación en zona de islas, más que nada, bueno, las proximidades a la costa, como comentaba en otros medios también, el tema de navegar por zonas que conocemos y zonas seguras que ya hemos pasado anteriormente, ¿sí? En zonas de costa vamos a ver las barrancas más pronunciadas y los árboles, ramas, objetos que veíamos que afloraban con medio metro menos de agua con esta altura actual, uh-huh, no lo vamos a ver. Y pasar con una embarcación por arriba de un tronco es riesgoso. Así que eso, el ingreso y el egreso de las guarderías náuticas también, hacerlo con una velocidad acorde con el buen gobierno de la embarcación.
1: Bien, excelente. Entonces,
2: y sobre todo mirar los pronósticos meteorológicos de salir también, ¿no?
1: Claro, sí. Día por día es como un poco también para tener las previsiones actualizadas. Bien, entonces no es para preocuparse. Esto también entiendo que tiene algún tipo de impacto en la cuestión del propio río Paraná, ¿no? En cuanto a su flora, su fauna, pero dentro de lo esperable, ¿no? No hay nada de lo que preocuparnos tampoco.
2: Claro, por el momento no. Veremos cómo evoluciona acá en el estuario el agua, el río. Seguramente vamos a estar próximamente sobre los 3 metros, pero como lo establece el Instituto Nacional del Agua, estamos en aguas de alturas normales por el momento.
1: Sebastián, gracias por este contacto.
2: No, por favor, hasta luego.
1: Sebastián Buzo Vega, jefe del Centro de Control de Tráfico de Prefectura Naval Argentina. Bueno, algunas precisiones sobre esta crecida del río Paraná, que por ahora, reiteramos, está en los parámetros normales, ha superado los 2,71 metros, recién nos decía creo que 2,80 y pico, la última medición realizada por la Prefectura Naval.
0: Bien, a estar preparados, porque parece que son varios los frentes que vamos a tener que cuidar. Me dio un poco de calofrío esto de pensar de los troncos por debajo de las embarcaciones, es un verdadero peligro eso, claro. ¿No? Bien, 42 minutos pasaron de las 11, separamos un toquecito, ya venimos.
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44 minutos pasaron de las 11 de la mañana. Vamos nuevamente a la calle a buscar el resumen. El

0: que le dijo, mira, no me devuelvas el millón de momento, poneme 270 mil pesos por mes hasta que me devuelvas el millón completo. Yo creo que si el Mercader de Venecia se reescribiera, no habría forma de hacerle entender a Shakespeare que eso es algo que podría suceder. Recordemos, para los que no tienen por mucha idea de Mercader de Venecia, es un tipo que le pide a otro tipo una libra de carne, pero resulta que la libra de carne era del corazón.
1: Claro.
0: El primero acepta y dice, bueno, la libra de carne no es tanto, qué sé yo, en última instancia, estoy apretado, te la doy. Claro, pero quiero la de tu corazón.
1: Claro.
0: Pero es lo mismo.
1: Claro.
0: Porque me dijiste, o sea, en dos meses que no devolví, el tipo ya se llevó 2 millones.
1: Claro.
0: Y vos te le doy el millón.
1: Bueno, la
0: cuestión es que lo balearon, este muchacho, le pidió dinero a un vecino, saldó la deuda del millón, hizo la denuncia, comenzó la investigación y la investigación se sigue dando. Quedó ahí, digamos. El muchacho no quiso ahondar en su denuncia, dijo no saber quién era, simplemente que era un prestamista, que él sabía cómo venía, pero no. Digamos, no hizo la denuncia como para que lo metieran preso al que disparó, al menos. Entonces ahí empezó y se develó una trama que nosotros venimos comentando hace mucho, Miguel.
1: Sí.
0: Que es la trama de cómo mueve la guita el narco en los barrios. Viste que hace bastante. Bueno, viste que en un momento íbamos a convertirnos en Venezuela, resulta que ahora estamos un poquito más cerquita que antes. Después íbamos a convertirnos en una cosa, o sea, nos ríamos de Maduro que veía pajaritos, decía que le hablaban los pajaritos, y bueno, no voy a ahondar. Pero resulta que además decíamos, bueno, en los barrios, la gente, el narco ha ocupado en los barrios el lugar del Estado, y entonces mantienen escuelas, mantienen hospitales. Bueno, nada de eso era tan así, pero ahora sí es tan así. ¿Por qué? Porque la plata, y no hace, desde esta denuncia hace una semana, la plata, mucha de la plata de los narcos que se mueven en los barrios es para prestar plata.
1: Claro.
0: O sea, es una, viste que la imaginación en lo popular no tiene frontera. Así como tenés ladrones como eran, qué sé yo, los UP y los CARE que tenían las cuevas de dinero que le vendían dólares a los narcos para que los narcos compraran cocaína, porque la cocaína la compras con pesos, la compras solo con dólares.
1: Sí.
0: Los UP que blanqueaban plata y no se sabe qué hacía con eso. Bueno, algunos constructores, bueno, todo ese tema, esas cuevas que estaban dando vuelta. Bueno, en los barrios, ¿cuál es la cueva? Comerciantes o gente que se queda sin trabajo por medio de esta situación espantosa que estamos viviendo y va a pedir, porque tenés que comer. Entonces,
1: claro.
0: ¿Qué parece? Dice, mira, dice, tengo un amigo que presta plata. ¿Y cuánto? Y yo no necesito, mucho, un millón. Bueno, dame un millón, yo en 3 meses se lo pago. Y así, y dame 500 mil. Bueno, conclusión, es incontable la cantidad de dinero proveniente del tema del traqueteo narco, es decir, de la comercialización narco, que hace ya bastante tiempo, estoy hablando hace por lo menos 3 años, que está dando vuelta por los barrios. Ahora, sobre ese tema, sobre esa investigación, yo todavía no la vi. Y eso
1: claro.
0: Es lo que se mete en el entramado social, Miguel. Porque el tema de la drogadependencia es una enfermedad. Vos la podés atacar por el medio del sanitarismo. El tema de la violencia que genera la atacás por medio de el Ministerio de Seguridad y la justicia.
1: Sí.
0: Ahora, ¿esto por dónde lo atacás?
1: Mm.
0: Esta mañana Puyaro salió a plantear en una conferencia de prensa, en una conferencia de prensa, que estaba muy preocupado por el tema de los gastos y que no hay recaudación en la provincia, porque los comerciantes cierran, porque no hay consumo, porque sí, porque sa. Pero bueno, me parece que si hay algo mucho más preocupante que eso es cómo se mete el dinero ilegal o cómo circula el dinero ilegal del narcotráfico en los barrios. Y te digo, te lo decir, es incontable.
1: Bien, Claudio, qué tema recurrente, ¿no? Como la cosa es medio cíclica y siempre estamos volviendo sobre los mismos temas, ¿eh? No lo digo por tu tarea, que siempre es excelente,
0: no,
1: lo digo por porque la agenda nos lleva a esos lugares. Claudio, ¿ya nos despedimos? Nosotros, supongo que sí, me dice acá la producción que sí, que es muy lindo todo, muy rico todo, ¿viste cuando te están fletando?
0: Sí, es tarde ya. Si nos vemos mañana, ¿te venís mañana?
1: Venite. Sí, abrí. Nos venís viene a abrir. ¿Quién viene a abrir? Patricia. Patricia viene a abrir.
0: Patricia,
1: pobre, claro. Sí. Pobrecita, dice.
0: Pobre,
1: bueno,
0: a las 6:30
1: está. Sí, a las 4 está acá. A las 4, viene de noche. Y caminando. Bueno, Claudio, mañana nos reencontramos. Abrazo enorme. Era Claudio Verón con la información policial y judicial, redondeando ya su agenda, 50 minutos.

0: pasaron de las 11. Le hacemos una separata y si quieren a la vuelta hablamos un poco del espectáculo, la cultura, los medios de comunicación.
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0: todos haciendo la coreo acá en el estudio, ¿eh? ¿Cómo se llamaba este? ¿Wilkins? No, Wilkins no. Elvis Crespo, que está cumpliendo ¿cuántos, Tole? No sabemos, muchos, un montón. ¿Más que vos que yo? Ah, muchacho grande ya.
1: Vos sabés que en una época...
0: Sí.
1: Había circulado en redes sociales.
0: ¿Era el padre de quién?
1: Una versión de que era el padre de Rosalía. Que de por supuesto Rosalía. No es
0: justo,
1: el padre
0: me diste,
1: de Rosalía.
0: Me diste el pie. Sos tan capo,
1: Martín. Está todo preparado.
0: Esto. Sos tan capo. No.
1: Porque algunos decían, che, qué parecidos que son. Bueno.
0: Y ahí empezaron a
1: y ella
0: jugar.
1: Dio, y ella... ella dio una entrevista donde creo que estuvo.
0: Lo tomó en chiste.
1: ¿De Puerto Rico?
0: En Puerto Rico.
1: Y dijo: sí, yo vengo a decir acá que soy hija de Elvis Crespo, bla, bla, bla. Y bueno,
0: hizo un chiste.
1: Hizo un chiste, después se viralizó el recorte y mucha gente se lo creyó.
0: Se lo creyó. Hablando de Rosalía, recién hablábamos aquí con todo el equipo fuera del aire. Rosalía llegó medio camuflada, pobre, tuvo que entrar a la Argentina en la madrugada, venía de un vuelo de Chile, supongo que era el vuelo que tenía programado, pero en el aeropuerto con una capucha, unos lentes, tratando de que no la vea mucha gente, tendrá miedo con toda esta movida en su contra que se hizo, que alguien le agreda o le diga algo. Voy a recalcar esto que es dato, no opinión, es dato. Se armó toda una campaña... Querían bajar la Rosalía. Bueno, finalmente, porque ella reposteó algo que está mal, hizo algo que está mal y pidió disculpas, reposteó una cosa donde parecía que se la tomaba a la selección argentina en chiste. Bueno, porque recordamos que España se quedó con la Copa del Mundo hace unos días atrás. A raíz de todo eso se armó un lío bárbaro. Si hay o no hay una campaña anti-Argentina, habría que pensar de qué sectores o a quién le conviene más esa campaña anti-Argentina. Uh-huh. En principio, porque es un artista que viene hace un montón en la Argentina. Ahora la pegó con Lux, pero Rosalía viene desde la Motomami, de esto que estamos escuchando, ¿eh? Una artista que la viene remando hace muchos años y es muy talentosa. Eso vamos a separar una cosa de la otra. Pero además, ayer pasó algo que en lo personal me llama poderosamente la atención. En principio, hablando del dato que les decía, de las 50.000 entradas que están vendidas en 4 Movistar Arena, solamente pidieron la devolución del dinero 100 personas, no llega a 100 personas. Entonces estamos hablando de un número muy reducido. Y de hecho apareció todo un sector de gente que se había quedado sin poder comprar las entradas, que estaba pidiendo comprarlas. Quizás hay personas, que no lo sabremos, que vendieron sus entradas, que la pusieron a la venta en las redes y no pidieron la devolución de la plata. A lo mejor eso existe, no lo sé. Sé que las que pidieron la devolución son unas 100 personas. Pero me parece muy desatinado lo de Fantino, Alejandro Fantino, dueño de Neura, periodista muy conocido, muy cercano al gobierno también. Porque hace unos días Tomás Fonsi se quejó de que había poco trabajo para los actores. Y de una manera muy fuera de lugar, lo mandó a que vaya a cortar el pasto o a que maneje un Uber. Es lo mismo que si mañana los periodistas, que tampoco nos sobra el trabajo, decimos, che, no tenemos trabajo los periodistas, y alguien de otro medio te dice, che, bueno, ¿por qué no te vas, Fantino? ¿Te quedaste sin trabajo? ¿Por qué no te vas a manejar un Uber o te vas a cortar el pasto? Capaz que ha hecho un colchón de plata en todos estos años que le permite vivir unos años cómodamente, digo, ¿no? Quizás. Pero, digo, es fea la respuesta, incómoda. La respuesta transitó grandes momentos de la última entrega de los premios Pinti, porque, bueno, mucha gente respondió a eso. Es agresivo, es gente que se ha formado, son personas que han estudiado para ocupar esos lugares, digo, para ser actores, actrices, directores, etcétera. Bueno, y ahora pidió, más que pedir, exigió que al empresario que tome cartas en el asunto y que le suspenda los shows a Rosalía en la Argentina. Me parece que es fomentar la bronca, el malestar. No vaya a ser cosa que vaya gente a la puerta del Movistar Arena a insultarla a Rosalía. Me parece que es fomentar algo que no está bien. Si hay gente que quiere ver la Rosalía, somos un país libre, ¿o no? Uh-huh, bueno, sí, tienen sí. Todo el derecho de venir, y la gente que tiene ganas de verla, tiene ganas de verla, va y la ve. Que él diga lo que quiera, pero me parece que arengar, exigirle al empresario que la trae, que tiene que levantar el show, que ya hizo mucha plata con otros shows, que no sé qué, que no... Bueno, me parece un poco fuera de lugar, ¿querés que te diga? Dice, la mina nos tomó de pelotudo, estoy leyendo un textual de él, nos boludeó, se nos rió, disfrutó y después sale con un tibio mala mía. Yo lo voy a decir de corazón, la verdad que a mí me gustaría que Rosalía no se lleve un peso de los argentinos, que sobre qué nos boludió, disfrutó porque ya borró el posteo, pero sería bueno, es un textual, recordar en algún momento lo que hizo. Y en otro video aparte, Fantino le dedicó un descargo también al empresario Diego Finkelstein, que es el CEO de Dief Entertainment, que es la empresa que la trae a Rosalía a la Argentina, que está bancando la gira, en el que le pidió explícitamente que cancele. Es censura eso, gente. Cancelarle los shows en nombre de los argentinos. Aparte, en nombre de los argentinos es una entelequia. Somos 45 millones en la Argentina. No todos pensamos lo mismo, no todos... Entonces deja que ella haga su show, que la gente que la quiera ver la vaya a ver y el que no tenga gana que no la vea. Digo, como debe pasar con su programa, digo, ¿no? Gente que la ve, que lo escucha, gente que no. Me parece peligroso, ¿eh? Esto tiene que bajarla a Rosalía, eso es lo que dijo Fantino, no acuerdo para nada. Vamos a las noticias, Tolé.
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0: día en la República Argentina. Ultiman los detalles de la cadena nacional por las reformas al Banco Central. Hernán Mundo.
1: A las 16 en el Salón Blanco de Casa de Gobierno se va a grabar el contenido de la cadena nacional que va a protagonizar el presidente a las 20 para anunciar el envío al Congreso del proyecto de ley de reforma de la Carta Orgánica del Banco Central. El mensaje va a durar entre 15 y 20 minutos y está previsto que acompañen no solo funcionarios del gabinete económico que trabajaron en este proyecto, sino también integrantes de la mesa política del gobierno. Javier Milei, durante su discurso en cadena nacional, va a enfatizar los objetivos que se han propuesto con los cambios en el Banco Central. Entre otros, prohibir la emisión para financiar el déficit y reforzar la independencia del organismo.
0: Nueva audiencia en el juicio por la desaparición de Loan. Desde Radio Nacional Santo Tomé nos informa Nerina Álvarez.
2: Continúan las audiencias por la sustracción de Loan Danilo Peña y este jueves declaró el exintendente de 9 de julio, Luis Alberto González, quien aseguró que solo brindó apoyo logístico durante la búsqueda de Loan y que no tuvo contacto con los imputados. También afirmó que, con la masiva convocatoria del 13 de junio, le resultaba imposible creer que el niño no haya sido encontrado si realmente estaba perdido. Además, relató cómo tomó conocimiento del hallazgo de las huellas y del botín. El tribunal dispuso un nuevo cuarto intermedio para determinar las medidas disciplinarias con respecto a la conducta de los defensores.
0: La información del deporte con Damián Zárate.
3: Esta noche, 21:30, en Chile, partido de vuelta de 16avos de final de Copa Sudamericana, juega Boca contra O'Higgins, recordando que en la Bombonera ganó 1-0 con el gol de Merentiel, en el estadio El Teniente en Rancagua, transmisión de Nacional en el aire de la radio más grande de la Argentina. El posible equipo de Arruabarrena, Álvaro Montero, Lozano, Figala y Costa Blanco, Azcacíbar, Paredes, Milton Delgado, Aranda, Merentiel y Sebastián Villa.
0: En La Rioja, donde nos escuchás por AM620, la temperatura es de 14 grados 8 décimas. En Buenos Aires, la marca actual 13 grados, la humedad 84%, el cielo está cubierto.
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0: tramo final de nuestra mañana de hoy, jueves 30 de julio del 2026. Julio, ¿cuánto hace? Yo decía lo de la sidra y el pan dulce. Julio, entramos en el octavo mes del año. Cuando abrimos, cerramos los ojos, otra vez el vitel toné, la lucecita, el arbolito. Ah, no,
1: ojo,
0: no.
1: Con che. El turrón duro.
0: No, el turrón duro te saca los arreglos. No. Y aparte tenés que vender un órgano para pagarte un arreglo de la boca ahora.
1: Yo me sumo al team, al grupo. Sí. De los que ya no pueden comer turrón duro.
0: Claro.
1: Hace un año me hacía el vivo.
0: Al team. No al team porque vos sos Martín.
1: No, al team.
0: Al team. Al grupo.
1: Que tenemos que comer cosas un poco más blanditas.
0: Sí, no sé qué dirá ella, que la tenemos del otro lado. Sí, ya creo... para la despedida, Ivanita Mikoski, ¿estás por allí?
2: Miguel, sí. Martina, bueno, nos encontramos justamente, como bien vos lo decías, para la despedida, tramo final.
0: Sí.
2: Pero estamos aquí en Oroño y Córdoba, donde habíamos anticipado muy tempranito la jornada de volantazos, la jornada de visibilización de lo que está sucediendo hoy a nivel provincial. En cada una de las regionales se está visibilizando el reclamo contundente de SADOC, de AMSAFE y CIPRUS, también, que están justamente con un gazebo montado aquí. En este momento están buscando visibilizar a todo quien está transitando en esta intersección, como lo marcábamos.
0: Sí.
2: Y vamos a dialogar con Roque Jaime, delegado de la seccional AMSAFE de Rosario. Roque, bueno, finalmente esta jornada se une a tantas otras en todo el resto de la provincia de Santa Fe. Sí. Con relación a las medidas del gobierno provincial.
3: Sí, tal cual. Hoy a la mañana ya hubo radios abiertas en otros departamentos y en la ciudad de Rosario, en este momento, a partir del mediodía, sin alterar el dictado de clases, van a acercarse a este punto de Córdoba y Oroño docentes de las escuelas del centro, pero al mismo tiempo en Ruillón y Boulevard Segui y en Villa Gobernador Gálvez va a haber la misma actividad. Y a la tarde, a las 18 horas, en Avenida del Rosario y Avenida San Martín, en Córdoba y Donado, bueno, y en Córdoba y Gorre, en el control ahí en la intersección, en el límite con Rosario. O sea que a lo largo y a lo ancho de la provincia, pero también en diferentes puntos de la ciudad, hoy estamos haciendo junto a SADOC y CIPRUS esta jornada provincial de protesta.
2: Recordemos que buscaron, aquí no hay un paro, sí, en el caso de CIPRUS, ustedes lo que buscaron es organizar a todas aquellas docentes que estén saliendo en horario de la mañana y bueno, y poder justamente organizarse para que puedan asistir y acercarse al lugar.
3: Claro, son las sugerencias de las compañeras que en distintas asambleas, en reuniones de delegados, van planteando alternativas para visibilizar, y esta fue una que se viene practicando hace más de 2 años. Que a principio de año fue muy grande en los distintos puntos de la ciudad y de la provincia, y que nosotros lo vamos a seguir sosteniendo, así como sostuvimos la carpa blanca itinerante, para no alterar el normal desarrollo de las clases. Igual el lunes obviamente va a haber un paro con una concentración unitaria aquí también muy cerca, desde Rioja y Moreno a Plaza San Martín.
2: Es decir, bueno, pasando al limpio, las medidas van a ser contundentes, se van a mantener, pese al anuncio del gobierno provincial en las últimas horas de que se otorga el aumento por decreto.
3: Tal cual, como pasó en las últimas 7 paritarias, 8 paritarias que la viene cerrando por decreto, nosotros seguimos peleando y discutiendo la necesidad de tener una nueva reunión, que no empiece como empezó esta, con una grilla ya determinada y planteada en los medios antes de juntarse con las partes a discutir, que para eso está la reunión. Así que más allá de lo que diga el gobierno, nosotros insistiremos con distintas actividades reclamando lo que pedimos, que es una nueva discusión con un montón de consignas.
2: Gracias, Roque.
3: No, gracias a ustedes.
2: Bien, hasta aquí teníamos a Roque Jaime, que es justamente el delegado de AMSAFE Rosario, bueno, de esta manera expresando lo que, bueno, hoy por hoy ellos están visibilizando aquí, bueno, dialogando con la gente, todos aquellos que estén transitando aquí en el lugar, bueno, buscan poder tomar contacto, explicar cuáles son las medidas. Es importante aclarar, Miguel, ellos no están de paro, tanto la docencia pública como privada, pero sí lo está el gremio de CIPRUS, ¿no? Que vamos a buscar tomar contacto, si tenemos tiempito, con Jerónimo Anzuain, que es el presidente de CIPRUS. Si me cedes unos minutitos, Miguel,
0: sí, claro.
2: Le preguntamos a Jerónimo, bueno, llevando adelante este contacto con la gente, todo aquel que está circulando aquí en Oroño y Córdoba, comentarnos, una jornada, en el caso de ustedes, de paro.
4: Sí, estamos llevando adelante un paro, si sin asistencia a los lugares de trabajo con sostenimiento de atención de urgencia y de emergencia. Es en rechazo a la oferta salarial que hizo el gobierno provincial, una oferta salarial que es menor porcentualmente que el resto de los estatales y de los docentes. A principios de año el gobierno dijo que nos daba una recomposición, una jerarquización profesional por el esfuerzo que hacíamos y valorando nuestro trabajo. Bueno, sé que este semestre no somos tan importantes para el gobierno, porque no solamente que no contempla la oferta ninguna jerarquización, sino que es menor porcentualmente, como decía antes. Así que bueno, por eso estamos llevando adelante esta actividad de visibilización con la población, y además para advertir la crisis, la fuerte crisis que está viviendo el sistema de salud, con empeoramiento de todos los indicadores sanitarios, aumento de casos de tuberculosis, de enfermedad de transmisión sexual, caída en las tasas de vacunación, aumento de mortalidad infantil, problemas de salud mental, consumo problemático de sustancias y empeoramiento de todos los indicadores producto de la crisis que estamos viviendo. Y bueno, frente a eso, frente a ese empeoramiento de los indicadores, toda la gente o mucha gente que sabe que muchos oyentes que tienen obra social, prepaga, saben que funcionan peor, cuesta más, reniegan más para autorizar un trámite, un tratamiento, y bueno, todo eso cae como un embudo en el sistema público de salud. Un sistema público desfinanciado por el gobierno, principalmente por el gobierno nacional, y acá en la provincia, si bien la provincia suple algunas funciones que el gobierno nacional no está cumpliendo, después el gobierno provincial también plantea que hay que achicar el gasto, y además durante 2 años y medio le ha votado todas las leyes de ajuste al gobierno nacional. Así que es un combo, pero bueno, no es solo por nuestro salario, una parte es jerarquización profesional, una carrera sanitaria, salarios dignos, pero también es para tener una salud pública de calidad.
2: Lo último, Jerónimo, ¿lo sorprendió la aceptación por parte de AMRA, el otro gremio de la salud?
4: Mira, eso lo tendrá que explicar AMRA. Lo que yo te puedo decir que el 93% de los profesionales que han votado en nuestro caso han rechazado la propuesta contundentemente. Y bueno, se rechazó esta propuesta porque imagínate, hoy este aumento significa alrededor de 200.000 pesos en 6 cuotas, realmente insuficiente, inadmisible para el nivel de responsabilidad que tenemos sobre la atención de salud de la gente en este momento sanitario crítico.
2: Muchísimas gracias. Gracias. Bien, hasta allí teníamos, Miguel, las palabras de Jerónimo Anzuaín. Recordemos que, bueno, ellos hoy, desde el gremio que nuclea a los profesionales de la salud, están llevando adelante un paro en toda la provincia. Comenzaron un poco antes de la actividad aquí de Volanteada en Oroño y Córdoba, y bueno, y poco a poco se fueron sumando desde AMSACE, y en breve se espera también la presencia de referentes de SADOC.
0: Bien, está complicada la cosa, ¿eh? Está complicada, varios frentes abiertos para el gobierno provincial, salarios muy bajos, y bueno, los trabajadores tienen derecho a hacer sus reclamos. Ivánita, ahora sí te despedimos, ¿o no?
2: Sí, ahora me van despidiendo, vamos haciendo el cierre.
0: El cierre.
2: Un dato no menor, está cortada la transitabilidad.
0: Bien.
2: Ellos están sobre el bulevar, no están cortando la transitabilidad, así que eso también aclaramos.
0: Para circular se puede hacer perfectamente.
2: Sí, hay presencia del personal policial, de la motorizada, pero bueno, no vemos de tránsito, pero sí personal policial, pero no está cortada la transitabilidad.
0: Bien, excelente trabajo como todos los días. Ivana, acá con el maestro Martín, el Tole y todo el equipo. Sí, incluyendo a Beethoven y a San Martín, te esperamos en un rato, Ivanita.
2: Por supuesto, en breve andamos por ahí.
0: Abrazo enorme. Era Ivana Mikoski, los ojitos de la radio, todas las mañanas acompañándonos desde tempranísimo, contándonos lo que pasa en la calle, que a vos, a mí, a todos nos interesa tanto. 14 minutos pasaron de las 12, Tole, llévatelo un segundo a la espera de la información económica, Sí, ¿cómo se han ido tantos? A ver...
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1: Qué linda esta música. Me lleva de viaje otra vez a los primeros años 90.
2: Cantaloup
1: se llamaba esto. Sí. Bueno, Patricio Duval, señor Patricio Duval. Yo acá pasando por uno de los mejores momentos de mi vida profesional y personal, disfrutando del éxito siempre en la cresta de la ola. Pero vos tenés información económica.
2: Bueno, una buena, en el arranque de...
1: Eso te iba a decir, tíranos una buena.
2: No, a veces, es una de cal y una de arena.
1: Sí, la vida misma.
2: La vida misma. Bueno, pero hace cuánto, una semana estábamos hablando de que en Puerto General San Martín había incertidumbre de unos 140 empleados vinculados a Pampa Energía. Hasta el lunes ahí se abrió esta ventana en donde las partes... concilian alguna alternativa para ver si puede haber continuidad de la planta productora de caucho sintético de Puerto General San Martín dentro del complejo petroquímico de Pampa Energía. Pero, bueno, así como te contaba eso, sí. Ahora hay una buena nueva en la misma localidad, en Puerto San Martín, con la reapertura de una planta procesadora de soja que perteneció a la familia Bugatti. Los Bugatti son como los Vicentín, de hecho son de la misma zona, y tienen hasta incluso el mismo origen, ¿no? Inmigrantes que poblaron el Departamento General Obligado en el extremo norte de la provincia y comenzaron a desarrollar un negocio muy diversificado vinculado a la actividad agropecuaria y no forman parte, digamos, tuvieron negocios separados, pero lo cierto es que Bugatti aquí en el sur de la provincia montó algunos de sus infraestructuras fabriles. Una fue una planta de molienda de soja con capacidad para 2.500 toneladas diarias de procesamiento de grano. Una planta que en la pospandemia, hace unos 5 años, cerró, bajó la persiana. Hubo despidos, de hecho, el gremio SOEA, que es el de los aceiteros de San Lorenzo en particular, fueron muy activos para tratar de visibilizar la caída de esa planta, el despido del personal, nada se pudo hacer. Se pagaron las indemnizaciones y la planta quedó desactivada. Bueno, la novedad ahora es que a partir ya de la semana que viene se reabre esta planta, no en manos de la firma Bugatti, sino que alguien, un apellido muy ligado a la actividad sojera, la familia Grobo Copatel se hace cargo.
1: Qué difícil siempre ese apellido. ¿Cómo es?
2: Grobo Copatel.
1: Te sale hermoso, Pato. No, yo podría decirlo.
2: Se hace cargo de la explotación de esta infraestructura. No compran la planta, sino que la alquilan con opción a compra. Se repite lo de
1: frigorífico. Está bien económicamente.
2: Sí, los Grobo Copatel, sí. ¿Te acordás que hace una década atrás, de una década y media, se le decía el rey de la soja?
1: El rey de la soja.
2: Bueno, el heredero de una familia que hace mucho, varias generaciones, vienen amasando una fortuna importante, sobre todo...
1: El rey de la soja, porque era el rey del... alquilaba los campos pequeños y tenía cientos de hectáreas...
2: Una modalidad, Miguel, que se instauró a partir de la devaluación de la gestión de Duhalde, de la apreciación del tipo de cambio y de un negocio que empezó a cerrar por todos lados, el de la producción sojera... al margen de los productores que existieron siempre, independientes, que tenían su campito propio o alquilado, pero una parcela, Grobo Copatel abrió esta figura de pool de siembra. ¿Qué
1: hacen? Pool de siembra,
2: Llegamos a producir 30.000 hectáreas en todo el país, o 40.000. Quizás propias son un 30%, el resto es alquilando campos y pagándole la renta al dueño a cosecha, digamos, con la rentabilidad que se saca una vez que se levanta el grano.
1: Claro.
2: Ahí podés perder, porque tenés una mala cosecha, tenés que pagar igual después. Pero bueno, este personaje le fue muy bien, creó una empresa integrada en términos de producción agrícola que se llamaba Los Grobo, que vendió hace un tiempito, en el 2016. Los Grobo está concursada, está con problemas financieros.
1: Qué bárbaro, ¿no?
2: Pero no tiene nada que ver con Grobo Copatel hoy día. No digo la fundió, porque también la empresa no está en quiebra, pero el default, la cesación de pago, las dificultades financieras llegaron con los capitales internacionales, Victoria Capital Partners, que son los que compraron la empresa a la familia Grobo Copatel, que siguió explotando hectáreas a través de una firma que se llama Grobo Copatel Hermanos, y a través de esa firma es que ponen un pie acá en el cordón industrial, alquilando la planta de Bugatti, una planta que supo emplear a más de 100 personas. A partir de la semana que viene están empleando a cerca de 45, 46 trabajadores. Pero porque va a trabajar a media máquina en primer término, yo decía que tiene una capacidad de procesar 2.400 toneladas diarias de soja y van a arrancar con la mitad de esa capacidad, 1.000, 1.200 toneladas diarias van a empezar procesando. De acuerdo a lo que dicen, un escalamiento gradual para ajustar los procesos, una planta que está parada hace muchos años también, evidentemente ahí van a tener que hacer algún tipo de inversión para poner a punto esa infraestructura, pero la proyección es alcanzar los 70 empleados a medida que la actividad vaya tomando ritmo continuo. No es una planta que tenga muelle propio, claro. Está metida adentro, hablando mal y pronto, no tiene ribera hacia el Paraná, como si otras infraestructuras.
1: Se llega con camiones ahí.
2: Sí, claro, tienen que usar los servicios de cualquier otro de los puertos privados que hay en la zona, claro. Que son muchos. Esta planta, uno de los problemas que tenía, si se quiere, en términos de rentabilidad, era que dependía sí o sí,
1: claro,
2: de cargar un buque a través de otra terminal, porque no tenían muelle propio. Entonces eso le sacó ventajas de negocio frente a otros competidores. Pero bueno, el complejo industrial se llama Complejo Industrial GH, así han bautizado esta nueva infraestructura. No es nueva, insisto, le lavarán la cara, pintarán un poco las instalaciones y habrá que hacer alguna puesta a punta de equipamiento, pero es una buena noticia, al margen de que muchas veces hablamos de dificultades que afrontan muchas firmas que están afincadas precisamente en el cordón industrial. Que se reactive una fuente de empleo en un contexto, insisto, como el actual, no deja de ser una buena nueva. Y hablando de dificultades, así como te traje, ¿qué sería esta, cal o arena, la buena?
1: Nunca sé cuál es la buena, si la de cal o la de arena, porque la de arena es más pesada, no sé si era la noticia más que es más bienvenida.
2: La de cal puede ser más liviana, claro. Entonces, más liviana. Ahora voy con la arena. Entonces.
1: Vamos con la arena.
2: Bueno, la encuesta de APYME, que es una entidad que está muy cerca, obviamente, del derrotero de las pequeñas y medianas empresas, un relevamiento al mes de junio que, si se quiere, tras un balance del primer semestre del año, realizado en conjunto con la Universidad Nacional de José C. Paz, y que abordaron a los empresarios pymes, a los dueños de pequeñas y medianas. Siempre cuando hablamos de pymes hablamos de empresas de hasta 100, 150 trabajadores. Hablas de micropymes, aquellos que tienen, no sé, una treintena, una veintena de trabajadores, pero aquellas que llegan al centenar, los 150, también están englobadas dentro de ese esquema. Bueno, el dato, si se quiere, es que uno de cada tres empresas, al menos empresarios encuestados, prevé medidas de ajuste para el próximo trimestre. Eso es complicado, claro. Porque realmente es un balance muy desfavorable. Predominantemente contractivo, así definen desde la Universidad Nacional de José C. Paz el escenario a partir de esta encuesta, un deterioro que alcanza prácticamente todos los indicadores económicos y todos los productos relevados durante el primer semestre de 2026. Fíjate estos datos. El 62,5% de las empresas consultadas afirmó que su situación general empeoró respecto al primer semestre del año pasado.
1: Sí.
2: El 57,9%, fíjate, son todos datos más de la mitad, ¿eh? El 57,9% registró una caída de ventas. El 60,5% informó resultados económicos negativos.
1: Sí.
2: El 53,9% redujo el nivel de utilización de la capacidad instalada. De hecho, la mitad de todas las empresas relevadas están operando con hasta el 50% de su capacidad instalada. Apenas 8,6 de todos los encuestados logran niveles de utilización superiores al 75% de la planta.
1: Claro.
2: Y para cerrar, el dato de que el grueso de los encuestados tiene muchas dificultades para acceder a financiamiento con tasas más o menos acomodadas. El 7,2% de las empresas, solamente el 7,2%, consiguió acceder a crédito en condiciones consideradas favorables para encarar un proyecto de inversión,
1: claro,
2: para adquirir capital de trabajo, para renovar la flota de vehículos. Bueno, son elementos que muchas veces las empresas tienen anotados para hacer. Bueno, el año que viene tengo que renovar este fierro de la planta, esta maquinaria. Y muchas veces es necesario financiar esas intervenciones, más aún en un contexto como el actual. Bueno, dificultades a la vuelta de la esquina y en un contexto sobre todo en donde se dificulta y mucho el acceso a financiamiento.
1: Bien, completísimo. Fue la de arena. Fue la de arena, sí, completísimo. Le informa, como todos los días, Pato Doval nos traía información económica. Son y 28. Yo te diría que te quedes.
2: No, me quedo, sí.
1: Porque pararte e irte ya son dos minutos.
2: Hasta que llego a mi lugar de trabajo, a la oficina, sí. Que son este edificio es muy grande.
1: 14 pasos, 15.
2: No, ¿cuál? Tengo 300 metros. ¡Andate! Agarro acá la avenida central, Miguel Pasarini, doblo
1: en Omar Sapienza.
2: En Omar Sapienza, hago tope con Diego Frisco.
1: Con Diego Frisco.
2: Y ahí llego a mi oficina.
3: Y ahora tomate el palo. Sí.
1: ¿Cómo decís, Martincho? Perdón.
4: Con el Boulevard Diego Frisco.
1: El Boulevard de los Sueños Rotos. No porque lo relacione con Frisco. Mandamos un abrazo enorme a Diego. Tole, separame un toque y vamos a las noticias.
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2: Hora 12, 30 minutos en la Argentina, 15 grados, 2 décimas la temperatura en Rosario. Carcaraní investigan robo millonario en un supermercado. Un comercio ubicado sobre Avenida Belgrano, en la localidad del departamento San Lorenzo, fue blanco de un importante robo descubierto en la mañana de hoy, cuando los empleados advirtieron que habían sustraído unos 10 millones de pesos de la caja fuerte. Los delincuentes habrían ingresado durante la madrugada tras forzar uno de los accesos y escaparon sin ser detectados. Personal de la policía científica trabajó en el lugar en busca de rastros, mientras que la Fiscalía de Cañada de Gómez intenta determinar la mecánica del hecho e identificar a los responsables. Continúa prófuga la dueña del geriátrico clandestino de Santa Fe. La Fiscalía de la Capital Provincial avanza con la recolección de pruebas en la investigación por el hogar clandestino para adultos mayores que fue descubierto ayer en el barrio Nuevo Horizonte, en el norte de la ciudad. Mientras se toman declaraciones a testigos y se incorporan informes periciales, la mujer señalada como responsable del lugar continúa prófuga y pesa sobre ella un pedido de captura. La causa busca establecer las condiciones en las que permanecían alojados los residentes y determinar las responsabilidades penales del caso.
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2: Ex Batallón 121, el centro acuático ya tiene sus piletas llenas. La obra del centro acuático provincial, que se construye en el predio del ex Batallón 121 en la zona sur de Rosario, alcanzó una nueva etapa con el llenado de las dos piscinas olímpicas que formarán parte del complejo. Ahora comenzarán las pruebas técnicas de los sistemas de filtrado, climatización y funcionamiento general de las instalaciones. El espacio será una de las sedes principales de los Juegos Suramericanos Santa Fe 2026 y una vez finalizado el evento, quedará destinado al entrenamiento y competencia de deportistas de toda la región.
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2: Cielo nublado en Casil, la cabecera del departamento Caseros, donde a esta hora se registran 13 grados 8 décimas. En Rosario el cielo está mayormente nublado, 15 grados 2 décimas la temperatura a esta hora, 94 el porcentaje de la humedad y la máxima prevista para la tarde de hoy, 18 grados.
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0: Houston, estamos escuchando. Si yo le digo Ellery Gay Rech, ese era el nombre verdadero, del gran Juan Ramón, que nació acá cerca, en Cañada de Gómez, el 13 de enero de 1940, murió en Buenos Aires el 30 de julio, un día como hoy, del 2020. Están cumpliendo 6 años de su partida. Cantante, actor argentino de extensa trayectoria que lo llevó a publicar más de 40 álbumes y 48 composiciones. Participó en 12 películas, éxitos rotundos, musicales como Cariñito, esta que estamos escuchando, Ron y Macumba, Tabaco, Ron y Macumba, esas eran las canciones. Macumba es la que después grabó, la figura esta de la estrella de las telenovelas mexicanas, Verónica Castro. Un figurón de aquellos años, tapa de revistas, unas especies de, eran figuras que eran especies de galanes también, ¿no? Como que la televisión o la o el cine los cooptaba para ser protagonista de películas, mucho más abajo, unos escalones por lo menos, de Sandro, de Palito Ortega, de todas esas figurones, pero con una carrera realmente muy importante. Así que va ahí nuestro pequeño homenaje al gran Juan Ramón. 35 minutos pasaron de las 12, tramo finalísimo, finalísimo, con una breve de cada uno de mis compañeros. ¿Arranca usted, Poltroni?
1: Sí, así es, perfecto. Bueno, nos anticipamos un poco a la agenda que se viene la próxima semana. El lunes vamos a tener dos paros. Por un lado, los docentes a nivel nacional, sí. Una medida de fuerza que impulsa a la CETERA y que sabemos que en Santa Fe adhiere por lo menos AMSAFE, que es el gremio que representa a los docentes públicos. Se han adherido a esta protesta, rechazando también la oferta salarial que hizo el gobierno de Maximiliano Puyaro, ¿no? Cercano al 15 o 16%, pese a que en el recibo de sueldo van a ver contabilizadas las subas. Tanto AMSAFE como SADOB no aceptaron, al igual que CIPRUS, que es uno de los gremios que representa a los trabajadores de la salud. Y también docentes universitarios van a realizar un paro el próximo lunes, van a exigir la aplicación de la ley de financiamiento universitario, así que esta medida va a impactar en las actividades de la mayoría de las facultades, también de las escuelas medias preuniversitarias que dependen de la UNR. Va a ser una jornada con protesta y también entendemos con clases públicas que se van a realizar en distintos lugares para concientizar sobre la importancia de la educación universitaria y, por supuesto, de obtener las fuentes de financiamiento que están reclamando.
0: Bien, será tema de la agenda entonces, seguramente la semana entrante. Nos queda todavía mañana igual, claro. Mañana viernes vamos a andar por acá. Maestro, ¿usted tiene algo para cerrar la agenda?
2: Sí, precisamente la agenda deportiva para hoy.
0: Perfecto.
2: Comenzamos por la Copa Sudamericana, 19 horas, Gremio Bolívar, 21:30 en Chile, O'Higgins, Boca. Recordamos que aquí ganó Boca 1-0, un resultado muy, pero muy corto. Sí. Vamos a ver qué pasa esta
0: Boca,
2: noche,
0: Boca,
2: reitero.
0: Boca.
2: 21:30 horas, O'Higgins, Boca, y en el mismo horario, Caracas recibe a Independiente Santa Fe de Colombia. No confundir, ¿por qué? Porque ahora viene la Liga Profesional, la Liga Argentina, el torneo clausura.
0: Sí.
2: 19 horas en Córdoba, Talleres, Vélez Sarsfield. Un partido para analizar, para verlo ese partido. Mismo horario en Mendoza, Independiente Rivadavia, Huracán. 21:15 en Santiago del Estero, Central Córdoba, Atlético Tucumán. Y en el mismo horario, 21:15 en Avellaneda, Independiente recibe a Newell's Old Boys. Así que todo lo que le leí, los dos partidos más importantes son el de las 21:15 por el torneo clausura, donde Independiente recibe a Newell's Old Boys, y el de las 21:30 por Copa Sudamericana en Chile, O'Higgins recibe a Boca.
0: Excelente, maestro, como siempre.
2: Sí, por supuesto que sí.
0: Estamos viendo en los canales de tele y demás que sigue la poda de los del rosedal. Los que quedan un esqueje quieran plantar rosas en casa, pueden ir porque es gratuito, te regalan el brote. Lo tenés que poner en una maceta o hacerlo brotar. Te dan las explicaciones también, te dan un sobrecito con los esquejes y un papelito, algo donde te explican cómo tenés que hacer para transformar eso en una planta. Decime.
2: Ayer pasé, está lindo el rosedal. Están trabajando, por supuesto que no está nada florecido, sino que es tiempo de poda, pero está realmente lindo, está para ir a dar un paseo. El parque, en general, está mejorando bastante.
0: Está
2: el parque
0: mejorando de la Independencia por está los mejor, juegos también por sudamericanos. Todo.
2: Sí. Fui al... ¿Cómo se llama? No, decime.
1: No, estaba pensando en eso, en las obras de
0: los juegos suramericanos.
2: Sí. Hay obras, están haciendo veredas en el... ¿Cómo se llama? En el Museo de la Ciudad.
0: Ah, bien.
2: Estuve paseando por ahí.
0: Vladimir Mikhailovich.
2: Outlet se llama.
0: Al Outlet, sí. ¿Te compraste algo, maestro?
2: Dos vaqueros. Uno azul y uno negro.
0: Prepárense en un momento, tenemos acá todo.
2: Y yo te escuché la nota anterior a vos.
0: Sí.
2: Ayer. Te escuché la nota.
0: Sí.
2: Igual, los valores son lindos, el que pueda vaya.
0: Sí, están accesibles.
2: Son accesibles. Pero igual, no me gustan, soy un poco delicado en eso.
0: Sí, el tema de los vestidores, de las probadores.
2: Sí, terrible. Muy chiquito, no, son de cartón, cuando te apoyás te pasás para el otro.
0: Sí.
2: No hay lugar, no hay para colgar la ropa, la que vos te sacás.
0: Esa era la queja de la gente.
2: Pero bueno, hay que hacer un esfuerzo.
0: Sí.
2: La verdad que en lo económico está bien.
0: Está bien.
2: La atención también
0: muy buena
2: de toda la gente. Está todo muy lindo, muy bien ubicado.
0: Excepto eso, que corres el riesgo de estar entraste adentro del coso y que alguien te abra la cortina, porque nadie controla.
2: Totalmente.
0: Está medio complicado. Bien, nos vamos con 17.2 de temperatura. Estuvo operando controles y en la puesta en el aire, por si te queda alguna duda, del gran Osvaldo Toledo.
3: Chau.
0: En la producción, Patrick Cassel, Ivana Mikoski en el móvil.
3: Que se va, que se quede.
0: Sí. Claudio Verón con la información policial y judicial. El maestro Omar Sapienza con la información y el análisis de los fenómenos deportivos. Claudio López, Germán Aguirre con la producción de audios. Patricio Val, Martín Pueblas, las voces del servicio informativo. Y Pato, además, que nos trae la columna económica de cada mañana. Mi coequiper, el señor Martín Paul Tronillo.
1: Y Miguel Pasarini en la conducción.
0: Sí, te escucho raro, Martín.
1: ¿Me escucha raro?
2: Está raro.
1: Estoy raro.
0: Ahora te escucho bien.
1: ¿Mejor?
0: Es la humedad, dice acá nuestro operador. Nos vamos. Por el momento quédense con la gente que vale la pena, porque lo demás, ¿qué, muchacho?
2: Cartón pintado.
4: Cartón pintado.
0: Y el futuro es lo que vamos a hacer, no lo que va a pasar. Grabate eso, nunca seremos más jóvenes. Que ahora disfrutemos de este día. Sí, está un poco descompuesto. ¿Qué le pasa a Toledo? Ay, Dios. Mañana, si todo está bien, si todo está tranquilo, a las 9 vamos a andar por acá para disfrutar otra mañana de Radio Nacional. Chao.
2: Así es.

0: información, lo más importante, en 15 minutos. Operativo para recuperar los cuerpos de las víctimas de la tragedia aérea de San Juan. Desde Radio Nacional Hachal nos informa Rafael Aravena.
1: Continúan las tareas en la zona del siniestro aéreo ocurrido en la jornada de ayer en el departamento de Valle Fértil. Según ha informado el gobierno de la provincia, en el lugar trabajan de manera coordinada equipos del Ministerio Público Fiscal Federal, la Junta de Investigación de Transporte, la Policía de San Juan y el Ministerio Público Fiscal de la provincia. El objetivo principal es poder realizar la extracción de los cuerpos que quedaron en el lugar. Posteriormente, según se ha informado, es trasladarlos hasta el vehículo Unimog de Gendarmería Nacional. Desde allí serán transportados hasta la morgue ubicada en el ingreso del Parque Provincial Ischigualasto y posteriormente trasladarlos hacia la capital de la provincia.
0: La ministra de Seguridad Nacional, Alejandra Montioliva, se refirió a la tragedia aérea desde Radio Nacional Rosario y nos informa Iván Amistovsky.
2: El llegar al lugar y rescatar los cuerpos, pero se espera que se pueda realizar en el día de hoy. Fueron las palabras vertidas de la ministra de Seguridad, Alejandra Monteoliva, en declaraciones con Nacional Rosario, al referirse a la tragedia del helicóptero en San Juan.
3: Estamos haciendo seguimiento al desplazamiento de las patrullas que arrancaron esta mañana, a las 5 de la mañana. Un tramo, por supuesto, en camioneta y otro tramo por tierra, caminando. Hay una zona muy complicada de llegar. La instrucción que tenemos desde los fiscales de la provincia de San Juan es, en lo posible, tener la posibilidad de lograr rescatar los cuerpos el día de hoy. No es una tarea fácil.
0: Los investigadores avanzan para determinar los motivos de la caída de un helicóptero. La comitiva debía trasladarse a la zona de Chilecito, en La Rioja, para colaborar en el combate de incendios forestales. El secretario de Seguridad de San Juan, Enrique Delgado, dijo que eran profesionales experimentados y que si decidieron salir es porque las condiciones eran óptimas.
4: Si el helicóptero partió porque estaban las condiciones climáticas para hacerlo. Es una evaluación responsable que hace toda la tripulación. Y acá llevan tres personas conocedoras de lo que es la zona, conocedoras de lo que es un vuelo, conocedoras a dónde iban. O sea, el manejo profesional desde el inicio. Uno como profesional, y el primer análisis que hace, que ese helicóptero partió porque estaban las condiciones dadas para partir.
0: En diálogo con Radio Nacional, la periodista de Canal 8 de Hachal, Marisa Gil, dijo que horas atrás del siniestro, ella y un grupo de colegas voló en la nave en el marco de la capacitación de la lucha contra el fuego que realizaba el helicóptero.
5: Fuimos a ver cómo era la capacitación que hacían in situ a los bomberos de la provincia de San Juan. Bueno, volamos y él nos explicaba, fue la última nota en vivo, la hicimos ahí arriba del aire. Nos explicaba cómo era el procedimiento. Entonces, en un momento yo le pregunto, Mati, ¿pero qué haces cuando el incendio es muy grande y digamos y las columnas de humo te impiden una visibilidad correcta? Es uno de los más avezados a nivel país. Me decía, primero tengo expertise para esto. Y además me explicaba que el instrumental que tenía el helicóptero era de última generación y que eso le permitía, digamos, limitar el riesgo de una situación así, ¿no? Por eso nos cayó como un balde de agua fría, que en menos de 24 horas viéramos que el helicóptero estaba siniestrado y que todos estaban muertos. De hecho, pensábamos que en principio que estaban hablando de un simulacro.
0: Más información desde Radio Nacional Esquel con Raúl Carelo.
6: Profunda conmoción causó en Chubut la muerte de las 7 personas que perdieron la vida en el accidente aéreo ocurrido en San Juan. La mayoría de las víctimas había trabajado en el combate de los incendios forestales que afectaron a la cordillera chubutense, donde dejaron un fuerte vínculo con los brigadistas locales. El secretario de Bosques y ex jefe de brigadistas, Abel Nievas, recordó ese trabajo compartido.
7: Nos ha tocado muy de cerca este accidente porque, bueno, hay gente de empresas que son proveedoras de helicópteros. Cuando suceden estas cosas, más gente conocida que desarrollan esta tarea que toca muy de cerca.
0: Reforma la Carta Orgánica del Banco Central. El presidente Javier Milei explicará hoy por cadena nacional los detalles de la iniciativa. Desde Casa de Gobierno, Hernán Mundo.
8: A las 16 en el Salón Blanco de Casa de Gobierno se va a grabar el contenido de la cadena nacional que va a protagonizar el presidente a las 20 para anunciar el envío al Congreso del proyecto de ley de reforma de la Carta Orgánica del Banco Central. El mensaje va a durar entre 15 y 20 minutos y está previsto que acompañen no solo funcionarios del gabinete económico que trabajaron en este proyecto,

0: sino también integrantes de la mesa política del gobierno. Javier Milei, durante su discurso en cadena nacional, va a enfatizar los objetivos que se ha propuesto con los cambios en el Banco Central. Entre otros, prohibir la emisión para financiar el déficit y reforzar la independencia del organismo.
1: El gobierno habilitó la expulsión de extranjeros que promuevan discursos de odio contra la Argentina. Se aplicará además para quienes inciten a la violencia contra la población o agravien a la nación y sus símbolos patrios. La medida también permitirá impedir el ingreso al país de personas alcanzadas por esas conductas. La decisión fue oficializada mediante un DNU publicada en el boletín oficial y responde a las recientes manifestaciones de hostilidad contra nuestro país. Finalizó el rescate de los turistas varados por la nieve en Catamarca. Desde Radio Nacional en esa provincia nos informa Roxana Sarmiento.
2: Concluyó el rescate histórico en la cordillera con 211 turistas a salvo. Así lo dio a confirmar Isaac Fernández, director de Defensa Civil del municipio de Fiambalá.
3: Todas las personas están bien, todas salieron fuera de peligro. Tuvimos dos personas internadas por principio de hipotermia, pero ya están de alta hasta estas horas. Eran 211 personas. En un principio sabíamos de 35 camionetas. Todo este rescate fue histórico en Fiambalá, y que en menos de 24 horas poder rescatar 211 personas por vía terrestre es mucho.
1: Derrumbe en la Ruta Nacional 40. Desde Radio Nacional San Martín de los Andes nos informa Tomás Terroba.
4: Un importante desprendimiento de rocas interrumpió de manera total durante la madrugada la circulación en la Ruta Nacional 40, en el tramo que une San Martín de los Andes con Catritre, en el inicio de la más importante ruta escénica de nuestro país. Las abundantes lluvias seguidas de temperaturas bajo cero provocaron las quebraduras de las placas de piedra y su posterior caída sobre la calzada. En el lugar, personal y maquinaria de Vialidad Nacional trabajan a contrarreloj para despejar la ruta, que se espera que quede liberada en el transcurso del día. Mientras tanto, las autoridades solicitaron a los vecinos y turistas no acercarse al sector y respetar las indicaciones del personal.
5: Policiales.
1: Detuvieron por maltrato al empleado del geriátrico de Mar del Plata. El informe de Andrea Valdivieso.
6: Esta mañana se concretó la detención de... Esta mañana se concretó la detención de Nicolás Gastón Sichero, el cuidador que maltrató y golpeó a dos ancianas en Hogar David, una residencia geriátrica ubicada en Mar del Plata. Sichero quedó en evidencia al ser captado en imágenes de cámaras de seguridad que revelan agresión física, humillación verbal y trato degradante. La causa virará de lesiones leves a graves y abuso de poder, mientras una ex trabajadora de Hogar David, en declaraciones a colegas de Mar del Plata, denunció que el geriátrico tiene varias denuncias por maltrato.
7: Que a la noche no le ponen pañales a los abuelos, los hacen dormir arriba de una chata y se la fijan con vendas. Y tiene un montón de denuncias, lo que pasa es que ellos ponen plata y siguen igual.
1: Encontraron muerta una joven argentina en Punta del Este. Pepa Almendra Vergara Di Benedetto, de 18 años, fue hallada sin vida en Playa Mansa. Su familia había denunciado que desconocía el paradero de la joven cordobesa luego de que saliera de su departamento ubicado en Maldonado. Juicio por la desaparición de Loan Peña. Desde Radio Nacional Santo Tomé, el informe de Nerina Álvarez.
8: Continúan las audiencias por la sustracción de Loan Danilo Peña y este jueves declaró el exintendente de 9 de julio, Luis Alberto González, quien aseguró que solo brindó apoyo logístico durante la búsqueda de Loan y que no tuvo contacto con los imputados. También afirmó que, con la masiva convocatoria del 13 de junio, le resultaba imposible creer que el niño no haya sido encontrado si realmente estaba perdido. Además, relató cómo tomó conocimiento del hallazgo de las huellas y del botín. El tribunal dispuso un nuevo cuarto intermedio para determinar las medidas disciplinarias con respecto a la conducta de los defensores.
5: Salud.
1: Se incrementó la aplicación de la vacuna antigripal. Diana Costanzo.
9: Ya se aplicaron más de 6 millones de dosis de la vacuna antigripal en todo el país, lo que supera la cobertura alcanzada en años anteriores. El Ministerio de Salud indicó que es el impacto de la estrategia que comenzó 3 semanas antes para que la población pudiera inmunizarse antes del periodo de mayor circulación del virus. El mayor incremento se registró entre las personas de 65 años o más en el marco de la circulación de una nueva variante del virus de la gripe. Hay que recordar que las dosis están disponibles en los vacunatorios de todo el país.
5: Internacionales.
1: Estados Unidos volvió a bombardear a Irán tras una tregua de casi una semana. El comando militar del país norteamericano informó que inició acciones militares. Es en respuesta a los ataques en contra de sus fuerzas desplegadas en Medio Oriente.
5: Deportes.
1: La información con Damián Zárate.
10: Se cierra con 3 cruces el cuadro de 16avos de final de la Copa Sudamericana. Para nosotros el partido más importante, transmisión de Nacional, 21:30, Boca visitando a O'Higgins en Chile, recordando que ganó 1-0 con el gol de Berentier en la Bombonera. Además, a las 7 de la tarde, Gremio Bolívar, 21:30, Caracas en Venezuela contra Independiente Santa Fe de Colombia. Y además, va a continuar la segunda fecha del fútbol profesional masculino en la Argentina con 4 juegos en 2 horarios. A las 7 de la tarde, Mendoza, Independiente Rivadavia con Huracán y Talleres en Córdoba con Vélez. 21:15, Independiente en Avellaneda con Newell's. Y a la misma hora, en Santiago del Estero, en la madre de las ciudades, Central Córdoba contra Atlético Tucumán.
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1: Alerta por tormentas en Entre Ríos. Desde Radio Nacional Gualeguaychú, el informe de Lidmar Otman.
11: Si bien la crecida actual es ordinaria y típica de la época, las precipitaciones podrían complicar la situación en algunas ciudades costeras. El jefe del área de hidrología de la Comisión Técnica Mixta de Salto Grande, Guillermo Colazo, advirtió sobre las consecuencias.
12: Vamos a tener precipitaciones que van a ir barriendo la cuenca de sur a norte. Las precipitaciones sean más intensas o menos intensas, la situación puede cambiar un poco. Esta crecida de ahora, invernal, no tiene en principio mucha vinculación con el Niño, pero en los meses venideros pueden pasar otros episodios que sean crecidas ya extraordinarias, que son las más importantes, las que pueden provocar mayor nivel de río y por lo tanto mayores afecciones.
1: Vuelven las lluvias al AMBA y advierten por una ciclogénesis en el final de las vacaciones de invierno. Tras varios días con abundante nubosidad, humedad elevada y temperaturas moderadas, el servicio meteorológico prevé precipitaciones para mañana. También podrían registrarse ráfagas de viento de hasta 50 kilómetros por hora y de manera aislada, caída de granizo. Presos que hicieron un streaming desde la cárcel fueron trasladados a un penal de máxima seguridad. La medida fue dispuesta por el Servicio Penitenciario de Mendoza tras detectar el uso de teléfonos celulares en el penal de San Felipe. Hasta el momento fueron identificados 3 internos, mientras la investigación sigue para determinar si hubo más involucrados. Hasta aquí Panorama Federal de Noticias.
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0: Buenas tardes, ¿cómo les va? Bienvenidos a Pasión Nacional. Aquí estamos comenzando la fiesta de la radio en un horario que tanto nos gusta. Estamos entrando en el vehículo, estamos entrando en tu casa, en tu departamento, en la ciudad, en el campo, en el río, en el mar. Estamos en Nacional y estamos en todo el país a través de la M870, las 48 radios de Nacional en la República Argentina y el canal de YouTube de la radio. En la operación técnica, Natalia Liubarov. Me acompañan Damián Zárate, Javier Vicente, en la locución Hernán Exmayer, en la producción Juan Ignacio Gijón. Mi nombre es Nicolás Álvarez. El domingo, en el Monumental, va a haber un cabildo abierto. Hacia el mejor estilo, como fue en la Revolución de Mayo en 1810, el 25 de mayo. Allí va a estar Mariano Moreno, Cornelio Saavedra, todos los virreyes, para ir a examinar al médico de cabecera, que es Eduardo Caudet. Otra derrota de River, lamentablemente en el campeonato, es la tercera de manera consecutiva y se encienden las alarmas, teniendo en cuenta que el próximo rival es Central. Creo que River no debiera estar preocupado por el rival. El problema de River pasó a ser River. Bueno, y otra derrota, no encuentra el juego el equipo de Caudet. Creo que ha perdido la esencia de alguna manera Eduardo Caudet. A mí me pareció correcta la contratación de Caudet por parte de los dirigentes. No me voy a desdecir ahora. Pero Caudet tiene que volver a las fuentes, precisamente. ¿Por qué? No le está encontrando la vuelta a este River. Ganó bien Gimnasia. Fíjense que no le alcanza ni con la inserción de Otamendi ni tampoco de Correa. Hoy a partir de las 20, atención, a partir de las 20 estamos con la transmisión de O'Higgins Boca por Copa Sudamericana. Ayer lamentablemente fue eliminado el Lanús al perder con Cienciano. Fue contundente la derrota del equipo granate. Y hoy sigue la segunda fecha del torneo clausura, 7 de la tarde Mendoza, Independiente Rivadavia, Huracán, en Córdoba, Talleres Vélez, a las 21:15 Independiente Newell's, y en Santiago del Estero van a jugar Central Córdoba frente a Atlético Tucumán. Venimos del triunfo de Barracas 1-0 frente al Los Riestra, que el otro día le hizo 3 goles a Boca, perdió. Mirá lo que son las cosas. Riestra perdió con Defensa 2-1. En La Plata, lo dicho, Gimnasia le ganó a River 1-0 y en Alta Córdoba, Instituto derrotó a Platense 2-1. Lo saludo a nuestro locutor Hernán Exmayer. ¿Qué tal, Hernán?
1: Muy buenas tardes, Nico. Buenas tardes para todos. 13.9 la temperatura en la ciudad de Buenos Aires. Cielo cubierto, Nico. Mañana llegan las lluvias a la ciudad autónoma de Buenos Aires y alrededores. Y tenemos un WhatsApp, el 11-3870-7485.
0: Muy bien, lo saludo a José Luis Romero, nuestro periodista, con su participación especial en el centro del país. Hola, negro.
2: Hola, querido Nico, abrazo para vos, los compañeros, la audiencia en todo el país. Cielo cubierto en la capital cordobesa. Los meteorólogos saben distinguir qué es uno y qué es otro, ¿no? Si es niebla, neblina, bruma. Lo cierto y concreto es que hasta ahora la temperatura en la capital mediterránea, 14 grados 4 décimas, y la humedad asciende a la 87%.
0: Bien, hoy, ayer River, hoy Boca. A Boca no le queda, mi querido Damián Zárate, otra que ganar. Es el único objetivo que tiene, ganar para seguir con vida en la Copa Sudamericana.
3: Hoy sí, siempre soy, dice la canción. Bueno, Boca tiene que jugar contra O'Higgins, el partido de vuelta, ganó 1-0, es una diferencia mínima, corta, exigua, si no mirá a Lanús, que iba con un 2-0, es verdad, ayer lo contó Javier, altura con Cienciano, que de manera categórica eliminó al campeón, eliminó a Lanús, que sigue siendo el campeón, hasta que haya otro que se corone, con formación no confirmada por el Vasco, pero en un rato, si querés, la repasamos, con la vuelta de Lozano, y con un 4-3-1-2, la formación, no te voy a decir histórica de Boca, pero que muchas veces...
0: ¿No con un 4-2-3-1?
3: Para mí es un...
0: Con Merentiel como único delantero y ahí adelante la línea de 4, Paredes y Milton Delgado.
3: Van a jugar en la mitad de la cancha Paredes con Delgado y con Ascacíbar. Y para mí por delante de ellos va a jugar Aranda.
0: Bueno.
3: Y arriba Villa con Merentiel, simulando lo que en algún momento fue Guillermo Compañero.
0: Claro, a ver, no interesa tanto el sistema, yo no le doy demasiada importancia. Acá interesa que gane Boca, digo para la gente de Boca, no para la continuidad. Los saludo a Javier Vicente en la apertura de nuestro programa.
4: ¿Cómo te va, Nico? Buen mediodía. Bueno, seguramente en ese cabildo abierto que habrá el domingo, según tu caracterización del momento de River, más que Cornelio Saavedra, va a estar el Chacho de Saavedra, ¿no? Y el pueblo le va a preguntar, ¿de qué se trata, Chacho? Porque él, yo me acuerdo, ¿te acordás cuando apenas llegó a River, pocos días que llegó a River, dio una sentencia sobre el momento de River que a muchos nos dejó, y sobre todo a los hinchas millonarios, los dejó casi que azorados. Dijo, River era Vietnam. Entonces la pregunta que me hago es, ¿este es el Vietnam del Chacho Coudet?
0: Bueno, alguna responsabilidad tiene, no es el único responsable, Negro, cuando tanto en los éxitos como en los fracasos están los futbolistas, el cuerpo técnico y los dirigentes.
3: En este caso ibas con el Negro. Si tanto tiempo, y hasta hace 15 días nombrábamos a Gallardo, este monstruo lo armó principalmente Coudet. Por supuesto que Cozza di Carlo, Longoria, Francescoli, Trezeguet, Poncio, todos responsables. Ahora, el principal responsable que el equipo juegue tan mal como anoche en La Plata es Coudet.
0: Bueno, vos lo viste en cancha.
3: Un desastre el equipo. Sin alma, sin alma.
0: A ver, Negro.
2: No, digo, por una cuestión de edad, celebro, valoro, subrayo, la aparición de dirigentes nuevos que le den frescura, que se adapten a estos tiempos, a la tecnología, a la nueva metodología. Hasta ahora estoy viendo más de lo mismo de esta conducción millonaria. Digo, como para abordar uno de los puntos que siempre se dice de las patas que conforman una mesa, que te llevan al fracaso o te llevan al éxito. Y después, bueno, ya voy a hablar del técnico, del Chacho Coudet. Pero me quiero detener, porque hace unos días el amigo Damián Zárate puso a consideración pública, lanzó al aire un referéndum, algo así como una consulta popular. La pregunta también creo que era, si Messi jugaría en cualquier club del fútbol argentino, ¿lo sacaría campeón?
3: Sí.
2: Bueno, era esa, ¿no?
3: Sí.
2: Perdón, porque en su momento no respondí, digamos. Bueno, ahora te lo digo. No, de ninguna manera. Por más que sea Messi, en sus mejores tiempos o ahora con 39 tan vigente. Y lo mismo Mbappé, y lo mismo... A ver, si McAllister, Alexis McAllister, jugar en el fútbol argentino hoy es figura ya. Lo más de lo más. Acá sería... el McAllister que jugaba en Argentina jugó en Boca.
0: Bueno, ponele.
2: A ver, lo que pasa es que allá son aceitadas piezas de un engranaje, de un juego mecanizado,
0: sí.
2: Todo guionado, toda una partitura, no es que meten notas, ¿sí? Acá estamos hablando de un fútbol anárquico, caótico, cortado, difficult, dirían los ingleses, ¿no? Y bueno, le cuesta a Otamendi, le va a costar también a Angelito, Correa y a tantos otros, porque es otro fútbol, otro escenario, otro contexto. Allá juegan bien y en la selección también, porque se juega con la letra, la composición y la autoría del fútbol de élite. Por eso es que llegado el momento, como pasó recientemente en el Mundial, los argentinos llegan sin jugar bien. ¿Por qué? Porque vuelven a sus orígenes y sacan eso indómito, el salvaje, el indio, como dijo, que los otros de pronto no tienen. Pero acá les cuesta, tienen problemas para demostrar la jerarquía que valoramos desde allá.
0: Bien, vos sabés que me quedé pensando porque hay un antecedente inmediato. En el torneo pasado, creo que fue en las semifinales, jugaron River y Central en el Monumental y River lo anuló al equipo rosarino, le ganó muy bien, pero claro, era otro River, venía bien en ese momento el equipo del Chacho Coudet, que lograba la clasificación a la final del campeonato. A mí me parece que el contexto juega en contra, la llegada de Longoria, la pérdida de peso específico de Francescoli, este Coudet que no termina de ser el mismo entrenador de siempre, y esta decisión de los dirigentes de la cual Coudet se despegó de que se vistan en un container.
3: ¿Sabes por qué? Eso es terrible. Porque en términos tenísticos, que a vos tanto te gusta, River cometió muchos errores no forzados. Tener a 14 jugadores entrenando en un container, uno de ellos campeón del mundo y nacido en la cantera riverplatense, vos decís, pero ¿quién armó esto? ¿Un contra de River?
4: ¿Cómo sí, puede pero tener... además pasan cosas raras en River. Ayer en las esperando a los jugadores a la salida del vestuario del estadio Tripero, Pablo Longoria saludando a los jugadores. ¿Cuál es el rol que ocupa?
0: Bueno, el responsable de esta situación es el presidente del club, Stefano Di Carlo.
4: Claro, pero lo que sería bueno que nos señale Di Carlo, o que se lo, por lo menos se lo manifiesta a los dirigentes, a los socios de River, ¿cuál es el rol de Pablo Longoria? Porque ayer, en este caso, estaba en un rol como formando parte del cuerpo técnico. Si está esperando a la salida del vestuario a los jugadores para saludarlo más allá de la derrota, ¿no? Me parece que el Chacho, la rebelión la tiene en la granja.
3: Sí, y ayer, no solamente es lo que se dice, sino cómo se dice. Ayer lo escuché, creo que como nunca, a Coudet abatido. Que es un,
0: sí.
3: Es un tipo chispeante.
0: La verdad que sí.
3: Vivaz.
0: Yo lo iba a decir, vamos a escucharlo en conferencia de prensa, pero estaba con el rostro desfigurado, entiéndase bien lo que digo, y con el tono muy bajo. Mirá que es un tipo festivo, alegre. Perdió la alegría, como la perdió Robarrena en Boca también, que tiene esa cara, viste, que no nos gusta ver esas caras, no nos gustan. Queremos verlo a Coudet sonriente, claro, el momento no da, y al Vasco también. Vamos a escuchar al Chacho Coudet sobre lo que le costó el partido a River.
5: Sí que es una de las situaciones más difíciles, no solo de acá en River, obviamente, sino que también a nivel personal es... de las veces que más me ha costado poder hacer jugar a un equipo como quiero que juegue. Y bueno, por eso siempre digo que es tiempo y trabajo, que se están completando un grupo, que están llegando jugadores buenos, que seguramente River va a traer muchos jugadores más. Necesitamos 3-4 jugadores más en distintas posiciones.
0: Bien, hasta ahí una de las respuestas de Coudet. Ahora, sobre los apartados del plantel de River, volvió a decir Coudet.
5: Yo ya opiné del tema, ¿no es cierto? Y no es un tema de que quiero retomar. No soy yo el indicado. Así que eso simplemente te puedo decir. No sé si querés otra pregunta, porque no te hago. ¿Estamos?
6: Buenas noches.
5: Bueno, muchas gracias, buenas noches.
3: ¿Sabes qué? Además, bueno,
4: ahí le esquivó al bulto a la responsabilidad que le cabe. Porque él puede decir la decisión no la tomé yo, pero que él es responsable frente a todo el plantel, incluyendo los jugadores que están.
0: No, porque él se podría haber negado, creo.
4: Está bien, pero ponele que no, que acató las órdenes de la directiva. Pero hacete cargo, porque son jugadores del plantel,
3: sí,
4: son
3: pero
4: jugadores
3: perdón, tuyos. Habla de su debilidad en todo caso.
0: Esto se lo hacen a Coudet, a Gallardo esto no se lo hubieran hecho.
4: Pero más vale que no.
3: Por decisión o por omisión, él permitió que algunos futbolistas que hoy le podrían dar soluciones, o por lo menos estar en el plantel, estén entrenando en un container.
4: No, que además tiene al resto del plantel, los que están comprendidos
3: en
4: el equipo, enojado porque ven como juego mal y me mandan al contagio.
0: Claro, a ver otra respuesta de Coudet. Él dice que River no te da tiempo.
5: No estamos acostumbrados a esta situación. Podemos hablar de un montón de cosas, pero la realidad es que sí que la planificación está tardando o nos está llevando más de lo que todos pensábamos, pero bueno, tengo claro el lugar donde estoy y que River no te da tiempo ni margen, así que hay poco tiempo y poco margen, hay que ganar y ganar mucho.
0: Me pregunto si con esta respuesta él no se empieza a despedir de la dirección técnica.
3: Pero es que lo hizo, salvo que haya un cambio
4: de... Pero si sigue pidiendo jugadores, ¿cómo se va a despedir de la dirección técnica? Si que quiere 3 jugadores, 4 jugadores.
0: Sí, pero te dice que River no te da tiempo. Y
4: bueno, pero eso lo sabemos
0: todos. Está bien, pero él te está diciendo implícitamente que él sabe que si no le gana River a Central el domingo, a lo mejor el que toma la decisión de irse de River es él.
3: Ya entró el Chacho en el partido a partido. Lo puede confirmar Agustín.
4: Todos los técnicos están partido a partido, salvo que tengas unas espaldas gigantes.
3: Partido a partido, digo, el domingo perdés, te vas. A eso le llamo partido a partido. Cuando vos entrás en la dinámica, el domingo o ganás o no seguís, no hay manera que salga bien. Hay muy pocos casos. El primero que se me ocurre es Eduardo Domínguez en Estudiantes, que estuvo a punto de irse.
0: Sí.
3: Y después concatenó algunas victorias y terminó siendo campeón.
0: Bueno, Negro, ¿cómo lo ves? El domingo, además de ser un cabildo abierto el Monumental, ¿crees que puede ser el último partido de Coudet, que los dirigentes pueden llegar a tomar una decisión o que tiene que seguir el entrenador?
2: A ver, los viejos maestros del fútbol, lo primero que te decían cuando se daba Onda Brochet una sucesión de derrotas, cuando ya te empezás a acostumbrar a perder, lo primero que hay que hacer es tratar de no perder. Entonces te decían, primero voy a pensar en la defensa. Y después de a poquito voy a ir trabajando y optimizando el medio campo y después el ataque. Pero primero y principal, voy a defender el cielo en mi arco. Y después te decían los viejos maestros, mirá, cuando tenés tanta disponibilidad y entonces echa mano, en este partido pones a este, en este pones a este. No. Entrás en la confusión y también lo confundís al jugador. Es decir, voy a mantener por 3 o 4 partidos, aún con derrotas, el cero en mi arco y tratar de darle confianza a 11 jugadores. Después voy a ir corrigiendo de a poquito. Y digo, y si yo, en vez de ser un periodista deportivo, fuera un economista en cuanto a la dirigencia, una dirigencia que llegó en campaña diciendo que iba a achicar el gasto, que iba a controlar el déficit fiscal, que iba a evitar la malversación de fondos, y resulta que ahora lo tiene a Coudet pidiéndole la maquinita para seguir emitiendo.
0: Claro, ¿sabes lo que creo? Que esta dirigencia, yo lo vengo diciendo, no le tembló el pulso a Stefano Di Carlo para echarlo a Gallardo, mucho menos le va a temblar para echarlo a Eduardo Coudet.
3: Sí, vos te vas quedando sin margen, porque si entras en el cada 20 partidos cambiamos el entrenador, ¿quién se sube a hacerse cargo de un plantel que no eligió? Pongamos el escenario, el domingo no gana River o pierde con Central, está más que adentro de las posibilidades. ¿Y quién viene? ¿Quién se hace cargo de tener en el plantel 5 campeones del mundo, algunos entrenando afuera?
0: Bueno, porque afuera, tampoco no, es la solución traer a Ramón Díaz.
4: Lo primero que va a pedir cualquier técnico que llegue es que se reintegre
3: algunos que vuelvan
4: a los jugadores, claro, que están en el container. ¿Y cómo hace la dirigencia para dar marcha atrás con eso?
0: No, quedan muy expuestos. O te digo, si llegaran a dar marcha atrás con esa decisión que vos planteás, pierden el poco caudal político que ya les va quedando de a poco.
4: Yo creo que igual lo tienen que hacer porque esa decisión es un mamarrancho en sí misma. Es una falta de respeto a los profesionales que vos mismo contrataste y a los que vos le firmaste los contratos onerosos que muchos pueden llegar a tener.
3: Lo vine contando Agustín.
4: Pero además, cualquier técnico dice que lo primero que va a querer hacer es integrar al plantel, no seguir dividiéndolo.
3: Pero
4: si vos tenés jugadores que están
3: en planteles. Tiene dos planteles.
4: Claro, tiene dos planteles, pero los dos quieren estar juntos. Ese es el problema.
0: Claro. A ver la opinión de nuestro amigo Agustín Domper.
6: Sí, bueno, lamentablemente para River, la crisis anoche se aumentó mucho, muchísimo más de lo que parecía en la previa. Gimnasia le ganó bien. Y ahora, vuelvo a repetir lo que dije ayer, Nico, recién lo confirmaba. A mí me dicen que el domingo, si no gana, no hay vuelta atrás, con Coudet y con...
0: O sea que no le alcanza ni con el empate.
6: Creo que no.
3: Es un partido plebiscito.
6: Sí, porque año. Por esto que contaba Javier, porque ya hay un mal clima interno. La dirigencia le dinamitó el vestuario. Cuando Otamendi, a vos, campeón del mundo, te dice, che, llamalo a Pesela. Y Coudet obviamente dice, obviamente, para sumar, sumemos el grupo. Y de arriba te dicen que no.
3: ¿Pero qué dirigente le dice
6: bueno,
3: que
6: por
3: no,
6: eso Otamendi, te digo, es increíble.
4: El presidente es el que tiene la responsabilidad en ese caso.
6: Creo que tiene que ver que fue Pesela que tuvo una vuelta con Longoria.
0: Pero también digamos, porque lo contaste oportunamente, que Stefano Di Carlo es el presidente más votado en la historia de River.
6: Sí, yo creo que ahora, recién ahora, Nico...
4: Bueno, pero con una promesa que no cumplió. Porque sí, él dijo Gallardo, que Gallardo iba a ser el CEO del fútbol.
3: Está bien,
4: y nunca fue eso.
3: Y a esa estadística que está bueno, que vos, a esa estadística también hay que hacerle preguntas, Nicolás. Porque fue el más votado. Porque a medida que pasa el tiempo, en los clubes cada vez el presidente va a ser el más votado, porque los clubes
6: socios,
3: cada vez tienen más,
6: claro,
3: socios. Entonces el próximo va a ser más votado, pero no es un dato per se que defina que es un gran presidente.
6: Acá en este programa de Pasión Nacional, Nico, hicimos una muy buena cobertura de las elecciones. Salió un Kipper, vino Lunati.
3: ¿Sí?
6: La realidad, Nico, también es que no había, vos lo dijiste varias veces,
0: una
6: nota fuerte opositora.
0: Y además la oposición toda fragmentada.
6: Claro, vos le preguntabas a todos los candidatos por qué van divididos. Bueno, y pasó esto. En los números, que la estadística igual es importante, Di Carlo fue muy votado. Ahora, la realidad es que la gente no tenía a alguien, por lo menos de la la oposición que lo enamore. Y ahora sí, como yo te anticipaba ayer, las elecciones de River, que falta mucho, van a ser muy picantes, porque ahora sí va a haber fuerzas importantes de la oposición y hay que ver qué pasa con Di Carlo, ¿eh? Los, si querés, más negativos dicen que no llega a terminar
0: el mandato. No, tiene que cumplir su mandato, bueno, porque fue elegido con el voto popular de los socios.
6: Pero, increíblemente, se votó en River hace 6 meses y hay una crisis la frena, porque se fue Gallardo, como dice Javier. Él prometió el señor Gallardo, ya se fue Gallardo.
0: Fíjate que River...
6: Se va Francesco y se va todo.
0: Fíjate que River se está copiando de Boca. Yo le digo a los candidatos, a los opositores, yo tengo buena relación tanto de un lado como del otro. Les aclaro que me encantaría que Riquelme hable en este programa, siempre tiene el micrófono abierto, pero Román elige hablar con el canal de Boca o darle notas a sus amigos, tiene todo el derecho, pero yo le quiero decir,
6: bueno, pero Di Carlo tampoco,
0: al socio y al hincha de Boca puntualmente, que a mí me encantaría que Riquelme hable en este programa. Yo le he dicho a Veraldi, a Paolini, a Marcelo Nuno y a tantos otros, si ustedes van todos divididos, gana Riquelme caminando la elección. Y bueno, lo mismo pasó en River, fue toda la oposición dividida y ganó Estefano
6: Di Carlo. Sí, pero a favor de lo que decís, también es cierto que hace rato que lo venimos buscando en su momento a Brito y ahora a Di Carlo, tampoco el actual gobierno de River es puertas abiertas los medios, hablan con quien ellos quieren.
0: Muy bien, tenemos la primera pausa que pone en el aire la señorita Natalia Lyubarov.
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0: Muy bien, 24 minutos después de la una de la tarde, recordamos las vías de comunicación de Pasión Nacional.
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0: Muy bien, un beso muy grande para la querida Elizabeth Bernacchi. Qué genial lo que hizo un día con los auriculares. ¿Quién pudiera, no? ¿Quién pudiera? La amo a la negra Bernacchi. Bueno, lo viste en cancha arriba. En realidad fuiste a ver a River y terminaste viendo a Gimnasia.
2: Qué feo la Gimnasia igual. Siempre que se juega en La Plata, voy a ver al gimnasio.
3: ¿Fue sí, claro. Fernanchín?
2: No.
0: Fernunchín.
3: Fernunchín siempre va también a ver al gimnasio, Fernunchín.
4: ¿Nuestro productor de hoy estuvo también?
2: También, sí. Vimos la gran victoria de Gimnasia, que de todas maneras tuvo situaciones River. No es que estuvo ausente.
3: Es que River siempre tiene, por el propio peso de los jugadores, no tiene juego. Pero
2: ahora, el mejor futbolista de River, para mí, por escándalo, fue Freitas.
3: Sí, es que sí. Es el delantero más picante que
2: el único que da la cara.
0: ¿Tú me encontronazo Nacho Fernández con Otamendi?
2: No lo vi, no lo tenía.
3: Sí, le dijo, no te hagas el pillo, nada grave.
2: El cruce, no, pero sí. No, creo que quedó ahí.
3: Sí, no lo es que así. Es verdad también, Nico,
2: no compartieron bueno. River.
0: Sí, No, River no. Pero... A ver, Nacho ya no estaba para jugar en River hace mucho tiempo. Para Gimnasia está bárbaro.
3: Sí, totalmente. Pero
0: para River no estaba.
3: No, y veremos si está Otamendi, eso iba yo. En estos dos partidos, el fútbol argentino le dijo a Otamendi, vos sos campeón del mundo, vos sos claro, lo que vos quieras, acá nos matamos por un pancho, acá nos tiramos de cabeza por una hamburguesa.
2: En el comienzo lo vi.
0: No te quepa la menor duda de eso.
2: ¿Cómo lo vi en el comienzo? Auzmendi, en la primera jugada, pelotazo largo, Gimnasia jugó largo con Gianpaoli, y lo fue a topetear. Sí. Acá no hay Otamendi.
3: Se la bosquearon todo el partido, acá no hay, Barraca lo trae lo mismo.
2: No hay Otamendi que valga, no hay Montiel que valga, no hay Acuña que valga.
0: Te digo algo.
2: Al revés.
0: Menzana e Incorporezano con ese estadio hermoso que tiene Gimnasia, pero Otamendi acostumbrado a los mejores estadios del mundo. Es un estadio pequeño el de Gimnasia, de capacidad reducida.
2: Sí, había más de 30.000 personas.
0: No, pero yo te hablo del campo de juego.
3: Sí, y pero el otro día le pasó también en el Monumental, Nico, con Barracas. Los jugadores a los campeones del mundo los idolatran en su rol de jugador de selección. Si como rivales.
2: Si pueden, le ponen agua fría en el vestuario.
3: Tal cual.
2: El fútbol argentino es eso. Es eso.
0: Habló Nacho Fernández.
2: Nacho Fernández ganó Gimnasia ayer en el Estadio del Bosque.
5: Soy el agradecido a River, a toda la gente. Viví 8 años maravillosos y nunca tuve ninguna queja. Y yo respeto muchísimo tanto a la gente de River como a los que salieron campeones del mundo. Así que, pero hoy me tocaba defender esta camiseta y lo hago a muerte.
2: Bueno, ahí está Nacho Fernández.
6: Bueno, mucho no lo respetó a Montiel. Le metió.
2: Es que
6: Montiel estaba enojadísimo.
2: Te lo dije recién, en la Argentina no se respeta a los que vienen. Yo recuerdo, primer partido, Claudio Vivas era entrenador de Racing, pone línea de tres con el ratón Ayala de libero. Lo retiró Franco Jara, jugador de Arsenal. Se retiró el ratón Ayala, porque la Argentina no te perdona. Después
3: si querés, es la mística o laura de nuestro fútbol. ¿Te puede gustar o no? ¿Te acordás que vos lo vas a recordar? Le pasó a Diego Maradona dirigiendo a Gimnasia.
2: Sí.
3: La Gata Fernández, en un clásico, en un contexto que uno lo entiende del lado
2: no
3: del
2: se futbolero, respeta nada.
3: Pero no lo respetaron ni a Diego. La Gata fue y le dijo a vos, te salí en las cámaras, no sé qué.
0: Terrible.
6: Yo creo tener en cuenta.
0: La Gata, que buena gente, además.
6: Sí, buena gente. Sí, pero
3: tener en adentro cuenta, de la casa se transforman.
6: Lo dicho del Negro Romero antes de que Otamendi llegara River, cuando él ponía una duda por la edad del jugador, por el tipo de juego que tiene River, que expone mucho a los defensores.
3: Pero ahí te voy a hacer un paréntesis, no tengo nada contra mi amigo el querido Negro Romero, pero a Martínez Cuarta le pasó lo mismo y vino con 10 años menos. Martínez Cuarta vino con 28 de la Fiorentina. Hoy a cualquiera le cuesta jugar en River.
0: Negro, hay que darle tiempo, estamos sobre el info, hay que darle tiempo también en River, también se tiene que adaptar.
7: No, indudablemente, pero lo que decía al comienzo del programa, digo, a ver, no es lo mismo jugar allá que jugar acá, ¿eh? Ustedes recién enumeraban distintos episodios, acá se va fuerte, se entorpece, se entrecorta, se ensucia, se pecha, allá juegan más de galera y bastón, y demuestran que están para ese fútbol VIP. Pero acá no, allá es sushi, allá es salmón, acá es choripán, acá es falda,
2: sí.
7: Y tenés que bancártela. Digo, y también hay algo, y no es por hacerme que me la hacía toda, sigo pifiando a cada rato. Digo, les dije, en River hace falta un arquero, Beltrán va a ser el futuro arquero de la selección, pero le falta un arquero, pobre, no quiero caer sobre él. A River le falta un arquero.
0: Sí, estamos de acuerdo, ya seguimos. Ayer vi particularmente fragmentos del partido que Defensa le ganó a Riestra. Había sido figura el otro día, Arce, el arquero Orquesta, en el partido frente a Boca, sacó dos pelotas, dio mucha seguridad. Ayer se hizo los dos goles.
2: Sí, y otro dato de la Argentina, Nicolás.
3: Figura con San Lorenzo también en Copa Argentina.
2: 8 partidos van de la fecha, 7 locales. Acá en la Argentina,
0: ganan los locales.
2: La localía es fortísima.
0: Muy bien, nos queda una hora y media de programa. Vienen las noticias de la 1:30 de la tarde en Radio Nacional y en todo el país.
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8: 1:30 de la tarde en la República Argentina. Nuevas autoridades en el ENRGE. El gobierno puso en marcha el proceso para la selección del nuevo presidente del ente regulador del gas y la energía. Esta convocatoria es para un concurso público abierto de antecedentes para ocupar ese cargo, en el cual se tendrán en cuenta trayectoria y capacidad técnica. Podrían clausurar el geriátrico del horror en Mar del Plata. El hogar David, en el que se investigan maltratos propinados por Nicolás Hichero, ya detenido por lesiones, está en riesgo de clausura, según trascendió las autoridades provinciales. Indicaron que los responsables del lugar acumulan denuncias desde hace varios meses y no renovaron la habilitación provincial, un requisito indispensable para continuar operando. Ola de calor en Europa. Autoridades sanitarias del Reino Unido informaron acerca del registro de 2.877 fallecimientos entre mayo y junio. En tanto, Francia difundió una cifra estimada de 5.764 muertes adicionales esta temporada. Rige un aviso a muy corto plazo del Servicio Meteorológico Nacional por tormentas fuertes con lluvias intensas y ocasional caída de granizo para El Dorado y Monte Carlo en la provincia de Misiones. Mientras, en la ciudad de Buenos Aires, 14 grados 2 décimas la temperatura, humedad 82%, la presión 1017.6 hectopascales, el cielo cubierto.
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0: Estamos en la continuidad de Pasión Nacional, 1:33 de la tarde. Me da mucho gusto saludar a Jorge Godoy para hablar de Independiente, Independiente de América. Jorge, querido, un gran abrazo.
1: ¿Qué haces, Nico? ¿Cómo estás? Un abrazo grande, un saludo para todos. Mira, me diste un pie totalmente fortuita con esta situación.
0: Sí, pero, porque no está arreglado esto, para nada.
1: Claro, pero alguien dijo siempre que todo tiene que ver con todo.
0: Sí.
1: Y fíjate vos cómo son las cosas, ¿no? Porque hace pocos días ha partido uno de los históricos periodistas de Independiente, como Eduardo González, Motoneta González, de tantos años realmente, con un programa que ha sido uno de los pilares de los programas partidarios de Independiente de tantos años, ¿no? Uno de los pioneros ha sido realmente Independiente de América, que ha pasado por tantos medios, por tantas radios, décadas y décadas, y justamente desde hoy la sala de prensa de Independiente va a llevar el nombre de Eduardo González. Y justamente vos decías Independiente de América es el nombre del programa que tantos años condujo este periodista, al que Independiente homenajea de esta manera, poniéndole su nombre a la sala de prensa. Pero, dicho esto, Nico, hablamos de lo que va a ser el partido de hoy, sin dejar de mirar de reojo lo que es el mercado de pases, sin novedades respecto al pase posible de el Mónaco al fútbol español, al Oviedo. Estaba trabado esto en las últimas horas por algunas discrepancias con el grupo Pachuca, con el grupo de México, pero yo creo que se van a destrabar, porque no está del todo, así como hemos dicho muchas veces, que el Mónaco quería jugar en Independiente antes de ir al fútbol mexicano o ir a la segunda del fútbol español. Esto de que el técnico lo alterna en la primera, que ya no es aquella figura que era en la defensa de Independiente, quizás le ha hecho dudar un poco esa inicial mirada que tenía y esa postura que tenía el zaguero central, y entonces esto se ha transformado en una posibilidad concreta de venta de lo Mónaco al exterior, aunque está estancado por estas horas, pero creo que se va a terminar dando esto, y eso hará que Independiente vaya a buscar un zaguero central, que ya lo ha pedido hace rato el entrenador, pero todavía no hay absolutamente nada al respecto de una llegada.
0: Vos sabés que me dejaste pensando con lo de lo Mónaco, porque la verdad que tiene tantas cualidades desde el punto de vista técnico. Creo que tanto vos como yo pensamos que por el nivel que mostró en algún momento nos habíamos ilusionado con la posibilidad de que él fuera el último mundial.
1: Sí, eso es verdad. Pero viste que el futbolista tiene que ser futbolista 100% del tiempo.
0: Las 24 horas del día.
1: Las 24 horas del día, los 7 días de la semana. Eso es quizás un poco lo que le ha jugado en contra a los Mónaco. No estoy diciendo que no haya tenido una entrega total y absoluta, no estoy diciendo que haya tenido algún problema extra futbolístico, pero hay algunas cuestiones que no son bien vistas por ciertos entrenadores, caso Gustavo Quintero, por ejemplo, y entonces eso lo ha relegado un poco también de la consideración del técnico. Insisto, no vamos a descubrir las cualidades futbolísticas de lo Mónaco, que ha sido el jugador a vender en los últimos 2 o 3 mercados de pases de Independiente. No se ha concretado nunca esa venta y se va a hacer ahora casi por un tercio de lo que Independiente pretendía en principio, que eran unos 20 millones de dólares, después bajó a 15 y ahora se está hablando de unos 6 o 7 como mucho en la venta de lo Mónaco. Nombres posibles para reemplazarlo, si es que se da finalmente esta salida, se busca en el fútbol de Hungría a Mariano Gómez. Zaguero central, lo conoce y lo tiene visto el entrenador Gustavo Quinteros, no tengo más referencias que esas, pero es el nombre apuntado. Y fue ofrecido en las últimas horas Rodrigo Schlegel, que hace bastante tiempo juega en el fútbol mexicano, está jugando en Atlas. Yo lo tengo como en un recuerdo vago por algún paso por la academia, por Racing, justamente hace unos cuantos años, pero no más que eso. Son los nombres que se están manejando por estas horas por un posible arribo por la salida de lo Mónaco, que hoy también va a estar seguramente sentado en el banco de los suplentes. El equipo para jugar frente a Newell's hoy a la noche en el Estadio Libertadores de América, 21:15, va a ser el mismo que le ganó a Estudiantes el otro día, con solamente la vuelta de Arias al sector derecho de la defensa en lugar de Godoy, que ha tenido una actuación quizás tanto más baja que el resto del equipo. Rey, Arias, Sedorco, Valdés y Zavala, Pérez Cursi, Marcone, el doble cinco, Montiel adelante de ellos, Gutiérrez, el chileno por la derecha, Abaldo por la izquierda y Ábalos, el número 9 para jugar hoy frente a Newell's Old Boys de Rosario. En el banco de suplentes va a estar Blázquez como arquero, no Mele todavía, llegó ayer, se hizo la revisación médica y obviamente muy pocas horas de reconocimiento con sus nuevos compañeros, apenas un par de prácticas ha tenido y va a estar seguramente para el fin de semana en el banco, pero hoy lo mantiene a Blázquez en esa posición, el técnico de Independiente, para jugar frente a Newell.
0: Muy bien, Jorge, nos vamos a reencontrar esta noche porque vamos a hacer el partido de la Copa Sudamericana entre O'Higgins y Boca con tu relato. La transmisión comienza a las 20, a las 8 de la noche, para el partido que está previsto 21:30, y hoy también se espera la palabra del presidente de la Nación, Javier Milei, en cadena nacional allá por la hora 20. Así que nos estamos reencontrando hoy con el placer de siempre.
1: Tenemos que partir rápidamente a Rancagua, Nico.
0: Está muy bien. Un gran abrazo, Jorge. Abrazo. Gracias. Ahí está, Jorge Godoy con todo el panorama de Independiente. Bueno, te llevaste una buena impresión de Gimnasia, entonces.
2: Sí, que además había jugado mal el primer partido contra Racing en Avellaneda. Un partido bastante particular porque tuvo la chance de empatarlo, erró un penal el Chilo Torres, se desgarró. Pero el equipo mejoró ayer con Jere Merlo, que es un pibe de la cantera, con Auzmendi como centro delantero y con Nacho Fernández. Y ayer jugó los primeros minutos en el campeonato Nicolás Barros Schelotto, que para el Pata Pereira es el suplente de Nacho Fernández.
0: Vos lo venís pidiendo permanentemente.
2: No van a jugar.
3: Entonces, ¿cómo es Bautista Schelotto? ¿Qué es?
2: Bautista es el sobrino de los mellizos, hijo de Pablo, el cirujano.
3: El lateral derecho.
2: Nico Barros Schelotto es hijo de Guillermo.
3: Había otro lateral que era Barros Schelotto que jugó en Platense.
2: Es el mismo.
4: Es el mismo, préstamo. El bueno es el zurdo.
2: El bueno es el hijo de Guillermo.
4: Claro, lo raro es que no lo puedan jugar juntos, ¿no?
2: Jugaron juntos.
3: No, pero si Bautista cumplió igual.
2: Cumplió.
3: Le dio los jugadores.
4: Lo que pasa es que otro hizo un gol de zurda, ¿te acuerdas? En la cancha de Banfield.
2: Bautista parece que le ganó el puesto a Steinbach, que ayer metió el gol. Lo que pasa es que Steinbach jugó
3: Más adelante.
0: Bien, vuelvo a Córdoba porque hoy se va a encontrar con la gente de Talleres, con el público local, Jorge Sampaoli, a propósito del partido entre Talleres y Vélez. Le digo al negro Romero.
5: Bueno, no, a ver, Nico, No, escuchaba atentamente lo que decía Jorge, ¿no? De Kevin Lomónaco. Al Real Oviedo, Grupo Pachuca.
0: Sí. Ah, claro.
5: No sé por qué me da tu piletazo, ¿eh? 2027, 2028, capaz que Lomónaco termine jugando en Talleres.
3: Ahora, te diste cuenta una cosa, Romero, porque sí. Lo contó Godoy, ¿no? La cotización era de 20 y lo terminan transfiriendo en 6, 7 millones de dólares. Porque, en definitiva, los jugadores no valen lo que se pide por ellos. Vale lo que se puede pagar por ellos. Entonces, la única oferta que tuvieron, finalmente, fue la del Real Club Oviedo.
5: No, sí, tal cual. Dicen que ya fácil con el Grupo Pachuca no tiene más nada que ver. Pero bueno, es decir, lo trae a Sampaoli, y ahí está la pregunta de Nico, bueno, precisamente por paso por el Pachuca. Y donde en el Valencia logró un vínculo amistoso con el actual técnico de Talleres. Digo, no sé, todavía lo de Valencia está en veremos, pero digo, me parece que todo tiene que ver con todo, como decía Jorge hace un ratito. Y bueno, está la expectativa, porque la gente de Talleres lo vio con Newell's en el primer tiempo y se agarró la cabeza y dice, fácil, ¿cómo lo vas a traer a Sampaoli? Qué desastre, mirá, esos inventos, el disruptivo, el distinto, el diferente, no le podemos ganar a Newell's, que tiene sus dificultades, sabido es, con el máximo de los respetos para el club del Parque de Independencia. Vamos a ver hoy con Vélez, que no vengan con algo raro, así que veremos, la noche está media, va a estar media fría, con neblina, con alguna posible garúa, que no sea una noche de jueves, hoy este taller en San Paolo.
2: Me voy a convertir en abogado del diablo, porque...
4: Pero para, ¿sí? El negro está queriendo decir que no. Se puede visibilizar hoy entre las nubes la salida de San Paolo y tan rápido se pierde.
3: No. Lo que pasa es que es especialista en cláusulas de rescisión. No.
4: Claro, San Paolo se raja en cualquier momento.
2: Lo que estoy diciendo es que Sampaoli se ha convertido en un enemigo público del futbolero argentino y él mismo a veces atenta contra su carrera, pero Sampaoli no se pudo haber olvidado de dirigir porque ha armado algunos equipos de autor y es un buen entrenador. Lo que pasa es que, reitero, él propio atentó contra su carrera.
0: ¿Alguna vez maltrató a un empleado así en la estación de peaje? Pero yo no me puedo olvidar de eso.
2: Estoy dejando al margen las cuestiones extrafutbolísticas. Reitero, no se puede haber olvidado de ser un buen entrenador como en algún momento lo fue.
0: Para mí no fue una buena decisión de Fassi llevar a Sampaoli. Lo digo antes. No lo digo con el resultado opuesto, lo dije antes de que asumiera. Yo, si hay un técnico que no hubiera llevado, es a Sampaoli.
3: Pero te digo, con poquito ya mejora lo de Tevez.
0: No, está bien.
3: Con poquito.
0: Por supuesto, pero Tevez tendrá que seguir aprendiendo. No fue bueno desde lo técnico. Bueno, quiero contarles que hoy está cumpliendo Paul Anka 85 años, un artista extraordinario. Lo mejor que hizo fue comprar los derechos de la canción A Mi Manera, My Way, y entregársela a Frank Sinatra. Lo peor que hizo fue cantar, obviamente. Bueno, hoy está cumpliendo años Neri Pumpido, campeón del mundo con River, con la selección argentina, uno de los grandes arqueros de todos los tiempos en el fútbol argentino. Mariano Andújar está cumpliendo 43 años hoy.
2: Creo que es un mojón en la historia de Estudiantes de La Plata.
3: Si no me equivoco, hoy es el aniversario de dos finales de Copas del Mundo. La del 50 en Maracaná, con el triunfo de Uruguay.
0: No, fue hace unos días.
3: Hace unos días.
0: Sí, pero en estos días.
3: Y la del Mundial 30.
0: Eso puede ser.
3: Que jugó Argentina-Uruguay.
0: Eso puede ser, que ganaba Argentina aquel partido y lo dio vuelta Uruguay.
3: Y Gardel fue a cantar a las dos concentraciones previas a la final.
2: Que ganaba Argentina 2-1 y en el segundo tiempo le cambiaron la pelota.
0: Sí, pero parece que en el entretiempo pasó de todo.
3: Ahí se inauguró el Estadio Centenario.
0: Claro.
3: Para quienes no lo conocen, mantiene esa fachada de aquel tiempo y que va a ser escenario de la final de la Copa Libertadores de América este año y va a ser sede inaugural de la próxima Copa
2: del Mundo.
3: Hablando
2: de la Copa del Mundo, a los que están en contra de los mundiales con más cantidad de equipos, tenemos que tener también la idea que si son 64, una fase completa se juega en la Argentina.
4: Sí, Nico, es acertado el dato. 30 de julio del 30.
0: Bien.
4: Hoy se cumple aniversario. Lo más curioso es que pasaron casi 100 años y sigue habiendo gente que entra a los vestuarios en las finales.
0: A mí me gustaría...
4: Estados Unidos dice que entró gente.
0: A mí me gustaría que el próximo Mundial se juegue dentro de 40 años. El último me dejó con 15 años más.
2: Y eso que te quedaste acá.
0: Lo sabe el bueno de Fernando. Escuchá, en el primer
4: fue una brigada el Mundial. ¿Explotó todo? ¿Fuiste a comer o todavía no?
0: No.
4: ¿En serio? ¿Sí
0: está Daniel Moyo, pero todavía está con el tiempo...
2: ¿Cómo se dilata?
0: Explotó
4: el Mundial,
0: Sí, pero lo que él no sabe es que se termina una amistad de 33 años y no hay una comida. No,
2: tiene que resolverlo este fin de semana.
4: Es mañana.
0: No, mañana tengo salida. Sí, tenemos la pausa.
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0: Muy bien, estamos en Pasión Nacional, 1:48 p.m.
1: Buenas tardes, muchachos. Una lágrima, River, qué mal que te hace verlo jugar. El hincha hace todo para verlos, para ir a la cancha, alienta desde el lugar que le toque. Es una falta de respeto lo que hacen. Y ojo con el Chacho, nos dice Willy desde Tucumán. Es una falta de respeto. El Chacho pierde el próximo partido y chau, ¿eh?
0: Pablo Barovero en Santa Fe. Pablo, qué gusto saludarte.
2: ¿Cómo te va, Nico? Buenas tardes. Estamos con la actualidad de los equipos de Santa Fe. Recordemos que Unión esta fecha, la segunda, la va a jugar recién en una semana, porque Lanús ayer cayó derrotado 4-0, quedó eliminado de la Sudamericana, pero por su participación en el torneo continental debió postergar su partido que jugará en el 15 de abril. No obstante, el sábado a las 3:30 p.m. en Mendoza juega el equipo de Madelón, tercera fecha de esta liga profesional ante Gimnasia, y ha levantado las inhibiciones la institución santafesina. Ayer se le pagó a Juventud Las Piedras de Uruguay, hoy a Sol de Mayo de Paraguay, y el técnico Madelón puede utilizar los refuerzos. Si te parece, Nico, repasamos cuál sería el 11 ya con las incorporaciones habilitadas.
0: Dale, por supuesto, claro que sí.
2: Mancilla en el arco, Lautaro Vargas, ahora te voy a hacer una aclaración al respecto del lateral derecho, que sería titular, Tomás Fagioli, Ludueña y Ayala, Palacios, Menossi, Mosqueira, Malcorra, Luna Viale y Tarragona, que si bien ayer no entrenó con normalidad, hoy sí estuvo junto a la par de sus compañeros. De Lautaro Vargas llegó una oferta de Dubái, del fútbol extranjero, para comprar la mitad del pase, la está evaluando la comisión directiva. Ya llegó Juan de Dios Pintado, lateral derecho de Gimnasia de La Plata. Me parece que se veían venir que por Vargas podía aparecer alguna oferta tentadora, importante desde lo económico y desde lo deportivo. Le podía sumar a Vargas la idea de emigrar del fútbol argentino. Me parece que por ahí viene esto de haber contratado un lateral derecho proveniente de Gimnasia. Creo que van a terminar por aprobar la venta de Vargas de un momento a otro. Por el lado de Colón, también juega el sábado para las 3:00 p.m, de visitante ante Acassuso, en el estadio La Quema, por la fecha 23 de la Primera Nacional. Son 5 los cambios que implementará por ahora Ezequiel Medrán, es el entrenador que tiene Colón, no hay reemplazante a la vista.
0: ¿Vos querés, por lo que venís diciendo y te venimos escuchando, que puede llegar a ser el último partido de Medrán como técnico de Colón?
2: Todavía se sigue manejando la misma información, ¿sí? Que Medrán dirigiría su último partido ante Acassuso, es Leandro Gracián, el ex técnico de Quilmes y de Deportivo Madrid, en el que pica en punta. No hay mucha más información que la de ayer, solo que Medrán continúa firme en el cargo, por lo menos hasta el sábado, repito, va a dirigir ante Acassuso, me parece, pero esa información que manejamos, que sería su último partido, es la que todavía tiene asidero. Veremos si esto se transforma en realidad después del partido del sábado. Sigue trabajando el técnico para enfrentar a Acassuso, decíamos, con 5 modificaciones, con Pierre Barrios por Olmedo, Allende por Rizzo Patrón, Muñoz en lugar de Sarmiento, la vuelta de Nacho Lago por García, Lago es el jugador más desequilibrante que tiene, y la ausencia de Bonancea por lesión, en su lugar jugaría Garate. Si esto se confirma, Colón saldrá a la cancha con Budinho, Peinipil, Pierre Barrios, Rasmussen y Allende, Antonio Lertora, Muñoz, Marcioni, Lago y Garate. La sensación que tengo también es que si Colón logra una victoria de visitante, creo que más fuerte todavía será para aquellos de los integrantes de la comisión directiva que no encuentran un entrenador que les garantice o les asegure estar por encima de la capacidad de Medrán y que les dé algún argumento como para cambiarlo, porque Colón se mantendría entre los 3 primeros. Sigue siendo una campaña más que correcta desde lo estadístico. Es cierto que golpeó mucho la derrota con Chaco Forever del último fin de semana como local, pero esto ya es una opinión, es a título personal. Creo que sigue siendo precipitada la salida de Medrán por un par de partidos en esta reanudación, porque además tampoco se entiende demasiado para qué le dieron continuidad al proyecto, con pretemporada incluida, con mercado de pases de invierno, si luego de perder 2 partidos se van a deshacer del contrato con Medrán.
3: Sí, lógico. Pablo, ¿es el regreso de Malcorra a Unión?

0: ¿Él ya había jugado en Unión?
1: Sí, claro, 10 años pasaron.
0: Claro.
1: Y tuvo un gran momento en Primera División, venía de jugar en Aldo Civi de Mar del Plata, la Primera Nacional, llegó a Santa Fe, se convirtió en una pieza clave para el equipo que también dirigía Madelón en aquel momento, ha marcado un gol en el Clásico contra Colón de visitante, tiene goles muy importantes realmente Nacho Malcorra, que se fue de Unión como una figura, como un jugador muy querido por la gente, después se fue al Solos de Tijuana, él es de Bragarnín, en ese momento, no sé si actualmente, pero el Solos de Tijuana era una entidad mexicana donde iban muchos jugadores de Bragarnín, así fue Malcorra, que después pasó por Central, lo último en Independiente, pero evidentemente una etapa muy muy buena desde lo deportivo, donde muchos conocimos esa pegada maravillosa en pelota parada de Malcorra, fue aquí en Unión con su participación en Primera División.
2: Muy bien, te mandamos un gran abrazo. Muchas gracias.
1: Abrazo grande.
2: Pablo Barovero desde Santa Fe, Pasión Nacional, recorriendo el país con Concepto Federal. Vuelvo a Córdoba para la despedida del Negro Romero en el centro del país.
3: No es el único problema, pero creo que una de las razones, motivos por el cual a ciertos clubes del fútbol argentino, particularmente los grandes, no les están saliendo las cosas bien. Y creo que muchas veces tiene que ver con ese loco berretín, esta pretensión de lo nostálgico, el revival, con los hinchas, con los socios, que vuelva a jugar al club, aquel jugador que lo sacó campeón, ¿te acordás?
2: Sí.
3: Hace 15 años que hizo el gol, ¿te acordás que el técnico ese? Qué bien que jugamos hace 20 años. Obviamente que los técnicos no se olvidan de dirigir, obviamente que esos jugadores, qué sé yo, a ver, Cavani no se olvidó de hacer goles, pero ya su edad no estaba para ciertos trotes, y Ever Banega, viene, que es jugador, ¿no? Ever Banega, Newell's, y viste, se fue sin pena ni gloria, y él quería cerrar con gloria su etapa en el fútbol. ¿Cuándo fue el último hit de San Paoli? Diría la gente de la música, el último éxito, el último
2: gol. Sí, hace mucho tiempo, allá lejos en el tiempo, Negro.
3: 2015 en Chile.
2: Claro.
3: Ha pasado mucho
2: tiempo. Sí, más de una década.
3: Bueno,
2: vos recién ponías el ejemplo de Ever Banega. También hay que decir que varios de los futbolistas que se consagraron en el exterior y que tuvieron una carrera brillante, cuando vienen a jugar al fútbol argentino, ya vienen reventados de lo físico y muy grandes también. Entonces, les cuesta muchísimo porque el fútbol de nuestro país es muy exigente.
3: No, y yo los entiendo, los jugadores, y entiendo a la familia, que en su momento les iba bien, una vida acomodada allá en Europa, y que te vas a ir a la Argentina, meterte en problemas, quedémonos acá que estamos bien, y el jugador quiere cerrar en el club que lo vio nacer, que le dio la oportunidad, le sirve más a él que a la entidad, que a lo deportivo. Y bueno, viste, es así, el tiempo nos pasa a todos. Así que bueno, veremos, obviamente, San Paoli ha demostrado que tiene cualidades como técnico, y por ahí en una de esas lo saca a flote, ¿tacito?
2: Bueno, ojalá, porque la verdad que si hay un equipo que necesita recuperarse futbolísticamente es Talleres de Córdoba. Negro, la seguimos este viernes, ¿te parece?
3: Excelente, un abrazo grande para todos. Gracias.
2: José Luis Romero desde Córdoba, recuerden que hoy estamos con los playoffs de la Copa Sudamericana a partir de las 20 con el relato de Jorge Godoy. O'Higgins frente a Boca, frente al equipo del Vasco Arruebarrena.
0: Bueno, en materia de fútbol internacional, hoy parece ser la tarde de los expedientes, ¿eh? Como aquella chacarera del Cuchi Leguizamón, la chacarera del expediente. En España, vamos al primer expediente, después hablamos del expediente AFA, que tal vez cause más revuelo. Pero hoy se conoció la apertura del expediente Julián Álvarez en el marco de la Real Federación Española y la denuncia que le hace el Atlético Madrid al Barcelona por procedimientos irresponsables, no cumpliendo con las normas y actuando de mala fe. Entonces, abre el expediente la Real Federación Española y le da curso y vista al Barcelona, que tiene 5 días para responder. Una vez que el Barcelona ofrezca la respuesta, va a tomar una decisión la Federación Española. Hasta el momento, con denuncias similares, ha pasado poco y nada. Pero esta no es una más, ¿eh? Esta pone en vilo, yo te diría, dos instituciones muy importantes del fútbol español, donde, de alguna manera, la Real Federación Española va a tener que resolver, porque está en juego el pase de Julián Álvarez y un Atlético Madrid que no lo quiere vender, y un Barcelona Barcelona, que la verdad que se aprovecha de las circunstancias de que el jugador quiere jugar sí o sí en el Barça y de alguna manera juega al gato y al ratón.
2: Hoy estamos hablando de uno del mejor delantero del mundo junto a Kylian Mbappé. Julián Álvarez y Mbappé de lo mejor junto a Haaland y sí, se me escapará algún otro. Harry Kane, por supuesto. Diomande,
0: el muchacho de Costa de Marfil, por supuesto, la rompió en el Mundial y va a jugar al Real Madrid.
2: Pero con esta particularidad, tanto Mbappé como Julián Álvarez son campeones del mundo.
0: Sí, sí, Harry Kane no lo es.
2: Ni lo va a ser.
0: Vaya a saber, nunca se sabe, ¿no?
2: No lo va a ser. Hace 60 años que Inglaterra no ganó un Mundial. Bueno, y con relación a la causa AFA en Estados Unidos, no se presentó el testigo clave en el día de hoy.
0: Esto es lo que informan los medios, ¿no es cierto? Así que, bueno.
2: Veremos cómo sigue.
0: Veremos, sigue.
2: Sí, sigue.
0: Sí, sigue.
2: Veremos cómo sigue esta situación. Bueno, les quiero contar que hoy en la continuidad de la segunda fecha del torneo clausura, a las 7 de la tarde, Independiente Rivadavia Huracán, en Córdoba Talleres Vélez, 21-15 Independiente Newell's, y en Santiago del Estero van a jugar Central Córdoba frente Atlético Tucumán. Viste que lo decíamos con Damián hace un rato, el predominio de los locales que han ganado en esta fecha. Barracas 1-0 Aldo Civi. Aldo Civi va a recibir público visitante en el partido
0: con Gimnasia La Plata. Ahora, hasta el momento, si vos te guías por los resultados y la tabla anual, que también da un título y clasificación a la Copa, el mejor equipo del fútbol argentino es la Asociación Atlética Argentinos Juniors.
2: Claro, es el que tiene más puntos.
0: Ganó los dos partidos impecablemente, está primero ya porque lo alcanzó a la Lepra Mendocina en lo alto de la tabla anual, así que en este momento, Argentinos.
2: Bien, Hernán y Exmayer con los mensajes de los amigos.
4: Oscar escribe desde Neuquén Capital, dice que está lloviendo, que hace frío, y aclara, por ahí zafa River el domingo, Almirón va a salir a no perder. José Sosa nos escribe, felicita por el programa desde Río Grande, Tierra del Fuego.
0: A propósito de lo que dice el oyente, la última vez que Central visitó el Monumental, el planteo de Almirón fue...
2: No, fue terrible, lo dijimos, terrible. Sí, fue terrible, ganó un partido muy bien River, sí. Che, qué pena lo de Lanús, goleado por el Cienciano 4-0 en la altura de Cusco. Sí. La verdad que yo le tenía fe al equipo de Pellegrino.
0: Se lo vio mal a Pellegrino, sí, porque evidentemente el equipo no tuvo respuesta, lo pasó por arriba el Cienciano, le dio vuelta el resultado y clasificó a la próxima fase. Se queda Lanús fuera de una copa que ganó el año pasado, fue campeón de la Sudamericana.
2: La verdad que sí, es una tristeza porque además el Lanús es un club de fútbol, pero no es solamente un club de fútbol, es un club que le ofrece a la comunidad allí en el sur de la provincia de Buenos Aires muchísimas actividades. Tenemos mucho más para la próxima hora, vamos a hablar de Central y Newell's con Omar Sapienza, del Racing Club de Avellaneda con Fabián Codevila. Nos quedamos hasta las 3 de la tarde, vienen las noticias de las 14.
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6: Las 2 de la tarde en la República Argentina. Compás de espera en la causa AFA. La justicia de Estados Unidos postergó definiciones en torno a la situación procesal de los dirigentes Claudio Chiquitapia y Pablo Tobillino. Es que en la audiencia de hoy, un testigo clave de identidad reservada decidió no presentarse en el marco de la investigación por presunto lavado de dinero y fraude. Estaría negociando un acuerdo con las autoridades judiciales. Alejandra Monteoliva visita la provincia de Santa Fe. Desde Radio Nacional Rosario, informa Ivana Mikovsky.
7: La ministra de Seguridad Nacional, Alejandra Monteoliva, se encuentra en la ciudad de Rosario, donde participa en un encuentro con empresarios organizado por la Fundación Libertad. En esta visita, que bueno, se busca justamente desde el gobierno nacional ratificar el impacto del Plan Bandera sobre la recuperación de la ciudad. En diálogo con Nacional Rosario, anticipaba lo siguiente.
8: Visitamos y hacemos una reunión con el Comando Unificado, y en esta oportunidad la intención también de reunir con distintos grupos de empresarios, de sectores productivos, contar cómo estamos, cuáles son los resultados que venimos logrando en la provincia en términos de reducción de homicidios.
6: Rosalía ya está en Buenos Aires. En medio de un fuerte operativo de seguridad, la artista española aterrizó en un vuelo de madrugada tras la polémica por su reposteo viral sobre la selección argentina. El estado del tránsito ahora con Ernesto Arriaga.
9: Atención, se cerró el camino Siete Lagos por una intensa nevada de Villa Angostura a San Martín de los Andes. El paso internacional Pino Hachado informan que hay muy pocos camiones que pudieron pasar y ahora están cerrándolo. El Cardenal Zamoré está habilitado para autos y camionetas con uso de cadenas. Por favor, suma precaución.
6: En Bariloche, Río Negro, donde escuchás Radio Nacional por AM 590 y la 95.5 MHz, hay alerta naranja por nevadas intensas. La sensación térmica es de 1 grado 1 décima bajo cero y el cielo está cubierto con nevada débil. Aquí en la ciudad, 14 grados 2 décimas la temperatura, 82 el porcentaje de la humedad, el cielo cubierto.
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1: Estamos en la segunda hora de Pasión Nacional. Venimos hablando de este tema desde hace unos días ya. Un tema que tiene que ver con esta decisión de la FIFA de querer privatizar el próximo Mundial, o por lo menos un porcentaje. Y hay una decisión de la Unión Europea de Fútbol Asociado, estamos hablando de la UEFA.
2: Así es, Nico, de último momento, la UEFA acaba de tomar la determinación de no participar más de campeonatos, eventos de fútbol organizados por la FIFA, mientras la FIFA continúe con su idea de privatizar el Mundial. Esta es una decisión que acaba de tomar la UEFA en su sede de Suiza, a través de su presidente Alexander Seferin, el esloveno, y se ha hecho el comunicado oficial. La UEFA no participa más de torneos FIFA mientras siga la idea de Infantino de privatizar parte de la organización de la Copa del Mundo con el famoso programa FIFA Forwards Enterprise.
1: Bueno, este es todo un inconveniente porque en la inmediatez, pensando en el próximo Mundial, tenemos las eliminatorias.
2: Tenés las eliminatorias, tenés torneos juveniles por disputarse. Evidentemente, todo esto va a producir, en principio produce un cisma en el mundo del fútbol y una complicación para todo lo que ya está programado, ¿eh?
3: Es algo también, Nico, que se palpitaba, ¿no? Es algo que ya hace rato, Javi lo cuenta siempre, la UEFA está distanciada de la FIFA, y si vos los escuchás a los protagonistas, en algún momento fue Mbappé, este Mundial fue Cristiano Ronaldo, para ellos la Eurocopa es su Mundial, para ellos la Nations League es lo que corresponde, y solamente vienen a disputar la Copa del Mundo. El resto de las competencias europeas es lo que lo único que le interesa.
1: Omar Sapienza en Rosario, hoy juega Newell's con Independiente, todas las novedades con el número uno de la ciudad, con el querido Omar. Hola, Omar.
4: Hola, Nico, ¿cómo te va? El gran abrazo para vos, para Javier, para Agustín, para Natalia, para todos los compañeros. Rosario, bueno, no hay pronóstico de lluvia, aparece por momentos el sol, por momentos no, 17 grados la temperatura, 87% la humedad en este momento. Y por supuesto, partido importante, trascendente. A ver, si hablamos de Ñul, arrancó el torneo clausura, la verdad que a pie firme, ganando como local ante Talleres de Córdoba. El equipo de Kudelka se mostró bastante, bastante bien para arrancar este exigente torneo. El técnico, que ya tiene algunos problemas, que es lo que hablábamos ayer, tendrá que acudir a cambios obligados para el encuentro de esta noche. Condolencias, no podrá contar ni con Gómez Matar, ni con el marcador lateral derecho Martín Ortega. Ambos tienen problemas musculares y serán reemplazados por Franco Escobar. Martín Ortega sale, ingresa Escobar, y por Lautaro Gianetti, que es una de las opciones que tiene el técnico Kudelka. La posibilidad, sí, como te decía, del ingreso de Lautaro Gianetti por Nico Goitea, o la salida, Nico, de algún mediocampista, o por qué no, de alguno de los dos delanteros, porque uno es Cócaro y el otro es Walter Mazzanti. Lo de Mazzanti es imposible, te digo que juega. Cócaro creo que también, pero tendrá que acudir, si es que quiere que ingrese Gianetti, a que salga algún mediocampista o algún delantero. ¿Por qué? Porque en algunos momentos quiere formar o una línea de cinco defensores, o la línea de los cuatro defensores con Gianetti adelante, o con Gianetti encargándose directamente del paraguayo Ábalos, que es un peligro con cada pelota que viene por las alturas, ¿no? Entonces, ahí está lo que no sabemos todavía, que al que implementará Frank Kudelka para el partido de esta noche. El probable equipo de Newell's: Reinati en el arco, la línea de fondo Escobar, Cabrera, Goitea y Jerónimo Russo. Sotelo, Reggiardo, Gianetti, Guch o Walter Núñez. Y adelante, Mazzanti y Cócaro. Bueno, todo puede cambiarse. Algunos seguramente serán reemplazados si es que se decide por Gianetti, o si Gianetti espera en el banco y lo decide utilizar en el segundo tiempo. Yo pienso que se va a ir a cuidar en el comienzo y que Lautaro Gianetti va a tener un lugar en el equipo. Recordamos que Newell's lleva 3 partidos sin perder ante Independiente y que el árbitro de esta noche, ustedes seguro lo habrán dicho, va a ser el señor Pablo Echavarría. Esto es todo lo que viene para este partido, lo que se está esperando por aquí, por el lado de Newell's Old Boys, Nico.
1: Muy bien, perfecto, Omar. Te mandamos un gran abrazo y nos encontramos este viernes.
4: Va a ser un gusto como siempre. Abrazo para todos.
1: Chao. Omar Sapienza desde Rosario. Lo saludo ahora con el concepto federal que nos caracteriza en todo el país, a Gerardo Murúa en Córdoba. Gerard.
5: ¿Qué tal, Nico? El gusto de saludarte. El gran abrazo para vos, los compañeros y toda la audiencia. Como muy bien les contaba el negro, jornada gris en Córdoba, lluvia por la madrugada, esta hora no, pero se prevé también a la tarde, cuando jueguen Talleres y Vélez, probablemente alguna llovizna, a las 19 en el Kempes. Un San Paoli que si para el mismo equipo del otro día, seguramente la gente le va a tener poca paciencia. Te escuchaba preguntarle eso al negro Romero. En general fue bien recibida la llegada de San Paoli, ahora el primer tiempo que jugó el otro día y sobre todo el planteo que puso, no gustó nada de parte del público de Talleres. Obviamente es el primer partido, pero de local, más allá de la jerarquía del rival, que Vélez es un rival jerarquizado, es muy probable que tenga que cambiar hoy para no volver a repetir eso de un Talleres casi sin posesión y sin mirar el arco rival. Ayer venimos de la victoria de Instituto, que de local se ha hecho muy fuerte, le ganó 2-1 a Platense. 15 de los 21 que ha jugado desde que está Diego Flores en la institución de Alta Córdoba, ha ganado Instituto como local, lo que hace una muy buena campaña y se ha hecho fuerte, indudablemente, en su estadio.
1: Muy bien, ya vuelvo contigo, Gerardo. Juega Boca hoy por Copa Sudamericana, playoff. Aquí el único objetivo que tiene el equipo del Vasco Rabarrena es ganar para seguir con vida a nivel continental. Es que
6: lo charlábamos al aire y fuera de aire. Está absolutamente condicionado, porque si no gana se le va a hacer complicado el semestre. Es verdad, tiene la Copa Argentina todavía, pero el gran objetivo es seguir ya jugar la Copa Sudamericana. Lo decís siempre vos, hay una competencia casi exclusiva, que es la Copa Libertadores para Boca, y bajó a jugar la Copa Sudamericana. Ahora vamos a repasar las formaciones, pero también Boca por ahora se baja de las negociaciones por un centro delantero, por los costos, por Romero, por Pacerini pidieron 5 millones de dólares por el Haaland sudamericano, se bajó de las negociaciones. Montero, Lozano, una de las variantes, ingresa por Gorosito, Figal, Ayrton Costa Blanco, Ascacíbar, Paredes, Delgado, por eso para mí el 4-3-1-2, Aranda por delante de ellos y arriba Merentiel con Villa.
2: ¿Pero qué me crees? ¿Que no va a traer un 9 entonces?
6: No, por ahora no.
2: ¿Y quién va a ser el 9 de Boca?
6: Merentiel. ¿O Milcar Jimena o Vareiro? Vareiro.
2: ¿Cuándo vuelve Vareiro? ¿Le falta chico, todavía? ¿No tiene algún chico en las inferiores? Bueno, está Flores, pero no es 9.
6: No es 9.
1: Lo que pasa
6: es
1: que Vareiro hace como 3 meses que está lesionado, es una barbaridad. Bueno, tiene la edad de Cavani. No, Cavani uno podía entender. Está al borde de los 40 años que conviviera con la lesión, pero Vareiro tiene otra edad.
3: Lo que pasa es que se rompió todo Vareiro. Yo me acuerdo del partido. Una tijera que cayó y se rompió toda la zona pélvica.
6: ¿Es en el partido contra Huracán? Creo que cuando sí. Boca queda fuera en los playoffs.
3: Claro, exacto.
6: Sí, y contra los palcos.
1: Una pena porque Vareiro había entrado bien con la gente de Boca.
6: Sí.
2: Hoy Boca puede conocer su rival en la próxima fase de la Sudamericana.
1: Lo va a conocer.
2: Porque juega.
6: Primero tiene que clasificar,
2: Sí, claro. Juegan Gremio Bolívar en Porto Alegre, Gremio abajo 3-2 frente al Bolívar, pero claro, el partido de ida fue en La Paz, así que el tricolor puede llegar a dar vuelta al resultado. Y también va a conocer rival River, porque hoy juegan Caracas, Independiente Santa Fe en Venezuela.
6: Está casi resuelta esa llave.
2: La ida fue para Independiente Santa Fe 2-0.
6: 2-0.
2: Bueno, también la tenía resuelta Lanús y se la dieron vuelta.
6: Sí, no, pero Lanús ayer fue tremendo. Pero Caracas no es Cienciano con la altura.
2: Hay que ver.
1: Ahora, tenés razón en algo. Por supuesto que los partidos hay que jugarlos. Ahora, si Boca no le puede ganar a O'Higgins.
3: Todo lo que no le tiene que ganar, tiene que empatar.
1: Claro, bueno, pero si Boca no puede conseguir la clasificación, viste, ya entra el cuadro en una gravedad total.
6: Es que es grave.
2: A mí me parece un partido chivo para Boca.
6: Es bravo el partido de hoy, ¿eh? No. Sí. Hoy lo relata Godoy, lo comentás vos.
1: Sí.
6: Es un partido complejo, ¿eh?
1: ¿Vas a mirar el partido, Javo, y vas a escuchar Nacional?
2: Sí, no sabés qué atento que voy a estar.
3: Para mí lo toma con una copa de whisky al partido. Sí. Lo disfruta.
1: El negro. No, el rojo porque
2: es que ver a River ayer te da un dolor de ojos, te da un dolor de cabeza.
6: Bueno, en parte, siguen entrando algunos jugadores, pensé que se habían ido yo, que estaban en claro. el container. Por ejemplo, Colidio. Sigue...
3: No, Colidio fue uno de los que recuperó Cobete el primer semestre. No,
6: ¿cómo dijiste? Ahora... ¿Qué hizo?
2: Ahora va a tener
6: ya lo
2: que...
6: perdió.
2: Bueno.
6: Ah, ya lo perdió.
2: Ahora
6: sí.
2: va a tener que jugar el pibe González.
1: Bueno, espera, le pregunto a Murúa en Córdoba. Gerardo, una línea de lo que viste de River y una línea de lo que esperás de Boca. Una línea. La pausa.
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0: Muy bien, estamos en la continuidad de Pasión Nacional. Se ríe mi amigo Damián Zárate. Yo les voy a contar después el porqué. 17 minutos después de las 2 de la tarde. Esta era una costumbre que la aplico de Cerasolo, cuando él decía 20 minutos después de las 9 de la mañana. Y lo correcto es decir 2 de la tarde, 17 minutos, ¿no? Está aceptado 14, también la...
1: 14:17.
0: 14:17 en este momento, Hernán Exmayer.
2: Es correcto, Matías nos está escuchando y viendo por streaming desde Bahía Blanca.
3: ¡Qué grande!
2: Y dice que nos felicita y que le gustaría pedir algo.
0: Bueno, a ver...
2: Que Damián vuelva a relatar en AM870.
3: Le mandamos un abrazo a Matías.
0: ¿Eh? Es lo que nos gustaría a todos.
2: Lionel,
0: difícil, ¿eh?
2: Lionel desde Corrientes, no sea malo, viajando por Corrientes, Lionel dice, el domingo River empata o pierde, se va el Chacho, traen a otro DT que rescate a los jugadores colgados y River vuelve a ganar, dice Lionel.
0: Mariano Carabajal en Tucumán, ahí en el Jardín de la República, Mariano.
4: Nico, querido, ¿cómo te va? Partiendo rumbo a Santiago del Estero para el partido de esta noche. Un partido que va a tener un duelo de necesitados, porque si uno mira la tabla de los promedios y la tabla anual, son ambos equipos que están muy comprometidos en la zona baja y cada punto que se sume en el segundo semestre va a ser importante para engrosar promedios y para ir escalando en la tabla anual. Noticias positivas para Atlético en esta semana: se levantó la inhibición, pero todavía no llegó el transfer de Canelo, de Alexis Canelo, por eso no se sabe y va a estar a disposición esta noche, pero por la duda el delantero viaja. El que por ahí sí tendrá chances de jugar desde el arranque por la ausencia de Nicolás Lamendola es Ramiro Ruiz Rodríguez, porque Lamendola finalmente, por esta situación que está dependiendo si se va o no a Newell's, no viajó, decidió con una reunión que tuvo ayer con Falcioni de no viajar y esperar. Los dirigentes quieren definir hoy la situación porque tampoco no le gusta para nada esta postura del jugador que también exige la transferencia. Los dirigentes quieren definirlo hoy por sí o por no al tema Lamendola. Debería llegar una nueva oferta de Newell's por el 100% del pase de Lamendola. Si es que la acepta Atlético, habrá trato y Lamendola será jugador de Newell's. Si no la acepta Atlético, Lamendola se quedará una temporada más el Atlético Tucumán y veremos cómo se van por ahí de nuevo tejiendo las relaciones entre la comisión directiva y el jugador, porque el jugador le exigía a la comisión directiva una transferencia. Dos modificaciones para hoy: lo de Ramiro Rodríguez, creo yo, por la Lamendola que no viajó, y también en el sector izquierdo de la defensa, para mí juega Nacho Galván, sale Ramiro Paunero. Las dos modificaciones de Atlético Tucumán para enfrentar al Central Córdoba en Santiago.
0: Muy bien, Mariano, ¿cómo está el tiempo allí en Tucumán?
4: Fresquito, llovizna de por rato, más o menos como ayer, y el pronóstico extendido más o menos da lo mismo para toda la semana, así que de una primavera anticipada a un invierno con llovizna en Tucumán. Así que esperando que salga el sol nuevamente en el Jardín de la República.
0: Bien, Mariano, nos comunicamos mañana, ¿te parece?
4: Listo, abrazo grande, Nico.
0: Mariano Carabajal con nosotros desde Tucumán. Mirá, el querido Juan Locatelli, un gran abrazo. Juancito, Nico querido, te vamos escuchando rumbo al Rally de Reconquista en la provincia de Santa Fe, 5/5 Nacional, con los amigos de la Asociación Argentina de Volantes. Ahora por San Justo, por la M750, que me pone hoy complicado para Boca. Muy complicado, Juan, sí, que es un periodista destacado, maneja el automovilismo, líder. Juan, y además muy buena gente. Próximamente vamos a ir a comer con Juan. Decile al ingeniero Moyo que hoy es el día 5 hábil. Tiene 10 días hábiles para pagar la comida.
3: Se le quedan 5.
0: Le quedan 5 a Daniel. Vamos a estirar la paciencia, y hoy es un día de muy poca paciencia hasta la totalidad de la semana que viene.
3: O sea, decile, Juan, ¿eh? Hoy es jueves, o sea, tiene Moyo hasta el viernes que viene.
0: Le damos hasta el viernes de la otra semana.
3: Upa, está...
0: Si no, se termina una amistad de 33 años. Una pena, ¿no?
3: Una pena.
0: Sí, una pena.
3: Pero aparte, él se comprometió al aire con vos en invitarte a cenar.
0: Sí. ¿Qué le vamos a hacer? Bueno, Javier, dale.
1: Bueno, seguimos con el tema expedientes, ¿eh? En la tarde de los expedientes. Porque se supo ayer que en la FIFA se abrió el expediente AFA. El expediente AFA, ¿qué contiene? Contiene la investigación acerca de los siguientes, las siguientes situaciones que se produjeron en derredor del equipo argentino, sobre todo en los partidos finales, ¿no? Por un lado, los insultos racistas y la bandera de Malvinas que mostraron los jugadores. Ese es un expediente que abre la FIFA para ver si se violaron las reglamentaciones o no. Lo mismo va a ocurrir con Paredes, Almada, Thiago Almada y Molina, que son investigados por la pelea al final del partido. En este caso, el partido contra España. Además, el Comité Disciplinario de la FIFA analiza los objetos arrojados por los hinchas y los cánticos de hinchas y jugadores argentinos. Por ejemplo, el famoso, el que no salta es un inglés, puede ser llegado a ser considerado un canto racista.
0: Pero tiene que ver con lo folclórico eso.
1: ¿Viste? Es lo que todos sabemos, suponemos, pero la FIFA lo toma como un posible canto xenófobo.
0: Se equivoca para mí la FIFA. Totalmente. En esto puntualmente.
1: Totalmente. Y mirá hasta dónde escaló la situación, sobre todo en la relación entre el fútbol argentino y el español, por ejemplo, que en España han solicitado algunas organizaciones sí, sociales, que no le entreguen a Messi el premio Príncipe de Asturias, mirá, para el que está justamente nominado, y que en el mes de octubre él iba a asistir allí al norte de España, a la ciudad de Santander, donde se entregan anualmente los Príncipes de Asturias, a la ciudad de Oviedo, donde se entregan los Príncipes de Asturias. Entonces estas organizaciones piden que le sea retirado el premio a Lionel Messi.
0: Bueno, vamos a ver cómo termina esta situación. Vuelvo.
1: ¿Sabés por qué? ¿Cuál es la excusa?
0: ¿Cuál es?
1: Que él no respetó la celebración de los campeones. En el momento en que España levanta la Copa del Mundo y demás, vieron que Messi y los demás muchachos se van hacia la tribuna argentina, ¿no? Incluso ahí la imagen se queda con Messi.
0: Bueno,
1: en España lo tomaron como una falta de respeto.
0: A mí me parece que el plantel argentino fue muy respetuoso para con España. Sí, fueron a recibir la medalla del segundo lugar. Y ninguno se la sacó.
3: Lo que hicieron fue quedarse de cara a sus hinchas.
0: Claro.
3: Y los españoles toman que le dieron la espalda. Para
1: exacto,
3: mí,
1: eso es lo que toman en consideración.
0: Los españoles también son muy particulares.
1: Sí, son bravos.
0: Vos lo sabés, viviste
1: aparte, vos no te olvides que Messi es residente español.
0: Claro. Vuelvo a Córdoba, la participación especial de Gerardo Murúa desde el centro del país. Gerard.
5: Sí, Nico, ya repasamos la formación de Talleres, solo vos lo decías al final, también hay mucho de Madrid-Barcelona ahí en esa clase.
0: Sí,
5: de
0: por supuesto.
5: Indudablemente. Bueno, Nico, me meto con Talleres a las 19 con el arbitraje de Nazareno Araza, Juan Pablo Lustó en el VAR. Primera presentación oficial de Jorge Sampaoli en Córdoba. No es el primer contacto porque ha habido un par de prácticas abiertas con el público en el predio Amadeo Nucetelli, por lo cual ha recibido el cariño de la gente de Jorge Sampaoli, ha sido bastante amable con aquellos socios que estuvieron en ambos entrenamientos, no ha tenido ninguna clase de reproche, obviamente la derrota no gustó, esa formación que podríamos denominar un 5-4-1 con apenas Ronaldo Martínez como referencia de ataque fue pobre en cuanto a lo futbolístico porque Talleres tuvo la pelota pero no atacó nunca. En el segundo tiempo, cuando puso los extremos, cambió totalmente el partido. También Newell's ya ganaba 1-0 y se había replegado un poquito en el campo. Se especuló aquí en Córdoba con que podía llegar a repetir la formación, ingresando Augusto de Chot por el expulsado Riquelme. El ex argentino debutó y se fue viendo la roja por doble amonestación. Lo cierto es que entiendo yo que no va a poner la misma formación, la misma estrategia Sampaoli, porque si no sería ganarse el encono de la gente desde el principio. Una probable con onside en el arco, en la línea de fondo es Chot, Santiago Fernández, Fassendini y Gabriel Báez, en la mitad de la cancha Galarza, Fattori y Cristaldo. La duda, Baroni o un delantero más, y adelante Rick Lima Moraes y Valentín De Pietri. Esa duda de Baroni sería Dávila o Ronaldo Martínez, pero va a ser una formación más ofensiva la de esta tarde en Córdoba, Nico.
0: Bien, perfecto. Yo vuelvo contigo. En Reconquista, además de Batistuta y de Comiso, vive el hombre récord del fútbol mundial. Eduardo Maglioni hizo 3 goles en 1:50 en el 74 en el partido de Independiente frente a Gimnasia y Grima de la
1: Plata. Gran ídolo Independiente.
0: Gracias a Juan por el dato.
1: Gran ídolo,
0: ¿no?
1: Gran ídolo Independiente, de aquel equipo de Independiente que lo ganaba todo.
0: Sí, claro, aquel equipo multicampeón. Bueno, y en el mientras tanto, más allá de Gimnasia, también está Estudiantes de La Plata.
3: Que el próximo sábado va a recibir en el estadio Jorge Luis Hirschi a Defensa y Justicia, que ganó ayer. Despidió a Mikel Amondarain en las redes, una transacción que le va a representar a Estudiantes alrededor de 10 millones.
0: Extraordinario, ¿eh?
3: No, Estudiantes es un club vendedor fantástico. Va a ir a buscar a Joaquín Correa, tantas veces buscado por River y por Boca, pero es el mismo caso de algunos futbolistas, se rompió eso con Ascacíbar, que finalmente sí llegó a Boca, de pibes que se van a Europa y vuelven a Estudiantes sin pasar por los grandes colosos.
0: Qué bueno lo que contás, porque hay un futbolista que fue buscado por Boca durante años y nunca lo pudieron convencer,
3: Guido Carrillo.
0: Guido Carrillo.
3: Sí.
0: Que tiene un potencial, por supuesto le han pasado los años, pero qué potencial que tiene Carrillo.
1: Y vos sabés que un ex estudiante que vos lo querías para el arco de Boca va a dar un salto muy importante.
3: Rulli
1: va a ser contratado por el Manchester City para ser suplente del arquero titular del equipo que ahora dirige Enzo Maresca.
0: Por supuesto que Boca y River no pueden competir contra el mercado europeo, pero ese era el arquero que necesitaba Boca.
3: Y el mundo Estudiantes hoy se vio ilusionado, lo pongo hasta en términos coloridos.
0: ¿Otra vez Verón para el jugador?
3: Porque Verón subió un video entrenándose y un hincha le pone preparándose para el partido de los 100.000 socios.
0: Claro. Oíme una cosa.
3: Árabe, ¿cómo le gusta a Verón?
0: Claro, lo hace muy bien. ¿Qué edad tiene Verón?
3: 51, si no me equivoco.
0: Ya tiene 51.
1: ¿Y Dylan Verón? ¿Qué se sabe de Dylan Verón?
3: Es que le perdí el rastro. Ahora lo buscamos.
0: Pero entrenando, ¿le da para jugar un tiempo, aunque sea?
3: Él dijo,
0: con la categoría que tiene, por supuesto.
1: Juani dice que va a ver el partido, ¿no?
3: Ya.
1: De los 100.000 asociados.
3: Recordemos que Verón se retiró 3 veces. No estoy exagerando. Se retiró y volvió. Se retiró y volvió. Se retiró y volvió.
0: Bueno, pero ahora va a jugar un tiempo, un partido entero.
3: Él dijo un partido, pero viste como Verón. Verón dice, juega un partido, vuelve, le pide la cinta, le dice a Carrillo, dame la cinta, y le dice casi como de Medina, yo juego, después vemos quiénes son los 10 restantes.
0: Claro,
3: y sí, es Verón, es el magnánimo.
0: Me gustó siempre ese término.
3: Es el magnánimo.
0: Y además, ¿sabés lo que? Mira que uno no tiene relación.
1: El magnánimo lo tenemos mucho.
0: No, bueno, yo tengo un respeto y un cariño muy grande por la figura de Verón, porque es uno de los pocos futbolistas que en la cresta de la ola volvió al fútbol argentino para ponerse la camiseta de Estudiantes.
3: En la cresta de la ola fue el que mejor volvió. Para mí, por sobre Tevez.
0: Y por sobre Riquelme.
3: Volvió con 30 años, Verón, ¿eh?
1: No, sobre Riquelme, ¿te parece?
0: Riquelme había vuelto en el 2007.
3: Pero se volvió a ir.
0: Claro, pero se volvió a ir. Ese es el tema. Le dio la Copa Libertadores a Boca y se fue.
3: No, Verón volvió en el 2006 y se
0: volvió
3: quedó.
0: Volvió y se quedó.
3: Campeón 2006, campeón de la Copa Libertadores de América, campeón 2010.
1: Sí, me lo vi, lo relaté la final esa en la cancha de Quilmes, acá para Radio Nacional.
0: Viste que es uno de los...
1: La que ganó... ¿Quién estaba entrenador de ese equipo?
3: No,
1: Sabela.
3: La primera vez que sale campeón es en el 2006 con el Cholo Simeone, 2010 con Sabela.
0: Viste que es uno de los futbolistas que nos hubiese gustado que sea campeón del mundo junto a Batistuta, Canilla, Redondo. Sé que mucha simpatía no le tenés.
3: No, porque podría haber jugado 4 mundiales y jugó 1.
0: Y bueno.
3: Por el pelo.
0: Y bueno, pero la culpa fue del Kaiser, no fue de Redondo.
3: Reitero, pudo haber jugado...
0: Mirá si yo te digo, relatás a Boca pero sin la barba.
3: Para mí es uno de los jugadores... Nada, no lo voy a decir, deja.
0: ¿No lo vas a decir? Bueno, recuerden que hoy a partir de las 20 estamos con el relato de Jorge Godoy, con los amigos de Fútbol Show Nacional. Ahí lo vamos a estar acompañando.
1: ¿Tengo la fe a Godoy hoy?
0: Mira vos, a Jorge.
3: A Godoy y a Boca.
0: Y con la participación de Gonzalo Ordóñez Ojeda para el fútbol de la Copa... Es bravo, Vicente. Es bravo el jabo, ¿eh? Recordamos las vías de comunicación, Hernán.
2: 11-3870-7485.
0: Bien, ya anticipamos que la UEFA se retira de las competiciones internacionales mientras la FIFA...
1: insista con el proyecto de la privatización de la organización de la Copa del Mundo.
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7: 2:30 de la tarde en la República Argentina. Alerta por lluvias y tormentas. El Servicio Meteorológico Nacional anticipa para mañana nivel amarillo para el fenómeno que estará acompañado de ráfagas severas, caída de granizo e intensa actividad eléctrica. Afectará al sur de Santiago del Estero, sudeste de Córdoba, Santa Fe, noreste de La Pampa, Entre Ríos y Buenos Aires. Según el meteorólogo Marcelo Madelón, estas tormentas son generadas por el fenómeno climático conocido como Super Niño.
8: ¿Qué es el Niño? Es una corriente de agua. Produce una gran evaporación, genera tormentas. Esas tormentas trasladan también en la media y alta atmósfera humedades a lugares donde normalmente no ocurre. Sí. Y genera también el corrimiento de centros de alta y de baja presión en todo el mundo. Por consiguiente, la corriente del Niño produce un descalabro climático a nivel mundial. Y es totalmente natural, no la produce el hombre, nada.
3: Okay.
8: Solita ella aparece cada tanto. Esa corriente del Niño ya se está vislumbrando, ya está apareciendo, pero de acuerdo a todas las investigaciones, vendría el agua más caliente que en eventos anteriores. En consecuencia, le están llamando Super Niño.
7: En España reclaman cerrar la frontera con Marruecos. La ciudad de Ceuta sufre un colapso frente a lo que denominan una avalancha de migrantes. La entrada de miles de extranjeros en pocos días generó movimiento de policías y las autoridades piden al ejército y la declaración de una emergencia nacional. En la ciudad autónoma de Buenos Aires, temperatura 14 grados 8 décimas, humedad 79%, el cielo cubierto.
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0: Muy bien, estamos en la continuidad de Pasión Nacional. Lo tenemos a Chiquito Profil y subcampeón del mundo. Qué grande, Chiquito. Un aplauso para Chiquito. Qué grande, Chiquito, que la rompió en el Mundial. Ahí se toma su merecido descanso Natalia Liubarov, que está con nosotros en la operación técnica todos los días, y lo tenemos a Chiquito en este momento. Mensajes, Hernán, a este número de WhatsApp de Nacional.
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2: Repetimos, 11-3870-7485. Mario desde Corrientes está escuchando. Hola, amigos de Nacional. ¿Qué le pasa a Riquelme? ¿Trae jugadores que no están a la altura de Boca? Pregunta.
0: Creo que sí.
2: Fernando de Resistencia dice, ¿qué tal, amigo? Yo opino que Coudet tendría que haber renunciado anoche. ¿Qué quieren que le diga? No va como técnico de River. Creo que el traje le queda grande.
0: Bueno, muy enojada la gente de River en términos generales. Voy al encuentro de Fabián Codevila. La mejor información de Racing, la news in the Racing, aquí en Pasión Nacional.
13: Ah, bueno.
0: Qué gran. ¿Qué presentación te hice? Así que no rompa las pelotitas después.
13: La influencia de Frank Sinatra te está,
0: sí, sí,
13: te está convirtiendo, no sé qué pensarán los compañeros.
0: No, por supuesto, vos sabés que a veces estoy a la noche viendo un espectáculo de tango disfrutando y llega algún mensaje de algún amigo, ¿viste? Sí, sensacional, sí, sensacional.
13: Hay cositas que hay que ir
0: viendo,
13: ¿no?
0: Pasa a ver, salgamos enseguida de esto que te digo. Y estamos acostumbrados a época de Moral y García Blanco, ¿viste? Dale con Racing, dale.
13: Vamos a hablar de la academia. Por estas horas se negocia, y de hecho hace un rato le mandé un mensaje al presidente y me devolvió una foto con el escudo detrás y dice, estoy en reunión, me pone.
0: Y bueno, está reunido, déjalo tranquilo.
13: Y tiene que ver, por eso digo, están desacostumbrados a cómo se trabajaba o cómo se trabajaba como periodista. Inclusive los periodistas de hoy no saben trabajar de periodista. Perdónenme que les diga esto, digo, porque teníamos otras armas, es verdad, y había otra posibilidad. Hoy ya el periodismo prácticamente no existe, ¿no? El de investigación, el de ir a preguntar.
0: No, existe, pero hay que buscar otro tipo de recursos porque es cada vez más difícil acceder a los protagonistas.
13: Los protagonistas ya no te hablan, prensa de los clubes determina indiscriminadamente con quién deben hablar, de la manera en que deben hablar, te ponen cuatro vallas delante de la puerta del vestuario, ya no hay relación con los jugadores. Pero uno se la rebusca bastante, decía Almedo en aquel personaje.
0: Pero mira, es tan perfecto lo que decís. El otro día nuestro amigo en común, Julito Pavoni, en una buena nota que le hizo a Riquelme en la televisión, le preguntó por la remodelación del estadio y Riquelme le dijo que estaba muy feliz de ser hincha de Boca. Esa fue la respuesta.
13: Por eso. Bueno, y a ver, a quien queremos muchísimo, pero también condicionado Pavoni, ¿no? Teniendo en cuenta que habla con el que le está dando la posibilidad
0: Entendelo.
13: De ejercer el periodismo y hacer la audición de Boca. Pero te decía, Racing por estas horas, Nico, está manejando el tema de la salida de Sosa. Mañana hay una nueva reunión, la que se llevó hoy, y mañana sería la última. 8 millones limpios, 4 en el primer pago, la otra mitad en cuotas. Santi Sosa, de llegar a un acuerdo, el sábado ante Tigre se despide jugando. ¿O no? El director deportivo de Vasco da Gama, Admar López, por las dudas, preguntó condiciones por Kevin Castaño ya, ¿eh?
0: Bueno.
13: Así que vamos a ver cómo sigue esta negociación. Y uno repasaba hoy con algunos colegas de Racing, ¿no? Los libros de pase de Javier Wainer como secretario técnico junto al chino Saja y a la gestión Milito, y comparaba, porque se le han dicho barbaridades, sí, al Mago Capria. ¡Barbaridades!
0: ¡Pome!
13: Al Mago Capria. Y yo les voy a recordar simplemente a algunos jugadores los que trajo el Mago para que comparen, no sé si está Santi en la mesa, para
0: no,
13: que comparen.
0: Andasa.
13: Lo que es el mercado de pases, o lo que fueron los mercados de pases del Mago Capri y lo que son los de Racing hoy. El Mago Capri atrajo, entre otros, a Martirena, a Mura, a Colombo, a Gaby Rojas.
0: Sí, a todos buenos futbolistas.
13: A Nardoni, Almendra, Juanfen Quintero, Roger Martínez, Carbonero, Chancalay, Copetti, Aníbal Moreno, por solo nombrar algunos, ¿no?
14: Pome, sí, hace un punto ahí, porque nombraste a Castaño y hemos hablado aquí en River de la banda del Container, ¿no? Que entre,
13: sí,
14: ellos,
13: claro,
14: entre otros tiene a Salas, un ex Racing, ¿no? Que evidentemente fue el mejor negocio que hizo Milito de que llegó, la venta de Salas. Y además me contaban que
13: se la gastó entre
14: bueno, sí, ni hablar.
13: Richard,
14: después la gastó mal, después la gastó mal. Yo te digo como venta, que fue buena. Lo
13: sí,
14: que,
13: sí, claro que sí.
14: Lo que además me contaban, Pome, que por ejemplo Salas firmó un contrato en River hasta 2029 a cambio de 6 millones de dólares más. Por eso Salas es una locura que esté en el Container. Sumo un poco también de información de River, porque ya que me das el pie. Y Castaño, Nico, Castaño no volvió a River. Está en Colombia entrenando solo. Por eso digo que lo de River...
0: prolijidad.
14: Exactamente. Y volviendo a Racing, Pome, yo creo que hoy, más allá de que River gastó una fortuna, hoy si Castaño interesa en Racing, yo no sé si por 4 o 5 palos no se lo llevan, o un préstamo con cargo.
13: Racing apunta hoy a, yo lo decía ayer, a Andrés Cubas, paraguayo en el fútbol de Canadá, la Major League Soccer, aunque me dijeron que lo que gana, imagínate cómo debe haber salido el príncipe volando.
0: Sí, me ganaba, imagino. ¿No?
14: Aparte, Cubas tuvo un gran mundial con Alfaroneta, con Paraguay.
13: Exactamente. Y el otro, y sobre todo aún más hoy, después de haber quedado eliminado de la Sudamericana, es Cardoso, por el que ya habían iniciado gestiones, por el que Nico Russo en la Lula había pedido 3 millones de dólares, y por el que Racing podría hacer un nuevo intento. Por ahora, siempre y cuando se vaya Santi Sosa. El que se quedó, para alegría de Nicolás Álvarez.
0: Mi amigo Marcos, claro.
13: Marco Rojo.
0: Qué grande Marquito, qué grande.
13: Decía Marco Rojo, después de volver.
0: Qué capitán, qué comprometido, siempre leal a la hora de jugar. Qué notable, Marco, dale.
13: Compromiso total con la academia. Marco Rojo, un referente, esto decía.
0: Un amigo, dale.
15: Yo creo que sí, que venimos a jugar en una cancha difícil, con un gran rival, que tenemos buenos jugadores de jerarquía, y creo que nos plantamos, hicimos nuestro partido. Muy inteligente, tuvimos las chances en el primer tiempo, no las pudimos concretar, y bueno, tocó aguantar y sufrir, como te digo, son un gran equipo, pero hicimos otro trabajo y creo que las cosas nos salieron muy bien. Lo que propone Juan Pablo es un equipo que esté en bloque medio, bloque alto, presionando, tratamos de hacerlo, pero como te digo, es un buen rival. Como te digo, el primer tiempo tuvimos otras chances, los agarramos mal parados, también sabíamos que ellos atacaban con muchos delanteros y por ahí si salíamos de la presión lo íbamos a encontrar con espacio en las espaldas de ellos, creo que fue así, las chances que tuvimos no... La más suerte que no nos pudimos meter. El grupo se encuentra muy bien, muy unido. Hicimos una gran pretemporada donde las cosas nos salieron. Fuimos trabajando en muchos aspectos que el técnico nos fue pidiendo. Y creo que de a poco se está viendo dentro de la cancha. Creo que es lo más importante. Y como te digo, este punto de hoy nos da mucha confianza para lo que viene de cara al futuro.
13: Marco Rojo, hombre importante para Juan Pablo Voivoda. Cierro con esto, porque la Secretaría de Comunicación y Medios acaba de hacer oficial que Racing se queda sin jefe de comunicación, sin gerente de comunicación.
0: ¿Qué pasó?
13: Porque Leandro Cano fue designado como a cargo de la Secretaría de Prensa y Actos de Gobierno de la Secretaría de Comunicación y Medios de la Presidencia de la Nación. Así que Leandro Cano, un muy buen tipo, un tipo con muchas condiciones y que a nosotros los periodistas nos ayudó mucho, deja su cargo en Racing, hincha fanático de Racing, y se va junto a Fernando Subirat a la Secretaría de Medios, así que Racing intentará buscar a alguien que lo reemplace. Será difícil, sobre todo si el que tiene la misión es el chino Leuni, que la verdad, muchacho, llegó a Racing y no sabemos dónde está.
0: Bueno, gran profesional, tanto en la radio como en la televisión.
13: El Chino Leuni.
0: Sí, claro.
13: Pero en Racing, viste, no es fácil, ¿eh?
0: No se puede todo, Pomelín.
14: Pomelín, no habrá... Eso,
13: vos tenés que saber si estás... Si
14: claro.
13: En condiciones,
14: ¿no habrá lugar para la vuelta de un reconocido periodista que alguna vez ocupó ese espacio, que le dicen el cítrico? No, vuelve el cítrico.
13: No hay posibilidad, soy más caro. Mirá, si Milito no paga Cuba, difícilmente pueda pagar lo que yo valgo. Mirá lo que te digo.
0: Está muy bien, ¿eh? Hay que hacerse valer.
13: Bueno, además estuve al lado de un grande, difícilmente pueda volver a tener la posibilidad de estar al lado de un grande como fue el Coco Basile.
0: Sí, sí, el número uno. El número uno, Pomelito Coco.
13: Sí.
0: Qué grande Coco.
13: Que he vivido al lado del Coco. Las
14: ¿cómo fue el amistoso ese, Pome, que te dijo, Pomelo, ganamos 4-2?
0: Vos sabés que...
13: El partido, había perdido 3-2 con Huracán Corrientes, un partido amistoso, y todos los periodistas viendo desde afuera, iba saliendo, me dice, Pomelo, el partido terminó 2-2.
0: Claro, y el partido había terminado 2-2, claro.
13: Y me dijo, yo mañana quiero ver en los diarios que el partido terminó 2-2, si no, no aparezcan por acá.
0: Claro,
13: y al otro día había otro amistoso en cancha de Español, y los medios pusieron lo que habían visto.
0: No, había por supuesto.
13: Claro. Y yo me hice el gil, me iba acercando a la cancha auxiliar de Español.
0: Con un poquito de temor, ¿no?
13: Claro, y el Coco me miraba de reojo, ¿viste? me relojeaba, y cuando llegué me dice, quedate del otro lado del alambrado, le dije, te ocurra cosas para la cancha.
0: Qué grande el Coco. Le mandamos un gran abrazo si llegás a hablar con él.
13: Permanentemente con Claudio Codina.
0: Bueno, mandarle de todo el grupo deportivo de Radio Nacional, un gran abrazo, se lo quiere, se lo respeta. Si hay un técnico que nos hubiese gustado mucho que fuera campeón del mundo con la selección argentina, ese era Coco Basile.
13: Le cuento algo para su ego personal, Álvarez. En la noche de ayer llegaron mensajes al programa de A2,
0: sí,
13: con Sonia Ferrari, de gente agradeciendo el recuerdo que habíamos tenido en el mediodía de ayer con respecto a Horacio García.
0: Claro, la figura de Horacio. Bueno, te cuento que hoy, cuando terminemos con la transmisión de O'Higgins Boca junto a Jorge Godoy, vienen Sonia Ferraris y Fabián Codevila para hacer de A2. Así que nos damos un abrazo por la noche, Pomelito.
13: Un beso grande para todos, muchachos.
0: Te espero, un cariño.
13: Sí, ahí voy a estar.
0: Sí, sí, claro.
13: Voy a estar.
0: Ahí está.
13: Usted sabe que...
0: Sí, sí.
13: Hoy cuando no para... usted está ahí, sí. Como dice,
0: no, pero hoy no aparece. Sí. Fabián Codevila con nosotros, sí.
3: Hablando del partido de hoy, un dato para dimensionar. Siempre marco esto de a la estadística y hacerle preguntas, pero... Terminaron 5 cruces de...
0: Todos locales.
3: Eso en
0: el... En el torneo local. Sí, ¿a dónde ibas?
3: En la Copa Sudamericana, 16avos, hasta aquí van 5 llaves que se definieron. Por ahora ganaron los 5 equipos que vienen de la Sudamericana. ¿Qué quiero decir con esto? Boca viene
0: de la Libertadores.
3: De la Libertadores. Le sumo otro dato estadístico, que no es sencillo incorporarse a una competencia.
0: Mucha gente que va a estar mirando el partido, Agustín, hoy, escuchando Nacional, Javier Vicente, Ladio Arreyes.
14: Sí, son varios. Es que yo te lo decía antes fuera de micrófono, Nico.
0: Mucha gente.
14: Lo que viene sucediendo es que después de un papelón de River, no sé si un papelón, pero lo de ayer contra Gimnasia fue algo negativo de River. Viene algo negativo de Boca ahí. Hoy justo juega Boca, ¿no? No sea cosa que Bober, River y Boca, que siempre se miran,
3: se retroalimentan.
14: Se retroalimentan. No sea cosa que hoy lo de Boca sea peor a lo de River ayer.
3: Y hoy para River, para Boca
14: no es quedará, un deseo, claro, es solamente
3: de una afuera,
14: lo que está pasando últimamente.
3: Porque además te condiciona al rival, ¿no? Que sea O'Higgins en Chile. Así claro. Que, bueno, veremos qué termina sucediendo hoy, el partido 21-30, lo va a relatar Jorge Godoy con tu comentario. Boca lleva una diferencia, está ganando. Estamos
0: Boca va con la diferencia mínima.
3: Estamos en un entretiempo de una semana, pero la llave la está ganando Boca. Sale a la cancha ganando. Tiene que sostener lo que consiguió en la Bombonera. Pero... 90 minutos por delante.
0: ¿Querés
3: 100.
0: ¿Querés la pausa? Vos tenés que decir que sí. ¿Querés la pausa?
3: Por supuesto.
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0: Qué lindo el tema, si yo fuera Maradona. Qué lindo, qué musicalidad que tiene. La verdad que lo dejaría hasta las 3 de la tarde. Bueno, estamos pasando un momento bárbaro con Damián, con Agustín, con Hernán, con ustedes que están del otro lado y que son lo más importante que tiene la radio, los oyentes, siempre, Damián, siempre. Sabiendo que están del otro lado con esa complicidad.
1: Los protagonistas.
0: Claro, claro. Bueno, vamos ahora a Santiago del Estero. Ahí está nuestro amigo Daniel Carranza. Vamos, Daniel, todavía. Daniel,
2: querido.
0: Daniel, querido, estás en el aire, Dani, vamos.
3: Nico, querido, el placer de siempre saludarte a vos y a todos los chicos allí, a todos los compañeros. Un placer de saludarlos a ellos también. Aquí estamos realmente bien, disfrutando de este día gris que tenemos en Santiago del Estero con un 18 grados de temperatura y esperando lo que va a ser el partido de esta noche. Clásico del Norte, se podría decir.
0: Sí, clásico del Norte de fútbol, pero clásico de empanada, las santiagueñas contra las tucumanas, ¿eh?
3: Así es, las santiagueñas contra las tucumanas.
0: ¿Qué tienen las empanadas con el hambre que me agarra hasta ahora? ¿Qué tienen las empanadas santiagueñas? A mí me gustan las tucumanas. No queda, políticamente no es lo correcto, pero tengo que ser honesto. ¿Pero qué tienen, Daniel, las santiagueñas que no tengan las tucumanas?
3: Lo que pasa es que generalmente, bueno, las empanadas tucumanas sí se hacen al horno, pero son más fritas, y ellos le dicen empanada. Aquí se la hacen al horno de barro.
0: Claro,
3: justamente qué rica que las empanadas.
1: Y se define por tamales, no por penales, por tamales.
0: Por tamal, por muy bueno, muy bueno.
3: Los tamales los ganamos con los tamales.
1: Claro, ganan Santiago, pero cómodo con los tamales. Es como tener al Dibu Martínez para Santiago los tamales.
3: Agustín sabe los tamales.
1: Totalmente.
3: Son espectaculares aquí en Santiago. Y bueno, y esta noche 21:15 el partido frente al Atlético Tucumán. Central Córdoba que va a tener una baja importante, la de su capitán Alan Aguirre, que no va a estar por un desgarro. Va a debutar como titular, pero ya ingresó el otro día Javier Vallejos, este joven arquero que hoy va a ser titular en el conjunto que va a dirigir Sebastián Domínguez, que recordemos también va a ser su debut como técnico del Central Córdoba. Va a cambiar el esquema Sebastián Domínguez a lo que paró Central Córdoba, que el otro día frente a Gimnasia jugó con un 4-4-2, ahora va a jugar con un 4-2-3-1. Vallejos decía en la parte defensiva va a estar Santiago Moyano por derecha, Alejandro Maciel, Facundo Mancilla y Marchi, Leo Marchi, serán los cuatro defensores. Delante de ellos estarán Matías Vera y Thiago Cravero, y después estará Martínez, Saltita González y Barrera, de lo mejor de Central Córdoba, y adelante va a estar Michael Santos justamente como único punta para lo que va a ser este partido de esta noche, un Central Córdoba que necesita sumar, teniendo en cuenta que va a tener dos partidos local seguidos, será este y el día lunes recibiendo nada más y nada menos que a San Lorenzo de Almagro, ¿no?
0: Bien, tiene esa posibilidad. A ver, el ser local no te asegura ganar los dos partidos, pero es un incentivo justamente jugar allí en el Madre de Ciudades, Daniel.
3: Exactamente, Nico, y sobre todo teniendo en cuenta que debuta el nuevo entrenador y se le va a hacer un poco más fácil, digamos, si gana hoy, trabajar medianamente tranquilo en lo que es el fin de semana para esperar lo que va a ser el partido de Lanús. Como

0: bien decías vos, que sea local no garantiza que va a ganar los dos partidos, pero bueno, sería un triunfo, sería importantísimo para el debut de Sebastián Domínguez, para agarrar confianza junto a sus jugadores, ¿no?
1: Claro, ¿qué te parece? La juventud, por un lado, de Sebastián Domínguez, que tiene poco rodaje como entrenador, y del otro lado está Julio César Falcioni, con toda la experiencia, Julio al borde de los 70 años. Así que tenemos promesa de buen fútbol en el Madre de Ciudades.
0: Y es un partido clave, Nico, por el tema del promedio.
1: Seguro.
0: Y el descenso, porque Central está arriba por un punto y si gana hoy le puede sacar 4 puntos de diferencia, ¿no?
1: Muy bien, perfecto. Daniel, te mandamos todos un gran abrazo de la mesa y te queremos mucho, Daniel.
0: Un abrazo grande, el aprecio y el respeto es mutuo para todos los que están allí en la mesa.
1: Muy bien, Daniel Carranza desde Santiago del Estero, la producción de Juan Ignacio Gijón, en la operación técnica Natalia Liubarov. Concepto Federal, con ese espíritu transmite pasión nacional en todo el país. Otra de Boca, pensando en el partido de esta noche, Damián.
2: Lo que marcábamos hace un rato, con los precios que maneja el mercado por los 9 que buscaba Boca, se queda con el plantel que tiene. Romero, seguramente el delantero de Tigre, se vaya a Europa. Pacerini se va a quedar en Belgrano, porque por 5 millones Boca decidió retirarse de las negociaciones. Y buscaba a Gondú. ¿Se acuerdan aquel delantero de la Sub-23, de Argentinos Juniors? Bueno, por los precios que maneja el mercado, Boca se queda con lo que tiene.
1: Bueno, le preguntamos a Gerardo Murúa en Córdoba, ¿se queda Pacerini en Belgrano? Entonces, Gerard.
3: Bueno, en un principio, Nico, acá se decía que la cláusula de Pacerini era 3,5 millones. El rumor, como muy bien comentaba también, es que Boca había ofrecido 3 millones, por lo cual la distancia no era tan grande, pero al surgir la idea de que Belgrano pidió 5 millones, la verdad que parece imposible cualquier clase de negociación. Lo que tratamos de averiguar era si la cláusula estaba realmente y no nos han contestado hasta ahora. Entiendo que por cómo se dio la situación, la cláusula que en algún momento se manejó no está. Por otro lado, sí, José David Romero se dice en Córdoba y gente de Talleres que lo conoce desde siempre que Romero va a terminar jugando en el Sevilla por cerca de 10 millones, claro, entonces de euros, por lo cual es abismal la diferencia, Nico, indudablemente, ¿no?
2: Ahora es interesante lo que planteaba hace un rato Javier, ¿eh? Y de hecho el partido de esta noche lo demuestra con las lesiones que tiene Boca, termina jugando Merentiel, que por supuesto lo puede hacer porque mucho tiempo de su carrera lo hizo ahí, pero es más un segunda punta o un acompañante de 9 que centro delantero faro. Lo puede decir Agustín, sí, que es entrenador.
1: No lo tenemos como centro delantero.
2: No, a él le gusta partir desde afuera hacia afuera, adentro, claro, y no comenzar, claro, él pivoteando, como hablábamos de Carrillo. Yo lo vi a Carrillo, sí, que le tiren un bochazo de 70 metros y él bajarla y pivotear hacia los costados. Eso Merentiel no lo va a hacer.
4: No lo tiene, arranca siempre afuera hacia adentro. Quizás sí Vareiro, por eso yo creo.
2: Vareiro sí.
4: Que Boca lo está esperando a Vareiro.
2: Bueno, pero Vareiro no es solución inmediata. No. Puede ser mediata.
4: Pero puede ser para octavos si River pasa, si Boca pasa hoy.
2: No lo sé.
4: Voy a decir, tampoco llega.
1: No, que sí, está el tema de la lesión.
2: No, y además no decidieron si se hace el tratamiento con el bloqueo. Claro. En el mundo Boca hablan de una posible operación. Hay un tema ahí, como pasaba con Cavani, que no se dice bien. Y aparte, Arroba Reina habla mal de los médicos de Boca.
1: Y es una pena porque había entrado bien Vareiro en Boca. Gerardo, ¿dónde se juega el partido entre Talleres y Vélez hoy?
3: En el Kempes, en el Kempes, por supuesto.
1: ¿Vamos a tener un estadio repleto?
3: Sí, vos sabés que indudablemente habrá que ver la respuesta de la gente de Talleres, que siempre es multitudinario, teniendo en cuenta el enojo, el cambio de técnico, los jugadores que se fueron y demás. Y el jueves, jornada laborable, pero uno imagina mínimamente 45, 50 mil personas, como suele ser habitual. Sumarle el estacionamiento, que es un poco caro, Talleres cobraba menos, la provincia hizo un estacionamiento que la verdad que está bárbaro para los recitales y demás, 2.500 vehículos, pero sube a 20.000 la tarifa y no deja de ser un agregado a fin de mes, sobre todo. Me da la sensación que hay una combinación de cosas que puede atentar contra un estadio repleto, más allá de que sea el debut de esta noche, Nico.
1: Bien, me quedé pensando, bueno, vamos a ver cómo recibe el público de Talleres entonces a Jorge Sampaoli en la jornada de hoy.
2: Pero ¿por qué lo contó Gerardo, ¿por qué lo puede llegar a recibir mal? ¿Por todo lo que pasó con el seleccionado?
3: No, pero por lo que planteó el otro día ante Newell's, porque la verdad que gustó poco y nada eso de ser tan conservador ante un equipo con el respeto que nos debe Newell's, que había sido de lo más flojo el campeonato pasado. Y otro detalle, algunos movimientos en el mercado van restando. Es probable que sea la dirigencia de Fassi, no Sampaoli, pero Valentín Dávila, uno de los máximos proyectos de Talleres, que apareció con goles en la apertura, ha ido quedando de lado. Y esto también suma un enojo más a la gente. Da la sensación que el entorno del jugador le busca al club para que salga préstamo, tenga continuidad, y era uno de los preferidos de la gente, y si Sampaoli lo descarta, también suma un puntito, resta un puntito con respecto a la gente.
1: Muy bien, Gerardo, te mandamos un gran abrazo.
3: Dale, fuerte abrazo, nos reencontramos mañana.
1: Gerardo Murúa desde Córdoba, la última de River.
4: Sí, mientras ya está el hombre de Joe Walker asomando, si algo faltaba de malas noticias, cuando lo vemos al gran relator Eladio Arregui, es que hay dos lesionados, Acuña desgarro, y Aaron Barry tiene un esguince en el tobillo izquierdo, seguramente no esté en el domingo frente a Rosario Central.
1: Bueno, vení, que salude Eladio Arregui, estamos en el final del programa. Hoy dije que vamos a tener dos oyentes de lujo en la transmisión de Boca. Uno, Javier Vicente, y el otro, Eladio Arregui.
5: ¿Cómo estás, Nico?
1: Muy bien, qué gusto saludarte.
5: Bien, muy bien, muy bien, muy bien. Aaron Barry, próximamente en el Club Atlético Container.
4: Sí, el Container es la filial de River.
5: Yo creo que es así, ¿eh?
1: Estuviste en La Plata, ¿eh?
5: Sí, estuve en La Plata. El que no juega bien, al Container, una semana.
2: Estuvimos juntos con Eladio.
5: Sí, estuvimos.
2: Cabina Lindera.
5: Sí.
1: Qué grande, Eladio relatando a River. La gente River y Gimnasia.
5: Banda Roja Millonaria.
1: Está muy bien. Muy bien. Haciendo la partidaria, ¿viste? Que tanto yo que hice esa broma.
4: Sara dice lo mismo para Gimnasia.
5: Por plata hay que hacer cualquier cosa.
1: No, cualquier cosa no, pero.
5: Éramos tan pobres.
1: Bueno, Eladio, hoy tenemos tira, porque estoy tan perdido con el tema de los... Hoy tenemos tira a 7 de la tarde.
5: No sé si vengo, pero
1: tenemos. No, sí, tenemos.
2: La previa de la previa es.
1: No me decía mucho.
5: No, la previa, claro, la previa.
1: Empezamos a las 20 con la transmisión, más allá de que hay cadena y va a hablar el presidente de la Nación.
5: Bueno, nosotros vamos a la tira 7-8 y después ya comienza Jorge.
1: Claro, estamos con Jorge Godoy con el partido Higgins-Boca en la continuidad del certamen continental. Muchas gracias, Hernán Exmayer.
6: Hasta mañana.
1: Tenemos lluvia el fin de semana.
6: Mañana todo el día y también el sábado a la mañana.
1: Muy bien, Natalia Lugaroff en la operación técnica. Damián, gracias. Qué
2: gusto verte. Mañana nos vemos.
1: Agustín, querido.
4: Hasta mañana.
1: Mi nombre es Nicolás Álvarez. Gracias a Eladio Arregui, que pasó a saludar a todos los compañeros. A ver, y en el final Frank te dice... ¿Estás retando al espectador, Frank? ¿Qué pasó? ¿No te aplaudió? ¿Cómo no te va a aplaudir? Y tenés razón al retarlo. Viene el informativo. En la M870 viene Nora Brioso. Y en la continuidad de todo el país viene la programación habitual de Radio Nacional. Mañana a las 13 volvemos con Pasión Nacional, algo más que un programa deportivo.
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8: Las 3 de la tarde en la República Argentina. Una decisión contra la campaña anti-argentina. El decreto de expulsión y sus repercusiones en el siguiente informe de Liliana Arias desde Casa Rosada.
9: A través de un decreto de necesidad y urgencia, el gobierno anunció que expulsará o prohibirá el ingreso al país de los extranjeros que inciten o dirijan mensajes de odio, discriminación y/o violencia contra el pueblo argentino. La medida la adoptó luego de que el presidente Javier Milei detectara la pasada semana que la sociedad cuestionaba la denominada campaña anti-argentina, según pudo saber Radio Nacional. Es una medida en conexión con lo que la gente está pidiendo, diciendo y pensando, argumenta una fuente en Casa Rosada.
8: Sigue interrumpida la ruta de los 7 lagos. El informe desde Radio Nacional San Martín de los Andes con Tomás Terroba.
10: La ruta a 7 Lagos permanece totalmente cortada a 3 kilómetros del centro de San Martín de los Andes tras un grave derrumbe y demandará varios días despejarla por completo. Las intensas lluvias y las heladas de las últimas horas provocaron que el agua acumulada en las grietas se congelara y expandiera, fracturando y haciendo caer enormes placas de roca. Aunque Vialidad y Protección Civil ya habilitaron la banquina para vehículos de emergencia, el paso particular sigue suspendido por riesgo de nuevos desprendimientos. El acceso al centro de esquí Cerro Chapelco continúa derivado por la ruta provincial 19 y se solicita el tránsito con extrema precaución debido al mal estado de la traza.
8: Clausuraron el geriátrico denunciado en Mar del Plata. La medida fue dispuesta por el Ministerio de Salud bonaerense luego de constatar que el establecimiento no inició el trámite de renovación de la habilitación sanitaria. Esta acción ocurre luego de que trascendiera la denuncia por un cuidador golpeador de jubiladas que fue detenido esta mañana. En la ciudad de Mendoza, donde escuchás Radio Nacional por AM960 y la 97.1 MHz, la temperatura es de 14 grados 2 décimas y el cielo está cubierto. Aquí en la ciudad de Buenos Aires, 14 grados 8 décimas la temperatura, humedad 79%, el cielo también cubierto.
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0: Acá estamos. Buenas tardes, bienvenidos. Jueves 30 de julio y acá la tarde de Radio Nacional Rosario empieza a ser transitada con música, con información, con ustedes, nuestros oyentes que están en AM1300 listos para poder seguir entonces en este transcurso del día. Compañero Nocetti, que está ahí presta a cebar unos ricos mates también.
1: Sí, presente. ¿Cómo les va? Buenas tardes, Luján Nistal. Qué bueno que estemos acá un día más.
0: Un día más y ya sobre el final de julio.
1: ¿Y de la semana?
0: Toda una semana que fue, ay, ay, ay.
1: Nublada.
0: Demasiado.
1: Pasada por humedad.
0: Demasiado. Esperando la tormenta.
1: Con ropa original, sí. Mira, hoy ya empezamos a sacar hasta los disfraces de Bariloche para
0: sí,
1: venir.
0: Sí, ¿viste? ¿Te gusta este?
1: Sí, está bien.
0: Lo que pasa es que es medio viejito, ya está.
1: Y pero ya no queda ropa.
0: Pasó
1: Juan.
0: Mucho tiempo de Bariloche. No, bueno, ¿entendés? Entonces, bueno, lo mío. La semana que
2: por
0: viene.
2: Por eso pregunté por qué venías de monja, pero.
0: Sí, bueno, pero... no, bueno, por eso te digo. La semana que viene me parece que. No sé si me va a quedar muy bien, pero el vestido de casamiento.
1: Ah,
0: ese
1: bueno.
0: Lo tengo y le voy a pedir
1: pero
0: a mi
1: va
0: mamá.
1: A dar fresco.
0: Bueno, qué sé yo.
1: Ponete un espolverino.
0: No sé que está más amarillento, más marrón que amarillo. Sí, está sí. Tremendo.
2: Claro.
0: Y después, la otra semana, si mi mamá lo tiene, el de la comunión.
1: Ah, ese es mi no me entra.
0: Ese,
1: ya,
0: ese cierto, no sé si me va a
1: entrar. Ese ya no me entra.
0: Bueno, pero tipo bufanda.
1: Sí, pero acá hay compañeros que han venido de traje, de equipo deportivo. Ya no queda ropa en los
0: frisco,
1: placares.
0: Está de traje y corbata.
2: Diego parece un tenor de una de un grupo vocal. ¿No?
1: ¿No? Podría integrar los carés.
2: Sí,
1: por ejemplo.
2: Sí, tal cual. Música más académica.
1: También.
3: Y con un moño integra las palmeras.
1: Con un moño,
0: es verdad.
2: La acordeona y es. ¿Cómo es? El socio.
1: Camino.
2: Camino.
1: Sí, Marcos Camino.
2: Marcos Camino. Sí.
0: Diego Camino.
1: Más joven.
2: Sí, sí.
0: Mucho más joven. Claro. Chicos, por
2: con
0: favor.
2: Con menos plata también.
1: Bueno,
0: para
1: todo
0: yo.
1: No se puede.
0: No lo sabemos. No lo sabemos. Por
4: las
0: dudas.
4: Eso seguro.
0: ¿Qué sé yo? Doval por acá, Paredes por acá también. ¿Cómo les va? ¿Cómo están?
3: ¿Cómo va?
2: ¿Qué tal, Nichi?
0: ¿Todo tranquilo?
3: Sí, sí.
0: Bien, con ganas de encarar entonces esta tarde, vamos a iniciar con los títulos. ¿Te parece, Diego?
4: Muy bien, arrancamos con los títulos en esta tarde gris nuevamente. Bueno, el gobierno provincial propone declarar la emergencia hídrica en Santa Fe por el fenómeno del Niño. El Poder Ejecutivo envió al Senado un mensaje pidiendo la declaración de emergencia hídrica en todo el territorio provincial hasta el 30 de abril del año venidero. Es probable que hoy jueves a la tarde sesiona la legislatura, es probable que esto salga. Básicamente, la emergencia hídrica le permite al gobierno provincial tomar medidas rápidamente, ágilmente, sin esperar los procesos licitatorios o de compras que el Estado requiere. Hablando de decisiones del gobierno provincial, el Ministerio de Economía de Santa Fe decidió prorrogar hasta el 30 de septiembre la vigencia del plan de facilidades de pago de tributos provinciales. Vencía mañana viernes, se prorroga por 2 meses más porque hubo una interesante adhesión y creen que puede haber más en pago de deudas atrasadas del inmobiliario, sellos y patente. El último tributo, la patente del automotor, es el que generó mayor adhesión por parte de los contribuyentes. Hoy ANSAFE, el gremio de los docentes públicos, empezó una jornada de protesta en toda la provincia, una jornada de protesta más que nada en las cabeceras de los departamentos, en las ciudades importantes, acciones, radios abiertas, volanteadas, pero recordamos que el lunes 3 de agosto, el lunes que viene, hay un paro de CETERA y es muy probable que ANSAFE adhiera. En realidad, me rectifico, ANSAFE adhiere. Lo que no se sabe es si adhieren o no los profesores, que ustedes, profesores y maestros, que ustedes saben, con el presentismo que ha disciplinado un poco a parte de la docencia, por parte de Puyaro, ellos le ponen otro nombre, pero es presentismo, hay maestros que a veces adhieren y otros no. Y eso, la verdad, a pesar de que las escuelas quieren saber, muchos maestros no lo dicen y lo van a definir el próximo lunes. Por lo tanto, va a ser difícil saber para los padres si llevar o no los chicos a la escuela. La escuela van a estar abierta, obviamente, pero quizás muchos no tengan clases. Bueno, en el ámbito nacional, polémica por un decreto firmado por el presidente Javier Milei, el 681/26, no solamente Milei, sino el gabinete a pleno, donde modifica la ley de migraciones y establece penas de prohibición de ingreso al país y eventual expulsión de extranjeros que propaguen mensajes de odio. El tema ha generado polémica porque lo primero que hay que determinar es que es un mensaje de odio. Y bueno, ya esto me parece, como tantas cosas en el país, porque ya lo están anticipando muchos abogados, se va a judicializar. Pero por lo pronto el decreto está en vigencia. Y si alguien, un extranjero, viene y dice algo que se puede interpretar como anti-argentino, lo pueden sacar del país. Y lo último, Javier Milei esta noche habla por cadena nacional, va a hablar del proyecto de reforma a la Carta Orgánica del Banco Central, así que ahí le paso el pase a Pato, a ver si sabe qué va a decir Milei a las 20 horas, a las 8 de la noche, en cadena nacional.
2: No hay certeza sobre el contenido específico del discurso, sí, algunas líneas directrices del plan de reforma de la Carta Orgánica del Banco Central que promueve el Ministerio de Economía, y que se tradujo un proyecto que estaría ingresando al Congreso Nacional una vez difundida la cadena nacional prevista para las 8 de la noche. Prohibir la emisión para financiar el déficit fiscal, restringir el pase de utilidades del Banco Central al Tesoro, el endurecimiento de las condiciones para remover eventualmente al directorio del organismo y sumar el concepto de shutdown, que en todo caso obliga al Estado a frenar los gastos si se agota el presupuesto aprobado. Es el mecanismo, es la hoja de ruta que de la que posiblemente conozcamos más datos en la tarde-noche de hoy a partir del discurso presidencial. Pero bueno, entiendo que por ahí viene la mano sobre el plan de reforma. Recordemos que la Carta Orgánica experimentó modificaciones en el 2012 y fue es precisamente esas reformas las que pretende precisamente alterar una vez más el gobierno de Javier Milei a partir de este planteo que, insisto, debe pasar por el Legislativo Nacional como condición central, como condición principal. Hay novedades de las buenas en Puerto San Martín, lo comentamos ayer, respecto del cambio de manos en torno a una planta procesadora de soja perteneciente a la firma Bugatti, una firma santafesina nacida en Reconquista, en el norte provincial, que después de la pandemia bajó la persiana despidió a todo su plantel de personal, todos fueron indemnizados, etcétera. No, obviamente esa novedad en su momento generó movilizaciones de gremio aceitero con base en San Lorenzo, pero la buena nueva es que Grobo Copatel, el denominado rey de la soja o la compañía familiar, es la que se hace cargo de este establecimiento, lo va a reabrir ya a partir de la semana que viene para procesar soja. Tiene algunas particularidades esta infraestructura, no tiene, a diferencia de muchas otras terminales portuarias, precisamente no tiene muelle, no tiene salida al río para exportar lo que se procese en ese establecimiento. Van a tener que depender de un acuerdo comercial con alguno de las terminales privadas que operan muy cerca de puertos de ese establecimiento en Puerto San Martín. Ese elemento gravitó negativamente para la supervivencia en su momento del negocio de Bugatti, pero logró Copatel, que sabe ni mucho de hacer crecer negocios vinculados al campo, eventualmente pretenden, básicamente iniciar con un trabajo a media máquina, contratando, absorbiendo a la mitad del plantel original que tuvo este establecimiento, que tiene capacidad para 2.400 toneladas de soja procesada por día. Y después, conforme adapten esta infraestructura a los tiempos que corren, porque estuvo mucho tiempo parada, terminar absorbiendo cerca de 70 trabajadores de la zona del cordón industrial, que entre tanta mala que muchas veces nos toca mencionar, me parece que es un dato de los buenos.
1: Venís bien con las buenas noticias, ¿eh? Esta semana
2: de Cali de Arena.
1: Tuviste un par de buenas noticias que hacía mucho no venías trayendo, al menos a esta mesa. ¿Cómo viene el universo deportivo, Facu Paredes?
3: Bueno, continúa hoy la segunda fecha del torneo local, juega Newell's esta noche, 21-15, ante Independiente en Avellaneda. El equipo, por supuesto, todavía no está confirmado, habría que ver si aparecen jugadores, algunas caras nuevas, como Gianetti, por ejemplo, que es uno de los refuerzos que ingresó en la victoria ante Talleres. Habrá que ver si hoy está o no desde el inicio. Lo mismo con Soñora, que es otra de las caras nuevas del equipo de Frank Darío Kudelka, que visita a Independiente. Reinati será el arquero, Escobar, Cabrera, Goiteo, Gianetti, Jerónimo Russo en la defensa, Reggiardo, Soñoro, Sotelo, Guch, Walter Núñez, Cócaro y Mazanti. La probable formación de la Lepra esta noche, como decíamos, 21-15 ante Independiente en el Libertadores de América, una fecha que ayer tuvo como dato destacado la derrota de River, victoria de Gimnasia de La Plata. Perdió los dos partidos que jugó River, el equipo de el Chacho Coudet, que viene de llegar a una final que ya no convencía desde lo futbolístico, y que ya la segunda fecha, no sé si está en la cuerda floja, pero ahí el próximo partido será, el Chacho nuevamente se verá las caras con Rosario Central el próximo domingo.
1: Amor y odio, todo junto, ¿no?
3: Sí, se mezcla, una mezcla
1: extraordinaria.
3: Después vamos a repasar más de la fecha. También hay Copa Sudamericana. Tremendo anoche lo de Lanús, que perdió 4-0. Había ganado 2-0.
1: ¿Se califica como Fortaleza? ¿Goleada eso?
3: Sí, claro. Sí. Perdió ante el Cienciano. Había ganado...
1: Cienciano, ¿sí?
3: Cienciano, sí. Recordado, el Cienciano, porque le ganó a River y a Boca. Le ganó a River una final de Copa Sudamericana. Y le ganó a Boca una Recopa Sudamericana. Un equipo muy humilde de Perú, que en su momento pisó fuerte, ganándole a los dos grandes de Argentina. Bueno, ayer le ganó 4-0 al último campeón de la Copa Sudamericana, como fue Lanús. Un global de 4-2, eliminado el equipo argentino. Esta noche juega Boca también, la misma instancia de Copa Sudamericana ante los Higgins en Chile. Será este partido a las 21:30. La Bombonera fue victoria para el equipo argentino 1-0. Tendrá que defender la diferencia en Chile.
2: Me quedé pensando en el Cienciano, que muchas veces logra, más allá de que no es un equipo tan conocido y demás, logra hacer una diferencia cuando juega local, porque juega en la altura del Cusco.
3: Juega en la altura, exactamente.
2: Claro.
3: Juega...
2: Ahí gana muchas veces al equipo acá del Llano.
3: Sí, tienen esa ventaja. Sí, yo ya no sé si es excusa.
2: No, claro.
3: Porque, bueno, generalmente los equipos argentinos triunfan por sobre los equipos peruanos. Bueno, en este caso no fue el caso de Lanús. Bueno, tremendo revuelo mundial con el proyecto que conté ayer de la FIFA, de Gianni Infantino.
1: De
3: esto
1: vender acciones.
3: De vender acciones del mundial entre un 20 y un 30%. Sí. La excusa de la FIFA a favor de su proyecto dice que, che, igual nosotros vamos a hacer los... vamos a mandar nosotros, vamos a ser los inversores mayoritarios. Claro, ahora, y uno le puede decir, che, pero en el mundial que no tenía inversiones extranjeros, Estados Unidos manejó a su gusto el mundial que vimos. ¿Cuál sería la garantía de que con los inversores extranjeros a los próximos mundiales y competencias de la FIFA eso se pueda garantizar? Bueno, la verdad que no viene floja de papeles en ese sentido la FIFA. Habíamos contado también que en el negocio está metido empresarios cercanos, muy cercanos a Donald Trump.
1: Parientes,
3: incluso tan cercanos que son parientes. Bueno, el que puso el grito en el cielo, lo suele hacer, es la UEFA, que es la Confederación Europea, que generalmente disputa... por supuesto que la UEFA habla en nombre del fútbol, cómo podemos vender la pelota, bla, bla, bla. La UEFA también lo ha hecho. A ver, esto digo para que no quede, que no se entienda como una pelea de buenos y malos, donde la FIFA es la mala que quiere vender la pelota y la UEFA es la buena que quiere conservar el espíritu lúdico y bla, bla, bla. Bueno, todo es mentira. Los torneos españoles, por ejemplo, donde responde la UEFA, también han vendido acciones. Y la UEFA no ha puesto el grito en el cielo al respecto. Bueno, lo cierto es que ahora, fuera del negocio, por supuesto, la UEFA sí expresa su bronca y amenaza, asegura que si ese proyecto de Infantino avanza, la UEFA retira todas sus selecciones, las selecciones europeas. Por supuesto que habrá un arreglo, es imposible imaginarse competencias de la FIFA, el Mundial ni hablar, pero cualquier competencia de la FIFA sin los equipos europeos es inimaginable.
1: Sí, sí.
3: Veremos en este tire y afloje quién se lleva la mayor tajada, pero lo cierto es que lo nuevo es la amenaza de la UEFA de retirar a sus equipos, a sus selecciones, de cualquier torneo que organice la FIFA. Veremos cómo sigue esta historia fuerte. Sí, juegan fuerte. Los suelen jugar fuerte.
1: Sí. Y bueno, no tenés poder.
3: Suelen jugar fuerte porque además la FIFA, generalmente el poder que tiene Infantino, es político, es de Estados Unidos. También tiene el poder económico de Arabia Saudita. Pero en general los países del tercer mundo son los que apoyan más históricamente a los presidentes de la FIFA. Incluso en este caso con Infantino, que viene de la UEFA, se dice que fue quien vendió a los dirigentes anteriores, Platini, que era mano derecha de Infantino, terminó alejado por causas judiciales, lo mismo el propio Blatter. Bueno, toda una historia que veremos cómo termina y cómo sigue. Insisto, me cuesta imaginar a los equipos europeos fuera de campeonatos organizados por la FIFA, pero bueno, veremos cómo sigue esta negociación y este nuevo proyecto de Infantino, que ya viene de un proyecto trunco. Infantino, no sé si algunos recuerdan, pero Infantino quiso imponer los mundiales cada 2 años. Se reunió. Hay fotos de Infantino con Nicolás Maduro, el entonces presidente de Venezuela. La semana estaba con Trump. Digo, jugó fuerte Infantino, no tuvo mucho apoyo. Maduro fue uno de los pocos que lo apoyó en ese torneo, en ese mundial cada 2 años. De hecho, ese apoyo no fue mutuo, porque a las pocas semanas que Trump sacó de Venezuela y apresó a Maduro, no salió Infantino a respaldarlo. De hecho, no solo no salió a respaldarlo, sino que semanas después le entregó el premio FIFA de la Paz a Trump. Entonces no fue tan mutuo, pero lo cierto es que Infantino se quedó sin ese proyecto ambicioso de mundiales cada 2 años. Bueno, ahora va por este, veremos si lo consigue o si se frustra como el anterior.
1: Bien, ya recorrimos los títulos de esta jornada. Vamos a saludar también a Kun Aguirre, nuestro operador en este momento, y a Thiago Moyano Funes, que lo será en un ratito nada más, porque este comando es compartido. Iván Rachiti y Facu Rivera están en la producción y con el rato se irán sumando otros compañeros. Un día como hoy del año 2009 partía a patear estrellas con 70 años el Canario Luna, nacido bajo el nombre de Washington, algo bastante común en los uruguayos. Estos nombres como Washington había nacido en agosto de había nacido en agosto de 1938 y falleció a los 70 años un 30 de julio del 2009. Falleció renegado ya el último tiempo, se había peleado con medio Uruguay y por las dudas media Argentina también. Él decía que no cantaba, que gritaba y que lo hacía para comer con un poco de aceite, porque su infancia, a partir de la más tierna edad, la había dedicado a lustrar zapatos, en las calles del Uruguay, y desde muy pibito, pero muy pibito, con apenas 13 años, comenzó en 1956 su extensa actividad en los tablados del carnaval más largo del mundo, el carnaval uruguayo, hasta el año 2000, cuando salió por última vez con la murga La Clarinada. Nos vamos a quedar con un compendio de canciones, un mix, un pedacito de cada uno que le pertenecen al Zabalero, a Carvajal. Se llama Mi Gente, La Flota y Borracho, pero con flores, dice el Canario Luna.

fue Pitico y sus muchachos, Cuchino con su gran inspiración. El pobre río rodea los tablados y es Chirimino que toma la canción. El pobre río rodea los tablados y es Chirimino que toma la canción.

0: 3:30 de la tarde en todo el país. Hapkin expresó su preocupación por el cierre de comercios en la zona céntrica a raíz del relevamiento que hizo el Colegio de Corredores Inmobiliarios de Rosario, que registró una vacancia en los negocios del 14%. El intendente de la ciudad, Pablo Hapkin, aseguró que desde el municipio miran con preocupación esta situación e hizo referencia a los motivos de la caída de las ventas en los locales del microcentro.
1: Hay cuestiones que son muy de coyuntura, no hay duda. La gente tiene menos dinero, le cuesta más cumplir con sus compromisos. Hay un alto nivel de endeudamiento. Después hay otros fenómenos que son de cambios sociales, ¿no? También hay compras electrónicas. Coexisten muchos fenómenos, lo explicó muy bien el informe de COSIP. Nosotros muy atentos a eso, porque precisamente los centros marcan también parte de la vida de la ciudad. Nos interesa mucho que se prolongue el horario de la apertura de los locales del centro. Y ahora habrá que trabajar en la recuperación de las favoritas, porque obviamente es parte del corazón.
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3: Muchas gracias, Diego. UEFA anunció que dejará de participar en competencia FIFA si Infantino continúa con su plan de privatizar el Mundial. UEFA anunció que sus federaciones nacionales no jugarán en las competiciones de la FIFA luego de la reunión mantenida este jueves para analizar la propuesta de la entidad máxima del fútbol mundial. La entidad europea sostuvo que mantendrá la postura mientras que el presidente de la FIFA, Gianni Infantino, continúe con la habilitación del ingreso de inversores privados para explotar los derechos comerciales de los torneos.
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4: Atención automovilistas, así se encuentra el tránsito a esta hora en la ciudad de Rosario. Actualizamos en Boulevard Seguí y Suipacha, la circulación ya se encuentra normalizada. Las líneas de colectivos retoman sus recorridos habituales. Actualizamos por trabajos en obra de pavimento a nivel definitivo en calle Juan Bautista de la Salle y entre Teniente Añeta y Liniers, el tránsito se encuentra interrumpido. Circular con precaución. Actualizamos en calle Juan Manuel de Rosas y Córdoba, el tránsito se encuentra interrumpido. ¡Evitar la zona!
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0: El cielo mayormente cubierto en la ciudad de Rosario, la actual temperatura 19 grados 8 décimas, humedad 65%. Recordamos que ya hay alerta amarillo por fuertes tormentas que comenzarán en la tarde de mañana viernes.
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1: Nos estamos metiendo en un cuento, Pato. ¿Te suena esto?
2: Sí, yo ya me estoy haciendo el vestido con las cortinas.
1: ¿Sí? ¿Con las cortinas a cuadrito?
2: Claro.
1: Ah, te quedaría bárbaro, me parece. Sí, esto de que ya no tenemos ropa limpia puede venir bien con las cortinas.
2: Un enterito,
1: Estamos escuchando la música original de La Novicia Rebelde, de la película, de la vieja película La Novicia Rebelde, porque vamos a hablar con Tania Scaglione, porque este próximo sábado, 1 de agosto, a las 8 de la noche, en el Teatro del Centro Cultural Parque de España, Sarmiento y el Río, hay una función que celebra los 2 años de la Casa Suiza que lleva adelante Tania Scaglione junto a un gran equipo de artistas de nuestra ciudad y que emerge del Laboratorio de Dramaturgias Descarriadas del año 2023, del cual hablamos hace poco, del que sucedió este año, porque hablamos de Vox Populi también en este espacio. ¿Cómo andas, Tania? Bienvenida.
3: Hola, Paine, ¿qué tal? ¿Cómo están?
1: Bien, ¿vos?
3: Bien, también, muy bien,
1: bueno,
3: muy contenta.
1: Esta Casa Suiza que está vinculada de alguna manera con esta música que estamos escuchando, ¿no?
3: Sí, sí, la obra va mezclando distintos universos, y uno de esos es el de la película de La Novicia Rebelde. Ajá. Que no pasa nada si viste la película o no,
1: claro.
3: en la misma obra aparte te van contando. El primer parlamento de la obra es... el hijo de una familia que le cuenta al público directamente, dice: construimos esta casa con estilo suizo porque mamá siempre fue una apasionada de La Novicia Rebelde.
1: Ajá.
3: La película de la monja, y ahí hace un muy somero resumen de la película. Entonces ahí ya todo el público queda, bueno, como en sintonía en relación a la película. Pero es... eso va mezclando distintos universos. Suiza, una idea como de una Suiza media como ideal, donde
1: claro,
3: todo funcionaría. Las montañas, algo medio delirante de una familia y de una madre que siempre que empezó algo nuevo lo que hizo fue cruzar una montaña.
1: Ajá.
3: Entonces la hija que trata de explicarle eso al público. Todos los parlamentos son, o casi todos, directamente dichos a público. Y lo que se hace es esto
1: como
3: que decís
1: una,
3: vos.
1: Como esta rotura de esta cuarta pared.
3: Sí,
1: digamos,
3: totalmente. No,
1: no
3: solo sea... en hablarle al público, sino en que se rompe la cuarta pared espacialmente.
1: Okay.
3: O sea, ahí en el Príncipe de Asturias, que es donde vamos a hacer la función ahora, uh-huh, el sábado, lo que hacemos es que manejamos 6 espacios como escenario.
1: Ahí va.
3: O sea, está el escenario ahí.
1: El clásico.
3: El clásico. Después la media luna,
1: sí,
3: abajo de ese. Y después 4 espacios más que usamos a los costados del público y atrás del público.
1: Okay.
3: O sea, caminan por todas partes. Es más, hay un momento en donde salen y se los escucha hablar desde afuera del... O sea, que no están fuera de escena, no se los ve. En realidad les cuento, lo que hacen es hablar desde abajo del escenario,
1: claro,
3: y se escucha como un sonido medio especial.
1: Que aparte de ese abajo de escenario, o sea, ese teatro es bárbaro.
3: Es bárbaro, sí.
1: Ya no sé cómo estará ahora con la reforma, pero en un momento abrías la persiana del costadito y veías el Paraná como adentro,
3: sí,
1: del teatro directamente.
3: Sí, sí.
1: Que es una experiencia hermosa y bueno, y tiene unas posibilidades que también te permiten salirte de la forma clásica de hacer teatro, ¿no?
3: Sí, sí, sí, que es algo que hemos ido haciendo en distintas salas en estos 2 años. Estuvimos en La Manzana,
1: ajá,
3: que también ahí el público estaba contra la pared lateral y abríamos las puertas y los actores actuaban en el patio, adentro, en el camarín, en el lugar de la técnica, hablaban,
1: sí,
3: desde ahí por todos lados. Estuvimos en La Orilla Infinita y también lo mismo.
1: ¿Cocinaron comida suiza también?
3: Bueno, nosotros directamente,
1: ah,
3: no, lo invitamos a manjares, los manjares del diablo.
1: Ahí va.
3: Y estuvieron haciendo chucrú.
1: Muy bien.
3: Estuvo también haciendo ahí chucrú con salchicha parrillera.
1: Qué
3: y
1: bueno,
3: hermoso. Después la gente se quedó a comer ahí al mediodía, al sol, en el patio. Re lindo.
1: ¿Cómo fue el proceso de Descarriadas? Porque hace poquito vinieron los chicos de Vox Populi y contaron su experiencia, que era más grupal. ¿Cómo fue el caso que deriva en la Casa Suiza?
3: Sí, fue diferente en ese momento. También era en 2 años que transcurría el Descarriadas. En el primer año había unos seminarios de dramaturgia, después eso pasó a ser un laboratorio, y después finalmente un concurso de dramaturgia, y ahí el texto que quedó seleccionado fue este de la Casa Suiza. Y el Parque de España coprodujo la obra al año siguiente.
1: Ajá.
3: Así que, bueno, ahí arrancamos a ensayar, que fue para... Lo que yo estaba acostumbrada era como muy acotado el tiempo de ensayo.
1: O sea,
3: encima nos llovían todos los lunes,
1: no,
3: que teníamos ensayo. Fue como muy... pero llegamos bien a estrenar. Y
1: también tiene una escenografía bastante importante, ¿no?
3: No, la escenografía es muy simple que hicimos. Una de las cosas que nos planteamos con la obra fue trabajar una idea de cómo el público percibe el espacio. Entonces, una cosa que hace la obra es ir nombrando un montón de lugares de Rosario como que están ahí adentro del escenario. Pero están solo son solamente dichos.
1: Enunciados.
3: Los va enunciando el hijo y va diciendo, bueno, acá está el Boulevard Oroño con el Parque Independencia, los patitos, los barquitos a pedal. Allá está el aula magna de la Facultad de Psicología. Bueno, estas cosas así va diciendo. Claro. Entonces es más como la imagen que se va armando el público en su cabeza, pero el espacio estaba vacío, totalmente vacío, excepto por un par de objetos que tenemos ahí, pero después es todo muy basado en las actuaciones. Y de hecho yo creo que logramos hacer la obra en tan poco tiempo gracias al equipo de trabajo que tenemos, que es fenomenal. O sea, unos actores con una trayectoria enorme.
1: Ricardo Arias, Germán Basta, Laura Copelo, Vilma Echeverría, Mumo Oviedo, José Pierini, Irupé Vitali, y hasta ahí.
3: Y hasta ahí. Sí. Ellos y después también un equipo, que armamos un equipo de dirección, que también está Claudio Lojuiz en todo lo que es la trama sonora. Está Ximena Pereira en todo lo que es dirección de arte. ¿La conocen?
1: Sí, la Cime fue la misma escuela que yo.
3: Ah, mira el poli.
1: Sí.
3: Ah, mira qué bien. Con la Cime hicimos también Les Nietos de Carlos Marx.
1: Claro,
3: ¿la viste?
1: Sí, la vi.
3: Ah, bueno.
1: Ahí esa la vi porque aparte la Cime estuvo insistente con que había que ir a verla.
3: Sí,
1: lo recuerdo
3: sí,
1: perfecto.
3: Sí, sí. Y después y está Puka. Julieta Schelling. Está Puka, nos ayudó con las coreografías. Me da cosa decir que es la coreógrafa, porque pobre Puka, creo que después fuimos como rompiendo. Claro, no pudimos sostenerlo.
1: No creo que se preocupe mucho con eso. Ella,
3: yo creo que se divierte. Sí. Y Julieta Schelling, que estuvo en la asistencia de dirección, sigue estando, y que también que un asistente de honor, digamos.
1: Y la historia, la dramaturgia es tuya.
3: Sí.
1: ¿De dónde nace esta historia? Porque hay una madre acá a la que, bueno, le están haciendo todo este circo porque algo pasa.
3: Claro, sí. La trama de la historia es justamente una familia en la cual hay una mamá que tiene una demencia. No se nombra en ningún momento cuál es, pero claramente está viviendo una demencia. Está la hija, el hijo, el que era o es el marido, no se sabe bien, pero que también está por ahí. La amiga, que es un personaje hermoso, de hecho es sí, como uno de los más... a mí uno de los que más me gusta en la obra de la amiga. Está José Pierini, que hace de los doctores Rivero, que son todos neurólogos, cuatro neurólogos distintos, que todos dicen lo mismo, básicamente. Claro. Y está Gilles Deleuze, que interpreta a Germán Basta.
1: ¿Cómo?
3: En un momento dice que como la doctora Rivero dijo que las pantallas eran malas para el cerebro, para mostrar una parte de una entrevista que dio Deleuze a la televisión francesa, decidimos traer a Gilles Deleuze. Y ahí entra Germán. Aparte, Germán entra con unas calzas azules estridentes, un saco arriba. Nos causaba gracia que en esta entrevista que dio Deleuze, de verdad, a la televisión francesa, que era el abecedario, siempre se lo ve a Deleuze de la cintura para arriba, está siempre sentado. Entonces un poco le diera, bueno, ¿qué tenía puesto abajo de Deleuze?
1: Claro. Como en como en las videollamadas, que se me ha visto para arriba, para abajo no importa.
3: Algo de eso, sí. Y como está todo el tema de los Alpes, el esquí, Suiza, le pusimos unas calzas de esquiador. Y parece un bailarín clásico.
1: Claro.
3: Hace todas las piruetas que se te ocurra, es un Deleuze. Y habla en francés.
1: No.
3: Entonces Laura Copelo lo va traduciendo para que el público entienda.
1: Esto de las demencias en las personas mayores es algo que aparece en todas las familias.
3: Sí, es muy... Y creo como que cada vez es como... son enfermedades como muy fuertes en estas épocas también, según tengo entendido.
1: Sí. Y bueno, por ahí uno lo ve más con los abuelos propios y qué sé yo, pero también poder jugar con eso y ponerle otra forma de narrar esta historia para acompañar un poco a quienes también atraviesan esas situaciones.
3: Sí, y ponerle mucho, yo creo que uno de los logros de la obra es, por un lado, el humor, que me parece indispensable para poder abordar estos temas por ahí tan duros, que tiene mucho humor. O sea, la obra te va llevando de momentos en donde el público estalla de risa a momentos donde están todos, los escuchás todos moquear, claro. Están todos llorando. Y me parece que tiene eso, que es como... Y después como tampoco intentar bajar ninguna línea ni nada, es simplemente, bueno, se cuenta una historia. Esto que empezaste diciendo vos es un cuento que contamos, es una historia con mucho amor. Y es un cuento que no tiene ningún antagonista.
1: Claro.
3: Ningún personaje es malo.
1: No.
3: Si querés, la antagonista es el tiempo y es esa enfermedad. Y todos ahí viendo, tratando, bueno, de llevarla para adelante, de ver qué pueden hacer con eso. Es eso, básicamente,
1: sí.
3: Viste la historia. Y mucho amor.
1: Y mucho puesto por esos grandes actores que están ahí, digamos, que hacen que esa historia, bueno, enaltezca de alguna manera... crezca. Pienso también en algo que hablamos generalmente cuando viene alguien del teatro, en esto de que el teatro se mantiene igual a como fue creado, ¿no? O sea, un público, un actor, una actriz o varios haciendo algo en tiempo presente en ese lugar, que se hace así esa vez y la próxima va a ser distinta. Y ese encuentro es bastante revolucionario a la hora de pensar la forma de los vínculos que estamos teniendo con pantallas y distancias y qué sé yo, ¿no?
3: Sí, hay algo ahí del encuentro y de hacer junto a otros, poder crear junto a otros. Antes creo que dijiste una frase como que yo llevaba adelante la obra. En realidad, yo lo primero que pensé fue, entonces todo el equipo me lleva adelante a mí.
1: Claro.
3: Pero ni siquiera eso, o sea, es verdaderamente entre todos que llevamos adelante uh-huh. esta obra, con mucho espacio para que también todos puedan crear, no solo que crean sus personajes los actores, sino que están todos creando sobre la obra misma y se va claro. modificando. Y es verdad.

0: recursos escenográficos sobre el escenario, o hoy quizás con muchas pantallas y muchos recursos audiovisuales para generar ciertos escenarios. Bueno, ustedes con un escenario despojado y donde el esfuerzo está todo cargado sobre las y los actores, ¿no?
1: Sí, totalmente. Eso, hay toda una trama sonora que es también súper interesante que fue haciendo Claudio, pero apela mucho a la imagen que cada espectador se hace.
0: A la representación mental que cada uno hace.
1: Que es mucho más rica que si vos ya le pones algo, bueno, esta es la escenografía, esta es la puerta. Cuando te decimos la puerta, es esta puerta. Bueno, no. Vos decís la puerta y cada uno se imaginará la puerta de la casa de su madre o la puerta que...
0: Sí, claro.
1: Y eso me parece que es muy rico, ¿no?
2: Sí, totalmente. Este sábado a las 8 de la noche está esta obra que se llama La Casa Suiza. Las entradas las pueden conseguir en el Centro Cultural Parque España y si no, también las pueden comprar online a través de... esa parte se me perdió. ¿Dónde está? Acá. miltickets.com.ar. La boletería abre de lunes a viernes de 9 a 15 horas. Jueves, viernes y sábados de 15 a 19 en las galerías y también una hora antes del espectáculo. Y antes, a las 7 de la tarde, en el mismo teatro, está Lengua Madre, que es parte de un pasaje hasta aquí. ¿Lo dije bien? Sí,
1: sí.
2: En el mismo
1: sí.
2: día. El sábado 19... ahora les cuento bien esa parte. Me parece que era antes esta Lengua Madre y después la Casa Suiza este sábado primero de agosto en el Parque de España. Gracias, Tania.
1: Muchísimas gracias a ustedes. Gracias
2: por venir hasta acá a charlar un ratito con nosotros. Decirles que tenemos dos entradas para regalarles a nuestra audiencia, cortesía del Centro Cultural Parque de España y la Casa Suiza, así que al 341-511-1300 nos mandás si tenés ganas de ir a ver la Casa Suiza y te invitamos entre el Parque España, la Casa Suiza, Tania, Pato, Facu, claro. Yo todos, nos vemos ahí el próximo sábado. Gracias.

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0: Pasaron 52 minutos de las 3 de la tarde. Decirles que al 341-511-1300 nos pueden escribir si tienen ganas de ir a ver La Casa Suiza el próximo sábado a las 8 de la noche al Parque España. Lo que dije antes, de que había una hora antes, no, eso bórralo, Pato, eso no. Bien, va. No, me equivoqué, va. Es no, el otro va. Sábado, te lo cuento la
1: casa
0: semana
1: Suiza,
0: que viene.
1: Casa Suiza, Casa Suiza,
0: Casa Suiza. Casa Suiza, Casa Suiza, Casa Suiza, el sábado a las 19, a las 20.
1: Un saludo grande para Eduardo de Villa Alcaraz. Está Villa bastante Alcaraz. Lejos, Villa Alcaraz, provincia de Entre Ríos.
0: Ah, mirá, de tus pagos.
1: Pero es muy más cerca de Paraná, es en el centro norte de la provincia.
0: Qué
1: de
0: Qué bárbaro,
1: de
0: Entre llegamos Ríos. Hasta ahí.
1: Nos está escuchando a través de AM1300, dice que se ha escuchado medio bajito en los últimos días, que ahora el volumen se arregló.
0: Bien.
1: Así que le mandamos un fuerte abrazo.
0: Gracias por avisar.
1: Entiendo que está en el campo, Eduardo, y nos está siguiendo.
2: Mirá, cerca de Bobril.
1: Ahí está. Geografía se la lleva a marzo, geografía provincial. En cuarto grado no sé qué hizo Facundo.
0: Bueno, no digas así. No.

0: una localidad, evidentemente. Por favor,
1: muy chiquita, 2.500 habitantes veo.
2: Mirá.
1: Claro. En Departamento de La Paz. Bueno, un abrazo grande. Eduardo, ya reportamos al equipo de técnica de la emisora, que está en la planta transmisora de Villa Gobernador Gálvez.
2: Mi para, ciudad.
1: Para hacer las cuestiones pertinentes, para que lleguemos muy bien del otro lado del Paraná. Un abrazo grande.
2: Bien, al 341-511-1300 también podés escribirnos si tenés ganas de ir a ver La Casa Suiza el próximo sábado 1 de agosto a las 8 de la noche en el hermosísimo Teatro Príncipe de Asturias, que está en el Centro Cultural Parque de España. Estamos viendo si nos vamos a la calle o si nos vamos a otra invitación, porque hoy también Joaco García presenta Irreversible y además lo hace en un lugar precioso, que es el Cine Lumière, y tenemos esa invitación. ¿Ah, sí? Para hacerle a la audiencia. Sí, porque presenta una serie de videoclips que hizo Marianela Menelli, videoclips que acompañan sus canciones, con una producción musical de Martín Balsi y también con la música del mismísimo Joaco García. En un ratito te dejo esa data, pero ahora me parece que nos vamos a la calle porque está del otro lado Mauro Yasprisa. ¿Cómo andas, Mauro? Buenas tardes.
3: ¿Qué dicen? ¿Cómo andan? ¿Cómo les va? Buenas tardes.
2: ¿Bien, y a vos?
3: Bien, bien, por ahora todo bien. Por
2: ¿Hay
3: ahora
2: un poquito de sol?
3: Una resolana, nada más. Resolana si miro para el lado del sur. Si miro
2: así
3: para
2: no,
3: el norte,
2: Mauro.
3: predomina el gris.
2: Así no, Mauro. Tiene que salir
3: el
2: sol.
3: Preparate, no. Prepárate porque mañana va a llover, lo lindo.
2: Okay, no traigo la bici, digamos.
3: No.
2: Okay, no. ¿Listo?
3: Yo diría que mañana te vayas manejando
2: en bondi.
3: Con otra idea de movilidad.
2: Perfecto, vengo en bondi mañana. Pero, ¿vos con quién estuviste hablando hoy?
3: Bueno, estuvimos hablando con quien es el responsable del jefe de inspecciones domiciliarias del Litoral Gas. Estamos hablando del señor Francisco Panero, porque, siendo reiterativo, Litoral Gas, junto a la UTN, lanzan una nueva edición del curso de AutoCAD para becas con gasistas matriculados. Todo esto fue anunciado por parte de la firma y es el segundo convenio que realizan con la Universidad Tecnológica para renovar, obviamente, la capacitación. El curso comienza el 1 de septiembre, será de modalidad virtual, asincrónica, y va a tener matrículas accesibles, estamos hablando de alrededor de 60.000 pesos. Así que, si te parece, escuchamos a Francisco Panero.
2: Pero claro, vamos.
4: Hoy nos encontramos haciendo la firma del segundo convenio con la UTN para el curso de AutoCAD, que ya tenemos una primera edición. La verdad estamos muy contentos de poder estar renovando esta edición, ya que la edición inicial fue muy buena, muy productiva, y la verdad es que estamos contentos de seguir acompañando a todos los gasistas matriculados en el desarrollo de la actividad, en la digitalización, y que esto repercute directamente en una mejora para el cliente. Un mejor servicio, mayor agilidad. Bueno, lo bueno es que mantuvimos, al igual que la primera edición, una metodología digital y asincrónica. Esto le va a permitir a cualquier matriculado que esté matriculado, valga la redundancia, dentro del área de distribución de Litoral Gas, poder asistir. Más que nada que lo puedan hacer en tiempo libre, o sea, buscamos esa sincronía. Quiero contarles que las inscripciones a partir de hoy de la firma del segundo convenio ya están abiertas a todos los matriculados, obviamente con una beca importante que está promoviendo el Litoral Gas para todos aquellos que se encuentren matriculados. Obviamente el curso también está abierto para cualquier tipo de persona que lo quiera hacer, obviamente con un costo un poco más elevado. El costo que va a tener para los matriculados es 60.000 pesos por la totalidad del curso, que va a estar comenzando el 1 de septiembre.
2: Bueno, ahí está, para quienes estén interesados, entonces pueden sumar capacitación.
3: Exactamente, tal cual, este curso de AutoCAD con becas para gasistas matriculados, y los que quieran acceder a partir del 1 de septiembre van a tener la módica suma de 60.000 pesos.
2: Bárbaro, Mauro, en un ratito estamos volviendo a charlar contigo.
3: Abrazo.
2: Hablábamos con Mauro Yasprisa, nuestro móvil en las calles. Y ahora sí, Kun, tenemos la invitación de Joaco García para lo que va a suceder hoy en el Cine Lumière.
5: Hola, gente, ¿cómo están? 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Así que nos vemos ahí.

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1: Se agudiza el conflicto entre Estados Unidos e Irán. Tras una efímera tregua, volvió la tensión en Medio Oriente y crece el temor por una escalada regional. Los bombardeos entre Estados Unidos e Irán se incrementaron y el estrecho de Hormuz vuelve a ser el epicentro del conflicto. En tanto, el precio del petróleo se dispara y el barril de crudo superó los $90. La temperatura en esta capital, 16 grados 3 décimas, humedad 73%, cielo ligeramente nublado.
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0: Esto se llama Quizás por qué y él es Charly García, pero ellas, sobre todo ellas, son Anne Spill y Ayelen Seches y van a estar llegando a nuestra ciudad de Rosario para ofrecer un concierto en un formato que está buenísimo, que se llama Silent Concert en el Pasaje Pan, que también está buenísimo, el próximo sábado a partir de las 20 horas en el ciclo Late el Corazón del Pasaje. Y tenemos la suerte, el gusto y las ganas de hablar con Anne Spill, que está del otro lado del teléfono en este momento, es una voz en el teléfono. ¿Cómo va, Anne? Bienvenida a la tarde de Nacional.
1: Una voz en el teléfono, ¿cómo es ese?
0: Pero claro.
1: Muy bueno, ¿cómo estás?
0: Bien, ¿y vos?
1: Bien, súper, que hay solcito acá.
0: Acá todavía no.
1: No, salís, bueno, ojalá vaya para allá.
0: Sí, dicen que mañana se pudre y que el sábado parece que vamos a estar mejor. Así que
1: bueno, ojalá. Igual me han tocado unos pasajes pan con lluviecita.
0: Sí.
1: No está nada mal tampoco.
0: No, qué hermoso que es el pasaje pan.
1: En cualquier contexto, ¿no?
0: Totalmente, es un lugar mágico.
1: Hay que hacer
0: mágico.
1: Algo de día, eso me falta, que con esa ventana arriba, ¿viste?
0: Bueno, lo charlamos con Lía.
1: Lo charlamos, damos sí, otra función.
0: Que no se nos pierda. Bueno, ¿cómo surge este vínculo con Seches? ¿De dónde se conocen? ¿Cómo armaron esta idea? ¿Y por qué Charly García?
1: Con Seches nos tenemos, somos colegas hace ya más de 10 años que nos tenemos ahí en la mira, cuando empezábamos a sacar nuestras primeras músicas propias, ¿viste? Pero recién hace poquito nos cruzamos en un ciclo que

0: acá que se llama Bestias,
1: Sí.
0: que lo organiza Lula Bertoldi con Guadalupe Molina, y ahí nos tocó tocar juntas.
1: Ajá.
0: Luego de ya conocernos, pero no cruzarnos mucho, y ahí pegamos onda a pleno, nos juntamos a intercambiar data, porque ella, además de cantar, toca muy bien el piano, ¿no? Es su especialidad.
1: Sí, la verdad que
0: Entonces,
1: es bárbara tocando el piano. Canta muy bien, pero en el piano hace unas magias.
0: es bárbara, y es muy, muy interesante de ver en vivo también, es muy, tiene algo muy especial ella. Y después de intercambiar un poco de data, dijimos, vamos a tocar, ¿qué podemos hacer? Yo le dije, yo estoy para tocar, ella también, vamos a laburar. Y nos pusimos de acuerdo en que, sobre todo Sui Generis, eran canciones que nos gustaban mucho.
1: Claro.
0: Y empezamos a explorarlas así, a piano y voz.
1: Claro que, bueno, el piano y Charly García son como una, no sé, como,
0: Así nació,
1: y
0: así nacen todas las
1: sí.
0: canciones, me imagino
1: Y
0: también, de Charly.
1: sí, claro, aparte le encontrás ahí una vuelta súper linda, pero también vos venís explorando estos repertorios de grandes músicos con diferentes shows, digo, además de tus canciones, además de la banda, además de todo lo que haces más digo, original o creativo de este momento, si se quiere, digo, el lugar de la intérprete también es un acto creativo.
0: Total, me tomé como esta licencia ahora, este último año, de hacer con varios dúos distintos, porque también, bueno, fui a Pasaje Pan en
1: Sí.
0: primer lugar, va a ser la tercera vez que voy, porque con
1: Sí.
0: Ayelen fuimos y estuvo increíble.
1: Sí.
0: Fui con Cirilo Fernández, otro gran pianista, a hacer Restio, que era piano y voz.
1: Claro.
0: Empecé como a explorar, lo que me interesaba era sobre todo el formato. Viste, que ya vengo tocando mis canciones también así y
1: Sí.
0: variándolas en mil formatos. Y dije, bueno, vamos a cambiar el repertorio entonces, para
1: Claro.
0: poder sumar más shows, ¿viste? Y cantar cada vez más. Ese era el objetivo, ¿viste? Cantar un montón. Y
1: Sí,
0: todo.
1: y todo.
0: Un objetivo de terapéutico también, para la vida.
1: Y sí, para ser felices.
0: Para hacer felices y ser felices,
1: Sí,
0: ¿sí?
1: las dos cosas.
0: Exacto.
1: Pero bueno, pensaba en esto de la interpretación, ¿no? De pasar por el cuerpo, pero también poner algo nuevo sobre esa canción. Y ustedes con Seches hacen eso porque digo, las canciones suenan de la manera en la que ustedes quieren que suenen.
0: A pleno y hacemos foco, lo que queremos hacer foco en ciertos arreglos. Yo hago mucho foco en la letra y eso es algo que me han destacado, que me interesa mucho de lo que sucede con el repertorio en este formato. Me han dicho, nunca me había dado cuenta de las letras, de
1: Claro.
0: ciertas cosas. Me voy tipo pensando en lo que escuché, porque al no tener otra distracción, viste, de tantos instrumentos que a la vez enriquecen todo, pero a la vez uno está prestando la atención, viste, un poco de acachos.
1: Claro.
0: Esto es tan crudo con la letra.
1: Y sí, y más en los auriculares.
0: No, la data de los auriculares es aparte, punto de aparte con eso, que te vas al baño y seguís escuchando.
1: No, claro, eso te movés solito
0: Eso es el
1: y aparte
0: sueño.
1: nadie te puede hablar, lo que a mí me parece fantástico, porque si vos vas a escuchar música,
0: Es muy bueno ese
1: querés
0: punto,
1: escuchar música y te
0: sí.
1: pones los auriculares, listo, nadie te va a hablar ni hacerte
0: No,
1: un
0: y pueden
1: comentario.
0: cantar también sin joder al otro, que a veces sucede eso, a
1: Es
0: mí me encanta
1: verdad.
0: que canten, pero a
1: Pero vos sí
0: veces
1: lo escuchás.
0: sucede. No, a la vez yo no escucho tanto, si quiero
1: Ah.
0: escuchar, oír, a la vez te sacás el auri y se escuchan unos gemidos extraños, ¿viste? Que la gente hace cuando tiene auriculares. Se escucha
1: Claro.
0: el ruido del piano, es muy gracioso también las historias cuando con el audio original
1: Claro.
0: del momento. No, la verdad que la experiencia visual y del formato con auriculares es punto de aparte.
1: Ann, ¿vos cantás de pibita? Digo, ¿esto de cantar es algo que viene con vos desde que sos chica?
0: Mira, lo que viene conmigo de chiquita es una familia de cantantes
1: Ahí va.
0: y de que se cante, que sean fogoneros, un poco
1: Claro.
0: hippies.
1: La
0: Yo,
1: guitarreada.
0: exacto, yo era bastante vergonzosa, pero
1: Mira.
0: bastante con la voz, ¿viste? No la sabía usar, no estaba contenta con mi voz de pequeña, no me pasó
1: Claro.
0: desde muy chica como hay gente que le pasa, ¿viste?
1: Sí,
0: Que
1: sí. O que
0: tiene
1: de
0: como
1: pequeño
0: un
1: no tiene
0: don,
1: vergüenza, ¿viste? Porque los
0: que no tiene
1: niños.
0: vergüenza y algunos que tienen una voz increíble, como
1: Sí.
0: que ya la encontraron y la saben usar, eso le pasa a gente. A mí no me pasó, tuve que aprender a usarla, pero lo que tenía era como una facilidad en la oreja que sentía, ¿viste? En el
1: Claro.
0: oído.
1: Y en tu casa se cantaba, que eso es lo
0: Se
1: más
0: cantaba, por
1: importante.
0: suerte. Y luego yo tuve el privilegio.

0: privilegio de que me apoyen y poder estudiar música toda la vida, digamos, a la par de la escuela primaria y secundaria.
1: Claro.
0: Y ahí pude aprender a cantar un poco mejor.
1: Sí.
0: El
1: mejor,
0: resto fue
1: un poco
0: cantar
1: re
0: todo
1: mejor.
0: lo que pueda.
1: Hay que decir que, no sé, yo todavía el formato dúo no lo vi. Te vi con Nafta la primera vez, creo que vinieron a Rosario al Hipódromo, un escenario que ya no tenemos
0: Wow,
1: más.
0: sí, momento pandemia fue
1: Momento
0: eso.
1: pandemia,
0: Post-pandemia.
1: sentados.
0: Tremenda alarma.
1: Sí, ya está. Momento pandemia, sentados, me recuerdo, pero...
0: Ay, sí, al aire libre, sentados.
1: Sí.
0: Me acuerdo que estaban en la loma del todo,
1: Sí, yo
0: ¿viste? Mi
1: estaba,
0: visión
1: sí.
0: era la gente lejos.
1: Estábamos lejos, pero se escuchaba muy bien. Así que si has aprendido, digo, todo ese
0: Eso
1: estudio
0: no falla,
1: valió la
0: claro. Bueno,
1: pena.
0: ese personaje ahí en Nafta es muy distinto
1: Y
0: también.
1: sí.
0: Si venís, que ojalá vinieras este
1: Vamos a
0: sábado,
1: ir.
0: ¿tú podés?
1: Sí, vamos a ir, sí,
0: Ah,
1: claro,
0: escuché
1: ahí
0: un no
1: estaremos.
0: rotundo.
1: No, no,
0: Escuché, tipo,
1: sí,
0: no.
1: vamos a ir, pero lo dije como medio para adentro. Pero, digo, es otro personaje, es otra forma de vincularte con ese público.
0: Seguro, y el repertorio es muy distinto, la forma de cantar, ¿viste? Yo respeto las tonalidades originales, entonces ahí
1: Mira.
0: estoy mutándome, y a la vez es jodido de cambiar la tonalidad de los temas de Charlie
1: ¿Ah,
0: también,
1: sí?
0: ¿eh? Y porque si lo bajás, cagaste para abajo, perdón por la palabra,
1: No, está
0: y
1: bien.
0: si lo subís, para arriba también tenés sus complejidades, entonces
1: Bueno, es que
0: tampoco
1: justo
0: tenés mucha
1: Charlie
0: posibilidad.
1: es
0: No,
1: un...
0: tiene un registro, y cuando era pendejo, o sea,
1: Sí.
0: sobre todo en Sui Generis, que cantamos muchas canciones de Sui Generis, tiene un registro de
1: Sí,
0: pibito muy agudo.
1: envidiable.
0: Después empezó a bajar un poco más.
1: A la hora de elegir el repertorio, se centraron bastante en Sui Generis y en qué canciones.
0: Empezamos directamente, queríamos hacer el disco entero, Confesiones de Invierno.
1: Ah, qué
0: Entonces
1: bárbaro.
0: hicimos de pe a pa, que está bueno, eso te da un guión para
1: Sí.
0: un show, está buenísimo. Yo venía haciendo discos enteros, en todos,
1: Claro.
0: con distintos artistas. Después hicimos Vida entero
1: Ajá.
0: también, y luego empezamos a mezclar esas canciones, elegir las que más nos gustan, y fuimos sumando algunas de Charlie solista, que ahora vamos a sumar unas nuevas para ahora, para este nuevo viaje, más de Charlie, sobre todo.
1: Pero bárbaro. Entonces el próximo sábado a las 8 de la noche nos encontramos en el hermosísimo Pasaje Pan, el late, el corazón del pasaje, porque va a estar este gran concierto de Anne Spill junto a Seches y lo van a hacer en este formato que se llama Silent Concert, que es esto de que te pones unos auriculares y escuchás todo con un detalle y una belleza maravillosa. Gracias, Anne, por este ratito.
0: Gracias a vos, Jaime, por este momento.
1: Que tengas una buena tarde y nos encontramos el próximo sábado.
0: Igualmente, nos vemos ahí. Gracias.
1: Dale.
0: Un saludo a toda la gente de Rosario.
1: Serán dados y te estarán esperando el próximo sábado en el Pasaje Pan. Para quienes tengan ganas, si entran al Instagram Late Pasaje Pan, van a encontrar toda la información. Los tickets anticipados, las entradas anticipadas, las pueden conseguir en reytickets.com.ar. Y tengo entendido que a través del Instagram, a veces mandan unos 2x1 y esas cositas, que si te aprieta el bolsillo, puede ser. Escuchamos un poquito más de música. Kun, dale.

0: Qué hermosa esta canción para mi muerte. Qué loco que un Charly García tan jovencito se haya puesto a pensar en la muerte y haya escrito esta poesía maravillosa, porque Sui Generis existía mientras Charly y Nito Mestre iban a la escuela. De hecho, Nito Mestre una vez me contó que a él le daba cosa porque uno iba a la mañana y el otro iba a la tarde y se pensaba que iba a haber bardo, porque viste que en la mañana y la tarde se pelean. Pero entró a la sala de actos donde Charly estaba como jugando con el piano y lo escuchó cantar y dijo, a mí que lo escuchó tocar el piano y dijo, a mí que me importa, que sea de la tarde, yo lo voy a invitar igual a este muchacho. Este sábado pueden ir a escuchar esta belleza que hacen Anne Spill y Ayelen Seches en este formato Silent Concert, reytickets.com.ar, ahí están las anticipadas. Facu, no hablamos mucho de deporte hoy porque tuvimos muchas visitas.
1: Exactamente, nos quedaron algunas cuestiones, sobre todo de agenda, contamos. Hoy los títulos, por supuesto, que juega Newell's esta noche, 21-15, ante Independiente en Avellaneda, segunda fecha del torneo local, pero hay más partidos que continúan en esta fecha 2. A las 19:02 juegan Independiente Rivadavia ante Huracán y Talleres de Córdoba recibe a Vélez, todos partidos de la segunda fecha. Después 21-15, además del duelo entre la Lepra y el Rojo, 21-15 también juegan Central Córdoba en Santiago del Estero ante Atlético Tucumán. Son los partidos del torneo local. Esta noche, muy tarde, ahora hablamos de tenis.
0: Sí.
1: No antes de las 22, Francisco Cerúndolo, que es la mejor raqueta argentina del ranking, va por las semifinales del ATP 250 de Los Cabos, allí en México. Va a enfrentar, decíamos, aproximadamente a las 10 de la noche, al francés Artur Gea por los cuartos de final de este ATP 250 mexicano. Así que veremos cómo le va al mejor argentino ubicado en el ranking, en este caso ante el francés Artur Gea, no antes de las 22, en busca de las semifinales.
0: Este sería nuestro tenista estrella ahora.
1: Sí.
0: O sea, están... ¿Nuestro Coria o nuestro Nalbandián?
1: Para ser nuestro Coria, nuestro Nalbandián, le faltan varios...
0: ¿Podemos decirle nuestro Gaudio hasta ahora?
1: Sí, puede ser. No recuerdo cuál fue la mejor posición de Gaudio. Llegó a una final de Roland Garros.
0: Pero ganó, también hizo unos escándalos.
1: Ganó. Eran otros tiempos del tenis.
0: Final
1: de un gran slam entre dos argentinos. En 2004, y en ese mismo 2004, que disputaron la final, la que Gaudio le gana a Coria,
0: sí. En
1: semifinales, es decir, entre los mejores cuatro de ese certamen que se disputa en París sobre polvo de ladrillo, había tres argentinos, porque también estaba en Nalbandián, que llegó a las semifinales.
0: ¿Y después qué vino? Del Potro.
1: Exactamente.
0: Los masculinos, digamos,
1: después,
0: de Coria, Nalbandián, Gaudio, del Potro.
1: Después del Potro fue que arrimó, que también... Dio pelea y no mucho más. Hoy segundo lo está en el puesto 20, es el mejor argentino, pero está en el puesto 20 del ranking mundial. No es una mala posición, por supuesto, ser 20 del mundo.
0: Del mundo, claro. El mundo,
1: por supuesto que no es poca cosa, pero el tenis argentino ha dado algunos que, incluso más bien reciente, sí, Del Potro fue el último. Del Potro fue el último, muy...
0: Que se retiró joven.
1: Sí, porque muy acuciado por las lesiones, muchas lesiones.
0: Es que el tenis es bravo.
1: Lesiones incluso de las cuales nunca se terminó de reponer del todo. Porque, no sé...
0: Tenés que competir y...
1: Nadal también fue un tenista con muchísimas lesiones, pero que supo reponerse, que supo entre curarlas y... Bueno, Del Potro lamentablemente no.
0: Es cierto.
1: Así todo, tuvo una, pese a las lesiones, o con lesiones incluidas, tuvo una gran carrera. Creo que llegó a ser número 3 del mundo. Y le ganó a Federer, a Djokovic, le ganó a los mejores. Así que bueno, estamos esperando todavía alguna...
0: Bueno, pero son rachas. Tuvimos un gran equipo de básquet en un momento, ahora aflojó. Tuvimos un muy buen tenis en otro momento, ahora aflojó. Ahora estamos en un momento glorioso del fútbol nacional, ahora está empezando a cambiar ese equipo. Son rachas.
1: Sí.
0: Tenemos automovilismo ahora.
1: Exactamente, tenemos ahí a un Colapinto.
0: Tenemos un ajedrecista al que también le va muy bien.
1: Claro.
0: Hoy también vi que hay tres santafesinos representándonos en los Juegos Sudamericanos, en los Panamericanos de Ajedrez también.
1: En hockey también tuvimos
0: años un gran momento
1: de poderío con las Leonas, sobre todo con las Leonas, la etapa más gloriosa con Luciana Aymara a la cabeza, sí. Pero también después de los Leones, que también fueron oro en Juegos Olímpicos, protagonistas en mundiales. Tenemos, hay que esperar que pase.
0: Chicos, escuchen esto. Ahí llegó Lucho también, se lo voy a contar a Lucho también. Hola,
2: buenas,
0: Lucho.
2: Buenas, buenas.
0: ¿Sabés qué pasó?
2: ¿Qué pasó?
0: Encontraron en Brigadier López y Balcarce una yarará venenosa.
2: ¡Apa! ¿Y cómo se dieron cuenta?
0: No es amiga mía.
1: No, pero creo que todas las yararás son venenosas, ¿o no?
0: No sé, dice acá, yarará venenosa.
2: Sí, es yarará.
0: No sé si todas las yararás son venenosas. Le podemos preguntar a la IA eso mientras tanto.
2: Igualmente, si es una noticia, evidentemente actuó algún...
0: Actuó la brigada ecológica, claro, que la atrapó y ya la puso a resguardo. Porque, bueno, parece que hubo un llamado al 911 que dio alerta de la presencia de una gran bicha en el lugar.
2: Apa.
0: Y la policía llegó a la zona de la barranca y ahí estaba... esta víbora grande.
1: Sí, todas son venenosas, dice.
0: Todas son venenosas, listo. No te acerques a una yarará por las dudas.
1: Claro.
0: Pero cayó la Brigada Ecológica y Rescate Animal y parece que el reptil era un... Uy, chicos, ¿cómo se pronunciará esto? Botrops alteratus.
2: Ah,
0: conocido como yararacuzú o víbora de la cruz. Y las autoridades dijeron que se trata de un ejemplar venenoso, por lo que se despejó el área, alejaron a la gente que se encontraba en la zona del parque y además están haciendo tareas de contención no invasivas, lo hicieron como cuidándola un poquito a la bicha de que no se haga nada, y supongo que esto también tiene que ver con la subida del río.
1: Claro.
0: Y con el clima que tenemos, ¿no? Que, bueno, los camalotes y todo eso también sirven un poco de barcaza para traer algunos animalitos para este lado, sí, de la costa.
1: Tengo un amigo que le picó una yarará una vez.
0: ¿Ah, sí? Epa. ¿Sí sobrevivió para contarlo?
1: Sí, por supuesto.
0: Ah. Hay una gran canción, hay una gran canción de Jorge Van der Mole, que se llama Yarará, que de hecho tiene atrás un tambor medio brasilero, o sea, el ritmo es medio como que suena más a afro en algún momento, y se llama Yarará y cuenta eso, como cómo vive una persona, o sea, el momento en el que la yarará lo muerde, ¿no?
1: Claro, porque el tema es también, no sé, si te pica y tenés cerca un centro de salud, bueno, no pasa nada, porque tenés como 12 horas.
2: Es que generalmente están en lugares donde no hay nada.
1: Pero exactamente, te van en el medio de la isla, con atención lejana, y no sé si llegas a estar solo.
0: Qué operador, ¿eh?
2: Y bueno.
0: ¿Ves que tiene un tambor medio brazo acá de abajo? Ese es Juancho Perón.

0: varios.
1: No, ¿cómo? A Sonia Tesa, que le gusta mucho Van der Molle.
0: Van der Molle,
1: sí, la traemos aquí a presente a este estudio. Bueno, ¿cómo está el día? ¿Saliste a ver si había sol, si se fueron las nubes?
0: Va y viene, Pai, la verdad, hay que decirlo. Existe todavía las nubes dando vueltas, cubren el sol por momentos, pero por otros momentos la tarde está hermosa. Pero lo que dice el Servicio Meteorológico Nacional en su página oficial,
1: ¿qué dice?
0: Es que en la ciudad de Rosario y alrededores en estos momentos 19 grados 8 décimas y obviamente está el alerta amarillo por tormentas para recién el mañana viernes durante la tarde y la noche. Así que bueno, está este clima que nos viene acechando, mínimamente bajó la humedad, eso sí hay que decirlo, veníamos con 100 de humedad, estamos en 65%, se nota que ya se siente más el fresco pegando con el viento, así que atención, porque va a desmejorar en lo que resta de este día y del que viene.
1: Bien, esto en materia climática, alguna cosita que me queda por decirles tiene que ver con que hoy es jueves y los jueves en Rosario hay cosas para hacer. Hablamos de la presentación de Joaco García e Irreversible en el Cine Lumière a las 7 de la tarde. Eso es con entrada libre y gratuita, Lucho.
0: Es hermoso lo que hace Joaco García, estuve viendo ahí también los avances, así
1: ¿Visto?
0: Que sorprendido.
1: ¿Sí? Marianela Menelli en la producción visual y Martín Balsi en la producción sonora sobre las canciones de Joaco García. También hay jam de los músicos de jazz en Mística a las 8 de la noche y también es con entrada gratuita. Otra de las cosas que pasa hoy jueves 30 de julio, casi llegando al final de este séptimo mes, también empieza la Microferia de Arte Rosario, en el SEC a partir de las 15 horas hasta las 20, y en Pichangú toca Nahuel Farías en La Peña hoy a la noche, también con entrada gratuita. Lucho, te dejé planazos para hoy.
0: Planazo para lo que resta del día y también seguramente mañana podemos repasar agenda. ¿Te
1: mañana
0: parece?
1: Hacemos agenda,
0: de todo
1: sí.
0: Para el fin de semana, así que está bueno tener en cuenta. Por el momento, esto es la tarde de Radio Nacional. Seguimos con buena música hasta las 18:45, todo el equipete.

0: hablamos.
1: No, no, ahora me lo contás. Quiero
0: Bueno,
1: lujos de
0: porque
1: detalles de
0: ayer
1: eso.
0: dijimos
1: Porque
0: al
1: ayer
0: aire, ay no,
1: la
0: la
1: vi
0: carta fue muy...
1: llorando, la vi llorando y haciendo declaraciones en un canal de streaming.
0: Sí,
1: Y me
0: estuvo
1: partió el
0: bien.
1: alma, a mí igual, me partió el alma verla así, como que bueno.
0: Yo lo dije al
1: Bueno,
0: aire, hay amor
1: sí,
0: ahí.
1: ella sí está súper enamorada.
0: Bueno, el
1: Se le
0: tema es que
1: renota,
0: del otro
1: pero.
0: lado parece que hay una tercera en discordia.
1: Ah, porque ella dijo que no había nadie, no había ningún tercero, que a ver, era como que. Sí, pero sí.
0: Ella lo que dijo textual en la carta fue: no quiero meter a terceras personas en esto, fue una relación entre dos. O sea, no dijo que no hay, dijo que no quiere meter a nadie. Bueno, hay un lore ahí atrás, que viene de larga data, de una también cantante, Tulia Costa, no sé si la conocen.
1: No.
0: Yo no la tengo tanto de, tal vez no,
1: Sí,
0: no.
1: tan conocida tal vez para
0: Pero
1: nosotros
0: bueno, es de
1: no.
0: ese grupo y parece que a la Joaquí le viene dando puntadas sin hilo. No sé, si la Joaquí se compra un termo X de tal color, ella aparece con un termo del mismo color, misma marca.
1: Oh, pero ya
0: Entonces
1: empezamos.
0: hay una
1: Es como
0: cosa.
1: un Wandagate 2,
0: Sí,
1: sería.
0: ponele. Lo que sí en este caso no, no es una acción de marca como hizo
1: Claro.
0: Guandanara con
1: Ah, oh, no,
0: Zaira.
1: bueno, después.
0: Es otra cosa para
1: ¡Oh!
0: hablar.
1: Ahí tenemos otro tema para
0: Porque
1: tocar,
0: ¿cómo
1: ¿eh?
0: nos hacen comer el amague?
1: No,
0: Menos
1: no,
0: mal que
1: no.
0: no lo dimos como noticia.
1: Es tremendo. Ahora vamos a hablar después de eso. El chisme, digamos.
0: Me
1: Estábamos
0: encanta.
1: poniéndonos a tono con el chisme, disculpen, ¿eh? Así estamos encarando esta parte de
0: Ah,
1: la
0: estamos en el
1: tarde que
0: aire.
1: tiene ya 38 minutos. 48 iba a
0: Me
1: decir. 38
0: encanta.
1: minutos de las 16. 19 grados 8. ¿Qué pasó? ¿En qué quedamos? ¿No era que iba a bajar la temperatura, que la lluvia y que la mar en coche,
0: Bueno, la
1: dijo?
0: lluvia sigue estando, hay un alerta meteorológico
1: Sí,
0: para
1: para mañana,
0: mañana.
1: tormentas, ¿eh? Para viernes, tarde, noche, dice el Servicio Meteorológico Nacional, pero yo no estoy entendiendo, casi 20 grados, Lucho. Está como Pesuti, ¿eh?
0: Que no salga
1: Viento
0: más el sol porque nos vamos a la
1: del
0: pileta.
1: sector norte encima, a 23 kilómetros en la hora, según este reporte que hace el Servicio Meteorológico Nacional. Humedad 65%. Bueno, ahí vamos, en este jueves 30 de julio, con más canciones.

0: La música también de La Franela en esta tarde y Lo que me mata. En este caso sería el calorcito medio desubicado que tenemos. Lo que me mata es la humedad también, ¿no? Sí. Bien se dice de esa forma. Los Piojos también escuchábamos que sonaban con Civilización y también Benjamín Amadeo, Macaco y Los Pericos con Tierra Firme, ¿eh? Muchas canciones que ustedes también pueden ir sumando. ¿Tienen alguna idea para programar ahora? Lo pueden hacer a nuestro WhatsApp, Lucho.
1: Es así, al 341-511-1300, el número de Radio Nacional Fontana Rosa, que te acompaña como todas las tardes hasta las 18:45.
0: Vamos rápidamente a las calles de la ciudad porque ahí lo tenemos a Mauro Yasprisa. ¿Cómo estás, Mauro?
2: Señora, ¿qué dice? ¿Cómo anda? ¿Cómo le va?
0: Bien, digamos. Casi 20 grados, digamos. Qué sé yo, no sé.
2: Se robaron hasta el invierno.
0: Está difícil.
2: Porque, ¿qué
0: pasó? No sé a quién reclamar, ¿hay algún ente?
1: Hagamos pancartas, salgamos a manifestar.
0: En la oficina del consumidor, ¿nos recibirán ahí con el reclamo o no? Nos van a sacar, pero de patitas a la calle.
2: Porque... Yo creo que la negra Malevi me va a dar de punta
0: sí.
2: en los glúteos, si voy a preguntarle sobre ese tema. Pero es buena.
0: Yo te digo, se desquitaría muchas cosas que debe tener acumuladas. Con ese puntapié que te daría, sí. Pero, ojo, no está mal la pregunta.
2: No, aparte, descolocás 100%, rompés como me gusta a mí romper las conferencias.
0: Claro, sí, pero es...
1: No,
0: es
1: una seriedad, sí. Le preguntas eso y la verdad que te va a mirar.
0: La voz de Mauro, que ya, viste, irrumpe de una manera distinta. Y con la pregunta ya está, total, me quedan ahí como recalculando, olvídate que
2: sí, ahí van
0: es
2: a decir, estás alcoholizado de verdad, sí. Viniste bebido.
0: Te tomaste demasiado café.
2: Claro, tuviste un embotellamiento y no pudiste zafar, maestro.
0: No, saliste raspando de ahí, claro.
2: Bueno, pero es buena pregunta, en serio.
0: Es... Viste, yo también me pregunto cada cosa, pero
2: sí. Pero sí. Te puedo preguntarme tantas cosas.
0: Dejalo. O sea, la gente de Villillí tampoco está muy bien que digamos.
2: No.
0: Y caemos acá.
1: ¿Dónde? Claro, sí,
0: en Nacional.
1: ¿Dónde hay gente bien?
2: Ahí en Calle Córdoba. Es el aura que tienen.
0: Bueno, no, es que la planta transmisora trae, viste, gente de Gálvez y bueno, directo. Viste. Todo tiene que ver con todo, Mauro.
2: Todo falta de golpe de horno.
0: También. Bueno. ¿Por dónde va la información hoy?
2: ¿Por dónde va? Vamos a escuchar al intendente de la ciudad, al doctor Pablo Hapkin, porque ayer COSIR dio a conocer un relevamiento de la vacancia en el centro, puntualmente en el casco histórico, que los números no son para nada alentadores, sino todo lo contrario, ¿no? Y a esto viene de la mano también lo que sucede con el tema La Favorita. Y le sumamos también, cambiándole de tema, la presencia de la ministra de Seguridad de Nación. Estamos hablando de la licenciada Alejandra Montoliva, que estuvo en nuestra ciudad. Así que si les parece, podemos escuchar lo que nos dice el intendente.
0: Bien, lo escuchamos.
3: Ayer se dio a conocer estos números por parte de COSIR, donde obviamente se ve bastante, bastante perjudicado.
4: Preocupa mucho el consumo. Hay cuestiones que son muy de coyuntura, no hay duda. La gente tiene menos dinero, le cuesta más cumplir con sus compromisos. Hay un alto nivel de endeudamiento. Hoy el endeudamiento de las familias es uno de los temas más fuertes que tiene la Argentina. Además, hoy hay mecanismos de endeudamiento con billeteras virtuales, con un montón de cuestiones que todavía lo hace más complejo. Entonces, hay, por supuesto, sí, una cuestión que tiene que ver con la caída del consumo. Después hay otros fenómenos que son de cambios sociales, ¿no? También hay compras electrónicas. Coexisten muchos fenómenos. Lo explicó muy bien el informe de COSIR. Nosotros estamos muy atentos a eso, porque precisamente los centros marcan también parte de la vida de la ciudad. Vimos hoy también tres novedades buenas sobre locales que estaban vacíos y que van a estar ocupados, con actividades incluso, eso nos interesa mucho que se prolongue el horario de la apertura de los locales del centro. Los rubros como farmacia, los rubros gastronómicos son importantes porque le dan más vida horaria al funcionamiento, y bueno, y ahora habrá que trabajar en la recuperación de lo de La Favorita, porque obviamente parte del corazón.
3: ¿Vino Montoliva y pudo dialogar?
4: No, estuve en contacto, sé que el gobierno de provincia. Nosotros tenemos una actividad permanente con el plan Bandera, pero no la pude ver Alejandra. Pues vamos a tener también una profundización de la colaboración. Rosario va a ser eje probablemente de encuentros vinculados al tema de

0: de venta de, sobre todo, mayoritariamente el rubro textil, que hoy es un rubro muy golpeado. Entonces, claro, es como que se está reconvirtiendo. Hay un ejemplo clásico, hay Mauro, que es la esquina de Córdoba y Mitre, donde había Landry, ahora va a haber una farmacia. O sea, el centro se está reconvirtiendo y me parece que el municipio, para no dejar morirlo, más allá de preocuparse, como hace muy bien Hapkin, va a haber que implementar quizás alguna política de exención impositiva para las peatonales, para determinados lugares, para que el centro de algún modo no se muera, ¿no?
1: No, obviamente que sí, en la parte comercial se está notando y mucho. Vos sabrás corregirme o no, la parte gastronómica, los bares, los
0: También.
1: cafés siguen teniendo su movimiento.
0: Sí,
1: Vos sos
0: sí,
1: un
0: sí,
1: tipo que
0: sí.
1: conocés
0: No tanto, Mauro, pero bueno,
1: ese
0: como
1: métier
0: sí, por
1: y
0: ahí algo.
1: entonces sabés que la parte gastronómica por ahí tiene una situación distinta a lo que es la parte comercial, ¿no?
0: Sí, los bares sí, pero no hay tantos bares en la peatonal Córdoba. Hay uno muy tradicional, Córdoba y
1: No,
0: Corrientes.
1: no, no, obviamente que en la personal no, pero
0: Ah,
1: uno lo
0: vos
1: ve
0: decís en todo el
1: obviamente y en el
0: centro.
1: radio histórico,
0: Claro,
1: claro.
0: pero hoy estamos viendo lo de Cosir ayer que salió, me parece que hablaba, el dato que tengo, en todo el centro hay varios negocios vacíos, pero la peatonal es como que sufrió un mayor impacto, sobre todo las cuadras de San Martín hacia el río.
1: Sí, porque esto viene de la mano lo que decías vos. Las épocas cambiaron, las formas cambiaron también a
0: Claro.
1: la hora de ir a comprar. El mismo intendente daba referencia o hacía hincapié, ¿no?, en lo que son los centros comerciales a cielo abierto de diferentes lugares, a baratas costos, a más baratos alquileres. Entonces terminan yéndose hacia los barrios y ahí es distinto y cambió, lamentablemente cambió la forma de ir a comprar hoy por hoy.
2: Sí,
1: Por
2: eso
1: eso yo no sé,
0: exactamente.
1: por eso yo no sé cómo se va a terminar reconvirtiendo este
0: Sí, es
1: edificio
0: difícil, es
1: de
0: difícil.
1: La Favorita. Es más, hoy pregunté.
0: Ah, eso.
2: Claro,
0: ¿Qué te
2: porque eso
0: dijeron?
2: fue clave
0: Me iban
2: también,
0: a
2: ¿no? En
0: comprar unos
2: esto. Sí.
0: uruguayos.
1: Claro, no. Me tiraron 100% por el piso el tema uruguayo. Me
0: ¿Ah,
1: dijeron,
0: sí?
1: sí, es capital extranjero, Mauro. Entonces yo le digo, los uruguayos. No, los uruguayos se van a ir para otro lado, dice. También acá en Rosario. Digo, y entonces digo, si no son uruguayos, ¿quién? Digo, chilenos. No.
0: Chinos.
1: Chinos, me dijeron.
0: Chinos, que ya estaban abajo en el subsuelo.
2: Claro.
0: Obvio, hablamos de chinos, hablamos de una familia china, hay miles de millones de familias y millones de empresarios chinos, pero bueno, puede ser, puede ser.
1: Claro, pero el tema es también adquirir el inmueble.
2: Ah,
0: Ah, porque
2: bueno.
0: los García quieren alquilar, no quieren, perdón, quieren
2: Vender,
0: vender,
2: no
0: no
2: quieren
0: quieren alquilar
2: alquilar.
0: Quieren
1: Quieren
0: más.
1: vender, no alquilar. El tema es que también estaba ahí la cuestión,
0: Claro.
1: para saber cómo vas a reinventar absolutamente eso todo.
0: Bueno,
1: Pero lo que tienen más firme hoy por hoy, lo que me dijeron, todo en off, ¿no?
0: sí.
1: Capitales chinos.
0: Bueno, vamos a ver cómo termina la peatonal. Ya no es la primera vez que sufre transformaciones, uno que ya
1: No,
0: hace muchos
1: no.
0: años, de la década del 80. Siempre la peatonal se va transformando, adecuando a los nuevos tiempos y sigue siendo la calle más emblemática de Rosario. Bueno, hoy en otro nuevo proceso de reconversión que veremos cómo termina. Pero bueno.
1: Sí, ver cómo
0: Es
1: sigue.
0: así, Mauro. Muchas gracias y voy a tomar, ya que me dijo que me
2: Sí.
0: especialice, voy a recorrer algunos cafés
2: No, no
0: para
2: hace
0: tener más
2: falta. No,
0: información
2: vos
0: y
2: también,
0: compartirla con
2: Mauro.
0: Mauro
2: Ay,
0: también.
2: será
0: Una tarea que me encomendó
2: posible.
0: Mauro, con gusto, Mauro,
2: Y
0: me voy a
2: ahora,
0: encargar.
1: hágalo. Yo sé que le gusta a usted el
2: No
1: trabajo de
2: traigas
1: campo.
2: más de esas ideas, te lo pido por favor,
0: Bueno,
2: Mauro, ¿eh?
0: un
2: Gracias, hasta
0: abrazo,
2: luego.
0: chao.
2: Mauro Jaspriza, desde el móvil en Nacional Rosario.

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1: Las 5 de la tarde en la República Argentina. El gobierno busca reformar el Consejo de la Magistratura, el informe de Liliana Arias.
2: Una de las iniciativas es modificar la composición del Consejo de la Magistratura, reduciendo el número de sus miembros y además excluyendo los lugares que hoy ocupa la Corte Suprema de Justicia, tal como lo solicitó años atrás el máximo tribunal. El otro proyecto es para reducir los juzgados federales de primera instancia en los tribunales de Comodoro Py, bajando su composición de 13 magistrados a 9. Radio Nacional pudo saber que la idea del Ejecutivo es crear más juzgados federales en las provincias para así deslindarlos de la multicompetencia y ampliar los juzgados por especialización. Recordemos que en los tribunales federales de Comodoro Py hay 5 juzgados vacantes y dadas las últimas reformas en el ámbito judicial, la idea del Poder Ejecutivo es cerrar esos espacios y que las causas que se tramiten pasen con el personal a los 9 juzgados que quedan en pie.
1: El gobierno de Córdoba ofrece 10.000 puestos de trabajo, el informe de Eduardo Galfré.
3: La iniciativa se denomina Empleo Más 26 y tiene como objetivo generar oportunidades de trabajo de calidad, promoviendo para sus beneficiarios su incorporación al mercado laboral y favoreciendo tanto su desarrollo personal como el crecimiento económico en la provincia de Córdoba. El programa está dirigido a personas mayores de 26 años que residan en Córdoba y se encuentren desempleadas o no cuenten con un empleo registrado. En primer lugar, tendrán preferencia las personas mayores de 45 años. El programa ofrece un total de 10.000 vacantes con dos opciones, 5.000 puestos formales en empresas privadas y 5.000 cupos para prácticas laborales pagas que incluyen también capacitación.
1: La policía fronteriza en España reforzó la custodia en Ceuta. Más de 2.000 personas cruzaron desde el norte de Marruecos al enclave español en territorio africano y agravó así la crisis migratoria en Ceuta. Las autoridades locales denunciaron emergencia humanitaria y social. El presidente del gobierno español, Pedro Sánchez, aseguró que prepara junto a Marruecos las medidas necesarias para recuperar la normalidad y acelerar la expulsión de quienes entraron ilegalmente al territorio. La información deportiva con Agustín Domper.
4: La UEFA manifestó su rechazo y acordó con todos sus países miembros boicotear a la FIFA y al Mundial si el presidente Gianni Infantino continúa con su propuesta de reestructuración comercial que cambiaría la administración de los negocios y eventos en la Copa del Mundo, el Mundial de Clubes y otros torneos regulados por la organización de la FIFA.
1: La información del tránsito con Ernesto Arriaga.
5: A esta hora, totalmente habilitada General Paz con demora de 10 minutos hacia el puente La Noria. La de Lepiane con pequeñas demoras y la Riccieri 80 kilómetros por hora. 90 para combis al aeropuerto de Ezeiza con pasajeros. La ruta 3 y 205 de Cañuelas con bastante tránsito de camiones. Para ellos máxima a esta hora 60 y 40 en la rotonda de Cañuelas. El puente Sarte, Brazo Largo y la autovía del Mercosur, normal.
1: En la ciudad de Buenos Aires, la temperatura es de 16 grados 6 décimas, humedad 74%, cielo ligeramente nublado.
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0: Bueno, muchos están escuchando este tema y si han visto, tienen la plataforma Netflix, han visto la serie Stranger Things y dicen, este es el tema de la serie,
1: claro,
0: ¿no?
1: Claro, exactamente. Esta serie, de alguna forma, volvió a traer un clásico,
0: claro,
1: de los 80 aproximadamente, en donde, bueno, empezaron a escucharlo generaciones que no tenían idea de esta canción. Es más, alguno puede llegar a pensar que es un tema nuevo. No.
0: No, este tema tiene por lo menos 3 décadas.
1: Sí.
0: Y es de la inigualable Kate Bush, que hoy cumple 68 años. Por eso la tenemos en el túnel musical. Que no solamente hizo este tema, hizo muchísimos éxitos. Nació un 30 de julio de 1958 en el condado de Kent. Kate Bush es una vanguardista que cambió la historia de la música con su voz clara, potente, su teatralidad inconfundible y una visión artística fuera de serie, porque muchos coinciden de que fue una adelantada. Y el hecho de que este tema, grabado hace 30, 40 años atrás, hoy sea la cortina de una de las series más exitosas de esta plataforma, habla de la visión que ella tenía, que comenzó cuando muy joven con su carrera, cuando la inicia con tan solo 19 años, en 1978, graba un tema que se llama Cumbres Borrascosas, una obra conceptual y fascinante, que llegó al puesto número uno en el Reino Unido y la convirtió en la primera mujer en lograrlo con una canción de su propia autoría e interpretación. Ese es el tema que vamos a escuchar en el túnel musical. Pero reitero, Kate Bush fue la primera mujer en encabezar la lista de música en el Reino Unido con tan solo 19 años. Compositora, arreglista, productora de sus propios discos, se adelantó décadas a su tiempo, marcando el camino de la independencia creativa en la industria. Fue nominada a los premios de la música británica en 13 ocasiones, recibió el galardón a la mejor artista femenina en 1987 y su música, este tema, Corriendo Cuesta Arriba, en castellano, fue descubierto y hoy venerado por los seguidores de Stranger Things, ya que es el tema central de la serie, vista por millones de personas en todo el mundo. Su música no envejece con el paso del tiempo, flota, emociona y nos transportará al túnel musical de esta tarde, que vamos a escuchar este tema que habíamos dicho, el primer gran éxito que llegó al lugar número uno y la convirtió en la primera mujer que llegó al ranking, a la cima del ranking de la música británica. Cumbres Borrascosas, el tema que Kate Bush pone hoy, como la pone como protagonista en el túnel musical.

0: Ahí estaba Kate Bush con este tema extraordinario. Qué voz que tiene, ¿eh?
1: No, hermosa, hermosa.
0: Sensacional.
1: La verdad, muy buen túnel musical hoy, ¿eh?
0: Bueno, gracias, Nietzsche. Usted tiene parte del mérito también, ¿eh?
1: Vamos a decir la verdad. Por eso lo felicitaba, ¿eh?
0: Por eso me felicito. No, no.
2: Esta vez tuvo que googlear Diego.
0: No, pero...
1: yo, no, Diego tuvo que recordar, simplemente.
0: Recordar,
1: ¿eh?
0: Sí, no la tenía tan presente. Este tema lo escuché, el último que pasamos en el túnel, lo escuché mil veces. Transvestite no la vi, pero mis hijos la vieron y después recordé haber escuchado. Y cuando vos escuchás estos temas, este y el anterior, vos te das cuenta que no parecen temas de los 80,
1: no.
0: Parecen temas hechos ahora. Indudablemente era una adelantada, es una adelantada. Bueno, ahora ya está en la etapa final de su carrera, cumple 68 años, pero sigue haciendo pequeñas presentaciones esta talentosa artista británica que hoy ocupó el túnel musical.
1: Nosotros por acá estamos transitando la tarde de Radio Nacional Rosario. Yo no sé si da para comer una hamburguesa ahora.
0: Sí,
1: ¿da para comer una hamburguesa?
2: Da para comer una hamburguesa.
1: Bueno, ¿y pagarían 120 mil pesos por una hamburguesa?
2: No.
1: Uy, quedaron calladitos, ¿eh?
0: No.
1: Quedaron como recalculando.
2: ¿Qué soy, la reini yo?
1: Claro, no sos la reini, de ninguna manera. Eso es lo que pagó ella, Sophie Gonet, más conocida como la reini, y lo subió justamente a sus redes sociales. Todo es una influencer,
0: es una
1: celebrity, ya te diría.
0: Yo también, en realidad uno se apresura a decir no, pero en realidad habría que ver en qué contexto.
1: Bueno, te cuento un poquito más.
0: Por ejemplo, vamos a suponer, digo una pavada.
1: Sí.
0: No sé, en un lugar fantástico, debajo, de arriba de la Torre Eiffel.
2: Estás de vacaciones.
0: No entendés, una hamburguesa extraordinaria en la Quinta Avenida de Nueva York.
2: La tarjeta, sí.
0: Claro, porque todo tiene que ver con el contexto. Ahora sí, para pedir un delivery, esa plata ni loco.
1: No, ella no pidió un delivery de ninguna manera.
0: ¿Dónde comió eso?
1: Ella fue a una cadena hotelera muy reconocida, Four Seasons.
0: Four Seasons.
1: ¿Sí? Y ahí es donde te venden esta experiencia completa por la que ella pagó, creo, así dicen, veremos si lo hizo o lo hizo de canje, no lo sabemos a ciencia cierta, pero la experiencia así completa, 500 mil pesos. ¿Cómo fue esto? Es la presentación que realiza en esa hamburguesa, o sea, es como una hamburguesa especial, no es de la hamburguesa del carrito, señor, si me están escuchando.
0: Sí, pero pará,
1: contiene.
0: Por más que vos la vendas, Nietzsche, no deja de ser una hamburguesa.
1: Bueno, pará. Por eso, es una experiencia, claro, llegar al hotel, estar ahí, es todo un hotel de muchas estrellas,
0: bueno, por eso decía,
1: alta
0: claro,
1: gama, pero alta
0: la
1: gama.
0: Pileta.
1: Bueno, este hotel tiene este menú, ¿sí? Lo vamos a decir de esa manera, que contiene la hamburguesa trufas, hongo subterráneo de alto valor culinario.
0: Carísima la trufa.
1: Ahí están haciendo la carnecita. Este hongo está considerado como el diamante negro en la gastronomía. Imagínate lo que debe ser.
0: Sí, señor.
1: Bueno.
0: La buscan con perros que tienen un olfato desarrollado para ver, está bajo tierra.
1: Exactamente.
0: Bajo tierra.
1: Bueno, es por eso que la hamburguesa con el pan y las salsas y demás, tiene un valor de 120 mil pesos, ¿sí? La hamburguesita. Tiene fritas también. ¿Viste esas canastitas muy pequeñas? En realidad son un par nada más. No es que tenés una bandeja de papas fritas, como nos gusta a nosotros, que viste, le das a la papa frita.
2: El doble de papas fritas.
1: Claro, no. Esto es como más bien gourmet, si vamos al caso. La hamburguesa no es tan pequeña. Yo pensé que iba a ser otra cosa también. Me imaginaba algo más chiquitito en cuanto a tamaño, porque viste esto del gourmet y te venden algo que, bueno, no es el plato tamaño baño, como le llamamos nosotros, básicamente. Pero bueno, todo eso justamente tuvo que abonar, o aquella persona que quiera ir, que quiera parecer, viste que hoy estamos como, somos todos Guandanara haciendo el curso. Bueno, ahora si vos querés parecerte a la reini, vas a tener que desembolsar esos 500 mil pesos para comer la hamburguesa y estar dentro del Four Seasons, porque lo vamos a decir así.
0: Claro.
1: Pero bueno, ella está en el ojo de la tormenta con esto, porque siempre ha tenido la reini gustos así como muy exóticos y caros, ¿sí? Ha mostrado, qué sé yo, no sé, hasta marcas específicas, que bueno, no viene en el caso ahora, pero bueno, que también ha pagado un dineral por, qué sé yo, una cartera, por un par de zapatos. Bueno, esto tiene que ver con la gastronomía,
2: con
1: en
2: la
1: realidad.
2: La gastronomía tiene algo en particular
1: una
2: ella.
1: Hamburguesita.
2: Cuando fue participante de MasterChef, hablaba, ¿sí?, de muchos platos que había probado en diversos lugares, también uh-huh, de la misma categoría, y era fanática hasta de platos concretos que, bueno, evidentemente tiene un paladar bastante avanzado.
1: Exquisito, qué sé yo, no sé cómo llamarlo,
0: sí,
1: pero bueno,
0: no,
1: ahí está.
0: Un paladar gourmet, hay gente que le gusta probar distintas texturas, sabores.
1: Sí, uno entiende que a veces es costoso eso, ¿no?
0: Claro, porque no, son, eso no es para cualquiera, digamos.
1: Hay que tener cuestiones de la gastronomía que son, como decís vos, exclusivas porque, bueno, no se consiguen así como ir a comprar un tomate.
0: Las trufas es de lo más caro que hay, sí. El caviar también es muy caro. Después, bueno, hay también he visto algunos postres que le ponen hilos de oro.
1: Sí, es verdad, eso.
0: Son comestibles, uh-huh, increíble. Pero bueno, la verdad que para mí es un despropósito comer eso. Pero bueno, eso levanta mucho el costo, ¿no?
1: Exactamente. Bueno, así que bueno, ella bien, se da los gustos en vida. Un ojo de la cara le salió la hamburguesita, básicamente.

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0: Parece que hay un corazoncito detrás de todo esto.
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0: 5:30 de la tarde en todo el país. 3 personas murieron y otra resultó gravemente herida tras un trágico siniestro vial en la autopista Rosario Córdoba. El hecho sucedió hoy a la altura de la localidad de Morrison, 200 kilómetros de nuestra ciudad. Según trascendió, el siniestro se produjo en la mano que va hacia Rosario. Una camioneta Toyota Hilux, donde se trasladaban 4 personas y 2 mascotas, perdió el control e impactó contra el guardrail y la cartelería vial. Dada la violencia del impacto, la Toyota Hilux quedó partida a la mitad. Las víctimas fatales fueron identificadas como Maximiliano Scharer, de 29 años, Bárbara Kahn, de 51, y Fabiana Delgado, de 61. Las 3 personas murieron en el acto, al igual que las mascotas, todas atrapadas dentro del habitáculo de la camioneta, y hay un solo sobreviviente que está muy grave, de 47 años, oriundo de Capilla del Monte, que permanece internado. La ministra Monte Oliva se reunió hoy con empresarios en nuestra ciudad. Lograr la reducción de los homicidios es uno de los puntos que más les interesa al sector, aseguró la titular de la cartera de seguridad a nivel nacional, Alejandra Monte Oliva, luego de salir del encuentro organizado por la Fundación Libertad.
1: Siempre para nosotros hacer un seguimiento al Plan Bandera es una prioridad. Permanentemente visitamos y hacemos una reunión con el Comando Unificado, con las fuerzas, y en esta oportunidad la intención también de reunirnos con distintos grupos de empresarios, de sectores productivos. Eso es muy importante para nosotros como Ministerio de Seguridad Nacional, contar cómo estamos, cuáles son los resultados que venimos logrando en la provincia en términos de reducción de homicidios.
0: Deportes con Nacho Sansó.
2: Muchas gracias, Diego. Newell's visita Independiente con el objetivo de seguir sumando. El equipo de Frank Darío Kudelka, que estuvo envuelto en rumores durante la semana, choca ante el rojo de Gustavo Quinteros desde las 21:15. El 11 será con Josué Reinati en el arco, Franco Escobar, Cabrera, Goité, Jerónimo Russo, Luca Regiardo, Sotelo y Facundo Gutsch, Walter Núñez, Matías Cócaro y Walter Masanti. Dirige Pablo Echavarría y transmite Radio Nacional para Un País en Sintonía.
0: Estado del tiempo. El cielo permanece algo nublado en la ciudad, 18 grados 9 décimas la temperatura, humedad 70%, viento del este a 20 kilómetros por hora. Reiteramos, el Servicio Meteorológico Nacional ha subido una alerta meteorológica, una alerta amarilla por fuertes tormentas para mañana viernes por la tarde. Las tormentas se van a prolongar hasta la madrugada del sábado.
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0: pasa el apellido.
1: Sí, dale, dale, ¿cómo
0: Porque
1: que
0: era
1: no?
0: Tuli el nombre, pero
1: Sí,
0: no me acuerdo el apellido.
1: ay, acá la tenía. Bueno, no importa. Tuli, Costa.
0: O A
1: Costa.
0: Costa.
1: ¿A Costa o
0: Sí,
1: Costa?
0: me parece que
1: Bueno.
0: A.
1: ¿La conoce Sansó? No.
2: Julia Costa, sí, es la chica que salía con el pibe Kila.
1: El pibe
0: Sí, es
1: Kila.
0: verdad, el pibe
2: Ah, viste,
0: Kila.
2: de algún lado la
0: Ah, pero
2: tenía.
0: sabe, sabe.
1: Ah,
2: Me guiña
1: bueno.
2: el operador, guiño, guiño.
0: Esas cosas
3: ¿Cómo?
0: sabe, ¿eh?
1: Mirá todo lo que
3: Son
1: sabe.
3: amigos
2: Después, ¿qué
3: de...
2: canta, qué no canta, qué deja de cantar? No tengo la más
0: Vos le
2: pálida
0: preguntás
2: idea.
0: después de algo de automovilismo con la
1: No,
2: no,
0: pibe.
2: nada, no,
0: No tiene
2: no
0: ni
2: sabe,
0: idea.
2: no.
0: Ahora
1: ¿Pero
0: esta
1: qué
0: esta
1: llega al
2: De hecho, me enteré
1: autódromo?
2: ayer
1: Esto
2: que
1: lo
2: venía
1: sabe
2: el
1: todo.
2: automovilismo Rosario.
1: Ah,
3: y, pero te enteraste
1: claro.
3: porque escuchás Radio Nacional, obviamente.
0: Pero escuchaste a Rivera que fue a cubrir.
2: Tenés
1: Por
2: razón.
1: favor, Rivera, ponga los puntos.
0: Dios
1: Acá lo
0: mío.
1: tenemos.
3: No te
1: Cuide,
3: escuchan cuando hablas.
1: no, no, vamos a hacer esto, porque aparte es una recomendación que le doy, ¿eh? Cuídelo a Rivera que está ahí como en menos 10.
2: ¿Está entre algodones?
1: Sí.
2: Okay.
1: Entonces, no tiene que forzar la voz, es lo único que le pido.
3: Como el miró.
1: Está averiado.
2: ¿Con el boleto picado?
1: Oh, está averiado, pobre. Entonces, ¿qué tiene que hacer? Cuidarlo. Nada más, nada más. ¿Puede hacer eso?
2: Sí,
1: ¿o no?
2: Hoy lo voy a secundar.
1: Bueno.
3: De Cortina estamos escuchando Tulia Costa.
1: Canta
3: esto.
1: Esta viene a ser la tercera en discordia entre la Joaqui
3: no.
1: y Lucra. No, sí. Es la culpable.
3: No,
1: y la, así la señalan. ¿Qué quieres que te diga?
0: No
1: sé. No sé si es cierto.
3: Inmediatamente
1: no,
3: después
1: pero...
3: empezó a hacer TikTok con Lucra. Subiendo cosas.
1: Hay que hacer otra lectura de las redes,
3: porque
1: claro.
3: Todo el lore que venía de antes, bueno, obviamente que después de la separación explotó por varias cuestiones.
1: Ay, ay, ay, qué difícil.
2: Nunca con la gente de a pie.
3: Claro,
2: siempre entre
3: sí, ellos, es verdad.
1: Y bueno, pero no.
2: Famoso con famosos.
4: Puede ser que esta la temporada del año que la gente más se separa.
1: Puede ser,
3: es
1: previo
3: que
1: a la
3: los
1: primavera.
4: Porque el otro día repasando fotos viejas, me acordé que en un programa que hicimos el año pasado con el señor Nacho, en el streaming, estábamos hablando de la separación.
1: ¿De la época?
4: De la separación, claro, de la separación. Mirá de
1: vos.
4: Nico.
0: ¿Cómo pasa el tiempo?
2: Debe ser el frío, porque después cuando llega la primavera...
3: Todos quieren estar en pareja.
1: Sí, puede
4: bueno,
1: ser.
4: Quien
1: puede
4: se separó
1: ser.
4: También, porque todo tiene que ver con todo, con la Pinto.
3: Sí, también. Medio de Cayetano esa separación.
1: Pará, bueno. Escúchame, ¿y con la Pinto con quién es?
2: Eso.
1: ¿Estaba
2: no
1: sabía.
3: Sí, estaba. Duraron
2: en
3: un
2: enero.
3: Mes.
2: Ay, enero.
1: Es
2: sí.
1: verdad.
2: ¿Con quién?
1: Sí,
3: Meli.
1: Una
3: Maya.
1: Chica.
3: Maya, con M.
4: Actriz de Broadway.
1: Una actriz, exactamente. Sí, ah, sí, ahora sí. Mirá.
3: Estuvo de la mano.
1: Otra vez, que ya está
4: bueno,
1: listo.
4: Bueno, de hecho, fue estuvo con la Pinto el día que fue Messi.
1: Sí.
3: Y ahí se separaron.
1: No quiero imaginarme por qué.
3: No sé, ella está hablando bien del, o sea, como que no se terminó mal.
1: Ah, bueno.
3: Tal vez
1: ahí
3: él tenía
1: sí es de
3: mucha...
1: mutuo acuerdo. Ponele.
3: Tal vez él tenía muchas exigencias
4: es
3: deportivas.
4: Que sí, la agenda de un piloto de Fórmula 1 es...
1: Es
3: así. Colapinto, la escudería, le puso en el parabrisas la imagen de una playa para que Colapinto cuando maneja crea que
4: es el fondo de pantalla del software.
3: Ah,
4: yo
3: leí eso en
1: Me estás jodiendo, dije, ¿de verdad?
3: Sí, es una imagen de una playa.
1: Ah, para que se inspire
3: eso
1: y que no se
3: la...
1: quiere llegar a la playa, se imagine que está en la playa, una cosa así,
3: va
1: para que le dé más tranquilidad.
3: Ahí,
1: No. Es para que baje un cambio, capaz.
3: Bueno,
1: ¿no?
3: Si baja un cambio, no va a llegar ni a estar en los 10.
1: No, pero para que no esté tan alterado él, digo, emocionalmente.
3: Bueno. Que se tome un tilo.
1: No,
3: antes de subirse
1: no, no, no. Si toma de la cápsula de Sanctron, esa,
3: ah,
1: ya está, con
3: ya
1: eso
3: está.
1: Suficiente.
3: Ah, es verdad. Es...
1: Lo sponsorea, así que ya está.
3: Debe
1: con
3: tener
1: eso.
3: Varias.
1: Sí, seguro, seguro. Bueno, por acá estamos. ¿Qué tenemos para el resto de esta tarde? Hasta las 18:45 estamos. Eso ya lo saben.
2: Mucho deporte. Quiero que lo sepan.
1: Ahí se viene,
0: porque...
1: saca la guitarra. Mira, mira, ahí va afinando,
0: sí.
1: Ahí va afinando.
3: La verdad que dice mucho placa, deporte.
0: Placa. Juega, está bien, juega Newell's hoy. Vamos juega a
3: la letra.
0: O sea, para hacer una guía.
1: Saca. Saca la guitarra, la afina y ahí viene. Te
0: sí,
1: viene tocando.
0: Tira lo de siempre. Tiene un papelito que
1: sí.
0: le va cambiando los clubes. Y,
1: le va y la fecha,
0: y
1: nada
0: la
1: más.
0: Fecha,
1: por
0: claro.
1: las dudas.
2: Gracias a Dios que tenemos.
1: ¿Qué tiene?
2: Que tenemos fútbol asiduamente, porque si no.
1: Sí.
2: Habría que remar un poquito más.
1: Un poquito.
2: Ahora favorece todo porque juega Newell's a las 21:15.
1: 21:15.
2: Contra
1: bien.
2: Independiente. Uh-huh. En Avellaneda. Condición de visitante. Después de haber ganado en el debut, Newell's.
1: Sí.
2: Llega bien desde los resultados, pero con algunas lesiones, con algunas bajas.
4: Convulsionado también.
2: Convulsionado, muchas habladurías respecto a la continuidad de Fran Darío Kudelka, que algunos lo asocian a la llegada o no de refuerzos. Llegó un nuevo refuerzo en los últimos minutos, fue presentado
1: ya está,
2: un nuevo jugador de Newell's Old Boys. Pero, más allá de esto, el factor lesiones, el factor flojo mercado de pases, hay colegas que se hacen eco de la posibilidad de que Frank Darío Kudelka, si esto persiste, si el panorama no mejora desde ese punto de vista, dé un paso al costado. Pero hoy Kudelka va a ser el entrenador de Newell's Old Boys en un partido importantísimo en condición de visitante ante el rojo de Avellaneda, que viene bien, y se abre la incógnita de después, el día después, que será del viernes. Mañana cierra el mercado de pases, habrá que inscribir jugadores, y Newell's con la economía que no le da para tirar manteca al techo.
1: Perfecto, sí, bueno, esa es la parte entonces que ustedes van a empezar a desandar en un ratito nada más, dijimos, ¿horario del encuentro?
2: 21 a 15. Y por supuesto, okay, vamos a escuchar voces de los protagonistas de Newell's Old Boys. Lo vamos a escuchar a Kudelka, vamos a escuchar al entrenador de Independiente, y por supuesto vamos a seguir hablando de lo que dejó el partido entre Central y Racing y Central, con más voces del entrenador, de Jorge Almirón. Otro que llega al partido del domingo frente a River en el Monumental con el boleto picado. Contábamos ayer que llegó silbado a la cancha Almirón y se fue silbado.
1: Sí.
2: Pero se

0: de todos los días, ganar en Núñez. De hecho, muy pocos triunfos en la historia de Rosario Central en cancha de River.
1: Perfecto, ahí está. Hay mucho más todavía para poder desandar en cuanto al deporte. Pero vamos a volver al espectáculo.
0: Sí,
1: ¿sí? Porque hay una artista que nosotros hemos visto en este último tiempo participar en distintas puestas que ha tenido tanto la provincia como la Municipalidad de Rosario. De hecho, la previa que se realizó de Nicki Nicole en el Monumento fue una justamente de las participantes, de las mujeres que cantaron de la región en ese escenario. Estamos hablando de Sofi Gazzaniga, rosarina ella, más del lado de Funes, para aquellos lugares, que estuvo participando de un streaming muy conocido de La Cumbia, te lo digo así.
2: Un poco de ruido.
1: Un poco de ruido. Ahora ya es un canal oficial, un poco de ruido. Antes era un programa exclusivamente, bueno, crecieron por allí.
0: Hace un montón de ruido.
1: Hace un montón de ruido, sin lugar a dudas. Y bueno, ya tiene distintos programas. Ahí estuvo, la vamos a escuchar un ratito, ¿te parece, Tiago? Vamos a escuchar un poquito de esa participación que tuvo Sofi Gazzaniga en este programa de Un Poco de Ruido. Corazón.

0: Bueno, ahí estaba entonces, fue entrevistada. Esto fue el martes 28. El programa se llama La Bandurria, ese programa que se emite entonces en el streaming Un Poco de Ruido. Ahí estuvo entonces ella siendo entrevistada, hizo un repaso de su carrera artística, habló sobre sus proyectos musicales, bueno, también estuvo contando justamente sobre esa participación en ese escenario, algo que también trasciende y hace tal vez el trampolín para muchos de los artistas que conocemos tal vez aquí en Rosario, que bueno, después de esos eventos se empieza a escuchar mucho más ese nombre, se empieza a contratar, empiezan como a expandirse en todo el país. Así que Sofi Gazzaniga participando entonces en Buenos Aires, ahí es donde se trasladó para poder ser entrevistada. Nosotros la vamos a escuchar con material propio, porque no es que solamente interpreta canciones como este que estábamos escuchando,
1: no hace
0: Corazón.
1: Covers únicamente.
0: No, nada de covers solamente, sino que también tiene ella temas propios, que eso también es importante al momento de la composición, de conocer un poquito más de la historia de Sofi Gazzaniga. Como dijimos, Rosarina, la escuchamos ahora.

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0: 2:02 en la ciudad de Buenos Aires. La reforma de la Carta del Banco Central busca preservar el valor del peso, así lo señaló la economista Yanina Lojo en relación a la presentación por cadena nacional que realizará el presidente.
1: Lo que busca es preservar el valor del peso argentino. Y para eso no se puede financiar más el Tesoro. Si el Tesoro tiene necesidad de dinero, va a tener que fijarse de obtenerlo a través de impuestos, de deuda, bajando el gasto, pero no va a poder llamar al hermano más grande, que era el Banco Central, y decirle: necesito que me des plata. La autonomía del Banco Central en cuanto a que todas las decisiones que se tomen tengan criterios técnicos y que no respondan a la política de corto plazo de: tengo unas elecciones en 3 meses, necesito que la situación se acomode a tal o cual objetivo para yo poder acomodar mis objetivos políticos.
0: La información deportiva con Agustín Domper.
2: En la continuidad del fútbol argentino, segunda fecha a las 19 en Mendoza, Independiente Rivadavia recibe a Huracán. Mismo horario en Córdoba, Talleres enfrenta a Vélez Arfield, y a la noche 21:15 Independiente en Avellaneda recibe a Newell's Old Boys de Rosario, y en Santiago del Estero, Central Córdoba, en el Clásico del Norte recibe a Atlético de Tucumán.
0: El tránsito con Ernesto Arriaga.
3: Hay demoras en General Paz a la altura de Liniers, debido a un choque de 2 autos y una moto. Por favor, circular a 10 kilómetros por hora con demora de 10 minutos. El camino 7 Lagos está cortado en la ruta 40 a San Martín de los Andes, y la ruta 23 está cortada en el sector de los 38 kilómetros de Ripio hacia Valchieta.
0: En Tucumán, en donde los escuchás por AM1190, la temperatura es de 20 grados con cielo despejado. Aquí en Buenos Aires, 16 grados y medio, humedad 74%, cielo algo nublado.
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0: 7 minutos pasaron de la hora 18 en la República Argentina. Estamos haciendo la tarde nacional en nuestra querida AM1300 en la Fontana Rosa. Vamos hasta las 18.45. Nos pone en el aire Daniel López, en el aire de Radio Nacional. Y como siempre, iniciamos este periplo deportivo, esta charla deportiva, hasta cerrar esta tarde nacional, que luego tendrá una noche muy futbolera, porque estamos en la antesala del partido de Independiente frente a Newell's. Newell's, una nueva presentación leprosa en el Estadio Libertadores de América, en el marco de la fecha 2 que ya iremos repasando del fútbol grande de la República Argentina, y en la antesala de la transmisión que vamos a vivir en Radio Nacional desde las 21:30 en Chile. O'Higgins, Boca, Boca O'Higgins, el equipo del Vasco Ruabarrena tendrá que defender el triunfo 1-0 en la Bombonera en tierras trasandinas en el marco de los playoffs de Copa Sudamericana que ya iremos contando y desarrollando a lo largo de este rato deportivo en la Fontana Rosa. Querido Facundo Rivera, renuevo el saludo para empezar a charlar y empezar a rever la agenda de este jueves, de este mes de julio que está llegando a su fin.
1: Exactamente, Nacho. Bueno, recordemos que tenemos 4 partidos por la fecha 2 del torneo clausura y 3 partidos de Copa Sudamericana, del repechaje de octavos de Copa Sudamericana, las 19 por lo que es la segunda fecha del torneo doméstico, Independiente Rivadavia y Huracán, mismo horario para Talleres Vélez, 21:15 lo que decíamos, Independiente Newell, segunda parada para el equipo de Franco Huelca en el campeonato, primera salida de Rosario para la Lepra, 21:15 también, Central Córdoba, Santiago del Estero, con el estreno de Seba Domínguez como técnico, recibe a Atlético Tucumán en el Clásico Norteño.
0: Y por los playoffs de la Copa Sudamericana, a las 7 de la tarde en Puerto Alegre, Gremio se va a enfrentar al Bolívar en la ida, en la altura de La Paz, fue triunfo de Bolívar, 3-2, 21:30 por Radio Nacional, lo relata Jorge Godoy, lo comenta Nicolás Álvarez. O'Higgins, Boca, Boca O'Higgins, en tierras chilenas, en la ida, en la Bombonera de Buenos Aires, fue triunfo de Boca, 1-0, mismo horario, 21:30, Caracas se va a enfrentar en la capital venezolana a Independiente Santa Fe de Colombia. En la ida, en tierras colombianas, fue triunfo de Independiente Santa Fe, 2-0. Va a tener que dar vuelta la llave el equipo venezolano. Por la primera C, Muñiz y Atlas, hoy temprano, a eso de las 3:30 de la tarde, igualaron 1-1 el equipo de Muñiz y Atlas. Fue empate 1-1 en una nueva jornada del torneo de la primera C, donde milita Central Córdoba, donde milita Argentino de Rosario, donde milita Leones Fútbol Club, el equipo de la familia Messi. Antes de meternos de lleno con la información leprosa, con la información de Newell's Old Boys, que en un ratito, como lo marcábamos, va a enfrentar a Independiente de Avellaneda, nos metemos con el pormenor de Rosario Central. Ayer quedaron muchas cosas por escuchar, muchas cosas por debatir, tras lo que fue el empate 0-0 entre el Canalla y Racing, otra vez Almirón en el eje de la tormenta, otra vez el entrenador de Central, digo otra vez, pero en realidad nunca salió desde aquella conferencia de prensa donde fue ratificado por Gonzalo Belloso, donde dijo, mi hombre es Almirón, se queda Almirón, y luego los éxodos de las vacas sagradas, hablo de Quintana, hablo de Fatura Brown, por supuesto se dio la salida de Nacho Malcorra. El hombre que lleva todas las apuestas de esta comisión directiva es Jorge Almirón, en el banco de Rosario Central, que se le está haciendo cuesta arriba, por lo menos en su relación con la gente, con el hincha. Vamos a seguir escuchando al entrenador de Rosario Central. El dominio que tuvo Central en el terreno de juego no se trasladó mucho a los números, porque en la estadística marca que Central terminó el partido con un solo remate al arco, pero Almirón hace un análisis más profundo, más exhaustivo, diciendo, tuvimos el dominio del partido. Central tuvo la sartén por el mango en gran parte de los 90 minutos de juego, salvo allí unos embates que tuvo Racing, un Racing que tampoco puso una superioridad con la que nosotros pensamos en la antesala que iba a poder poner en el gigante de Arroyito. Central tuvo el partido por el mango, pero nunca consiguió en los últimos metros, o sea, cuando se encontraba cara a cara con Cambeses, nunca lo pudo romper, nunca lo pudo quebrar, ni siquiera con el desequilibrio del mejor jugador de la cancha, Hamilton Campas, que también vamos a hablar de ello porque es uno de los candidatos a salir en este mercado de pases. Primera parte de estas voces de los protagonistas en la tarde nacional, Jorge Almirón sobre el dominio canalla.
2: Sí, el segundo tiempo de Belgrano fue muy bueno. El primer tiempo de hoy fue muy bueno también. Las jugadas de retroceso fueron un tiro libre, un tiro de esquina. Ellos salieron rápido ahí, no pudimos terminar la jugada, salen de contragolpe rápido. Porque normal siempre con el que ataca, ataca con más velocidad que el que retrocede. Pero bueno, también por las características de nuestros jugadores, en algunos momentos no pasó. Pero fueron dos jugadas, una que tiraron arriba el travesaño, que le pegaron mal y después no hubo. Fueron dos jugadas a favor nuestra, que retrocedimos. Los rebotes le quedaron a ellos y nos hicieron correr hacia atrás, pero más allá de eso no sufrimos, creo que defensivamente no sufrimos. El equipo dominó todo, sobre todo el primer tiempo fue mucho dominio.
0: Ahí pasaba el entrenador de Rosario Central en esa primera parte, respecto al dominio que tuvo Central, que no se trasladó mucho a lo numérico como lo veníamos marcando, un Central que todavía parece desperdiciar los últimos momentos, porque uno entiende que es así, no es nada dura para siempre, y Di María no queda lejos de esa ecuación, nada dura para siempre, y me parece que está desperdiciando los mejores momentos de un jugador que sabe ser desequilibrante, que sabe romper líneas, que sabe tener ese plus ultra en este fútbol argentino, y no lo está sabiendo capitalizar con un déficit claro que es la falta de gol. Respecto al mercado de pases, me faltaba anotar acá el quinto refuerzo. Ya está prácticamente cerrado. Estamos hablando de Brian Aguirre, Café Aguirre. Ayer comentábamos que su equipo, el Inter de Porto Alegre, tenía un compromiso por el Brasileirão frente al Flamengo en el Beira Río. No fue parte de la partida porque ya se sabía que iba a emigrar y finalmente será jugador. Falta, por supuesto, la revisación médica, falta, por supuesto, poner el gancho, pero Brian Café Aguirre será jugador de Rosario Central. Se habla de que el número que desembolsó Central, $1.5 millones por el lateral, que como contábamos no fue convocado ayer para su equipo brasileño, y será jugador de Rosario Central y será el quinto. Anoto Saracho, Servi, Badaloni, Warner, y llega el quinto. Llega Aguirre para darle también un aire, imagino que en el lateral derecho. Que
1: sí, no era un puesto, no era prioridad.
0: No era
1: puesto.
0: Para nada prioridad.
1: En el puesto de Coronel.
0: En el puesto de Emma Coronel, que el otro día tuvo que salir, Obando ocupó la banda derecha, Mayo ocupó el lugar de Obando en la saga, tuvo que emparchar ahí, encontrar ahí una respuesta, pero si uno notaba cuáles eran las listas de prioridades en los puestos que tenía que mejorar Central, que tenía que reforzar Central, no estaba para nada el puesto de lateral derecho, y suma un defensor más a las arcas de este club, que desembolsa $1.5 millones, que para el fútbol rosarino, como lo estamos viviendo, con Newell's haciendo malabares para incorporar, con la economía del fútbol nacional como está.
1: Sí, y a hora de que cierre el mercado.
0: Exactamente, y a contrarreloj para que cierre el mercado de pases. Recordemos que Central, si vende a Campaz, que es uno de los candidatos a salir, si lo vende al exterior, puede incorporar. Puede incorporar un jugador para reemplazarlo, pero tiene que ser una venta importante y al exterior, tiene que emigrar fuera del país. Vamos a escucharlo a Jorge Almirón hablando justamente de los méritos que hizo Central y una línea sobre el mercado de pases que se viene para el canalla.
2: Sí, creo que los resultados van dos partidos y no se pudo ganar, sobre todo el local hoy, que hicimos creo que mérito para ganar el partido. El partido pasado también era un empate, habíamos levantado un resultado, el primer tiempo regular y el segundo tiempo había sido muy bueno. Creo que un empate era muy bueno y hoy también hicimos mérito para ganar, así que entiendo que la ansiedad de la gente, que hay exigencia para ganar, nosotros también lo tomamos así, por eso el equipo sale a demostrar eso. Pero bueno, ya van a venir buenos resultados, creo que el equipo tiene que mejorar cosas y bueno, algunos, el mercado de pase ahí,
0: el mercado de pase que queda ahí, en el limbo, ese mercado de pase que todavía no termina de llenar al hincha de Central, que no termina de convencer al socio, al simpatizante, que dice, a Central le hace falta claramente alguien de jerarquía arriba, alguien con gol, alguien que transforme ese déficit que tiene Central desde hace mucho tiempo, que convierta el juego de Ángel Di María en gol, y no lo está encontrando en este tramo del mercado de pases que mañana va a llegar a su fin. Recordemos, el próximo compromiso de Central será nada más ni nada menos que contra River en el Monumental, un reducto dificilísimo para la historia canalla, y con todos los condimentos que se generan con el Checho Coudet en la cuerda floja, con el último antecedente de la eliminación en semifinales, ¿no?
1: Sí.
0: Del torneo pasado.
1: El último partido que ganó River.
0: Exactamente. De hecho, muchos pagaré por levantar de ambos lados, y será el partido del morbo de la jornada dominguera que viviremos en Radio Nacional. Si te parece, cruzamos la vereda, sí. Damos vuelta a la página porque estamos palpitando la previa del partido de esta noche, que Newell's va a tener que jugar en el Estadio Libertadores de América ante Independiente, ante el equipo de Gustavo Quinteros, para buscar su segundo triunfo consecutivo en este torneo clausura, Facu.
1: Sí, podríamos decir que no fue una semana tranquila para Newell's, a pesar de haber empezado con el pie derecho, haberle ganado un partido dificilísimo a Talleres, porque estamos a horas del partido frente a Independiente. Si bien Newell's se ha movido en el mercado de pases, la última noticia es que Mateo García es el nuevo refuerzo de Newell's, la cuarta cara nueva para el equipo de Kudelka, lo acaba de hacer las redes oficiales del club hace algunos minutos. No fue una semana tranquila en el sentido que Newell's no ha podido todavía concretar varios de los pases que por los que venía negociando hace mucho, claro, mucho tiempo, y porque surgió una información desde Buenos Aires el día martes por la noche de una posible evaluación de continuidad de Kudelka en su cargo, ¿no? Y esto refiere a algunas cosas que tal vez se han hablado más por lo bajo que de manera oficial, porque hay un descontento de Kudelka con los dirigentes, y no por una cuestión cualitativa del mercado de pases, ¿no? Porque Newell's no haya podido incorporar jerarquía o jugadores probados, ¿no? En primera división, sino más que nada por la cantidad, ¿no? Newell's quedó con un plantel corto, se han ido muchos futbolistas, tiene 4 lesionados ya en una fecha jugada, y recién esta es la cuarta cara nueva que suma minutos. Ninguno de los refuerzos fue titular frente a Talleres. Todo indica que hoy solamente Escobar podría ser de la partida entre los que llegaron, y es un escenario que al menos a Kudelka lo pone en el lugar de, bueno, exigir más a la comisión directiva. No digo que haya querido filtrar que podía dar renunciar al cargo para espabilar la dirigencia, pero sí es cierto que el malestar está de Kudelka con los dirigentes, aún entendiendo la situación en la que está el club. No es que Newell's no haya hecho esfuerzos, es más, te diría que Newell's es el equipo que más gastó en el mercado de pases, pero de toda esa plata que gastó, $1.5 millones fue solamente para pagar inhibiciones en FIFA para que puedan jugar los refuerzos que llegaron.
0: Claro.
1: Ni siquiera para comprar pases de jugadores, para arreglar sueldos, arreglar contratos, digo.
0: No fue destinado a jerarquía, claro, fue destinado a pagar deudas.
1: A pagar deudas, exactamente. Por eso, dentro de ese espectro, yo creo que esto Kudelka lo sabía, pero sí creo que Kudelka esperaba más en cuanto a, por lo menos, la celeridad para traer algunos jugadores que, bueno, eran la segunda o tercera opción, más allá que no lo va a decir expresamente por una cuestión de decoro, pero sí que creo que, me parece que Kudelka entiende que Newell's no hizo todo lo posible, o que al menos los resultados, porque también está esto, ¿no? Se planifica un mercado, sale bien o sale mal, y que de alguna manera esto le puede generar a futuro algunos problemas a Newell's, incluso habiendo ganado, porque
0: claro,
1: o sea, Kudelka lo marca a un Newell's habiendo arrancado en el campeonato. Vamos a escuchar a Kudelka, pero no, vamos a escuchar antes del partido con Talleres, porque en esa conferencia de prensa de la semana pasada, en que Kudelka dijo: estoy conforme con la pretemporada, no con el mercado de pases, ahí Kudelka hace un análisis al detalle de lo que fue el mercado de pases, de las dificultades que hubo y de la cuestión económica, y tiene sentido repasarlo hoy para, bueno, entender un poco más todo cómo ha sido esta última semana. Primera parte de Kudelka.
3: Creo firmemente en la base que terminó jugando, creo firmemente porque nos lo han demostrado. Pero después, bueno, se abre esa ventana de reforzar el equipo, en el cual creo que entiendo que debemos ser honestos con esto. O mejor dicho, que la gente interprete después, debata después, pero que sepa de nuestra propia boca nuestras posibilidades. Nuestras posibilidades de búsqueda de refuerzos se ven y se vieron muy acotadas por una cuestión de dinero. y no de gestión. Hemos gestionado un sinnúmero de variantes en distintos tipos de posiciones y no me voy a amparar en que la mayoría de los equipos en los cuales económicamente estamos parecidos no han traído prácticamente o se les imposibilita traer refuerzo, porque si no sería fundamentarme y avalarme de algo en el cual no quiero caer. Sí digo que a través de la enorme cantidad de gestiones que nosotros hicimos, no hubo imponderables, hubo decisiones tomadas, pero con el rigor de la verdad, cuando llegamos al puerto de la contratación, la parte económica nos lo imposibilitaba.
1: Entonces, la primera parte, ¿no?, de Kudelka, sí, diciendo, bueno, muchas de las negociaciones que llevamos a cabo, si bien Kudelka no participó de las negociaciones, sí, de apuntar y de bajar ciertos nombres, bueno, a la hora de lo económico, se terminaban bajando. Y eso es algo con lo que se fue encontrando Newell's constantemente en este mercado, sí, de pase. Bueno, ahora vamos a la segunda parte, porque habla justamente, ¿no?, de, bueno, a partir de esta situación, ¿cuáles eran las expectativas o cuáles son las expectativas que se tiene para este torneo de Newell's?
3: Nosotros necesitamos tiempos de entrenamiento con los jugadores y hoy prácticamente no lo estamos teniendo, a los nuevos me refiero, ¿no? Por una cuestión de que no han llegado. Es posible que lleguen lo que se pueda con el correr o el inicio del campeonato. Yo creo firmemente en lo que tenemos. Nuestro mayor refuerzo es el trabajo. Esperemos que sea bien y si no la gente después dictaminará hasta cuándo me puedo quedar o debo quedarme. Esto es así, hay que entenderlo. Y el valor grandísimo que le doy a lo que tenemos. Nuestro rango de búsqueda... Nuestros rangos de búsqueda se ven limitados porque la economía lo limita. Dentro de ese rango de búsqueda, los poquitos jugadores que han venido son de nuestro agrado, absolutamente de nuestro agrado. Y después estarán nosotros en que cada jugador que tenemos en inferiores, en primera división, inferiores con posibilidad de jugar en primera, ¿no? En primera división y los pocos chicos que han venido, podamos darle las mejores herramientas para que ellos jerarquicen entre todos a nuestro plantel. Aún con Mundial incluido, lo poco que escucho, Newell tiene que traer 5 o 6 refuerzos de jerarquía. Permanentemente ese eslogan. Bueno, para traer 5 o 6 refuerzos de jerarquía probada, no quiere decir que los nuestros no la tengan. Los refuerzos de jerarquía probada cuestan muchísimo dinero que hoy Newell no está en posibilidad de tener. Yo podría haber salido en mayo a decir esto. Entendí que no era la mejor manera, lo digo ahora, pero tampoco estoy desmereciendo ni a lo que ven, ni a lo que viene, ni a lo que tenemos. Yo tengo el deber de que ellos nos jerarquicen lo que tenemos, no quizás lo que hubiésemos deseado, en lo cual económicamente no estamos capacitados a perder.
1: Allí entonces Kudelka, ¿no?, hablando de una manera cruda, sí, pero de lo que fue un poco, ¿no?, el mercado de pase. Un rango de búsqueda limitado, o sea, es decir, Newell busca jugadores con... en base a su presupuesto, que es muy corto, por lo tanto, cuando vos tenés poco presupuesto, no podés ir a buscar tal vez la opción 1 o 2, ¿no?, que a lo mejor Kudelka tendría la ideal, sino a un jugador que hay que recuperar, un jugador que no viene teniendo continuidad, un jugador que viene de una liga menor.
0: Jugadores que hay que jerarquizar.
1: Que hay que jerarquizar, como dijo Kudelka. Creo que lo que más le jode a Kudelka, para hablarlo sin rodeos, no es tanto que no hayan llegado jugadores de jerarquía, sino que los que hayan llegado no hayan podido hacer toda la preparación. Es decir, que hayan tardado un poco en llegar, en ponerse a punto. De hecho, bueno, estamos a horas de que cierre el mercado de pases y Newell todavía sigue a contrarreloj porque hay algunas negociaciones que, claro, que se han caído, otras que están paradas. Y sobre todo Newell, que tuvo muchas lesiones en una semana apenas. Es más, ahora, porque todo tiene que ver con todo, nos vamos a ir metiendo un poco en el partido de hoy, porque también habló Kudelka justamente de, bueno, la manera que él tenía de preparar este debut. Con 3 partidos, fíjate que los clubes buscan refuerzos para un torneo de 16 fechas, de mínima. Después, si te va bien, tenemos partidos, claro, pero son 16 fechas. 3 se juegan en una semana. Entonces, ya los refuerzos que llegan sobre el final van siendo refuerzos para jugar 10, 11 partidos. Sí, sí. Newell no tiene otra competencia aparte. Bueno, eso también parece que es algo que lo pone en valor, o lo pone sobre la mesa, Kudelka. Se cayó el pase de Nicolás Amendola, definitivamente. Al jugador finalmente se le mejorará el contrato en Atlético Tucumán. Yo creo que acá, más allá de que la primera oferta de Newell fue rechazada por Atlético, por la forma de los pagos, sí, parece que el Atlético Tucumán se dio cuenta que falta muy poco para que termine el mercado de pases, que le estaría vendiendo un jugador a un rival directo, porque el Atlético Tucumán es rival directo de Newell's, y además, lamento, le iba a quedar libre a fin de año. Entonces, era perder por todos lados y bueno, pagar un costo, ¿no? También que es que uno de tus mejores jugadores se vaya a la competencia. Y el otro pase que está frenado es el de García Basso. Todavía no hay avance. El otro día hablamos con Fabián Cudevila. Racing no tiene la necesidad de desprenderse de García Basso porque tiene contrato todavía. Entonces le ofrece el mejor postor. Y Newell's hoy, a lo mejor, no llega a estar
0: poco
1: a los números que tiene Racing. Claro. Más allá de que Kubelka insistió en la llegada de García Basso, porque es un jugador que me parece le puede venir bien en algo que tal vez hoy no creo que lo veamos hoy, pero a lo mejor sí en el futuro, que es la línea de 5. Si siguen habiendo bajas en la mitad de la cancha. Hablando del partido Independiente, bueno, Newell va a jugar, como todos los equipos, tres partidos en una semana.
0: Sí.
1: Y justamente los amistosos que jugó Newell's en la pretemporada, jugó 5 amistosos. Tres de ellos buscaron replicar desde la jerarquía colectiva de los rivales este debut. Fueron los partidos con Argentinos, Vélez e Independiente, que Newell's jugó en Buenos Aires con pocos días de diferencia. Le ganó, perdió con Argentinos, le ganó a Vélez y perdió con Independiente, 3-1. Y justamente Kubelka habló de los amistosos porque, de alguna manera, fue un banco de pruebas para que Newell llegue más curtido, ¿no? A este arranque de campeonato. Tercera parte de Kubelka.
3: Bueno, somos eso, o intentamos serlo. Usted fíjese que al principio del partido estábamos muy retrasados. Si me vieron, yo le decía que salgan, que no, porque el rival te domina con el juego, tiene un juego. Y hasta que logramos, después de los 10 minutos aproximadamente, presionar más alto. A partir de ahí, imaginen esta idea. El rival tiene muchos recursos en salida baja desde su arquero. Y cuando entramos a presionar y hacerlo dudar y a intensificar con el juego nuestro en campo rival, el arquero sacó todo largo, no asoció nunca. Bueno, eso tiene que ver por el donde pusimos al equipo, lo que interpretamos del juego y cómo lo mejoramos, porque al principio ellos, si bien no nos crearon situaciones de gol, pero hubo 10 minutos que nos sostenían con el juego de posesión, pues lo equilibramos. Bueno, somos un equipo que intenta hacer eso, ¿no? Contra el rival que sea, tiene que ver los amistosos que programamos. Equipos picantes, entre comillas, de muy buenos jugadores, porque sabíamos, quisimos asemejar con esa semana que estuvimos en Buenos Aires, esta, cada 3-4 días jugar y con equipos que de estas características, porque nosotros tenemos a Talleres, a Independiente y a Boca, si bien juegan distintos, pero son similares, son juegan con ambición, te van a ir a buscar y te van a dejar espacio. Distinto sería si no hubiese tocado a otros rivales que juegan más atrás, por eso elegimos esos equipos, así que en ese sentido. A ver, yo creo que salió muy bien aún antes de este partido. Ahora que empezamos ganando, bueno, salió mejor.
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6: 6:30 de la tarde en todo el país.
7: El gobierno de Santa Fe pidió declarar la emergencia hídrica por la llegada del fenómeno El Niño.
6: La Administración Central envió a la legislatura el mensaje número 20, mediante el cual solicita la declaración del estado de emergencia hídrica en todo el territorio provincial hasta el 30 de abril de 2027, con el objetivo de prepararse para los posibles efectos del fenómeno climático El Niño. La iniciativa también habilita al Poder Ejecutivo a prorrogar la medida por otros 6 meses, si las condiciones lo requieren.
7: El proyecto apunta a agilizar la ejecución de obras y la adopción de medidas destinadas a prevenir, aliviar y mitigar los daños que puedan generar los excesos hídricos previstos para los próximos meses.
6: Capacitan a 300 voluntarios de salud para los Juegos Sudamericanos.
7: La provincia de Santa Fe puso en marcha un programa de formación destinado al personal voluntario que integrará el operativo sanitario del certamen.
6: La primera jornada se realizó en la sede local del gobierno provincial con la participación de 50 voluntarios.
7: Según se informó, quienes completen la capacitación cumplirán funciones de apoyo, orientación y contención al público en coordinación con los equipos de la Secretaría de Logística Integrada y articulación de redes de la que depende el CIES 107.
6: Golpe millonario en un supermercado de Carcaraña.
7: El negocio ubicado sobre Avenida San Martín al 800 de la vecina localidad fue escenario de un millonario robo durante la madrugada de este miércoles. Delincuentes ingresaron al sector de oficinas del comercio y se llevaron dos cajas que contenían dinero en efectivo.
6: Uno de los cofres tenía alrededor de 10 millones de pesos, mientras que en el segundo había billetes de menor denominación de 100, 200 y 500 pesos. Hasta el momento no se pudo establecer con precisión cuánto dinero había en esa segunda caja.
5: Estado del tiempo.
7: Temperatura en Rosario 18 grados 4 décimas, humedad 72%.
6: Viento del este a 15 kilómetros en la hora, el cielo se encuentra parcialmente nublado.
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0: Pasaron de la hora 18 en todo el territorio argentino. Seguimos haciendo la tarde nacional, los últimos 10 minutos de la tarde nacional en la Fontana Rosa. Vamos rumbo al panorama federal, pero recordar que se juega la pelota y fútbol de la fecha 2 del fútbol grande a las 7 de la tarde. Independiente Rivadavia, Huracán, mismo horario para que en el Kempes, Talleres enfrente a Vélez. 21-15, atento Leproso. Enseguida Rivera le va a dar el tentativo, le va a dar el 11 del equipo de Frank Darío Kudelka Ñuls. Visita Independiente, misma hora, Central Córdoba de Santiago del Estero ante Atlético Tucumán por Copa Sudamericana con transmisión de Radio Nacional, 21:30, Boca frente O'Higgins, el partido de vuelta de los playoffs de la Copa Sudamericana. En la ida, en la Bombonera, fue triunfo de Boca 1-0, querido Facu. Seguimos no solo escuchando voces, me decías, fuera del aire, Mateo García, el nuevo refuerzo de Newell's Old Boys, extremo, uno entiende, volante ofensivo, extremo.
1: Sí, puede jugar en tres cuartos para adelante, en cualquier
0: totalmente, posición. En el frente de ataque para un Kudelka que necesita refuerzos.
1: Exactamente, firmó por 18 meses Mateo García, llegó libre desde el Atlas de México, surgió en el instituto con paso muchos años, casi 10 años en el fútbol europeo. Vamos a meternos ya en lo que va a ser el partido frente a Independiente, porque bueno, hubo lista de concentrados, vuelve Salomón, está en la convocatoria, y claro, las bajas del último partido, el desgarro de Jerónimo Gómez Mata, la distensión de Martín Ortega y el edema de Marcelo Sponda, hacen que haya que Kudelka haya tenido que meter mano y mirar a la reserva, ¿no?, para completar la lista de convocados. Primera aparición entre los concentrados para Tomás Viola, volante de derecho, categoría 2006, que yo entiendo que va a ser la alternativa a Escobar en el lateral. Y Mateo Villalba, un volante categoría 2007, que también va a estar, porque bueno, dos de las tres bajas son en la mitad de la cancha. La probable de Newell para esta noche: Reinati, Escobar, Cabrera, Goitea y Russo, Reggiardo, Sotelo, Massanti, Guch, Walter Núñez y Cócaro. Escobar por Ortega, Sotelo por Gómez Matar, los dos cambios respecto al equipo que le ganó a Talleres. Pablo Chavarría va a ser el árbitro del partido, pero hablando de los juveniles, habló también Kudelka respecto a ellos en la última conferencia después del triunfo frente a Talleres, porque, bueno, debutó Tomás Ríos el otro día,
0: sí.
1: Y porque también es cierto que Kudelka ha sido un poco reacio, tal vez en cuanto a mechar a algunos juveniles, si bien hay varios que se han consolidado, Gómez Matar, Reinati, Reggiardo, Russo, estaban bollando, digamos, alternaban, y con Kudelka se han asentado entre los titulares. Pero claro, Kudelka habla un poco también respecto a todas estas vicisitudes que tiene Newell's y cuáles son los momentos, ¿no?, apropiados o no para los juveniles. Última parte de Kudelka.
2: Nosotros, y como Benedetto, como Ríos, habíamos llevado al chico Montero, bueno, tuvo una problemática muscular, por eso todavía no está, pero bueno, siempre hacemos hincapié en todo eso. Imagínense que nosotros, nuestro mediocampo nos supera, entre los tres creo que tienen 55 años, o sea, no llegan ninguno a 20, y han sido muy intensos, muy prolijos, han jugado a un nivel superador, todo el equipo, pero hablo en función de los chicos jóvenes, ¿no? Así que, no, muy confiado en ellos. Vuelvo a repetir, nosotros tenemos necesidad de mejorar y cuantificar y también darle más competencia a nuestro plantel con más refuerzo, pero nos está costando eso. Mientras tanto, todos los jugadores que juegan, es lo que dije el otro día, nuestro gran refuerzo fue el trabajo que estos chicos hicieron.
1: Está allí entonces la palabra de Kudelka. Hablando de estos chicos, hay un futbolista que hoy podría haber sido considerado, pero que con Kudelka ha ido perdiendo terreno y está cerca de salir, que es Valentino Cunha.
0: Es verdad.
1: Que tiene conversaciones avanzadas para pasar a préstamo a Defensa y Justicia. Valentino Cunha, que cuando empezó el año, con la nueva dirigencia, con la llegada de Roberto Sensini como manager, no solamente que le dieron la camiseta 10, sino que también, bueno, se le renovó el contrato. Newell's apostó mucho a Valentino Cunha. Creo que, bueno, cuestiones que le ha pasado mucho tiempo a Newell's, ¿no?, de no poder generar un equipo alrededor de sus mejores futbolistas. No lo pudo hacer alrededor de Vanega, que es un jugador hecho.
0: Totalmente.
1: Y bueno, y le costó a Valentino Cunha. Me llama la atención que tenga tan poco rodaje con Kudelka. El hecho de que, bueno, termine saliendo a préstamo, es algo que tampoco se lo han preguntado mucho a Kudelka, porque Gómez Matar está siendo muy protagonista. Y Acuña, hasta te diría que tiene más experiencia que Gómez Mata. ¿Sí? Sin embargo, Acuña fue perdiendo el lugar. Creo que aquel partido de Copa Argentina con Acassuso lo terminó marcando negativamente y nunca más pudo volver a sumar minutos con asiduidad con Kudelka. Tiene que jugar. Un talento del nivel de Valentino Acuña se tiene que formar jugando. Enhorabuena si es en Defensa y Justicia, que es un club que le da el lugar a este tipo de futbolistas. Después, claro, habrá que ver qué es lo que se está discutiendo ahora, la letra chica, ¿no? ¿Cuánto dura el préstamo? ¿Si hay opción de compra? ¿Qué monto tiene la opción de compra? Valentino Acuña le hicieron un contrato de una joven promesa. Entonces, uno entiende que si se va a préstamo, bueno, las condiciones tienen que ir en función de eso, ¿no? Porque si no, entonces estamos hablando de que... a nivel dirigencial, digo, ¿no?
0: Sí, sí,
1: no
0: sí.
1: Puede ser que tu bandera, cuando llegas a la al poder, sea justamente los juveniles y Valentino Acuña, y que 6 meses sea un jugador que salga a préstamo.
0: Que salga a préstamo.
1: Quiere decir que hay algo que...
0: que no cuajó.
1: Que no cuaja, ¿no?
0: Exactamente.
1: Tampoco fue tan malo lo de Acuña cuando le tocó jugar. Sí fue muy malo lo de Newell's a nivel colectivo.
0: Totalmente.
1: Pero bueno, esa es una de las dudas que bueno, tendremos... Veremos cómo se termina esa historia para Newell's. El otro día ingresó Sponda, cuando tuvo que hacer un cambio en la mitad de la cancha. Ni siquiera Sotelo, que iba a ser titular, ni Acuña, que incluso Acuña viene quedando fuera del banco de los suplentes. Más allá de que concentre. Entonces, realmente hay cuestiones que dejan mucho que hablar.
0: Hay cosas que vieron, que ciertas personas vieron en Acuña, que otras claramente ven exactamente todo lo contrario. Y no creo que pueda haber tantas visiones antagónicas con un solo jugador.
1: No nos olvidemos que Valentino Acuña, que ha tenido algunos partidos flojos este año, es cierto, fue la figura en 2 de los 3 partidos más importantes de los últimos años de Newell, que eran partidos que definían o no si descendía o no. Aquel partido con Unión en el Coloso, ¿te acordás? Que Newell lo pierde,
0: sí.
1: Con Bernardi ya de técnico. Y el partido en el Ducó contra Huracán.
0: ¿Aquel partido?
1: Los goles lo hicieron Herrera y Cocolizo, pero Acuña, con Guch y con Reyerno, tuvieron un partidazo. Y fueron los que pusieron la cara en un momento en el que Newell's no podía regalar más puntos. Bueno, quiere decir que la personalidad, las condiciones están. El tema es que, bueno, evidentemente, la dupla Orsi Gómez no era, tal vez, los nombres indicados para generar un equipo alrededor de Acuña.
0: Eso no.
1: Kudelka, al llegar,
0: que sí, quedó expuesto.
1: Tuvo que hacer lo que pudo y no lo que quiso, y fue quedando un poco a la vera del camino. Pero bueno, hablando de cuestiones que no están claras, Independiente no llega del todo bien, más allá de haber ganado también en el arranque. Sí. Vos fíjate cómo es el fútbol argentino, ¿no? Que hay equipos que, ni hasta arrancando bien, pueden tener esos 5 minutos de paz.
0: Bueno,
1: vamos a escuchar a Quinteros, que le preguntaron en la última conferencia en La Plata, después de ganarle a Estudiantes, qué pasa en la relación con los jugadores. Porque hubo alguna que otra declaración cruzada de Rodrigo Rey, porque bueno, Vélez, nuevo refuerzo Independiente, y Rey ha sido muy criticado. Aquel partido frente a Central en el Arroyito, sí, que Independiente quedó afuera. Bueno, Gustavo Quintero, sin fin.
3: La relación cuerpo técnico, jugadores y dirigentes está tensa o desgastada. ¿Cuánto hay de verdad y cuánto hay de mentira eso?
4: 100% mentira. Pero es normal. Yo por eso no leo nada, no miro programas deportivos que informan, porque hay veces que te da bronca cosas que se dicen que nada que ver. Nada, pero nada que ver. Entonces tenés que estar preocupándote por cosas que no... Entonces, no, nada que ver. Tenemos una relación espectacular entre jugadores, dirigentes y todo el cuerpo técnico. Para lograr algo importante siempre hay que tener un vestuario correcto, un vestuario con mucha, digamos, afinidad, que se lleven bien. Es la única manera y hoy estamos así. Así que esperemos seguir de la misma manera.
1: Gustavo Quinteros, en instantes, 21:15, Independiente Newell, segunda fecha del torneo clausura.
0: Y empezamos la retirada de la tarde nacional. Mañana nos volvemos a encontrar a las 15 horas en la Fontana Rosa. Lo que llega en tu radio, lo que llega en Nacional, es el panorama federal de noticias. Luego nos volvemos a encontrar en el segundo tiempo de Pasión Nacional con la conducción de Eladio Arregui. Esta noche, por tu radio, Boca O'Higgins, O'Higgins Boca, 21:30. Y por supuesto, todos pendientes a lo que pase en Avellaneda con Independiente Newell's. Nos encontramos mañana a las 3 de la tarde. Se lo lleva Dani López, quien nos puso en el aire. Nos encontramos mañana, 15 horas, en la Fontana Rosa, con otra tarde nacional.

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1: 6:45.
2: En la ciudad de Buenos Aires, la temperatura es de 16 grados 4 décimas con cielo algo nublado.
1: Estas son las voces del día.
3: A las 17:30 horas de este jueves, los cuerpos de las 7 víctimas fatales de la tragedia aérea de Valle Fértil llegaron a la morgue judicial, ubicada dentro del complejo científico forense y de criminalística del Poder Judicial de San Juan.
4: En el marco del juicio por la presunta sustracción de Loan Danilo Peña, el policía federal Fabio Alejandro Pirrones fue muy crítico con el accionar del entonces comisario Walter Maciel.
5: Visitamos y hacemos una reunión con el Comando Unificado y en esta oportunidad la intención también de reunirnos con distintos grupos de empresarios de sectores productivos.
6: Acompañado por gran parte de su gabinete y principalmente del equipo económico que lidera Luis Caputo, el presidente Javier Milei grabó en Casa Rosada la cadena nacional que se emitirá esta noche a las 20. Se trata de un mensaje de 20 minutos en el que comunica el proyecto para reformar la Carta Orgánica del Banco Central.
7: Lo que busca es preservar el valor del peso argentino. Para eso no se puede financiar más el Tesoro. Si el Tesoro tiene necesidad de dinero, va a tener que fijarse de obtenerlo a través de impuestos, de deuda, bajando el gasto, pero no va a poder llamar al hermano más grande, que era el Banco Central, y decirle: necesito que me des plata.
1: Por cadena nacional, el presidente anuncia la reforma de la Carta Orgánica del Banco Central.
2: El proyecto busca prohibir la emisión de dinero para financiar al Tesoro, reforzar la autonomía del organismo y establecer como objetivo único la estabilidad de precios.
1: Nos amplía la información Liliana Arias.
6: Acompañado por gran parte de su gabinete y principalmente del equipo económico que lidera Luis Caputo, el presidente Javier Milei grabó en Casa Rosada la cadena nacional que se emitirá esta noche a las 20. Se trata de un mensaje de 20 minutos en el que comunica el proyecto para reformar la Carta Orgánica del Banco Central. El ingreso de la iniciativa para el debate parlamentario será a través de la Cámara de Diputados y se estima que será remitido en las próximas horas. Según anticiparon fuentes de Casa Rosada, el mensaje de Milei dará que hablar porque, advierte, fue sanguinario contra los políticos que le robaron a la gente durante 90 años a través del Banco Central. Recordemos que el objetivo del presidente es introducir cambios en la normativa que regula el funcionamiento del Banco Central, que entre otros puntos contempla prohibir el financiamiento al Tesoro por parte de la autoridad monetaria, fortalecer su independencia, endurecer los requisitos para remover al presidente del organismo para darle estabilidad frente a cambios de gobierno y penas con prisión a funcionarios que avalen la emisión monetaria sin respaldo.
2: La economista Yanina Lojo explicó por Radio Nacional cuál es el objetivo de la reforma.
7: Lo que busca es preservar el valor del peso argentino. Y para eso no se puede financiar más el Tesoro. Si el Tesoro tiene necesidad de dinero, va a tener que fijarse de obtenerlo a través de impuestos, de deuda, bajando el gasto, pero no va a poder llamar al hermano más grande, que era el Banco Central, y decirle: necesito que me des plata. La autonomía del Banco Central en cuanto a que todas las decisiones que se tomen tengan criterios técnicos y que no respondan a la política de corto plazo de: tengo unas elecciones en 3 meses, necesito que la situación se acomode a tal o cual objetivo para yo poder acomodar mis objetivos políticos.
1: Rescataron los cuerpos de quienes viajaban en el helicóptero que cayó en San Juan.
2: El informe desde Radio Nacional Hachal de Rafael Aravena.
3: A las 17:30 horas de este jueves, los cuerpos de las 7 víctimas fatales de la tragedia aérea de Valle Fértil llegaron a la morgue judicial, ubicada dentro del complejo científico forense y de criminalística del Poder Judicial de San Juan. Allí familiares, amigos, compañeros de trabajo y autoridades los esperaron con abrazos cargados de dolor, lágrimas y un inmenso respeto para darles el último adiós. Después de un complejo operativo de rescate desarrollado

0: un piloto totalmente experimentado, los 7 ocupantes del helicóptero profesionales, cada uno en su área, y tanto el piloto como los brigadistas de la Agencia Federal de Emergencia, que es todo lo que es el Sistema Nacional de Manejo del Fuego, también personas que han estado por todo el país y también fuera del país, dando cursos de capacitación y al mismo tiempo combatiendo varios incendios bastante complejos.
1: El piloto del helicóptero, Walter Gallardo, también recordó que la tripulación era idónea para estos vuelos.
2: Él había estado acá en San Juan por lo menos en 2 oportunidades en las que nos hemos encontrado. Piloto de mucha experiencia, un tipo absolutamente centrado, muy bien. Sí, realmente una persona idónea para la actividad que he realizado.
3: Deportes. La información aquí con Eladio Arregui. Buenas tardes.
4: Hola Darío, hola Jimena, ¿cómo están todos ustedes? Bueno, lo más importante de la jornada es que continúa la segunda fecha de la Liga Profesional de Fútbol y tenemos la vuelta de los repechajes de la Copa Sudamericana, donde va a estar jugando Boca con transmisión de Nacional desde las 20. Atención, porque Boca va a visitar en Rancagua, con algo de altura, a O'Higgins. El partido de ida el jueves pasado lo ganó Boca por 1-0 con gol de Merentiel. Se anuncia Montero Lozano, que va a hacer su presentación en Boca en este torneo, porque estaba lesionado. Figal, Ayrton Costa y Blanco, Ascacíbar, Paredes, Delgado, Aranda, Villa y Merentiel, la probable formación de Boca en este momento, están en la charla técnica. El partido comienza a las 21:30 hora de la Argentina, 20:30 hora de Chile. Así que Boca empatando o ganando pasa de ronda, perdiendo por un gol hay penales y por más diferencia quedará eliminado. Y además continúa la segunda fecha de la Liga Profesional de Fútbol, ya con tantas copas estoy mareado, a las 19 en el estadio Mario Alberto Kempes, allí en Córdoba. Talleres recibirá a Vélez, y en Mendoza, en el mismo horario, Independiente Rivadavia recibirá en el Gargantini a Huracán. Luego, a las 21:15, Independiente de Avellaneda ante Newell's, y en el Madre de Ciudades, en Santiago del Estero, Central Córdoba enfrentará a Atlético Tucumán. Así que están todos invitados para la transmisión, pero antes, a las 7 de la tarde, minutos nada más, para escuchar la segunda parte de Pasión Nacional. Así los esperamos para ampliar esto y muchos temas más.
3: Gracias, Eladio. Chao.
1: La Policía Fronteriza de España reforzó la custodia en Ceuta.
3: Más de 2.000 personas cruzaron desde el norte de Marruecos al enclave español en territorio africano y agravó así la crisis migratoria en Ceuta.
1: Las autoridades locales denunciaron emergencia humanitaria y social.
3: El presidente del gobierno español, Pedro Sánchez, aseguró que prepara, junto a Marruecos, las medidas necesarias para recuperar la normalidad y acelerar la expulsión de quienes entraron ilegalmente al territorio.
1: La Ruta 40 seguirá cerrada hasta nuevo aviso.
3: Lo adelantó Matías Magallán, de Vialidad de San Martín de los Andes, que trabaja para remover los escombros tras el derrumbe de parte de un cerro.
5: Hay que ir con cuidado, porque estamos en zona de donde tenemos nevadas, portación obligatoria de cadenas, y con cuidado.
6: Con cuidado.
5: Y máximo cuidado, y sobre todo conservar la distancia de frenado y demás. La ruta va a continuar cerrada hasta que la tengamos en la totalidad despejada, y vamos a ver y analizar los riesgos de nuevos desprendimientos. La idea un poco es garantizar el paso para vehículos seguros de emergencia, y bueno, y es un hora a hora para ver cómo estabilizamos sobre todo la transitabilidad. Pero en principio, corte hasta nuevo aviso.
1: Recordamos que la Ruta Nacional 40 permanece cortada en el tramo de los Siete Lagos entre San Martín de los Andes y Catritre.
3: Aprueban un proyecto RIGI de casi 10.000 millones de dólares.
1: Fue luego de que el gobierno destrabara un impedimento de infraestructura energética que la empresa involucrada reclamaba desde 2023.
3: De esta manera, el proyecto minero ubicado en el límite cordillerano entre San Juan y Chile será operado por la empresa Vicuña, una firma integrada por capitales locales canadienses y australianos.
1: Los operadores aseguran que se trata del mayor proyecto minero de la historia argentina.
3: Rescate histórico de turistas en Catamarca. La información la trae Roxana Sarmiento.
7: Concluyó el rescate histórico en la cordillera con 211.

0: de turistas a salvo. Así lo dio a confirmar Isaac Fernández, director de Defensa Civil del municipio de Fiambalá.
1: Todas las personas están bien, todas salieron fuera de peligro, tuvimos dos personas internadas por principio de hipotermia, pero ya están de alta hasta estas horas. Eran 211 personas, en un principio sabíamos de 35 camionetas. Todo este rescate fue histórico en Fiambalá, y que en menos de 24 horas poder rescatar 211 personas por vía terrestre es mucho.
2: Impedirán el ingreso y expulsarán a extranjeros que promuevan discursos de odio contra la Argentina.
3: Así lo dispuso el gobierno mediante un DNU, mediante el cual se podrá expulsar a extranjeros que promuevan discursos de odio, inciten a la violencia contra la población o agravien a la nación o a sus símbolos patrios.
2: La medida no alcanza a las críticas políticas, académicas o al disenso ideológico protegido por la Constitución.
3: El decreto entrará en vigencia desde esta medianoche y luego deberá ser analizado por la Comisión Bicameral Permanente del Congreso.
2: El informe de Liliana Arias.
4: La Dirección de Migraciones ya está trabajando para la aplicación de los procesos de control y ejecución del decreto de necesidad y urgencia firmado por el presidente Javier Milei, por el cual se prohíbe el ingreso y también se puede expulsar del territorio nacional a todo extranjero que incite al odio, discrimine o genere violencia contra los argentinos. Lo señalaron hacia Radio Nacional fuentes oficiales. Por otra parte, también se supo que la publicación del comunicado del decreto de expulsión de extranjeros fue de las más compartidas de la cuenta oficial del presidente de la República Argentina en redes sociales, así como también de las que más reacciones positivas obtuvo. Es por esto que las fuentes aseguran que es una medida que va en conexión con lo que está pidiendo la sociedad.
3: Advierten sobre la llegada de una ciclogénesis.
2: Un sistema de baja presión avanza hacia el AMBA para dar paso a un severo cambio de tiempo.
3: A partir de mañana por la tarde se prevén tormentas aisladas, ráfagas intensas y abundante caída de agua.
2: En Entre Ríos también rige una alerta con fuertes lluvias.
3: Desde Radio Nacional Gualeguaychú, el informe de Elidelmar Otman.
5: Si bien la crecida actual es ordinaria y típica de la época, las precipitaciones podrían complicar la situación en algunas ciudades costeras. El jefe del área de hidrología de la Comisión Técnica Mixta de Salto Grande, Guillermo Colazo, advirtió sobre las consecuencias.
6: Vamos a tener precipitaciones que van invadiendo la cuenca de sur a norte. Las precipitaciones sean más intensas o menos intensas, la situación puede cambiar un poco. Esta crecida de ahora, invernal, no tiene en principio mucha vinculación con el Niño, pero en los meses venideros pueden pasar otros episodios que sean crecidas ya extraordinarias, que son las más importantes, las que pueden provocar mayor nivel de río y por lo tanto mayores afecciones.
2: El meteorólogo Marcelo Madelón confirmó que por la temperatura del agua, en esta oportunidad la denominan la corriente del Super Niño.
7: ¿Qué es el Niño? Es una corriente de agua. Produce una gran evaporación, genera tormentas. Esas tormentas trasladan también en la media y alta atmósfera humedades a lugares donde normalmente no ocurre, sí. Y genera también el corrimiento de centros de alta y de baja presión en todo el mundo. Por consiguiente, la corriente del Niño produce un descalabro climático a nivel mundial, y es totalmente natural, no la produce el hombre, nada. Okay. Solita ella aparece cada tanto. Esa corriente del Niño ya se está vislumbrando, ya está apareciendo, pero de acuerdo a todas las investigaciones, vendría el agua más caliente que en eventos anteriores. En consecuencia, le están llamando Super Niño.
3: Sigue la campaña de vacunación antigripal. La información con Diana Constanzo.
8: Ya se aplicaron más de 6 millones de dosis de la vacuna antigripal en todo el país, lo que supera la cobertura alcanzada en años anteriores. El Ministerio de Salud indicó que es el impacto de la estrategia que comenzó 3 semanas antes para que la población pudiera inmunizarse antes del periodo de mayor circulación del virus. El mayor incremento se registró entre las personas de 65 años o más.
2: La información del tránsito con Ernesto Arriaga.
9: A esta hora se despejó el choque de la General Paz, Manuel Liniers, igualmente hay demoras de 10 minutos. La autopista de Lepiana y Richieri, aeropuerto de Ezeiza, capital y 80 en toda la zona de Richieri al aeropuerto. Por favor, respetar las velocidades máximas. El paso internacional Cristo Redentor continúa cerrado y el paso Zamoré en Villa de Angostura abierto hasta las 19 horas.
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0: Hola, pero ¿cómo les va? Qué gusto saludarlos a todos los oyentes que escuchan Pasión Nacional, segundo tiempo. Aquí estamos comenzando un nuevo programa, como es habitual, en una noche cargada de fútbol, ¿no? Porque tenemos ahora nuestra tira deportiva para charlar con todos los oyentes, con todos los compañeros, con la gente que nos acompaña hace tantos años, y a esto se le suma luego la transmisión que va a comandar Jorge Godoy con la revancha de O'Higgins Boca por los 16avos, segunda fase, repechaje, como le quieran llamar, de la Copa Sudamericana. Boca ganó el partido de ida hace una semana en la Bombonera 1-0, y si esta noche consigue un empate o un triunfo, pasa de ronda. Una derrota, habrá que ver por cuántos goles la sufre. Si es por uno, habrá penales. Si es por más cantidad, quedará eliminado de la Copa Sudamericana. Pero, lógicamente que al ganar, si bien es cierto que no es muy grande la diferencia, siempre es bueno ganar, como se dice habitualmente. Y será un partido interesante para observar qué puede hacer en este caso Boca para seguir en lo que es esta Copa Sudamericana. Y además, como es habitual, en los controles está Marcelo Chelo Marín, en la producción el gran Pato Sulce. Nosotros, para empezar a vivir esta jornada, porque sigue la actividad de la Liga Profesional de Fútbol. Y bueno, ya voy a saludar a José Luis Romero, que está en Córdoba, allí en los estudios de Radio Nacional Córdoba. Mientras tanto, Gerardo Murúa está en el Mario Alberto Kempes, porque ya está comenzando Talleres a jugar su partido de la jornada de hoy ante Vélez Sarsfield. También estaremos informando de lo que pasa en Mendoza entre Independiente Rivadavia y Huracán. Bueno, y a todos los oyentes, 11-38-70-74-85, los que quieran opinar acerca del momento de River. La verdad que es un momento impensado del millonario, con 4 derrotas consecutivas y con Eduardo Coudet, el técnico, en la cuerda floja. Otra muy mala actuación de River anoche, perdió ante Gimnasia La Plata, no genera situaciones, está muy mal el equipo millonario. Institucionalmente también hay algunos inconvenientes por los jugadores que fueron separados del plantel, así que ya vamos a estar también charlando al respecto. Saludo a José Luis Romero en Córdoba. Hola, José Luis, ¿cómo te va? Bienvenido, qué gusto tenerte. A ver, se perdió. Bueno, ya volvemos entonces. ¿Está Gerardo Murúa? Hola, Gerardo, querido, ¿cómo te va? Bienvenido, qué gusto tenerte, qué lindo ambiente.
1: Eladio, querido, qué gusto saludarte, el placer de acompañarte en este segundo tiempo de Pasión Nacional. Ya tenemos fútbol en el Kempes esta hora, con un muy buen marco, cerca de 40.000 personas. Talleres empata 0-0 con Vélez Sarsfield, 5 minutos de la primera parte, recién con Chamorro por la derecha, un disparo que sacó Marchiori al córner desde la derecha, la única llegada hasta aquí en el comienzo del partido. Tiene un poquito más la pelota Talleres, empatan 0-0 en el Kempes. Decime si hay tiempo, pasamos las formaciones.
0: Vamos con las formaciones. Están jugando Talleres e Independiente, Talleres y Vélez, digo, en el Kempes. Ahí está Gerardo Murúa, te escuchamos atentamente.
1: Bueno, repite los 5 en el fondo, que son 3 con los laterales volantes, el técnico Jorge Sampaoli, Ezequiel González en el arco, en el fondo Chamorro, Schott, Santi Fernández, Facendini, Báez, en la mitad de la cancha Galarza, Fattori, Cristaldo, Ronaldo Martínez y el brasileño Rick Lima Moraes, los 11 del técnico nacido en Casilda de Jorge Sampaoli. Por el lado de Vélez Sarsfield está en el arco Marchiori, en la línea de fondo, repite respecto al partido con Instituto, García, por supuesto Silvero, Magallani, Gómez, en la mitad de la cancha Baeza, Aliendro y Lanzini, el pibe Feller, el hijo de nuestro colega Godoy, y Pellegrini, los 11 que eligió el mellizo Guillermo Barros de Cheloto. En 6 minutos la tiene Pellegrini en la puerta del área, podía ser peligroso, eligió tirar un centro que fue a ningún lado, pelota de un Sain, están igualando 0-0 el área en el Kempes.
0: Me dijiste que hay mucho público, ¿verdad?
1: Cerca de 40.000 personas, tarde laborable, una noche que todavía tiene que ver con la gente trabajando. Talleres, hubo muchísima gente en el final. Hace un ratito hablaba fuera de aire con el Edito Romero y le decía, no es la habitual cantidad que trae Talleres. Bueno, la gente se va sumando, ni bien ya se va jugando el partido, y a esta hora el marco está indudablemente acorde con un poco más de 40.000 personas en el Kempes.
0: Bueno, ¿está conforme la gente con lo que trajo Talleres, con el técnico? ¿Cuál es el run-run ahí en el Kempes?
1: Bueno, hoy se armó un revuelo bárbaro, Eladio. ¿Qué pasó? Se habla de que van a prestar a Valentín Dávila, el pibe, el centro delantero, que surgió con todo en el torneo de apertura, con 4 goles, con buenos rendimientos. La gente de Talleres está muy enojada por esta cuestión. Se piden refuerzos, un extremo, un volante es lo que falta. También se habló de un centro delantero y estaba cerca el histórico Ener Valencia, el ecuatoriano. Pero la realidad es que el enojo lo provocó hoy la posibilidad de que Valentín Dávila, uno de los propios, uno de los que más pinta, se termine yendo a otro club a buscar minutos.
0: Bueno, qué curioso, ¿no? La verdad que... ¿para qué van a hacer bien si después pueden hacerla mal, no?
1: Sí, tal cual. De hecho, Ronaldo Martínez no le ha hecho un gol a nadie. En Talleres y Dávila con mucho menos minutos aportó mucho más. Y sin embargo, el paraguayo parece quedarse y el chico va a salir a préstamo. Por lo menos es lo que se ha rumoreado en la jornada de hoy. Contra de Vélez, Pellegrini que siga por la izquierda, jugó largo, después chocaron Godoy con Santi Fernández, no pasó nada, podía ser peligrosa para el equipo de Liniers. Tiene la pelota Talleres, Vélez parado para contragolpear aprovechando los espacios, estamos 0-0 en 7, Eladio.
0: Perfecto, ya vuelvo con contigo, Gerardo, y tenés el micrófono ambiente porque si hay alguna novedad, estamos viviendo lo que ocurre en Córdoba entre Talleres 0, Vélez 0. Están jugando en el Gargantini, en Mendoza, Independiente, Rivadavia, el último campeón de la Copa Argentina ante Huracán. El conjunto local, el conjunto mendocino, está jugando con Volcato, Gómez, Costa, Studer y Elordi, Fernández, Botari, Florentini, Ríos, adelante Arce y Sartori. Por Huracán, Galíndez, el arquero argentino que jugó el Mundial para Ecuador, Blondel, Nervo, Pereira, Palazzo e Ibáñez, línea de 5, Gil, Ojeda, Cortés, Bizanz y Caicedo, la formación de Huracán que viene de vencer en la apertura por 1-0. Están empatando 0-0. Les recuerdo que después de este encuentro, 9:15 de la noche, juegan Independiente y Newell's Old Boys de Rosario y Central Córdoba con Atlético Tucumán. ¿Cómo te va, José Luis, querido? Bienvenido.
2: Hola, dale, ¿cómo te va? 80% de la humedad siguiendo la temperatura.
0: Bueno, tenemos algún inconveniente, José Luis, no te escuchamos bien acá, lamentablemente. Ya vamos a hacer los ajustes necesarios para que la comunicación sea fluida. Vuelvo otra vez al estadio Kempes, Gerardo.
1: Sí, señor, en casi 10 minutos del primer tiempo lo tuvo el brasileño Rigg, diagonal de izquierda al medio, típica del jugador brasileño. La pelota fue abajo al primer palo, tapó bien Marchori, me parece que no entraba igual, de todos modos la sacó el córner del arquero de Vélez, un poquito más cerca de Talleres con un par de aproximaciones en 10-0-0.
0: Perfecto, voy en este caso a escucharlo a Damián Zárate porque juega Boca dentro de un rato, 9:30 de la noche, hora de nuestro país, una hora menos en Chile, busca pasar a los octavos de final, Boca busca pasar a los octavos de final. Mientras tanto estoy observando que hay un córner para Huracán, lo va a hacer Gil al córner para Huracán, 0-0, 9 minutos de juego, veremos qué ocurre, a ver si, ojo con Caicedo, vino el centro, sacó la defensa de arriba de Independiente y contesta el conjunto mendocino que sale muy rápido, aguardaremos esta contra de Independiente que empata con Huracán, 0-0, estamos observando la segunda fecha que no va a concluir porque hay partidos postergados, uno de ellos es Boca Estudiantes de La Plata, porque Boca va a jugar en el estadio de O'Higgins, allí en Rancagua, por la Copa Sudamericana. Ahora sí, Damián Zárate, todo tuyo, bienvenido.
3: ¿Qué haces, Eladio, querido? Te mando un abrazo enorme. Estamos en la previa de la previa, el segundo tiempo de Pasión Nacional, esperando la transmisión que van a comandar Jorge Godoy y Nicolás Álvarez, el partido de retorno de los 16avos de final de la Copa Sudamericana. Boca llegó a Chile, una diferencia de un gol para jugar con O'Higgins. Está ganando el partido global 1-0 con el gol de Merentiel, está acompañado por su primer mandatario, por Juan Román Riquelme. Primero repasamos el equipo y después damos algunos datos más que no tienen que ver puntualmente con el juego de esta noche. 2 modificaciones, Ascacíbar por Flores y Lozano por Gorosito. El equipo que seguramente confirmen en un rato en la transmisión, Montero, Lozano, Figal, Costa Blanco, Ascacíbar, Paredes, Delgado, Aranda, Merentiel y Villa. Para mí es un 4-3-1-2, un molde histórico en la vida de Boca. Cuestiones que tienen que ver con el plantel actual, Carlos Palacios se queda en Boca, en algún momento existió la chance de que pudiese salir por las lesiones y por la idea de volver a Chile, pero se queda una que tiene que ver con Rodrigo Bataglia, que si sigue avanzando de la manera favorable que lo está haciendo, tal vez en 45 días esté trabajando con el resto del plantel. Yo lo imagino igual dentro de 45 días y con la cantidad de partidos que se dan, tal vez para los partidos definitorios de playoff, si es que Boca llega a instancias definitorias de este torneo clausura. Y se baja por ahora Boca de la negociación con los delanteros que buscó en estas últimas horas. Romero, porque se va a Europa, Gondú y Pacerini. En los términos económicos que se manejan estas tres opciones, Boca ha decidido que no sigue ninguna negociación. Veremos si esto cambia en las próximas horas, si algún resultado termina torciendo la decisión de la comisión directiva y del Consejo de Fútbol, ahora a cargo exclusivamente de Chelo Delgado, pero por ahora Boca se queda con el plantel que tiene, esperando la evolución de Adam Vareiro. Te mando un abrazo, Eladio.
0: Abrazo grande. Bien, Damián, con respecto a Boca de esta noche, le recuerdo, a las 20 comienza la transmisión de Radio Nacional. Hola, Eladio. River tiene que tratar de sumar para mantener la permanencia en primera, y los que se tienen que ir, que se vayan, porque las papas están que queman, dice en este caso José Timoteo Cuellar. Bien, hola, buenas tardes. Bien, River y Boca, déjense de joder. Saludos, gracias, Raúl. Bueno, está enojado Raúl. Hola, amigos, ¿por qué no transmiten algún partido de la Liga Profesional? No tengo tele. Teófilo de Quijano, Salta. Vamos a estar en contacto permanente con los partidos que se vayan jugando, pero vamos a relatar Boca, que lo va a relatar Jorge Godoy, lo va a comentar Nicolás Álvarez. Boca juega a las 21:30, así que por eso no se hacen algunos partidos de la Liga Profesional, entre ellos Independiente, que va a estar jugando dentro de un rato también en el horario de Boca, así que creo que empieza 15 minutos antes Independiente, es así, empieza 9:15 y Boca empieza 9:30, y estaremos con la información al momento de lo que ocurra en Avellaneda. Gracias a todos los oyentes, 11-38-70-74-85. Bueno, ¿qué les pareció el comienzo del campeonato? ¿Qué tiene que hacer River? ¿Tiene que seguir incorporando? ¿Boca tiene que traer un 9, Boca? ¿Está bien que en Racing se vaya Santiago Sosa? ¿Qué pasa en Independiente? Porque no puede traer jugadores. El Rojo ha traído muy poco. También necesito tu opinión y de San Lorenzo Almagro, como lo viste al Ciclón, que ha ganado en su apertura. Sumate al 11-38-70-74-85. A ver, Negro, ahora cómo te tengo. ¿Estás mejor ahí? A ver. Todavía no. Bueno, vuelvo otra vez al Estadio Kempes. Gerardo.
1: Minutos del primer tiempo, empatan 0-0 Talleres y Vélez, tienen más la pelota el conjunto cordobés, Vélez apuesta a la contra, recién lo tuvo Godoy, lo cerró Rick, lo corrió 50 metros y lo terminó cerrando el delantero cuando parecía peligroso. Ahora remate afuera Rick, se va por arriba el travesaño, tiene ritmo el partido, seguimos 0-0.
0: Bueno, perfecto, ya vuelvo. En el tanto hay gol de Independiente Rivadavia de Mendoza. Rechazó el Payo Pereira para atrás, la empujaron al medio y se la llevó por delante el futbolista de Independiente Rivadavia, y la apertura del marcador, se me fue el nombre del que hizo el gol, lo tengo, pero viste, a veces te juego una mala pasada. Sartori fue el autor del gol. De cualquier manera, lo están revisando. 14 minutos de juego, gol de Independiente de Mendoza, habrá que ver si lo ratifican o no. Así que aguardaremos lo que ocurra con ese gol. Te recuerdo, Boca, Montero, Lozano, Figal, Costa y Blanco, Ascacíbar, Paredes, Delgado y Aranda, Villa y Merentiel, la probable formación de Boca. Estamos aguardando la confirmación, todavía no ratifican si hay gol o no de Independiente de Mendoza, la apertura del marcador. Gracias a todos los oyentes. Sosa, que no se vaya de Racing, se va al descenso. Tampoco es para tanto, es un futbolista nada más. Hola, Eladio, traen estrella y siempre los mejores que juegan son los canteranos. River sigue sin técnico, da vergüenza. Este oyente es Luis, camionero de Malargüe. Gracias, Luisito. Hola, Eladio, River tiene que traer un 10. lo marca su historia, cuando no lo tiene no parece River, por eso le va mal entre tantos otros problemas. Alan de Santa Fe, bueno, tenía un 10 y lo dejaron ir, le rescindieron el contrato. Bueno, algunos oyentes que se van comunicando, José Luis, es así, ¿no?
4: ¿Ahí me escuchas bien, Eladio?
0: Ahí perfecto, como si estuvieses al lado mío.
4: Bueno, bueno, tengo el teléfono a válvula, discúlpame. Bueno, Eladio, a ver, respecto a River, yo pensaba que con esta nueva dirigencia, que ganó de manera abrumadora en las urnas, y tal cual, una vez ungidos en el poder, dijeron que iban a cuidar los recursos, que iban a evitar el despilfarro anterior, que iban a recapacitar y rever absolutamente todo, el tema de los jugadores que iban a llegar. Bueno, por lo que uno va viendo, es más de lo mismo. Es decir, se están equivocando.
0: Y peor.
4: Sí. A ver, está bueno que traigan jugadores de nivel internacional. Es decir, a ver, River trajo más que nadie en el fútbol argentino. Boca también, ¿eh? Boca también lo trajo a Herrera. Herrera jugó en el PSG, jugó acá, jugó allá, fue campeón. Cavani, goleador, Y bueno, fíjate cómo están. Es decir, y en el caso de River, son jugadores, campeones del mundo, subcampeones, pero que necesitan su tiempo de adaptación. No es lo mismo jugar allá, donde han sido figuras, donde han sido piezas de una mecánica de juego, con otro contexto, con otro escenario. Venir acá no es lo mismo que allá, porque acá te muerden, te cortan, te matan a patadas, te empujan, te pechan. Allá juegan de memoria, juegan al vacío, juegan con más libertad, imponen condiciones las tácticas. Y bueno, lo mismo es lo que pasa en un mundial. Acá es difícil, acá es complicado. No es lo mismo jugar en el Parque de los Príncipes, en el Bernabéu, en el Real Madrid, que jugar en el Carmelo Cerillo de la Plata.
0: Sí, si no, preguntarle a Otamendi, que ayer le ganó el pibe Steinbach. Déjame decir, negro, que no se convalidó el gol que hizo Independiente de Mendoza por posición adelantada. Siguen 0-0. Después tuvo otra jugada el local. Otro gol lo había hecho otra vez Sartori y otra vez estaba adelantado, en este caso medio pasito. Así que sigue el encuentro 0-0 en 18 minutos. Permitime que vaya nuevamente al Kempes. Gerardo, marcador y tiempo, y cómo están las acciones allí en ese encuentro que está jugando Talleres.
1: Como no, 20 minutos de la primera parte, siguen empatando 0-0 Talleres y Vélez. Tiene la pelota Talleres, es el que asume el protagonismo. Vélez se espera para contragolpear con ritmo, pero 0-0 todavía en Córdoba.
0: Estamos con el negro José Luis Romero y con todos los oyentes que opinan de River, de Boca, del momento del fútbol argentino, de las novedades. Ya voy a ir a Rosario con Nacho Sansó, también para que nos cuente lo que está ocurriendo allí con los equipos rosarinos. Ya se viene Independiente, ya estaremos con la formación del Rojo, que va a jugar con Newell's esta noche. Ya vendrá Nacho para darnos información de última hora y todo lo que está ocurriendo. Mientras tanto, José Luis, con respecto a River, yo creo que los dirigentes han hecho muy mal las cosas, y me parece que todo tiene que ver con todo, con la separación de futbolistas del plantel. Rompieron el grupo, rompieron muy mal el grupo, pero muy mal, porque de esta forma quedaron calientes los que son separados y quedaron con bronca los que están jugando, porque dejaron de lado a compañeros. Y bueno, ejemplo, Pesela y Acuña, por ejemplo. Acuña viene a River porque Pesela se lo pide. Entonces, y ahora no digo que Pesela no pueda jugar en River. Ese es un tema técnico, y ponerle que los dirigentes tengan su opinión. Pero para mí lo que hacen mal es la forma. Acá es la forma. Cuando vos te dirigís a reprender a alguien o decirle te equivocaste, si vos se lo decís de una manera tranquila, es una forma. Ahora, si se lo decís de una manera totalmente sacada, y la verdad que no la va a tomar muy bien la persona que lo está recibiendo a la reprimenda. Y yo creo que los jugadores de River, si vos le decís, mirá, no te vamos a tener en cuenta, buscaste club, pero mientras tanto vas a seguir entrenando porque no queremos que perder ni que pierdas vos, ni que pierda el club, Y vos sabés lo que me llama la atención, José Luis, viste cómo es la prensa hoy en día, ¿no? Cómo se ha ampliado, se ha amplificado con las redes sociales, con los diferentes, con el streaming, pero no escuché a nadie, por lo menos yo no escuché a nadie, que haya opinado que está bien lo que hicieron los dirigentes. Todo el mundo manifiesta que se equivocaron. Eso habla a las claras de que cuando es unánime la opinión por parte de la prensa y por parte del público, sin ninguna duda que se equivocaron los dirigentes. Ya no hay ningún asterisco para evitar lo que está ocurriendo. Y creo que eso tiene mucho que ver con River. Y también tiene que ver el técnico, por el manoseo que le hicieron a Juanfer Quintero, que tendrá que no podrá jugar todo el partido, que jugará de a rato, pero anoche Juanfer Quintero era Messi y Maradona y Pelé juntos en el River de anoche, entrando 20 minutos nada más. Con eso te digo todo, mirá.
4: Ahora, uno se pregunta, ¿esto va a ser una bola de nieve? ¿Esto cada vez se va a ir agrandando más? Digo, porque Coudet, bueno, asumiendo responsabilidades, aceptando que esto es River y que los tiempos no son largos, que dando a entender que si los resultados no se dan, seguramente su vínculo se interrumpa, más temprano que tarde. También tira de que necesita más jugadores. ¡Caramba, che! Mirá todo lo que tenés. Bueno, también es responsabilidad tuya. Es decir, a ver, Eladio, te traje la carne, lechuga, tomate, tata, che, no pudiste hacer el asado, lo quemaste, lo arrebataste, te traje todo lo que me pediste, le falta sal a la ensalada, a ver, te estás equivocando vos, es decir, los recursos, la materia prima, la mercadería te la trajeron. Bueno, ahora vos tenés que demostrar que sabés hacer un asado, que sabés hacer una ensalada, y evidentemente no, se está equivocando. ¿Se puede recuperar este River? Pero sí, no sé si será Coudet quien lo pueda hacer. A ver, ¿cómo no te vas a poner a charlar? Che, somos gente grande. A ver, Pesela, che, a ver, Otamendi, a ver, Montiel, ¿sabés las bravas que han estado? ¿Sabés cómo lo pueden ayudar también al técnico? ¿Cómo Fausto Vera no es el Vera que todos conocemos? ¿Cómo puede ser que Moreno, al margen de las lesiones, no esté rindiendo en su plenitud? Es decir, ¿cómo? A ver, che, son todos hinchas de River, por eso quisieron volver.
0: Sí, José Luis, ahí vos sabés que yo, con respecto a lo que dice Coudet, a mí me parece que hay un tema que él habló anoche de pedir 3 o 4 jugadores más. Pero ¿sabés lo que pasa? Que en River se fueron, o se pararon, y se fueron 15 futbolistas. En la pretemporada la hicieron con 19 jugadores, de los cuales 4 eran arqueros. Entonces, un poco de razón tiene el técnico. ¿Cuántos jugadores le trajeron ahora? ¿Cuántos jugadores llegaron a River? Llegó Arambarri, llegó Ángel Correa, llegó Beltrán, llegó Borré. 4 futbolistas, se fueron 15. 17 se fueron, porque se fue también Armani y Juanfer Quintero. Ojo con el número. Ayer no tiene un marcador de punta para reemplazarlo a Acuña, tiene que entrar un zaguero central, porque Viña, que está a préstamo, lo mandaste al container. Lo mandaste al container, un jugador que vos no lo querés, pero que tiene préstamo hasta fin de año, y tranquilamente me parece que es más que el pibe que entró anoche, porque Viña tiene más experiencia, y porque además vos me decís que Viña ya rescindió el contrato, ya no le pagás más, es una cosa. Ahora, si lo dejás en el container y le seguís pagando, estás haciendo mal las cosas. Estás jugando con la plata de los socios, porque la plata no es dedicarlo. La plata de los que pagan todos los meses la cuota social en River, que recauda 10 millones de dólares por mes. Pero no es así. No es tirar la plata, porque la gente se va a enojar en algún momento dado. Esa es mi opinión. Déjame ir. Quería decir que la tercera es la vencida. Un golazo de Independiente de Mendoza lo hizo el paraguayo Alex Arce. Un desborde por el costado derecho, se cayó el marcador de punta de Huracán, mandaron el centro y de volea, como venía a la altura del penal, le pegó y la puso en un ángulo, en el ángulo alto izquierdo del arquero Galíndez, que no pudo hacer absolutamente nada. Ahora sí, después de 2 goles que no fueron convalidados por posición adelantada, gana Independiente de Mendoza, muy bien a Huracán, 1-0. Vuelvo al Kempes, en este caso Gerardo.
1: Sí, señor, gol de Talleres, pelota. pelota profunda de Cristaldo de tres cuartos de cancha para el pique de Timoteo Chamorro por la derecha. El pibe estirándose tiró el centro al medio y apareció Rolando Martínez, donde tiene que estar el 9, tanto que se le ha criticado, tan poco que le llega, y el paraguayo convierte el tanto del conjunto cordobés para abrir el marcador. Revisarán seguramente la posición del lateral volante derecho cuando pasó a las espaldas de Elías Gómez. Me parece que es todo correcto. En 26-40 gana Talleres 1-0 con el gol de Rolando Martínez. Esperemos la confirmación, Eladio.
0: Bueno, perfecto, acá lo estamos viendo nosotros, perfectamente habilitado. El lateral volante estaba detrás del jugador de Vélez, el centro, todo lícito, va a ser gol de Talleres. Que se quede tranquilo la gente, que grite tranquila, porque hay gol. Te quería preguntar, Gerardo, ¿cómo pegó en el hincha de Talleres ver a su clásico adversario ser campeón?
1: Con mucha bronca, indudablemente, pero además con el deseo de superación. No espera menos la gente de Talleres que haga lo mismo que el Pirata. Más allá de que el título, el primero para el fútbol de Córdoba en la Liga Profesional y en la historia de Primera División en cuanto a campeonatos locales, me da la sensación de que primero la gente de Talleres tiene claro que hubo como un empujón de parte de Talleres. El hecho de ir a más, de jugar copas, de ganar la Supercopa Internacional, fue invitando a Belgrano a querer más. Antes se conformaba con poco, con permanecer en primera, con arrancar alguna copa y demás, pero de a poco Belgrano fue buscando jerarquía internacional, y donde hizo la diferencia fue en el regreso de aquellos que tienen pertenencia. Tanto se habla en Buenos Aires de este tema con River, con Boca, Vázquez, se la rayan, Rigoni, y volvieron en pleno vestido y le dieron ese título. Entonces la gente de Talleres tiene bronca, le duele, pero indudablemente lo que espera es mucho más a esos equipos. Cuando parecía que se metía por derecha Chamorro, pide penal la gente de Talleres, me parece que no pasó nada, sigue dominando el conjunto cordobés.
0: Bueno, perfecto, está ganando 1-0 Talleres a Vélez, está ganando Independiente de Mendoza 1-0 al conjunto de Huracán, ya se viene Boca con O'Higgins, y recordamos que este partido comienza a las 21:30, a las 20 comienza la transmisión de Radio Nacional. Tengo más oyentes, Negro. Hola, Eladio, soy Pablo desde la Docta, Córdoba. Para delantero de Boca me gustaría Ubita Fernández o Bruno Nasta. Saludos, dice acá. Hola, buenas noches, amigos. Yo opino que Boca tiene que traer un buen defensor, porque los que están ahora están muy parados. Víctor, el zapatero de Catamarca. Grande, Víctor. Hola, gente de Nacional. Soy Alejandro de Recreo, Santa Fe. Yo creo que a los grandes le falta hambre de ganar. Bien, gracias, Alejandro, por tu opinión. Es válida. Buenas tardecitas, compañeros de Pasión Nacional. Vamos, Boquita, qué triste lo de River. Le dije a mi hijo y nieto que Coudet le quedaba grande River. Ojalá que levante, abrazos gigantes, dice acá Oscar de Merlo. Está cantado, yo no haría más de lo que tengo que hacer teniendo compañeros cambiándose en un container, ¿se entiende? Hay un código en silencio entre ellos y se hacen respetar a algo que ellos entienden. Que para ellos los que están desplazados les causa un desprestigio. Bueno, gracias al oyente que se comunicó. Hola, Eladio, el gran responsable es el presidente que quiere meterse en fútbol y no sabe. Ramón de San Juan, hablo de River, dice. Ataír de Sao Paulo, dice, el problema de River es en la mala contratación de jugadores. Aquí un oyente me dejó un audio, no lo puedo escuchar, escribí, por favor, no seas vagos. Hola, Eladio, acá Miguelón de San Benito, de la dirigencia de River, es inentendible, pareciera que quieren arruinar el club, por menos que esto dejamos ir a De Michelis, saliendo campeón y clasificado a la Libertadores. Un saludo a Pancho, un amigo, gracias. En el bar que utilicen mujeres, dice acá, 1-1 y 2-2, bueno, se refiere al video de arbitraje, del video de revisión del arbitraje. Bueno, son opiniones, son todas válidas. En tanto, vuelvo otra vez al Kempe, Gerardo.
1: Sí, señor, en 31 de la primera parte sigue ganando Talleres y lo hace bien 1-0. De hecho, después del gol sigue siendo el que domina el juego y la pelota cuando se viene de contra 3-3. la tiene Ronaldo Martínez en la puerta del área, quiso picarla para Timoteo Chamorro, no pudo ser, la tiene Cristaldo por la derecha, era buenísima, sí, en mano la gente de Talleres, una mano en un centro de la derecha que venía de Cristaldo, dice que sigue Araza, pero bueno, es dominio pleno, dominio claro de Talleres, 1-0 gana el conjunto cordobés en 32, se la dio.
0: Perfecto, ya voy con Fabián Codevila, ya voy a Rosario con Nacho Sansó, estamos charlando un largo rato con el Negro Romero de la actividad. ¿Cómo lo ves a Boca esta noche, José Luis?
4: Bueno, Boca tiene que mejorar y mucho, Recién hablan de un 9. A ver, lo vengo sosteniendo hace tiempo. Titulares indiscutidos en Boca. A ver, Blanco, Paredes, Milton Delgado, Villa ahora y Merentiel. Uh-huh. Y lo otro, a ver, Aranda juega muy lindo y tiene un gran proyecto. Hay que verlo al Tino Flores, que está mostrando señales, pero que todavía tienen que ratificar, que están en condiciones de ser indiscutidos en la titularidad de Boca. Después, Dilolo, ponele a Ayrton Costa ahí, ¿viste? Es decir, de 11 tenés 5 o 6 nomás titulares. A ver, ¿qué 9 vas a traer? Si Boca llega por la izquierda, cuando se adelanta Blanco, o ahora Villa, que manda el centro. ¿Centro para quién? Tienes que buscar un grandote si esa va a ser tu vía de ataque. Ahora, si el 9 va a recibir pases filtrados, que van a ser directos por el medio de Paredes, y necesitamos un 9 que sepa girar y sacudirle el arco. Es decir, ese, no traer un 9 porque sí.
0: Claro, sí. Bueno, el tema de la elección de los futbolistas es clave, ¿no? Boca no se apura, no paga barbaridades, y River se apura y paga barbaridades. En fin, al cabo es la misma ecuación. Creo que Boca la saca más barata porque no gasta, pero no tiene, no trae a nadie, no arriesga. Y River trae, y bueno, y todos fracasan porque además tampoco los espera. Porque vos podés traer un montón de futbolistas, pero si no armás un equipo es muy difícil. Se lo pierde Huracán, se lo pierde Caicedo, llegó Huracán, pierde 1-0 con Independiente de Mendoza sobre 32 minutos del primer tiempo en el Gargantini. Vamos a escuchar en este caso a Fabián Codevila, que habla sobre Racing, y ya después vamos a la tanda. Sí, Fabián, bienvenido, contanos.
5: Hola, Ladio, un gusto saludarte para hablar de la actualidad de la Academia, que viene de sacar un punto positivo ante Rosario Central en el gigante de Arroyito, que desde la llegada de Juan Pablo Voivoda como conductor técnico ha obtenido un par de victorias importantes, por cierto, la primera por Copa Argentina, la goleada ante Defensa y Justicia, que le permite pasar a los octavos de final, y además arrancar con el pie derecho del campeonato venciendo a Gimnasia y Grima La Plata. El partido de Rosario fue un partido difícil, que Racing supo manejar, que tuvo, hasta me animo a decir, las mejores chances y que no las supo aprovechar. Fue de mayor a menor con la vuelta de Marcos Rojo, que no es un dato insignificante, y además pensando en que ahora, ante Tigre, se producirá la vuelta de Maravilla Martínez, recupera una cuota de gol importante, ¿no? Si no la más importante, el conjunto de Avellaneda, que por estas horas está tratando de definir la venta de Santiago Sosa al fútbol de Brasil, más precisamente al Vasco da Gama. Las condiciones de Racing para ceder a Sosa: 8 millones de dólares limpios para la institución, 4 en la mano, en el primer pago, la otra mitad en cuotas. El director deportivo de Vasco, Admar López, por las dudas y ante esta dilatada negociación, ya preguntó condiciones por Kevin Castaño, el hombre de River que no volvió a la Argentina y que se entrena en Colombia. Santi, de llegar a un acuerdo Racing con el club brasileño, el jugador tiene todo arreglado en su parte contractual, si se da la chance en las próximas horas de emigrar, jugaría el sábado el último partido y se despediría de su gente ante el matador de Victoria.
0: Bien, hace un punto ahí, Fabián, ya seguimos, porque quiero volver otra vez al Kempes y después voy a la pausa y ya también está Nacho Sansó en las gateras para que nos hable de Newell's, que va a jugar con Independiente, y también para saber las novedades del Rojo. Mientras tanto, vuelo otra vez al Kempes. Gerardo.
1: 36-30 de la primera parte, sigue ganando Talleres 1-0 con el gol de Ronaldo Martínez a los 26. Muy superior futbolísticamente el equipo de San Pablo, y el otro día fuimos muy críticos con el primer tiempo que jugó en Rosario. Hoy es realmente muy bueno y llamativo lo pasivo que ha sido Vélez en estos 35 minutos. Sigue ganando bien Talleres 1-0.
0: 35 también en el Gargantini, gana Independiente, gol de Arce, 1-0 a Huracán. Independiente de Mendoza vence al Globo en su estadio. Pausa y ya seguimos.
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0: Bien, amigos, estamos disfrutando de Pasión Nacional, como escriben los oyentes, ¿eh? Edgardo, de Río Grande, Tierra del Fuego, al 11-38-70-74-85. Los responsables siempre son los dirigentes, no los jugadores y los técnicos. Para eso lo eligen, para ser dirigentes de un club, no para estar pintado. Soy Edgardo de Río Grande, Tierra del Fuego. Quiere la camiseta de Central, qué grande, Rosario Central. Buenas noches, Eladio, creo que la culpa es de la dirigencia de River. ¿Cómo vas a apartar a todo un grupo que quiere ganar? Ahora está todo mal. Ojalá que recapaciten. Soy Luisito de Río Grande, Tierra del Fuego. Gracias, Luisito. Soy de Tucumán, José. Disculpen, ¿por qué ¿por qué no relatan los otros partidos? Relatamos a todos los partidos, fundamentalmente que juegan los grandes, y si podemos hacemos otros partidos. Porque pregunta Boca y River, no. En este caso se hace Boca por el torneo internacional. Por eso, porque está por encima del torneo argentino. Es la aclaración. Desde ya, gracias por preguntar y por comprender también. Si te digo que Coudé se vaya, no sirve. Que se vaya, no sirve. Carlos de Loreto, Santiago del Estero. Ole Ladio me habla del Mundial y dice que en este caso que Francia, que no había que inflarlo a Francia, que quedó cómodo cuarto, aguante Argentina, bla, bla, bla, bla. Gracias, un fuerte abrazo desde el sur, Caleta, Olivia, Santa Cruz. Pero me hubiese gustado que Argentina diera la vuelta el otro día, ¿no? A vos también te hubiese gustado. Gracias por escribir. Hola, buenas tardes, Eladio y equipo. En Boca el problema es Riquelme y en River los dirigentes están fallando igual. Soy hincha del Rojo. Saludos de Santiago del Estero, un rincón de la provincia. Saludos. Yo pensé que decía Santiago del Estero, está abreviado. Metí la pata. Saludos, no entiendo lo que pusiste. De la provincia de Chubut sí lo voy a decir. Ricardo, de zona Facundo Chubut. Perfecto, gracias. Escriban bien porque yo también tengo que acá hacer malabares para leerlo, ¿eh? No es fácil esto, ¿eh? Tienen que ponerse acá conmigo ustedes, ¿eh? 11-38-70-74-85. Voy a Rosario. Ah, Nacho, espera que le pregunto a Gerardo cuánto falta ahí en el Kempes. Gerardo, ¿todo bien? ¿Cómo va la cosa?
1: Sigue ganando Talleres 1-0, 42 y un poquito del primer tiempo, cómoda victoria por ahora en el desarrollo, mínima en el resultado para el conjunto cordobés que gana bien.
0: 41 minutos en Mendoza, en el Gargantini, gana Independiente de Mendoza 1-0 a Huracán. Voy con Nacho Sansó, novedades de Central que va a jugar con River y de Newell's que va a jugar dentro de un rato. Hola Nacho, bienvenido, gusto tenerte.
2: ¿Cómo estás, Eladio querido? El placer de saludarte desde la cuna de la bandera. Y exactamente, próximo rival de Rosario Central será River en el Estadio Monumental. El último partido que ganó River fue justamente ante Central en el Monumental por las semifinales de la apertura. Las buenas noticias para Almirón, que llegó el quinto refuerzo. Brian Aguirre, Café Aguirre, será jugador de Rosario Central. Desembolsó la comisión directiva $1.5 millones para que el lateral deje el Inter de Porto Alegre y ya tenga vuelo a Rosario y en los próximos días ya se haga las cuestiones médicas, claro.
0: ¿Cómo hacen para comprar tan barato? River trajo a Arambarri y 7 palos verdes. Es increíble, ¿no? Qué inteligente que son los directivos de Central. Qué malos dirigentes los de River. Parece que, como le dicen, millonario, le piden cualquier cosa y estos pagan.
2: Pagan, de
0: me llama la atención, ¿no? Porque Café Aguirre es un futbolista, un muy buen futbolista que surgió en Lanús y que, bueno, fue vendido a Brasil hace unos años.
2: Futbolista de jerarquía y que lo quería del paladar de Jorge Almirón, viejo conocido, que,
0: claro,
2: que
0: lo dirigió él en Lanús.
2: Desde hace varios mercados de pases, bueno, se termina dando. ¿De dónde salen los fondos? Bueno, el matrimonio Belloso Cristinciano se las arreglan para financiar este Rosario Central, ¿no?
0: No, yo no digo dónde salen los fondos. Yo digo que bien que hacen, en este caso, las operaciones porque pagan poco dinero. A eso voy. Lógicamente que tendrán Central es uno de los clubes que más socios tiene en la Argentina y sigue creciendo en ese aspecto. Bueno, ¿qué más, Nacho?
2: Totalmente, cruzo la vereda por el lado de Rosario Central, llegó el quinto refuerzo. por el lado de Newell's Old Boys, en un ratito juega ante Independiente en Avellaneda, llega Kudelka Avellaneda rodeado de los rumores respecto a su continuidad. Hay un descontento total de Frank Darío Kudelka respecto al mercado de pases que hizo Newell's Old Boys, conforme con la pretemporada, pero no con el mercado. Se gestionaron muchas variantes y llegaron pocas. Claro, el rango de búsqueda fue acotado para un Newell's que es prácticamente un club sin fondos. Los refuerzos de jerarquía probada son caros y Newell's no tiene con qué pujar. Y claro, hay que jerarquizar a los futbolistas que llegaron. Hoy llegó libre Mateo García, volante ofensivo, condición libre, llega después de un paso por el fútbol mexicano, caído lo de la Méndola, que se queda en Atlético Tucumán, y parado lo de García Basso, que va a seguir por lo menos en Racing, porque Newell's no tiene con qué pujar en caso de que Racing quiera dinero. Son 5 cambios lo que mete Kudelka respecto al equipo que ganó ante Talleres el pasado sábado. Afuera Ortega, Goitea, Russo, Gómez Mata, Aricócaro. Adentro Escobar, Gianetti, Luciano, Sotelo y Ramírez. El 11 frente Independiente es Josué Reinati en el arco, Franco Escobar, Cabrera, Lautaro Gianetti, Martín Luciano, Luca Reciardo, David Sotelo, Facundo Guch, por la derecha Walter Núñez, por la izquierda Walter Mazzanti, atacando Juan Ignacio El Colo Ramírez, el equipo de Frank Darío Kudelka, 21-15 en el Libertadores de América, Ricardo Enrique Bochini, pita Pablo Chavarría.
0: Para que voy a Córdoba, Gerardo, ¿qué pasó ahí?
1: Gol de Vélez Arfiel, primera y única jugada del primer tiempo, profunda, peligrosa de Vélez por la izquierda, combinaron Gómez con Godoy, centro al primer palo, como en los viejos tiempos llegó Rodrigo Aliendro para peinarla antes que los centrales de Talleres, aún siendo más bajo, la pelota se metió despacito en el segundo palo de Unzain que quedó parado, empatan 1-1 Talleres y Vélez, ya jugamos tiempo de descuento de Ladio, por supuesto. Realmente no lo merece Vélez, no llegó nunca, pero es un castigo gigante para Talleres que se distrajo una vez y le empataron.
0: Qué bárbaro, ¿cómo es el fútbol, no, Gerardo?
1: ¿Es así? Sí, un dominio pleno de Talleres a lo largo de todo el primer tiempo. De hecho, marcábamos que Vélez había sido pasivo, había atacado muy, pero muy poco en la primera parte. En la primera profunda realmente empata de cabeza a Aliendro cuando parecía que no pasaba nada en la ofensiva del conjunto de Liniers. Cuando en este momento da por finalizado el primer tiempo Nazareno Araza, empatan 1-1 Talleres y Vélez, Ronaldo Martínez de cabeza a los 26 para Talleres, a los 45 empató, Aliendro también de cabeza para el conjunto vélezano.
0: Excelente, Gerardo, luego volvemos, ya seguramente te van a requerir los muchachos en el programa, mejor dicho, en la transmisión que se viene para O'Higgins Boca. Te mando un abrazo, gracias.
1: Fuerte abrazo, un placer como siempre.
0: Ahí está Gerardo Murúa desde el Kempes, empate 1-1, primer tiempo entre el conjunto de Talleres y Vélez Arfiel. Y aquí hay segundo gol de Independiente de Mendoza en el Gargantini. Florentín marcó el segundo gol para Independiente, el número 25, que le gana 2-0 a Huracán en el final del primer tiempo. Veremos si está todo bien. Pase en profundidad por izquierda, se viene, avanza, entra al área, amaca el cuerpo, pasa de largo los defensores que lo marcaban, a la media luna, remate de afuera, nada que hacer para Galíndez, un muy lindo gol, gran jugada de Fernández y definió muy bien Florentín. 2-0, dos grandes goles ha marcado Independiente de Mendoza para el 2-0. Nacho, te quería preguntar, si el domingo por esas cosas de la vida, River le gana Central, ¿se va al Mirón?
2: Y mirá, el boleto picado lo tiene para con la tribuna. Para, a mí me da la sensación que en aquella conferencia de prensa donde Belloso lo ratificó, para mí el Rubicón no va a ser el partido con River. El umbral va a ser el partido con Corinthians de la Copa Libertadores. Para mí, Almirón sí o sí va a dirigir la llave de Corinthians por la Copa Libertadores de América, sin importar cuál sea el resultado en el Estadio Monumental.
0: Perfecto, Nacho. ¿Algo más que te quede?
2: Para nada, la seguimos en la semana y atentos, 21-15, Newell's visita al Rojo de Avellaneda, Pablo Chavarría, el pito.
0: Repetime la formación de Newell's.
2: Josué Reinati en el arco, Franco Escobar, Cabrera, Lautaro Gianetti y Martín Luciano en la zona defensiva, en la mitad del campo, Luca Reciardo, David Sotelo y Facundo Guch, por la derecha Walter Núñez, por la izquierda Walter Mazzanti, adentro Juan Ignacio Ramírez para atacarlo al Rojo.
0: Abrazo, Nacho.
2: Abrazo grande para todos.
0: Independiente va con Ray Godoy, que sigue siendo titular, Fedorco, Valdés, Zavala, Pérez Cursi, Marcone, Maxi Gutiérrez, Montiel, Abaldo y Ábalos. El equipo que dirige Gustavo Quinteros comienza 21:15, dirige Pablo Echavarría. Bueno, Negro, la verdad que qué curioso lo de Talleres, un primer tiempo que tenía que haber ganado por 2 o 3 goles y lo termina sufriendo, ¿no?
3: Sí, y mirándolo desde el lado de Vélez,

0: lo decía Gerardo, muy pasivo. Una sola vez llegó y alguien lo convirtió. Es decir, o tiene una suerte bárbara por ahora Vélez, o bien es un equipo a tener en cuenta porque es altamente efectivo.
1: Claro, sí, exactamente. Bueno, anda derecho, viste que a veces jugás bien y no convertís y te convierten, y otras veces no lo haces y ganás los partidos, como le pasó en el comienzo a Coudet, que no convencía pero ganaba, y ahora directamente juega mal y no gana, así que es peor, peor imposible. Vamos a ir
0: pagó
1: con...
0: ¿Cuánto pagó River por Arambarri?
1: Bueno, ahí están las cifras, según lo que dicen, 6 millones de dólares. Entre 6 y 7, porque no está claro. Hasta tanto no aprueben las compras en reunión de comisión directiva, no salen bien los números. Los números no se conocen hasta ese momento. En ese momento se van a conocer. Pero bueno, uh-huh. Es mucho dinero por lo que uno ve hasta acá de Arambarri. Pero por ahí la rompe y es el nuevo Francescoli, no creo. Pero...
0: A ver, que me perdone, viene de Getafe. No lo he visto en la selección de Uruguay.
1: Sí, por eso. Digo, no, insisto.
0: En River no hay. No, es más, hasta de los excluidos. Galo pues se mandó un montón de moco, patear los penales errando definiciones por querer picarla. Es decir, pero no es menos que Arambarri. Y hay un montón de chicos de River que no son menos que... Es decir, Santos Borré. Es decir, claro. Qué manera de despilfarrar dinero.
1: Todo mal.
0: Sí, están usufructuando la plata de Echeverri. ¿Qué otra venta tuvo River?
1: Mastantuono,
0: el porcentaje que se da de Julián Álvarez.
1: El porcentaje de Barco, que finalmente no va a volver a River, por lo que se dice. Déjame ir a Santa Fe, negro que está Diego Terenciani, y agradecemos a todos los oyentes que están en este momento escuchándonos y participando del programa en el 11-38-70-74-85. Primer tiempo en Mendoza, 2-0 Independiente Rivadavia, con dos golazos ante Huracán. Además, Alfredo Berti ya le renovaron el contrato y sigue siendo el técnico de Independiente de Mendoza. Hola Diego, bienvenido.
2: Hola, ¿cómo les va? Un gran abrazo desde Santa Fe. Hoy con muchas novedades de los equipos de la capital provincial. En primera división, lo más importante es que Unión logró levantar las inhibiciones. En la mañana de hoy pudo cancelar la penúltima deuda que tenía con, estamos hablando de Juventud Las Piedras, el equipo uruguayo, desde donde llegó el defensor Maison Rodríguez, casi $500,000 en esa acreencia, y luego, iniciada la tarde, pudo también cancelar la otra deuda, la última, de casi $150,000 con Sol de América, por el pase hace un año de Fernando Díaz. En consecuencia, la documentación pertinente ya está enviada a FIFA y se espera que en las primeras horas de mañana, oficialmente, en el sitio de FIFA Unión ya deje de aparecer con inhibiciones, liberados ya entonces los refuerzos. Mañana por la mañana será el último entrenamiento de Unión en Santa Fe antes del viaje a Mendoza. Madelón podrá tener a disposición a todas las incorporaciones y se estiman que por lo menos tres de ellas sean titulares el sábado para enfrentar a Gimnasia en Mendoza. En la vereda de enfrente, Medrán sigue preparando el equipo para lo que sería su último partido como técnico de Colón. Los dirigentes aseguran tienen muy aceleradas, muy avanzadas las gestiones con dos entrenadores puntuales. Uno sería el Tano Gracián, otro sería Iván Delfino. Lo de Gracián incluso más avanzado y más probable. Y todo se resolvería durante el fin de semana después del partido del sábado entre Colón y Acassuso. Medrán va a dirigir ese partido y después recibiría la noticia de que los dirigentes decidirán cesar su ciclo para a partir de la semana que viene darle lugar al nuevo técnico. En el medio de todo esto, el entrenador hace 5 modificaciones en el equipo titular. El regreso de Pierre Barrios en la defensa en lugar de Olmedo, ya recuperado de una lesión Barrios. También en la defensa cumplió la suspensión Allende por límite de amarillas y volverá al lateral izquierdo. En la mitad de la cancha, Muñoz ingresará en lugar de Sarmiento. Esto es un cambio táctico. Vuelve Lago, también recuperado de una lesión. en lugar de Franco García en la ofensiva,

0: Y la mala noticia en esta semana fue ayer la lesión de Alan Bonansea, un esguince en la rodilla izquierda que lo dejará casi un mes afuera de las canchas. En su lugar ingresará una de las caras nuevas para este semestre, Leandro Garate. Cinco variantes entonces que tendrían a Colón jugando ante Acassuso el próximo sábado con este probable: Budinho, Peinipil, Pierre Barrios, Rasmussen y Allende, Lertora y Muñoz, Marcioni, Antonio, Nacho Lago y Garate. Les mando un abrazo grande.
1: Perfecto, excelente, Diego Terenciani de Santa Fe. Bueno, gracias a todos los oyentes que se van comunicando. Daniel de Tucumán dice, Atlético los recibiría con los brazos abiertos a los apartados en River. No hablen más de la selección, dice. No hablen más de la selección, dice Mario. Gracias, Mario. Hola, hermano, soy Gillo de San Juan. Te estoy escuchando y tomando unos mates y esperando el partido del más grande de la Argentina, Boca. Gracias, Gillo. Buenas tardes, amigos de Nacional. Soy Juan Carlos de Río Grande, como siempre, escuchándolos. Soy Tony de Neuquén. Eladio, si me pagan los viáticos, voy y te ayudo a leer los mensajes. Tony de Neuquén. Me parece que te vas a tener que ir allá, Tony. Éramos tan pobres. Si querés, Trata de leerlos de allá nomás, no hay un mango. Buenas noches, Eladio. La mejor compañía acá, estoy trabajando en mi pizzería, nunca me los pierdo. La financiera millonaria, eso es la plata que despilfarran en River. Gran abrazo, aguante Boca, que Dios nos ilumine y ganemos. Dice Elian de Malargüe, Mendoza. Soy Martín de Salta. El problema que tiene Boca es el presidente, también jugadores que no rinden, que espera la bombonera para hacerse escuchar. Soy Martín de Salta. Bien, Martín, a todos los oyentes, muchas gracias. Bueno, Negro, conclusiones de esta jornada. ¿Pensás que Coudet está fuera de River?
2: Obviamente que Coudet ha sido jugador, ha sido técnico. Coudet sabe el fútbol. Que después tenga la capacidad para manejar un grupo humano, heterogéneo, con un montón de jugadores, que tenga el síndrome de la era llena, que no pueda controlar el vestuario por los que llegaron, por los que están excluidos. Es decir, Francesco, ¿sigue estando o no sigue estando? Mira si Lenzo no va a saber si este es bueno, si da con la talla de River, si este ya viene roto, si este ya viene ya en las últimas, si este no le da el cuero para jugar en River. Está Trezeguet. Trezeguet claro. Ha sido campeón del mundo, jugador. Sí. Por él es que Dicarlo sea muy bueno para los números, para la economía, es decir, la administración. Ponele que el español que trajo, ¿para qué lo trajo? Digo, que tiene contactos con los clubes de Europa. Es decir, ¿cómo? ¿Que nadie sabe nada de fútbol? Que al final pareciera que los oyentes y nosotros sabemos más que ellos.
1: Te cierro porque viene la cadena nacional. Te mando un abrazo y la seguimos mañana, ¿te parece?
2: Dale, abrazo, gracias.
1: Gracias, José Luis Romero, nos vamos. Gracias a todos los oyentes. Nada más. Vamos a la cadena nacional, ¿verdad? Y hay pausa y después ya está la cadena nacional y después la transmisión de Boca O'Higgins. Nada más, muchas gracias. Hasta mañana a las 7 de la tarde con Pasión Nacional. Y ahora viene Boca en un ratito nada más.

0: establecido por el artículo 75 de la ley 26.522 de Servicios de Comunicación Audiovisual, transmiten LRA Radio Nacional, LS82, TV Canal 7, la Televisión Pública, junto a todas las emisoras que integran la cadena nacional de radio y televisión de todo el país, y el Servicio Internacional RAE, Radiodifusión Argentina al Exterior. Escucharemos a continuación las palabras del señor Presidente de la Nación, doctor Javier Milei.
1: Buenas noches a todos. Estamos aquí para presentarles el conjunto de reformas estructurales más importante de los últimos 91 años. En especial, la reforma de la Carta Orgánica del Banco Central viene a poner fin con la estafa de falsificar dinero para financiar a la alta política, cuya manifestación más evidente es la tasa de inflación. Dicha estafa es más conocida como impuesto inflacionario, impuesto que a su vez permite aumentar los ingresos tributarios sin autorización del Congreso. Para tener un orden de magnitudes de lo que ha robado la alta política a los argentinos de bien, basta con señalar la tasa de inflación acumulada desde la creación del Banco Central, la cual asciende a 12.819.532.788.614.400.000%. Repito, 12.819.532.788.614.400.000%. Esto es, la inflación acumulada desde 1935 es una cifra de 20 dígitos. Es más, desde la estafa que implicó el abandono de la convertibilidad, cuando la progresía nos decía que esta vez iba a ser diferente, porque la política monetaria estaría guiada por criterios de racionalidad científica, en lo que va del siglo XXI, la tasa de inflación acumulada asciende a 168.580%. Dicho en otras palabras, el Banco Central ha sido una herramienta que posibilitó el robo de la alta política. Es más, el robo de la alta política no solo tomó lugar mediante la falsificación de dinero para financiar el Estado, sino que además, a lo largo del tiempo, tomó distintas formas de expropiación. La propia creación del Banco Central arrancó con una estafa al cambiar la paridad cambiaria del oro que estaba en las reservas. El resultado de ello derivó en un aumento de la emisión monetaria que sextuplicó la tasa de inflación y que a lo largo de una década le robó el 50% del salario a los argentinos. Otra de las estafas emblemáticas de la alta política a los argentinos de bien fue la salida de la convertibilidad. En dicho momento, cada peso emitido por el Banco Central estaba respaldado por un dólar. En este contexto, salir de dicha ley implicó que los 15.000 millones de dólares de aquel momento, que eran de los argentinos, pasaron a manos de los políticos. Es más, dicha cifra expresada a valores de hoy asciende a 30.000 millones de dólares, aún dejando de lado el interés real en dólares que se podría haber ganado por esas reservas. Sin embargo, la voracidad y pasión por robar de parte de la alta política no quedó ahí. En 2010, como motivo de la creación del Fondo del Bicentenario, la expresidente y ahora condenada por delitos de corrupción, Cristina Elizabeth Fernández de Kirchner, en complicidad con la presidenta del Banco Central, Mercedes Marcó del Pont, le robaron al Banco Central 10.000 millones de dólares, que expresados a moneda de hoy equivalen a 15.000 millones de dólares. A partir de dicha estafa y para esquivar las consecuencias legales de la misma, en 2012 se creó una nueva Carta Orgánica del Banco Central que permitía emitir bajo cualquier pretexto e impidió responsabilizar penalmente a los funcionarios que falsificaban el dinero de todos los argentinos. Frente a esta pasión expropiatoria de la alta política, decidimos poner fin a 91 años de historia y reformar la Carta Orgánica del Banco Central de la República Argentina en base a 5 premisas fundamentales. En primer lugar, se termina con la bestialidad de 5 objetivos para un instrumento, y la misión fundamental del Banco Central vuelve a ser el de preservar el valor de la moneda. Esto es, la nueva Carta Orgánica reconoce la naturaleza monetaria de la inflación, ya que la misma es siempre y en todo lugar un fenómeno monetario generado por un exceso de oferta, ya sea porque aumenta la oferta y o baja la demanda, que conlleva una pérdida del poder adquisitivo del dinero, es decir, todos los precios expresados en unidades monetarias suben. La segunda modificación es que se prohíbe de modo taxativo la financiación del Estado. Esto vale tanto para el Tesoro Nacional como para los estados provinciales y los municipios, y a toda compra de títulos públicos del Estado Nacional en el mercado primario. Vale la pena destacar que el señoriaje, el cual toma forma bajo la compra de títulos del Estado, no es ni más ni menos que una falsificación de dinero, lo cual está tipificado en el Código Penal y que en este caso alcanza una asociación ilícita conformada por el Poder Ejecutivo, el Congreso de la Nación y la cúpula del Banco Central. La tercera modificación está relacionada con blindar al presidente del Banco Central y al directorio de los atropellos de la política. En este sentido, si bien se mantiene el mecanismo de nombramiento existente, la remoción será mucho más exigente. De este modo, la remoción requerirá de 2/3 no solo de la Cámara de Senadores, sino también de la Cámara de Diputados. La experiencia muestra que todas las remociones intempestivas siempre estuvieron ligadas a conseguir una mayor laxitud en la política monetaria. Esto es, para estafar al sector privado mediante el señoriaje, el cual hemos demostrado que es un impuesto no legislado. Por ende, si la política quiere cobrar más impuestos, es razonable que ello pase por la casa del pueblo. En cuarto lugar, se restringe el pago de dividendos por los resultados derivados de la prestación del servicio de liquidez. En este sentido, determinados los activos iniciales al 31 de diciembre de 2026, los mismos serán asimilados en unidades físicas, por los que los resultados por tenencia asociado a cambios en los precios de dichos activos serán imputados a una reserva técnica no distribuible. Concepto similar a lo que se denominaba en su momento revalúo técnico. Por otro lado, los resultados asociados al manejo de la cartera del Banco Central solo podrán ser girados al Tesoro Nacional para la cancelación de deuda. Finalmente, se eliminan de cuajo otros cambios introducidos por la Carta Orgánica del 2012, al tiempo que se elimina la estafa de las letras intransferibles. Sin embargo, esta reforma no funcionará sola. Forma parte de un programa más amplio que incluye una reforma que hemos denominado grillete fiscal, una reforma del mercado de capitales y una reforma del mercado de los seguros, que procederé a explicar a continuación. Respecto al grillete fiscal, se trata de una regla fiscal permanente que asegurará que la Argentina no puede votar ni sostener un presupuesto deficitario. ¿Por qué necesitamos una ley y no alcanza con la buena voluntad del Congreso? Porque la historia nos enseñó que el Congreso es el gran aliado del gasto público, teniendo como ejemplo reciente el año pasado, cuando luchamos con uñas y dientes contra decenas de leyes que buscaban precipitar la quiebra del Estado. Y es que los políticos no tienen ningún incentivo para cuidar el bolsillo de los argentinos, porque nunca son ellos quienes pagan los platos rotos. Por eso, este proyecto va a hacer que el que las hace finalmente las pague. En la práctica, el grillete fiscal funcionará así. Si durante varios meses seguidos el resultado fiscal es deficitario, el Congreso dispondrá de algunas semanas para devolver las cuentas al equilibrio. Si no lo hace, entrará en vigencia automática el shutdown. Se paralizarán las actividades no esenciales del Estado. Se congelarán los gastos nuevos. No se adjudicarán contratos, no se tomará personal y se frenarán las transferencias discrecionales a las provincias. Y principalmente, durante lo que dure el grillete, el presidente, el vicepresidente, los senadores, los diputados, los ministros, secretarios y subsecretarios no cobrarán un solo peso de sueldo. Por primera vez en nuestra historia, si la política no hace los deberes, la política pagará el costo, no lo pagará la gente. Quiero ser claro, anticipándome a quienes viven de desinformar. Esta ley protege en la letra de la norma las tareas y prestaciones esenciales del Estado, las jubilaciones, las pensiones, las asignaciones familiares y universales, el seguro de desempleo, la salud, la seguridad, la defensa nacional y el servicio penitenciario, entre otros, quedarán expresamente exceptuados. Una vez aprobada, invitaremos a las provincias a adherir a este mismo régimen. Es la oportunidad para que cada gobernador predique con el ejemplo y le demuestre a su gente que, cuando las cuentas se desordenan, es la política la que debe dar un paso al frente y pagar el precio, y no la sociedad. En segundo lugar, enviaremos dos proyectos para recuperar la profundidad de nuestro sistema financiero, destruido junto con nuestra moneda por el Banco Central. Para que una economía crezca se necesita inversión, es decir, ahorros puestos a disposición con fines productivos. Por eso, dejar nuestros ahorros fuera del sistema, en una caja de seguridad, bajo el colchón o en el exterior, atenta contra nuestro propio crecimiento. Las políticas de las últimas décadas empujaron a los argentinos a sacar sus ahorros del sistema en defensa propia y con eso frenaron la inversión. Por eso vamos a impulsar un proyecto de liberalización profunda de nuestro mercado de capitales que modificará varias leyes con una misma idea: correr al Estado del medio y dejar que el ahorro fluya hacia quien quiere producir. Un ejemplo claro es el mercado de bonos corporativos. Ahora permitiremos su emisión en moneda extranjera, unidades de valor u otras unidades de medida. Lo mismo haremos con el financiamiento colectivo, que en el mundo funciona hace años y acá una ley que nadie pidió lo llenó de requisitos y lo destruyó. 15 años perdidos y ahora lo vamos a destrabar. Esta reforma asegurará que, a medida que la economía se recupere y la gente vuelva a ahorrar, ese ahorro se transforme en fábricas, en maquinarias y en trabajo. Solo así se profundiza el círculo virtuoso del crecimiento. Y para cerrar, un mercado de seguros accesibles es esencial en toda sociedad moderna, y cuando no ofrece cobertura adecuada, la gente termina demandándole protección al Estado. Hoy el mercado de seguros argentino es burocrático, limitado e ineficiente. Por eso enviaremos al Congreso un proyecto de reforma estructural del mercado de seguros. Habrá libertad absoluta para que las compañías diseñen y ofrezcan productos sin autorización previa del regulador, que se enfocará solo en la solvencia de las empresas y en cuidar a los contratantes frente a las estafas. Así se impulsará la innovación, abaratando el costo de los seguros y mejorando las prestaciones. Nuestros seguros se volverán más simples, más rápidos y más baratos. Estas reformas tienen una secuencia legislativa, pero están todas interconectadas. El déficit cero nos alejará del fruto venenoso del árbol prohibido, que es la emisión monetaria. La reforma del Banco Central le impedirá al político falsificar esos frutos, y un mercado financiero profundo permitirá acceso al crédito a mejores condiciones y cobertura para que los agentes puedan perseguir sus propios proyectos en libertad. Así, entre todas ellas, pondrán fin a 91 años de saqueo, expropiación, impunidad, decadencia y nos permitirá hacer a la Argentina grande nuevamente. Porque, como siempre decimos, nuestro objetivo es hacer de la Argentina el país más libre del mundo. Confía plenamente en que el Congreso de la Nación comprenderá la naturaleza del problema estructural de nuestro país y acompañará estas reformas estructurales que cambiarán a la Argentina para siempre. Que Dios bendiga a cada uno de los argentinos. Que las fuerzas del cielo nos acompañen. Muchísimas gracias.
0: Hasta aquí hemos escuchado las palabras del señor presidente de la Nación, doctor Javier Milei. Seguidamente, las emisoras participantes continúan con la transmisión de sus respectivos programas.
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3: 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La Secretaría de Cultura de la Nación abrió una nueva convocatoria de los premios nacionales para reconocer obras publicadas o estrenadas entre 2021 y 2024 en distintas disciplinas artísticas y literarias. La inscripción estará habilitada hasta el 20 de septiembre. En esta edición podrán participar obras de novela, guión literario cinematográfico, televisivo y radial, ensayo histórico y sociológico, música, rock y pop. El certamen contempla un primer premio de 3 millones de pesos, además de un segundo y tercer lugar, con la posibilidad de otorgar menciones especiales. La convocatoria está dirigida a autores argentinos mayores de 18 años, residentes en el país. La postulación se realizará de forma digital a través de la plataforma Somos Cultura y requerirá contar previamente con inscripción en el Registro Federal. Las bases pueden consultarse en la página oficial de la Cartera Nacional.

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¿qué tal? Bienvenidos a una nueva noche de fútbol, noche de Copa Sudamericana, en el Estadio Teniente, el Boca del Vasco Arruabarrena visita en Rancagua a O'Higgins, en partido revancha de los playoffs, buscando los octavos de final de esta Copa Sudamericana. Boca intentará reponerse del golpe sufrido contra Riestra, que si bien fue con suplentes, con equipo alternativo, causó efectos negativos en el mundo xeneize. Y qué mejor que hacerlo avanzando de fase en una Copa Internacional. O'Higgins y Boca, Copa Sudamericana, en la radio más grande del país, en el Fútbol Show Nacional.

0: gusto, qué gusto el reencuentro en las transmisiones del Fútbol Show Nacional, en cada rincón de la geografía celeste y blanca, donde nos estaremos acompañando mutuamente con todo lo que tiene que ver con esta presentación de Boca en Rancagua, en tierras trasandinas, buscando mantener la victoria obtenida la semana pasada en la Bombonera con aquel gol de Merentiel para darle la victoria al equipo del Vasco Rodolfo Martín Arruabarrena. Con todo el equipo completo ya, con Nico Álvarez en el comentario, con Gonzalo Ordóñez Ojeda en la zona baja, con Fer González en los estudios. Ustedes ya han escuchado la locución de Juan Iquicón en la apertura de esta transmisión. Jorge Falcone, Marcelo Díaz en la operación técnica, en el control central, y todo el equipo, incluyendo a los muchachos en la planta transmisora y obviamente a cada uno de los operadores, de los compañeros de todas las emisoras de Nacional en todo el país y en todo el mundo también a través de www.radionacional.com.ar y en el canal de YouTube de Fútbol Show Nacional. Todo presentado para la noche de Copa, Copa Sudamericana. Qué lindo tenerte en el comentario. Qué lindo tener, como dice Perazo, al Lord Nacional, querido Nicolás Álvarez, bienvenido.
1: Querido Jorge Godoy, un gran abrazo para vos, para todo el país a través de Radio Nacional. Qué lindo tenerte en el relato en todo el país. Evidentemente, la última imagen de Boca no ha sido para nada halagüeña. La derrota frente al Deportivo Riestra en el torneo local. Es cierto que le ganó a este equipo chileno el partido de ida con la figura de Leandro Paredes, que hoy vuelve a la titularidad después de la licencia que le otorgó el Vasco Rodolfo Martín Arruabarrena. Al respaldo de Óscar Córdoba, un notable arquero en la historia de Boca para Álvaro Montero, después de los tres goles donde tuvo responsabilidad, evidentemente, el arquero de ese país. La presentación de Lozano, Boca recupera al equipo titular, algo más cauto, me parece, el Vasco Arruabarrena, pensando en este partido, porque recupera su puesto en la mitad de la cancha Santiago Ascacíbar. La confirmación de Aranda, Villa, que hace este reentré con la camiseta de Boca, y Merentiel, que viene de marcar el gol de bonita factura a propósito del pase que le dio Leandro Paredes allá por la Bombonera hace 7 días, cuando Boca repletó el estadio para jugar frente a este equipo chileno. Boca tiene la obligación de ganar, de clasificarse para meterse en los octavos de final de la Copa Sudamericana, teniendo en cuenta que todavía sigue con vida en la Copa Argentina y que empezó con el pie izquierdo en el torneo local. Menuda tarea tiene el Vasco Arruabarrena, que el otro día eligió equivocadamente poner a un equipo suplente, salvo el caso del arquero y de alguna otra eventualidad, a propósito de la catastrófica derrota de Boca frente a Riestra. La ilusión está en marcha, Boca juega en Rancagua, una ciudad a 100 kilómetros aproximadamente de la capital trasandina de Santiago de Chile. Boca juega con la ilusión de meterse en los octavos de final de la Copa Sudamericana.
0: Uno de los recuerdos de esos que serán imborrables, que nunca voy a dejar de lado, es aquel de, no recuerdo bien el año, 2008. pero sí precisamente el partido. El partido en el que Bielsa, con su selección de Chile, le ganaba a la selección del Coco Basile.
1: No, selección... yo pensé que ibas a hablar de ese partido por la eliminatoria sudamericana que nos tocó compartir viaje Argentina-Chile en el 2008.
0: Claro. A ese me refería, no habían sido ellos los protagonistas de aquella circunstancia.
1: Que marcó la salida de Coco Basile.
0: Marcó
1: de
0: la salida del Coco Basile de la selección argentina. Qué bien que la hemos pasado en aquel viaje. Cuántos recuerdos. Incluso todavía tengo guardada esa bandera chilena que usted rescató y que me la regaló en el avión de vuelta.
1: No me digas que todavía la tenés de recuerdo. Pasaron prácticamente 20 años.
0: Pero por supuesto. Y aquel inolvidable regreso que hemos emprendido. El viaje fue totalmente también inolvidable, especial. Pero el regreso tuvo algunas particularidades con Álvarez, que casi lo perdemos allá en el aeropuerto antes de subir al avión, ¿se acuerda, no? Pero bueno,
1: sí,
0: ya ha pasado, como dijo bien Nicolás Álvarez, muchísimo tiempo. Y hoy en el estadio El Teniente, en Rancagua, juega Boca, juega otra vez un equipo argentino que hace mucho tiempo que no pierde justamente en tierras chilenas. Por eso voy a la zona baja, donde trabaja Gonzalo Ordóñez Ojeda, para contarnos cosas de Boca y del equipo local que técnicamente dirige un argentino llamado Lucas Bobaglio. Querido Gonzalo Ordóñez Ojeda, bienvenido, un abrazo.
2: ¿Cómo te va, Jorge? Un abrazo grande para vos, el saludo para Nico y toda la audiencia de Radio Nacional, con la expectativa sin duda se ven sacar chapa al equipo de Boca Juniors tras la derrota, que bien decían, esta goleada en contra Deportivo Riestra, y que ahora quiere reivindicarse manteniéndose con vida en la Copa Conmebol Sudamericana. Justamente, último partido jugado en territorio chileno fue en San Carlos de Apoquindo, cuando le ganó a la Universidad Católica 2-1 por la fase de grupos de la Copa Conmebol Libertadores este año. Así que tratará de sacar chapa al equipo de Rodolfo Martínez Robarrena, que tendrá algunas variantes. Una es el regreso de Leandro Lozano, ya recuperado de su problema isquiotibial en la pierna izquierda, y jugará el lugar de Dylan Gorosito y de Malcolm Braida, según como quiera llamarle, porque el último partido fue Malcolm Braida que jugó en ese puesto, y Dylan Gorosito entonces fue titular en el partido de ida contra O'Higgins. La otra variante, el ingreso de Santiago Ascacíbar, va a salir el juvenil Lorel Flores, quien ocupará un lugar en el banco de los suplentes, así que cambia en cierta parte el ex técnico de Tigre. Así que ya cuando quieras repasamos los 11 por el lado de O'Higgins, preparándose la última función de Francisco González, el Panchito González, que próximamente estará jugando en el Cholos de Tijuana de México después de esta serie, ¿no? Al terminarse ya viaja para México, y a la expectativa también de qué pase con Martín Serrafiori, que también puede irse a tierras aztecas. Cuando quieras repasamos los probables 11 de ambos lados.
0: Perfecto, ya volvemos a la zona baja donde trabaja Gonzalo Ordóñez Ojeda. Un día que fue mayormente soleado sobre Rancagua, aunque el pronóstico advierte que hay grandes posibilidades de tener un día lluvioso en el día de mañana, con las lluvias que se van a hacer presentes durante todo el fin de semana por la zona del estadio en Rancagua, en la zona de un estadio que tiene una capacidad casi de 15.000 personas. Pintoresco el estadio del equipo de O'Higgins, el celeste de Rancagua. Ya hemos pasado por Gonzalo Ordóñez Ojeda, ahora vamos a la central informativa. Hay mucho para contar, se juega por la Copa Sudamericana, se juega también por la Liga Argentina, se juega por el torneo de la Primera División. Hay partidos en acción y partidos que están por jugarse. La central informativa, toda la información la trae Fernando González. Hola, Fer, querido, bienvenido, un abrazo.
3: Hola, Jorge, Nico, Gonza y toda la audiencia de Radio Nacional. Para brindarles toda la información, estaremos a partir de las 21:30 con el partido entre Independiente y Newell's desde Libertadores de América, con toda la conexión, el minuto a minuto, además del repaso de cada uno de los partidos que se están desarrollando en este mismo momento, segunda fecha del torneo Clausura 2026. Independiente Rivadavia le está ganando 2-1 a Huracán en 22 minutos del primer tiempo. Mismo tiempo para Talleres y Vélez Arfiel, que igualan 1-1 en Córdoba. Además del partido entre Independiente y Newell's, a las 21:15 jugarán Central en Córdoba, en Santiago del Estero, frente a Atlético Tucumán. Por la Conmebol Sudamericana, es triunfo parcial de Bolívar sobre Gremio. El conjunto boliviano se está metiendo en la siguiente ronda, gana por 1-0 en 25 minutos del segundo tiempo en Brasil. Además de O'Higgins Boca, en el mismo horario se verán las caras Caracas en Venezuela frente a Independiente Santa Fe. El conjunto colombiano ganó por 2-0 en el partido de ida, entre los duelos más destacados de esta jornada.
0: Perfecto, Fer, ya volvemos a la central informativa.
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0: La voz comercial de Juan y Quijón a las 8:30 de la noche, a las 20:30 en la República Argentina. Falta una hora para el comienzo del encuentro. Un ratito antes, 21:15, estarán jugando Independiente Newell's, lo mismo que Central Córdoba de Santiago del Estero y Atlético Tucumán. Estaremos instante a instante, minuto a minuto, con lo que pase en esos partidos. Ya lo dijo Fer González, Independiente Rivadavia le está ganando a Huracán 2-1 y Talleres empata con Vélez 1-1. También hay actividad en la Conmebol Sudamericana, donde se van a enfrentar, además de O'Higgins y Boca, Caracas frente a Independiente Santa Fe. Mientras tanto, hay otros partidos que se están desarrollando en estos momentos, como por ejemplo el Gremio, que estaba jugando contra Bolívar, Fernando.
3: Sí, exacto, con gol de Asprila a los 16 minutos del primer tiempo, Bolívar le está ganando 1-0 a Gremio en Brasil.
0: El que espera rival es River, ¿no? Para los octavos de final. Recordamos que esta fase de la Copa Sudamericana es un intermedio, digamos que entre la fase de grupos y los octavos de final. Se llama, se le ha dado el nombre de playoff, buscando los octavos de final, una especie de 16avos de final de este torneo sudamericano. Y el conjunto millonario, del que tanto se está hablando en las últimas horas, espera justamente rival entre Caracas y el Independiente Santa Fe, que por ahora está haciendo triunfo 2-0 del equipo colombiano, pero todo se define en Venezuela al mismo horario que este partido de Boca y que dio Higgins. Y Boca, por su parte, va a estar jugando frente, si es que gana, ¿no?, el ganador de Boca y O'Higgins, a eso me refiero, a Recoleta de Paraguay, salvo que me corrija en la central informativa Fer González. Esto creo que es así porque lo tengo de esa manera anotado. Sí. O que me corrija también Gonzalo Ordóñez Ojeda con la formación y la información de Boca en un par de minutos nada más, Fer.
3: Sí, sí, es correcta la información. River espera por el ganador de Independiente Santa Fe y Caracas, mientras que Boca, en caso de acceder a la siguiente ronda, jugará frente a Recoleta, equipo que fue parte del grupo de San Lorenzo de Almagro y el Santos de Brasil, ¿no?, que se metió en la última fecha en aquel triunfo 1-0 frente a San Lorenzo, justamente en el nuevo gasómetro.
2: Jorge.
0: Sí, diga.
2: Confirmado Higgins, cuando quiera lo repasamos.
0: Vamos, perfecto, con esta presentación de Juan y Gijón. Lo confirma ya en la zona baja Gonzalo Ordóñez Ojeda al equipo trasandino.
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2: El arquero será el ecuatoriano seleccionado chileno, Omar Carabalí. En el fondo, Felipe Faundes. El 22, Alan Robredo. Miguel Brizuela, el ex hombre de Vélez e Instituto. Y Luis Pávez, justamente, conforman la defensa. Ogas, Leiva, Serrafiore, el medio campo junto a Francisco González, Brian Ravelo y el paraguayo Hernando Castillo, entonces, los 11 de Lucas Bogaglio, que tratarán de imponer su localidad.
0: Bien, y aprovechamos también para repasar la formación de Boca, la formación del equipo argentino, la formación del equipo Cereice. No sé si está confirmado ya el equipo, pero hay un tentativo que creo que es demasiado probable, porque la información la tiene en la zona baja Gonzalo Ordóñez Ojeda y es el que más sabe de Boca. Con esta presentación
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2: El arquero colombiano Montero se mantiene en el arco. El oriental Lozano, Figal, Ayrton Costa y Lautaro Blanco. Ascacíbar, Paredes y Delgado en el medio. Más adelante Tomás Aranda y Sebastián Villa como único punta nato. El otro oriental, Miguel Merentiel.
0: El árbitro del partido, Wilmer Roldán, para Boca es una buena, una mala o una intrascendente noticia.
1: Mira, me parece que es una garantía para el espectáculo que un árbitro de la jerarquía como Wilmer Roldán, estamos hablando del referí colombiano que tiene un palmarés extraordinario. Lamentablemente se quedó afuera de la última Copa del Mundo por un tema de edad, pero le sigue dando la Conmebol porque entiende de su prestigio partidos importantes. Me parece que para Boca y también para O'Higgins es una buena noticia. Me hace acordar a Héctor Baldassi, que era creíble en el error y que me parece que ese era el gran mérito que tenía Baldassi. Se lo podemos adjudicar también a este árbitro colombiano que es de lo mejor del continente, Jorge, junto a Facundo Tello, que representó al fútbol argentino en la última edición de la Copa del Mundo.
0: Les pregunto a todo el equipo, porque sé que todos son memoriosos. Ustedes han escuchado que Lucas Bobaglio, tal lo dijo recién Gonzalo, es el entrenador del equipo trasandino, del equipo chileno de O'Higgins. Lucas Bobaglio ha nacido en la Argentina, ha jugado muchos años en el fútbol de aquí, de la Argentina, como también en Venezuela y en México. Yo les ayudo con los equipos por donde ha pasado a nivel internacional. Maracaibo, Deportivo Táchira, ambos en Venezuela, y en Tecos de México. Ahora, ¿lo recuerdan ustedes a Lucas Bobaglio jugando en la Argentina?
2: Sí, en Atlético de Rafaela.
0: Claro.
1: Sí,
2: uno de los grandes productos de la cantera de la crema.
1: No, no tengo buena memoria para Lucas Bobaglio, pero sí recuerdo que jugó en el fútbol de nuestro país.
0: Claro, jugó en Rafaela, como bien lo dice, en tres ciclos, como bien lo marca Gonzalo.
3: En los Andes.
0: Fernando González mete otro, y este fue en pleno, porque jugó en el 2000 y 2001 en los Andes, Lucas Bobaglio. Y
2: en aquel equipo de Jorge Girarte.
0: Claro, del gran Ginarte, hombre tan consustanciado con el ascenso, ese nombre, ¿no? Y también hay que decir que se retiró en otro equipo del fútbol argentino, que les doy una ayuda, así que mirá, más que esto no puedo hacer por ustedes. Ese equipo en el que se retiró está jugando en estos momentos, está con su partido en estos momentos disputándose y juega como local, más no les puedo decir.
2: Ya está. Todo.
0: Claro.
2: Dijiste, bueno, faltaba que dijera que eres cordobés y listo, ¿no?
0: Ahí es. Bueno, pero hay dos partidos que se están jugando en estos momentos.
2: Talleres de Córdoba fue.
0: Claro, Bobaglio se retiró en Talleres de Córdoba allá por el 2015 y luego ha comenzado con su carrera como entrenador. Ha jugado en tres equipos argentinos, en Rafaela, en los Andes y en Talleres, y ha dirigido obviamente a Rafaela, pero también ha pasado por otros equipos en el ascenso, como por ejemplo Villa Dálmine o el Deportivo Morón. También ha tenido un par de partidos dirigidos, un par de temporadas en realidad dirigidas el Instituto de Córdoba. Dirigió en Guaraní de Paraguay y luego se fue a Chile para dirigir a Palestino y ahora a O'Higgins. Así que tiene un buen recorrido sí. Lucas Bobaglio, con casi 250 partidos ya como entrenador.
2: Ahora, también te complemento con lo siguiente, ¿no? Porque uno de sus grandes colaboradores es Fernando Clemens, aquel histórico volante por la izquierda que jugó en Instituto, en Quilmes, entre tantas otras camisetas del ascenso.
1: Tiene una vasta experiencia, evidentemente, al servicio de este equipo chileno que no está bien posicionado en el torneo local. Somos muy críticos del fútbol argentino, del torneo de 30 equipos. En Chile tienen 16. Se acerca prácticamente a lo ideal, que es un torneo de 20 equipos, que es lo que siempre tuvo en definitiva el fútbol argentino. No es una buena campaña la de O'Higgins en el torneo trasandino, pero bueno, quieren remontar y quieren tener chance de seguir a nivel continental y tienen este partido frente a Boca sabiendo que perdieron en el de ida por la mínima diferencia, 1-0 con aquel gol de Merentiel.
0: Ustedes ya saben que tienen la vía de comunicación abierta permanentemente con el Fútbol Show Nacional desde cada rincón del país, desde cada rincón de la geografía celeste y blanca.
3: 11-3. ¡Gol, gol!
0: Vamos con ese gol, vamos. Sí, dale, Fer.
3: Gol de Vélez. Silvero a los 33 minutos del segundo tiempo, a la salida de un tiro de esquina, cabezazo, Vélez en Córdoba le gana a Talleres 2-1.
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0: Es la previa en la Copa Sudamericana, la previa de O'Higgins y Boca. Partido que ha tenido su versión de Boca como local la semana pasada en la Bombonera con el triunfo Xeneize 1-0. Y hoy tiene la versión O'Higgins local. Partido de vuelta, partido de revancha. Boca va a defender la victoria obtenida la pasada semana en las cercanías del Caminito, en la cercanía del Riachuelo, en las cercanías de la Casa Amarilla, en la Bombonera de Buenos Aires, como dice mi amigo Álvarez.
1: Boca recupera, Jorge, en el equipo titular a Leandro Paredes, algo más que un futbolista. El capitán, el líder espiritual de este equipo del Vasco Arrobarrena, viene de ser, de alguna manera, el mejor 5 de la Copa del Mundo. Ha sido un elemento indispensable para la estructura táctica de Lionel Scaloni en la selección argentina. Pero claro, Paredes necesita de la compañía, del compromiso de Aranda, que Ascacíbar vuelva a recuperar el nivel de excelencia que tuvo con la camiseta de Estudiantes de La Plata. Me parece que es un buen socio en el medio de la cancha, justamente Milton Delgado. La experiencia, la jerarquía de Paredes con la juventud de Delgado, que me parece que es un futbolista al que Paredes inclusive lo puede mejorar. Se espera muchísimo de Villa, que ya sabe lo que es ponerse la camiseta de Boca. No creo que le pese la responsabilidad. Y, por supuesto, el déficit de Boca está en la zaga central. Hoy vuelve a la titularidad Nicolás Figal, que no ha tenido un partido consagratorio con la camiseta de Boca. Desde que Riquelme habló de las virtudes de Ayrton Costa, bajó el rendimiento del futbolista, que tuvo justamente ese error en diciembre del año pasado con el cabezazo de Maravilla Martínez para que Boca pierda con Racing ese clásico. Álvaro Montero llegó con la experiencia de ser arquero de la selección colombiana, tuvo un buen campeonato con Vélez, pero claro, el arco de Boca es más grande, es uno de los más importantes del país, y el otro día en la noche aciaga de Villa Soldati, cuando Boca pierde con Deportivo Riestra, Álvaro Montero para mí tuvo responsabilidad en los tres goles de Boca. Fue tal la responsabilidad que tuvo en los goles que le hicieron a Boca que Arruabarrena, con esa forma que tiene, volvió al banco y dijo, se comió los tres, se hizo el gesto con los dedos. El debut de Lozano, el oriental que hoy se pone la camiseta de Boca, y Lautaro Blanco, que es una garantía, siempre más eficiente a la hora de proyectarse por el andarivel izquierdo que cuando le toca defenderse. Es decir, Boca tiene un buen equipo, tiene que olvidarse de lo que fue el traspié en Villa Soldati y la caída frente a Riestra 3-0, y tiene que mentalizarse que Boca tiene que seguir con vida deportivamente hablando en la Copa Sudamericana después de esta noche de Rancagua, después de este partido, Jorge, frente a los O'Higgins chilenos.
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0: La voz comercial de Juan y Gijón con todo el equipo en Fútbol Show Nacional. Estamos a 45 minutos del pitazo inicial de Wilmar Roldán, el colombiano, el histórico y confiable, según dice el comentarista, árbitro del partido. ¿Usted qué opina, allí por su zona, Gonzalo Ordóñez Ojeda? ¿Es buena noticia para Boca que Roldán sea el árbitro?
3: Sí, justamente para este tipo de partidos Boca necesita un árbitro de experiencia, ¿no? Como es el caso de Roldán, que, como bien decía Nicolás, un poco da, no digo garantías, pero sí más tranquilidad de ser uno de los mejores árbitros de Sudamérica, así como poner a Valdás y Javier Castrilli, entre tantos. Pero Wilmar Roldán, sin dudas, está con un acorde, es acorde para este momento.
0: ¿Y cómo ha calado, vos que vivís el minuto a minuto, el día a día del mundo Xeneize, la derrota del otro día? Porque si bien, como decíamos en la apertura de la transmisión, ha sido con un equipo B, con un equipo muleto, el del Vasco Arruabarrena, ha sido indudablemente dolorosa la caída por 3-0 en cancha del Deportivo Riestra.
3: Sin duda es que ha sido muy dura la caída del equipo Xeneize contra Riestra, lo cual también lo reflejó Arruabarrena, que no escondió ningún nada al momento de declarar en la conferencia de prensa. Justamente la preocupación es por lograr levantar al equipo en este momento, saber recuperar la confianza, porque fue un golpe muy fuerte, más allá de la decisión de haber rotado a alguno de los futbolistas, entre ellos la defensa, lo cual también creo que afectó, aunque no justifica el mal desempeño de Montero, ¿no? El cambio de defensa, así que mucha preocupación de Arruabarrena, sin dudas, no solamente por el resultado, sino también por el hecho de poder cubrir la baja, o el número 9, ¿no? Que es la posición a reforzar, que por el momento no van a hacer gran esfuerzo, más allá de los nombres que han circulado en estos días, que son el del delantero de Tigre, David Romero, que puede irse al exterior, más precisamente a España, así como también la posibilidad de incorporar a Luciano Gondú o Lucas Pacerini, que son altamente cotizados, ya sea por Belgrano o mismo por Tigre, más allá de algún ofrecimiento que hizo Boca en el caso de Tigre, la cesión del 50% de los derechos de Javier Zagalalegui, así como también la posibilidad de ceder a Camilo Radio Menech. Sin embargo, no prosperó, así que por el momento Boca se arregla con lo que tiene, y me parece que eso también justifica la presencia de un delantero que no estaba entre sus prioridades, ¿no? Que es Milton Jiménez, que va a ocupar el lugar del banco de los suplentes, y a esto sumarle que Lucas Hanson, que sí, ya no era tenido en cuenta, firmó con Gimnasia Grima de La Plata.
1: Muy bien, estamos en la transmisión de Radio Nacional con los amigos de Fútbol Show Nacional, esperando el relato de Jorge Godoy para el partido que va a jugar Boca en Rancagua, Chile, frente a O'Higgins. Me da mucho gusto saludar al querido amigo Abel Alves, que está en la sintonía de Nacional. Abel, mi nombre es Nicolás Álvarez, gracias por estar con nosotros.
4: Hola Nico, ¿cómo te va? Gusto.
1: Muy bien, el gusto es nuestro. Multicampeón con aquellos equipos del Toto Lorenzo a mediados de la década del 70. Bueno, preocupado, Abel, con este momento de Boca después de lo que fue la derrota con Riestra de la otra noche.
4: Y sí, no. La verdad que nos sorprendió a todos. Menos perder por ese resultado, ¿no? Pero lo que más me preocupó es el funcionamiento en sí del equipo, ¿no? Yo creo que podés perder porque enfrente tenés 11 jugadores que también quieren ganar y por ahí no serán las cosas, ¿ok? Pero la preocupación está, o yo creo que el problema está cuando el equipo no te muestra nada en la cancha, ¿no? O sea, que no tiene un propósito, un estilo de juego claro, bueno. Y ahí viene, esperemos que hoy no pase eso, ¿no?
1: Claro, Boca recupera hoy a los titulares. Y yo vengo marcando en la transmisión que Paredes es algo más que un futbolista para este Boca, además de ser el capitán.
4: Espero ni hablar. Yo tuve la suerte de trabajar con él en divisiones inferiores cuando estaba Grifa, Dios lo tenga en el cielo, y me acuerdo siempre. Y Grifa me decía, sale de atrás, porque era un pibe que tenía un golpeo pelota, tenía una claridad de juego, pero como todo jugador argentino que cuando sabe que sabe mucho con la pelota, que es inteligente, correrle costaba mucho, ¿no? Pero yo creo que después que vino de Europa, vino un jugador completísimo, y yo creo que en este momento, en el campeonato argentino, creo que es el mejor jugador que hay.
1: Sí, coincido. Abel, ¿cómo observás esta vuelta del Vasco Arruabarrena a la dirección técnica y este retorno a Boca?
4: No, lo observo bien, y ojalá le vaya lo mejor posible, Vasquito, porque es tipo del club en divisiones inferiores. El problema es que es como siempre, Nico, y lo hemos hablado un montón de veces. El asunto está en los jugadores, la personalidad dentro de la cancha, cómo tienen que actuar, cómo sienten el partido.

0: tiene. ¿Quién va a hacer el gol? El hombre invisible. Bueno, pero la pierden a la marca.
1: Seguro. Es interesante, seguro, sí. Es interesante lo que está diciendo. El que desborda por afuera ahora en Boca es Villa. También lo puede hacer Merentiel, que tienen experiencia. Villa ya sabe lo que es ponerse la camiseta de Boca. Creo que es un refuerzo de lujo para este equipo de Boca.
0: Sí, no, no, ni hablar. Aparte de lo que mostró ahí Independiente cuando estaba jugando en la provincia ahí, es un jugador que hoy día se marca la diferencia, pero sí tiene que tener un acompañamiento. Alguien en el área, a Boca le falta hoy, bueno, ya sabemos que anda buscando un referente del área, un tipo que esté en el área. Yo siempre digo a los profes que hoy me estoy dedicando a enseñarle a los profes nuevos cómo trabajar con jóvenes, digo siempre, no te preocupes si el 9 no descarga una pared o esto, preocupate que esté en el área y la meta adentro, porque en realidad es eso. ¿Entendés, Nico?
1: Y, sí, claro.
0: Y Nico, Villa el otro día desbordó un par de veces, pasaron la pelota y al lado de la línea del arco y nadie la empujó, nadie la metió, ¿viste? Así que bueno, esperemos que se solucione ese problema, ¿no?
1: Es verdad. Bien, estamos hablando con Abel Alves en Nacional, lo hago partícipe de la charla, a Gonzalo Ordóñez Ojeda. Salúdalo, Gonzalo.
2: Gracias, Nico. Hola, Abel, un gusto saludarte. Mi consulta es, ¿qué tal? Me gustaría consultarte en tu experiencia como técnico, sabiendo lo que es el Banco Xeneize y vivir el mundo Boca. Recién hablábamos del caso de Montero, ¿no? Que tuvo un buen partido en la ida contra O'Higgins, pero no así en el partido reciente contra Riestra, y con dos defensas distintas, pero se le charla de manera especial al arquero para darle tranquilidad. ¿Cómo manejarías la situación?
0: Hola, Gonzalo, sí, mirá, es bravo, y aparte yo siempre digo lo mismo, lo voy a cantar así, porque lo que digo es porque me lo enseñaron la gente grande que estaba en Boca cuando empecé a jugar. He tenido a Silvio Marzolini, el mismo Rata que está en el cielo, Pernía, todos esos que han ganado todo en Boca. Siempre me decía, mira, para jugar en Boca tenés que ponerte en la cabeza que todos los fines de semana, que en ese momento jugábamos los fines de semana, es una final del mundo. Si no, no podés ponerte esta camiseta, ¿entendés? Y es lo que a veces veo en estos muchachos que se olvidan, no sé, y hoy día el fútbol argentino ha emparejado muchísimo para abajo, los equipos de abajo, ha visto lo mismo lo que le ha pasado a River. ¿Cómo puede ser que equipos que recién ascienden, que juegan contra los grandes, que tienen un historial tremendo, que les empatan, le ganan en la misma, en la cancha ellos? Es increíble cómo está todo. Pero bueno, pero hoy el fútbol está así, y si no se ponen en conciencia, en realidad, lo que tienen puesta encima, en este caso la camiseta de Boca, la historia que tiene Boca, todos los jugadores de equipos rivales que van a jugar con Boca, se los digo porque después lo he tenido de compañero en Boca, se preparan 10, 15 días antes para jugar ese partido. Nosotros íbamos, me acuerdo cuando estaban los viejos regionales, que íbamos a la provincia, una cosa así, que no podíamos ganar en las provincias, y si ganamos, ganábamos por un gol o empatamos, y al domingo siguiente los veíamos y le hacían 3 goles, 4 goles, y ya, estos tipos nos empataron, estos tipos nos ganaron. Bueno, eso es lo que tiene Boca.
1: Ah, claro, pero viste cómo es, ha cambiado el fútbol. La última consulta, ¿crees que este Boca del Vasco necesita un 9?
0: Sí, yo creo que es fundamental. No sé los muchachos que están lesionados, todos, pero un 9 de área tiene que tener. Si no, fíjate que Boca, cuando sus mejores campañas la hizo el mismo Coco cuando estaba, bueno, vivían sin hablar con Palermo. Tiene que tener un 9. Ahora con Villa, que ha mejorado muchísimo, aparte, que siempre fue un jugador que por su velocidad siempre creaba peligro. Antes le costaba mucho tirar los centros, por ahí tiraba un centro y llegaba hasta el otro banderín del córner. Hoy está tirando unos centros bárbaros, pone pelota ahí en el área, pero falta quien la empuje. Y muchachos, en el fútbol hay algo que es una realidad. Si todos los técnicos preparamos el equipo en la semana, queremos que los jugadores se cuiden, que la concentración, que si la pelota no entra en el arco enfrente, muchachos, estamos en el horno.
1: Sí, claro. Entonces, falta el goleador, ¿viste? Lo que pasa que este Boca ya no tiene, lo tiene a Riquelme en otro lugar, ya no lo tiene como el número 10, y tampoco lo tiene hace tanto tiempo, hace 15 años, a Martín Palermo. Abel, te mandamos un gran abrazo, gracias por estar siempre cada vez que transmitimos a Boca por Radio Nacional. Contanos de tu actualidad brevemente.
0: No, bueno, acá andamos, estoy trabajando con una gente de México, casualmente recién.

0: terminé de hablar, vienen algunos chicos para acá, los preparo, posiblemente estoy viajando en estos días para México, y bueno, y también trabajando en camionero, me dedico a enseñar a los que enseñan, ya tengo mis anitos, mi experiencia, y bueno, con todo lo que he aprendido ahí en el mundo Boca, tratar de transmitírselos a ellos, así que bueno, y esperando que esta noche al menos que tengamos una satisfacción, ¿no?
1: Claro, claro.
0: Con este Boca.
1: En buena hora con ese espíritu docente. Abel, te mandamos un gran abrazo como siempre.
0: Lo mismo, Nico, un abrazo para vos, para tu gente ahí, tengo una buena transmisión y Dios los bendiga a todos.
1: Cuídense muy bien. Mucho. Abel Alves con nosotros en la previa de O'Higgins Boca, esperando el gran relato de Jorge Godoy a través de Fútbol Show Nacional, en Radio Nacional y en todo el país, a través de las 48 radios. Multicampeón con aquellos equipos del Toto Lorenzo.
2: Bien, Nicolás, perfecto. La charla con el gran Abel. El Mundo Boca presente en Nacional para la transmisión de Boca en tierra chilena, en tierra trasandina, en Rancagua, para jugar frente a O'Higgins, tratando de defender la victoria obtenida la pasada semana en la cancha de Boca sobre el equipo chileno por 1-0 con aquel gol de Merentiel, que es uno de los máximos goleadores históricos del conjunto Xereise. Claro, la zanahoria a alcanzar está bastante lejana, porque se llama ni más ni menos que Sergio Manteca Martínez, el uruguayo que tantos goles ha marcado con la camiseta de Boca, incluso con algunos partidos menos de los que tiene hoy por hoy el uruguayo goleador con la casaca Xereise del que estamos hablando, que es Miguel Merentiel, el goleador de Paysandú. Faltan 2 minutos para llegar al servicio informativo de Radio Nacional. Paso por la voz de Juan y Gijón para luego ir al servicio informativo y meternos ya de lleno en el tramo final que va a desembocar en el comienzo del partido entre O'Higgins y Boca.
3: La gente ya se comunica con Radio Nacional, nos escriben a nuestro WhatsApp, que es 11-3870-7485. Ahí nos mandan sus mensajes, como el amigo aquí que nos dice, si un equipo juega fecha sudamericana, por ejemplo Lanús, y Unión queda en espera, deberían darle los puntos o que Lanús presente la reserva. Es altamente perjudicial para quien está parado, nos escribe el amigo desde Mar del Plata. Hola, Pasión Nacional, Boca y River se tienen que traer jugadores caros, jugar con los jugadores que tienen, no comprar. 11-3870-7485, a ese número nos escriben, a ese número se contactan, a ese número salen al aire por Radio Nacional.
2: El equipo de Fútbol Show Nacional con Nico Álvarez en el comentario, con Gonzalo Ordóñez Ojeda, ya vuelvo Gonzalo a la zona baja, con Fer González en los estudios, ya vuelvo Fer con más central informativa porque se están jugando 2 partidos, luego se va a estar jugando en Avellaneda, Independiente Newell's, más tarde también Central Córdoba frente a Atlético Tucumán. Ahora en los controles trabaja Jorge Falcone junto a Marcelo Díaz en el control central. Es de ustedes, muchachos, porque se viene el servicio informativo de la radio. ¡Gracias!

0: el año.
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2: Las 9 de la noche en la República Argentina. El Banco Central le robó el 50% del salario a los argentinos, así lo afirmó el presidente Javier Milei esta noche por cadena nacional.
3: La propia creación del Banco Central arrancó con una estafa al cambiar la paridad cambiaria del oro que estaba en las reservas. El resultado de ello derivó en un aumento de la emisión monetaria que sextuplicó la tasa de inflación y que a lo largo de una década le robó el 50% del salario a los argentinos.
2: Accidente en San Juan. Los restos de los 7 tripulantes del helicóptero siniestrado fueron trasladados desde el Parque Provincial Ixigualasto hacia la morgue judicial de la capital sanjuanina. Signo Génesis, un sistema de baja presión, podría avanzar hacia el AMBA para dar paso a un severo cambio de tiempo. Mañana por la tarde se prevén tormentas aisladas, ráfagas intensas y abundante caída de agua. El tránsito con Ernesto Arriaga.